0: o la gente del barrio del Toscal comería, porque son gente asomadas al mar, que ese era el tipo de pescado que cogía, como dices tú, Frank, que llegabas y estabas faenando, ibas a la cabrilla y de repente te entraban caballas y cogías y después con unas papas, con una cebolla, con un pequeño mojo, te montabas un plato.
1: Oye, para refrescarnos, a ver, tú has preferido, aunque has probado un vino, que no, que hay que remarcar que Chema Vicente es sumiller de profesión también, empezó en la, hizo muy buena parte de su trayectoria como sumiller, incluso en los limoneros. Aquí en su restaurante en la calle San Francisco, en las inmediaciones de la iglesia, defiende siempre y nos explica lo más que está en ese momento, y él nos ha traído un blanco con alma de tinto, yo diría que viceversa.
0: Sí, pero es una forma que también tiene él de cambiar un poco las rutinas, ¿no? Estamos entre tintos jóvenes, blancos. Él quiere salirse también un poco de esa ortodoxia o de esa rutina que siempre cansa. Y dice, bueno, vamos a probar cosas alternativas, y reivindica eso, los blancos con alma de tinto. Y saca vino, que son los vinos orange, o como decía antes, los vinos naturales. También está apostando por los vinos naturales. Y yo pienso que es una forma de educar también al comensal en otro tipo de alternativas. Si siempre vemos el mismo vino, nunca conoceremos la enorme variedad que existe. Pues él nos plantea la posibilidad de eso, de acercarnos a otro tipo de vino, a otro tipo de dinámica, tanto en la comida como en la bebida, que te abren nuevos horizontes y te cuestionan y te hacen reflexionar.
1: Oye, este análisis, ¿pero qué es? Se oye el ruido de fondo del restaurante, de la parte, porque está la terraza. Nosotros estamos en la misma mesa, nos sentamos siempre. Sí. Y yo creo que es un homenaje a Chema y a su equipo. Un gran servicio, una delicadeza con todo. Y es que hay que hacerle ese homenaje porque es un hombre que, ya digo, en este caso, pues dice, no, ustedes vengan a disfrutar, ustedes vengan a disfrutar.
0: Sí, el desempeño profesional es fundamental. Y yo creo que estamos faltos precisamente de profesionales que te acerquen el sector de la hostelería y la restauración como debe ser. Y en este caso no hay duda que el equipo que forma Tico en el Chis, es una delicia, porque te hace querer volver y te hace entender lo que representa la restauración en una ciudad como Santa Cruz.
1: Pues Sergio, yo creo que este tipo de cuestiones de estar aquí, por ejemplo, con Chema, hay que repetirla, y vamos a brindar con el culito que tienes del vino. Del Scray hablaremos en otro momento, pero ya está claro que tenemos esa deuda con lo bien hecho, y en este caso con el mar que nos rodea, y esa caballa, por ejemplo, ha resultado ser maravillosa. Hablamos la semana que viene, que tú tienes muchos temas, porque me decías al principio, cuando brindábamos tú con una cañita que va muy bien con la sardinita, pues con Cúrcuma Radio, en la Radio Canaria, vamos a seguir, sobre todo tú, dando batalla.
0: Muy bien, la batalla que nunca falte, ¿eh?
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0: radio viajera, pero en este caso vamos a hacer como una trilogía, Yuri Millares. El making of, se dice, ¿no? Así se hizo la Guerra de las Galaxias, por ejemplo.
1: Por ejemplo.
0: Pero en este caso vamos a dar cuenta con una entrevista contigo abriendo, con Marco Gimia, el pescador que provee a Samuel Hernández, y con el propio Samuel Hernández, el chef del legado, pues, ¿cómo hace esta serie para Pellagofio? Una revista que yo soy, pues, uno de los colaboradores ya con más de 100 artículos, me lo dijiste el otro día.
1: Más de 100 semanas, se dice pronto, más de 100 meses, pero mejor dicho, más de 100 meses, se dice pronto.
0: Pero vamos a ello. La despensa del chef, qué maravilla acompañarte desde que sales del ferry, coche, Güímar, que hemos estado en el Valle de Güímar, para el proveedor, en este caso Marco Gimia, y tú luego todo el montaje, todo lo que es. Yo he sido un becario de lujo, aguantando incluso el foco, pero cuéntanos, porque claro, esto ya empiezas otra etapa de la despensa del chef, pero ya has hecho más de una decena de estos reportajes.
1: Sí, una revista como Pellagofio, me faltaba algo como esto: unir el productor, el pescador, el agricultor, el quesero, con qué persona después va a cocinar esos productos y transformarlos en gastronomía canaria, ¿no? Y se me ocurrió, pues, precisamente hacer reportajes en que citaba en un mismo día, en el mismo lugar, a un cocinero y a uno de sus proveedores. Y fue hace un par de años, quizás tres, que empezamos esa serie. Se llamaba, y se llama, La Despensa del Chef. Cada mes intento contactar con un cocinero y le propongo un pequeño juego. Que me presente a uno de sus proveedores, vamos a verlo, nos lo presentan, se presentan entre sí y a mí, nos presentan un producto y con ese producto vamos a la cocina de ese cocinero o cocinera y que nos lo prepare. Claro, eso requiere un poco de, en fin, preparación previa para las citas de una cosa de otra y llegar con el producto al restaurante donde después hay que hacer entrevistas, fotografías, preparar recetas, toda una serie de pasos para que después el lector pueda conocer qué productos tenemos en Canarias y qué hacer con ellos a propuesta de diferentes chefs. Entonces, lo que hemos hecho hoy en Tenerife, efectivamente, venía en el barco, desembarco, recojo al becario ocasional del día, el estimadísimo Fran Belín, aquí presente, y nos dirigimos.
0: Mira, aprovechando, y Kiko nos está poniendo ahora una manzanilla y un cortadito para celebrar este momento. ¡Saludos!
1: Gracias. Efectivamente, hemos terminado la jornada y queda ahora el postre, café e infusión.
0: Infusión.
1: Pero empezó la cosa de mañana temprano, cogiendo barco, llegando a Tenerife, bajando hasta el polígono de Güímar, donde visitamos la nave en la que una empresa transformadora de pescado de aguas canarias y de otros orígenes lo convierte en pescado fileteado o limpio o preparado para cocinar en hoteles de todas las islas y en grandes restaurantes Michelin, por ejemplo, ¿no? Pero curiosamente el único restaurante particular, no de hotel, que tiene como cliente es la del amigo Samuel Hernández, restaurante sí, El Legado,
0: sí, señor.
1: Que fue quien nos propuso ir a visitar a este subarriero que le suministra el pescado. Cogido el pescado, pues efectivamente hemos subido hasta Vila Flor, donde en el restaurante El Legado ha preparado un plato cocinado al carbón, un pescadito, que seguro que disfrutarán leyéndolo en Pellagofio y oyéndolo en la radio cuando el estimadísimo Fran Belín lo comunique.
0: Muy bien, oye, escucha, tú me contabas, no siempre concuerda la valía del chef y todo lo que hemos hablado, y no es solo pescado lo que reluce. Te has encontrado, dinos algunos nombres que recuerdes, y también algunos de esos productos canarios que han estado ahí en primera fila y en esta serie que no nos podemos ya perder, porque yo voy además a anexar ese, bueno, lo que es el link de la despensa del chef y por supuesto Pellagofio.
1: Pues productos locales, productos canarios que integran los ingredientes y aderezan nuestros platos. Son muchos, aunque a veces no se dice tanto en ellos, porque piensas carne, pescado, papas. Con todo eso hemos hecho platos, hemos visitado productores. Pero, por ejemplo, ¿quién se acuerda de la sal? La sal es un ingrediente fundamental en nuestra cocina y en cualquier cocina, evidentemente. Pues con Borja Marrero, cuando le propusimos hacer un reportaje de Special Chef, digo, ¿a quién me presenta? Dice, vamos a ver a quién me da la sal. Vamos a ver al salinero, a la salinera. Y fuimos a la salina, a ver... Boca Cangrejo.
0: De Boca Cangrejo.
1: Salina Boca Cangrejo, allí fuimos a visitar a la salinera y al salinero, que se encargan de producir la sal, él, y de comercializarla, ella, en toda la isla, por ejemplo, está distribuido esa sal. Entonces, él utiliza la sal para hacer su plato. Y en aquel caso fue un baifo como ingrediente, el millo como ingrediente, y la sal de salina marina canaria. Pues, por ejemplo, es un producto curioso. Otro cocinero, por ejemplo, preparó un postre, pero un postre lácteo, con lo cual fuimos a ver a una ganadera con vacas de raza canaria que ordeña y que hace queso, porque el queso de vaca canaria, de raza canaria, es un producto muy escaso en Canarias y pocas ganaderías lo elaboran. Pues fuimos a visitar esa ganadería, esa ganadera que tiene esos quesos de leche de vaca canaria, de raza canaria, no vaca nacida y criada en Canarias, vaca de raza canaria, que es una leche muy especial, muy idónea por sus características para la versión de queso, no para leche, que hay muchas vacas lecheras que dan buena leche, pero además si es vaca canaria para hacer queso, ideal.
0: Comentabas la anécdota de Diana Marcelino, cuando estaba en el secreto de Chimiche, que ahora está en sus propios proyectos. Pero te tuviste, como dices tú, a veces se me perdían, estamos hablando de antaño, los carretes, porque te pegas unas pechadas, Yuri, que no veas.
1: Cuando le preguntas a uno de los cocineros, cocineras en este caso, quién te presenta a uno de tus proveedores, ella enseguida pensó a uno de los que provee su mejor queso para sus platos. Y fuimos muy lejos, por una carretera que solo ella conocía, yo no sabía llegar. Fui con ella de conductora para presentarme a un pastor en Teno, en los Altos de Teno, en fin, lejos, lejos, donde Cristo perdió la zapatilla izquierda y la derecha, y allí llegamos para conocer a ese pastor, a ese ganadero, conocer sus cabras, conocer sus quesos, y volver al restaurante a preparar un plato. Entonces, bueno, pues sí, a veces está cerca el proveedor, y otras veces está bien lejos, y a todos ellos hay que llegar, y todos esos productos llegan después a la mesa, así que hay que tenerlos en cuenta y conocerlos.
0: Bueno, hablando de mesa, y a partir de todo ese trabajo, el foco, la pantalla, hoy yo he hecho de becario, pero realmente a veces lo hacías acompañado con Tato González, un súper abrazo desde aquí de los dos, pero a veces te las ves solas con todo ese material. Y a propósito, luego el chef pues nos ha invitado a probar algunos de sus platos, conejo, todo lo que tiene que ver también en el postre del déjate llevar, qué bueno, ¿no?
1: La sopa, el caldo de millo que nos ha presentado hoy el legado, que ha magnífico, sido espectacular. Claro, cuando vas de viaje a hacer trabajos de estas características, con fotografías, con entrevistas, tienes que llevar en el coche todo el equipamiento necesario, de focos, de planchas donde poner los platos.
0: Y el chaleco para el frío.
1: Y el chaleco para el frío si estamos en Vilaflor y el tiempo ha refrescado, claro.
0: Mira, nada, nos quedan un par de minutillos y cuéntanos de Pellagofio. Esta despensa del chef tiene mucho y creo que siempre es buen momento para afianzarse, tener esa lectura, tener esa reflexión, porque a veces no lo conocemos por lo que sea, pero métete en Pellagofio y no solo el mes actual que va a salir siempre el miércoles del primer mes. El primer miércoles de mes.
1: Con la publicación.
0: Pues, pero mira que hay hemeroteca ahí.
1: Pero claro, tienes ahí en pellagofio.es, el sitio web donde está la revista, que cumple este año 20 años, 2026. Pues imagínense qué cantidad de material está aquí acumulado, guardadito, todo ordenado por temas, recetas, reportajes de ganaderos, de pastores, muchas cosas, ¿no? También nos remontamos a nuestros aborígenes, ¿no? Porque al final, ¿qué es nuestra cultura, nuestra cocina hoy y qué comemos hoy? Pues todo viene de muchas procedencias, muchos orígenes, pero...
0: Arqueología que me sumaste.
1: Pero la principal es que somos 2.000 años de territorio habitado por distintas generaciones que se ha ido sucediendo, y esos 2.000 años, como mínimo, hemos ido comiendo lo que hemos ido produciendo, lo que hemos tenido, agricultura, ganadería y todo lo que ha dado de sí.
0: Yo muy honrado de haberte acompañado y además hacer esta serie, esta trilogía de Así se hizo la despensa del chef, en este caso Samuel Hernández, pero podemos ir disfrutando, saboreando de otros. Yuri Millares, desde El Legado, desde Vilaflor, fuerte abrazo.
1: Un fuerte abrazo y seguiremos en la brecha.
0: Este hombre es un superhéroe.
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0: muy especial porque con Cúrcuma Radio nos gusta dar saltitos. En alguna ocasión hablé de esa dinámica de la libélula, que por cierto se ven ya pocas, los fulelés, etcétera. Pero bueno, venimos de una primera parte del programa muy entroncada con el mar, el encuentro de los mares. Ya saben, el clásico congreso, pero estamos con quien está enfrente, él y su equipo y él, con el mar, Marcos Gimia, Impescan, no sé si lo digo bien porque yo lo dije fantásticamente. Y también en ese momento tan bueno hemos quedado en el legado, Marcos, aquí en el Hotel del Nogal, en La Escalona, en Vilaflor, pues sobrecogidos casi de la belleza arquitectónica del entorno. Pero bueno, estamos en ese momento tan especial de la despensa del chef, a cargo de Yuri Millares en Pellagofio. Y bueno, emociones primeras porque estuvimos en la nave explicando todo lo que es la filosofía de ustedes.
1: El proceso con Samuel aquí en el legado es maravilloso. Partíamos del zoco, donde Samuel nos hace nuestro trabajo inmensamente fácil. Marcos, ¿qué tienes? ¿Qué ha entrado? Lo mejor que ha entrado. Quería hacer un plato con Medregal o con Jurel. Samuel, cambia las tornas y hazlo con pámpano, que es lo que mejor ha entrado. Entonces, con Samuel es como de la familia.
0: Marco, estábamos en la nave pues viendo el material, digamos, con el que se trabaja, pescado de Lanzarote, las personas, el grupo humano, desde el que corta, filetea, desde el que trata el pescado, a esa cámara en la que van todas las vísceras, sostenibilidad, además de las placas fotovoltaicas para mantener todo eso en el Valle de Güímar, en ese espacio de industrial. ¿Qué más van a hacer ustedes? Porque es una cosa bárbara. Y luego distribuyen a todos los Estrellas y Soles Repsol de Tenerife, al menos, y de Canarias algunos.
1: Nosotros tratamos desde el primer día en Impescan de tratar con pesca sostenible y pesca local. Sabemos que el mercado demanda muchísimo más producto, pero básicamente nosotros andamos con pescado a palangre, no trabajamos pescado de arrastre, por filosofía de la propia empresa, por filosofía de Carlos, de Federico, mía. Entonces, lo que tratamos es de buscar el mejor pescado con que sea pesca sostenible, insisto. Y si puede ser pesca local, doblemente bueno. Apoyo a la pesca local, apoyo al pescador local para ofrecer lo mejor a nuestros cocineros. Trabajamos con todas las islas y con todos los hoteles que nos demandan un producto top.
0: Y en este sentido hemos visto además cómo se trabajaba en las distintas, en el circuito de llegada del pescado, de cómo vienen otros suplementos, vamos a llamarlos así, para, bueno, enriquecer lo que las propuestas a los restaurantes. Pero Marco, está claro que tú decías algo muy agradable y muy bonito y que debería verlo todo el mundo. Que la pesca da lo que da, que el pescado es así y que ustedes lo presentan y lo proponen de la forma más natural del mundo, que nos contaba la anécdota, quiero un medregal de 13 kilos, eso no es así.
1: Vamos a ver, la base de nuestro negocio de Impescan, tenemos dos puntos de apoyo, uno es el cliente y otro es el pescador. El uno sin el otro no se entiende. ¿Qué sucede? El pescador coge lo que puede coger, no hay milagros. Entonces, cuenta con nuestro apoyo y con nuestra máxima explicación hacia el cliente, como puede ser Samuel. Samuel, el mar no está dando medregales, el mar no está dando bocinegros, o los bocinegros son de 15 kilos la pieza. No tenemos bocinegros de 800 a kilo porque no se está pescando. Entonces, esa filosofía se traslada al cliente, como puede ser Samuel en el legado, y Samuel lo entiende perfectamente y se adapta a lo que hay en los mares. Tan fácil como eso.
0: Y además estabas diciendo, y tu equipo también de Impescan, que este año ha sido especialmente malo. Entonces, el consumidor, los restaurantes, el chef que quiere algo, tiene que pensar que nunca, mejor dicho, que el mar ha estado malo y que no ha podido ser.
1: Vamos a ver, desde prácticamente octubre hemos llevado en Canarias dos temporales al mes. ¿qué ha sucedido? Ha sido imposible salir a pescar. Imposible. Aparte de que ha subido el coste del gasoil, a los pescadores cada día se le está poniendo más difícil lo que es la tramitación de documentación. Entonces, sí, te puedo decir que ahora mismo lo estamos pasando mal, tanto los pescadores como nosotros. Entonces, hay que reflejarlo eso en el plato o hay que reflejárselo al chef sin hacerle la vida difícil, más difícil de lo que es. Pero el chef y los jefes de compra cada día más se ponen en nuestro lugar, cada día más nos ayudan en ese trabajo.
0: Bueno, y por ende, el consumidor tiene que estar consciente. Oye, esta maravilla la voy a aprovechar, además que ustedes proporcionan eso, un elemento con una trazabilidad tremenda y además con esa particularidad. Estamos, por ejemplo, en el Hotel Nogal, en el legado de Samuel Hernández, y la verdad que venir aquí y tomarse un plato de esto con una receta de su familia o ancestral es un privilegio, insisto.
1: Sin duda. Insisto, la ayuda de Samuel como chef a la hora de escoger el pescado es vital. Sin la ayuda del chef, nosotros no podríamos hacer este trabajo. No podríamos acceder a los sitios que accedemos. Entonces, ellos lo piensan y nos echan una mano en todo lo posible cuando hay problemas de mal tiempo, cuando hay problemas de poca pesca, cuando hay esta serie de problemas. Entonces, ellos adaptan las recetas al pescado que pueda entrar. Para nosotros es una auténtica maravilla esa confianza con los chefs.
0: Cuéntanos, porque también ese consumo del pescado fresco en general en Canarias, que puede hacerse, como hemos dicho, a través de estos grandes chefs, pues cojea un poco. ¿Cuál es un poco la filosofía respecto a esto, el pescado fresco? ¿Y cuáles son los pescados que deberíamos meternos en la mollera y apostar por ellos en restaurante, pero en nuestras casas también?
1: Fran, prácticamente todo lo que veas en una pescadería que es local, todo es maravilloso. No hay mejor pescado que el pescado local canario. Entonces, cuando vayas a un establecimiento especializado, a una pescadería, mira el producto local. El producto local, no hay nada como ello. Entonces, valorarlo y ir a por el producto local.
0: Sí, y vamos a lo mismo. Palangre, tú decías, salen los ejemplares preciosos, rutilantes, y mucha de esa pesca, de esa captura, en Lanzarote.
1: Básico es, para nosotros, para Impescan, es la pesca a palangre. No queremos nada pescado a red. Esa es la filosofía. ¿Por qué? Porque el palangre respeta tallas. Entonces, la red, en nuestra manera de verlo, no respeta tallas. Entonces, vamos siempre al palangre. Pesque donde se pesque. Me da exactamente igual que se pesque en Lanzarote, que se pesque en el Hierro. Siempre vamos al palangre. Aparte, la belleza del pescado. Con un palangre, que es un anzuelo, básicamente la pesca al anzuelo, respeta la belleza del pescado. Entonces, para nosotros es importante.
0: Pues, Marco, se nos va un poco el tiempo, pero no sé, nos gustaría que nos dieras a la audiencia de la Radio Canaria, aquí en Cúrcuma Radio, poquito algunos aspectos a tener en cuenta cuando compramos un pescado a alguien de confianza, y también en otro momento pues hablaremos de eso tan importante que eran los restos de las vísceras y cómo todo eso se va, digamos, acuñando a su lugar, que en la nave tiene pues el sitio idóneo para luego ser inspeccionado.
1: La trazabilidad, Fran, la trazabilidad para nosotros es importantísimo. Saber quién pescó ese barco, quién pescó en ese barco, cómo se pescó ese pescado, cómo llegó a nuestras instalaciones, para nosotros es importante, es básico. Federico, nuestro gerente, lo que hace es, desde el minuto uno que llega al camión, chequear ese pescado que tiene su temperatura idónea. Jaime, el jefe de pescadería, es el que viscera los pescados, los analiza desde dentro. Si hay algún problema, automáticamente sale a una cámara donde se analiza el pescado. Entonces, y a la pregunta que me hacías, cuando vayáis a una pescadería, insisto, fijaros en el brillo del pescado, fijaros en la escama, fijaros en la galla, fijaros en el ojo, que eso os va a enseñar si el pescado es fresco o no. Pero confiar en el pescadero, en el profesional. La confianza, esto es confianza.
0: Sí, con los ojos cerrados decíamos durante la visita de la despensa del chef de Yuri Millares y en este caso con Samuel Hernández. Un fuerte abrazo y gracias por esta lección magistral.
1: Gracias por invitarnos, muchas gracias.
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0: Samuel Hernández. Ya no digo el grupo Soco, sino estamos en el legado, pero vaya que si estamos, que estamos aquí a la entrada del hotel, que da también paso diáfano al restaurante. Un tajinaste rojo por un lado, la piscina del, de este encanto, pues borboteando una especie de neblina que es el contraste del agua caliente con el fresquito que hace hoy en Vilaflor, Las Calonas. Hemos estado, de todas maneras, mira que hemos hablado del legado. Y hoy forma parte de esto, intensa, aquí en este corazón de tu legado, con el making of, se podría decir. ¿Cómo se hizo la despensa del chef, en este caso de Samuel Hernández, con el señor Yuri Millares para Pellagofio, que va a salir precisamente esta semana? Así que nada, cuéntame.
1: Pues bueno, Fran, primero bienvenido. Bienvenido aquí a La Escalona, al Hotel Nogal, a mi casa, al legado. Un placerazo tenerlos tanto a ti como a Yuri por aquí. Pues muy bien, la verdad que agradecido, porque oye, salir en un medio como es Pellagofio es increíble, y tenerlos a ustedes aquí en mi casa, pues es un placer.
0: Uh-huh. Oye, ese tema inédito de con Cúrcuma Radio en la Radio Canaria, venirse al legado, y esa trilogía, empezamos con Yuri Millares, Marcos, tu proveedor de ese pescado que has preparado para Yuri, para esa despensa, insistimos, vamos a dejar el enlace para meternos en ese reportaje, y tú el colofón con ese plato, cuéntanos un poquito, ¿cómo se te ocurrió cuando Yuri, oye, vamos a hacer la despensa del chef, un tema ya mítico de Pellagofio, y ya tú piensas inmediatamente lo que vas a hacer?
1: Pues mira, cuando Yuri contactó conmigo y me lo propuso, lo primero que me vino a la cabeza, primero fue el pescado. Una, porque como hablábamos antes con Marco, ¿no? La situación de los pescaderos ahora mismo, de los pescadores, está bastante complicada por todo el tema de los temporales que ha habido, el mal tiempo, y no han podido salir. Es un guiño hacia ellos. También que soy de familia pescadora. Y cómo no, la buena sintonía que tenemos Marco y yo de poder transmitir de un pescado fresco, poderlo tener aquí en Vilaflor, en Las Calonas, y poderlo emplatar de una forma diferente, pues creo que es la mejor sinergia que puede haber dentro del legado, ¿no?
0: Uh-huh. Estabas además previamente conversación con Cortadito, yo tengo aportaré fotos de todo esto, incluido las de recuerdo para ustedes, pero si hablabas, por ejemplo, con algo que has remarcado en con Cúrcuma Radio, por ejemplo, el mojo tinta.
1: El mojo tinta, que es de la comarca norte de Tenerife. También hablaba con Yuri de que me preguntaba de por qué esta inquietud sobre montar algo sobre lo canario. Bueno, yo tuve la suerte de que estudié con Rogelio en la época que salí, y Rogelio para mí es como decir el Ferran Adrià de Canarias, ¿no? Es la persona que estaba intentando siempre darle la vuelta al producto canario. No sé si es por ahí o por nuestro antepasado, pero bueno, tenía mucha ilusión de montar un gastro diferente con producto canario, y bueno, esperemos que todo vaya bien.
0: De hecho, ahora cuando estamos hablando se nota la acústica, ¿eh? Los pajaritos, la fauna que hay aquí, ornitología, y bueno, precioso, que de eso hablaremos un día. Yo creo que específicamente vaya cuidado de jardín, de plantas exóticas, de una maravilla. Hay que venir aquí, sin duda. Estás muy contento, muy satisfecho, porque entre lo que hablaba Marcos también, decía algo así como: nosotros hacemos las cosas bien, tú las haces bien, Yuri Millares lo hace bien, es decir, que no solo hacer lo que hacen, sino que lo hacen con honradez, con mimo y con fuerza, además, con potencia.
1: Pues sí, y como otras veces te he dicho, el ingrediente principal mío y de todo nuestro equipo del Grupo Soco es el amor. Ese es el primer ingrediente principal. Si los reunimos y los juntamos con gente que tenga más ese ingrediente, que es el amor, como Marcos, como Yuri, como el señor que me trae los brotes, como la persona que me trae la verdura, como los mismos chicos de sala, yo creo que todo es un espectáculo y debería y debe de salir bien. Y por ahí es donde vamos, ¿no? Uh-huh. Reunirnos con esa gente.
0: Sí, sí, además, Yuri, más allá de ese mito icono que es esa sección de la despensa del chef en Pellagofio, cada mes un número, Estamos hablando de algo muy profundo y para ti es intrínseco, tanto en Soco como aquí en Legado, la importancia que tiene la materia prima.
1: Pues sí. Como viste, yo voy directamente a la persona que lo tiene. Si hay alguien, Marco en este caso es uno de los mejores que tiene el pescado, voy a él. La persona que tiene mejor el tomate, voy a él. No, las chicas de contabilidad sí me matan porque tengo 15 proveedores diferentes, pero la verdad que lo que intentamos es buscar el mejor producto y de estación.
0: Sí, además, mira, hubo ahí, te recordé mucho en Gourmet, porque una de las, digamos, de los vinos que estaban ahí presentes era el papaíno de Fuerteventura, y tú lo has traído con el Cherne, que va a aparecer o que aparece, ahora que estamos hablando actualizado, en ese reportaje en el que se te ve a ti y a Yuri a pulmón, a pleno pulmón, es el papaíno, por ejemplo.
1: Por ejemplo, tenemos uno de los vinos que es muy difícil que salga en la isla de Fuerteventura y tenemos la suerte de tenerlo aquí, ¿no? Es una responsabilidad también tener y defender ese caldo de otra gente que lleva mucho tiempo intentando sacarlo de Fuerteventura, que es muy complicado, como sabemos, por el tipo de terreno. Y es una responsabilidad, yo creo que lo mínimo que tenemos que hacer es tratarlo bien, venderlo bien, abrirlo bien y mimarlo de la mejor forma, ¿no?
0: Con Cúrcuma Radio siempre te saca alguna primicia y nos acabas de llevar, antes de empezar todo el preparatorio de la entrevista de la despensa del chef, nos metiste en un espacio que nos hemos quedado un poco hasta con la mesa de jugar al envite, ¿se puede decir?
1: Bueno, sí, tenemos un espacio también dentro de la otra parte del Legado. La hemos llamado la bodeguita, es un espacio que nadie se lo espera, bajas tres escaleras y al final estás metido como si fuera una cueva. Y bueno, y al final lo que queremos es pues darle un guiño también a nuestras tapas, a nuestros vinos, y abrir algo, pues, como por ejemplo una tapa de pata asada con pimiento ahumado, una tapita de tollos, un poquito de ensaladilla de papa negra, y por ahí también, pues con los vinos nuestros canarios. Esperamos que nada, en mes y medio, 2 meses, tenerlo aperturado ya.
0: Y ya en detalle, porque yo puedo decir lo que sea y algunas veces pues nos han escuchado, pero que se vengan. Esa es la llamada, ¿eh? Vénganse a ver esto, a pasar un día, a pasar unos días, la noche en el hotel, a probar el Legado, porque esto solo se puede comprimir en el sentimiento viniendo aquí. Luego nos podemos ver fotos y podemos imaginarnos las cosas, pero es que esto sobrecoge un poco en el sentido más positivo. Aparte que tiene 3 días aquí, te deja nuevo con la comidita de Samuel Hernández también.
1: Pues bueno, se trata de eso, ¿no? De que podamos desconectar. Ya bastantes cosas tenemos en nuestro día a día, que por lo menos darnos un mimo y estar aquí un ratito, un día, un mediodía, una noche, lo que sea, pero que puedas desconectar. Lo bueno que tenemos es que estamos metidos aquí en Las Calonas, metidos bajo un ambiente bonito, vegetal, con mucha paz y tranquilidad, y bueno, es una forma también de relajarnos y comer bien.
0: Bueno, el señor chef Samuel Hernández cierra estas tres entrevistas, Yuri, Marco, Samuel, en lo que ha sido pues un poco al estilo película Así se hizo la Guerra de las Galaxias, Samuel, Así se hizo el Legado.
1: Muy bien, pues muchas gracias por poderlo transmitir y un abrazo a todos.
0: Fuerte abrazo.
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0: Sumergido, casi se podría decir, y es un buen término, en el encuentro de los mares, y han comprobado que en este programa de Con Cúrcuma Radio hemos tocado muchísimo ese aspecto del, bueno, del pescado fresco, de los retos que tenemos con lo que es un producto elemental en nuestra alimentación y que a veces por no se sabe qué factores pues falla en alguna de las partes de esa cadena que debería funcionar fantásticamente y bueno, que en algunos casos lo hace. El propio Sergio Logendio, que es un defensor de este tema, pues ya hablaba allí, in situ, sobre el terreno, en el restaurante de Chema Vicente, comiendo además, o tras comer, tras degustar unas caballas, unos chicharros, unas sardinas. Y es que esto no es baladí. Nosotros en la entrevista Vintage fuimos escudriñando y en el número 268 coincidía con otro de los Encuentros de los Mares, y es que esto es muy especial. Lorna Muñoz, cocinera en las Islas Chiloé, en Chile, nos hablaba de productos exóticos de verdad y curiosos de la esa casi otra parte del mundo. De verdad, escuchen los detalles porque resulta apasionante. Ahí les dejamos con la entrevista a Lorna Muñoz.
3: Buen día, Fran, y bueno, buenos días a todos los radioescuchas. Para mí ha sido muy grato poder viajar tan lejos y poder traer un pedacito de mi cultura y poder compartirla con ustedes. Yo vengo de un archipiélago al sur de Chile, entrando a la Patagonia chilena, de 40 islas, donde la comida es muy importante, y la comida ligada al mar, porque somos... Uh-huh. La actividad tradicional es la pesca, la recolección de mariscos, el cultivo de la papa, y a partir de esos recursos nosotros hemos cimentado históricamente un recetario que aún está vigente. Aún está vigente porque la gente, digamos, sigue, primero porque tenemos, digamos, todavía el mar es pródigo, tenemos recursos marinos, y de esa forma tú sabes que se revitaliza en la cocina en la medida que uno va, sigue cocinando, especialmente en las casas salen esos recetarios, servicio de restauración. Y eso es lo que, como cometido de vida en este momento de la vida, yo me he tomado junto a mis compañeras en Restaurante Travesía, que es el restaurante que yo dirijo en la cabecera de provincia donde yo vivo, en Castro.
0: En Castro,
3: y bueno,
0: sí,
3: de alguna manera, en Castro. Uh-huh. Levantar la cocina de Chiloé para mí ha sido muy bueno. Mira, esta experiencia ha sido excelente. La verdad es que el congreso ha sido multidisciplinar y todos mirando el mar y los océanos desde distintas perspectivas nos hemos dado cuenta de que tenemos el amor en común por preservar espacios que hoy día nos damos cuenta que son de vulneración y que son, digamos, susceptibles de cambio a partir del ecosistema, el medio ambiente, y que quizás igual los vecinos y los ciudadanos podemos generar acciones para ir en contra de eso. Nosotros tenemos una cocina que es una cocina tradicional, una cocina más antigua, y donde los guisos, las cazuelas, los asados, las comidas de cocción con aromas intensos, el humo, eso es lo que nosotros Esos son los sabores que nosotros tenemos. Y por otro lado, aquí he podido conocer de la experiencia de otros cocineros que existen otras formas, evidentemente, de poder también mirar quizá en algún momento la tradición. Y bueno, y luego el aporte científico. Y en el momento, mira, es como un círculo virtuoso. La ciencia investiga, pero los ciudadanos muchas veces no sabemos, o la gente a nivel usuario, es decir, cocineros, o la gente de sus mismas casas, no conocemos hacia dónde, qué es lo que está pasando en lo científico, y la divulgación de la ciencia es fundamental para generar conciencia. Ha sido un espacio de aprendizaje, creo que para todos. Yo me voy muy feliz, porque la verdad es que este es un momento que estoy atesorando, seguramente lo voy a recordar por mucho tiempo.
0: Magnífico, Lorna, ya digo, tu granito de arena, yo diría tu roca, porque también uno de esos moluscos que presentaste, el piure, puede ser interesante desde el punto de vista de sabores. Poco, como decías tú, pues tú te llevabas la sorpresa un poco de estas latitudes, nosotros de la tuya. Y vamos a aprovechar porque yo más o menos me aproximaba, otras veces buscaba, de términos preciosos, de algas sobre todo, ¿no? De todos esos elementos de tu cocina y los dejaste patentes en un platito, un bocadito para la, digamos, el cóctel de clausura. Te puedo decir que en mi entorno, en mis corrillos, llamó y mucho la atención el patache, ¿no? O sea, que explícanos esos nombres preciosos de esas algas, de esos, ya te digo, de esos elementos tan ricos. Y aprovechando el platito que hiciste, y nos cuentas un poco para hacernos a la idea los oyentes, las oyentes de Con Cúrcuma Radio.
3: Claro, mira, ese plato, bueno, patache es una palabra que ya designa cualquier cosa que tenga que ver con abundante, con disfrute, y especialmente cuando son mariscos crudos. Eso para nosotros es un patache. Este plato estaba constituido por una base de alga, cochayuyo. El cochayuyo es un alga que se da solo en el Océano Pacífico. Nosotros lo tenemos, lo compartimos con el Perú. Estaba entonces el cochayuyo, tenía ostras, unas ostras que ahumaron para nosotros, cerca de Ancud, don Justo García, a la forma tradicional, con maderas nativas, con un sabor y una textura muy especial y muy sabrosa, ostras de borde negro. Luego había caracol palo-palo, trozos de caracol palo-palo. Aquí tuvimos la oportunidad de comer en los encuentros, caracoles eran pequeñitos. Sí, nosotros tenemos generalmente caracoles muy grandes.
0: Muy grandes.
3: Bastante grandes. Aquí eran láminas de caracol palo-palo, un caracol que tiene una textura suave, un sabor muy delicado. Luego también tenía el patache piure, el molusco que tú señalas. Y es un ser muy especial. Mira, crece en las rocas. Tú ves rocas en la playa, adheridas al el sustrato donde crece, son tenidos dentro de esta roca, crece en colonia. Es algo que determina, se ocupa en pequeña medida porque es muy, muy, muy sabroso, tiene mucho sabor. ¿Y te gusta o no te gusta? A mí me encanta.
0: Sí.
3: Gracias para poder compartirlo con ustedes. Ajá. Luego, mira, también había cholgas ahumadas. Las cholgas también son unos bivalvos propios de allá. Y son muy sabrosos. Es como un mejillón, pero más grande. Y esta era ahumada igual a la forma tradicional. También agregamos pelillo, que es un alga, que normalmente nosotros allá, bueno, se da de manera muy abundante y nosotros lo ocupamos con fines industriales. Sale de la isla, como que se llevan el pelillo. Pero la verdad es que es súper sabroso, tiene un sabor a mar muy intenso también. Nuestros mares, mira, son muy pródigos. Hay un sistema ecológico que permite, zona de estuarios, que permite que haya mucho alimento circulando. Entonces, todo lo que crece en nuestro mar es muy sabroso.
0: Bueno,
3: eso también tiene que ver con la temperatura de las aguas, del deshielo. Hay distintos factores que inciden en eso. Y la verdad es que para mí ha sido muy grato poder traer recursos desde ya, productos. Y
0: sí,
3: el plato era como una alegoría de todo lo que considero que es como lo más rico. Y bueno, llegó todo exquisito y todo en buena textura.
0: Pues Lorna Muñoz, esos encuentros, nunca mejor dicho, de los mares en este caso, hace que periodistas, chefs, científicos nos hayamos encontrado también hemos cimentado amistades, momentos muy agradables, y esa cultura que yo espero seguir con los medios que tenemos a nuestro alcance, pues seguir divulgando, porque realmente de todo ese universo, de todo este planeta, ese archipiélago Chiloé ha marcado pues una maravilla de intenciones en lo que ha sido este congreso. Muchas gracias, besos, y lo dicho, ya te llamaremos en otra ocasión para seguir profundizando con un archipiélago que ojalá podamos visitar en algún momento.
3: Claro que sí, mira, finalmente somos todos hermanos, compartimos el mismo gran espacio, masa de agua, quizás desde distintas perspectivas, en distintas latitudes, pero la verdad es que creo que las personas que tenemos convivencia con el mar, yo creo que son más las cosas que nos unen que las que nos separan. Así es que para mí sería muy grato poder volver a conversar con ustedes y a compartir las experiencias de mi archipiélago con otro archipiélago.
0: Ah,
3: les mando un cariño muy, muy grande.
0: Sí.
3: Les mando un cariño muy, muy grande también a la gente que está escuchando. Y bueno, y a preferir comer recurso local siempre. Los recursos del mar están disponibles ahí. Es nuestra gran despensa, podemos hacernos de ello, disfrutar. Y mira, y más encima de todo, son saludables.
0: Así sí, pues nada, sí, nada. Sí. Besos, Lorna Muñoz, y hasta siempre, hasta todos los días. Besos.
3: Un abrazo muy grande y muchas gracias, Fran, por tu cariño y también por la disposición de todos los que formaron parte del congreso. La verdad que más que un congreso se transformó, siento que en un encuentro de personas. Y creo que esos espacios son muy valorables, especialmente hoy.
0: Paco Bastarrica en el sonido, en esa producción, en esas ollas que borbotean en la Radio Canaria, el señor Paco Almagro y un equipo formado por Ángela, por Conchi, por David, y aquí un poco el pinche, si quieren entenderlo así o comprenderlo, porque yo, Francisco Belín, pues como periodista me encanta este mundo. Y podemos decir que en este programa, nunca mejor dicho, hemos estado como peces en el agua. Eso se nota porque estamos cómodos, estamos agradecidos de tocar todos estos temas a lo largo de la semana. Y ya lo saben, no por nada, pero ya llevamos más de 8 años pues surfeando estas olas o buceándolas según toque en esa estrategia que tenemos a la hora, y siempre lo repetimos, de entretener, informar, actualizar y divulgar. Y en eso hemos estado. Al final, el Encuentro de los Mares ha sido uno de los jalones periodísticos de nuestro programa, y también esa curiosidad de acompañar al señor Yuri Millares en una sección mítica, La Despensa del Chef, con Samuel Hernández. Y siguiendo todos los pasos, cómo hace la entrevista, cómo despliega el tema fotográfico, cómo luego va urdiendo todo ese tema para que salga, por cierto, en la revista que sale los primeros miércoles del mes, lo pueden ver en la web, y ese miércoles de cada mes, pues nosotros vamos a poner el correspondiente link para que vean que casa ese trabajo de campo, el making of, con lo que va a salir el reportaje del propio Yuri Millares. Así que nada, nosotros encantadísimos, y ya pues a ver cuál es la próxima aventura que tenemos en Concúrcuma Radio, que ustedes serán los primeros, las primeras en recibirlo. Nos gusta la noche, pero se puede escuchar, ya lo saben, a lo largo de todo el día, la madrugada y cuando ustedes quieran. Hasta la próxima semana.
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12: Pues hoy sí, hoy vamos a ir en moto a toda velocidad. Fernando, ponte el casco, por favor.
13: Ah, sí, sí, ¿qué tal, Paco? ¿Te gusta mi moto nueva?
12: Me gusta muchísimo.
13: Me alegro.
12: ¿Eso que llevas al lado es Serach?
13: Sí, el paquete este es Serach.
14: Sí, yo quiero una moto con ruedines.
12: ¿Con ruedines?
14: Sí.
12: Y flotadores y manguitos también, en los brazos. Sí, y te pones manguitos también.
14: Sí.
12: Carolina, ¿tú tienes alguna preferencia de moto?
15: Yo la única moto que he tenido fue una Vespino de canija y de ahí no me saques, pero molan bastante.
12: Bueno, la moto que está asociada a libertad, a peligro, quizás una de las películas de las que vamos a hablar hoy tenga mucho que ver con eso.
14: Sí.
12: Pero bueno, la moto realmente ha sido un elemento menor en las películas, ¿no? No hay una gran película de como de coches, a lo mejor.
13: Claro, hay muchas pelis de Fórmula 1, muchas. Hay algunas pelis de Fórmula 1 sí, interesantes, pero de MotoGP no hay.
14: No, pero bueno, joder, es que no me imagino una película de MotoGP, tío. MotoGPeto.
13: Bueno, ¿no hizo Brad Pitt una de Fórmula 1? Pues igual, pero de MotoGP.
14: Sí, tampoco la he visto.
15: Bueno. Habría que preguntarse qué películas llevan la moto en el cartel, por ejemplo, en la portada. Y ahí, alguna sale.
12: Hombre, yo creo que de las que vamos a hablar hemos seleccionado 4 películas, si no me equivoco, donde la moto tiene un papel fundamental. Quizás no en la trama, pero sí acompañando a los personajes, y sí tiene mucho que ver con el cambio.

0: España, autopistas, camiones ahí por todos lados.
1: Era una Harley Davidson.
0: Una Harley Davidson, sí.
1: Fat Boy.
0: Fat Boy.
1: Y sí, luego sí. Había una Honda XR, esto para los entendidos. John Connor llevaba una XR que era la motillo, la motillo.
0: La motillo.
2: De hecho, Carolina, Arnold Schwarzenegger, en Terminator 2, la portada es él en la moto.
3: Cierto, tenemos sí, un cartel.
0: Sí.
2: Yo quiero recordar al casa recompensa de la película Arizona Baby.
0: ¿Verdad?
2: Leonard Smalls, motorista apocalíptico, así lo definía el personaje de
0: como
2: Nicolas
0: un ángel del infierno,
2: Cage.
0: ¿No? Parecido.
2: Sí, como un ángel del infierno que va a visitar al padre del niño secuestrado y se ofrece como cazarrecompensas, ¿no? Es brutal, sobre todo la escena en la que se enfrenta cara a cara con Nicolas Cage.
0: Y también va con una Harley, ¿no? Como una Chopper, ¿no? Los de Easy Rider, ¿no? Me parece, ahora mismo no me acuerdo.
2: Sí, fíjate que las Chopper son Harley, solo que tuneadas.
0: Tuneadas, sí, customizadas. Sí.
2: Y ya que nombras la Chopper, la de Bruce Willis en Pulp Fiction, que se la quita a Seth, ¿no? Seth is dead, baby.
0: Seth is dead, es verdad.
3: Son símbolos de rebelión y... Sí.
1: Y símbolo de Tom Cruise, porque Tom Cruise le encantan las motos a este señor. Lo vimos en Top Gun con una Kawasaki, sí. Lo vimos en Top Gun Maverick de nuevo con una Kawasaki y por supuesto en Misión Imposible con todas las escenas de acción
0: con otra Kawasaki
1: rodadas por él. Bueno, está la mítica escena donde se lanza en un avión que la rueda él.
0: Sí.
1: Como todo,
3: porque ya no tiene adrenalina en el cuerpo este hombre.
0: Él va con la cámara incluso, se va grabando a sí mismo. él va con la moto así por un lado y con...
1: Es lo que le falta, no sé si vieron en las Olimpiadas también la...
0: Ah, sí, parece.
1: La entrada triunfal de... Creo que era... Sí. Que era en moto también, puede ser, o llevan...
2: Sí, bueno, de todo, moto...
1: Paracaídas,
2: sí, fue brutal, las Olimpiadas de París, efectivamente.
0: Otra escena también muy mítica y parecida así un poco a la de Terminator 2, la de Matrix Reloaded.
1: Sí, la infame Matrix.
0: Sí, pero la escena buenísima y larga, ¿eh? Y también
3: la persecución
0: ahí con Neo y con aquella mujer, ¿cómo se llama?
2: Trinity.
0: Y con Trinity College.
1: Bueno, después una de las motos más icónicas, que esta vez no es real, es la moto roja de Kaneda en Akira.
0: Sí,
1: que se ha convertido
0: que yo creo que también es el cartel. De hecho, el cartel es el derrape de Akira, que es el derrape más famoso de la historia de la humanidad. ¿Vale? Bueno, pega mucho, ¿no? Es una película, para aquel que no la haya visto, bueno, como cyberpunk, ¿no? Hay futurista. No tenemos marca de la moto, aunque sí es verdad que aparece la insignia un poco ahí de BMW. Podemos sospechar que puede ser. Pero bueno, es una moto hecha para sí mismo y también hay persecuciones que duran bastante tiempo. Y en una de las escenas, al final de la persecución, él hace un derrape en el que se queda, digamos, mirando para los tíos que ha dejado atrás, los de la otra banda, y bueno, eso es el cartel de Akira.
3: Uh-huh.
0: Es el cartel de
2: Akira. ¿Y qué me dices? ¿Eras de Vacaciones en Roma?
0: Claro, es que pasa. Claro, es que,
3: hablando de Vespino.
0: Es que las motos, lo decía antes Paco, ¿no? Pueden simbolizar muchas cosas, principalmente pues libertad, ¿no? Acción. Pero en manos de Audrey Hepburn, en Vacaciones en Roma, y de Gregory Peck, también pueden simbolizar elegancia, ¿no?
3: Fíjate.
2: Sofisticación,
1: romance.
0: Ahí vemos sí. los vemos a ellos cuando la lleva Gregory Peck y va de paquete Audrey Hepburn, todo va bien. Cuando la coge Audrey Hepburn, está a punto de matarse 7 veces. No sé si esto tiene algo que ver, pero y en Roma, que es la ciudad por antonomasia de las motos y de las Vespas, ¿no? Pues también recuerdo, por ejemplo, una de las tres partes de... No me va a salir ahora la película de Nanni Moretti, el director...
1: La habitación del hijo, Diario de Motociclista.
0: Caro Diario. Caro Diario. Pues hay una de las tres partes en las que se divide, en la que es todo el tiempo una cámara trasera yendo detrás de Nanni Moretti, que va conduciendo una Vespa y también nos recorre un buen trecho de una zona de Italia.
2: Y hablando de Vespinos y de Italia, la segunda temporada de The White Lotus.
0: Ah, esa no la he visto.
2: Ah, ¿no la he visto todavía?
0: No la he visto, pero si es en Italia, no me extraña que haya Vespas o Vespinos.
2: Sí, pues están, sí, se ve bastante, bueno, esas carreteras italianas y los tipos que se alojan en el hotel, pues las alquilan nada más llegar.
0: Hombre, sirve para la... Por una cuestión obvia, para la road trip, ¿no? Y también sirve para ver mucho paisaje, ¿no?

0: Claro.
1: Lo verás, por ejemplo, hombre, Easy Rider, digamos, es la peli por antonomasia de aprovechar que el Pisuerga pasa por Valladolid, como se suele decir, para enseñarnos mil paisajes de las profundidades de los Estados Unidos.
0: Y yo iba a decir que las Vespinos también representan, bueno, las motos representan el verano.
1: También.
0: Pero luego me he acordado de las motos de nieve que no sé si cuelan, pero...
1: Bueno, la moto de agua,
0: ¿no? La Jungla de Cristal 2 tiene una persecución en moto de nieve.
1: ¿De verdad?
0: Muy chula.
2: James Bond también aparecía...
1: Seguro que en algún momento ha ido un moto.
2: No recuerdo la película.
3: En Skyfall sale una Honda. Que se meten por el Gran Bazar de Estambul, hay una persecución, y también en el Mañana Nunca Muere.
2: Sí, y en alguna creo que sale una de nieve también, creo recordar. ¿Y
1: motos acuáticas?
2: Motos
0: acuáticas. Estoy pensando, motos acuáticas.
3: En Liberada Willy, en Liberada Willy creo que...
1: En Tiburón.
3: Lo bien que les hubiera venido una moto acuática en Tiburón, ¿eh?
1: Oye, en Waterworld a lo mejor si sale una...
3: Y al Capitán Ahab ni te digo.
1: Ya te jodí, imagínate. Después de lo que ha pasado esta semana con lo de las motos acuáticas.
2: ¿Y Cerdos Salvajes?
1: Y Cerdos Salvajes, que es como una parodia, ¿no? De cuatro colegas ahí, cuatro colegachos, Tin Allen, bueno, que no me acuerdo de quiénes eran ahora mismo. John Travolta, ¿verdad? No sé si está por ahí. Que es también cuatro tipos ahí ya metidos en una edad que también van por ahí con su Harley Davidson también.
0: Y por mencionar, Max Fury Road, que
1: más
0: tiene...
1: Más motos todavía.
0: Más motos que yo que sé. Sobre todo por hacer mención a los especialistas motoristas que saltan por encima de camiones gigantescos y es todo real. Ahí no hay nada digital, eso es todo gente de verdad jugándosela y lanzando explosivos y merece la pena. No hay una sola moto, pero hay motos.
3: Pues vamos ahora a entrar de lleno en analizar cuatro películas relacionadas con motos que hemos decidido. Hoy habrá sorpresas, Fernando, luego nos contarás, porque hoy nos vas a traer un jueguito.
2: Sí.
3: Veo que tienes un objeto misterioso. ¿Tiene nombre el objeto misterioso?
2: La urna de las estrellas.
3: La urna
2: también
3: de las
2: conocida
3: estrellas.
2: Como la caja negra.
3: bueno, igual le vamos cambiando el nombre, sí, según sí, vaya.
1: Bueno, cada semana se puede llamar de una manera diferente.
3: Bueno, avanzar que esta temporada volvemos a contar con la Universidad Fernando Pessoa Canarias. Tendremos a los alumnos del doble grado de periodismo y comunicación con nosotros, hablando de cine y demostrando su talento y sus conocimientos. 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
3: Muchas gracias, Fernando. Así que ya lo saben, no hace falta moverse de Canarias para estudiar. Quédense con nosotros, en 5 segundos comenzamos a hablar de motos.
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0: Bueno, motos nazis, Steve McQueen. Serach, por fin ha llegado tu momento.
1: Al fin.
0: Antes de comenzar el programa de hoy, Serach ha dicho, ¿cuántos programas llevamos? ¿260?
2: En Bogenov llevamos cerca de 230.
0: Bueno, en Bogenov estamos 230 y no hemos hablado, según Serach, no. De esta película. Serach, es tu momento.
1: Es que vamos a ver, es que ¿cómo se puede tener un programa de cine?
3: Claro,
1: ¿cómo se puede hacer un programa de cine y no hablar en 230 programas de una de las mejores películas filmadas? Never or never.
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1: Exacto. Que es La Gran Evasión, a la cual le tengo especial cariño, aparte porque me flipa. Porque no sé, de esas pelis que cuando era pequeño la ponían a todos. Sí. La ponían todos los días, tío. Entonces, la verdad es que, claro, eres un pibe, empiezas a ver ahí y no hay nada que te enganche más con una película de unos tipos que se van a escapar.
3: Uf.
1: Y entonces, con un cartel que después descubres que es poco menos que sublime, ¿no? Con James Coburn, James Garner, Richard Attenborough,
3: todos grandísimos, todos
1: Steve McQueen, es que ahora mismo ya Charles Bronson, bueno, es que ya ni siquiera cuántas son, Donald Pleasence, vamos, una jarta.
3: ¿Y cuántas veces te la habrás visto que estabas dirigiendo la orquesta cuando, según estábamos escuchando la banda sonora, te la sabías de memoria?
1: Exacto, es que esta música, la gente recuerda siempre el Puente del Río Kwai, pero esta de La Gran Evasión está al mismo nivel.
3: Es muy grande.
2: Fíjate que Donald Pleasence y James Garner fueron prisioneros de guerra reales durante la Segunda Guerra Mundial.
1: Así acabaron, Donald Pleasence acabó haciendo Halloween, pobre.
2: Sí, trabajó mucho con John Carpenter.
1: Con John Carpenter,
2: es verdad. Sí. Pero bueno, el haber sido prisionero de guerra reales aportó un toque de realismo.
1: Y además eran la pareja en el campo de concentración, ellos en el campo prisionero, ellos dos estaban en la misma, bueno, en el mismo lugar, en la misma habitación, por decirlo así.
3: Barraca.
1: Y entonces, bueno, pues vemos esta historia en la que todos, hay muchos que son especialistas en hacer túneles, entonces empiezan a hacer diferentes, pero Steve McQueen, que es un perretoso el carajo,
0: son como un grupo de escapistas que están encerrados.
1: Exacto, pero Steve McQueen no quiere saber nada de túneles, porque él dice que los túneles que se tarda mucho. Y entonces él siempre quiere salir así.
0: Abrimos la puerta y salimos.
1: Exacto, abrimos la puerta y salimos, hasta que al final pasa una tragedia y entonces se deja convencer. Y bueno, pues es de estas películas como la de Alien o tal, que siempre son muchos y cuentas los que sobreviven, ¿no? Pues uno de los que sobrevive es Steve McQueen. Y en una de las persecuciones, pues, se va en moto.
0: Bueno, que es que la moto se simboliza ser una BMW R75, pero realmente no era una BMW, era una Triumph TR6 Trophy.
1: Una Norton.
0: Que claro, no, en esa época todavía no existía, la tuvieron que camuflar. Y bueno, esta película deja la gran escena del salto.
1: Del salto.
2: Sí, déjame decirte que esa escena del salto de la moto sobre la valla de Alambre de Espino fue sugerida por Steve McQueen. Steve McQueen sabemos que era un gran aficionado a las motos y a los coches.
1: De hecho, tuvo un accidente compitiendo con esta moto.
2: Y McQueen insistió en hacer la mayoría de las acrobacias en la película. El mismo, pero sí es verdad que el salto famoso del final sobre la valla no la hizo él, la hizo Tom Cruise.
1: con un año.
2: Sí, la productora no quiso arriesgar.
0: Fue un amigo suyo que
2: era especialista.
1: Y que también competía con las motos.
2: Sí, efectivamente. Y después hay otra curiosidad, que es que en la película hay una persecución a sí mismo. Porque el director de la película, John Sturges, permitió a Steve McQueen disfrazarse de soldado alemán para rodar algunas tomas y de esa manera Steve McQueen aparece en la pantalla persiguiéndose a sí mismo.
3: ¿Ah? ¿Oye?
1: Mira tú.
0: El amigo, voy a decir el nombre que lo he buscado, Bud Ekins. Fue el señor que hizo especialista para hacer el salto.
1: Claro, ellos al final consiguen salir todos o prácticamente todos, pero les sale mal la jugada y entonces se tienen que dividir y entonces uno se va por un lado, otro se va por otro y al final pues solo sobrevive Charles Bronson, que se va con su colega.
0: Qué raro
1: el
0: que
1: rubio.
0: Sea Charles.
1: Sí, Charles Bronson es uno de los que tal que y después otro de los que sobrevive, me acuerdo, que se va en bicicleta hasta España, James Coburn.
2: Sí.
1: Y Steve McQueen que sobrevive, pero lo meten otra vez en el campo de prisión.
3: En la nevera.
1: Lo meten otra vez con la escena mítica, ¿no? De él apoyándose en la pared con el guante de béisbol, la pelota de béisbol y ploc, ploc, todo el tiempo, ¿no? Haciendo eso mientras, bueno, mientras pasaba el tiempo, ¿no? Volviendo una vez más a lo que más le gustaba a él, que era estar en un campo de prisioneros para poder escaparse.
2: Sí, también resulta que el oficial canadiense, que le llamaban el rey del túnel, trabajó como asesor en el rodaje. Es decir, el auténtico ingeniero, el auténtico escapista, trabajó como asesor en el rodaje para que, bueno, la recreación de esos túneles y el campo de concentración fuera lo más fidedigno posible.
0: La película tuvo una nominación al mejor montaje a los Oscars.
3: ¿Solo una?
0: Una nominación.
1: Lamentable.
0: Y nominado
1: a la mejor moto la nominaron.
0: Y Globo de Oro, mejor película en categoría de drama.
2: Ese motor suena bien, Paco.
0: Ese motor.
2: A ver, dale.
0: Me gusta.
2: Dale, Paco, dale.
1: Si ya se intenta escapar, está bien de esta.
2: Por cierto que una parodia con Top Secret, ¿no?
3: Es verdad.
2: Hay un momento en el que Val Kilmer, digamos que espanta las motos como si fueran caballos. Y después él mismo coge una moto y recrea un poco la escena de Steve McQueen.
3: Maravilloso.
1: No, se ven unos paquetes.
3: Charlie Rivers, ¿no?
1: Sí.
3: Nick Rivers. Eso.
1: ¿Qué sería? De lo que estábamos hablando antes, que se ven unos prados y unos valles ahí. Parece mentira, ¿no? Que con tanta belleza hubiera tanto horror, ¿no? Alrededor. Y estar ahí Steve McQueen yendo por los praditos todo tranquilo. Y por ahí estaban las Gestapo. ¿Quién coño fuera? Gestapo, no.
0: Otra de las grandes escenas es la emboscada de las Gestapo, ¿no?
1: Claro.
0: Donde se cargan a varios.
1: Donde se cargan a todos y que no está justo. Se cargan a James Garner ahí precisamente y a Donald Pleasence, que ya para que ya estaba ciego. Y Steve McQueen se salva, pero bueno, lo meten otra vez ahí. Una película inolvidable que hay que ver sí o sí.
0: La que es olvidable es su secuela. Hay una secuela.
1: ¿Ah, sí? Perdona.
0: Hay una secuela, The Great Escape.
1: No pienso ver esa caca.
0: En 1988, Paul Wendkos y Jude Taylor pues les dio por hacer esta película.
1: Vamos a ver. ¿Verdad?
0: Que ni tú conoces, era.
1: No,
0: ni tú conoces.
3: Ni tú.
1: La Gran Evasión 2.
0: Es una secuela alternativa.
1: Qué poca vergüenza, tío.
0: Mira, estoy leyendo. Que yo no la he visto, por supuesto.
1: Qué poca vergüenza.
0: Está infame. Habla de un tal Mayor Dodge, interpretado por Christopher Reeve.
3: ¡Hoy va!
0: ¡Atención!
3: ¡Hoy va!
0: Es un oficial del ejército británico nacido, por supuesto, en The USA y es primo de Winston Churchill. O sea, un americano en el ejército británico primo de Churchill.
2: Y que se parece a Superman, ¿no?
0: Y que se parece mucho a Superman. La película se estrenó en VHS y ahí se quedó.
3: ¡Ay, pobres!
1: Madre, será, te puedes encontrarla.
0: Te puede dar un maratón, te ves La Gran Evasión y luego te ves a Superman vestido de soldado británico.
1: No, voy a buscar ahora mismo. ¿Viste si estaba en alguna plataforma?
0: No tuve esa osadía.
3: En VHS.
1: No,
0: en VHS.
1: Joder, pues no queda nada.
2: Christopher Reeve era buen actor, pero solo triunfó con Superman. El resto de películas que hizo fueron más bien un fracaso, incluido el remake de Los Niños Malditos, aquella, ¿cómo se llamaba?
1: Años, en verdad, con Kirstie Alley.
2: Sí.
1: ¿Y no? Y uno de los niños aquellos que se le ponían los ojos...
2: Sí, El Pueblo de los Malditos.
0: El Pueblo de los Malditos. Y luego tenía una de Amor de Viajes en el Tiempo, puede ser.
1: Sí, que está basada en una novela súper famosa, sí. Efectivamente, que la hace con Jane Seymour.
3: ¿Y Una Ventana Indiscreta no tiene...?
1: Una ventana indiscreta puede que tenga su piso, que quiera lo mejor, pero no me suena, pero puede que sí.
3: ¿Algo de eso?
1: Sí, como, pero también un remake o algo.
3: No sé si era remake ya cuando después del accidente y tal, no sé si era remake o era homenaje.
1: Joder, qué mala leche, ¿no? También. Entonces tiene un accidente y aprovecha para ponerte un personaje de un tipo que está en una silla de ruedas.
3: Creo que algo de eso había. No sé.
0: Bueno, Serach, tienes 30 segundos. ¿Por qué debería ver a nadie esta película si no la ha visto?
1: Porque...
3: lo dices tú.
1: Porque lo digo yo. No, porque es una película que lo tiene todo. Es que tiene los actores, tiene la trama, tiene la música.
3: La historia es real.
1: Y no sé.
2: Tiene mucha acción, tiene
1: digamos casi hasta aventura. No sé.
2: Muy buena película.
1: Espectacular, es maravillosa.
3: Sí.
0: Bueno, pues abandonamos.
1: Maravillosa.
0: Abandonamos a los nazis y nos vamos con moteros de verdad que se cruzan Estados Unidos armando la parda.
5: Lo que representáis para ellos es la libertad.
6: ¿Y qué tiene de malo la libertad? Todo el mundo la quiere.
5: Sí, desde luego, todo el mundo quiere ser libre, sí. Pero una cosa es hablar de ello y otra muy diferente es serlo. Es muy difícil ser libre cuando te compran y te venden en el mercado. Claro que no les digas jamás que no son libres, porque entonces se dedicarán a matar y a mutilar para demostrar que lo son. Sí, sí, están todo el día dale que dale y dale que dale con la libertad individual. Y ven un individuo libre y se cagan.
0: Easy Rider es sin duda la gran película de motos, podríamos decir, dirigida por Dennis Hopper, interpretada por Dennis Hopper, Peter Fonda, Jack Nicholson, Karen Black. La historia de estos moteros que se dedican a traficar, a moverse por el país y que, bueno, se van encontrando personajes por el camino y que, bueno, la época hippie, la rebeldía,
2: la contracultura.
0: La contracultura y, bueno, y un final donde todo lo malo que puede pasar ocurre.
2: Sí, efectivamente, al parecer fue una visión de Peter Fonda, que estaba un poquito harto, digamos, de las estrellitas de Hollywood, de las superproducciones, y él creía en el cine independiente. Entonces, como digo, tuvo una visión. Primero vio una foto de un amigo suyo en una moto, en una Harley, y a partir de ahí imaginó a dos moteros recorriendo el país, vendiendo drogas y llegando al carnaval de New Orleans.
0: O sea, tal cual.
2: Tal cual. Y solo que después el guión lo escribe, no me acuerdo el nombre, pero es uno de los guionistas de
0: Terry Southern.
2: Exactamente, Southern.
0: Y Peter Fonda y Dennis Hopper.
2: Sí, Southern fue guionista de Teléfono Rojo y de Barbarella, me parece.
0: Pues además estuvo nominados al guión original.
2: Al parecer era un tío que creía en la contracultura y por eso decidió escribir el guión, ¿no? Es una película con un presupuesto de $400,000 y recaudó 60 millones.
0: O sea, madre mía.
2: No le salió nada mal.
3: La contracultura acabó siendo icónica y muy rentable. Sí.
2: Peter Fonda aseguró que llegaron incluso a consumir marihuana. Hay un momento de la película en el que se fuman unos porros.
0: Es normal.
2: Y se lo fumaron realmente. Y luego le preguntaron, ¿y tripis también? Porque hay otra escena del tripis.
3: Y dijo, no. Pasa palabra.
2: Sí. No, aseguró que no. Aseguró que eso ya estuvo mucho más planificado y que en ningún caso consumieron LSD.
1: Hombre, año 1969.
3: Eso iba a decir yo, tampoco iba a ser tan raro.
1: Es que no es nada raro. Vamos a ver, 1969, acababa de pasar.
3: Ha prescrito ya.
1: Claro, acababa de pasar todo el mayo 68, época hippie, contracultura. Ahí el Flower Power, Busto, droga por todos lados. Y hacen esta película que pega perfectamente. Tú ves la imagen de la de Peter Fonda mola, pero es que tú ves la de Dennis Hopper y dices, es que Dennis Hopper parece que está salido de Grateful Dead, ¿sabes? O de la banda de Jimi Hendrix, ¿sabes? Que con esos pelánganos, el bigote ese. Y entonces la verdad es que está perfectamente hecha en el momento ideal. Y es estas pelis. Bueno, empieza con las motos y termina con las motos. O sea, las películas son las dos motos.
2: También son
1: todo el tiempo.
2: Harley Davidson, Chopper.
1: Uh-huh. Que son estas cosas.
3: Y ahora no recuerdo, pero sospecho que estará en el cartel también la moto.
1: Sí,
3: tenemos cartel con moto también.
2: Yo creo que el cartel son ellos dos en la moto. Conduciendo la moto.
1: Entonces ellos van tranquilitos, ¿no? Porque van bastante tranquilitos.
2: Sí, sí.
1: ¿No? Yendo por esas carreteras por donde no pasa nadie. Y entonces vemos un montón de paisajes desde Colorado, ¿no? Que empiezan como a bajar desde allí y llegan a la zona del Gran Cañón. Y por ahí, bueno, pues se les van sumando diferentes personajes que hacen autostop, los cogen, los llevan, no sé qué.
0: Piden. Y el gran encuentro es con
1: Jack Nicholson.
0: Con Jack Nicholson en la cárcel.
2: En la cárcel,
0: él era abogado.
2: Sí.
0: Y bueno, se une a la causa. La película es un poco también pesimista, si lo piensas, porque acaba muy mal.
1: Sí.
0: Y sí, es una oda a toda esa cultura, como dices, era la película triunfa porque es hija de su tiempo, como se suele decir. Sí. Pero también era como el final de esa época, ¿no? Es el 69.
1: Bueno, al final es un poco existencialista esa época, así que con la misma también querían mandar ese mensaje, ¿no?
0: Porque los personajes van como, ¿no? A contracorriente, contracultura.
1: Exacto.
0: La libertad, la motocicleta.
1: Son marginales.
0: Pero parece que están perdiendo el sueño de la libertad, pero no. Acaba en pesadilla todo.
2: Sí, no alcanzan el sueño que buscaban.
0: O sea, que podría parecer una película que es como enalteciendo todo este movimiento, que lo hace, pero al mismo tiempo lo destruye.
2: Sí, porque hay una crítica, digamos, a la gente tan cerrada, tan reaccionaria, que todavía viene el país y que lo siga viendo.
0: Y el personaje de Jack Nicholson, que puede representar un poco la otra parte, al final como que lo intentan captar, ¿no? Como que los dos mundos pueden convivir.
2: Por cierto, primera nominación de Jack Nicholson al Oscar por esta película. Yo le pregunté a ChatGPT esta semana cuántos kilómetros recorrieron Billy y Wyatt, que es así como se llaman Peter Fonda y Dennis Hopper. Y según ChatGPT, aproximadamente unos 3.500 kilómetros, lo cual es una burrada. Es como ir más o menos desde Cádiz hasta Varsovia, en Polonia.
1: Sí, no, claro, es que Estados Unidos han sido
3: concretamente
1: pequeña.
3: De Cádiz a Varsovia.
2: De Cádiz a Varsovia.
3: Buenas vacaciones. Sí. Madre mía.
0: De Cádiz a Varsovia. Que te visitas las siete Islas Canarias y te las recorres y te haces los 3.000 kilómetros fácil.
1: Sí, bueno, Peter Fonda está customizada su chopper con la bandera de los Estados Unidos. Sí. Lleva casco de Estados
2: Unidos. Y su chupa también.
1: Su chupa y después lleva como un... como ahí un espaldar, ¿no? Que mola mucho para ir más cómodo. Y la de Dennis Hopper es como con fuego, ¿no? Algo así. Son Billy Bike
2: y el
1: Capitán América.
2: Sí, ¿no? Wyatt, entonces, el Capitán América.
1: Y sí, realmente tú ves la película, incluso la música, ¿no? La banda sonora es increíble.
2: Sí, este tema que estamos escuchando es de
1: Steppenwolf.
2: Steppenwolf.
3: Que es imposible no pensar en motos a escuchar estas canciones, que es imposible. Pues sí, o imposible. Subirse a una moto y no escuchar esto en tu cabeza.
1: Total.
2: Y suena también Jimi Hendrix, suenan unos temazos.
1: ZZ Top, ¿no? Bueno, antes escuchamos La Grange, no sé si sale en la película.
2: Creo que no.
1: Ahora mismo no estoy seguro, pero creo que sale de Van también. Bueno, la cuestión es que la película es lo que decía Paco, ¿no? Un poco tiene esos dos polos, ¿no? Ellos encarnan perfectamente la rebeldía, la marginalidad, el estar absolutamente fuera del sistema, y como que se puede vivir así, pero al final sí es cierto que parece como que todo es como un embudo, ¿no? Que te termina llevando a morir por el sistema, ¿no?
0: Se critica,
1: atrapado.
0: Bueno, hay una crítica también a la sociedad establecida, también de dónde viene Estados Unidos. Imagínate lo que tuvo que ser esa época para los rebeldes.
1: Imagínate.
0: De dónde venían. Y el título, que es Easy Rider, en verdad es como el motero fácil, el...
1: Sí, como tranquilo.
2: Carolina controla inglés.
3: Me estaba dándole vueltas a que...
0: Rider es como...
3: Rider sí que es el
1: Rider
3: motorista.
1: Y sí, yo creo que es como, no sé. como van...
0: Sencillo,
1: como
0: fácil,
1: suavecito,
0: como
1: ¿sabes?
0: Suave, sí, hacerlo fácil.
3: Tranquilote.
0: Lo fácil,
3: tranquilote, pero cuidado.
1: Tranquilote, que movían el percal, exacto. Pero bueno, pero tranquilotes, ¿no?
0: Más uno de ellos lo llamaban Capitán América, puede ser.
1: Sí, a Peter Fonda,
0: que es una pequeña burla, porque el Capitán América representa todo lo que puede criticar esa cultura, ¿no?
1: Bueno, pero es eso lo que...
0: Capitán América es el americano perfecto, claro. Que encima es militar, que es súper fuerte, claro. Que es guapo.
1: Bueno, pero él, claro, él era Capitán América porque llevaba el casco con la bandera de Estados Unidos, la moto con la bandera de Estados Unidos. Bueno, pero veníamos de los 60, estaba recién comenzando pues todas las luchas sociales, que hubo muchas en Estados Unidos, y bueno, ¿qué puede simbolizar más en un país que realmente no es un país, es directamente un continente? Sí. ¿Qué puede simbolizar más, no, que dos tipos en una moto perdidos por esos estados en los que no hay absolutamente nadie? Entonces, sí es verdad que respiras durante... Vas viendo la película, que la peli, siendo sincero, tampoco es que sea la quinta esencia de la acción ni de nada, con todos los respetos, pero sí que te genera toda esa... Sí que es una buena pintura de toda esa época, eso sí.
0: Por eso pasará la historia, aunque sí, como tú dices, no es la gran película
1: de
0: la vida.
1: Claro, no es la película, pero bueno.
0: Lo que representa y lo que representó.
1: Claro.
0: Sí. Además, esos personajes perdidos, como tú dices... Donde no hay nada, o sea, hay otra América y es esta.
1: Exacto.
0: Donde estamos buscándonos la vida o la existencia de otra manera, que no es con la cultura que nos están vendiendo.
2: Y fíjate, Peter Fonda le envía un mensaje a Hollywood diciéndole, con poco presupuesto podemos hacer grandes pelis, ¿no? O por lo menos pelis que le guste a la gente y recaudar mucho dinero.
1: Bueno, lo dijimos creo que hace un par de semanas, ¿no, Fernando? Cuando dijimos que es en esta época cuando empieza la gran década del cine independiente en Estados Unidos. Es la de los 70.
2: Es que es lo que te iba a decir. Le abre después la puerta a directores como Scorsese o como Francis Ford Coppola.
1: Exacto.
2: O incluso George Lucas.
3: A los Barbas.
2: Sí, a los Barbas.
1: A todos. Es que empieza ahí justo a partir de ese momento, de finales de los 60, pues empieza ese cine independiente estadounidense. ¿Qué pasó? ¿Qué pasó por ahí?
0: A ver, creo que ha llegado el momento.
1: Algo está pasando.
0: Fernando ha traído hoy a los estudios de Canarias Radio una caja misteriosa, llena de estrellas, como la ha llamado, la caja de las estrellas. Sin más, no te has roto mucho el coco. Veo que una caja con estrellas es la caja de las estrellas. Bueno, Fernando.
3: ¿Pusiste el nombre después de encontrar la caja o encontraste la caja después de poner el nombre? Porque es una caja con estrellas.
2: Sí, sí.
3: Bien, buen trabajo.
2: La encontré y se me ocurrió.
3: Bien.
0: Bueno, Fernando, cuéntanos. ¿Qué hay aquí? Yo la estoy moviendo y aquí se escuchan cosas.
1: Tiene el precio
0: cosas
1: por debajo.
0: Voy a ponerla en el micro si se escucha. Mira, se escucha.
2: Sí, sí, sí. A ver, quería encontrar una urna, no la encontré, así que la caja nos vale, ¿no?
0: Vaciaste la urna de tu abuela ¿qué metiste dentro?
2: Sí, bueno, dentro hay...
1: ¿Qué hay? ¿Qué
2: hay? Hay unas papeletas chiquititas que hay que abrir.
0: ¿Papelina? ¿Has traído papelina?
1: ¿Papeleta o papelina?
2: Ese era el DC Rider.
0: Bueno, cuéntanos, venga, Fernando. ¿Qué hay en esas papeletas?
2: Pues hay nombres de directores, de directoras, de actrices y de actores. Vale. Entonces, alguien va a meter la mano ahí, va a estrenar a Carolina, de hecho, y según el nombre que aparezca, pues nosotros vamos a improvisar, a decir
0: lo que queramos de ese personaje.
2: La película que más nos gusta, o la que menos nos gusta, o lo que nos suscita.
0: ¿Podemos quedarnos callados?
2: No, eso no.
0: Vale.
2: Hay que
0: hablar. Bueno, pues nada. Aquí. Carolina.
3: Vamos a ver. Remuevo. Y sale.
0: ¿Qué te ha tocado en ese papelito?
3: Espérate que lo puedas leer. Paul Thomas Anderson.
1: Que está estrenando, ¿no?
2: Está estrenando peli con DiCaprio, sí.
0: Bueno, Carolina, ¿quieres decir algo? ¿Quieres insultarlo? ¿Quieres mandarle un beso?
3: Hombre, le mando la enhorabuena por la historia. Es parte de la historia acá del cine, está clarísimo. Yo a favor, si hay que ponerse a favor o en contra, sí. yo a favor,
1: es una persona que tiene en su haber Magnolia, pues ya me dirás tú.
2: Eso te iba a decir, para mí Magnolia y Boogie Nights.
1: Sí, sí, yo sé que Boogie Nights y todas las películas, pero Magnolia es sublime. Magnolia. O sea, eso es una peli que está en otro... Eso es otro nivel, es otra liga.
2: Vi la semana pasada Licorice Pizza.
1: Sí, ¿qué tal?
3: Ay, ¿qué tal?
2: Y para mí es un peliculón. A mí me encanta.
1: No la he visto, Hay que sacar, ¿seguimos sacando o qué?
0: Sí, claro, venga, que cada uno saque uno en el CRH.
2: Lo único, no volverlas a meter en la urna.
3: No, está aquí,
2: para que no se
1: volver a meter nunca.
3: Está aquí. Bien. Esto me lo guardo de recuerdo.
0: Salvo que lo
2: hagas. Si la quieres, te la quedo.
3: Vale.
2: A ver, Serach.
3: ¿Se te ha
2: la mano? Joder, iba a decir la mano inocente de Serach,
1: de verdad,
2: pero...
1: que esta caja está hecha para mí. Primero
0: ¿qué te
1: me saca Paul Thomas Anderson y ahora me saca a Sharon Stone.
3: ¡Oh, hombre!
1: Que es... No voy a decir lo que supone Sharon Stone para mí porque
3: pero ya lo has
1: me
3: dicho.
1: Podrían cancelar. ¿Sabes?
7: ¿Me entendéis, capullos?
1: Me podrían cancelar.
0: Bueno, ¿qué destaca de ella aparte de su belleza, Serach?
1: Es que yo no sé.
0: Bueno, ¿qué vas a decir?
1: Es que no. Es que
3: ¿se
1: no,
3: ha puesto rojo?
1: Es que no puedo con Sharon Stone, que encima es inteligentísima. No sé.
0: Es cierto, dicen que tiene un coeficiente de...
1: Sí, no, es súper inteligente. No sé, es que a mí Sharon Stone, pues no sé.
0: Te has quedado sin palabras.
1: Es que me he quedado sin palabras. No sé, casino,
2: una diosa,
1: desafío total. Sí. Es que no he visto una mujer más guapa nunca en una pantalla, te lo juro. Esas primeras pelis de los 90 de Sharon Stone, es que yo sé que es muy frívolo quedarse con la belleza de una persona, pero es que te lo juro que la cara de Sharon Stone en el principio de los 90 es lo más bello que he visto yo nunca en una pantalla.
0: A mí me está viniendo a la mente la cara de decepción, el corazoncito roto de Arnold Schwarzenegger cuando descubre que es una espía, que se ha casado con una espía en Total Recall.
3: Que en realidad no le quiere.
0: Que no lo quiere y que, es más, sus recuerdos con ella son mentiras. Nunca
2: Lori, se llamaba Lori.
0: Lori sí. Meyer.
1: Bueno, también hizo algún, surullito como Rápida y Mortal.
0: Oye, no te metas con... ¿Esa era con Madeleine Stone? ¿Puede ser? No.
1: No, esa era con Russell Crowe,
2: con
1: Jim Hammond, en la película de Sam Raimi.
2: Sí.
1: Era lo peor de lo peor.
0: Bueno, Paul Thomas Anderson, Sharon Stone, Fernando, a ver qué te toca a ti.
2: Venga.
0: Una cada uno, yo quiero sacar mi papelito también.
1: Venga.
2: Papelito.
0: Estoy deseando para que... Yo sé que hay un nombre y quiero que me salga.
2: Daniel Day-Lewis.
1: Oh. El intensito. Ya está.
3: El intensito. Hombre.
1: No tengo nada más que decir.
0: Probablemente uno de los mejores actores. Sí.
2: Ya hicimos hace varias temporadas nuestros actores favoritos y yo traje a Daniel Day-Lewis lo que hace en Mi pie izquierdo y en El nombre del padre.
1: ¿Qué te hizo en Mi pie izquierdo, niño? Te vamos a poner, te pintó ñoño, te cubrió, te hizo una pupita.
3: Te pisó.
1: Un callo, un juanete.
2: Y lo que hizo en El nombre del padre, sí. Acusado injustamente como miembro de Lira, me parece...
1: Pero ese era de ficción, no era él, ¿eh?
2: Impresionante.
1: ¿Y tú, Paco, qué tienes que decir de Daniel Day-Lewis?
0: De Daniel Day-Lewis, todo lo que Fernando ha dicho. Todo lo que ha dicho. Me parece...
1: Y Carolina no ha dicho nada.
0: Es que siempre está
3: yo,
0: bien...
3: Yo también a favor.
1: A favor,
3: a favor, a favor.
0: Voy a decir que igual es un tipo que me deja a veces frío porque como es todo tan impecable... bueno, es mentira, me parece uno de los mejores actores que hay. Y en el hijo de la novia es
1: el hijo del padre.
0: El hijo del padre.
1: En la rodilla izquierda.
2: En El nombre del padre.
0: En El nombre del padre para mí será siempre su película.
2: Sí.
0: ¿Cómo se llamaba el padre? Cuando dice ha muerto, la escena mítica.
1: Tiene un nombre italiano.
2: Giuseppe.
1: Pete Postlewaite se llama ese actor.
0: Sí. Bueno, me ha salido y no es broma. Pedro Almodóvar. Me ha salido Pedro Almodóvar.
3: ¿Es la que querías que saliera?
0: Mira, voy a decir una cosa.
3: Porque hay papeles, hay un montón.
0: Voy a decirlo porque esto hay que contarlo. A mí Fernando ayer me contó que iba a ser un juego. Y yo le dije, mira, por favor, mete a Pedro Almodóvar. Lo ha metido y me ha tocado. Sí. O sea, se puede estar esto más... Bueno, voy a hablar de los primeros 10 minutos.
3: ¿Y Sharon Stone para Serac? ¿Qué está pasando aquí?
0: Voy a hablar de los 10 primeros minutos de Los Amantes Pasajeros.
1: Buah.
0: Voy a decir que...
1: Pero porque lo viste hace poco, lo revisé.
0: No, porque solo vi los primeros 10 minutos. La quité automáticamente. Creo que es el peor arranque que he visto de una película en mi vida.
3: ¡Ostras!
0: Eso es todo lo que tengo que decir.
1: Bueno, yo te añado más, que sabes que yo soy muy amante de Los Amantes Pasajeros y de La piel cabito. Los Amantes Pasajeros es la cosa más vergonzosa que has visto en mis ojos.
0: Es terrible. Bueno, he de decir...
3: ¿No has visto La Gran Evasión 2 aún?
1: No. Pero te digo que Los Amantes Pasajeros es una vergüenza. Yo sentiría vergüenza que sea Mourinho.
0: Voy a dar a lanzar. Bueno, es decir, que yo no soy un gran amante de Almodóvar, pero sus primeras películas, su primer cine, tiene, bueno, Mujer al borde de un ataque de nervios.
2: ¿Qué soy yo para merecer esto?
0: Incluso películas
1: con el lejano,
3: Volver.
0: Ese tipo de películas tiene. Y luego Salca, Volver, ese tipo de películas. Y yo he de decir que me reconcilié un poquito con él, con Dolor y Gloria. Siendo una película
1: normalita,
0: que ni fu ni fa, pero creo que tiene cosas bastante buenas. Un saludo para Pedro Almodóvar.
1: Capaz de hacer grandes películas como Tajones Lejanos.
0: Qué casualidad más increíble.
1: Y hacer la vergüenza más grande de...
0: Esto es increíble. Bueno, continuamos con las motos, que todavía nos queda un largo recorrido. La siguiente película está basada en un personaje histórico que todo el mundo conoce, pero pocos conocen sus inicios o de dónde viene.
8: Los incas tenían un alto conocimiento en astronomía, medicina, matemática, entre otras cosas. Pero los invasores españoles tenían la pólvora. ¿Cómo sería América hoy si las cosas hubieran sido diferentes?
9: Clavo mi remo en el agua, llevo tu remo en el mío, creo que he visto una luz al otro lado del río.
1: Esta barca es un fuera a bordo, ¿eh? Tiene motor.
3: Man, ni Pedro ni nada.
0: Bueno, Diario de Motocicleta, la película que cuenta los inicios de Ernesto Guevara, conocido por todos como El Che. Ese viaje que hace en 1962, siendo estudiante de medicina con su amigo Alberto Granado, recorre en Sudamérica con esa Norton 500.
1: Es verdad, la Norton era
0: la poderosa 2 llamada.
2: De 1939.
0: Y bueno, es un viaje donde este hombre se supone que descubre un poco la realidad de Latinoamérica, abre los ojos y bueno, es el germen de ese sentimiento que lo llevará a convertirse en guerrillero y uno de los grandes abanderados de la Revolución Cubana junto a Fidel Castro. La película a mí me gustó mucho esta película.
1: La película es muy bonita.
0: Gael García Bernal
1: lo hace.
0: A priori no me parecía un buen Che, pero viendo la película sí. me gusta.
1: Sí, bastante. Porque no es el Che, es que siempre hablamos del acierto de esta peli. Es que el acierto de esta peli es que no es una película sobre el Che. Que es el gran gran asunto.
0: Es sobre Ernesto.
1: Es la historia de Ernesto de la Serna, no del Che.
2: Antes de convertirse.
1: El Che. Película sobre el Che hay otras, ¿no? La de Benicio del Toro o tal, pero es que esto no es una película sobre el Che. sino lo que le llegue, llevará a cero, ¿no? Y entonces es un acierto total. Y si es verdad que Gael, a lo mejor en este papel, si a lo mejor siendo el Che, pues no hubiera pegado tanto, ¿no?
0: Pero... Sí, el Che, que es una figura controvertida, porque
1: sí, hombre,
0: el tipo luego se demuestra que era un asesino, un sanguinario y tal.
1: Está metido en guerra.
0: Pero esta película un poco toca... la fibra del sentimiento de la revolución, ¿no? Que era, exacto, al final nace de una buena idea, nace de luchar contra el poder, contra los militares, y bro, acaba pasando lo que acaba pasando. Uh-huh. Y para todo para el recuerdo, para mí, uno de los grandes momentos de los Oscars, yo creo que para toda España y para toda Latinoamérica, es el momento que recoge el Oscar a precisamente esta canción, el Jorge, gran Drexler. Jorge Drexler, porque no le dejaron cantar.
1: Bueno, es que vamos, es que,
0: porque
1: es
0: no
1: que
0: era,
1: lo quería comentar.
0: Porque no era conocido, la interpretó Antonio Banderas. Y la recogida de el Oscar simplemente cantando esta canción a capela es una bofetada a la academia y es muy elegante además.
1: Bueno, es que cuando estaba sonando la canción estaba pensando en eso, más que en la película, estaba diciendo cómo se puede hacer un gesto tan feo, ¿no? Antonio Banderas, que yo lo respeto mucho, pero ni es cantante ni es nada. Y la tocó Santana.
0: Exacto.
1: La tocó Santana, creo que era, ¿no? Creo que estaban en el.
2: Sí.
1: Y uno se pregunta, ¿y Drexler qué?
3: Sí, ¿cómo pero, se le puede dar un Oscar a alguien por una canción y no dejarle cantarlo?
1: Y no dejarle cantarlo.
3: Que cante otro.
1: Es que es tan.
2: Pero ese año no se lo hicieron solo a Jorge Drexler, lo hicieron con todas las canciones nominadas, ¿vale?
1: Pues mal.
2: La academia decidió ese año que las canciones las iba a cantar un actor o una actriz famosa y no el intérprete
1: pues
2: original.
1: La próxima vez que vayan a hacer una película, que llamen a Bon Jovi, bueno, Bon Jovi sí, ¿no? Que es actor, pero que llamen al de Parchís. Y ya que los cantantes se pasen actores.
0: Bueno, yo no sabía ese dato, Fernando. O sea, todo ese año todo.
1: Sí, muy mal.
0: O sea, que no fue un señalar a dedo a Drexler.
2: No. Fueron todas las canciones originales. ¿Y
3: se había hecho alguna vez o fue solo ese año?
2: Creo que solo fue ese año, no funcionó y no lo volvieron a hacer.
3: Ajá, sí. Pues por lo que sea.
2: Y Antonio Banderas es que cantó mal.
1: El que Antonio Banderas no canta.
3: Es que no canta bien.
2: No canta bien.
0: Él
2: no
0: interpreta canta. Varias canciones en algunas películas.
1: Pero a lo mejor las canta bien, lo que decía.
0: Es verdad que está como producida. Está al límite de decirlo, llegas, pero no.
10: Sí. Hola, sí.
0: Vale, ha llegado a. No es ridículo, pero no.
2: Sí, no llega al tono. Y el Oscar a Drexler se lo entrega a Prince. Y Drexler le hace una reverencia, sí, a Prince. Y después se pone a cantar.
1: Por cierto, Prince, moto, portada del disco más importante de la historia de Prince, Purple Rain.
3: Correcto.
1: Él con una moto.
3: Correcto.
1: Porque la película va mucho con la moto, por cierto, en la película de Purple Rain.
0: Bueno, esta película para mí tiene una gran escena, que no está la moto, pero es el cuando cruza nado en el Amazonas.
1: Una parte, debe ser un...
0: Para esa comunidad de leprosos, ¿no? Que los ayuda, sí. Que él se queda ahí como... El corazón se le rompe y dice, bueno, esta gente tengo que ayudarlo de alguna manera. Creo que es la gran escena de la película, sin duda.
1: Es la gran escena. Está basada en un viaje real, ¿no? Que tienen ellos dos, en el que se disponen a recorrer todo lo que puedan de Sudamérica, ¿no? Y van con la Poderosa, pero claro, la meten ahí por los Andes, va nevando, no sé qué, al final la Poderosa pierde el poder, ¿sabes? Y la Poderosa se queda ahí y desaparece directamente, ¿no? Pero está un rato bueno con nosotros, ¿no? Y sí, hay un momento en el que se separan los caminos, ¿no? Esa escena tan bonita del final donde sale el verdadero amigo de Granados, creo que se llama. Amigo,
2: sí,
1: de
2: exactamente, Alberto Granados.
1: De Ernesto, y viendo cómo se va la avioneta y no vuelve a ver nunca más a que se subió en la avioneta siendo ya el Che, casi.
2: Uh-huh. El actor argentino que interpreta a Alberto Granados se llama Rodrigo de la Serna.
1: Rodrigo de la Serna.
2: El nombre completo de Ernesto Guevara era Ernesto Guevara de la Serna.
1: Exacto.
2: Entonces dijeron, ¿hay alguna relación entre el actor y el Che? Pues son parientes lejanos, compartían un tatarabuelo tenían en común.
1: Ah, sí. Interesante.
0: Bueno, y la música, que no lo hemos dicho, la banda sonora es de Gustavo Santaolalla.
2: Sí, otro grande.
1: Y el director Walter Salles, ¿no? Si no me equivoco.
2: Sí, brasileño.
1: Una peliculón. Súper bonita esta película. Muy, muy... O sea, muy real, ¿no?
2: Pero ya se ve un poco la personalidad del Che, empieza a aflorar en algunos
1: se
2: casos.
1: Se supone que ese es el viaje, ¿no?
2: Un poco déspota puede ser.
1: Yo no recuerdo ahora mismo en esa en la película, por lo menos no recuerdo. Le recuerdo con una honestidad brutal, ¿no? Sí. En la escena esa mítica del tipo que tiene el tumor, ¿no? Que aquel, el otro le dice, porque el otro estudia medicina también, entiendo, ¿no? Sí. Le dice, no, a lo mejor se puede curar tal, y el otro le dice, le estás mintiendo, ¿no? Sí. Oiga, usted va a morir. Intente aprovechar lo que le queda de vida, porque va a morir, ¿no? Quizá a lo mejor un tipo muy crudo, pero no déspota.
0: Iba a decir justo algo parecido a lo de crudeza. Es un tipo que como que abre los ojos y a partir de ahí para él...
1: Muy frío, se mete una persona.
0: El mundo ya no es el mismo.
1: Exacto.
3: Y la realidad manda.
0: Exacto. Y es la que es. Y
1: se entonces, desencanta.
0: ¿No? Y actúa ante ella. Quiero decir, es un tipo que toma partido. Y bueno, lo que hará después, imagínate que si es tomar partido, incluso vas a luchar la revolución de otro país, sí, sí. Porque es al final la comunidad latinoamericana lo que él defendía, ¿no?
1: Exacto. Nada, que la gente ya la vea.
0: Emma, vamos a escuchar un poquito el final.
2: Rema.
3: ¡Hoy!
0: Rema. No sé cómo nos te llamaron a ti, Fernando.
2: Lo hubiese hecho mejor que Bandera, seguro.
3: Seguro.
1: Hubieras hecho mejor de Bandera.
2: Y en vez de Carlos Santana, Paco Santana, la guitarra.
3: ¡Oh!

0: adentro sonrío. Creo que he visto una luz al otro lado del río.
1: Pues cruzamos el río, abandonamos Latinoamérica, dejamos la vieja poderosa y cogemos una moto con luces de neón y mucha fantasía.
2: ¿Y? Ese número lleva desconectado 20 años. Sam, dos noches antes de desaparecer vino a mi casa. Lo he descifrado, me dijo. Empezó a hablarme de algoritmos genéticos, teletransportación. Dijo que estaba a punto de cambiarlo todo. Ciencia, medicina, religión. Él no habría abandonado eso, Sam. Y tampoco a ti.
3: A digital frontier. I tried to picture clusters of information as they move through the computer. What did they look like? Ships, motorcycles. Were the circuits like freeways? I kept dreaming of a world I thought I'd never see. And then, one day, I got in.
1: Ustedes no lo están viendo, pero
4: el friquismo ha llegado a su máximo nivel.
1: Carolina Jiménez, aquí a mi vera, estaba moviendo los labios diciendo exactamente el mismo parlamento que acaban de escuchar ustedes.
5: Me la sé de memoria.
1: ¿Cuántas veces, hija mía, has visto esta película?
5: Más de las que puedo recordar y confesar.
1: Sí, ¿eres sí. muy fan de esta película o eres fan de Tron en general, de la película antigua?
5: La película antigua fue un icono y un hito en el cine en general, porque fue la primera película, además, de la historia del cine en tener secuencias completas hechas por ordenador a pantalla completa. Habíamos visto algún pellizquito de cosas digitales anteriormente, como en La Guerra de las Galaxias, por ejemplo, pero Tron fue un icono en ese sentido muy importante. Lo que pasa es que es complicado de ver. Es lenta.
1: No ha envejecido muy bien, digo.
5: Incluso después de verla yo de nuevo, dices, ¿cómo tuvo tanto? Es lenta, es no tan fácil de ver. Pero cuando vi Tron Legacy, no me preguntes por qué, porque yo sé que no es una película perfecta y no enganchó con todo el mundo, pero hay veces que una película concreta hace clic, conecta contigo emocionalmente y se quedó conmigo para siempre y no he podido dejar de verla una y otra vez y una y otra vez.
1: Tú que eres experta y te dedicas a los efectos visuales, ¿te enamoró algo de eso de la película? ¿O eso fue un añadido simplemente?
5: No necesariamente, tiene unos efectos muy buenos, sin duda tiene unos efectos muy buenos porque hay mucho digital y no es fácil distinguir que sí y que no y es, en ese sentido, fabulosa. Pero lo que me enamoró primero es la estética. Tiene una estética que, por cierto, está dirigida por un arquitecto, y además se nota porque los decorados, la casa de él, todo el interior, claro, estamos dentro de un ordenador, entonces casi que cualquier cosa vale. Claro. Y hay pues aviones de luces y motos de luces y los edificios y los rascacielos y nunca se hace de día, es toda una ciudad de noche. Y los trajes de los personajes, los peinados, claro, son programas de ordenador. ¿Cómo haces
4: eso?
5: Eso
4: sí que
5: persona?
4: Es cyberpunk.
5: Claro, es futurista y es.
4: ¿Y la Ducati es digital?
5: Y la Ducati. Pues, o sea, es así.
4: Porque ¿qué es lo que importa de la moto de Tron?
5: Pues importa que lo que tenemos es una batalla, porque nuestro personaje de repente se ve metido, que es Sam Flynn, es el hijo del protagonista de la primera, y se ve de repente metido en los juegos. Y es una batalla, es un duelo entre motos de luz.
1: Bueno, hay Jeff Bridges que está en la 2.
5: Exacto, exacto. Y son motos de luz. Y además son motos de luz que están bastante bien montados porque ambos bandos tienen diferentes colores, con lo cual es relativamente fácil enterarse de cómo va la batalla según el color de la moto. Y además de la estética, que me pareció fabulosa, la banda sonora me parece exquisita. Es de Daft Punk y es también probablemente de las bandas sonoras que más he escuchado simplemente por escuchar una banda sonora. te la pones para hacer lo que quiera que sea en casa, aunque sea planchar o regar las plantas, y parece que estás en el futuro.
1: Fíjate si es buena que esta película no tiene un Oscar, pero tiene un Grammy.
5: Exacto. No,
1: es verdad, en el
4: para el dúo
1: en 2012 Daft Punk se lleva el Grammy por no se lo lleva, están nominados.
4: Bueno,
1: nominado.
5: Y tienen un cameo, hay una escena en la que entran en una discoteca y los DJs, ¿quién son? Pues son ellos, hombre, se supone, ¿no? Con sus cascos y esas cosas futurísticos, pero sí, no me preguntéis por qué, porque comprendo que no sea para todo el mundo, pero a mí es una de mis pelis, es mis pelis.
6: Me chiva la inteligencia artificial que la moto se llama Light Cycle, uh-huh. Ciclo de luz, a menudo referida como la quinta generación.
5: Toma, y sé que hay un friki más friki que yo, sí. Que le he visto el vídeo por YouTube, que se construyó una que funcionaba.
6: ¿Ah, sí?
5: O sea, que existe...
1: De luz, bueno. De luz.
5: De
4: con
5: luz.
4: Seres de luz.
1: Con seres de luz.
4: Con sí, seres sí, de luz. Sí, sí.
5: Y nada, pues... Por cierto, se va a estrenar la siguiente, la tercera. Se estrena el día 8, creo que es. Y es Tron Ares. Y estoy deseando verla, a ver qué demonios han hecho.
1: Mire, yo no, voy a confesar, yo no he visto esta película. Le voy a dar una oportunidad solo por escuchar a Carolina.
4: Sí.
5: Oh.
4: Por haberla escuchado.
1: Solo por el movimiento de labios de la primera escena. No, la voy a ver, Yo recuerdo vagamente la
4: primera,
1: la original, que la vi de niño millones de veces. Y creo que me voy a quedar con el recuerdo para no destruirlo. Porque hay películas de mi infancia que he vuelto a ver y desgraciadamente han envejecido muy mal.
5: Y sí que me gusta utilizar, contar la anécdota de la primera, que debió ganar el Oscar a los mejores efectos especiales. Precisamente porque
4: fue la primera
5: en hacer cosas que nadie había hecho y fue fabulosa, pero no fue ni nominada porque en aquel momento se consideraba que utilizar ordenadores era hacer
4: trampa,
5: de modo que debieron ganar y no tuvieron ni nominación, y eso no habría pasado obviamente hoy en día. Hemos avanzado mucho, menos mal.
1: Y ahora la trampa parece que puede ser la inteligencia artificial, según alguna.
5: Exacto, ahora cada vez que tenemos un avance tecnológico que cambia las cosas, parece que es la nueva trampa, pero lo cierto es que son herramientas.
1: Son herramientas y yo creo que llega para quedarse.
5: Por supuesto, igual que los ordenadores, que no se volvieron a marchar, pero habrá quien la use bien, habrá quien la use mal.
1: Igual deberíamos hacer un programa sobre eso.
4: Sobre la nueva actriz que ha salido.
1: Sobre Sharon Stone. En el futuro podrás ver películas de Sharon Stone. De joven.
4: Claro.
5: Con la que tenía en los 80.
4: Ah, bueno, vale. Porque yo puedo ver cuando quiera.
1: Podrás tener un avatar pagando la cuota para... De su imagen.
4: No, pero no será ella.
5: Podemos hacer un programa sobre...
4: No será. A mí por ahí, fíjate que no me la huele la inteligencia artificial.
5: Es que la inteligencia... La historia del cine y de la ciencia ficción no... La verdad es que no nos muestra un futuro muy prometedor. Podríamos hacer una de robots y inteligencia artificial, porque ninguna sale bien.
4: A mí los de Black Mirror no me hubieran engañado ni una vez.
5: No.
1: Que no, dice.
4: Ninguna.
6: Estoy haciendo trampa mirando la inteligencia artificial.
1: No, lo que veo es que estás enganchado, Fernando.
6: Sí,
1: esa es la nueva chica que me había comentado. O sea, no, es que estoy conociendo a una chica.
6: No. Por suerte era real.
1: Lo que tiene
4: se llama Gemini.
1: Tiene los circuitos biónicos un poco, ¿cómo decir?
5: Me cago con vuela.
6: No, lo que decía antes Carolina, de las réplicas que se han hecho de la moto de Tron. Sí. Pues al parecer sí existen algunas que son eléctricas, uh-huh. Con un motor bicilíndrico de Suzuki.
1: ¿Bicilíndrico?
5: ¡Toma!
1: Bicilíndrico. Siempre he querido tener algo bicilíndrico.
4: Era el primo de C3, pues ahora se creó R2D2 y bicilíndrico.
5: Y lo que no sé si pasaría la ITV y tendría permiso de conducción, pero bueno, todo tiempo al tiempo.
4: ¿En qué moto te vuelves a casa? Yo me vuelvo en la Honda 70, la parte
1: yo
4: ahí.
1: Me traje a Pegaso. Hoy me voy volando.
4: Muy bien.
6: No, yo en mi chopper, por supuesto.
4: Tu chopper.
5: No, tú. Y yo la bicilíndrica.
4: Y tú la bicilíndrica.
6: Bueno. Por supuesto.
1: Tú, a ti te lleva ChatGPT, te lleva a casa hoy.
6: Sí.
4: Pido un taxi por ChatGPT.
6: Lo tengo incorporado, la chopper. Él se ocupa de todo.
1: Bueno, nos quedan 2 minutos. Lo siento, pero no puedo evitarlo. Voy a sacar un papelito.
5: Último.
1: Ya que ya no me puede salir Pedro Amador, entonces ya no tiene gracia. Scarlett Johansson.
5: Oh my God. ¿Por qué hemos mirado a Sarah?
1: Voy a decir.
4: No, yo no soy de Scarlett Johansson, ¿eh?
5: Bueno, pero Scarlett Johansson.
1: Que una de las películas. La película que más me gusta de Scarlett Johansson no sale en ningún momento en la pantalla.
5: Her.
1: Sí, muy bien. Sí,
5: inteligencia artificial.
1: Vea, chicos, queda 1 minuto rápido, Carolina.
4: Se lo podemos gastar todos hoy. Pero bueno, hay 200 más.
5: Bueno, ¿no? Natalie Portman. Natalie Portman, que bueno, amídala, miento.
4: ¿Cómo, cómo?
5: Amídala.
4: Amídala, amídala. La amígdala me duele un poco a mí, ¿eh?
6: Sí. La niña de León, el profesional.
5: Correcto.
4: Sí, la niña, probablemente de, la niña de León, que son leonesas.
1: Será, lees tú y se acaba el programa.
4: A ver. Corre. Amenábar. Oh. Dios mío, haz una peli buena.
5: Los otros.
6: Abre los ojos.
4: Abre los ojos, Amenábar.
1: De más a menos, de más a menos. Buah,
4: pero vamos. Para mí sí es.
1: Hay que ver la última.
4: Esto es muy personal.
1: Hay que ver la última.
4: Esto es muy personal.
1: Nos despedimos, se nos acaba el tiempo. La semana que viene volvemos en Voz en Off con más cine.
5: Chao, chicos.

0: esos aplausos más fuertes, no se canse. Y terminamos ya nuestro programa de hoy.
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1: ¿Qué tal están? Bienvenidos. Efectivamente, aquí comienzan estos 120 minutos de radio en la temporada número 14 de este programa, noveno auditorio para todos y cada uno de los 88 municipios de las Islas Canarias y para el mundo entero a través de internet. En un programa previo al programa Día de Canarias, que será el programa 500. Celebraremos 500 programas. Espero, evidentemente, que la directiva de la radio pues nos ponga la pasarela roja, pétalos, caramelos, que aquí vienen muchos niños también, etcétera, etcétera. Estamos muy felices, ¿saben por qué? Porque llega a las Islas Canarias, hoy va de teatro la cosa. Hoy tenemos dos grandes e importantes acontecimientos teatrales. En primer lugar, el espectáculo Farra, que llega al Teatro Cuyás, cuya música ha sido compuesta por Raquel Molano, actriz y compositora, y que está aquí con nosotros y que suena así.

Bueno, esta es una de las composiciones y otra es una chirigota, sí. La chirigota de los autores que comienza con algo pseudo-renacentista o totalmente renacentista como es esta música.

Bueno, yo creo que la música, que representa muchas veces mucho, aquí representa todo lo que vamos a ver encima del escenario. ¿Saben quién está también sentado en este estudio? Está Lucas Escobedo, que es el director de la obra y director de la compañía, y además está también Alfonso Rodríguez, que es actor, uno de los actores de este elenco. Han tenido la deferencia de acercarse para hablar con nosotros aquí en Noveno Auditorio, y a renglón seguido hablaremos, las cosas van de teatro, decíamos, hablaremos con Nacho Cabrera, porque hay una obra de estreno mañana viernes. Aquí en las Islas Canarias se estrena El Último Presidente, la historia de Negrín, del presidente Negrín, del doctor Negrín, científico que dejó su vida brillante académica para ser presidente del gobierno español de la Segunda República en uno de los momentos más críticos de la historia. El héroe trágico llega al Teatro Pérez Galdós con El Último Presidente. Hablaremos con Nacho Cabrera, que como todos saben es el responsable de Teatro La República. Será dentro de un momento. Y a renglón seguido, pues, ¿qué escucharemos aquí? Sí, conocemos esta melodía, ¿verdad? Bueno, Isaac Martínez Mederos, pianista, interpreta no al clavecín, que es para el instrumento que Johann Sebastian Bach escribió esta música, sino

0: Limón en la segunda parte, el atril, con la persona que lleva más de 40 años haciendo radio y que viene aquí con nosotros todas las semanas puntualmente, nos va a hablar de primeras sinfonías de grandes compositores y compositoras. Fernán Domínguez y Mateo de Bois son las dos personas brillantes que hoy están en la realización de este programa, así que si lo tienen a bien, quédense con nosotros, comienzan estos 120 minutos, vamos allá.
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0: Efectivamente, estamos aquí con Lucas Escobedo, con Raquel Molano y con Alfonso Rodríguez para hablar de Farra.

0: La verdad, todo hay que decirlo, comparado con Shakespeare, todo mola mucho más. Bueno, esta es fiesta, celebración, cultura y comunidad se encuentran durante el tiempo de carnaval en el Madrid, atención, de 1568 o de 1668 o de 2026, ¿por qué no? Esta, así comienza parte de la introducción para esta obra. Esta obra que dirigen, interpretan las personas que están conmigo hoy aquí. Así que lo primero, evidentemente, es saludarles. Lucas Escobedo, director, bienvenido, amigo.
1: Hola, muy buenas, un placer.
0: Gracias por estar ahí. Raquel Molano, actriz y además compositora de esta música. Bienvenida, ¿cómo estás?
2: Hola, buenas, encantada.
0: Feliz de tenerte, muchas gracias. Y Alfonso Rodríguez, bienvenido, amigo.
3: Muchísimas gracias por invitarnos.
0: Muy bien. La primera pregunta es lógica. ¿Cómo están? ¿Están de paseo en las Islas Canarias en el momento en que todavía llueve mucho por península y no sé qué? Porque cuando vienen en diciembre, enero, siempre decimos, ¿qué tal? Muy bien, a 25 grados, esto está súper bien. Ahora ya se está más o menos bien por allí también. Pero bueno, ¿cómo se encuentran? ¿Qué tal han desembarcado y cómo van todos los preparativos y los conciertos incluso escolares que están haciendo?
1: Pues estamos muy bien. Es una maravilla trabajar aquí. Es la segunda vez que estamos en el Teatro Cuyás. Uh-huh. Estuvimos hace 2 años con Paura, con el anterior espectáculo, que también estamos los tres.
0: Lo recuerdo perfectamente, lo vi además.
1: Y repetir, es que tenéis un teatro que es la envidia de un montón de sitios de España y nos tratan muy bien. El público se llena. Ya hemos hecho las 2 primeras funciones, uh-huh, y estamos con muchas ganas de lo que nos queda.
0: Que es el próximo sábado a las 6 de la tarde.
1: Eso es.
0: ¿Por qué a las 6? ¿Porque es una función larga o porque les apetecía hacer a las 6? No lo sé.
1: Eso es decisión del teatro. Como es un espectáculo que está orientado a todos los públicos. Mm-hmm. Entonces, muchas veces, mm-hmm, toman una decisión. Si, por ejemplo, lo ponen un sábado a las 9, se orienta mucho para, a lo mejor, público adulto.
0: Tipo jazz,
1: ¿no?
0: Sí, etcétera, etcétera.
1: Claro.
0: Sí, un concierto.
1: Y entonces, imagino que muchas veces nos pasa que toman una decisión, bien, esos 6, 7, es como para todo el mundo.
0: Por cierto, Lucas Escobedo, cuando estabas afirmando que el Teatro Cuyás era un teatro magnífico, Fernando Domínguez, que lo conoce bien y trabajado, estaba asintiendo con la cabeza, casi se rompe el cuello, estaba diciendo, está detrás de la pecera, no puede intervenir, pero está afirmando y consintiendo en ese sentido. Sí,
1: me
0: Fernando Domínguez, nuestro. Bueno, Raquel Molano, te encargas no solamente de los personajes, el personaje que haces encima del escenario, sino además te encargaste de la letra y de la música.
2: Eso es, sí. Yo hice la composición musical con algunos homenajes al folclore ibérico, porque ahí visitamos, pues eso, letras y coplas populares en un momento, que es hay un bloque de malabares, porque esta obra también, además de tener música en directo y textos del siglo de oro, tiene circo. Entonces hay un momento de malabares donde hacemos un homenaje ahí a las coplas populares. Y luego también hay algunas cositas barrocas, ¿no? Hay alguna letra de Juan de la Encina, hay de Adriano Banchieri, esa que habéis puesto ahora, uh-huh, al principio, uh-huh, Lo Magmé, que luego hablamos si quieres. Hay como unos pequeños homenajes ahí al Renacimiento y al Barroco, sí.
0: Unos guiños, Juan de la Encina, ese gran polifonista, contrapunto imitativo del Renacimiento español, claro que sí. Bueno, y si me dicen que hay obras, que hay partes de textos barrocos y hay partes de textos del siglo de oro,

0: Debe ser una absoluta exquisitez para los que amamos esa época precisamente, y por algo le llamamos el siglo de oro, ¿verdad?
1: Sí.
0: Desde luego. Alfonso Rodríguez, actor, amigo mío, ¿cómo se siente usted y qué nos puedes contar que no nos debas contar? O sea, que nos puedas contar, pero que... Sí, tú me entiendes, ¿verdad? ¿Qué nos quieres contar que nos puedas contar?
2: Pues, a ver, pues que somos una compañía, ¿no? Que está esperando la llegada de alguien muy importante. Y estamos muy ilusionados y no llega, no llega, no llega. Y mientras no llega, pues le ofrecemos al público que está allí, pues presente, pues un poquillo de lo que podemos enseñarle. Le vamos a enseñar a esa gran persona importante, ¿no? Que va a venir. Y bueno, y pasan cosas, ¿no? También. Y bueno, y es lo que hay.
0: Muy bien, y pasan cosas y es lo que hay. O sea, buen entendedor, pocas palabras va a estar. Lucas Escobedo, dirección y composición musical. Raquel Molano, como hemos dicho en ambos casos. La dramaturgia corre a cargo del propio Lucas Escobedo y de María Díaz. Y están Raquel Molano en el escenario, Lucas Escobedo, Alfonso Rodríguez, los tres presentes aquí, Paula Lloret, Irene Culoma y Jesús Irimia Chuspi. Es el elenco, no sé si coral, de la obra, ¿sí?
1: Es muy coral, es una propuesta, esto que decía Alfonso, somos una compañía de cómicos y cómicas inspirada en esos cómicos del siglo de oro, ¿no? Uh-huh. Y sí que hay una sensación todo el rato que intentamos transmitir, es que aquí todos nos hacemos todo. Es decir, la sensación es como que quien sabe tocar, toca, quien sabe hacer circo, hace circo, quien sabe cantar, canta, quien sabe, digamos, coser, cose, porque es como si los vestuarios, como si todo hubiera sido pues de estos cómicos que se lo hacen, ¿no? Uh-huh. Y entonces eso sí que se traslada directamente en que la mayor parte de la función dura una hora y media, una hora, veinte, hora y media, la mayor parte estamos las seis personas en escena todo el rato. Y hay mucha compañía en el sentido de que pasan cosas, pasan muchas cosas, y muchos de ellos hay muchos fallos que pasan porque la persona no llega cuando queramos. Bueno, pues nos apoyamos unos a otros, venga, esto seguimos, venga, va, ¿no? Hay mucho compañerismo.
0: Desde luego. Hay que decir que la enjundia que traen es importante. Está la compañía Lucas Escobedo, que imagino que eres fundador, obviamente, y es una coproducción con la Compañía Nacional de Teatro Clásico, que se encarga, entre otras cosas, de hacer vivir ese teatro, que no es una lengua muerta, sino que es un teatro que debe estar vivo en ese sentido, con Teatrae y el proyecto Platea, en el que acoge el Coliseo de la Ciudad de Las Palmas de Gran Canaria. Cuando hablan de teatro clásico, ahora ya no a él, que seguramente tiene mucho que ver con el texto también, sino con ustedes dos, con el señor Rodríguez aquí presente y la señora Molano también, es decir, con Alfonso y con Raquel. Cuando hablamos de textos clásicos, son textos que se adaptan, son muy adaptados, son textos muy fieles a lo que está exactamente. No sé si ustedes, yo diría que incluso se adapta, hay textos que se adaptan incluso a cada ciudad. Llegan y dicen, bueno, pues estamos en Canarias, pues hablamos del gofio y de las cabras, de las baifitos, y etcétera, etcétera. O sea, con palabras propias del lugar, o la guagua. Siempre hay esos guiños que hacen las obras de teatro. En este caso, ¿cuánto hay de fidedigno? ¿Cuánto hay de nueva, de adaptación? No sé si a lo mejor la pregunta es para Lucas Escobedo, que claro, es el encargado. Claro.
1: También, ahora.
3: Hay de todo. O sea, por ejemplo, de Agustín de Rojas, El viaje entretenido, que precisamente relata esos viajes de los cómicos y que es una prueba fidedigna de cómo vivían, ahí veías también cómo ellos iban adaptándose a cada lugar y hacían una loa a cada ciudad, y es un, uh-huh, es un libro, El viaje entretenido, que es una colección de loas y es muy interesante. Nosotros, a lo largo de la obra, hay textos, digamos, al 98% fieles, hay extractos pequeñitos, hay como una muestra de varios textos, hay un monólogo de una obra que se hace prácticamente igual, y luego hay algunos adaptados. Y luego es verdad que hay un bloque donde hay un personaje que es un mensajero real, que es de aquí. Es decir, es de la ciudad a donde vamos. Entonces ahí la actriz, que es Paula Lloret, que se curra a cada ciudad.
0: El acento
3: y se curra las particularidades de cada sitio. Entonces es un trabajo muy, muy interesante para la actriz, por supuesto. Y luego, claro, el público se siente súper identificado, claro. Y es divertidísimo, ¿no? Y eso te puedo decir. Hay mucho del siglo de oro, hay muchos textos fidedignos y hay textos originales en prosa y en verso. Y esta parte donde hay un homenaje a la ciudad a donde vamos, que siempre es un es una triunfada, porque todo
0: yo,
3: el mundo...
0: muchacho, algún giro habrá, ¿no?
1: Sí.
3: Y lo mismo te puedo decir con la música. La música, hay cosas barrocas y renacentistas, hay cosas del folclore ibérico, y luego hay letras 100% originales y músicas 100% originales.
0: Y una chirigota, o sea,
3: y una chirigota.
1: Y Cádiz.
3: Está Cádiz.
1: El señor.
3: Que aquí Rodríguez...
1: El señor Rodríguez, ¿no?
3: Es una buena influencia.
2: Una influencia, pero que yo alucino, como Raquel ha cogido la esencia de Cádiz y de su chirigota y de su doble, de sus textos, de cómo los remates y las cosas del carnaval. Y yo cuando lo hago, pues lo disfruto doblemente, porque me gusta lo que ha hecho ella y porque soy de Cádiz, claro. y es carnaval, ¿no? Y es que hacemos un carnaval. La obra se supone que es carnaval y que estamos en ello. Entonces, pues claro.
3: Sí.
2: Ahí, bueno, maravilloso.
0: No sé. Sí, lo lleva en la sangre.
3: El carnaval lo que tiene también es que lo que ha dicho él, ¿no? Los remates, la retranca que tiene del final de las coplillas, por así decir, lo que haces, es genial para el humor. Entonces, como uno de los pilares fundamentales de la compañía es el humor, la chirigota es que va al pelo. Genial.
0: De hecho, las chirigotas, amigo de Cádiz, sí. Desde el punto de vista musicológico, yo diría que se están convirtiendo en un fenómeno mundial, porque gracias a tener internet y que aquí nos llegan muchos contenidos de muchas partes del mundo, como por ejemplo Centro y Sudamérica, por compartir lengua, otras partes, también aquellos lugares están llegando producto de nuestro país, y entre otras cosas lo que está llegando muchísimo es esos fragmentitos de TikTok de 30 segundos, de 40 segundos, del final de una coplilla, como dice ella, que todos nos enganchamos y nos reímos. Y Cádiz está consiguiendo, con un producto propio, local, único, abrirse al mundo entero.
2: Ahora lo que pasa, eso, debido a estos medios, pues se está dando a conocer algo que lleva muchos años, ¿no? Y que yo, no por ser de Cádiz, pero que yo alucino que cada año se crean nuevas letras, nuevos tipos, nuevas, o sea, todo es como la falla, ¿no? Se quema y el año siguiente otra
0: algo
2: cosa nueva.
0: Wow.
2: Y entonces, pues, o sea, hay ahí un nivel
3: es brutal.
2: Sí.
0: Bueno, nos decía Raquel Molano, que es compositora, que ella había utilizado también algunos, para hilvanar, pues algunos hilos ibéricos de música popular. Aquí hay algo que se llama Malabares Ibéricos. ¿Tiene que ver con esto?
3: Eso es, sí.
0: Vamos a escuchar un fragmento de Malabares y a ver qué nos podemos sacar del bolsillo con esto.

0: 4, 5, 6, 7, 8, 9, 10, 1, 2, 1, 2, 3. Oye, que aquí nos montamos por pelea. Oye, esto que está pasando en el escenario, si quieren contar, y si no, pues hablamos de otra cosa. Si no hablamos de gastronomía, ¿qué está pasando en este momento?
1: Pues mira, este es un momento malabares ibéricos. Además, claro, yo soy malabarista en este espectáculo. Lo que decía, ¿no? Todos somos actores y luego cada cual tiene como otra especialidad, ¿no? Uh-huh. Y eres una maravilla, pues inspirado un poco en estos corros flamencos donde se junta la gente. Flamencos por lo que suena, ¿eh? Pero que pasa en el mundo de la música, pasa en el jazz, pasa en un montón, ¿no? La gente se junta a tocar y el que sabe tocar la guitarra la coge y toca. Y quien sabe cantar, pues canta. Y quien sabe dar palmas, tal. Quien sabe bailar, sale y baila. Entonces, desde ahí era esta propuesta como toda muy del momento, ¿no? Que surge así. Lógicamente está todo súper partiturizado, ¿no? Y entonces en un momento digo, pues yo que no sé tocar esto, venga, pues yo me lanzo a hacer malabares, ¿no? Y lo que hicimos fue este homenaje al folclore ibérico porque queríamos meter diferentes coplas y estrofas y versos de zonas que veíamos que ya un poco ocurría en el Siglo de Oro. Hay textos del Siglo de Oro donde de repente, por ejemplo, hay unos pastores, unos aldeanos que dicen unas coplas, unos versos, y esos eran locales, es decir, los pone Lope porque existen en la cultura popular, ¿no? Y entonces de repente los mete. Y era como algo que también hacía ilusión. Y pasa, vamos viajando por ahí. Hace 2 semanas estuvimos en La Mancha. Hay un momento que cantamos una, La Mancha Manchega. Claro, ¿no? Y viajando va pasando que cada lugar dice, ¡ay, va, eso es nuestro! Eso tal. Yeah. O muchas cosas pasa que no son de una zona. Que de repente es la misma melodía, pero que en La Mancha tiene una letra, en Aragón cambia un poco el final y es otra letra, en Cataluña es lo mismo, pero en catalán, ¿no?
0: Ya.
1: Es una maravilla estas mezclas, estas coincidencias.
2: Y hay coplas que efectivamente que se cantan en Galicia, en galego, y que está la misma letra en Aragón. De repente, no sé, hay cosas en folclore muy, muy inexplicables y muy bonitas. Luego también hay pues diferentes tonadas para las mismas letras y todo ese mundo es muy rico. Y bueno, y queríamos hacer efectivamente un homenaje ahí, por ejemplo, ahí sevillanas corraleras, con algo de seguidilla por ahí, que la seguidilla decía Eliseo Parra que era, o sea, que era el folclore más antiguo, o sea, es el que estaba de moda en el siglo XVI, la seguidilla ya existía, ¿no? Hacemos fandanguillo manchego, hacemos eso, las corraleras de Sevilla, de Lebrija. Y hacemos algo en valenciano también, porque somos compañía alicantina valenciana. Uh-huh. Entonces, es guay porque en ese momento, allá donde estemos, casi siempre hay alguien que conoce algo. Y es muy bonito, es guay, sí.
0: Qué bien. Uh-huh. Algo en catalán también, si alguien, tú que has estudiado en el Instituto Català de Teatre de Barcelona.
2: Sí.
1: Parles català.
0: Parlo una miqueta de catalán, sí.
1: Ay,
0: sí.
1: Mira.
0: Tuve la suerte y la oportunidad de vivir allí.
1: Y hem notat el Irene Coloma, que has dicho.
2: Sí, dices, mira, sí, verdad, mira. Lo de muy Coloma, bien, la O ahí. Pues hacemos una copla en valenciano, es una jota valenciana, y luego hay otra letra también, es valenciano. Catalán no hemos cogido nada de allí, pero...
0: Tú eres catalana y tú eres valenciano, ¿verdad?
1: Alicantino.
2: Y valenciana.
0: Y valenciana. Sí. Ah, perdona, había entendido.
1: Estudiamos en el instituto, pero
0: Yo iba a decir que la paella es del Delta del Ebro, o sea, que ni catalana ni valenciana, que es del Delta del Ebro, pero...
1: El arroz bueno
0: los
1: está
0: temas,
1: en Alicante.
0: Los temas,
2: no te engañes.
0: Que están claros los dejamos claros ya.
1: Sí, eso.
0: Bueno, muchísimas gracias por aceptar siempre este humor en las entrevistas. Oye, vamos a escuchar ahora, porque ella ha escrito una de las obras que aparece aquí, es La Guerra, y pone al lado Lo Magmé. Y Lo Magmé es un súper clásico dentro del mundo de la música, digamos, de hace pues 300, 400 años, y que suena, es un audio cortito de 37 segundos, que suena así.

0: Chimpún. Esto es lo magme.
1: Esto es lo magme. Y nosotros hacemos una guerra que deriva hacia lo magme. ¿Por qué lo magme? Yo en el conservatorio cantamos la Misa por la Paz de Carl Jenkins.
0: ¿En qué conservatorio?
1: En el de Bellúters de Valencia. Uh-huh. En el de Valencia. Y bueno, hicimos eso. Yo tenía la asignatura de coro y hicimos este Carl Jenkins, ¿no? La Misa por la Paz. Y siempre me fascinó, me parecía muy bonito, aunque él cambia, hace una variación en lo, o sea, como, uh-huh, como es la melodía veces, rítmicamente lo cambia.
0: Exactamente, muchas veces no se distingue que sea basado en un cantus firmus o algo así, o sea, que aparece porque ellos ponen las notas, pero que sí, sí.
1: Sí, y es muy bonita la Misa por la Paz de Carl Jenkins, no sé si la conoces.
0: No la conozco.
1: Pues está, uh-huh, muy guay, entera.
0: La misa que yo conozco basada en lo marmé es la de Guillaume Dufay.
1: Ah, también,
0: que
1: sí,
0: es, digamos, dentro del mundo así. Ah, pues qué bueno. Vamos a escuchar, si te parece, y si les parece a todos ustedes, un fragmento, vamos a ir hacia el final, de La Guerra, esta obra que has escrito tú, ¿verdad?
1: Sí, eso es.
0: Así suena.

0: que tiemblen los Rolling Stones, que están por lo visto sacando
1: Lo Magmé en
0: que tiemblen los Rolling, que están por lo visto sacando discos ahí con 105 años que tienen cada uno. Qué mérito, también.
2: Eso es coetáneo de ellos.
0: No sé si yo me quiero ver trabajando a esa edad, pero bueno, oye, enhorabuena. Sí que además este aire de blues que tenías al final, hay mucha música, ¿verdad?, en el espectáculo.
1: Sí,
0: hay mucha música, hay poesía y textos del siglo de oro, nada más y nada menos. Wow. Yo tengo muchas ganas de ir el sábado. Sábado a las 6 de la tarde.
2: 6 de la tarde en el Teatro Cuyás.
0: En el Teatro Cuyás. Bueno, pues estamos en el último corte antes de poner un poquito de música, también del espectáculo, y hacernos la foto para las redes, que nos hacemos siempre. Yo las hago para cuando sea mayor, acordarme de que algún día hice algo. Digo, yo estuve allí. Algo que haya pasado y que quieran comentar con nosotros a veces muchas personas que vienen del teatro nos dicen, bueno, por favor, los teléfonos móviles si pueden, porque las luces nos molestan bastante, o etcétera, etcétera, o algo bueno, algo que quieran contar. Yo creo, Alfonso estaba diciendo algo, ¿no?
2: Mira, Alfonso tiene una, yo tengo otra.
3: Al final del espectáculo se le hace al público partícipe, si quiere, diciendo algún deseo o, bueno, algo, si quiere, ¿no? Ya al principio, en el folleto que se le da, ¿no? Hay en la parte trasera que lo miden, porque hay un espacio para poder rellenar una cuarteta, bueno, dos versos de cuatro, y para que digan eso, un deseo o compartir algo con el resto de la gente que está presente. Entonces, se crea unas cosas, un ambiente, una atmósfera muy bonita, porque los deseos muchas veces son preciosos. La gente que nos ha conmovido muchas veces. Los niños son muy especiales porque se abren mucho, pero también hay gente adulta que ha salido y ha dicho, pues yo quisiera tal, o pues yo celebro que mi amiga ha superado, por ejemplo, un cáncer. No sé. Sí. Dicen cosas muy bonitas. Entonces, pues nada, eso pasa al final. Así que ir pensando lo que queréis, los que vayáis ahí. Queréis decir, porque podréis hacerlo.
0: Cada función única.
2: Y yo celebro, pues mire, estamos de celebración. Dentro de poco va a ser un año de un premio que nos dieron, muy importante.
0: ¿Verdad? Perdón, lo tengo aquí apuntado, te lo iba a decir.
2: Es que de repente digo, si no hemos hablado de esto...
0: El mejor espectáculo musical de los premios Max 2025.
2: Eso es. Y esto no se nos olvida. Que
0: ganador
2: no es que
0: al mejor espectáculo musical 27. De los premios.
2: Gracias.
0: Además,
2: gracias.
0: Podrás que ver que lo tengo aquí en negrita, así de grande.
2: Es que claro, o sea, es que muchas veces, a veces en alguna entrevista dice, bueno, perdona que os pregunte por esto que ha pasado ya mucho tiempo. Claro, ya esto es pasado. Y digo, no, esto está súper presente. Digo,
0: presente.
2: Que es que esto fue es una maravilla, es un gustazo. Y además que estuvimos en la gala un montón de gente de la compañía. O sea, como que es una, lo que hablábamos de la coralidad al principio, es decir, que no es un premio que solo le haga ilusión a una persona o a dos, no,
0: obvio.
2: Que lo hemos disfrutado mucho y seguimos felices recordando anécdotas del momento.
0: Y además, Raquel Molano, que este espectáculo anterior que estuvo aquí hace 2 años, Paura, fuiste finalista a los premios Max en 2022.
2: También.
0: A mejor espectáculo musical.
1: Estuvimos también, sí, finalistas junto a Company. Y La Tabernera del Puerto, o sea, una zarzuela y mi amigo Antonio Banderas, o sea, que fue para nosotros un hito ir allí a Mahón, que fue allí, y bueno, esta vez, por suerte, el año pasado nos lo dieron. Y yo quiero decir otra cosa muy guay, que es que este sábado es nuestro bolo número 100.
0: Yeah. Estamos de números redondos.
2: Así y antes tú has hablado de que os van a poner la alfombra roja y los pétalos, que lo lleven también al Cuyás para celebrar la función número 100.
0: A ver, ¿qué prefieren? ¿Vino, chocolates o rosas? A ver, ¿qué prefieren?
3: Yo creo un poco de todo.
0: Un poco,
3: ¿no?,
0: de todo.
3: Venga.
1: Falta mucho gofio. Queremos
0: un poquito de gofio. Sí, nosotros hacemos 500 programas dentro de poquito, creo que en 2-3 programas.
1: Olé.
0: Si a mí me dicen, hace 14 años que íbamos a estar aquí, yo me hubiese reído, pero de las buenas carcajadas, ¿no? Aunque nos hemos reído en todos los programas.
2: Cuando hagamos 500 funciones, volvemos.
3: Sí.
0: Eso espero. Pues, estimados, muchísimas gracias por estar aquí a los tres. Hay que recordarles que son director y actor, actriz y compositora y actor. Con alguna función que, porque como en aquello coral que hay un momento en el espectáculo que cada uno hace lo que quiere hacer, como una jam session en el jazz, por ejemplo, ese tipo de cosas también. Son Lucas Escobedo, Raquel Molano y Alfonso Rodríguez. Los tres conforman parte de la compañía Lucas Escobedo y este espectáculo que se llama Farra.
2: Eso es.
0: Farra.
1: Eso
0: farra. Es farra. Es una película, una palabra que todo español conoce bien. No sé si en Centro y Sudamérica esta palabra se usa, no lo sé.
1: Viene
2: sí,
1: pero...
2: sí que se usa, justo en algún coloquio había una persona latinoamericana y tal. Sí que se usa, pero mi sensación por lo que me ha podido llegar es que aquí es más... Aquí todo el mundo lo que dices, todo el mundo la conoce. La podemos usar más o menos, pero todo el mundo la conoce. Y allí no tanto, y luego ya puede tener otras acepciones. Pero no es desconocida.
0: Pues eso, Farra, el espectáculo este sábado a las 6 de la tarde en el Teatro Cuyás. Amigos, muchísimas gracias por esta entrevista, me encantó. Gracias. Y nos vemos, si ustedes quieren, el sábado.
2: Allí estaremos.
0: Para la farra.
1: Sí, sí, sí. A las 6 os esperamos.
2: Muchísimas gracias.
0: Un abrazo, gracias, muchos éxitos.
1: Gracias. Gracias.

0: Compuse en este tiempo hasta 20 comedias o 30, que todas ellas se recitaron sin que se les ofreciese ofrenda de pepinos ni de otra cosa arrojadiza.
1: ¿Miguel de Cervantes, es usted?
0: Sí, soy yo.
2: ¡Qué grandísimo honor!
0: ¿En serio?
1: ¡Es usted famosísimo!
0: ¿En serio?
1: Sí, su obra El Quijote es inmensa. Está traducido hasta el Spanglish.
0: ¿En serio?

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2: Sí, y resulta que lo nuestro es puro teatro. Hoy grandes estrellas en el noveno auditorio, no sé si lo notan en la voz, en la excitación que uno tiene, pero hemos entrevistado al director de Farra, que está en el Teatro Cuyás, también a la compositora Raquel Molano, al actor Alfonso Rodríguez, y ahora de Oca a Oca tiro porque me toca, porque tremendo hervidero de buenas cosas que tenemos este fin de semana en las Islas Canarias, concretamente en la isla de Gran Canaria. Y es que la figura del científico y político Juan Negrín, sí, el doctor Negrín, se presenta en el escenario de este gran coliseo, que es el Teatro Pérez Galdós, El Último Presidente. Así se llama la creación. Esta es la nueva producción del Teatro Pérez Galdós con Teatro La República y con Crescénica. Y se estrena, pues esto, en el nuestro Coliseo Canario, pues mañana viernes a las 7:30, 7 de la tarde, Saben que lo mejor es hablar con alguien que conoce muy bien, desde hace mucho, mucho tiempo, esta obra y que es probablemente una de las personas culpables de que tengamos este estreno, el último presidente, y es Nacho Cabrera, que es director de la compañía Teatro La República, como todos ustedes saben. Nacho, bienvenido, amigo, a este tu programa. ¿Cómo estás?
3: Bien hallado. Gracias, Rubén, por abrirnos la puertita de la casa común.
2: Ahí está.
3: Cada vez que la necesitamos.
2: Yo encantado, además. Cada vez que veo una buena noticia, como es un estreno, incluso una representación que ya se ha hecho, pero además un estreno es la primera que se puede recordar dentro de 200 años, las crónicas de los periódicos, quizá la radio también, habrá alguien escuchando esta entrevista para documentar la historia de Canarias, la historia cultural de Canarias, y una historia cultural que enlaza y que usa a esta persona insigne que fue Juan Negrín, el último presidente de la democracia, de la Segunda República, ¿verdad?
3: Sí, bueno, era un proyecto anhelado, porque nosotros, que tenemos un perfil muy marcado en cuanto a los espectáculos que hacemos, el teatro más social, más político-social, más arraigado a la tierra, a las tradiciones, a la literatura, también es variante que cultivamos muchísimo. Teníamos una deuda especial con grandes personajes de la tierra, ¿no? Y siempre nos rondó en la cabeza la figura de Negrín, pues por muchas cosas, entre otras cosas por lo que es y segundo por lo que supone para la compañía un perfil como ese, ¿no? Y bueno, tuvimos suerte que hace un par de años, cuando empezamos a pergeñar este espectáculo, Miguel Ángel Martínez pues nos pone encima de la mesa un texto. Uh-huh. Y nos dice algo así como, o lo hacen ustedes o yo lo pongo en el cajón y demás, y nos encantó. Y a partir de ahí, pues, surgió todo lo demás, y aquí andamos.
2: Y hasta aquí hemos llegado, exactamente, el dramaturgo Miguel Ángel Martínez, que, por cierto, la figura del doctor Negrín, que en este curso 2025-2026, precisamente en el Teatro Pérez Galdós, es la segunda vez que es súper protagonista, sí. Porque, ¿te acuerdas? El estreno, nada más y nada menos que de una ópera, la ópera de además un colega nuestro, compositor de Gonzalo Díaz Hierro, correcto, estuvo por aquí, hablamos del tema, también entró un momentito por teléfono y hablamos de eso, la ópera Negrín, la ópera, así se llamó,
3: sí.
2: Una ópera fantástica. En este caso también la fundación de Juan Negrín colabora, ¿no? Ha hecho un cabo para vela por la figura de la propia presidenta honoraria, Carmen Negrín Feter. Me imagino que ha estado ahí, nieta del médico y estadista canario, ha estado ahí pues, me imagino, presente, ¿no?
3: Sí, bueno, nosotros, primero, el que hayan coincidido dos espectáculos en torno a la misma figura es una alegría increíble, ¿no? Y además cuando se hace no coincidiendo con nada, porque sabes que normalmente este tipo de cosas
2: aniversario.
3: Sí.
2: También lo estaba buscando, digo, ¿cuándo?
3: Claro.
2: No estamos en el aniversario.
3: ¿Tocó? Ha sido, y me parece de lo más sensato, coherente y tal, porque cuando llegan los aniversarios todo el mundo se apunta a la moda. Y los verdaderos aniversarios de los autores son todos los días, por llamarlo de alguna manera. Entonces, en este caso, bueno, pues coincidió así y me parece un aciertazo del teatro que ellos hayan decidido que, bueno, ¿qué más da las temáticas? Si entendemos que entran dentro de nuestra filosofía, de nuestra manera de programar. Y después nosotros yo no tengo todavía la suerte de conocer a Carmen. Seguramente la conoceré en breve, pero sí que sé que hemos estado, ella ha estado muy en contacto en cómo ha ido esta producción. Cuando ella estaba en Gran Canaria, que nos podíamos ver, no estábamos nosotros. En fin, ha sido un proceso de distancias, pero con quien sí hemos estado constantemente trabajando codo a codo ha sido con Cristina, ha sido con
2: Cristina Martín Gómez,
3: José, sí, con todos, que, y ha sido un lujo tenerles a nuestro lado, porque nos han ido alumbrando cada paso en el camino, y eso es una cosa espectacular. Desde cosas tan digamos importantes para nosotros como la fotografía, hasta como las pocas grabaciones que puedan haber de Negrín. Y eso para nosotros es una tarea esencial, porque nosotros llevamos un proceso de documentación bastante largo. Nosotros, por ejemplo, para que te hagas una idea, hemos empezado a ensayar en diciembre, y entonces en ese proceso de conformación, construcción de los personajes de manera interna y demás, para nosotros es muy importante la documentación, y ahí ellos han supuesto para nosotros la muleta indispensable para poder avanzar.
2: Esta obra, Nacho, se vertebra en torno a la figura de el doctor Negrín, de Juan Negrín López, y precisamente se sitúa en los días finales de la Segunda República, es decir, cuando ya justo antes de que tuviera que huir exiliado, etcétera, etcétera. Ahí es donde situamos la acción, ¿verdad?
3: Sí, Miguel Ángel construyó un texto que además me parece un acierto, porque en algún punto sienta a Negrín con el funcionario parisino que tiene que determinar si puede recibir el estatus de exiliado o no. Y en ese confrontarse con el funcionario van apareciendo a lo largo de... Se va haciendo un recorrido por toda su vida, pero esencialmente, claro, nos venimos a centrar en este último tiempo. Vamos a ver una parte fundamental de toda su vida recorrida, pero porque en algún punto el funcionario le exige que cuente cosas y le pide datos y demás, ¿no? Uh-huh. Lo bonito desde mi punto de vista de este texto está en que no es una geografía al uso, en el que uno va, contando episodios históricos, ni mucho menos, sino que entramos en el alma, entramos en la parte emocional de Negrín, en cosas que sabemos de sus cartas y cosas que sospechamos, porque también el hacer arte significa pues poner un poco de luz en espacios oscuros y a un riesgo de que la creatividad no sea del todo exacta, ¿no? Pero eso es lo que a mí me maravilla del texto de Miguel Ángel, ¿no? Y a partir de ahí, pues hemos tratado de construir un espacio emocional, eso sí, aposentado y apoyado en la historia de la Segunda República.
2: Uh-huh. Háblame de el papel de la actriz María Filomena y del actor Tony Báez en esta obra.
3: Bueno, de Tony, ¿qué te voy a contar? Tony lleva muchos espectáculos con Teatro de la República. Hemos trabajado muchos espectáculos. El otro día hacíamos una memoria y él decía que íbamos en torno a los 10 y algo. Pero gordos, grandes, creo que 7. Uh-huh. Lo que pasa es que luego hacemos otra. Si yo de Tony cualquier cosa que hable será maravilla, y yo cada vez que escribo, que dirijo y que tal, siempre en algún punto siempre tengo a Tony en el centro de la diana, porque es exactamente ya como actor, después de tantos años trabajando juntos, cómo reacciona ante determinado tipo de cosas. Me parece que es el Negrín perfecto.
2: De hecho,
3: en los últimos pases que hemos
2: sí, él decía,
3: en los últimos pases que hemos hecho, la gente incluso le ha encantado. Tú me contabas que él decía.
2: Sí, que en la nota de prensa, perdón, en la rueda de prensa que tuvo lugar ayer, él mismo explicó que afrontar el reto, que afrontó el reto de crear a Negrín casi a ciegas, son palabras suyas, porque lo tengo anotado. Crear a Negrín casi a ciegas, apoyándose en la idea de que fue una excelente persona. Y que además del político y además del médico, el doctor, pues fue una excelente persona, ¿no? Esto en cuanto a Tony Báez. ¿Y María Filomena, quién representa?
3: Bueno, María hace todos los personajes femeninos que están alrededor de Negrín, ¿no? Y fundamentalmente construye el personaje de Félix, que fue la segunda compañera que tuvo Negrín que se casó. sus hijos los tuvo de un primer matrimonio, y Félix fue su compañera ya de por vida hasta que falleció, más joven que él, en torno a 19 años, y fue su compañera y tal. Entonces María, que es la primera vez que trabaja con nosotros, que es una actriz italiana espectacular, y que nosotros hacía tiempo que ya la queríamos de nuestro lado, pues afronta todo este tipo de personajes. Y después de María tenemos en escena, porque es que en escena hay 5 personas. Uh-huh. Este es el descubrimiento, ¿no? Yo sé que tú me vas a preguntar por el resto, pero no puedo resistirme a poner en valor el trabajo de nuestro querido Alberto Aliaga, que hace una cantidad de personajes increíbles. Es decir, todos aquellos personajes que sobran en la obra o que están en torno a Edín, alrededor de unos 13, los hace Alberto. Uh-huh. Y entonces, junto con María, que María también hace varios, no solo Negrín, uh-huh, pues son el complemento perfecto. Alberto es la segunda vez que trabaja con nosotros, espero que sean muchísimos más, y es un actor también impresionante. Sí, todo aquello que tú crees que no es posible, Alberto lo puede hacer. Incluso hasta técnico, así que ahí vamos cubiertos todo el rato.
2: Oye, hasta donde nos quieras contar, porque esto es un estreno y es mañana en el Pérez Galdós. ¿Había dicho a qué hora? ¿A las 7:30, hora habitual? ¿A las 8?
3: Me coges mal.
2: Y estás igual que yo. ¿Sabes? Y...
3: Sí, yo eso lo llevo, bueno, tan mal, pero yo juraría...
2: Tú vas a estar ahí a las 5 de la tarde.
3: Yo estoy ahí desde las 4, así que el que quiera venir antes, que me diga.
2: Bueno, pero suelen
3: yo
2: ser...
3: Creo que serán... Sí, efectivamente.
2: 7:30, creo que normalmente el Pérez Galdós esta temporada está haciendo los espectáculos a 7:30. En esta obra, estamos hablando del último presidente con Nacho Cabrera, director de La República. En esta obra, Nacho, no hay guerra directamente, no se ve la guerra directamente, pero está presente en todo momento. Y de hecho, y el exilio tampoco se plantea solo como un traslado físico, sino que el exilio es una experiencia personal profunda que parte de la idea de una persona que tiene que dejar no solamente su país, sino que dejar un país que había construido, que estaba construyendo y que ya no va a existir más, por lo menos durante toda la dictadura. Esto pasa encima del escenario, ¿verdad?
3: Sí. No vamos a ver la guerra directamente. La valoramos en su momento, en ver ese proceso de guerra, pero sí vamos a sentir cómo hay una escena que es de una velocidad increíble, donde se produce todo el proceso de guerra, lo centralizamos en una escena, pero sin ver una bomba, sin ver un tiro, sin ver nada, ¿no? Y es una velocidad increíble, es un estar en vilo, es un ver cómo se nos desmorona un país, una idea casi de país. Y ahí tiene mucho que ver, pues, dos personas que... Una de ellas seguro que me ibas a preguntar por ella, pero tiene mucho que ver Manu Jiménez, que es el más conocido por todo el mundo como el Mago Manu. Y Manu está encima del escenario, pues casi haciendo magia también, porque es el responsable de todo el proceso audiovisual en vivo que se va produciendo. Y después nuestro querido compañero también, Yul Ballesteros, que poco hay que decir de Yul, porque está todo dicho, ¿no? Entonces,
2: garantía
3: en ese
2: absoluta,
3: proceso de desesperación, claro.
2: Yul Ballesteros es garantía absoluta. Uno de los mejores músicos de jazz que hay en las Islas Canarias, sin lugar a dudas, y por consiguiente en toda España, sí. Y tenemos la suerte de que está aquí con nosotros y vive en las Islas Canarias y tiene a su familia. Él nació y creció en las Islas Canarias, claro, pero que ha decidido además quedarse por aquí. Bueno, Nacho Cabrera, director de La República, tenemos que despedirte aquí. Hablamos de esta obra, de la obra que encarna el papel del científico y político Juan Negrín, que representa una de las, sin duda, trayectorias más singulares del siglo XX español. Una persona que renunció a una carrera académica brillante. Sí, para asumir la responsabilidad histórica en unos momentos, además, que no en cualquier momento, en uno de los momentos más críticos de la historia reciente, la historia contemporánea de España, que fue el final de la Segunda República y el principio de la dictadura, del golpe de Estado y todo lo que vino después. Nacho Cabrera, mañana, viernes 8 de mayo, Teatro Pérez Galdós, en torno a las 7:30 de la tarde. Ni Nacho, ni yo, que soy el periodista, lo sabemos, pero no lo... Ni Nacho, que es el director, pero suele ser a esa hora. Muchísimas gracias, amigo.
3: Como el público más inteligente que nosotros, sabrán buscar.
2: Nacho, muchísimos éxitos. Un abrazo a toda la compañía. Saludos.
3: Gracias, amigo. Un abrazo. Chao.
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2: Isaac Martínez Mederos, el joven y talentoso pianista canario, interpreta el concierto concierto para clave BWV 1058 con los profesores de la Orquesta Filarmónica de Gran Canaria, dirigidos por el maestro Karel Marc Chichón. En la segunda parte, la quinta de Mahler. Nosotros vamos a escuchar un fragmentito y creo que nos dará tiempo de bastante en esta primera hora de programa con la Columbia Symphony Orchestra, una versión dirigida por Leonard Bernstein con el pianista nada más y nada menos Glenn Gould. Ya saben, hoy jueves y mañana viernes, programa doble de la Orquesta Filarmónica de Gran Canaria, con esta obra, con el concierto para clave, interpretado al piano, evidentemente, 1058 de Johann Sebastian Bach, y con la quinta sinfonía de Gustav Mahler.

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1: Y señoras y señores, ha llegado el momento del programa que siempre esperamos, porque hay alguien que se viene aquí con un atril muy cargado siempre de buena música. Él, como acaba de decir nuestra voz magnífica de la radio, es la voz de la radio. Paco Grimón, ¿cómo estás, amigo? Bienvenido.
2: Gracias y bien hallado.
1: Y fíjate que tenemos siempre el público preparado para darte un bravo espontáneo, totalmente espontáneo.
2: Sí, sí.
1: Paco, ¿qué tal? ¿Qué nos traes hoy?
2: Segunda parte. Hoy la segunda parte de las primeras composiciones de sinfonía de una serie de autores, en este caso centrados en siglo XIX y siglo XX. Uh-huh. O sea, más cercano
1: más a cercano nosotros. Más cercano a nosotros, sí. Qué bien.
2: Y a lo mejor algunos incluso desconocidos para nuestro público.
1: Sí, porque antes vi la lista y por lo menos no son el Sota, Caballo y Rey, que tanto nos gusta, por cierto, sí, que son Haydn, Mozart y Beethoven, ¿no?
2: Sí, pero hay gente sorprendente en otros sitios y en otras épocas.
1: Sí, sí, de hecho lo vamos a descubrir hoy.
2: Empezamos por un gran compositor y un gran director de orquesta, sobre todo orquestas de ópera. Gustav Mahler. Gustav Mahler nació en Bohemia, en la actual República Checa, hijo de una familia pobre judía, pero que se esforzaron para que él pudiese prepararse. Y se fue a estudiar a Viena, al Conservatorio de Viena, y salió con las máximas notas. Y eligió dos cosas: componer y dirigir orquestas, sobre todo orquestas de ópera. Pero claro, Austria es muy especial. Austria es muy selectiva en cuanto a judíos. Y él si quería triunfar, se tuvo que convertir al catolicismo, que es la religión predominante de Austria, si quería dirigir orquesta.
1: Vaya.
2: Y dirigió varias en Alemania y en Austria, la de Leipzig, la de Praga, la de Viena, pero ya estaba cansado. Y tú sabes lo que hizo como Dvorak, dio el salto a América del Norte, a los Estados Unidos, y dirigió durante 3 años la gran orquesta sinfónica de Nueva York, la que dirigía
1: Leonard Bernstein,
2: por ejemplo. Exactamente. Bueno, y te voy a decir una cosa curiosa de este hombre. Tú sabes, porque claro, tenía mucho trabajo, ¿sabes cuándo componía?
1: A ver.
2: Componía durante el curso, pero luego llegaba el verano y él lo que hacía con su sinfonía era volverlas a estudiar a la vista de cómo le había ido, pues retocarla, mejorarla, cambiarle para que sonase mejor.
1: ¡Qué maravilla! ¡Qué trabajador!
2: Sí, señor, muy trabajador. Bueno, pues vamos a empezar por la primera sinfonía de Mahler, que tiene un sobrenombre, Titán.
1: Exactamente.
2: Y tiene... al principio parece que te choca, pero tiene una melodía maravillosa, un encanto fantástico. Y vamos a empezar por el segundo movimiento, trío, yo no lo digo en alemán porque no sé alemán y eso es muy complicado, de esa sinfonía número 1 de Gustav Mahler, en este caso a través de la Orquesta Sinfónica de la Radio de Baviera, dirigida por Rafael Kubelik, un gran director.

0: y saltamos a Rusia.
1: Vámonos.
0: A Sergei Prokofiev. Este hombre era una su madre fue su gran profesora. La madre era pianista y fue la que lo preparó de verdad. Fue al conservatorio de Moscú y ya a los 17 años compuso su primera sinfonía, a la que él llamó clásica.
1: Ajá.
0: Porque no tiene nada que ver con el resto de la música que compuso.
1: De hecho, él pertenece a la primera etapa de este neoclasicismo a principios del siglo XX, sí, sí.
0: Y claro, él, alguna de sus músicas asustaba a los oyentes. Y se fue de Rusia. Pero él tenía un problema. Él era melancólico. Y él no podía vivir sin vivir en Rusia. Y lo dijo varias veces. Uh-huh. Y por eso fue capaz de, sabiendo con quién se iba a enfrentar, que era Stalin, se volvió, después de ya triunfar en todo el mundo, se volvió a Rusia, uh-huh, a la URSS. Y murió, precisamente, ah, el mismo año que murió, uh-huh, Stalin, murió él. Mira. Le dieron todos los premios, pero eso, él decía que eso no compensaba los sacrificios que él tenía que hacer, el someterse a la dictadura de Rusia.
1: Sí.
0: Y a mí me ha parecido que los movimientos son cortos,
1: uh-huh,
0: que podríamos escuchar esta maravillosa sinfonía clásica que lo compuso a los 17 años, uh-huh, y eso ya nos indica la frescura
1: completa, quieres decir, escucharla,
0: sí, sí,
1: entera,
0: sí, sí, sí, son 15 minutos nada más, pero vale la pena escucharla.
1: Vamos allá.

0: Y ahora vamos a un compositor del norte de Europa. Vamos a ver, los países escandinavos empezaron tarde a crear sus conservatorios y tenían que irse a estudiar a Alemania, a Leipzig sobre todo. Y en este caso, vamos a hablar de Jan Sibelius, compositor finlandés. También se fue abajo a Alemania, estuvo en Alemania perfeccionando, pero vuelve a su país y el Estado finlandés hizo una cosa que ya quisieran hacerlo muchos estados en el mundo. Le pagó una casa para que él viviese en ella sin costarle un duro, para que él se olvidase de los problemas económicos y se dedicase a componer. Y claro, compuso cosas maravillosas. Por ejemplo, el famoso, casi se considera el himno de Finlandia, que se llama así, Finlandia. Pero también hizo varias sinfonías. Hoy vamos a escuchar un fragmento de la primera sinfonía, en concreto el tercer movimiento, un esquerzo alegro. Y ojo, maravilloso, pero llegó un momento en que tenía un grave problema y dejó de componer 30 años antes de morir.
1: ¿Y eso?
0: ¿Sabes cuál era el problema? El alcoholismo. Hubo un momento incluso en que, dirigiendo la obra, el alcohol le impidió terminar de dirigirla. Y claro, cuando él mismo se dio cuenta de lo que le pasaba y no era capaz de superarlo, pues se quedó al margen. Pero su música es fantástica. Vamos a escucharlo.
1: Tengo muchas ganas.

0: Ahora pasamos a un músico del siglo XX inglés. Nació en Lancashire, se llama Sir William Walton. El Sir se lo dio los reyes ingleses. Uh-huh. Un gran compositor, hizo una obra, no fue a, como a... Él empezó desde pequeño a formar parte de los coros de la Catedral de Oxford. Y ahí, pues, allí en los coros no es cantar a... No, ahí hay que prepararse para poder cantar en un coro de ese prestigio, ¿no? Uh-huh. Luego, de allí ya pasó a estudiar un poco de música en una escuela. Y empezó a componer. Él tenía facilidades para componer. Hizo una obra que se llama Fachada, que es muy bonita también, pero claro, como no estamos hablando de sino de las primeras sinfonías, no la he traído por aquí. Y ya compuso 7 sinfonías. Vamos a escuchar de esta, de la primera, por sí. supuesto.
1: Sí, porque estamos hablando de primera
0: de
1: sinfonía.
0: De la primera uh-huh. sinfonía de estos grandes autores. El final de ella, el majestuoso y brioso y vivo movimiento.
1: Vamos allá.

0: y ahora nos vamos a Rusia.
1: Qué bonita selección estás haciendo hoy, Paco.
0: A un casi desconocido compositor que se llamaba Vasily Kalinnikov. Este hombre era muy pobre, con la ayuda de mucha gente fue capaz de ir al conservatorio de Moscú, de estudiar allí, de salir bien preparado, de componer muchas obras, pero murió muy joven. Muy joven porque la tuberculosis se lo llevó por delante. Bueno, murió en 1901, o sea que músico de finales del siglo XIX y principios del XX.
1: Ajá.
0: Y de él vamos a escuchar, él, porque él hace una cosa curiosa, tiene lo que se llama el comienzo del movimiento primero, y luego cuatro movimientos más.
1: Bien.
0: Vamos a escuchar ese comienzo del primer movimiento de la sinfonía número uno de este compositor ruso, Vasily Kalinnikov. La melodía es maravillosa.

0: Qué bien esta selección que estás haciendo hoy, Paco, de compositores no tan conocidos y compositores de
1: De
0: muy
1: gran
0: buenos,
1: calidad,
0: de gran
1: de
0: calidad,
1: gran calidad.
0: exactamente, sí.
1: Y ahora ya cortamos esto porque quiero despedirme diciéndole a nuestra gente que los amigos canarios de la ópera durante el mes de abril también ponen una nueva ópera en el Teatro Pérez Galdós, una ópera histórica, porque trata de un poeta que existió en la realidad en la Revolución Francesa. Se llama Andrea Chenier y así se llama también
0: La ópera.
1: la ópera. Este poeta, miembro de los revolucionarios, pues fue guillotinado porque se enamoró de una señora de la alta clase y eso para los sublevados era como una traición. Y dirigidos por el famoso Robespierre, pues la guillotina se lo llevó por delante. Aunque en la historia real, el señor Robespierre también le pasó lo mismo. Se puso tan extremista que sus compañeros, por miedo a que les tocase a ellos perder la cabeza, votaron y fue Robespierre el que también cayó
0: La
1: bajo la
0: guillotina.
1: guillotina.
0: Vaya hombre.
1: O sea que esta ópera está bien porque de alguna manera refleja el ambiente de la Revolución Francesa. Y los cantantes son de gran calidad. El papel de Andrea Chenier lo hace Piotr Beczala. Luego el papel de Madalena de Coigny, María Agresta, el de Carlos Gerard, Román Burdenco. Luego está la Orquesta Filarmónica de Gran Canaria, el coro del Festival de Ópera, y tiene un director escénico muy bueno, Carlos Antonio de Lucía. Y dirige el italiano Daniel Auret.
0: Muy bien.
1: O sea que invito a todas las personas que les guste la ópera a que vayan al Teatro Pérez Galdós. ¿Qué día? 19 y jueves 21 a las 8. Y luego el domingo 24, pero en el caso de la función del domingo es a las 7 de la tarde.
0: Muy bien.
1: ¿Y te parece bien todo
0: Vamos a
1: lo que
0: terminar.
1: hemos...?
0: Me encanta y de hecho voy a volver a escuchar el programa, que a veces voy en el coche y lo pongo en el podcast, en la Radio Canaria, en nuestra aplicación, o en Spotify, Noveno Auditorio.
1: Pues me alegro porque así me da sugerencias para siguientes programas.
0: De verdad que sí. Sí, saliros un poco también del que está muy bien, porque la música que ponemos siempre es música popular, que hay que atraer. Pero vamos a escuchar también a Lili Boulanger, por ejemplo, vamos a escuchar a estos compositores no tan conocidos que hemos escuchado hoy y que por eso muchos como yo, por ejemplo, podemos descubrirlos. Gracias, Paco.
1: Pues nada, hasta la próxima semana,
0: Hasta la
1: si Dios
0: próxima
1: quiere.
0: semana, Paco. Un abrazo.

0: Amigos, y hasta aquí, amigas y amigos, hasta aquí el programa de hoy. Ya saben que pueden escucharnos en la aplicación, la Radio Canaria. Ahí estamos, noveno auditorio. También en Spotify, en iVoox. Gracias a Mateo de Broas y a Fernando Domínguez por realizar este programa. Y a todos y cuantos han pasado por aquí hoy, compositores, compositoras, y a nuestros invitados e invitadas. Muchísimas gracias, y ya estamos preparando, nos acercamos al programa número 500 de Noveno Auditorio. Nos estamos acercando y estamos preparándole la próxima semana. Saludos, un beso.
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1: El nombre de Los años jóvenes, amigos, con el que titulamos este programa fue elegido porque refleja la idea con la que se creó este espacio radiofónico. Nos centramos en los tiempos en que la música formaba, para los que peinamos canas, un indiscutible complemento de nuestras vidas, y lo que procura este programa es hacerles revivir por unos momentos aquella música que posiblemente tenían casi olvidada. Bienvenidos a Los años jóvenes.
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1: Aquí tenemos a Paul Anka, el chaval que le birló el coche a su padre para presentarse a un concurso de canto, y el que adaptó también My Way al inglés, y el que sigue vendiendo millones de discos con los temas que grabó en su juventud. Este que hoy nos canta es de aquella época y uno de sus primeros éxitos, Adán y Eva, donde relata el inicio de la vida y los pasos de los primeros habitantes de la Tierra, incluido el pasaje de la tentación. El resto de la historia ya lo conocemos.

El italiano que presentamos a continuación es músico, compositor, cantante y se llama Claudio Baglioni. Claudio fue un niño prodigio que a los 4 años ya actuaba en público subido a una silla porque no llegaba al micrófono y a los 18 consiguió que la compañía RCA le contratase y por si todo esto fuera poco, un año más tarde cantó y compuso varias canciones para la banda sonora de una película de Franco Ceffarelli. De este avezado artista vamos a escuchar uno de sus éxitos, Sábado Pomeriggio.

The Zumbis es un grupo inglés que practicaba diversas variedades del rock y parece ser que aún las sigue practicando. Nunca fueron tan famosos como otras bandas británicas, pero han sido uno de los grupos favoritos de la crítica por sus complejos arreglos musicales y la armonía de sus voces. Como suele ocurrir en muchos casos, fueron a buscar el éxito a los Estados Unidos y allí funcionaron muy bien, con temas como este que hoy nos cantan. She's not there. Ella no está aquí.

La biografía del cantante Ramón Riva representó una de las más escandalosas para la España de aquel entonces. Tuvo mucho éxito con alguno de sus temas, pero le faltó continuidad. En el 74 comenzó a despuntar al clasificarse en tercer lugar en el Festival de Benidorm y se reafirmó un año más tarde con la adaptación del tema de Alain Barrière, Titan Vaz. Pero precisamente a partir de aquel momento comenzó su declive cuando se le acusó de tener una organización dedicada a la prostitución que, por supuesto, el cantante negó rotundamente. Un accidente de tráfico cegó su vida en 1986. Oigamos su versión de Tú te vas.

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1: En Crónicas de lo Nuestro vamos a recordar la figura de Mara González, una compañera de las ondas tristemente desaparecida. María del Pino González, Mara González para todos, abría siempre su programa matinal dando los buenos días con un saludo autóctono con el que tituló su programa Tamaragua. Mara forma parte merecidamente de la memoria radiofónica de nuestras islas. A lo largo de 22 años dirigió y presentó su espacio matinal con el sello de su incuestionable profesionalidad. Grandes figuras de la radio como Manuel Martín Ferrán, Joaquín Prat o Iñaki Gabilondo quisieron contar con su colaboración en sus respectivos programas. Su generoso espíritu la llevó a apoyar de forma decisiva la formación de distintos centros de beneficencia, a la vez que destacó en su labor de realización de campañas en ayuda a las víctimas de catástrofes naturales. Recordemos la voz de Mara González en su despedida de las ondas.
2: Yo espero que al marcharme, de verdad, me acompañe el sentimiento a mis amigos.
1: Roger Whittaker es un cantautor encuadrado en el estilo folk que destacó en sus inicios por su habilidad para silbar. Ha vendido millones de discos y tiene récords de venta con algunos de sus temas, además de 250 discos de oro, platino y otros premios. Roger nació en Kenia, pero se trasladó a Inglaterra para estudiar zoología y biología marina. Uno de sus mayores éxitos de ventas es este magnífico tema, Durham Town.

Albert Hammond nació en Londres, pero creció y se inició como artista en Gibraltar. De ahí le viene que cante indistintamente en inglés y en español. Ha escrito canciones para muchos de los grandes como Art Garfunkel, Julio Iglesias, Tina Turner, Whitney Houston y algunos más. Entre sus premios figuran varios Grammys y además fue nombrado Caballero de la Orden del Imperio Británico. En medio mundo triunfó con It Never Rains in Southern California, Nunca Llueve en el Sur de California, del que vendió millones de copias. Hoy lo que hace Albert Hammond es clavarnos una espinita, al menos así se llama esta canción.

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1: Los hermanos Dave y Ray Davis formaron en los 60 The Kinks. En 1964 comienzan a pegar fuerte con You Really Got Me, tema que alcanzó el número 1 en el Reino Unido y que ha permanecido como una de las canciones más reveladoras de la época. Esta composición está basada en un riff de 2 acordes que se dice que consiguieron por casualidad cuando Dave conectó unas agujas de coser a su amplificador. A pesar de todo, siempre estuvieron a la sombra de los Beatles, de los Rollins y los Who. Quizá por eso decidieron mudarse a los Estados Unidos, para ver cómo les iba allí. Hoy llegan con otro de sus principales temas, I Will Respect Men.

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1: La bellísima Rita Hayworth, que como es sabido en realidad se llamaba Margarita Cansino, llega a nuestra sección de la música del cine. Rita nació en Nueva York y era hija de un bailarín sevillano que la inició en el baile con tan solo 13 años. Cuando llegó a Hollywood, entró en el mundo del cine participando en papeles secundarios hasta que interpretó Hilda, la película que la lanzó definitivamente. En una recordada secuencia del film, Rita salta al escenario y canta Put the Blame on Name y realiza el famoso striptease en el que tan solo se saca el guante. Al final de la escena, Glenn Ford le propinó una mítica bofetada que dio la vuelta al mundo. Una acción que hoy en día sería absolutamente inaceptable. Mejor oigamos el tema.

Fermín, Carlos y Jaime, de apellido Hermoso, eran tres hermanos gaditanos que se juntaron a principios de los 60 para formar un trío musical con el nombre de Los HH. Actuaban con guitarras clásicas y destacaron por su perfecto acople vocal. No se dedicaban plenamente a la música, pero llegaron a grabar un buen número de temas. Versionaron a Simon & Garfunkel, a los Everly Brothers, y adaptaron con acierto un clásico que se tituló La Sinfonía del Lago de los Cisnes. En 1966 lanzan una canción con la que triunfan, Aquel amanecer de mayo. Oigan y presten atención a la sincronización de las voces de los HH.

Y ahora nos llega la alegría y el ritmo de los Village People, un grupo originario de Nueva York, que fue una innovadora formación musical de estilo disco del final de los 70. Sus componentes eran un policía, un amerindio, un constructor, un bombero y un militar de marina. Los Village insinuaban la homosexualidad del grupo de acuerdo con el estereotipo de los gays y con esta original característica obtuvieron un gran éxito. Vamos a comprobarlo con su tema estrella, IMCA, título en alusión a las siglas de la Organización de Orientación y Ayuda a la Juventud.

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1: Llega a nuestra lista Sting, el británico que nació como Gordon Matthew Thomas Summer y que apodaron por algún motivo Sting, aguijón o picadura. Tuvo una famosa etapa como componente del grupo Police hasta que decidió ir en solitario para continuar con su exitosa carrera. Como solista ha vendido más de 100 millones de discos. Obtenido 16 Grammys y ha estado nominado en 4 ocasiones al Oscar a la mejor canción. Sting canta uno de sus temas, Shape of My Heart.

Janet Ann Dimesh, más conocida como Janet, desciende de madre canaria y padre maltés. Cuando niña estuvo viviendo en los Estados Unidos, pero más adelante vino a España y se instaló en Barcelona. Con compañeros de la universidad formó el grupo musical Picnic, conjunto con el que actúa durante mucho tiempo para más tarde seguir como solista. Ha hecho duetos con Julio Iglesias, José Luis Perales y tiene un buen número de temas con mucho éxito. Recordemos Cállate niña, Corazón de poeta, ¿Por qué te vas?, Frente a frente o Soy rebelde. Precisamente es este el título que hemos elegido para que suene a continuación.

Journey es una banda de rock originaria de San Francisco y formada por dos músicos, el teclista Greg Rowley y el guitarrista Neil Sean, dos excomponentes del grupo Santana. Su estilo era el rock progresivo, pero fueron cambiando a un estilo más melódico, que se incorporó a la banda después, más adelante, el vocalista Steve Perry. Con esta formación, Journey se convirtió en uno de los grupos más destacados de los 80, alcanzando ventas de más de 75 millones de discos. Journey canta Open Arms, brazos abiertos.

Ricardo Cocciante es un cantante y compositor italo-francés que nació en Saigón. Cuando se trasladó a Roma, se formó allí musicalmente. Cocciante canta de forma muy personal en sus actuaciones, pasa de la voz ronca al grito furioso. Quiso probar suerte en Estados Unidos, pero tras la experiencia regresó a Italia en 1991 para participar y ganar el premio de San Remo. Es autor del musical Notre Dame de París, obra que le consagra internacionalmente. Ha vendido millones de discos y cuando actúa en Francia se hace llamar Richard en lugar de Ricardo. Cosas de los artistas. Su concierto para Margarita se dice que es una de las canciones de amor más bonitas de todos los tiempos.

Seguro que alguno de los temas que escucharon ha regresado a su memoria. Incluso es posible que lo hayan seguido tarareando la canción. Si así ha sido, nos alegra haber podido despertarles aquel grato recuerdo musical. Con la pericia que nos tiene acostumbrados, Gustavo Guijegüera a La Limón con Mateo de Roa llevaron la parte técnica y Jorge Riesner les acompañó con la palabra. Adiós, amigos.

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1: Saludos amigas y amigos, muchísimas gracias por estar, acompañarme, dejarse acompañar. Esto es la Radio Pública Canaria, o sea que saludamos a, bueno, pues a La Graciosa, Lanzarote, Fuerteventura, Gran Canaria, Tenerife, La Palma, La Gomera, El Hierro, San Borondón, si nos siguen, o en cualquier otra parte del mundo a través de las redes sociales, internet, bueno, ya saben ustedes, esta manera de comunicar del siglo XXI en la que uno tiene la suerte de participar y a veces utilizarla incluso con acierto. Bienvenidos y bienvenidas todos y todas y todes, que aquí no falte absolutamente nadie para disfrutar de la presencia, el testimonio y la música de una de esas mujeres que enganchan cuando empiezan a cantar, a tocar, a interpretar, sobre todo sus canciones, las canciones propias que hoy viene a descubrir y sobre todo a compartir con todos y cada uno de nosotros.

0: Me da pena hablar encima porque es estropear una preciosísima canción, pero bueno, es lo que toca. Después les prometo que vamos a escuchar alguna canción al completo, incluso hasta en directo, si ella se atreve. Estoy hablando de Zaida Almeida, a la que es un placer dar la bienvenida en la Radio Canaria. Bienvenida, Zaida, ¿cómo estás?
1: Muchísimas gracias, Alexis. Muy bien, siempre estupendamente cuando me invitas a tu casa.
0: Pero como que siempre, si nada más que te he invitado dos veces, mujer.
1: Bueno, pero yo cojo confianza rápido.
0: Es tu casa porque esta la pagamos entre todos, ¿no? Esto es así. Zaida, cuéntame, ¿tienes oficialmente 5 singles o sencillos, ¿no? Si lo decimos en español. Este que acabo de compartir no es exactamente el último, porque sacaste un tema en Navidad con Astru. Y bueno, pero como era navideño, pues El Regalo, que se titula, por cierto, que lo presentaste aquí también en la radio. Pero bueno, El Ajedrez, esta de Ajedrez, El Ajedrez, no, Ajedrez, es la más reciente, digamos. Tendríamos que habernos ido años atrás, al 2023, que fue cuando empezaste con el Me Niego. Después, en el 24, sacaste 2, que fue el Por Debajo de Ti, No Me Acostumbro. Y en el 2025, el que estamos escuchando, Ajedrez, sin obviar, evidentemente, el cierre del año pasado, 2025, como decimos, con El Regalo. Está tardando un disco ya, ¿verdad, Said? No sé.
1: Sí, la verdad es que me cuesta, y yo siempre digo que escribo a cuentagotas. Cuando escribo, luego lo vomito, ¿no? Uh-huh. Que sale solo, pero la realidad es que sí, que lo hago despacito. No sé si como una letra, eso lo tendrán que valorar ustedes.
0: Bueno, parece ser que sí, ¿no? Dice, la luna hoy parece que está despejada. Dice.
1: Sí, exacto, uh-huh. Exacto.
0: Bueno,
1: sí.
0: Frase sugerente, ¿eh? Porque tú eres más de letra o de música.
1: Pues en realidad de todos juntos, ese es el problema. Por lo que escribo de San Juan a Corpus, tiene que ver mucho con que necesito disponer de una guitarra conmigo, porque si no tengo todas las herramientas no me sale. Uh-huh. Aunque sí que tengo que ser letrista, no soy letrista porque escribo mis canciones. Si no las escribo a la vez que la música, luego me cuesta muchísimo musicarlas, como que uh-huh. Me tiene que venir acompañado la una de la otra.
0: Ajá. Te viene una melodía, te viene una frase, depende del día, ¿no? Supongo, ¿no?
1: Exacto, sí, uh-huh. Sí, depende. La inspiración uh-huh. No se sabe nunca de dónde llega.
0: Que en este caso, bueno, ya que tenemos estos temas, vamos a hablar de cada uno de ellos. En este caso, Ajedrez, ¿de dónde te viene la inspiración?
1: Pues realmente me viene del dolor, que es, por desgracia, uno de los motores más grandes que mueve la inspiración de un artista, ¿no? La parte buena es que nos ahorramos mucho de terapia, ¿eh?
0: Desde luego, o aparentemente, ¿no?
1: Aparentemente. Sí, bueno, realmente creo que el amor es uno de los sentimientos que más nos perturban o nos complacen, ¿no? Uh-huh. No tiene términos medios. Y en estos extremos es donde llega la inspiración, ¿no? Uh-huh. Entonces una ruptura muy dolorosa de una relación muy bonita, ¿no? Porque si no, las rupturas no son tan dolorosas. Uh-huh. Al final uno anhela lo que se está perdiendo, algo bello. Me hizo escribir esta canción, aunque luego tarde mucho tiempo en

0: que desde antes de recordar. O sea, yo no recuerdo. Es como si le preguntas a una persona de dónde te viene lo de hablar. Pues te viene de la vida. O sea, lo he vivido desde que tengo mis primeros recuerdos. Uh-huh. En casa la música siempre ha estado presente. Yo era carne de ir a ensayar con mis padres en los fines de semana, ir a donde mi padre tuviese concierto con Aitami primero, antes de recordarlo, luego con Marecía. Y pasaba mis fines de semana. Para mí la novelería era tener que ir a verlos tocar a la plaza del pueblo que tocara. Uh-huh. En ese fin de semana, y te digo, o sea, lo he mamado toda la vida desde chica. Uh-huh. Los tenderetes cuando nos reuníamos, bueno, pues como buen canario que, vale. Que se precie.
1: Bueno, pero también los hay que no tienen el ambiente musical, ¿no?
0: Cierto,
1: no
0: yo soy una afortunada de nuevo.
1: Ahí está mi, ¿cuál? ¿El de la Casa Venezuela?
0: Efectivamente.
1: Sí, porque, sí, ¿cómo sí. se llama tu padre?
0: Se llama Víctor Almeida. Víctor Almeida, sí, ahí estaban todos, Víctor Almeida, Francisco Almeida, que es mi tío, Olfri, que seguro que la...
1: ¿Estudió conmigo?
0: Claro, Olfri es mi tía madrina, de hecho.
1: Ah, bueno, y conozco...
0: La madre de Sara,
1: claro, justamente, ¿no?
0: Sí, sí, sí.
1: Ah, entonces tu padre... ya sé quién es tu padre, no lo conozco personalmente, conozco a tu tío.
0: Sí, exacto, uh-huh. Al padre de Sara.
1: Que fue uno de los impulsores también
0: De Marecía.
1: De Marecía, efectivamente, sí, exacto. Sí. Llegaron a grabar un disco, ¿ves? Ellos grabaron un disco, a ti te falta uno.
0: ¿Ves? Sí, bueno, tengo uno, pero está en directo y es de un proyecto anterior, eso es como del pasado.
1: ¿Pero de cuál? ¿Del Sara...
0: De Sara in Free. Exacto, uh-huh. Sí, sí, es una que me encanta, no reniego
1: de ella.
0: Este
1: fue uno de Navidad, ¿no? Me parece que fue.
0: Grabamos primero uno en 2019 sin querer, porque el técnico de sonido, Airam, de Tegueste, no sé si lo conoces, ajá, pero estaba estrenando en su mesa de sonido y sin decirnos nada nos grabó. Así que es el disco en directo más en directo que uno puede solicitar.
1: A traición.
0: Un casi. Disco en directo a traición total, sí.
1: Desde luego.
0: Y entonces, como publicamos este disco del repertorio de Silent Three en directo, fue que nos dieron ganas de publicar, uh-huh, este otro formato que hacemos nosotros siempre en Navidad, el Navillas, que lo hacemos cada Navidad desde, sí, pues ahora no te sé decir los años, pero sé que 10 años llevamos haciéndolo seguro.
1: Qué
0: bueno. Y es verdad que los trabajos discográficos llevan muchísimo trabajo. Y te soy honesta, soy más feliz publicando singles. Así que, a lo mejor, no sé si la industria lo permite, pero si la industria lo permite, sacaré un disco a lo largo de todos estos años cuando tenga los suficientes singles, acabar haciendo un disco.
1: Pero tú no trabajas para la industria.
0: Sí, pero no me sustento económicamente, claro, de ella, exacto.
1: Con
0: sí,
1: lo que
0: sí.
1: te puedes permitir el lujo de decir, bueno, a mí la industria que diga lo que le dé la gana, ¿no?
0: Porque total. Final,
1: no has fabricado discos, ¿no? Como tal.
0: Sí, esto desde Silent Three están sí. en físico, sí, sí, sí, sí, sí.
1: Pero de estos singles en principio no.
0: De estos singles no. Tuve ganas de hacer en vinilo, un poco por la nostalgia, ¿no? De lo físico y de lo analógico. Pero si algún día me malentono y le doy forma a esta idea, porque por supuesto, puesto que está la idea. O sea, en un principio era una idea sacar el uh-huh. disco, pero luego he decidido ir disfrutándolo de a poquito y me está gustando hacerlo así, uh-huh. cuando viene, sin forzarlo. Si algún día decido darle forma a esto y no sé si un disco, pero al menos un EP, por supuesto, si lo sacaré físico, porque uh-huh. porque yo nací en el 91 y a mí las cosas me gustan tocable.
1: Bueno, cuando tú naciste ya existía el CD.
0: Sí, sí, pero un CD lo puedes tocar.
1: Sí, desde luego. Lo de la música como profesión, en principio ni te lo habías planteado, entiendo yo, ¿no?
0: Pues realmente es de nuevo una fortuna, porque yo no decidí ser músico, yo decidí cuando terminé el instituto, no sabía muy bien qué quería hacer. Yo quería terminar el conservatorio, pero es cierto que me gustaba más cantar que tocar el violín. Entonces, claro, aquí no se estudiaba canto moderno, no tenía muy claro qué hacer. Entonces mi padre, muy sabio, matemático él también, me dijo, Zaida, entra en primero de la carrera que te dé la gana. Y cuando te hagas primero de esa carrera, decides si quieres hacer superior en el conservatorio uh-huh. o si quieres continuar esa carrera. ¿Qué sucedió? Que me enamoré de las matemáticas. Uh-huh. Y entonces yo en ese momento dije, vale, las matemáticas no pueden ser mi hobby, tendrá que ser la música. Uh-huh. Y decidí que iba a ser así, mi vida profesional iba a ser las matemáticas y mi vida personal iba a ser la música. ¿Qué sucede? Que la vida me ha regalado poderme dedicar a las dos cosas. Uh-huh. Y de nuevo, es que siento que tengo como la mayor de las suertes, porque las dos profesiones me nutren, una me complementa a la otra, de hecho. O sea, me siento como más grande en una gracias a la otra, ¿no? Uh-huh. Y sí, así que me dedico a la música un poco porque la industria ha querido sin que yo me lo proponga demasiado, ¿no?
1: Me vuelves a hablar de la industria, que la industria aquí no pinta nada.
0: Que no pinta nada.
1: No pinta nada. La industria que se fastidie. música, haga lo que le dé la gana, ¿no? Porque a ti no te va a condicionar eso.
0: Exacto.

0: que intento que no, porque cuesta un poco, Alexis. Sí. Cuesta un poco que no tener que mirar números y a ver si esto gustó, si no. Uno al final es humano, ¿no? Y necesita ese feedback, ¿no? Si publicas es porque necesitas, ¿no? Uh-huh. Pues saber cómo, si está gustando o no. Es que no es otra cosa. Por desgracia, gustar o no hoy en día resulta que es un número. Y como matemática eso no me gusta.
1: Uh-huh. Bueno. ¿Qué especialidad fue en la que te obsesionaste en matemática?
0: Pues me pasa un poco con la música, que ya me has visto, que soy maestra, aprendiz de todo, maestra de nada, ¿no? Me has visto con la guitarra, me has visto con el violín, me has visto cantando. Ajá. Me pasa un poco lo mismo con las matemáticas. De hecho, cuando terminé, que hice el máster de investigación, se suponía que yo tenía que escoger asignaturas en una línea. Pues yo en ese máster hice asignaturas de criptografía, de topología, de álgebra, de estadística, de análisis incluso a ecuaciones diferenciales. O sea que al final me pasa un poco lo mismo, que no sé elegir.
1: Bueno, pero sí das clases.
0: Sí.
1: ¿A qué cursos estás dando clases ahora?
0: El segundo de bachillerato, una tutoría maravillosa. Ojalá alguno me esté escuchando.
1: Ok, perfecto. ¿En qué lugar?
0: En el IES El Sobradillo.
1: Bueno, para saludar a todos tus alumnos y alumnas, que estarán preparándose como locos las pruebas de la IBAU y todo
0: Sí, la PAU, que se vuelve
1: la
0: a llamar.
1: PAU. PAU.
0: No hacen sino cambiarle el nombre para que nos equivoquemos, nada más.
1: Eso no te pasa a ti con los nombres y los títulos de tus canciones, lo tienes clarísimo. Me niego, por debajo de ti. No me acostumbro a ajedrez. Mira, ya aparecen también las matemáticas.
0: Sí.
1: Cuéntame, ¿por qué decidiste grabar la primera canción?
0: Pues me encanta que me hagas esta pregunta, porque realmente no planeaba yo escribir esta canción. De hecho, escribí en español por primera vez después de la adolescencia, ¿no? Que escribía yo mis canciones para nadie, ¿no? Para mí y para las chuletadas del instituto. Uh-huh. y resulta que perdí a alguien muy cercano.
1: Uh-huh.
0: Falleció Mundo. Sin que nadie lo esperara. Y mira, y lo voy a contar con nombres aquí, porque yo no sé si él se acuerda, pero Jacobo me dio un abrazo, porque yo estaba llorando desconsoladamente, llegué tarde al funeral, yo venía de Madrid, todo el mundo estaba disecado ya de lágrimas, y yo todavía necesitaba seguir llorando. Entonces Jacobo me abrazó y me dijo, escríbele una canción. Y yo en ese momento dije, no voy a poder, o sea, no voy a poder hacer nada, ni que esté a la altura, ni para él, porque yo canto en inglés supuestamente, siempre escribo en inglés. Y resulta que cuando pasó un año de la pérdida de Mundo, yo estaba pues trágicamente sorprendida de lo presente que seguía sintiendo ese dolor, ¿no? Y entonces me salió la canción. Y en esa canción justo hablo de que han pasado todas las primeras veces sin él, y me doy cuenta, porque lo escribí justo un año después de que falleciera, han pasado todas las primeras veces sin él y yo me niego a afrontarlo, ¿no? Uh-huh. Me niego a echar de más lo que queda aquí por echar de menos su presencia, ¿no? Que es lo que dice más o menos la letra del estribillo. Entonces siempre me gusta contar esto, porque me gusta contar que Mundo me regaló mucho en vida, pero también me regaló esto cuando se fue. Porque a partir de Me Niego empezó mi carrera de single en solitario en español de mis canciones, pues más desnuda, ¿no? Hablando de mí, de mi historia, de mis cosas. Uh-huh. Así que un gran comienzo a nivel emocional, un gran comienzo.
1: Pues si te parece, la escuchamos.
0: Venga.

0: Y así empezó esta parte de tu historia, que fíjate, nos ha traído hasta aquí, entre otras cosas, ¿no? Empezaste con una negación y ahora estás en modo, vamos a decir, que positivo, creativo, y tanto es así que te vas a hacer un concierto en Barcelona en nada, ¿no?
1: Efectivamente, este sábado ya yo no me creo que llegue. Igual que no me creo que tenga que coger las maletas para irme a cantar mis canciones a un lugar donde, bueno, donde no me conoce tanta gente. Uh-huh. Así que con mucha expectación de saber cómo irá, con muchísimas ganas. Porque además lo voy a hacer en un formato que nunca he ejecutado, que es yo sola, solísima.
0: ¿Cómo que nunca has ejecutado?
1: Sí, porque yo normalmente cuando canto mis canciones aquí lo hago con Pablo Díaz a dúo, en formato uh-huh. dúo. Pablo Díaz es
0: pianista,
1: genio pianista. Dime, bueno, tenemos dos Pablos genios pianistas en este archipiélago. A uno lo solemos llamar Paul. Y el otro lo solemos llamar Pablo por distinguirlo. Pero, pero al final, cada vez que alguien nombra a uno o al otro, siempre hay que hacer esta distinción. A ver quién es. No, los dos son magníficos, con los dos he tocado y he compartido mucho. Pero Pablo Díaz es bueno, pues uno de mis pilares a nivel musical, sí, en toda mi trayectoria, porque siempre ha sido el pianista de Silent Three. Uh-huh. Entonces, en todo lo que he hecho me ha acompañado. Y de hecho, justo la semana pasada hice un simulacro de concierto. Dije, ¿qué es lo peor que me puede pasar? Que tenga de tribunal ahí delante a las personas que yo más admiro. Uh-huh. Y así hice. Hice un simulacro del concierto que voy a dar en Barcelona este sábado para Agustín Buenafuente, el bajista de Silent Three, y sí, para Pablo Díaz, el pianista uh-huh. de Silent Three. Entonces, bueno, decía que no puede acompañarme Pablo por cuestiones de agenda. Y claro, cuando me aceptaron el proyecto en esta convocatoria del Susurro para la Estudi Rosa Azul, ahí en Poblenou, en Barcelona, dije, pues tengo dos opciones. Pues o volverme loca a buscar un sustituto, bueno, tres, o cancelar o ir yo sola.
0: Vale. Te vas tú sola.
1: Y me voy yo sola, y me acompaño yo.
0: Vas a participar con tu voz, con tu guitarra, entiendo que te la vas a llevar. En el tercer ciclo de mujeres.
1: Efectivamente.
0: Uh-huh. En un sitio que no sé cómo llegaste a conocer.
1: Pues realmente gracias a una de mis compañeras de Impiano, proyecto del que también hemos hablado nosotros aquí en esta radio. Una de mis compañeras de Impiano me dijo, Saida, había esta convocatoria de proyectos en Instagram, me salió así como en una publi, y nosotras no podemos presentar Impiano porque piden un 50% de temas originales. Uh-huh. Presenta tú tu proyecto. Y si te soy honesta, lo presenté sin leer muy bien de qué. O sea, tenía como... iba como una moto, como siempre, tenía millones de cosas. Y dije, bueno, yo lo voy a meter como el que pone la lotería, ¿sabes? Vale. Yo hice la quiniela y puse todo lo que tenía, todo lo que pedían lo tenía preparado. Lo subí. Uh-huh. Y cuando me dicen que me cogieron, como que yo no me lo creía, la uh-huh. verdad. Así que es todo un honor. Estoy súper agradecida de esto.
0: Además, en Canarias vamos a... Bueno, o en cualquier otra parte del mundo, vamos a poderlo ver a través de streaming.
1: Efectivamente,
0: ¿Cómo nos conectamos? ¿Cómo podemos hacerlo?
1: Vale, les cuento. Este concierto que voy a dar este sábado 9 en Barcelona sucederá físicamente en el Estudi Rosa Azul, que está en Poblenou, uh-huh. y podrán comprar entradas físicas todos aquellos que quieran asistir en persona. Pero todos aquellos que quieran asistir desde sus casas, sí. o desde donde quieran estar, en todo el mundo, podrán comprar una entrada en streaming. Uh-huh. Y se retransmitirá a través de la plataforma El Susurro. Que es una plataforma latinoamericana, exacto. Es un proyecto...
0: ¿Latinoamericana?
1: Sí, eso nos explicaron, que es un proyecto como que colabora entre estas dos empresas. Catalana, que es el Estudio Rosa uh-huh. Azul, y esta plataforma, pues que se espera que tenga como ese impacto a nivel más internacional.
0: Plataforma de conciertos en streaming.
1: Exacto,
0: fíjate,
1: el Susurro.
0: ¿Qué idea? Bueno, claro, qué idea. Tampoco es que sea... Bueno, sí es original porque a nadie se lo... Todo el mundo estamos acostumbrados a ir a un teatro, un pabellón, a un espacio físico, ¿no? Claro, esta vez el espacio físico tiene que ser en... Mira, está saliendo todo aquí. Canción de autora, Estudi Rosa Azul, Barcelona. Uh-huh. Ya se saltó al siguiente, pero que bueno, estaba saliendo
1: que
0: aquí
1: estaba
0: en la página. Sí, sí, sí.
1: Sí, en la
0: Ah, pues bueno, habrá que meterse entonces el susurro.com y a partir de ahí buscan y asunto arreglado. Bueno, se puede comprar incluso hasta la entrada presencial. No, me pilla un poco mal irme a Barcelona.
1: Un poquito lejos.
0: Que me encantaría, por otro lado, porque es una ciudad que me gusta muchísimo. ¿Y con quién vas a compartir escenario, escena? Disciplinas similares, pero no...
1: Dices en... O sea, ese día estoy yo
0: este
1: sola.
0: Es exclusivo para
1: sí,
0: ti.
1: Sí, exacto. Ah, este bueno. día estoy yo sola. Luego tengo muchas compañeras que hacen cosas interesantísimas en otras fechas a lo largo del
0: vale.
1: ciclo.
0: No coinciden en la fecha.
1: No
0: vale,
1: coincidimos en la fecha, exacto. Uh-huh. Ese día iré yo sola, pero bien acompañada, porque el equipo, la verdad que el equipo humano, ya desde lejos que... Uh-huh. Sí, ahí veo. Ya desde lejos, que los conozco simplemente por videoconferencia, se nota un equipo humano uh-huh. muy cercano ahí en el estudio Rosa Azul y okay. tengo muchísimas ganas y me decías que me llevo mi guitarra y en realidad no, o sea...
0: Porque ah, no, te la ponen allí.
1: Esto de ser canario tiene estas cosas, ¿no? Y no pagar extra seat y todas estas cuestiones, así que voy para allá a tocar una guitarra que no es mía y un piano que no es mío, pero que me prestarán con...
0: Ah, pero ¿vas a tocar el piano también?
1: Alguito haré.
0: Vale. Ya estoy viendo, tienes una foto aquí fantástica. Bueno, tú eres una mujer muy guapa. Y me intriga por saber a dónde estabas mirándome.
1: Pues, muy buena idea. Estaba mirando realmente a la nada. Estaba bien concentrada en lo mío. Ese videoclip se grabó en el Atlantic Jazz Lab, en casa de Natanael Ramos. Ajá. En esos bajos que
0: ¿no?
1: tiene, sí, efectivamente, uh-huh. que tiene un estudio bien bonito. Y allí lo grabé con Gabriel García y la verdad que la estética era tan sencilla como necesitábamos, que es como la producción del single que acompañaba, que es No me acostumbro.
0: Ok, No me acostumbro, pero si la tengo, mira, justo, a ver, era la que iba a poner ahora, mira, es esta.
2: Hoy la luna no está despejada.
0: Ah, no, esta sí.
1: Esta es ajedrez. Exacto.
0: Esta no es, espérate un momento, ajedrez no, espérate, ahora.
1: Esta sí.
0: No hay nada como acertar, ¿eh?

0: Música de baile va a ser que no, ¿no?
1: No, efectivamente.
0: Estoy viendo, no. No, no tiene pinta de que te vayas a alargar a dar brincos en.
1: No, la gente no creo que. Bueno, alguna cosilla voy a hacer para que que no decaiga el ánimo, ¿no?
0: No, porque no he dicho que sea triste, pero de nuevo, para bailar. Bueno, para bailar pegado.
1: Para bailar pegado. Oye, unos enamoraditos se pueden ir por ahí a.
0: Desde luego.
1: para andar a hablar. El caso es que combinaré un poco, ¿no? La idea es hacer un repertorio en mayor medida de composiciones propias. Habrá alguna que otra versión, pero como te hablaba antes de ese pasado compositor, tengo algunas canciones que escribí antes de esto que estamos escuchando y que también haré, con lo cual habrá una combinación de todo un poco. Habrá cosas en español, cosas en inglés, menos, pero habrá, y alguna cosilla animada también para que la gente, vaya con una sonrisa.
0: Okay. ¿A dónde te gustaría llegar con la música, Zaida?
1: Muy buena pregunta. Me pasa muchísimo, como soy docente, mis compañeros dan mucho por hecho que yo querría dedicarme solamente a la música y que querría dejar la docencia. Esto pues está bastante lejos de la realidad. A mí me gusta mucho estas dos vidas que tengo. Y el otro día en Madrid, andábamos teniendo conversaciones, no, ojalá no esté gafando nada, pero puede que algo pase en Madrid. Y alguien me decía, pero tú te dedicas a la música como de extrañados, ¿no? Y le decía, sí, es que no hace falta ser famoso para dedicarse a la música. Entonces, ¿a dónde quiero llegar? Pues honestamente, a seguir haciendo lo que quiero hacer en la música, disfrutar de ella. No necesito más que esto, ¿no? Es lo que hablamos hace un ratito de tener más números, ¿no? En Instagram o en redes o más reproducciones en Spotify. Pues a lo mejor ayudaría, ¿no? A tener más contrataciones, a hacer más conciertos. Pero siempre y cuando yo pueda seguir mostrando lo que hago, no necesito nada más. Ojo, diciéndote esto, me hace mucha ilusión ir a Barcelona. Estoy muy feliz de poder salir de aquí. Así que bueno, si sigue sucediendo que pues me sale algo en otro lugar y puedo viajar con mi música, espiritualmente también, ¿no?
0: Sí.
1: Me conformaré. Pero lo que tenga que venir vale. Será bienvenido.
0: ¿Qué es el éxito para alguien como tú?
1: Estar conforme, ¿no? Con lo que hago. Creo que eso es lo más importante. Creo que si fuese más mainstream, pero me gustase menos lo que estoy produciendo, sería menos feliz que ahora.
0: Porque ¿cómo definirías tu estilo de música, de producción? Por ejemplo, el primer tema, el que escuchamos, y que fue el primero que grabaste en este formato, digamos, el Me Niego, tiene una producción que no es especialmente mainstream.
1: No.
0: Tampoco es marciana, pero bueno, tiene su cosita, ¿no? Utilizaste un 4, me parece que
1: sí,
0: fue, ¿no?
1: Sí, está grabado con 4.
0: Y
1: sí.
0: También lo tocas, por lo que veo.
1: Bueno, muy poco, pero algo hecho ya, sí. El otro día en el Leal, Pingüino me estuvo embaucando y toqué el 4 en el Leal el otro día. Y bueno, y en realidad con el Cuarteto Guimar también hacemos Me Niego.
0: Sí.
1: O sea que, y toco el 4 en esa canción. Digamos que lo aprendí por necesidad. Entonces, bueno, me cuesta mucho encajar mi música en un solo estilo porque al final llevo toda mi vida musical, pues por suerte nutriéndome de muchos sectores, ¿no? Entonces utilizamos instrumentos. Yo te podría decir que es pop, si quiero decirte solo una categoría, es pop, porque no es nada muy complejo, es como fácil al oído, pero si utilizo, por ejemplo, Me Niego, un 4 y un tambor herreño para la percusión, pues a lo mejor ya tiene un poquito de raíces, vale. Pero a lo mejor en ajedrez, que la veníamos escuchando al principio, le pido a Natanael Ramos que grabe trompetas y fliscorno y ya, pues mira, no es tan pop, ¿no?
0: Vale.
1: O Yerais se viene un poco arriba porque así se lo pedí y así se inspiró y hace una cosa como un poco más neo-soul, ¿no? Que es la producción es más neo-soul. Bueno, pues es bastante variado. Luego, Por Debajo de Ti, la escribí como un bolero, pero luego tiene una vuelta un poco de chacha y cuando la hice en directo en Noche de Taifa, Fernando Cruz hizo un arreglo en chacha, ¿no? De Por Debajo de Ti, así que no te puedo decir un solo estilo.
0: Vale, pero ¿tú dónde te sientes bien?
1: En todo esto que te acabo de decir.
0: Vale, ok. ¿No te gustan las versiones?
1: Sí, también. Siempre que tengas algo nuevo que dar de esa canción, hay muchas cosas muy bonitas que se deben seguir tocando. Y no hay, quiero decir, si la música muriera con las personas cuando fallecen, sería una pena, ¿no?
0: Sí, vale, bien. En algunos casos hay algunas versiones que empeoran bastante el original.
1: Bueno, ahí ya,
0: ¿eh? No, sí. No lo digo por ti, ¿eh? Pero bueno.
1: Te tengo que dar la razón, ¿cierto?
0: Es verdad que las canciones se hacen para siempre.
1: Supongo que sí, ¿no?
0: No sé.
1: Hay quien dice...
0: ¿Tú para qué haces tus canciones?
1: Yo hago... Pues en principio para mí. Y luego, según si me gustan, veo si las hago para el resto, para el mundo, ¿no? Sí, ¿no? Bueno, supongo que perduran siempre y cuando se sigan reproduciendo o recordando. Porque a veces la música está en la cabeza de uno, ¿no? No tiene que ser reproducida. Pero yo creo que sí, que si las personas de alguna manera estamos para siempre, las canciones, pues más todavía, ¿no?
0: Vale. ¿Y dejan de ser tuyas cuando las cantas?
1: No, en absoluto. Pueden ser de más personas. Pueden ser de todo el que quiera. Es que me parece que poseer algo tan abstracto como es la música es hasta, como diría, como de demasiado ego, ¿no?
0: Ya.
1: Sí, no sé, es mía, pero bueno, pero también de quien quiera sentir la suya, ¿no?
0: Mira, por aprovechar tus conocimientos matemáticos, cuando la canción tiende a infinito, ¿qué le pasa a la autora?
1: Muy bueno, depende de la función.
0: ¿Tú serías una función lineal, cuadrática? ¿Cuál es la tuya?
1: Mira, si la canción tiende a infinito, pues vamos a suponer que el autor también. Porque al final es proporcional la grandeza de la canción con la grandeza del autor. Así que si una cosa crece, la otra también.
0: Salvo que esté en el denominador. Y ahí te meten un problema.
1: Por eso sería inversamente... No es inversamente proporcional, es proporcional.
0: Sí, porque no hay canciones que te hagan más chiquita, ¿no?
1: No, diría que no. No,
0: lo contrario, ¿no?
1: Sí.
0: Bueno, está bien. A donde no debe tender nunca es a cero.
1: Exacto.
0: A cero no, a cero no es... Ni frío ni calor va a ser que no.
1: Exacto.
0: Cuéntame algo sobre No me acostumbro, esta canción que estamos escuchando de fondo, y que nos sitúa en el 2024, justo la que hiciste después del Por debajo de ti.
1: Exacto. Sí, esta canción es la única canción que he escrito fuera de casa. Esto, bueno, es curiosidad.
0: ¿Por eso no te acostumbrabas?
1: Por eso no me acostumbraba, no podía dormir. Estaba, pues supongo que extrañando la cama, ¿no? Y no lograba dormir, y así la escribí, es que como tengo los audios, sé las horas, de 4:40 a 6:10 de la mañana.
0: ¿Cómo que tienes los audios?
1: Claro, yo cuando escribo, me grabo, claro,
0: en el
1: porque
0: móvil o lo que sea.
1: Sí, exacto, utilizo el teléfono porque es lo que uno tiene a mano siempre, y es la manera de registrar las ideas, porque muchas veces en cuanto viene se van, y como no las agarres, se te escapan.
0: De hecho, pero a las 4 de la mañana te levantaste, o desde la misma cama.
1: No, me levanté. Por suerte, no estaba en casa, pero había una guitarra cerca, cerré la puerta, insonorizada, por suerte también, y escribí la canción en cuestión de...
0: ¿Dónde estabas? ¿Con una puerta insonorizada?
1: No, un músico no duerme nunca en casa, en realidad, y siempre, al final, uno está trabajando por ahí, sí, siempre, siempre hay manera. Y tuve la suerte de que esa idea que me estaba viniendo no se me escapara, ¿no? Porque, de hecho, no lograba dormir, y tenía... Esa melodía, bueno, no me acostumbro a este desvelo, es que así empieza la canción, porque la tenía en la cabeza y la escribí de una. Y justo por haberla escrito como con esa necesidad de sacarla de mí, la producción que le pedí a Yeray Herrera es así de desnuda. Yo le dije, aquí no quiero ningún adorno, quiero lo que salió.
0: Vale, pues vamos a escucharla. No me acostumbro.

0: en la línea que te caracteriza, que te caracteriza, con un final de chimpún, se acabó, ¿no? Pues sí. No complicarse mucho la cosa, ¿no? El resultado es el que es y punto, tampoco sí. Hay que darle mucha. Pues mire, yo que pensé cuando escuché por primera vez esta canción, fíjate tú, yo buscando la metáfora de no me acostumbro a este desvelo, resulta que es que no podía dormir.
1: Que no podía dormir, y aparte que no estaba acostumbrada, o sea, estaba pasando un mal momento y no estoy acostumbrada a no dormir, tengo esa fortuna.
0: Ajá.
1: Pero, claro, no me acostumbro realmente, de verdad. Ajá. No me hallo en no lograr dormir.
0: No, y además que eso te pasa factura, ¿eh? Ya te lo digo yo. Esta canción que acabamos de escuchar, No me acostumbro, es la que vino después de Por debajo de ti. Esta que suena, ¿no? Pero antes cuéntame la historia de Por debajo de ti.
1: Uf, esta tiene mucha más.
0: Uf, no, sí, tenemos programa todavía.
1: Voy a intentar no extenderme, no, por mantenerme yo firme.
0: Bueno, también. Líneas generales, a ver.
1: Líneas generales. Esta canción fue escrita 15 años después de la vivencia que la inspira.
0: Pues sí que te estaba
1: sí, por
0: aguardando
1: eso
0: en la gaveta del olvido.
1: Exactamente.
0: Madre.
1: Uh-huh. Sí, al final, hasta que uno no procesa bueno, vamos a llamarlo trauma con T minúscula, ¿vale? Que esto es un término de Iraya, se lo voy a robar. Las traumas con T minúscula hay que procesarlos también, aunque sean con T minúscula, ¿no? Y hasta que no hice ese proceso, gracias a ella en realidad, es que no estuve preparada para hablarlo. Y me gusta porque así la canción, también la historia de la canción, da la vuelta, ¿no? Uh-huh. Cuenta todo ese proceso tan negativo de una relación que, por desgracia, muchas de nosotras hemos vivido. Hasta el momento en el que te das cuenta de que ya no te tienes que quitar esa venda de los ojos, ya tienes que darte cuenta de que ese comportamiento que están teniendo contigo no es...
0: No es sano, vamos a decir.
1: Sí, vamos a decir no es sano.
0: No es positivo.
1: No es positivo.
0: Y no tiene nada que ver con el amor.
1: Y no tiene nada, exacto. Y que hay que salir corriendo.
0: Ya.
1: Y que no hay nada que lo justifique. Uh-huh. Exacto.
0: Vale. Pues está bien que se fastidie.
1: Ahí te queda.
0: Que espere 15 años para escuchar el recado, ¿no?
1: El recado ahí. Es para otro. Ya, el que se busque la manera.
0: Ah, bueno. Mira, Zaida, te traje una guitarra. No es la mejor guitarra del mundo, pero la tienes al lado tuyo. Y yo antes de poner esta de por debajo de la mesa, ¿eh?
1: No, por debajo de ti. De la mesa, otra cosa, si quieres, Alicia.
0: Por debajo de la mesa,
1: Por debajo de ti.
0: Por debajo de ti. No sé, no, mijo. ¿Te apetece tocar alguna cosa?
1: Venga, va.
0: Y cantar.
1: Hago
0: atreves?
1: Esa misma, porque las otras
0: ya
1: esta las
0: misma.
1: He escuchado.
0: Vale, pues entonces arrímate el otro micro. Este que tienes aquí, pégatelo.
1: Venga,
0: por ahí,
1: voy.
0: Al ladito tuyo.
1: No había pensado qué hacer, pero es la que queda por escuchar.
0: No, pero si encima la vamos a hacer un homenaje. No, tú la que te dé la gana.
1: Perfecto. Y
0: sí, porque nunca una canción es igual cuando la cantas.
1: Claro. No, pero uh-huh. Está estupendo. Vamos
0: ¿sí?
1: a... Déjame hallar un
0: segundo. A ver cómo suena. Bien, ahí. No es gran guitarra, pero... Pero bueno,
1: ¿cómo
0: tiene...
1: lo ves?
0: Bueno, suena a radio.
1: Suena
0: a verdad. ¿Te parece?
1: Vale.
0: ¿Qué vas a hacer?
1: Esta.
0: Ah, esta. Ya, pues venga, vamos allá.
1: Vamos allá.

0: Vaya, ¿ves? Siempre me haces lo mismo. Termina chimpún y me quedo yo ahí con las ganas de... Por debajo de ti. Maravillosa, sí, señor. Mejor solo que mal acompañado.
1: Eso siempre.
0: En eso estamos totalmente de acuerdo. ¿Te gustan tus canciones, Aida?
1: Pues a lo mejor suena feo, pero sí. Si no, me daría mucha vergüenza publicarlas, ¿no? Pero sí, sí, sí me gustan. O sea, las hago para mí, lo que hablábamos antes, ¿no? Uh-huh. A lo mejor a otras personas no le gustan y es totalmente válido y esperable, ¿no? Pero sí, hay algo en ellas, claro, con lo que me identifico. Es que si me identifico con ellas, es difícil que no me gusten, claro.
0: Bueno, pero a veces uno compone, canta y después... Te la quitas de encima diciendo, ya, tampoco era para tanto, ¿no?
1: Puede ser.
0: Que no creo que sea el caso, por lo que estoy viendo.
1: No, en general no. Hay una, tienes razón, en que hay una que sí siento eso, pero bueno, en general, como siempre tengo, como no escribo por necesidad, sino, me refiero no por necesidad empresarial, sino emocional, lo que suelo tener que decir es importante para mí y perdura siendo importante.
0: Vale. No será la de ajedrez la que no te gusta, ¿no?
1: No.
0: Ah, bueno, es que es la que nos queda ahí por hablar de ella y, bueno, y de tantas otras cosas, ¿no?
1: Sí.
0: Ve, una producción distinta, mira.
2: Uy, la luna no está despejada.
0: Con este arrancamos el programa y ya estamos en la recta final, pero todavía queda, ¿eh? Todavía queda. ¿Cuántas canciones tienes en la gaveta?
1: Me gusta que uses esa palabra porque es una palabra que he usado en mis canciones.
0: Lo sé,
1: verdad.
0: Por eso te la... Bueno, yo la uso ya por desnacimiento, pero me llamó la atención agradablemente escuchar que no has renunciado no solo a tu acento, sino además a las palabras que nos llevan acompañando toda la vida y que nos toca a nosotros utilizar, porque si no, nadie va a venir aquí a resolverlo.
1: Antes me hablabas de si las canciones eran infinitas, pues fíjate, creo que es importante que nuestra manera de hablar perdure en esa infinitud de las canciones. Creo que es importante. Y bueno, tengo una guardadita, pero que está ahí.
0: ¿Una nada más?
1: Bueno, digo una que esté desbordándose para salir.
0: Porque en breve la vas a grabar, a lo mejor.
1: Efectivamente, en breve, sin irte, vamos, sí, en estos días ya, vale, ya voy al estudio.
0: ¿Te la llevas a Barcelona, a lo mejor?
1: Efectivamente.
0: ¿Ah, sí?
1: Sí. Allí, sí, en realidad, lo vamos a decir aquí en primicia, saldrá publicado en Barcelona, o sea, me refiero, la haré por primera vez para la gente.
0: ¿La vas a estrenar allí?
1: En Barcelona, sí, voy a hacer un estreno, como bien dice.
0: Espero que se porten bien, porque si no, voy a ir yo ahí a poner las cosas en su sitio.
1: Pues sí.
0: ¿Y de qué va la canción, la historia?
1: Pues mira...
0: A grandes rasgos.
1: Es una canción que escribo desde la total positividad y es una idea que me viene de Uruguay, del lugar donde grabé el visualizer de esta canción que están escuchando de fondo de ajedrez. Ese viaje me trajo a mí nada distinto a felicidad. O sea, todo lo que me ha pasado alrededor de ese camino es positivo, y entonces tenía muchísimas ganas de plasmarlo en una canción. Así que nada, habla de una historia personal, como no, como todas las canciones, y además utilicé la armonía de la canción que nos acompaña. Tú sabes que siempre las canciones nos transportan, ¿no? Siempre escuchaste mucho una canción en cierto viaje y luego cada vez que la escuchas te lleva ahí, ¿no? Entonces, lo único que he sacado, ¿no? Pero la tonalidad de la canción que voy a publicar es la tonalidad de esa canción que tanto nos acompañó en ese viaje, porque el viaje no lo viví sola. Y uno de los ritmos que se va a utilizar muy fusionado, ¿vale? En la producción de este single, que de nuevo vuelvo a publicar con Yeray, como todos, menos el primero, que fue con Ione de la Cruz, llevará algo de candombe, que es un ritmo uruguayo. Así que para mí todo tiene sentido. No sé cuántas personas lo podrán notar, pero yo, mientras yo lo tenga claro, ahí ando feliz.
0: Estupendo. Mira, ¿qué te queda por hacer de cara a un futuro relativamente inmediato, vamos a decir?
1: Pues este mayo lo tengo repleto de música, la verdad. Estoy muy feliz porque, bueno, ya coincidimos nosotros esta semana pasada con dos proyectos de música venezolana distintos, ¿no? Acompañando a Nancy Toro, estuve con el Cuarteto Guimar en Canto a Venezuela, que acompañábamos a distintos solistas, entre los que contaron conmigo también. Así que ando con esto de la música venezolana muy feliz y aprendiendo muchísimo de Jesús González, de Pingüino, sí. De Juan Cruz, de Marta Rosa, mi compañera. Luego, justo la próxima semana, un poco sin esperarlo y con muchísima felicidad, voy a colaborar con un proyecto que me parece de sublime calidad humana y musical, que es Arife. en el que está Ayla, que también...
0: Los conozco, sí,
1: vale,
0: sí, sí, sí.
1: Y vamos a estar en Lanzarote...
0: Ayla Rodríguez.
1: Ayla Rodríguez, efectivamente. Uh-huh. Vamos a estar el... Bueno, van a estar ellos y yo los voy a acompañar, voy a colaborar con el violín en Lanzarote el próximo 13 de mayo, el miércoles, en un festival de raíces, de música de raíz. Así que, bueno, todos los conejeros se pueden sumar a esa.
0: Vale.
1: Y luego también estaré, pues, con... Claro, es mayo, es que es nuestro mes, es el mes de Canarias. Así que voy a cerrar el mes, por supuesto,
0: no
1: con música canaria, con un proyecto de Andrea Rodríguez y Fernando Cruz, ¿no? Dos fechitas seguidas en La Palma y en La Gomera. O sea que voy a viajar bastante de folclore en este caso.
0: Vale.
1: Así que voy a cerrar con esto. Y lo que se vendrá después, que ya queda mucho, así que no te voy a hablar de fechas concretas, es seguir con Impiano, que acabamos de estrenar hace unos mesitos en el nuevo espectáculo Ellas, uh-huh, en el Teatro Leal, gracias al Ayuntamiento de La Laguna, que apostó por este proyecto. Hicimos todos los formatos en el municipio, hicimos el formato cuentacuentos en Tejina, hicimos el formato escolar tanto en Tejina como en el Leal para los centros de la zona, y bueno, en el Leal vino incluso mi alumnado, ¿no? Aprovechamos para traer a institutos de hasta de Weimar, creo que vinieron y demás, y el propio estreno del espectáculo Ellas en el Teatro Leal. Entonces, bueno, esto es lo más grande que tengo programado en adelante y que espero que me haga la temporada.
0: Sí. Y Side Dine 3 se mantiene.
1: Sí, bueno, Side Dine 3 es para mí histórico y seguir haciéndolo. Todas las navidades, vale, estaremos haciendo nuestro navillaz, donde sea que nos programen. Así que sí, por supuesto, cada diciembre nos verán con esto. Uh-huh. Seguro que me dejo algo, Alexis, porque tengo tantos calderos que...
0: Pero tranquila, pero si la cocina está, sigue abierta. O sea, que tú ven cuando tú quieras con todos los calderos al fuego, no hay ningún problema. Te lo digo por si quieres venir un día con Impiano, con Side Dine 3, me da lo mismo, lo que tú quieras. Sí, usted es bienvenida siempre. Saida, que por cierto se escribe con Z.
1: Efectivamente.
0: Por si alguien tiene algún tipo de duda o algo así. Digo por localizarte, ¿no? Porque la cosa es, a una mujer que canta como tú, que supongo que bailará bien, pero eso no lo hemos visto hasta ahora, que interpreta como tú y que toca, bueno, una serie de instrumentos interesantes que a veces son protagonistas, líderes, y en otro caso, pues, acompañan. Pues lo mismo, hay alguien que se está planteando, oiga, pues yo quiero que esta señorita venga a dar un concierto en, qué sé yo, donde fuera. ¿Cómo se te encuentra? Con Saida, con Z, Almeida, y tampoco es muy complicada la cosa, ¿no?
1: Exacto, tengo la fortuna de que mis padres eligieron un nombre poco común y tengo, uh-huh, un apellido que, bueno, sí, es cierto, es algo común en Gran Canaria y en Portugal, pero bueno, esa combinación, uh-huh, Saida-Almeida, pues no me la habían cogido.
0: Sí. Oye, tu padre Víctor, tu madre, ¿cómo se llama?
1: Ana.
0: Ah, bueno, para la pobre,
1: sí,
0: que ni conejera la hemos nombrado.
1: Conejera ella.
0: Ah,
1: sí,
0: sí, fíjate.
1: Sí, sí, yo mis raíces están en aquel lugar, okay, en el Charco Sainé.
0: Si tuvieras que quedarte con un instrumento, ¿con cuál te quedarías? Solo con uno, te digo, ya no vas a poder tocar sino un instrumento. ¿Con cuál te quedarías?
1: ¡Qué aprieto!
0: ¿Verdad?
1: Claro.
0: Tú que eres una mujer que dispara con escopeta de cartucho, que tira para todos sitios.
1: Así, bueno.
0: No eres francotiradora, desde luego.
1: No, bueno, no. Pero me cuesta, porque claro, toda mi vida he estado con el violín en la mano, ¿no? Desde los 8 años. Pero claro, a la voz no la... Bueno, aunque a veces hago las dos cosas, ¿no? Pero que a la voz no la acompaña el violín. Entonces, quiero seguir cantando.
0: Uh-huh.
1: Y si me tengo que acompañar, supongo que es la guitarra.
0: Bueno, ¿y no te valía con la voz nada más?
1: Ah, bueno, gracias. Siempre me cabreo cuando los compañeros dicen los músicos y los cantantes, ¿no? Como si fuesen cosas distintas. Gracias, porque, uh-huh, yo me estaba equivocando. Sí, creo que la voz. Entonces, la voz.
0: Esa es la que es irrenunciable.
1: Esa, ¿no?, es la, por supuesto.
0: A fin de cuentas, lo que sale a través de la guitarra, del violín, es tu voz.
1: Uh-huh. Oye, gracias.
0: Uh-huh.
1: Bonita
0: creo
1: frase,
0: yo.
1: Bonita frase.
0: Creo que yo. Pues no sé, ¿qué más quieres que te pregunte? Pues ya esto está tocando a su fin.
1: Está el pescado vendido.
0: No, nunca, nunca. Siempre hay un resto para un caldo. ¿Cómo quieres cerrar esta etapa musical? ¿Con la publicación de un disco que recoja todos estos singles?
1: Quizás sí. Ahora que he tenido que... Mira, el concierto en Barcelona es la mejor excusa que me ha venido para ponerme en forma, como digo yo, con la guitarra y con el piano, porque al final no puedo estudiar todos los instrumentos. Bueno, este mes sí lo estoy haciendo, estoy estudiando todos los instrumentos cada día, pues violín, guitarra, piano, voz, para preparar este concierto, y eso hace que me den ganas de escribir. Así que sí, Puede ser que junte todos estos singles con uh-huh. algunos que vaya a publicar.
0: Ya serían 4, el nuevo que viene ahora 5 y a lo mismo un sexto.
1: Un sexto y hacer un EP y publicar vale. y publicar algo, porque título tiene. Desde que publiqué ¿sí? el primer single tenía claro cómo quería que esto se llamara. Y tiene que ver con mi madre, así que me alegro que la hayas nombrado.
0: Ah, y, que,
1: y mis raíces.
0: Y que tiene como... Se puede, el título no lo quieres decir. No, si no quieres no.
1: Venga, no, me lo guardo. Así me llamas otro día.
0: Bueno, ¿pero tiene una palabra o más de una?
1: Una sola palabra.
0: Una sola palabra. Bueno. No será Ana, ¿no?
1: No es Ana. Pero la representa a ella y a toda mi familia. Eso sí lo podemos decir.
0: ¿Y será muy femenino?
1: No, es un sustantivo masculino. Estamos jugando al tabú, ¿no?
0: Vale.
1: Es un sustantivo masculino.
0: Te lo digo porque tú eres muy femenina, ¿eh?
1: Muchas gracias, porque me gusta hacerlo. De hecho, me gustan mucho las personas con atributos femeninos en el sentido de lo que se le atribuye a la mujer, ¿no? Estereotípicamente. Sí. Me gustan mucho los chicos, las chicas y los chiques que uh-huh. tienen mucho de los femeninos, sí.
0: Uh-huh. Eso es lo que salva al mundo. Pues si fuéramos la parte masculina ya estábamos todos ya aquí para irnos a otro planeta, ya te lo digo yo, ¿no? Pues y menos mal. ¿Te falta un poco de compromiso social, a lo mejor, en tus letras, o no?
1: Bueno, puede ser.
0: A lo mejor hay que ampliar y aprovechar todo ese talento para poner sobre la mesa, no lo sé.
1: Venga, cojo la idea.
0: ¿Tú que eres tan femenina?
1: Cojo la idea.
0: Con esa dulzura que te caracteriza, con ese nivel máximo de afinación que tienes, porque para tocar el violín tienes que tener buen oído, ya te lo digo yo. No sé, lo mismo hay que... No sé.
1: Venga, a lo mejor afinamos por ahí.
0: No sé, qué sé
1: sí,
0: yo.
1: Sí, sí. Uh-huh.
0: Siempre el punto de vista femenino es, yo creo que es muy interesante. Muy interesante. Casi más que el masculino, pero bueno, es lo que hay. Mi querida Zaida, pues vamos a cerrar con música. Hombre, la del regalo no, porque es la de Navidad, que es preciosa, por cierto.
1: Gracias.
0: Pero no, yo creo que esta de ajedrez, que es la que se nos ha quedado ahí como en el aire, ¿no?
1: Venga,
0: esa puede ser una buena opción para terminar.
1: Un buen cierre, perfecto.
0: Sí. ¿Y no me vas a explicar nada de por qué ajedrez?
1: ¿Por qué ajedrez? Venga, lo voy a contar. Es bastante personal, pero no pasa nada. Porque...
0: Bueno, hasta donde tú quieras contar.
1: No, sí, me gusta porque... Yo tengo como una necesidad de estar bien con todas las personas, la verdad. Uh-huh. Hay gente que cuando cierra historias, quiere sacar a esas personas de su vida, y para mí no. Para mí es importante que alguien que ha sido importante... O sea, si yo he querido muchísimo a una persona, uh-huh. no puedo sacarla de mi vida. Seguirá aportándome cosas positivas, ¿no? Entonces, bueno, esta canción que escribí por desamor... la escribí hablando de una historia uh-huh. de una persona a la que yo enseñé a jugar al ajedrez.
0: Entonces, y mira cómo te lo pagó.
1: No, es una persona preciosa, Entonces, hay una parte de la canción que dice, si no juego más al ajedrez, uh-huh. y nunca más no sé qué, entonces, por eso se llama ajedrez la canción.
0: Pues nada, pues ajedrez, otro desamor de fondo. El mal agradecimiento que tanto abunda en este mundo. Bueno, Zaida Almeida, muchísimas gracias por tu presencia, tu visita, tu voz, tu música, tu existencia.
1: Gracias a ti, Alexis, un placer.
0: Haces este mundo un poquito mejor, creo
1: yo.
0: Gracias. Bueno, nos marchamos, señoras, señores, disfruten de Zaida
1: también es una gran cantante.
0: Es otra, es una gran cantante. Zaida Almeida, con su ajedrez a cuestas, nos pone punto y final a este encuentro que espero que hayan disfrutado tanto o más que yo. Hasta el siguiente programa.

0: Son las 7 de la mañana.
1: Muy buenos días. En la Radio Canaria, especial informativo.
0: Comenzamos hasta ahora el especial informativo que podrán seguir a través de la radio y la televisión canaria tras la llegada del Ondius al muelle de Granadilla en la isla de Tenerife. Canarias Tenerife está hoy en el punto de mira con enviados especiales de medios nacionales e internacionales desplazados al lugar, a donde también llegaron ayer el director de la Organización Mundial de la Salud, que previamente publicó unas palabras para tranquilizar a la población y los ministros de Sanidad, Interior y Política Territorial. Las luces del buque, que transporta alrededor de 150 personas, se hicieron visibles desde el puerto, aún de noche cerrada, y la imagen actual la pueden apreciar a través de sus pantallas de la televisión canaria, porque este especial se estará haciendo hasta las 8:30 en simultáneo entre los dos medios, la radio y la televisión públicas, con un amplio equipo de profesionales en la parte técnica y la redacción, con el objetivo de contarles la última hora de esta llegada del barco y su evacuación. El barco se ha acercado escoltado por una patrullera de la Guardia Civil, como pueden apreciar en las imágenes, otra de salvamento marítimo, y en el muelle ahí desplegado un amplio dispositivo sanitario y de protección civil para facilitar el desembarco del pasaje. Y el presidente canario Clavijo ha dado en las últimas horas un ultimátum. Javi Cruz, ¿qué tal? Muy buenos días.
2: Hola, muy buenos días.
0: La llegada del crucero ha estado marcada en las últimas horas, como decimos, por esa negativa del gobierno de Canarias de autorizar su fondeo.
2: Y la posterior imposición del Estado. Fernando Clavijo desautorizaba anoche el fondeo del Ondius en Tenerife ante la falta de dos aviones para completar la repatriación y la posibilidad de que el crucero permanezca más tiempo en el puerto.
3: El gobierno de Canarias no va a autorizar el fondeo del buque mañana. Nosotros no vamos a ser cómplices de algo que pone en peligro la seguridad sanitaria de nuestra tierra.
2: El gobierno de España garantiza que los aviones van a estar. El ministro del Interior, Fernando Grande Marlaska.
4: Que ya han dispuesto aviones con todas las garantías para que entre hoy y mañana a la mañana se encuentren aquí y ahí no haya ningún problema para el traslado de ninguna persona del pasaje ni tampoco de la tripulación.
2: Es la última fricción entre ambas administraciones. Fernando Clavijo, el presidente autonómico, ha afirmado que a falta de la llegada de estos dos aviones, el de Países Bajos y Australia, el gobierno de España no ha atendido la petición de Canarias de acomodar a las personas en otros vuelos que, como el avión militar español, tiene capacidad para 210 pasajeros y solo será ocupado por 14.
0: En aproximadamente media hora está previsto que la ministra de Sanidad, Mónica García, asista en el puesto de mando avanzado del puerto de Granadilla al operativo de desembarque de los pasajeros, junto a los ministros, recordemos, de Interior y también de Política Territorial. Mayer Trujillo, director de la Radio Canaria, ¿qué tal? Muy buenos días.
5: ¿Qué tal? Buenos días. Pues sí, pendientes aquí de, sobre todo de la operativa de desembarco de esos pasajeros una vez ha llegado el crucero al muelle de Granadilla. Estamos viendo esas imágenes en directo, son las imágenes que le estamos ofreciendo de cómo está ese crucero, y pendientes también, como tú apuntabas, de ese desencuentro que se produjo anoche por la posibilidad de que el crucero pues alargue su ubicación en el muelle de Granadilla hasta mañana por la tarde, ¿no? Pedía Fernando Clavijo que esos pasajeros pudieran ubicarse en los vuelos que van a salir, pero se le denegó y, por tanto, a última hora de la noche indicaba al presidente de la autoridad portuaria que no se autorizaba el fondeo. A partir de ahí era la Marina Mercante la que asumía la responsabilidad y está en manos de la Marina Mercante toda la operación. Por tanto, sigue adelante esa iniciativa de fondear el buque y de empezar a bajar los pasajeros en cuanto Sanidad Exterior del el visto bueno. Esperemos que sea con la máxima agilidad posible y esto no se alargue en el tiempo, porque hemos conocido que también mañana las condiciones del mar se complican. Es verdad que está al abrigo del muelle, del dique, pero cuanto antes se haga, mucho mejor, para evitar riesgos, eso está claro.
0: Enseguida vamos a conocer al detalle la previsión meteorológica. Primero, recordemos, se va a evacuar a los españoles cuando su avión esté en la pista de despegue listos. Hablamos de una veintena de nacionalidades y el que se acerque a los diferentes pasajeros, a sus aviones, va por grupos, ¿no? Todo eso muy medido, con las máximas garantías de seguridad. Sea como fuere, Javi, el Ondius ya está en Tenerife.
2: El crucero afectado por antivirus ha entrado en el puerto de Granadilla de Abona a las 6 de esta mañana, hace prácticamente una hora. El buque está ahora mismo fondeado en el interior del dique para desembarcar el pasaje durante la mañana. Las luces del Ondius, con 144 personas a bordo, eran perceptibles desde la propia infraestructura portuaria conforme iba acercándose a Tenerife. El barco ha sido escoltado por una patrullera de la Guardia Civil y otra de salvamento marítimo. Está desplegado allí en el puerto de Granadilla un amplio dispositivo sanitario y de protección civil.
0: Como decíamos, la llegada del crucero ha estado marcada en las últimas horas por esa negativa del gobierno de Canarias de autorizar su fondeo.
2: El presidente autonómico ha expresado esta negativa al autorizar el fondeo del Ondius en Tenerife ante el escenario de que permanezca hasta mañana lunes en el puerto por la falta de dos aviones para la repatriación de personas. Fernando Clavijo, anoche en Granadilla de Abona.
3: Se nos ha notificado de manera unilateral por el gobierno de España que, como un avión se retrasa o dos aviones se retrasan, el barco va a tener que estar fondeado todo el domingo por la

0: ¿Cuál es el problema? ¿Que no hay un avión que vaya a venir? Pues los aviones que están, pongan.
1: Insiste Clavijo, el gobierno de Canarias no va a ser cómplice de algo que pone en peligro la seguridad sanitaria de las islas.
0: Nosotros no vamos a ser cómplices de algo que pone en peligro la seguridad sanitaria de nuestra tierra.
2: Mientras, esta misma madrugada, el Estado ya impuso la entrada de Londius a puerto.
1: La Marina Mercante emitía una resolución hace tan solo unas horas para ordenar la entrada del crucero en el muelle de Granadilla, firmada por su directora general, Ana Núñez Velasco. El texto, ante el riesgo combinado de seguridad marítima, establece la necesidad de asistencia sanitaria a bordo. El primer punto de la resolución impone la acogida del buque, ya sea mediante fondeo controlado o atraque directo, dice, dependiendo de la decisión de las autoridades a cargo del operativo sanitario, y apunta que la Autoridad Portuaria de Santa Cruz de Tenerife facilitará en el puerto los servicios necesarios de practicaje, remolque y amarre.
2: Mientras, el gobierno de España asegura que la previsión es que los aviones que faltan lleguen ya en las próximas horas.
1: El ministro del Interior, Fernando Grande Marlaska, confía en que estas aeronaves aterricen en Tenerife Sur durante esta mañana para que no haya ningún problema.
3: Que ya han dispuesto aviones con todas las garantías para que entre hoy y mañana a la mañana se encuentren aquí y hay, no haya ningún problema para el traslado de ninguna persona del pasaje ni tampoco de la tripulación.
1: La ministra de Sanidad ha asegurado anoche que está todo preparado y ha confirmado que el pasaje permanece sin síntomas de la enfermedad. Mónica García ha confirmado la buena noticia, dice, de que la mujer en vigilancia epidemiológica en Alicante ha dado negativo sobre la presencia del virus, del antivirus, en la primera PCR y se ha vuelto a repetir la prueba. El resultado va a conocerse en las próximas 24 horas.
4: Un primer contacto que es negativo a PCR, le hemos vuelto a repetir la PCR, en 24 horas volveremos a tener un segundo resultado, pero es una buena noticia.
1: Por su parte, Ángel Víctor Torres ha indicado que ha hablado con los presidentes de las 6 comunidades de procedencia de los 14 españoles a bordo. Es el ministro de Política Territorial.
5: Muchas gracias.
6: Masterchef, el...
1: Bueno, evidentemente ha habido un problema con ese corte de Ángel Víctor Torres y también escuchamos al director general de la Organización Mundial de la Salud, que asegura entender la preocupación de la población de Tenerife y hace un llamamiento a la calma.
7: So people will have questions, people will have concerns, and that's what I try to address in my message to the people of Tenerife. We hear you, we understand.
1: Tedros Adhanom, que dice que la situación ahora en comparación con la COVID-19 es mucho mejor e insiste, el riesgo es bajo, también está él en Tenerife.
2: Ya están las primeras luces del alba en el puerto hacia donde están dirigidas todas las miradas. Hay un amplio dispositivo, un despliegue de periodistas, tanto nacionales como internacionales, allí en ese muelle donde, insistimos, está el foco de la noticia hacia donde están puestas las miradas de todo el mundo. Carlos García, ¿qué tal? Muy buenos días, Carlos.
8: Muy buenos días, Elena.
2: Cuéntanos qué es lo que puedes apreciar ahora mismo en estos momentos ahí.
8: El buque ha llegado en torno a hace una hora, hora y media más o menos, al fondeado del puerto de Granadilla. Estás aproximadamente a 300 metros y las guaguas de la UME, son tres guaguas, han llegado justo hace 15-20 minutos más o menos. Esas tres guaguas serán las encargadas de transportar a tanto a los españoles como a las otras nacionalidades que sean necesarias ser trasladadas hasta el aeropuerto de Tenerife Sur. Así que el dispositivo está previsto que comience en torno a las 12 del mediodía y será cuando comience el desembarco, siempre que los aviones de evacuación estén pues listos en pista en Tenerife Sur y pueda hacerse como movimiento coordinado.
2: Ahora mismo, ¿cuál es tu visibilidad de ese buque? Se ve bastante próximo, ¿no?, a la costa.
8: Sí, de hecho se encuentra dentro del dique del puerto de Granadilla. Está, pues como comento, unos 300 metros más o menos. Muchísimos medios de comunicación aquí presentes tenemos vista clara del crucero. No es muy grande, parecía más grande en las fotografías. El crucero no tiene mucho tamaño, pero hay
9: 6 metros de eslora.
8: Sí, no creo que sea mucho más. El barco, aunque esté lejos, se nota que no es un gran crucero como pudiera ser los que estamos acostumbrados a ver. Y hay lanchas de la Guardia Civil alrededor del buque. En este momento tampoco se ve que haya ningún contacto directo con la tripulación a bordo. No hay ninguna pasarela, no hay ninguna conexión. Simplemente están aguardando. Entiendo que el operativo pueda comenzar sin ningún problema.
2: ¿Y se aprecia movimiento dentro? ¿Has podido ver a alguien de la tripulación? ¿Hay donde te encuentras apostado o algún pasajero?
8: No, simplemente están las luces del barco encendidas, pero no,

0: no se aprecia ningún movimiento exterior.
1: Estás con el compañero de Televisión Canaria, Carlos Centurión, que ha estado toda la noche ahí. Podemos hablar con él, ¿verdad?
0: Estamos intentando a ver si te escucha.
1: Sí. Vamos a
0: vale, está teniendo unos problemas de...
2: Bueno, que Canarias, en todo caso, ha sido escenario en las próximas horas de una delicada operación de evacuación.
1: Sí. Adelante, sí, Carlos, ¿qué tal? Sí. Buenas noches, Carlos.
0: Momentito, porque no tiene el... Eso.
1: Ahora, con los cascos.
2: Bueno, es nuestro compañero de la Televisión Canaria, Carlos Centurión, que como bien indicabas...
3: Ahora sí.
2: Ha
3: ahora
2: estado
3: sí.
2: toda la noche. ¿Qué tal, Carlos? En primer lugar, ¿cómo te encuentras? ¿Descansado? Sí. Suponemos que poco, ¿no?
3: No, Elena, no te creas. La verdad es que uno está aquí esperando, hay mucha tensión, después de días esperando el barco, y ahora mismo no, yo creo que nadie aquí está cansado, suficientemente despistado para no haber conectado los cascos, por eso no les oía, pero en cualquier caso, muy bien, Elena Mayer, muy bien.
1: Carlos, la noche ha sido larga, ¿no? Sobre todo porque en torno a las 11 daba Fernando Clavijo conocimiento de que suspendían la autorización al fondeo y después, media hora más tarde, pues conocíamos que Marina Mercante asumía la responsabilidad, dejaba a la autoridad portuaria fuera de juego, ¿no?
3: La noche ha sido larga y acababa además con ese rifirrafe que ha sido la tónica general durante toda la semana, efectivamente. Fernando Clavijo no le sentaba bien que dos aviones no hubieran llegado. La exigencia de Fernando Clavijo es que todos los pasajeros de ese barco se vayan hoy domingo de la isla. Al no poder asegurársele, pues él propuso que todos los pasajeros se fueran en otros aviones, en los aviones de España, por ejemplo, o también del Reino Unido, que según Clavijo había espacio. Es decir, quiere que ese desalojo se terminara hoy, algo que el gobierno del Estado no podía asegurar y que incluso llegó a decir que puede que los desalojos se continúen durante el lunes. A esa negativa de Fernando Clavijo a que el barco finalmente fondear en el puerto de Granadilla, respondió, como tú bien has dicho, Mayer, Marina Mercante, en apenas una hora respondió, dando el permiso necesario y argumentando además que no es una competencia del gobierno de Canarias. La noche ha pasado tranquila, no ha hecho frío, que yo pensaba que lo iba a hacer, ha sido una noche templada, con muchísimos periodistas. Periodistas que solo podíamos entrar hasta el recinto portuario, Mayer, Elena, a partir de las 5. Antes estuvimos por fuera, en la costa de Granadilla, del Iter, cerca de una montaña pelada, hay muchísimos periodistas que estaban por ahí, muchos que se han quedado porque no tenían la acreditación para entrar al puerto, y también muchas personas que viven allí en autocaravanas y que hoy no dormían. Nos decían que habitualmente es un sitio tranquilo y que hoy no lo era, por todo el trajín de periodistas que iban y venían. Una curiosidad, Mayer, Elena, en el puerto hace un pequeño refugio natural con los diques y por fuera suelen fondear varios veleros. Durante toda la semana hemos visto esos veleros, hoy, esta mañana, esta madrugada no estaban, obviamente, porque, como saben, se ha decretado un espacio de exclusión en torno al Ondius, que está aquí ya dentro de la dársena del puerto de Granadilla, rodeado de patrullas de la Guardia Civil, de soldados de la Guardia Civil y de los prácticos de Tenerife que han ayudado a que entre. Un detalle importante, Elena, Mayer, sabemos lo que le están comunicando a los pasajeros que están dentro de ese crucero. A ellos les han dicho que a partir de las 7:30 van a entrar los médicos españoles a hacer esa revisión que conocemos que se les hará a todos antes de empezar a desembarcar. Pero también se les ha dicho que a las 8 van a empezar el desembarco. Durante toda la semana ha habido un baile de horarios. También yo tenía, como acaba de decir Carlos García, que era a partir de las 12, pero que sepan que a los propios pasajeros se les ha dicho que el reconocimiento médico empezará a las 7:30, que eso es ya prácticamente, y a las 8 empezarán los desalojos. Así que hasta ahora, pues vamos a esperar a ver cómo se desarrollan los acontecimientos.
2: Se adelanta todo, por lo tanto.
1: Queda muy poquito tiempo, Carlos, entonces, para ver esa imagen, ¿no?, de los pasajeros bajando de Ondius, que es de lo que hemos estado hablando en los últimos días, ¿no?
3: Sí, pero visto todo lo que ha pasado durante la semana, tampoco me atrevería yo a decir que va a ser puntual. Tiene razón Carlos García, ya han llegado las guaguas de la UME, hay una Zodiac que podría ser la que se utilice para ir bajando poco a poco a los pasajeros. Recuerden, primero los españoles, primero los españoles, es también algo que se les ha dicho a los pasajeros de varias nacionalidades que están dentro. Ya solo nos queda esperar, que es lo que llevamos haciendo toda la semana, esperando. Una curiosidad más, que creo que lo nombraban antes de entrar yo en directo, faltan dos aviones, no se sabe bien cuáles. Curiosamente hemos hablado con periodistas de varias nacionalidades, franceses, alemanes, portugueses, americanos, y ninguno es capaz de decir si es el avión de su país el que falta. Así que es otro dato que al menos yo no tengo. Y como curiosidad también hay un japonés a bordo, y nos dice la periodista japonesa que no tiene información de qué va a ser de él, de en qué avión se va a ir, porque el Estado japonés, Japón, todavía no lo ha comunicado.
1: Claro, por eso anoche decía Fernando Clavijo que esas personas que no tenían avión, que se pudieran subir en uno de los aviones que va a territorio peninsular, por ejemplo, y después ahí ya pues esperen a que venga el avión correspondiente, ¿no? Porque esto va a ser un goteo complicado, ¿no? Porque fíjate, un japonés, ¿no?
3: Pues sí. Otra opción podría ser para el japonés irse a Londres, lo ignoro. Sí. No lo sabía ni la periodista japonesa, que entiendo que tiene un contacto directo con las autoridades de ese país y que se está preocupando más por esa persona. Persona, por cierto, que no sabía la periodista si es un varón o es una mujer, estaba también pendiente de confirmar, pero bueno, en eso estaba. En lo que respecta a los españoles, ya lo saben todos, son 14 españoles, 13 son turistas. Uno es miembro de la tripulación, se van a ir todos a Madrid, en teoría son los primeros en desalojar el barco, y con ellos iba a ir también un médico de la OMS que embarcó en este barco en Cabo Verde. Uh-huh. Recuerden también que desde el 28 del mes pasado no hay ningún positivo a bordo. Lo digo porque mucho se ha dicho y escrito sobre el barco de los infectados, y creo que conviene recordar que no hay infectados a bordo, que todo el mundo está sano desde el 28 de abril y ya estamos a 10 de mayo. Un dato importante también que le han dicho a los pasajeros a bordo, les han enviado un comunicado en el que dicen que el día cero para empezar a contar los 42 días de cuarentena es a partir del 6 de mayo. Esto yo creo que es importante porque no hay infectados, pero se les está con todas estas precauciones porque tiene el virus un periodo de latencia de 42 días, que les han dicho que empieza a contar desde el 6 de mayo y no desde el 28 de abril, que fue cuando se detectó el último positivo a bordo. Recuerden también que a bordo hay un fallecido, el tercero de los fallecidos, que no va a desembarcar en Tenerife y que va a seguir rumbo a Holanda con la tripulación que se quede en el Ondius, que no será toda porque alguna baja, se irá en el avión holandés, pero se queda la suficiente tripulación para que el barco siga rumbo a los Países Bajos, que ahora se dice así, Holanda es de cuando yo era joven, y allí será desinfectado, que era otra discusión, digamos, entre el gobierno de Canarias y el gobierno de España. El gobierno de España finalmente ha conseguido que el rumbo de este barco sea a los Países Bajos para allí ser desinfectado.
1: Claro. Oye, Carlos, estamos viendo esa imagen en directo del barco, incluso personas que están moviéndose en la cubierta del barco, y hemos visto también el estado de la mar dentro del dique, lógicamente. Parece bueno, ¿no?, para la operativa.
3: Dentro y fuera. La verdad es que, como te decía, ha sido una noche muy templada. He venido con mucho más abrigo del que he necesitado. No sopla el viento, lo cual es noticia aquí en Granadilla de Abona. Todos los molinos, los aerogeneradores están parados y el mar está igual de calmado prácticamente dentro de la dársena que fuera. Se había hablado de que pudiera haber dificultades en la operativa. Desde luego, en estos momentos no va a ser así. Incluso estoy viendo las señales del viento en los diques y están completamente echadas. No está soplando absolutamente nada de viento. Hay nubes y claros, empieza a salir el sol, hay claridad, aunque todavía no se ve el sol. Y las condiciones ahora mismo serían perfectas para empezar ese desembarco. Estamos pendientes de la hora. Como decía nuestro compañero Carlos García, era a las 12 lo que nos habían dicho nosotros, pero tenemos constancia de que a la propia tripulación, a los pasajeros del barco, les han comunicado que es a las 8, media hora después de que entren los médicos españoles a hacer ese reconocimiento médico, que será, por supuesto, obligatorio antes de empezar con esos traslados, primero a tierra y luego hasta el aeropuerto sur.
2: Por lo tanto, un sentimiento de expectación, ¿no? Podemos decir que impera ahora mismo ahí en ese punto de la isla de Tenerife, esperando a que suceda algo, básicamente, Carlos.
3: Pues básicamente es lo que nos queda, esperar. Y sí, mucha expectación. Mira, el barco empezó a entrar por la bocana hacia la dársena a las 6, era todavía oscuro, y ya lo verán en Televisión Canaria esas imágenes de todos los periodistas arremolinados y viendo cómo entraba el barco después de muchas horas de espera. Mucha expectación entre los periodistas, porque aquí evidentemente solo hay periodistas, no hay nadie. Es verdad que por fuera sí había algún que otro curioso, pero más que curioso que hubiera venido a verlo, personas que viven ahí en autocaravanas. Por cierto, que ahora lo que estoy viendo también es que se están posicionando las guaguas de la UME. Yo veo dos en estos momentos, son guaguas grandes, no son minibuses, por si alguno pudiera pensar que iban a ser minibuses, son guaguas bastante grandes, y ahora mismo veo dos que se están posicionando bastante cerca de donde estamos nosotros, no lejos evidentemente del barco.
1: Oye, por las imágenes que estamos viendo en directo, hay bastante luz ya, ¿eh?
3: Sí, está perfecto. De hecho, ojalá no salga el sol, porque en cuanto salga, tú lo sabes, esto es el sur y nos vamos aquí a chicharrar un poquito, pero ahora mismo se está muy bien. Se está muy bien, hay luz, se ve perfectamente, ha amanecido bastante rápido, teniendo en cuenta que a las 6 era noche cerrada, bueno, son las 7 y 20, ha pasado bastante. Ahora se nos acerca una Zodiac también de la Guardia Civil, pudiera ser en la que se van a pasar todas estas personas, no sé si la están viendo.
1: Sí, la estamos viendo, la estamos viendo.
3: La señal, pues igual lo ves tú mejor que yo, pero yo diría que solo hay Guardia Civil.
1: Es decir, primer plano de la Zodiac.
3: Perfecto, pues bueno, podría ser esta la Guardia Civil. También hay cierto misterio, ¿verdad? Porque han hablado de lanchas, han hablado de Zodiac, han hablado de falúas, habrá que ver.
1: En grupitos de cinco nos han dicho, ¿no? Veremos si...
3: Grupitos de cinco y por nacionalidades. Y ayer en el rifirrafe de última hora, Mayer Elena también se llegó a decir, a abrir la posibilidad, lo decía la ministra de Sanidad, de que el barco se arrimara al dique, es decir, que atracara en un momento dado. Se le preguntó, y dijo Mónica García que, bueno, que es una posibilidad y que dependía todo de las condiciones del viento. Entiendo que esa posibilidad existía si las condiciones del viento eran peores, pero bueno, ahora está perfectamente. Un paseíto en Zodiac de apenas 200 metros, que no creo que haya ningún problema en la operatividad.
1: Sí, trabajadores del puerto también esta semana nos decían que como tienen que bajar a esa embarcación, pues dependerá también de las condiciones de esa persona, ¿no? Porque puede haber personas mayores que a lo mejor les cueste un poquito bajar, o incluso alguna persona con alguna discapacidad. O sea, que lo iremos viendo durante la mañana, Carlos, ¿no?
3: Lo iremos viendo, pero ahora que lo dices, es verdad que ha salido información que es un crucero en el que la media de edad es bastante alta. Bueno, tristemente los fallecidos rondaban los 70 años y es de esperar también que la media sea bastante alta. También hay que tener en cuenta que de los 14 españoles, muchos son científicos que estaban haciendo sus trabajos. Como era un crucero que iba por sitios bastante extraños y apetecibles, por otro lado, para ver aves, pues también estaban muchos haciendo sus trabajos. Ese porcentaje de los pasajes, pues entiendo que sí serán más jóvenes.
2: Y veremos cómo van efectivamente, porque se ha indicado que saldrán del buque encapsulados. Ya nos explicarás cuál es exactamente la fórmula, ¿no? O el método para hacer esto, cuando lo veamos.
3: Pues sí, ¿y qué es una guagua burbuja?
2: También.
3: Son pequeñas incógnitas, ¿no? De los que hemos ido hablando durante toda la semana. Y hoy tenemos la respuesta. Ahora mismo, si no me equivoco, las señales están enseñando las guaguas de la UME, ¿verdad? Y estamos viendo como algunas personas bajan, que están completamente con las EPIs, con los trajes que se hicieron populares durante el COVID, totalmente blancos. Igual es eso, lo de el encapsular, cubrirlos a todos y separarlos en la guagua, o la guagua es grande, como digo, a lo mejor van a llevar, posiblemente lleven una distancia entre unos y otros, distancia que también intentarán llevar en las Zodiac, por eso van de 5 en 5 y estarán todos cubiertos. Por cierto, que también se les ha dicho a los pasajeros que están a bordo que pueden llevar una bolsa con pertenencias, uh-huh, pero que el grueso de su equipaje,
2: el equipaje
3: lo tienen
2: queda
3: que
2: en
3: dejar
2: el barco,
3: a bordo.
2: Efectivamente.
1: Oye, Carlos, nos decías que hay una zona de exclusión. Entiendo que no pueden entrar ahora mismo ningún barco ahí al puerto, ¿no? Mientras se realice esta operación, esta maniobra.
3: Una zona de exclusión marítima. Bueno, para el que no conozca este puerto, hay que tener en cuenta que es un puerto industrial. Aquí no llegan ferries y tampoco llegan embarcaciones de recreo como veleros o pequeñas lanchas. Es verdad, como decía, que al resguardo de los diques, a veces algunos veleros fondean, pero esos veleros ya no están. En cualquier caso, no pueden entrar a la dársena del puerto de Granadilla, y la actividad industrial de los barcos que aquí trabajan también separado. Es decir, en este puerto de Granadilla no se va a trabajar mientras esté el Ondius aquí fondeado.
2: Sí, porque se dictaba precisamente ayer, se hacía público el dato de que no podían estar otras embarcaciones a menos de una milla náutica de este crucero.
3: Estamos viendo una milla náutica que es un kilómetro y medio más o menos.
1: Estamos viendo, Carlos, en el barco cómo las personas llevan mascarilla. No sabemos si son pasajeros o son miembros de la tripulación. Me imagino que serán miembros de la tripulación caminando por la cubierta. Esa imagen en directo que estamos ofreciendo a todos los espectadores de Televisión Canaria. Este programa, recuerden, estamos emitiendo en simultáneo tanto en la radio como en Televisión Canaria, y esa imagen que les estamos ofreciendo, ahí vemos a ese miembro de la tripulación en la cubierta del barco con mascarilla, ¿no? Que estamos ofreciendo, les decía, esta retransmisión especial, este informativo especial, tanto en la Radio Canaria como en la Televisión Canaria, para que ustedes tengan la última hora de la llegada de este crucero al puerto de Granadilla, donde está fondeado. Y donde nos decía nuestro compañero Carlos que se espera que a lo mejor esto se pueda acelerar un poquitito y comencemos con el desembarco a lo mejor en torno a las 8, ¿no?
3: Pues eso es, insisto, lo que le han comunicado a los propios pasajeros del Ontius. Como curiosidad, que veo que ustedes no lo pueden ver en la imagen, y como estamos pendientes en cómo van a desembarcar ahora mismo, en la dársena dentro del puerto de Granadilla está el crucero, por supuesto, hay dos Zodiac de la Guardia Civil, una embarcación de salvamento marítima, que esa que todos tenemos en la cabeza, que es naranja, que son unas lanchas muy rápidas que suelen ir a ayudar a los cayucos y a las pateras que vienen, y también hay una patrullera de la Guardia, dos patrulleras de la Guardia Civil, es decir, dos patrulleras de la Guardia Civil, dos Zodiac, que yo creo que serían las que utilizarían para llegar a la gente hasta la costa, y la embarcación de salvamento marítimo. Es todo el despliegue que tenemos alrededor del barco en mar, porque además hay un helicóptero y dos drones. Como digo, las guaguas ya están preparadas y ya solo nos queda esperar, y ya que estaba haciendo repaso del despliegue marítimo, también está el barco de salvamento marítimo, el Heroínas de Sálvora, que es un remolcador bastante más grande, que ayer sobre las 6:30, 7 de la tarde yo lo veía salir de Santa Cruz de Tenerife, y que seguí por el Vessel Finder y estuvo navegando hacia el crucero, hacia el Ontius, y durante toda la noche lo estuvo escoltando. Estuvieron juntos durante toda la noche. Cuando llegamos sobre las 4:30, el barco estaba muy cerca. La verdad es que el barco yo creo que llegó bastante temprano, simplemente no entró en puerto, pero estuvo cerca de Tenerife, pues prácticamente desde las 11, 12 de la noche estaba muy, muy cerca, a la espera de que se le diera la orden de que entrara a fondear en el puerto de Granadilla.
1: No. Bueno, la verdad es que, Elena, hemos estado hablando desde fuera del barco, ¿no? Pero me imagino cómo se habrá vivido esto por parte de los pasajeros, ¿no? Después de los fallecidos, después de toda la información que les habrá llegado. Hemos conocido poco y hemos escuchado poco a sus pasajeros, que la verdad que, pensándolo y poniéndose en la piel de ellos, no habrá sido fácil estos últimos días de este crucero de lujo que se ha transformado en una pesadilla para ellos.
2: Desde luego, enseguida vamos a hablar con una psicóloga, coordinadora del Grupo de Intervención Psicológica en Emergencias y Catástrofes del Colegio de Psicología, para que justamente nos permita hacernos una idea de cómo se ha vivido en el interior del buque esta situación, que, recapitulando, insistimos, va a ser desinfectado el barco en Países Bajos. Ha habido ese rifirrafe político en las últimas horas, pero finalmente se llevará a cabo aquí el fondeo y la evacuación del pasaje. No se sabe muy bien si en una hora más temprana que lo que inicialmente estaba previsto. Hablamos de que sí que va a quedar parte de la tripulación en el interior del buque para llegar hasta Países Bajos, continuar hasta el país de origen del crucero. El brote, recordemos que Joel Peña, ¿qué tal? Buenos días. Ha dejado hasta el momento 3 fallecimientos. Uno de los cuerpos continúa dentro del barco. La previsión, decíamos, es que la evacuación pues comience cuanto antes.
4: Lo conocíamos ya desde hace un par de días, así lo explicaba la directora de Protección Civil, Virginia Barcones. Ella lo...
5: Llega el buque, va a fondear, desde ahí se va a ir trasladando de manera ordenada a los pasajeros en Zodiac, que se van a montar directamente desde esa dársena en un autobús que va a realizar un trayecto que dura entre 10 y 12 minutos y van a llegar directamente a la pista del avión que les va a llevar a su destino.
4: Tras su llegada, conocíamos ya la hora, nos la comentaba nuestro compañero Carlos Centurión, a las 7:30 aproximadamente. Dentro de esa zona de exclusión empezará el protocolo sanitario. Sanidad hará una encuesta epidemiológica, van a conocer el estado de salud tanto de los pasajeros como de la tripulación para posteriormente evacuarlos del buque encapsulados en embarcaciones ligeras, aunque no se descarta que puedan acercarse al puerto para que bajen a pie. Serán grupos de 5, también por nacionalidades. Escuchamos a Mónica García, ministra de Sanidad.
6: Los pasajeros irán desembarcando de forma escalonada y ordenada, en coordinación permanente con la disponibilidad de los vuelos en pista y con los distintos operativos internacionales de repatriación que se han previsto para cada país. Será previsible que serán los ciudadanos españoles los que desembarquen primero.
4: Esa idea la hemos tenido clara desde ayer. Los españoles serán los primeros, irán bajando en grupos de 5, repetimos, y el cuerpo del fallecido no será repatriado aquí en la isla, sino que continuará el viaje del barco. Tampoco bajarán equipaje, solo una bolsa pues con objetos cotidianos, y el barco pues continuará su viaje con parte de la tripulación. Y lo que hablamos estos días, ¿no?, esa ventana de oportunidad que ve el gobierno canario, la idea es que se hiciera en el menor tiempo posible, concluye pues el lunes a primera hora de la tarde, así lo explicaba el portavoz Alfonso Cabello.
7: La ventana de oportunidad es entre el domingo aproximadamente el amanecer y la mañana, primera hora de la tarde del lunes. En esa franja horaria es cuando se debería de producir toda la operativa de desembarco y repatriación de los 110, 111 personas involucrados.
4: Hasta aquí la llegada a tierra. Cuando bajen del crucero en esas embarcaciones ligeras, las personas evacuadas viajarán en guaguas burbuja hasta el aeropuerto de Tenerife Sur, Elena.
2: Subrayamos que el desembarco se va a llevar a cabo por nacionalidades. Los pasajeros y los 17 tripulantes que salgan lo harán del crucero solo cuando el avión movilizado por los respectivos países esté ya preparado, como hemos venido diciendo, en el aeropuerto para despegar. Una vez en tierra, se desplazarán en guaguas burbuja hasta el aeropuerto de Tenerife Sur.
4: Sí, desde el gobierno del estado insisten en que el traslado hacia el Reina Sofía no supondrá ningún riesgo, y el ministro del Interior ha hecho un llamamiento a los canarios, un llamamiento a la calma, que se ha repetido en estos discursos políticos de estos días, entendiendo la preocupación. Escuchamos a Fernando Grande Marlaska.
8: Todas las zonas por las que van a transitar van a estar aisladas. No va a haber ningún contacto con personal civil.
4: Y bueno, mientras pues el gobierno central mantiene su discurso de querer evacuar en el menor tiempo posible, el gobierno de Canarias también apela a que el operativo pues debería realizarse en un único movimiento y también en ese menor tiempo posible. Persiguen este objetivo, y para agilizar el operativo hay dispuestas dos aeronaves de rescate de la Unión Europea que trasladarán a aquellos viajeros todavía sin vuelo asignado. Recordamos que ya hay algunos programados, faltan algunos aviones. Escuchamos a Virginia Barcones, directora de Protección Civil.
5: No tenemos un problema de que nos falten aviones para poder llevar a todas estas personas a sus casas, a sus lugares de destino. Lo que estamos es organizando con la voluntad de los estados soberanos de repatriar con medios propios a sus nacionales y todos aquellos que no estén dentro de estos planes de vuelo, esos medios auxiliares y alternativos que va a poner tanto la Comisión Europea, que ya ha activado el Rescue.
4: Países Bajos también confirma a Canarias que además de sus pasajeros nacionales evacuarán su avión a la tripulación no esencial. El resto, como ya conocemos, continuará a bordo del Ondius hasta la llegada a su destino para su posterior desinfección completa.
2: Esto es todo lo que les contamos de la información que se nos está proporcionando por parte de las diferentes autoridades y responsables, pero nos preguntábamos cómo se vive desde dentro lo ocurrido. Cristina García es psicóloga coordinadora del Grupo de Intervención Psicológica en Emergencias y Catástrofes del Colegio de Psicología de Santa Cruz de Tenerife. ¿Qué tal? Muy buenos días, Cristina.
9: Muy buenos días, Elena y Mario.
2: Pues esa es la pregunta inicial, porque hablamos de que son personas que llevan un tiempo ya, no a la deriva, pero sí que en ese buque sin saber muy bien cuál sería su destino inminente, cuál serían los pasos que iban a darse a propósito dado de ella, y conviviendo con el miedo e incluso un cuerpo, ¿no?, en el interior. ¿Cómo se hacen ustedes a la idea de que han podido estar viviendo esta situación?
9: Bueno, pues primordialmente con la incertidumbre, y la incertidumbre siempre digo que es el peor estado en el que puede estar pues la persona, porque la cabeza empieza a imaginar que hay un puzzle y faltan piezas, entonces el cerebro necesita ir poniendo esas piezas. Cuanta más información tengan, pues mucho mejor, porque la imagen del puzzle la van a ver más clara. De ahí la importancia de que la información sea real, sea certera, esté todo controlado, hay un protocolo de actuación, el cual pues tanto a nosotros los ciudadanos que estamos fuera del barco se nos está informando, y dentro del barco pues también que sepan cómo lo van a hacer en el menor tiempo posible, y que bueno, pues que esas 111 personas puedan regresar a sus países lo antes posible.
1: No, decíamos antes que, Cristina, ¿no?, que uno se sube a un crucero, encima un crucero de lujo, con la expectativa de pasarlo bien, de disfrutar, y te encuentras con esto, y me imagino que ellas habrán seguido los medios, siguiendo la información el día a día de lo que está ocurriendo en su propio barco. No debe ser fácil esto, claro, ¿no?
2: Y ellos decían, incluso publicando algunas imágenes en redes sociales, no se olviden de que somos personas, de que sí, tenemos familias y una vida que ahora mismo se ha visto interrumpida de esta forma.
1: Sí, porque si desde fuera lo hemos vivido así, pues imagínate estar dentro, ¿no, Cristina?
9: Por supuesto, y la desesperación de quiero salir de aquí, yo estoy bien, ¿no?, o yo estoy mal y necesito unos cuidados diferentes a los que puedo llegar a tener aquí. Ese miedo, esa ansiedad, ese estrés, esa desesperación de sáquenme de aquí ya, ¿no? Entonces hay que entender, pues lógicamente, como se dice, es que es así, ¿no? Son personas que necesitan respuesta y necesitan solución cuanto antes.
1: Claro. Y a partir de ahora, pues, a seguir gestionando psicológicamente todo esto, ¿no? Porque a ver qué les queda, sí, ¿no?, por delante. Porque imagínense, por ejemplo, la cuarentena de la que se habla, a la que tienen que someterse estos pasajeros. Pues no será sencillo eso tampoco, Cristina, ¿eh?
9: No, lógicamente venimos de un COVID del 2020, que bueno, que algunos pues sí que lo vieron como parte de la solución, otros lo vieron probablemente como parte de un problema, pero no sabemos cómo lo estarán viviendo ahí, cómo lo vivió cada país y cómo lo vivió cada ciudadano. Entonces sí es verdad que es necesario por el bien común que ese confinamiento exista, que se hagan las pruebas pertinentes y que puedan llegar cuanto antes a la normalidad de su vida, de su día a día, y que este episodio pues lo puedan pasar lo mejor posible. Es verdad que algunos no necesitarán asistencia psicológica, lo habrán vivido pues de una manera un poquito más tranquila, más calmada, pero seguramente que otras personas sí que estarán, y a veces existe el estrés común, la ansiedad común, el miedo común, y llegar incluso al pánico común, ¿no? Que, sí, que sí, hasta donde sé no ha sucedido, ¿no? Pero es verdad que muchas veces nos contagiamos unos a otros las emociones. De ahí la importancia de la calma, de la tranquilidad, de la confianza en los protocolos que se van a llevar a cabo, y que esto al final pues va a ser, pues como a día de hoy el COVID, un recuerdo más. Es verdad que para muchas personas fallecieron sus familiares y ahora tienen el miedo, pues esperemos que esto no vuelva a suceder, pero la mayoría de los ciudadanos creo que al final es un recuerdo, una situación que vivimos, como la que vivimos en el volcán, y esperemos que sea así, que la mayoría de las personas lo pasen de esa manera.
2: Y sobre todo que la gente esté en contacto con los medios tradicionales, siguiendo la información rigurosa, veraz, seria que ofrecemos nosotros, y no los extraoficiales, ¿no?, o el ruido que pueda generarse a través, se me ocurre, de las redes sociales. Hay que tener mucho cuidado con lo que nos llega de estas.
9: Por supuesto, siempre, en cada situación social, siempre lo decimos. La información es crucial, información real, contrastada, porque si no, lo que decía, el cerebro necesita rellenar ese puzzle. Me voy a una red social, veo este bulo, ese bulo se dispersa por todos los sitios y al final vete a reducir ese bulo, ¿no? Entonces, la información es fundamental, constante. Eso también es otra cosa que tenemos que tener en cuenta. No hace falta estar 24 horas con la información, pero sí es verdad que tiene que haber una información de los profesionales que están llevando a cabo esta situación para que nos calmemos, para que veamos que existe un protocolo. De hecho, bueno, Clavijo decía, no tengo información, la necesito. Si no la tiene él, pues claro, nuestra confianza y nuestra credibilidad hacia lo que se va a llevar a cabo en un principio pues era esa incertidumbre y no sabíamos lo que iba a hacer. Ahora ya hay un protocolo establecido, ya somos conocedores de este protocolo de evacuación cada uno en su país, y lógicamente creo que la ciudadanía y los propios pasajeros están pues más calmados.
2: Muy bien. Cristina García, muchísimas gracias por esta intervención en el especial que estamos haciendo en la radio y la televisión canaria en simultáneo. Muy buenos días.
9: Gracias a ustedes.
2: Bueno, hablábamos de
1: Dile, ¿no? Que esté pues todo el planeta pendiente, claro, del puerto de Granadilla, que por cierto muchos medios peninsulares están diciendo de la Granadilla, ¿no? Del puerto de Granadilla, ¿no?
2: Bueno, por lo menos no lo ubican en otra isla,
1: sí,
2: que también
1: sí,
2: podría
1: sí,
2: haber
1: sí,
2: ocurrido.
1: Podría
2: bueno, hay que seguir la información de los medios convencionales, como estábamos diciendo, y hay muchísimos periodistas acreditados y desplazados. Algunos no tienen tampoco esa acreditación, nos decía antes Carlos Centurión, se han tenido que quedar por fuera para cubrir esta información que es ahora mismo seguida por todo el mundo. Carlos Centurión, tú te encuentras en compañía de una periodista precisamente llegada de un medio francés, ¿no?
3: TF1, de Francia, Maude, un encanto de persona que habla un castellano excelente, mejor que el
2: mejor
3: mío.
2: Mejor que nuestro francés.
3: Pero antes de pasártela, hombre, por supuesto, antes, porque querían hablar de cómo están los pasajeros dentro, antes hablé con otro francés, periodista francés que no estaba acreditado y me comentaba que pudo hablar con un pasajero francés que está en el barco y que le decía que estaba muy bien, que sé que han estado hablando de esto. Que estaba muy bien y que incluso no entendía el revuelo que se ha formado con todo esto y no entendía por qué había tantos periodistas. Pero bueno, te paso con Maude ya de TF1 porque a las 8 tiene un directo y les escucha con atención.
10: Hola, encantada. Pues sí, estamos aquí cientos periodistas. Yo con mi equipo llegamos, pienso, ya el viernes para la manifestación, por cierto, para poder cubrirla y poder hablar del miedo de los trabajadores del puerto. Y luego, pues estamos aquí desde las 5 de la mañana para hacer directos para la cadena TF1, se llama, y hacemos varios directos para contar un poco lo que está pasando, porque por supuesto interesa mucho también a Francia y nos interesa saber, hay inquietud por todo el mundo, creo, y también nos interesa pues saber cómo va a pasar por los 5 pasajeros franceses.
2: 5 pasajeros franceses existe ahora mismo dentro del crucero.
1: Por cierto que el avión de Francia sí está garantizado, ¿no, Maude? Uh-huh.
10: Sí, ya van a volver este mismo día. Uh-huh. Regresarán en París.
1: ¿Y has podido enterarte cómo están, Maude?
10: Pues teníamos contacto con uno de los pasajeros, pero ya no quería hablar, que estaba muchos medios estaban hablando con él, entonces ya estaba un poco más difícil contactar con él, entonces esas últimas horas no tenemos más informaciones de esas personas, de esos franceses en bordo, pero ya sabemos que todos están con que no hay síntomas, lo que decía la ministra de Sanidad. Uh-huh. Entonces sabemos que normalmente todo bien para los franceses también.
1: Uh-huh. ¿Y cómo se ha vivido
3: por cierto, Mayer, Elena? No sé si está, perdón que les interrumpa, sí, pero no sé si están viendo esto por la señal, pero ya hay un barco, una falúa, no
1: sí,
3: sé
1: sí,
3: cómo
1: y una decirlo, y una puerta
3: que se ha puesto,
1: abierta de
3: exacto,
1: del crucero,
3: e incluso
1: ¿no?
3: una persona con EPIs que ha entrado al crucero, lo hemos podido ver en directo, lo hemos podido ver por la señal. No te interrumpo más y seguís haciendo.
1: No, bien la puntualización. ¿Y lo ves bien tú desde el lugar donde te encuentras o lo ves un poco lejos?
3: Lo veo todo lo bien que puedo con mi miopía, pero bueno, sí, ya he visto, se ha podido ver claramente que ha entrado una persona y que ese barco está ahí acostado al lado del barco,
1: sí,
3: lo estamos viendo
1: anda.
3: También.
1: Que no sabemos si será ese el barco del desembarco, ¿no?, que traslade hasta
3: No lo sabemos,
1: hasta
3: es
1: tierra.
3: Lo que hablábamos, parece que se va ahora, me parece que se mueve un poquito, pero sí, es lo que les comentaba antes por la mañana, hay varios barcos, incluso ahora se ha puesto otra falúa, bueno, vamos a llamarla así, aunque luego me corrija algún experto por el tipo de barco, pero ya hay 2 que también podrían ser las utilizables para atraer la gente hasta la costa.
1: No.
3: Te escucha Maude.
2: Maude, ¿cómo se ha percibido la gestión política que se ha llevado a cabo de todo este asunto en Francia, que se ha publicado en los periódicos de la gestión del asunto?
10: Diría sobre todo que hablamos mucho de la inquietud de las personas de las islas y sobre todo en cuanto a la epidemia de COVID, que eso ha hecho que las personas, los habitantes están pues pensando en esto, en lo que habéis vivido aquí y que es como el miedo de que pueda ser una nueva epidemia. y también de la solidaridad y del hecho de que está, diría, bien, muy bien visto que España se encarga de esto y que haya solidaridad para ayudar también a esos pasajeros, diría, a esos dos ónguros.
1: Uh-huh. Maude, la verdad es que viendo, ¿no?, esa imagen de la cantidad de periodistas que hay ahí, como tú, que han venido de otros países, pues yo creo que esto nos recuerda al COVID, ¿no? Que empezó así de una forma que pensamos que no iba a tener consecuencias y en lo que terminó. Y entiendo que por eso ese interés internacional sobre este crucero. A lo mejor si no hubiéramos tenido ese episodio del COVID, a lo mejor no estaríamos tan preocupados, ¿no?
10: Sí, pues sí, puede ser. Pienso que sí, que la inquietud se explica así, porque tenemos miedo de que pueda ser una epidemia de una nueva. Pero como el director general de la OMS ha dicho ya varias veces que no es una epidemia, y esto también lo hablaba ayer de la letra que hizo a los canarianos en su Twitter, que estaba un poco, que normalmente no se hace. Entonces lo hablé también ayer, porque es para hablar con ellos y hacer que no tengan inquietud en cuanto a esto. Entonces sí, es interesante ver que el director general de la OMS diga que no es una epidemia de COVID, que no es lo mismo, y
1: esperemos que esto no se complique, ¿no? Y que hoy la operación salga tal y como está prevista, que se cumpla con el protocolo de cuidado sanitario y no tengamos más disgustos, que es lo que deseamos todos, ¿no? Y que no haya más contagios. Sí. ¿No?
2: Pues muchísimas gracias, Maude, del medio francés TF1, y que salga todo bien, ¿de acuerdo? Hasta luego.
10: Muchas gracias, buen día.
2: Son las 7:47 de la mañana. Vamos a saludar a Juan Couce, que es el portavoz de la Asociación Unificada de Guardias Civiles en Canarias. ¿Qué tal, señor Couce?
11: Buenos días.
2: Bueno, pues en primer lugar, ¿cuántos miembros, cuál es el dispositivo que se ha desplegado de la Guardia Civil en esta zona y cómo afrontan la jornada de hoy?
11: Bueno, pues afrontan con la incertidumbre que la están afrontando todos los periodistas que están desplegados ahí en el puerto y toda la ciudadanía que está siguiendo esto en directo con su retransmisión. Pero bueno, ahí hay unidades de seguridad ciudadana, tanto de la provincia de Las Palmas como de la provincia de Tenerife, compañeros del GRS-8, que gracias a Dios no se desmanteló como quería hacer el gobierno, y están trabajando bastante duro con el tema de la incautación del barco de los 30.000 kilos de cocaína la semana pasada, y ahora haciendo el despliegue de NRBQ por un peligro biológico, el servicio marítimo, tráfico, seguridad ciudadana, o sea, todas las especialidades. El despliegue ha sido grande y la operación esperemos que salga bien.
2: ¿Cuál es exactamente su cometido?
11: Pues depende de qué unidad. Como se están viendo ahí, el servicio marítimo pues será controlar que los desembarcos se realizan con seguridad, que ninguna embarcación accede a esa zona que está acotada. Los de RES y las UCETIS, el traslado a las guaguas y controlar el perímetro, tráfico, la vigilancia de la carretera y seguridad ciudadana, y el resguardo fiscal en el puerto y en el aeropuerto, pues los cometidos de que entren en los aviones y salgan de la isla.
2: ¿Están pudiendo trabajar en ese sentido con fluidez? ¿Ha habido una buena comunicación con las demás instituciones? ¿Cómo ha marchado esto?
11: Bueno, normalmente los problemas que tenemos son los internos. Esto se sabe desde el martes pasado, o sea, hace 6 días que sabían que este barco iba a fondear o atracar en el puerto de Granadilla. Los compañeros del GRS, los descansos semanales que tienen que tener, se los planificaron antes de este fin de semana para que pudiesen disfrutar de su descanso semanal, previendo que iban a trabajar el fin de semana, como está siendo ahora. Pero bueno, los compañeros de la UCETI de Tenerife, hasta el viernes a última hora, que les cambiaron los servicios, de compañeros que no han descansado en toda esta semana. A los compañeros que han sido trasladados desde Gran Canaria a Tenerife Sur, bueno, pues desgraciadamente, con la paupérrima dieta que tenemos los funcionarios públicos estatales, que no llega a 80 euros un grupo C1, como son los guardias civiles, pues bueno, todavía no les han ingresado la cuantía que van a tener que abonar de hotel. Desayunar, comer y cenar con 30 euros y alojarse con 50, a ver cómo consiguen en Tenerife algo. No les han adelantado este dinero, lo han tenido que poner de su bolsillo, pero esto es algo habitual, desgraciadamente, en Guardia Civil, que no ocurra. Y poco le puedo contar de las penurias que vivimos cuando el gobierno de Canarias del año 2024 ha aumentado esta dieta de para trasladarse a trabajar otras demarcaciones policiales o funcionariales a 146 euros al día.
1: Juan, ¿qué es lo que más les preocupa del día de hoy, de la operativa de hoy?
11: Bueno, pues lo que nos preocupa es que salga alguien contagiado de este nuevo virus. O sea, esperemos que los compañeros que les haya dotado de material. Hay que recordar que hemos denunciado que el material que había en el puerto de Granadilla y en el aeropuerto de Tenerife Sur estaba caducado desde hace un año. Fue denunciarlo públicamente en la red social Twitter. Y sobre la marcha se empezaron a actualizar esos stocks que había en las unidades, que bueno, no se llevan utilizando desde el COVID, pero que tendría que haber estado utilizando. La planificación o la falta de interés en la prevención de riesgos laborales en Guardia Civil es algo que venimos denunciando desde hace muchísimos años. Y les voy a poner un ejemplo. Hemos denunciado que la mayoría de los cuarteles de Gran Canaria y Tenerife tienen que ser revisados por el gas radón y todavía no se ha hecho y hemos presentado una denuncia el año pasado. Estamos en inspección de trabajo denunciando estos casos. Bueno, pues parece ser que a cierta cúpula del Ministerio del Interior no le interesa la prevención de riesgos laborales, ya que los guardias civiles somos los únicos a los que no tenemos unos turnos de trabajo fijos, no trabajamos. Normalmente un guardia civil trabaja 5 días y libra 2, y un policía nacional trabaja 6 y libra 6. Entonces, bueno, pues hemos visto que no interesa mucho la prevención de riesgos laborales en Guardia Civil. Esperemos que se le dote todo el material necesario para que no haya ningún contagio.
2: Pero en el sentido de los traslados que van a hacer ustedes hasta los aviones, ¿cómo lo desarrollarán? ¿Cómo están preparados? ¿Cómo se les va a equipar? ¿Cómo van a efectuarlo, señor Couce?
11: Pues depende del círculo en el que se encuentren. Los del GRS irán con un traje de guerra química bacteriológica. Y los que no están en ese círculo, pues no sabemos cómo van a ir. Si van a ir con un epi normal, que deberían de llevarlo, o con mascarillas, que es lo que se ha adoptado. Bueno, hemos visto que lo que se ha difundido ha sido un protocolo del grupo de reserva de seguridad, que son el mando del grupo de reserva, del GRS, que han difundido un protocolo de actuación ante esta crisis, pero no hemos visto nada de prevención de riesgos laborales. Aparte, este protocolo no va ni firmado ni fechado, se difundió el jueves, y no tenemos más noticias sobre cómo actuar ante esta crisis sanitaria. No.
1: Juan, se habla de 325 guardias civiles y 33 policías nacionales. El peso recae sobre ustedes, de la operación, por lo que veo, por el número de efectivos, ¿no?
11: La demarcación es de Guardia Civil. No entendemos, bueno, policía siempre suele haber alguno, pero esta será para documentación y extranjería de todos los que vienen fuera, que no son europeos. Tengan en cuenta que están realizando una entrada en territorio nacional, vigilancia de costas y fronteras de Guardia Civil, pero la documentación es de Policía Nacional, por eso estarán ahí para verificar que es la documentación de estas personas que entran en Europa. Entonces, claro, tenemos la competencia en todo el perímetro, desde que salen del puerto hasta las carreteras y la llegada al aeropuerto, entrada en zona restringida del aeropuerto, que entren en los aviones y que salgan.
1: Pues estaremos pendientes del transcurso de la mañana y esperemos que vaya todo bien, como apuntaba Juan Couce, que no tengamos ningún disgusto, ¿no?
11: Confiamos en que todo salga bien, que se les dote de material, que vayan todos protegidos como tienen que ir por lo que se ha dicho de la peligrosidad de este nuevo virus, y confiamos en que todo salga bien y que no haya que lamentar ninguna desgracia personal ni de los pasajeros, tripulantes, ni del resto de ciudadanos.
1: Claro, Juan, y antes de despedirlo, sentido pésame por los dos compañeros que han perdido la vida en Huelva.
11: Pues sí, muchas gracias. Pésame a los compañeros, a familias, y como puede ver, el gobierno de turno sigue sin considerar una profesión de riesgo, pero el viernes los que daban el callo eran los compañeros de Cádiz, de Huelva, perdón, ahí con las narcolanchas. Hoy son los compañeros en Tenerife Sur para actuar en primera línea contra un nuevo virus, y desgraciadamente seguimos sin ser considerados profesión de riesgo.
2: Juan Couce, portavoz de la Guardia Civil, de la Asociación Unificada de Guardias Civiles en Canarias, gracias por atendernos. Muy buenos días.
11: Gracias a ustedes, buenos días.
2: Bueno, de momento esa rueda de prensa que estaba anunciada, prevista para las 7:30 de la mañana, obviamente no se está produciendo. Sí que podemos indicar que han llegado ya al muelle los ministros Ángel Víctor Torres, Mónica García, también Marlaska. Además está el embajador de Holanda y, por supuesto, nuestro compañero Carlos García, viéndolo todo y contándonoslo ya en antena. ¿Qué tal, Carlos, de nuevo?
12: Buenas de nuevo, Elena. Pues sí, se está todo preparando ya para la rueda de prensa. De hecho, ya están dejando acceder a los medios visuales para que coloquen sus cámaras. Está, como bien has comentado, punto de comparecer en primer lugar la ministra de Sanidad, Mónica García, después lo harán tanto Fernando Grande Marlaska como Ángel Víctor Torres, los otros dos ministros aquí presentes, y presente también está, como bien has comentado, Tedros Adhanom, que es el director general de la OMS y que ha querido desplazarse en persona a este operativo. Por cierto, las guaguas de la UME, que se encontraban a la zona portuaria, ya se han colocado en el lugar donde se va a realizar el traslado, es decir, están justo en este momento al lado de la carpa de la Guardia Civil, donde se está llevando a cabo el centro de mando operativo, y está previsto que una vez desembarquen todas las personas asintomáticas y que vayan a ser trasladadas al aeropuerto Tenerife Sur, tengan ya esas guaguas preparadas en posición para salir directamente hacia el aeropuerto.
1: Estamos viendo la tripulación del barco.
2: Son primer mascarillas, plano, ¿no? Muchos de ellos.
1: Sí, por lo menos uno se ve con mascarilla. Sí, el otro se está como tomando algo, ¿no? En estos momentos.
2: Un café, que es muy temprano y tiene una mañana larga por delante.
1: Sí, que para ellos también me imagino que habrá sido duro todo esto, ¿no? Porque no dejan de ser también pasajeros de ese barco, ¿no? Es verdad que tienen la responsabilidad de llevar el barco, pero lo han vivido también como personas de riesgo que podían contagiarse dentro del barco, ¿no? Incluso.
12: Parece sí. Que va a comenzar ya en nada, en menos de un minuto la rueda de prensa.
1: Vale, pues vamos a ver si podemos escuchar esa rueda de prensa y así nos enteramos de la última hora, porque como esto cambia cada minuto, pues a lo mejor nos enteramos ahora de que ha cambiado algo y que la logística es distinta, ¿no? Vamos a ver qué nos cuentan los responsables de los distintos ministerios.
2: A ver qué nos dicen después de que Tenerife haya sido la última escala de esta travesía de más de 50 días a lo largo de más de 10.000 kilómetros por el Atlántico Sur. El crucero, recordemos, que comenzó su itinerario el 20 de marzo en Tierra de Fuego, es un archipiélago en el extremo sur del continente americano, realizó 4 paradas en varias islas atlánticas hasta llegar a Cabo Verde el sábado pasado. La ruta de este buque está, bueno, pues como ustedes pueden imaginar, como les estamos contando, en el punto de mira internacional tras detectarse ese brote de antivirus. Ahora estamos pendientes de que se pueda llevar a cabo la evacuación de los pasajeros, algo que ha ido bailando, ¿no? En el momento en el que estaba fijado inicialmente se decía más temprano, luego también se ha hablado de las 12 del mediodía. Sí que hay consenso en que el desembarco va a hacerse por grupos de 5 personas, que los pasajeros van a llegar en medio de fuertes medidas de seguridad hasta la misma pista de aterrizaje o de despegue para ser llevados a sus países y que no van a pasar por ningún trámite aeroportuario, apenas acompañados de algunos de sus enseres personales y dejando el equipaje en el buque.
1: Sí, para evitar contagios, ¿no? Todo lo que sea minimizar los riesgos, pues se agradece en esta operación, así que veremos si efectivamente. Estaba fijándome, me imagino que tú también lo pensaste antes, Elena, ¿no? Que veíamos ese barco a un lado del crucero, que podría ser el barco, no lo sabemos, que lleve a las personas hasta tierra, y fíjate lo tranquilo que está el mar y se movía el barquito, ¿no? Con lo cual, pues imagínate lo de dar el saltito del crucero al barco o bajar por una rampa, pues no va a ser sencillo.
2: No va a ser sencillo, y además con, decíamos antes, pasaje que presuponemos algunos será de una edad un poco más avanzada, ¿no?
1: Sí. Y el mar parece un lago.
2: La previsión era de olas de apenas medio metro, o sea que podría haber estado mucho peor y afortunadamente no ha sido así. Nos estamos encaminando a las 8 de la mañana y esta es la programación en simultáneo, el especial que estamos haciendo en la radio y en la televisión canaria con toda la última hora de la llegada del crucero a la isla de Tenerife y su desembarque, la evacuación de los pasajeros ha sido la noticia fundamental en los últimos días, que les venimos además contando y que vamos a actualizar ahora también después de la rueda de prensa y con el boletín de noticias que nos trae, como siempre, nuestro compañero Javi Cruz.

0: Son las 8 de la mañana.
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0: Hola, muy buenos días. El Ondius permanece fondeado en Granadilla de Abón a la espera de comenzar el operativo internacional para el desembarco del pasaje. A bordo del crucero hay 147 personas de 24 nacionalidades diferentes. 60 pertenecen a la tripulación y 87 son pasajeros. En total van a evacuarse a 110 personas y quedará a bordo parte de la tripulación para poder continuar hasta Países Bajos, el país de origen del crucero. Joel Peña.
2: Sí, el crucero afectado por el antivirus está fondeado en el interior del puerto desde las 6 de la mañana y ya ha accedido una persona con el operativo con un equipo de protección personal EPI, dos guaguas de la UME, la unidad militar de emergencias que van a trasladar a los ocupantes del crucero Ondius desde el puerto hasta el aeropuerto Tenerife Sur, están dispuestas en el recinto portuario. El operativo ha ido desplegándose en los últimos minutos, se los hemos contado, y el portavoz de la Asociación Unificada de la Guardia Civil ha explicado las funciones de los agentes, Juan Couce.
3: El servicio marítimo pues será controlar que los desembarcos se realizan con seguridad, que ninguna embarcación accede a esa zona que está acotada. Los de retirar a sus EPIs, el traslado a las guaguas y controlar el perímetro, tráfico, la vigilancia de la carretera y seguridad ciudadana y los guardos fiscales en el puerto y en el aeropuerto, pues los cometidos de que se entren en los aviones y salgan de la isla.
2: Participarán más de 350 efectivos y medios acuáticos, terrestres y aéreos. Están desplegados unas embarcaciones de salvamento marítimo y una patrulla de la Guardia Civil. Un helicóptero de la Benemérita sobrevuela ya el recinto portuario.
0: El último desencuentro entre el Estado y Canarias ha tenido lugar esta madrugada tras la negativa de Fernando Clavijo de autorizar el fondeo del Ondius.
4: El gobierno de Canarias no va a autorizar el fondeo del buque mañana. Nosotros no vamos a ser cómplices de algo que pone en peligro la seguridad sanitaria de nuestra tierra.
0: Acaban de escucharlo, el presidente autonómico ha asegurado que no va a ser cómplice de algo que pone en peligro la seguridad sanitaria de Canarias. Lo ha dicho en referencia a la posibilidad de que el buque quede fondeado en el puerto hasta mañana lunes ante la falta de dos aviones para la repatriación de parte del pasaje.
4: Somos solidarios, pero queremos las garantías. Luego, lo único que hemos pedido es que la operación se haga en el domingo, desde las 6 de 7 de la mañana que entra el buque hasta las 8 de la noche, y que luego el buque salga, reposte y se vaya para su país de origen. En esa ventana es perfectamente posible. ¿Cuál es el problema? ¿Que no hay un avión que vaya a venir? Pues los aviones que están, pongan.
0: Una hora después de estas declaraciones de Clavijo, el Estado ha impuesto la entrada del Ondius a puerto. La Marina Mercante emitió una resolución firmada por su directora general, Ara Núñez Velasco. El texto, ante el riesgo combinado de seguridad marítima, establece la necesidad de asistencia sanitaria a bordo. El ministro del Interior, Fernando Grande Marlaska, confía en que las aeronaves aterricen en Tenerife Sur durante esta mañana para que no haya ningún problema.
5: Que ya han dispuesto aviones con todas las garantías para que entre hoy y mañana a la mañana se encuentren aquí y ahí no haya ningún problema para el traslado de ninguna persona del pasaje ni tampoco de la tripulación.
0: El ministro del Interior, Grande Marlaska, la ministra de Sanidad, Mónica García, y el de Política Territorial, Ángel Víctor Torres, están allí, en Tenerife, junto al director general de la Organización Mundial de la Salud, para supervisar este operativo. Tedros Adhanom pedía tranquilidad.
6: So people will have questions, people will have concerns.
0: Dice que la situación es mucho mejor que durante la pandemia de COVID y llama a la tranquilidad de la población de Tenerife. Por su parte, Mónica García ha confirmado la buena noticia de que la mujer en vigilancia epidemiológica en Alicante ha dado negativo sobre la presencia del virus en la primera PCR y se ha vuelto a repetir la prueba. Está previsto que su resultado se conozca en las próximas 24 horas.
7: Un primer contacto que es negativo a PCR. Le hemos vuelto a repetir la PCR. En 24 horas volveremos a tener un segundo resultado, pero es una buena noticia.
0: Y la psicóloga y coordinadora del Grupo de Intervención Psicológica en Emergencias y Catástrofes del Colegio de Psicología de Santa Cruz de Tenerife, Cristina García, ha indicado que la situación es complicada para las personas a bordo ante la falta de respuestas.
8: La desesperación de quiero salir de aquí, yo estoy bien, o yo estoy mal y necesito unos cuidados diferentes a los que puedo llegar a tener aquí. Ese miedo, esa ansiedad, ese estrés, esa desesperación de sáquenme de aquí ya, ¿no? Entonces hay que entender, pues lógicamente, como se dice, es que es así, ¿no? Son personas que necesitan respuesta y necesitan solución.
0: Por cierto, que la Casa Real ha indicado que sigue de cerca y en contacto con el presidente del gobierno, Pedro Sánchez, y el de Canarias, Fernando Clavijo, este operativo. Así empieza el domingo. Son las 8 y casi 5 minutos de la mañana. Continúan en la radio y la televisión públicas de Canarias en el especial informativo sobre la llegada a Tenerife del Ondius, el crucero afectado por antivirus.
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9: Son las 8 y 5.
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9: Seguimos en directo en esta programación especial informativos de la radio y la televisión canaria en simultáneo con Mayer Trujillo, director de la Radio Canaria, que sigue aquí a las 7 de la mañana. Comenzamos expectantes por ese desembarco de los pasajeros del crucero que ya ha llegado a la isla de Tenerife. También estamos muy pendientes de la rueda de prensa que les ofreceremos a continuación y que va a determinar cuándo se produce finalmente la evacuación de los pasajeros. Algunos los vemos haciendo aspavientos en el barco, porque sí, supongo que también están sujetos a la misma incertidumbre, ¿no?, que tenemos todos.
10: Sí, sí. Y ahora sí los vemos con mascarillas, y me imagino que durante los próximos minutos nos contarán en qué momento comienza ese operativo de desembarco, probablemente con esta falúa que se encuentra a un costado del crucero, que entiendo que también ofrece más estabilidad a la hora de bajarlos que una sodia, porque inicialmente se habló de unas sodias y grupos de cinco personas. Uh-huh. Y llegados a este punto, Elena, es importante, aunque repito, estamos viendo

0: se va a intensificar un poco y sí que pues puede hacer que ese barco se mueva un poco más. Y quizás lo que más se ha mirado estos días es el cambio en la dirección del viento. Estamos en el puerto de Granadilla, que se ve afectado por el viento alisio, aunque teóricamente está a su abrigo. Es una zona donde el viento se suele intensificar mucho cuando tenemos alisio, especialmente en horas de mediodía, y que genera ciertos problemas de operatividad que se conocen. De ahí que se hablaba de la ventana de oportunidad entre hoy y mañana, hasta que mañana por la noche se vuelva a establecer el viento alisio a soplar en toda la isla de Tenerife, y que ese puerto de Granadilla es una zona donde se producen aceleraciones de viento y suele generar algunos problemas.
1: Claro, porque esto propiciaría, Vicky, el mar de fondo, ¿no? La entrada de los alisios, que se traduciría en un mar más revuelto, por así decirlo.
0: Y más problemas de movimiento del propio barco, porque hay que pensar que cuando sopla el alisio en esa zona de la isla, y muchos que la conocemos, igual que en el Médano, pues los deportes que se practican son deportes de viento, porque hay unas aceleraciones importantes en toda esa costa sureste que afectan también al puerto, y que a lo largo de los últimos días, pues trabajadores de la zona lo han dicho, que bueno, que se mueven bastante los barcos a pesar de estar atracados. No está tan abrigo del alisio como lo puede estar, por ejemplo, el puerto de Santa Cruz de Tenerife, que aunque tiene incidencia del alisio, la forma de la isla también hace que en esa franja del área urbana de Santa Cruz de Tenerife no se note tanto el viento, y sin embargo, en la franja pues de la costa sureste, afectando a Granadilla, el alisio es un viento que se intensifica en ese área, y aunque nosotros hablamos de vientos moderados, normalmente aparecen en la zona rachas muy importantes que afectan un poco a la operatividad de ese puerto.
1: Hoy es un día importante en ese lugar del sur de Tenerife, del puerto de Granadilla, donde va a llevarse a cabo, se está haciendo ya una operativa muy importante y donde tampoco va a haber un sol castigador, ¿verdad, Vicky? Hay pues algunas nubes y no sé si va a mantenerse así durante toda la jornada.
0: Sí, hoy tenemos una jornada de vientos flojos, de dirección variable, que puede ser otro de los problemas cuando se intensifiquen horas de mediodía, porque la dirección a lo largo del día va a ir cambiando, y eso lo que va a favorecer es que tengamos nubes de las que ya hay ahora y nubes que se van a ir formando y creciendo, de manera que vamos a tener el cielo pues más cubierto a mediodía y durante las primeras horas de la tarde. Una situación normal con las condiciones meteorológicas que tenemos, de muy poquito viento. Prácticamente el viento es débil, de dirección variable en toda la isla, pero en horas de mediodía siempre se intensifica, especialmente en las zonas de costa, y después volverá a remitir. Mañana se irá estableciendo lentamente un viento de componente norte, y el martes, mañana por la noche, martes, aparecería un viento de norte-nordeste, que en esa zona es el que se suele acelerar, que de ahí esa ventana de oportunidad de la que hablaban. Tampoco va a entrar mucho viento en cuanto a predicción el martes. El problema es que se sabe que ahí se acelera y que puede generar pues peor operatividad en las labores que se tengan que realizar.
2: Ahora lo estábamos comentando Vicky, Elena y yo, ¿no? Que fíjate que las condiciones son pues de lago, ¿no? Está el mar que hasta parece un espejo, ¿no? De lo quietito que está. Pero veíamos antes un primer plano de la falúa al lado del crucero y se movía un poquito. Quiero decir que, sobre todo pensando en algunas personas con cierta edad, y ya no te cuento si tienen algún tipo de discapacidad, hacer ese tránsito no es fácil. Con las condiciones que tenemos ahora, imagínate si esto se complica, ¿no?
0: Eso yo también creo que es uno de los mayores problemas que veo. Aunque vemos el mar en calma, al estar simplemente fondeado, siempre estás al abrigo de un poquito de movimiento del vaivén del mar. Y si entra más viento, al estar dentro de un muelle que estás protegido del oleaje, realmente se va a generar más movimiento y el barco se va a mover, se puede mover notablemente más que lo que lo está haciendo en la jornada de hoy, que tenemos un inicio de jornada pues con viento prácticamente desaparecido. Todavía hasta ahora están dominando un poco los regímenes de brisa, y que ese régimen de brisa que ha estado durante buena parte de la noche y en estas primeras horas de la mañana, el aire llegando de tierra a mar va a cambiar, y en poquito tiempo lo que se va a notar es que lo poco que se mueva va a llegar de mar hacia tierra. Y bueno, pues se notarán pequeños vaivenes, que si hay más viento, pues esos pequeños vaivenes se irán convirtiendo en vaivenes un poco más grandes.
2: Claro. Oye, decíamos, por concretar, porque este es el dato, ¿no?

0: A partir de mañana por la tarde se complica, ¿no?
1: Sí, a partir de mañana por la tarde entraría definitivamente el alisio. Hoy vamos a ver cambios en la dirección del viento. Durante buena parte de esta madrugada lo que hemos tenido son vientos descendentes, es decir, hemos tenido viento un poco de noroeste, del oeste, en horas de mediodía se pueden notar vientos de sur, ya a partir de mañana también se notarán vientos de sur hasta mediodía y después ya lentamente por la tarde-noche
0: está comenzando la rueda de prensa, Vicky, así que vamos a
2: escuchar a la ministra.
0: Gracias, Vicky.
2: Hasta luego. Palabras en directo que nos llegan desde Muelle.
0: Ahí está el sonido.
3: A las 6:30 de la mañana han tenido lugar las labores de fondeo. Ha sido un éxito el fondeo a pesar de todas las adversidades. A las 7:30 miembros de Sanidad Exterior han ido al barco y están haciendo la evaluación de los pasajeros junto con los miembros del ECDC y de la Organización Mundial de la Salud y los expertos neerlandeses que están dentro del barco y que llevan haciendo la evaluación y las encuestas epidemiológicas. Lo que nos transmiten es que todo el pasaje sigue asintomático. El pasaje que va a salir, que va a ser desembarcado, va a ser los ciudadanos españoles, para los cuales ya está preparado el avión en el que tengan que ser trasladados. El siguiente país que va a ser evacuado va a ser Países Bajos, que va a llevar a ciudadanos de Alemania, Bélgica, Grecia y parte de la tripulación, y luego se irán secundando los diferentes vuelos que están previstos para hoy, que no nos han detallado ninguna incidencia: Canadá, Turquía, Francia, Gran Bretaña, Irlanda y Estados Unidos, que irán desembarcando según vayan los vuelos estando previstos para salir. Todo el operativo está en marcha. Queremos agradecer, como no, a todas las autoridades, a todos los países implicados, a todas las personas que están haciendo posible este operativo, que están facilitando este operativo, y les seguiremos informando puntualmente de todos aquellos detalles que vayan sucediendo a lo largo de la mañana. Muchas gracias.
2: Preguntas de los periodistas apostados en ese lugar a la ministra, que acaba de informar de que el fondeo se hizo efectivamente con éxito.
4: Sorry, the question is that this is a new operation.
2: No. Recordemos que hay periodistas llegados de todos puntos del mundo.
4: Yes, this is complete. This operation is an unprecedented operation. I want to thank to the WHO, to the ECDC, to all the administrations, all the countries that are involved. This operation requires the cooperation of 23 countries. I want to remark this. 23 countries are involved in this operation. I want to thank all the institutions, the WHO, of course, and all the passengers remain asymptomatic. The boat has arrived at 6:30 p.m.
2: The entire operation is proceeding normally. A los 23 países que están involucrados en esta operación, lo está haciendo en otro idioma, respondiendo a los periodistas internacionales allí apostados. A las 6:30 fondeaba con éxito la embarcación y a las 7:30 subían a el buque los miembros de Sanidad Exterior para evaluar a los pasajeros dentro del barco, y lo más importante que ha dicho la ministra en este sentido es que todo el pasaje sigue asintomático. Los médicos del Servicio de Sanidad Exterior subieron al crucero a esa hora.
3: A pesar de todas las dificultades, a pesar de todas las oposiciones, tenemos que manifestar que el fondeo y la llegada del barco se ha producido con total normalidad. El Gobierno de España, como no, ha autorizado que los ciudadanos que están en el barco, entre los que quiero recordar que hay 14 ciudadanos españoles con los que nos hemos puesto esta mañana en contacto, que nos han dicho que están bien, les hemos dicho, por supuesto, que son absolutamente bienvenidos, y el operativo sigue en marcha. Nada nos va a distraer de seguir trabajando para que este operativo tenga el éxito a pesar de todas las dificultades con las que nos hemos ido encontrando. Pero ahora es el momento de que nos dejen trabajar, de que podamos trabajar y de que, que se culmine con éxito este operativo. Muchas gracias. ¿Os parece si...? Venga.
5: ¿Hay en el vuelo de Holanda?
3: Pues mira, en el vuelo de Holanda puedo decir un segundito. En el vuelo de Landa hay ciudadanos de Alemania, Bélgica, Grecia y parte de la tripulación. Ahora os pasamos, si queréis, los datos de cuáles son las personas exactamente. En principio no. Alemania, Bélgica, Grecia, más parte de la tripulación, ¿vale? He de decir que Países Bajos va a mandar dos aviones, el avión de hoy y un avión mañana, que es un avión que lo vamos a llamar avión escoba, que va a recoger a todo aquel pasaje que no haya sido recogido por los diferentes países. Pero en principio, bueno, a lo largo del día de hoy y del día de mañana, pues todos los aviones de todas las nacionalidades pasarán a ser desembarcados y llevados a sus países.
5: Bueno, muy buenos días. Me gustaría saber si tienen algún tipo de previsión sobre cuándo saldrá el último vuelo y cuánto tienen estimado que va a durar el desembarco.
3: ¿El último vuelo de hoy o el último vuelo de mañana?
5: El último vuelo de todo el procedimiento.
3: De todo el procedimiento. El último vuelo de todo el procedimiento está previsto para mañana, que es el último, que es el vuelo de Australia, que se lleva, tiene seis personas y que, bueno, son personas tanto de Australia como de Nueva Zelanda, como también algunas personas de, bueno, del área de Asia. Ese vuelo, como ustedes comprenderán, es el vuelo más complejo porque tiene que venir de Australia y ese está previsto que venga mañana por la tarde.
2: Muchas gracias.
6: Bueno, pues por lo tanto, no serán evacuados hoy todos los pasajeros.
0: Mañana por la tarde.
6: Sino que el último vuelo será mañana.
0: Y no se ha precisado la hora.
6: Exacto.
0: Pero el vuelo viene de Australia y son seis personas, nos ha dicho, de Nueva Zelanda y de algunos puntos de Asia, ¿no? No solo de.
6: Al que hay que añadir este otro de Países Bajos que aporta dos aviones, que el que salga mañana lo ha denominado avión escoba porque llevará a todas
0: últimos,
6: a otras personas, sí, que no están incluidas dentro de esas nacionalidades, que se llevaría el anterior, el de Países Bajos, con gente procedente de Alemania, de Grecia y de Bélgica.
0: Bueno, pero el gran titular hasta ahora de la mañana, como bien decías, Elena, es el de que todo el pasaje está en estos momentos asintomático después de esas encuestas epidemiológicas que han hecho y esa revisión médica, y todo el pasaje está asintomático, porque otro escenario totalmente distinto sería si una de esas personas tuviera síntomas, ¿no? Estaríamos en otra estrategia más complicada, ¿no? Para el desalojo y el traslado a sus países de origen. Sí. Aún así, pues se sigue con un protocolo sanitario lo más exhaustivo posible para evitar riesgos, como si alguien estuviera, digamos, con el virus, ¿no? Y eso lo veremos durante la mañana, cómo se va a hacer un protocolo sanitario muy riguroso para evitar posibles contagios, a pesar de que nos acaba de decir la ministra de que todo el pasaje está asintomático, que es una gran noticia.
6: Cabe esperar ahora que se produzcan las evacuaciones, la salida del pasaje del buque, que tampoco se ha concretado a qué hora exactamente va a hacerse, pero ya ha sido dado ese primer paso de confirmación por parte de los médicos de sanidad exterior, que subían en torno a las 7:30 de la mañana al buque, de que no hay ninguna persona con síntomas. ¿Cómo va a realizarse este procedimiento? Bueno, pues puede ser un asunto sobre el que arroje algo de luz nuestro siguiente invitado, Rafael Muñoz Abad, doctor en Marina Civil, analista marítimo, codirector del Máster de Seguridad Marítima del Campus Internacional CISDE. ¿Qué tal? Muy buenos días.
7: Hola, bienvenido. Buenos días. ¿Qué tal?
6: Bueno, una de las cosas que estábamos apuntando es que parece que las condiciones de la mar al menos son favorables, ¿no?
7: Ha habido suerte.
6: En un lugar donde no suele ser
7: sí,
6: así.
7: Sí, es cierto. Un lugar que suele hacer viento, un poco de marejada, de maretón. Bueno, ahí lo estamos viendo, ha habido bastante suerte.
6: Rafael, las imágenes que nos está proporcionando la televisión canaria nos hablan de esa embarcación, esa falúa, ¿no? Podemos llamarla así. ¿Puede explicarnos?
7: Sí, es una especie de bote de servicio que sirve para hacer un poco el transbordo del buque a puerto. También podría, porque estos barcos suelen tener mucha capacidad de barqueo, es decir, como realizan excursiones en sitios remotos, en islas remotas, tienen mucha capacidad propia de usar embarcaciones auxiliares. Este barco tiene entre 4 y 5 embarcaciones neumáticas grandes en la popa y las usa para este tipo de excursiones, ¿no? Fondea y en una rada en la península antártica, emite las embarcaciones, van los turistas y tal. Podría haber sido otra posibilidad, ¿no? Que yo lo pensé en su momento, que podría usar sus propias embarcaciones.
0: Pero entiendo, Rafael, que con esa embarcación que estamos viendo ahí en pantalla tenemos un poquito más de estabilidad que con una sodia, ¿no?
7: Bueno, son aguas abrigadas. O sí. sea que...
0: Podría ser igual en la...
7: Sí,
0: en la
7: yo supongo que sí.
0: No. Ahí lo único que vemos es, estamos viendo esa puerta, ¿no?, del lateral del crucero, que entiendo que saldrán por ahí. ¿Se pondrá algún tipo de rampa o
7: eso
0: algo?
7: Eso puede ser una puerta por la que embarca generalmente el práctico cuando el barco toma práctico para entrar a puerto o para salir. Es decir, una facilidad de embarque, desembarque.
0: Sí, pero digo que entre el crucero y la falúa esa habrá algún tipo de rampa por la que bajen,
7: bueno,
0: ¿no?
7: Yo no sé cómo es el operativo en... Ajá. Sí, pero me imagino que sí, que hay... estará previsto eso, sí.
0: Y esperemos que en ese momento haya, claro, la estabilidad suficiente del mar para que no se mueva eso demasiado y puedan bajar bien, ¿no? Porque estamos siempre pensando en personas que tienen ya cierta edad y que a lo mejor no es sencillo.
7: Sí, bueno, yo supongo que por eso sea la operación finalmente se decidió hacer en aguas interiores, que parece lo más lógico, lo más seguro.
6: Claro, porque hay que establecer una diferencia entre lo que es fondear, lo que es atracar. Estamos siendo nuevos expertos, sí, casi en términos marítimos.
7: Bueno,
6: ya.
7: Aprendiendo siempre,
6: aprendiendo,
7: sí,
6: que eso está bien. Bueno, pues vamos a incidir en las diferencias y qué ventajas propicia el hecho de fondear en un puerto como este, como el de Granadilla.
7: Bueno, vemos que la operación se ha hecho dentro de puerto, con el barco ahí fondeado. Eso le confiere más seguridad porque estás en aguas abrigadas, no quedas expuesto al viento, al mar. Si se hubiese hecho fuera, bueno, las condiciones no son malas, ¿no? Pero bueno, siempre es mejor hacer estas cosas atracados, y si no se puede atracado en su defecto, pues fondeado en aguas interiores.
6: La desinfección finalmente va a ser en Países Bajos, pero si hubiese tenido que hacerse aquí, también se hubiese complicado el hecho de que el barco no estuviera atracado, amarrado en el mismo puerto.
7: Hombre, complicado por acceder al barco, claro, y desembarcar, porque, insisto, si el barco está expuesto a viento, a mar, a oleaje, pues la operación siempre se puede complicar un poco más.
0: Estamos viendo esa imagen del crucero. Nunca se había hablado tanto de un crucero como el de este, ¿eh?
7: No, el barco se ha hecho famoso y es un barco bastante especial en sí.
0: ¿Sí? ¿Por qué?
7: Pues porque ha sido el primer crucero, si no me equivoco, el primer crucero polar, o sea, para operar en el Ártico o el Antártico, que se construyó ex profeso para este tipo de actividad, ¿no? Es un barco bastante nuevo, creo que es un barco del año 2019, una construcción croata, con clasificación Polar 6. ¿Qué significa eso? Que el barco puede operar en zonas de hielo roto, que no es hielo compacto, no es un rompehielos en sí, pero tiene esa capacidad. Y, insisto, creo que ha sido el primer barco construido precisamente para este tipo de campaña turística polar, que son barcos muy específicos, muy particulares, no tiene nada que ver con el gran crucero que vemos aquí, ¿no?, de masificación, ¿no? Esto es una historia totalmente distinta.
6: Claro, o sea, de hecho, que un barco... hay muchos científicos, ¿no?, en sí. Dentro para...
7: No sé si va científico, pero bueno, el pasaje suele ser limitado. Son barcos de no más de 200 pasajeros, ¿no? También cuesta bastante dinero este tipo de...
6: Sí, hablábamos de unos 20.000 euros aproximadamente. Sí, sí. Tampoco es de super lujo, ¿no?
7: Es que, el lujo en sí yo creo que es el entorno. El entorno, la experiencia de navegar ahí en casi en el fin del mundo, ¿no? Zonas muy remotas, con una letra pequeña que tiene navegar en una zona remota si tienes una emergencia también, ¿no? Es decir, no es el lujo a bordo en sí, sino
0: la experiencia
7: de,
0: ver, ¿no?,
7: de lo que puedes ver, sitios que a los que nada más que se llega en barco, como Tristán da Cunha, ¿no? Bueno, yo creo que va por ahí un poco el tema de la exclusividad.
0: Claro. Rafael, mientras estabas contando esto, estaba pensando, ¿no? Un buque que se diseña para esas condiciones difíciles del Ártico, de la Antártida, sí, de hielo y demás, pero no esperaban ellos que la dificultad estuviera en el interior con un bichito, ¿no?
7: Bueno, el estreno del barco, bueno, estreno no, porque el barco ya es nuevo, el barco 2019, pero vamos, va a pasar a la historia como el primer barco que se construyó para operaciones polares civiles y... le ha tenido la mala suerte de tener este escenario vírico a bordo, ¿no? Es todo un poco casi de serie de Netflix.
6: Sí, sí, sí. Así ha sido la travesía, pero ¿cómo fueron las escalas previas con esas evacuaciones?
7: El barco, estos barcos suelen tener su base en el extremo sur, en el cono sur del continente sudamericano, es decir, o en Ushuaia, Argentina, o Punta Arenas, Chile. Es un poco el puerto base, y de ahí navegan ya a la península antártica. Lo hacen en el verano austral, lógicamente, es decir, allí la campaña está acabando ya porque en el hemisferio norte estamos entrando al verano y ellos están entrando al invierno, es decir, que este barco estaba terminando su campaña. Al parecer había hecho ya varias excursiones, entre comillas, ¿no?, entre Ushuaia y Antártica, y esta era ya el viaje de regreso y digamos que el paquete grande, ¿no? Pues visita Georgia del Sur, Malvinas, Tristán da Cunha. Era un poco un viaje más largo. Claro, visitar esta zona es complicado porque, por ejemplo, en Tristán da Cunha no hay ni aeropuerto ni muelle. Los barcos, el barco correo que lleva todo de la comida, la correspondencia, bueno, yo no sé si la gente se escribe cartas ya o no, pero bueno, lo lleva todo desde Ciudad del Cabo, ¿no? En un barco correo. Antiguamente lo hacía el Santa Elena, que era un barco muy habitual de verlo aquí en Tenerife. Bueno, pues ese tipo de excursión supone que este barco o bien fondee o bien quede a la deriva controlada, emita sus embarcaciones auxiliares y los turistas pues desembarquen, por ejemplo, en Tristán da Cunha, ¿no?, o en Georgia del Sur, donde no hay población habitual. Hay una factorías balleneras abandonadas, lo que hay ahí es, bueno, todo como un escenario fantasmagórico con mamíferos en la playa, pingüinos, elefantes marinos y tal. Y bueno, es una experiencia pues que o vas en ese barco o no vas a ir nunca.
0: No. Antes teníamos también ahí un primer plano de entiendo, del comandante, ¿no?
7: Del capitán del barco.
0: Y decíamos también hay que ponerse la piel del capitán, ¿no? Porque gestionar esto.
7: Sí,
0: no
7: debe
0: es sencillo,
7: de haber
0: ¿no?
7: sido
0: Porque
7: una.
0: El autoridad en el barco,
7: sí,
0: ¿no?
7: yo ya he leído algún artículo en prensa extranjera, sobre todo que comentaban, bueno, que a lo mejor se debió valorar que en su momento, cuando hubieron los primeros síntomas, porque estos barcos, claro, la letra pequeña que yo decía es que este tipo de barcos, si tiene una emergencia médica, sanitaria, en una zona tan remota, no es lo mismo estar en un crucero en el Mediterráneo, en Canarias, en el Mar del Norte, donde hay muchos países en la zona, la cobertura para operaciones SAR es rápida, inmediata, que aquí, que estás pues a 600 millas de tierra de Argentina o de Malvinas, que es el único sitio donde puedes hacer una operación, una evacuación.
6: Desde luego, marca las diferencias.
7: Hay,
6: ¿no?
7: hay una diferencia, sí.
6: Bueno, estamos haciendo esta programación, recordamos a nuestra audiencia en simultáneo, Radio y Televisión Canaria, gracias a los que nos han estado siguiendo a través de la pantalla. Nosotros vamos a continuar por aquí en la Radio Canaria contándoles la última hora, pero sigue en la Televisión Canaria nuestros compañeros. Nos escucha y saludamos ya a los mismos. Buenos días, Pilar Romeo, ¿qué tal? Adelante. Bueno, llegamos a las 8:30 de la mañana. Siguen en la tele y por aquí también en la radio. Hasta ahora. 8:30 de la mañana, seguimos en la Radio Canaria haciendo esta programación especial después de que se haya confirmado hace tan solo unos minutos por medio de los profesionales de la sanidad exterior que han subido al barco a las 7:30 de la mañana que nadie del pasaje está con síntomas, que están todos asintomáticos, que recordemos, van a ser primero los españoles con el barco ya preparado, con los aviones también dispuestos, los que abandonen esta embarcación. Hay un avión también de Países Bajos que hoy zarpará, usando un término marítimo, ya que estamos pues inmersos en esto, hacia Alemania, Grecia, Bélgica y también con parte de la tripulación. Sin embargo, el último vuelo va a realizarse mañana, por lo tanto, la operativa no va a estar concluida hasta entonces, al menos. Médicos del Servicio de Sanidad Exterior, subrayamos, han subido a bordo del crucero y han confirmado que todos están asintomáticos durante la travesía del Ondius por el Atlántico Sur. Recordemos que apareció un brote de antivirus que se ha cobrado hasta el momento 3 vidas. El barco llegó al puerto de Granadilla hacia las 6:05 más o menos de la mañana para recibir asistencia de un dispositivo coordinado por el Ministerio Español de Sanidad y la Organización Mundial de la Salud. 14 pasajeros españoles van a ser los primeros que abandonen esta embarcación. Continuamos con Mayer Trujillo, jefe de la Radio Canaria.
0: Y con las ganas de que todo vaya bien, con la expectativa de que todo pueda salir con la previsión que se maneja, y que cuanto antes estas personas, que me imagino que también lo estarán deseando, pues puedan estar en sus países de origen y salir de este crucero, que era en principio un crucero de lujo y que se convirtió un poco en pesadilla, ¿no?, de todos estos pasajeros. Se habla de que los últimos, esas 6 personas que van a subirse en el avión que viene de Australia, pues saldrán mañana por la tarde. Y ese sería, digamos, el último vuelo que salga de aquí, los últimos pasajeros. Rafael, no sé si querías comentarnos algo.
7: No, antes me comentaba, Elena, el tema del capitán, ¿no?, los armadores del barco. Comentaba que en algún medio he leído que a lo mejor se debió valorar ante estos primeros casos. Estos barcos llevan un médico, pero no llevan un gran equipo, o sea, no llevan facilidades sanitarias como puede llevar un gran crucero, ¿no?, que lleva 4.000 personas. Pues a lo mejor se debió valorar que el barco volviese a Ushuaia y que no continuara con la programación que le ha llevado, bueno, lo hemos visto, Tristán da Cunha, Santa Elena, Cabo Verde, Canarias. Claro, eso habría facilitado a lo mejor la evacuación.
0: Por lo menos desde el momento que sabían que aquello no era, digamos, una enfermedad común, sino que había un virus detrás, ¿no?
7: Es que yo no sé si eso se supo en algún momento, porque uno lee tanta información que no sé si en algún momento en el barco se tenía conciencia de
0: la gravedad, ¿no?
7: Sí, pero bueno, es más fácil ser evacuado a Australia y Nueva Zelanda desde Argentina que vuelo directo, que no desde aquí.
6: Bueno, claro, Londiu claro, llegó claro a Canarias después de que Cabo Verde, recordemos, denegara el desembarco en playa de sus pasajeros, y así nos lo cuenta Pepe Naranjo.
8: El director general de la Organización Mundial de la Salud ha puesto en valor el papel jugado por Cabo Verde en la gestión de la crisis de Londius. En conferencia de prensa, Tedros Adhanom Ghebreyesus agradeció al primer ministro caboverdiano, Ulises Correia de Silva, que facilitara la evacuación de 3 pacientes con síntomas, así como la intervención de personal sanitario en la identificación de nuevos casos. El crucero afectado por un brote de hantavirus, que en estos momentos se dirige hacia Tenerife, estuvo 3 días, entre el 3 y el 6 de mayo, fondeado en aguas de Cabo Verde, porque el gobierno de dicho país le denegó el permiso de atraque siguiendo los protocolos sanitarios, tal y como ha hecho ahora el gobierno español para el caso de Granadilla. La Organización Mundial de la Salud ha dado validez a esta actuación y ha destacado la plena colaboración prestada por las autoridades del país africano, que el fin de semana que viene celebra elecciones legislativas.
6: 8:34, seguimos en esta programación especial que estamos haciendo y con todavía en los estudios la compañía de Rafael Muñoz Abad, a quien le agradecemos, por supuesto. Además, alguien que estaba trabajando hasta ahora mismo, ha estado de guardia en estas últimas horas, así que, bueno, es un esfuerzo que al doctor en Marina Civil, analista marítimo, codirector del Máster de Seguridad Marítima del Campus Internacional CISDE, le agradecemos muchísimo. Estamos analizando la llegada de esa embarcación. Todavía no se ha producido la evacuación de los pasajeros, que se supone será inminente. Ya están algunos de los aviones preparados para llevar a cabo la misma, pero recordamos, subrayamos, que ese dispositivo, el proceso en total, no va a concluir hasta mañana, cuando previsiblemente saliese el último vuelo rumbo hacia Australia con pasaje que comprende no solamente esta nacionalidad, sino también Nueva Zelanda, huye en general otras personas de Asia, ¿no, Mayer?
0: Pues sí, la ministra lo explicaba, ¿no?, que pensábamos que eran todos de Australia, pero no, que hay personas ahí de Nueva Zelanda y también algunos de Asia. Es el vuelo, como apuntaba también Rafael, más complicado, ¿no? Y sí, me imagino que por eso llega mañana por la tarde.
7: Yo, el vuelo más complicado ha sido el de Santa Elena a Johannesburgo, porque el aeropuerto de Santa Elena es un poco como el puerto de Granadilla, algo que se hizo de una manera polémica, que costó mucho dinero y que no tiene vuelos. El vuelo a Londres se ha cancelado. Entonces hay un vuelo semanal los domingos de Santa Elena a Johannesburgo con escala en Walvis Bay, en Namibia. Claro, esta gente no voló el domingo, creo, con lo cual creo que el vuelo se tuvo que modificar. Es decir, que ha sido difícil salir del del barco, porque si no hubiesen salido en Santa Elena, en Isla Ascensión hay una pista, pero ahí solo vuela la RAF, la Royal Air Force, la Fuerza Aérea Británica, no es un aeropuerto comercial, ¿no? Entonces, bueno, por eso comentaba yo la facilidad de haberlo hecho, a lo mejor desde Argentina directamente.
0: De volver a Argentina, ¿no?
7: Es decir, esa es la letra pequeñita, insisto, de este tipo de cruceros. Uno, que si te ves atrapado con una evacuación médica, no va a ser fácil. Y dos, que las repatriaciones ahí abajo, bueno, pues te ves limitado, porque o Argentina, o Chile, o Sudáfrica, pero poco más. Y si estás en mitad del mar, pues bueno.
6: Claro, luego también hay que tener en cuenta que hablamos de aguas con jurisdicciones no específicas.
7: Sí, claro. A ver, cada país tiene un área donde tiene una responsabilidad para dar respuesta a las emergencias en el mar. El convenio internacional SAR 79, que España lo tiene ratificado y forma parte de su ordenamiento jurídico. ¿Qué significa esto? Que un barco que emite una señal de socorro en el área SAR de un país, ese país está obligado a responder. Ahí abajo nada más que hay dos áreas SAR. Una, la Argentina, la de Chile está por el otro lado, sobre todo la Argentina, y luego la que ejerce el Reino Unido desde Malvinas y Georgia del Sur. Pero las distancias son enormes. Lo vimos hace unos meses en el fatídico hundimiento de un pesquero gallego, que la operación SAR fue realmente complicada, con distancias por encima de 300 millas. Con lo cual ya el alcance de un helicóptero pues empieza a ver un poquito comprometido. Claro. Muy mal tiempo, muy mala mar, no es fácil.
0: Rafael, y sobre todo pensando en lo que se ha dicho del barco y la posibilidad de cómo se contagian, que al principio decían no, entre personas no se contagia, y después hemos visto que sí. ¿Podría haber roedores dentro del barco o eso es muy complicado?
7: Lo de las ratas en un barco tiene mucho de mito, ¿eh?
0: Sí, porque como eso era lo que...
7: No lo sé, yo he visto por ahí bastante bromas, ¿no? De si se pusieron las rateras en Ushuaia. La ratera es un disco metálico que se coloca en los cabos para evitar que las ratas suban del muelle al barco o bajen del barco al muelle, ¿no?
6: Vamos a hacernos expertos incluso, a saber si nadan, vuelan o no.
7: Entonces, a mí me cuesta creer que en este tipo de, ya fuera de la broma y un poco del sensacionalismo, me cuesta creer mucho en este tipo de crucero de lujo, con lo que se paga, pues haya ratas en la gambusa del barco, ¿no? Sí, ¿no? Sí. Es decir, ¿puede subir una rata a un barco? Bueno, pues por poder subir, puede subir, pero también puede bajar. Por eso el tema de
0: fondearlo.
7: No, me refería a lo de las rateras y tal. Claro, y lo de fondearlo, bueno, también no lo había pensado eso yo.
6: Bueno, estos son aspectos que puedan a lo mejor profundizar en ellos Daniel López Acuña, que es epidemiólogo, exdirectivo de la Organización Mundial de la Salud. ¿Qué tal? Muy buenos días.
9: Muy buenos días.
6: Nos está escuchando ya y sobre todo, imagino, está celebrando, como todos lo hacemos, esa buena noticia de que no hay nadie de entre el pasaje que manifieste síntomas. Ya lo han confirmado los miembros de Sanidad Exterior.
9: Sí, yo creo que eso es alentador, pero debemos de todos modos ser muy cautelosos con la cuarentena. Esta es una enfermedad que tiene un periodo de incubación de 6 a 8 semanas y la gente que hoy no tiene síntomas podría desarrollarlos en 2-3 semanas, y de ahí la importancia que estén sometidos a esta cuarentena muy rigurosa.
0: Y esa es una buena pregunta, Daniel, ¿no? Si esas personas tienen el virus y ahora mismo pues se muestran asintomáticas, ¿podrían contagiarlo?
9: Bueno, lo que hasta ahora se sabe de los brotes de esta enfermedad, el contagio viene ya cuando hay expresión de síntomas. A diferencia de otras enfermedades, el COVID sí podía contagiar con una infección asintomática. Uh-huh. Pero vamos a ver, lo que es importante es entender que todos los pasajeros del barco han estado en algún momento en contacto con personas que enfermaron, se hizo después un aislamiento en camarotes. Entonces tenemos que tomar la precaución. Muy probablemente no tengamos casos entre las personas que están siendo evacuadas del barco, o tengamos uno o dos casos, pero lo importante es que si se producen esos casos, no transmitan la enfermedad o no contaminen a sus allegados, a sus familiares, y esto extienda el brote. En cualquier caso, yo creo que hay un mensaje muy importante. Esto no es un problema viral no es una enfermedad viral que se transmite por aerosoles, sino que se transmite por contacto estrecho y prolongado. En ese sentido, se parece más al ébola que al coronavirus.
0: Eso nos ayuda, entonces, Daniel, ¿no? Eso nos ayuda, ¿no?
9: Eso nos ayuda muchísimo, eso nos ayuda muchísimo. Yo creo que es muy importante el mensaje de tranquilidad para la población de Tenerife. No hay un riesgo de introducción de la enfermedad, no hay un riesgo de transmisión por este, fondeo con transporte muy acelerado, rápido, a el aeropuerto del sur de Tenerife para la evacuación en vuelos ya muy coordinados. Este es un dispositivo muy bien calibrado entre sanidad, protección civil europea, Centro Europeo de Control de Enfermedades, Organización Mundial de la Salud. Se está haciendo como se debe hacer, y yo creo que se está haciendo particularmente porque se hizo una valoración del riesgo epidemiológico y se concluyó, y la OMS, la Organización Mundial de la Salud, lo ha dicho así, el Centro Europeo de Control de Enfermedades, no suponía riesgos para la población.
0: Daniel, de todas formas, no están de más todas estas medidas de precaución que se están tomando para evitar esos riesgos, ¿no? Y que se desarrolle con la logística prevista. ¿Y en el avión, Daniel?
9: Bueno, los aviones están fletados especialmente, no son vuelos comerciales, no son aviones en donde vayan a tener contacto los pasajeros y que eran pasajeros del barco con otras personas, como sí sucedió lamentablemente en las personas que se bajaron en la isla de Santa Elena, que tomaron vuelos hacia Johannesburgo y después de Johannesburgo a Ámsterdam. Yo creo que en donde existió, a mi modo de ver, un fallo o una insuficiencia en términos de salud pública y epidemiológica, es en cómo se manejó esa evacuación parcial o repatriación parcial que se hizo en la isla de Santa Elena. Desde mi punto de vista, entre la naviera y la autoridad sanitaria británica, porque es un territorio británico, tendrían que haber iniciado un rastreo y seguimiento de todas esas personas y, de hecho, haberles sometido a cuarentena. No lo hicieron.
0: Y la gente, los pasajeros que salieron se asustaron, Daniel, y se fueron, ¿no? Salieron,
9: claro,
0: corriendo
9: se asustaron, pero cuando se baja a un territorio determinado, se tiene que hacer la vigilancia epidemiológica del caso. Entonces, los señores podrían haberse bajado, y las señoras, a quienes hayan sido, pero tendría que haberse establecido una cuarentena de esas personas.
0: Sí.
9: Porque ya había habido el brote.
0: Claro, Daniel, lógicamente me imagino que entiende el sentir de los canarios, especialmente los tinerfeños, preocupados por todo esto, aunque usted ha dicho que entiende que se está realizando con las mayores medidas de seguridad y que no tendríamos que preocuparnos porque se contagia por un contacto estrecho. Pero claro, yo le decía antes a una compañera periodista de Francia que todo esto probablemente esté ocurriendo porque tenemos muy fresquito la pandemia, ¿no? Porque si no, a lo mejor no nos preocuparíamos tanto.
6: A lo mejor hay que incidir en la información, ¿no? Porque el ruido que también se genera en este tipo de situaciones juegan en contra. Una de las razones por las que se hablaba de que el barco no atracara era para evitar que los amarres, ¿no?, se colocaran allí en el mismo puerto y que precisamente esos roedores de los que se ha estado hablando pudieran deslizarse. Pero que igualmente se nos decía, por lo menos ayer, que hay repelentes para las ratas en estas cuerdas, o sea que tampoco se hubiera producido, y anilla, y no se hubiese producido esa situación. Daniel, se ha hablado mucho de las ratas y de su posibilidad de nadar. ¿Quiere decir algo al respecto de esto?
9: Sí, yo quisiera decir dos cosas. Primero, y antes de hablar de las ratas, que ha sido inevitable el que todavía tengamos el efecto psicológico de la pandemia de COVID. Esto no solo en Tenerife, no solo en Canarias, no solo en España, sino en el mundo entero. Entonces, la gente oye hablar de un brote, oye hablar de un riesgo epidémico, y entonces tiende en su imaginario a recrear la situación de COVID-19. Claro. Por eso hay que clarificar que no es COVID-19, que no hay riesgo pandémico y que no hay riesgo de transmisión a la población general.
0: Es importante esto,
9: yo,
0: Daniel, destacar esto.
9: Esto es muy importante, muy importante. Y a mí me gustaría subrayar el hecho de que el propio director general de la Organización Mundial de la Salud, el doctor Tedros, envió un mensaje al pueblo de Tenerife, sí. Cosa que es verdaderamente inusual, excepcional, sí. Inusual. Uh-huh. Yo creo que ha sido un gran acierto y yo creo que está formulada en términos muy, muy claros para decir, entendemos vuestra preocupación, pero tener la certeza de que esto no supone un riesgo para la salud del pueblo de Tenerife. Entonces, yo creo que el tema de la información es fundamental, pero sobre todo una información que no tenga ruido, y ahí está el otro elemento que debemos introducir. Ha habido demasiado ruido de desinformación, de bulos, de imaginarios que no vienen al caso y que no tienen base científica, y luego también una politización que acaba usando como arma arrojadiza un problema sanitario.
6: Daniel, se nos acaba el tiempo.
9: Creo que debemos despejarlo.
6: Se nos acaba el tiempo, pero las ratas nadan o no nadan, definitivamente.
9: No, las ratas primero no nadan. Segundo, no hay roedores identificados en este barco. Uh-huh. Tercero, la transmisión de la enfermedad fue por contagio. Lo más probable en Argentina de esa pareja holandesa, ahí dentro del barco transmitieron de persona a persona la enfermedad. En gente que tuvo proximidad, incluido el médico, pero además ya se había hecho una desinfección, ya se había hecho un control de roedores, y toda esta idea de que, bueno, las ratas se iban a bajar nadando o iban, si se atracaba, a pasar, francamente, tenía más que ver con un imaginario cuasi de ciencia ficción que con una realidad. En otras circunstancias, si no fuera la cepa andina de este virus, que se transmite de persona a persona, tendríamos que extremar los cuidados porque habría la sospecha de que se trata de excremento, orina de roedores que puede estar en algún sitio. Pero evidentemente, se llegará al punto de precintar el barco y desinfectarlo en los puertos de Holanda. Sí. Pero en estos momentos, ese peligro para Canarias... Sí. Es totalmente inexistente.
0: Daniel, nos quedamos con esto porque sí. Nos están pidiendo paso. Un abrazo fuerte y muchas gracias por atendernos. Gracias por sus reflexiones. ¿Eh?
9: Un placer.
10: Nacionalidades aquí a bordo.
11: Estamos escuchando a Gunny Venkamp, que es el embajador de los Países Bajos en España. Vamos a hacerle preguntas. Estamos junto a Televisión Canaria en directo.
12: Holanda, el de los Países Bajos, ¿verdad?
10: Sí, hay una secuencia buena de este día y depende también de los aviones y... Todo es bajo control.
12: Importante también, de nuevo, sabemos que no hay positivos, no hay contagiados en el barco. Desde el 28 del mes pasado no hay contagiados. Eso es una muy buena noticia.
10: Sí, es una buena noticia lo que hemos oído y hablado con el médico holandés que está a bordo, que no hay asintomáticos.
11: Y sobre eso también, anoche pudiste hablar tanto con el capitán como algunos tripulantes. No sé si le trasladaron por fin ilusión por haber llegado al puerto de Granadilla, era lo que nos estaban comentando.
10: Sí, he hablado con algunos pasajeros holandeses y con el líder de la expedición. Y la atmósfera está bien, la sensación es buena. Y quieren salir de buque lo pronto que posible.
12: Señor embajador, ¿qué va a pasar con el barco? ¿Se va a ir a Holanda en cuanto pueda? ¿Será mañana? ¿Con cuántos tripulantes se va? ¿Y se va a limpiar finalmente en Holanda, verdad?
10: Lo que va a pasar es después de la operación aquí, el barco va a Holanda lo pronto que posible y van a desinfectar el barco allí.
11: Pero esa es la responsabilidad concreta que tiene Países Bajos en este caso, la bandera del buque es holandesa. Entiendo que la persona que está a bordo fallecida será retirada del barco cuando llegue al país de destino, ¿no? Que en este caso es Países Bajos.
10: Lo que sabemos ahora es así.
12: Pues nada más, muchísimas gracias por atendernos una vez más porque sabemos que ha estado muy ajetreado, muy amable.
10: Puedo destacar que estamos con el pueblo canario también y entendemos la sensación, pero lo bueno es que no hay riesgo, no hay sintomáticos y vamos a hacer la operación con las autoridades españoles y de Canarias lo pronto que posible.
11: ¿El avión con destino a Países Bajos en este caso ya se encuentra en el aeropuerto de Tenerife Sur?
10: Sí, ya está aquí.
12: En la rueda de prensa de los ministros españoles han dicho que se espera que el último avión salga mañana por la tarde. Usted tiene los mismos plazos también, ¿verdad?
10: No tengo la última información, pero espero que si el ministro lo dice, es así.
12: ¿Los holandeses que están a bordo van a seguir el mismo protocolo que van a seguir los españoles en Madrid? ¿Van a estar aislados en cuarentena una vez lleguen a su país?
10: Sí, el avión va a Eindhoven, en los Países Bajos, y los holandeses tienen que estar en cuarentena 6 semanas.
12: Pues muy amable, muchas gracias.
13: Muchísimas gracias.
6: Las palabras del embajador de Países Bajos. Ya está aquí su avión. El barco lo llevará la tripulación, que permanecerá en el mismo hasta Países Bajos, donde presumiblemente se llevará a cabo la desinfección. Está con nosotros Rafael Muñoz Abad, como saben, ya les hemos dicho, doctor en Marina Civil. Ahora el futuro del barco parece pues un poco sentenciado, ¿no?
7: Bueno, yo no sé si sentenciado, pero sí manchado. Es decir, no sé, claro, el barco queda MV es Motor Vessel, porque para que la gente lo sepa, es un acrónimo que siempre se pone, ¿no? Bueno, pues el Ondius, el barco del virus, y como decía antes el doctor...
0: Rafael, perdona, ¿qué significaban las iniciales?
7: Es Mike Victor, es Motor Vessel, buque a motor, Ondius. Ah, es un acrónimo que siempre se pone delante de la mayoría de los barcos. Entonces, como antes comentaba el virólogo, el doctor que habló, ¿no? Que mucha parte del escenario forma parte del imaginario, ¿no? Claro, el barco ya queda con esa etiqueta, ¿no? El barco del virus, el barco de las ratas, el barco de los infectados. Entonces, bueno, cuando el Exxon Valdez generó la marea negra, se le cambió el nombre, ¿no? Para un poco borrar el rastro, ¿no? Ahora se llama de otra manera, pues... Es posible que a este barco le veamos con otro nombre.
0: Es que vamos a ver, yo no sé qué pensarán ustedes, pero a mí me dicen, ya está desinfectado, empieza a funcionar dentro de un mes, se apuntan a un nuevo crucero.
7: Yo si me invitara y pudiera hacerlo no me lo pensaba.
0: ¿Sí?
7: Yo sí, vamos.
0: ¿Y pagando?
7: Hombre, pagando no me lo puedo costear de momento, pero...
6: Bueno, habrá gente que sí que le retire, ¿no?, la confianza al armador. No sé si puede ser un golpe bajo.
7: Claro, evidentemente, cuando acabe todo esto, que es lo más mediático, bueno, pues el barco continuará a su puerto base, que si no me equivoco está en Países Bajos. El barco es de registro de Países Bajos, ¿no? Entonces, bueno, el barco tiene un armador, un charter, un commercial owner, alguien que hace la gestión náutica del barco, que puede ser el mismo armador o no, depende, hay muchas figuras, grosso modo, ¿no? Entonces, claro, ¿qué va a pasar ahora? Porque este barco, en teoría, ahora se incorpora o tendría que incorporarse a la campaña de los cruceros en el círculo polar ártico, es decir, en el otro polo, ¿no? Claro. Va a ser un poquito complicado, ¿no?
6: No da tiempo a borrar el nombre.
7: Limpiar la imagen del barco y que la gente... Digo, porque claro, esto queda grabado un poco de manera mediática. Sí. Entonces, bueno, veremos qué pasa. La tripulación, ¿no? Normalmente este tipo de cruceros suelen llevar mucha tripulación de Filipinas o de Indonesia, los subalternos. Eso pasa en casi todos los cruceros y generalmente...
6: Porque es mano de obra barata, ¿no?
7: Sí, claro, es mano de obra barata. Esa es la letra pequeña que nunca se lee de los cruceros, ¿no? Hay gente que está embarcada mucho, mucho tiempo por un dinero que a lo mejor en su país es representativo, pero en el primer mundo pues no lo sería. Y los oficiales normalmente en este tipo de cruceros suelen venir de agencias de embarque de países del este de Europa.
0: Rafael, ¿y crees que esto cambiará en algo la operativa de los cruceros en el futuro, no?
7: No lo sé, porque cuando el COVID, por ejemplo, el COVID fue un golpe fuerte para el sector. Muchos operadores desguazaron barcos porque estuvieron parados mucho tiempo. Aquí en Tenerife tuvimos 5 o 6 cruceros de peso fondeados, parados, que no producían nada, pero generaban gasto al armador, ¿no? La gente a lo mejor ya no se acuerda, por eso digo que el tiempo va borrando un poco lo que pasa, que ahora esto es muy reciente todavía. ¿Que se ve afectado el sector del crucero? Bueno, podría ser, no sé. Hoy leí una noticia, o ayer, que hay otro barco con unos contagiados y tal, y digo, bueno, parece que las cosas como que se alinean, ¿no?
6: Antes nombrabas pues a la plantilla, ¿no? Y
7: la tripulación,
6: y me has recordado lo que nos decía Emilio Rodríguez Díaz, buen amigo tuyo también,
7: sí.
6: Nadie se acuerda de la soledad del marinero, ¿no?
7: Sí,
6: de las
7: claro, porque en el caso de los subalternos, que posiblemente sean de esa zona de Filipinas, Indonesia, de esa área, India a lo mejor, o Bangladesh, bueno, pues llegarán a Holanda y tendrán unos contratos, no sé, o sea, hay muchas derivadas marítimas en este tipo de...
6: Ahora hablamos, si te parece, de ese viaje de vuelta de la tripulación, que va a permanecer unas 30 personas dentro del buque, pero ¿qué pasa con los seguros o el dinero, las indemnizaciones, si es
7: claro,
6: que las hay? ¿Esto
7: claro,
6: cómo funciona?
7: Es una pregunta interesante que yo ya, por ejemplo, la he planteado en algún momento con el tema de Hormuz, que no viene a caso, pero esos barcos que están parados están incumpliendo contrato por fuerza mayor, porque sus armadores tienen unos contratos de fletamento por viaje firmados y no están entregando su carga a los receptores, ¿no? Bueno, pues aquí puede pasar una cosa, salvando las diferencias, puede pasar una cosa similar, ¿no? Este barco pues puede tener vendidos muchos paquetes a turoperadores para el verano del hemisferio norte en fiordos, círculo polar ártico, Islandia, esa zona, y bueno, a lo mejor empiezan a aparecer cancelaciones o el operador el dueño del barco, el operador del barco decide no sabemos qué puede pasar, pero bueno,
6: se generan
7: muchas preguntas sin respuesta, sí, o con incertidumbre.
13: Igual que se bajaron en Santa Elena 23, mucha gente que tenía reservado este crucero para el próximo mes, seguro que está cancelando o no se va a subir, eso es obvio.
7: Claro, una de las cosas que se comentaba es de por qué el barco en su momento no volvió a Ushuaia, en Argentina, era a lo mejor por miedo a la reclamación de el pasaje que estaba en el barco, que reclamar a la empresa que no se cumple con lo firmado, con el contrato, con el viaje, con las excursiones, ¿no? Con la experiencia en sí, ¿no?
13: Ya, pero es que uno se sube un crucero, no solo a este, ¿no? Sino cualquier crucero, con ganas de pasárselo bien, de disfrutar,
7: sí,
13: ¿no? De estar aislado ahí y de estar con la preocupación de que pueda contagiarse alguien más, que pueda morirse alguien más. Eso la verdad que es duro.
7: Claro. También he leído en algún hilo, en alguna nota, ¿no? Porque claro, al final acabas enfrentándote a tanta información que no sabes si la fuente es fidedigna, es bulo o no. Porque hay incluso algún vídeo en YouTube en el cual el capitán hablando al pasaje, ¿no? Como que restaba importancia a la situación y que no pasaba nada y que bueno, que se continuaba con el viaje. Hay un detalle interesante con Rata, no sé si lo puedo contar.
6: ¿En 10 segundos lo puedes contar?
7: No,
6: después, bueno, pues lo cuentas a la vuelta del boletín de noticias que nos trae nuestro compañero Javi Cruz.
13: Con la carita que lo dijo, vale la pena escucharlo con detenimiento.
6: Por supuesto, siempre vale la pena escuchar a la Radio Canaria, que les está informando con absoluta rigurosidad sobre el fondeo del Ondius, que ha sido un éxito a pesar de las dificultades, según ha subrayado el gobierno. Además, nos quedamos con la noticia importante de que ninguno de sus pasajeros presentaba síntomas. Escuchamos las noticias actualizadas y regresamos enseguida, unos minutos.
14: Son las 9 de la mañana.
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14: Hola, muy buenos días. El operativo internacional desplegado en Tenerife para repatriar a las personas a bordo del Ondius va a prolongarse hasta mañana por la tarde. El vuelo de Australia, que va a ser el último país en repatriar a sus nacionales, despegará en la tarde de mañana, lunes, desde el aeropuerto de Tenerife Sur. Es lo que ha confirmado hace unos minutos la ministra de Sanidad, Mónica García.
16: Ese vuelo, como ustedes comprenderán, es el vuelo más complejo porque tiene que venir de Australia y ese está previsto que venga mañana por la tarde.
14: El crucero afectado por antivirus permanece fondeado en el interior del puerto de Granadilla de Abona desde las 6 de esta mañana y la previsión es que el desembarco comience durante las próximas horas. Los primeros en ser evacuados van a ser los españoles. Mónica García.
16: Todo el pasaje sigue
3: asintomático. El primer pasaje que va a salir, que va a ser desembarcado, va a ser los ciudadanos españoles, para los cuales ya está preparado el avión en el que tengan que ser trasladados.
14: Los médicos de Sanidad Exterior han subido ya a bordo de este crucero y, tal y como escuchan, han confirmado que los 150 ocupantes continúan sin síntomas. El operativo contempla que embarcaciones del ejército desalojen el barco en grupos de 5 personas que van a ser trasladadas en guaguas burbujas hasta el avión.
3: El siguiente país que va a ser evacuado va a ser Países Bajos, que va a llevar a ciudadanos de Alemania, Bélgica, Grecia y parte de la tripulación, y luego se irán secundando los diferentes vuelos que están previstos para hoy, que no nos han detallado ninguna incidencia: Canadá, Turquía, Francia, Gran Bretaña, Irlanda y Estados Unidos, que irán, bueno, pues desembarcando según vayan los vuelos estando previstos para salir.
14: La Unión Europea ha enviado también a Tenerife una ambulancia aérea de Noruega para apoyar este desembarco del Ondius. El embajador de Holanda, Ru Niegekamp, ha asegurado hace unos minutos en Radio Televisión Canaria que una vez finalice la operación, el Ondius va a zarpar con rumbo a Países Bajos.
10: Lo que va a pasar es, después de la operación aquí, el barco va a Holanda lo pronto que posible, y van a desinfectar el barco allí.
14: En clave política, la última fricción entre el Estado y Canarias ha estado marcada por el tiempo que va a permanecer fondeado el buque en el puerto. El presidente autonómico desautorizaba a última hora de la noche esta operación y la ministra de Sanidad ha lamentado esta mañana todas las dificultades. Fernando Clavijo y Mónica García.
17: El gobierno de Canarias no va a autorizar el fondeo del buque mañana. Nosotros no vamos a ser cómplices de algo que pone en peligro la seguridad sanitaria de nuestra tierra.
3: El operativo sigue en marcha. Nada nos va a distraer de seguir trabajando para que este operativo tenga el éxito, a pesar de todas las dificultades con las que nos hemos ido encontrando. Pero ahora es el momento de que nos dejen trabajar, de que podamos trabajar.
14: 9:03. Continúa el especial informativo de la Radio Canaria sobre la llegada del Ondius a Tenerife.
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6: Seguimos en este especial informativo que les estamos proporcionando desde las 7 de la mañana, Mayer Trujillo, aquí pues dando cumplida información sobre la llegada de esta embarcación. El Ondius ha fondeado finalmente con éxito hacia las 6:30 de la mañana en el puerto de Granadilla. A las 7:30, una hora después, los miembros de la Sanidad Exterior accedieron al barco y han estado evaluando a los pasajeros en su interior. Todo el pasaje, han podido confirmar, continúa asintomático.
13: Gran noticia esta, ¿eh?
6: Esta es
13: gran
6: la noticia. Mejor noticia, es el titular de la mañana, sin duda.
13: Y a esta hora de la mañana, 9:05, Elena, vamos a saludar al presidente de la Autoridad Portuaria de Santa Cruz de Tenerife, Pedro Suárez. ¿Qué tal? Buenos días.
20: Hola, muy buenos días, Mayer, y a ti, a todos tus colaboradores y oyentes.
13: ¿Cómo va todo, Pedro?
20: Pues bien, se está cumpliendo la hoja de ruta que había marcado la dirección de todo este operativo, que es Sanidad Exterior, y que, bueno, por ahora se está cumpliendo con el cronograma. Yo creo que en muy breve plazo de tiempo saldrán a la gabarra, se incorporarán a la gabarra que nos va a traer hasta tierra a los primeros integrantes de los pasajeros que van a ser evacuados, que nos anunciaron ya que es el grupo de los 14 españoles, y estaban, pues deben de estar en estos momentos embarcando, porque la maniobra no la podemos ver desde aquí. El barco está sacando a los pasajeros por estribor y el barco está colocado que no nos permite ver ese momento. Pero,
13: o sea, que estarían saliendo ahora los primeros.
20: Deben de estar ya en esa fase de la maniobra. Una vez que Sanidad Exterior, como bien adelantó Elena, ya había entrado y había comprobado que todos los informes que nos habían estado enviando eran ciertos, que no hay asintomáticos y que, vamos, que hay, todos son asintomáticos, perdón, y no hay ningún tipo de problema, pues ahora ya se procede a la segunda fase, que es la empezar la evacuación. La evacuación está

0: se había puesto para trasladar desde el fondeo a tierra por grupos a los pasajeros que van a ser evacuados y que tengan, y que tiene el avión preparado a pie de pista para evitar que su permanencia en Canarias sea la mínima indispensable.
1: Porque, presidente, al principio se hablaron de Zodiac, por ejemplo, incluso se barajó, algunos expertos pensaron, muchas cosas, las propias embarcaciones del, del crucero, incluso, que suele llevar consigo.
0: Sí, pero bueno, se pensó que siendo un elemento del crucero, acercarlo a tierra podría tener algún tipo de consecuencias y entonces esas embarcaciones no se han utilizado y la autoridad portuaria pues se puso en contacto con una empresa que se dedica a transportar a personas al fondeo que tenemos en Santa Cruz. Las destacamos aquí y ahora estamos utilizando esas dos gabarras o esos dos medios de transporte, sí.
2: Son dos
0: porque lo que se pretende que si en algún momento el desembarco de muchos pasajeros, por ejemplo, el avión previsto por el gobierno de los Países Bajos, evacúa también pasajeros de otros países, pues son un número más numeroso y para evitar las esperas, pues haríamos un carrusel con esas dos embarcaciones bajando a los pasajeros y a los tripulantes más rápidamente, ¿no?
2: Claro, Pedro,
0: es verdad que el trayecto entre el barco y tierra, estimo yo, a ojo de buen marino, sí, será tres minutos, cuatro, una vez que tenga a los pasajeros dentro de la barcaza y bueno, es poco tiempo, el buque no está tan lejos tampoco.
2: Claro. Pedro, ¿y hay alguna persona dentro que tenga dificultades para bajar en esas condiciones?
0: No, bueno, vamos a ver, esto es un crucero donde la gente interactúa con la naturaleza, se montan neumáticas, aún teniendo un margen de edad importante, pues son personas todos en buen estado físico y el crucero está preparado para acceder al mar fácilmente, con lo cual se está utilizando el lateral de estribor del barco para desembarcar a esa gente. El barco está preparado para tener acceso directo al mar porque esto es un crucero que hace gran parte de su atractivo es la aventura, ¿no?
1: Claro.
2: Y otra cuestión, una se llama, por tener toda la información, Pedro, una de las gabarras se llama Balayo, ¿y la otra?
0: La otra es de Ardentia, ¿sí? Pero es que no conozco el nombre, la verdad.
1: En todo caso, se está finalmente...
0: Son dos empresas, una es de Boluda y la otra es otra empresa privada que opera en el puerto de Santa Cruz.
1: Se está finalmente llevando a cabo, Pedro, toda esta operativa.
2: Y la previsión, según ha apuntado la ministra, es que el vuelo de Australia, que es el que va a llegar más tarde, llegue mañana por la tarde. ¿Hay hora ya?
0: No, pero parece ser que están intentando acelerar los procedimientos para que llegue con luz de día, porque le da mayor seguridad el desembarco de los pasajeros. Y como el condicionante es que el avión esté en tierra y preparado para salir, pues parece que lo más lógico sea ya pasado la media tarde el último operativo salir.
2: Nos ha apuntado nuestra compañera Vicky Palma, jefa de meteorología, que tenemos una ventana de tranquilidad justamente hasta mañana por la tarde y que hay que aprovecharla, ¿no?
0: Sí, también las mesas de trabajo en las que hemos participado teníamos muy en cuenta la meteorología. Hoy hace un día espectacular en el puerto de Granadilla. Estoy justo mirando la manga que mide el viento y prácticamente ni se levanta. Hay una pequeña brisa, está medio nublado, con lo cual tampoco hay un calor sofocante y el mar está totalmente en calma. No sé si están viendo.
2: Sí, un lago, ¿verdad? Un lago.
0: Y esto no es habitual, ni en este puerto, ni en ninguno. Pero bueno, yo creo que efectivamente, a partir de la madrugada del lunes a martes, ya se prevé la entrada del alisio y ya un poco con algo más de mar. Con lo cual,
1: Mar de fondo, ¿no?
0: Se está intentando aprovechar.

0: esa ventana para culminar todo el operativo.
1: Lo que se queda confirmado es que el pasaje no sale finalmente hoy todo, porque va a ser mañana lunes cuando estén previstas esas otras esos otros aviones, el de el Australia,
0: vamos,
1: ¿no?
0: A ver,
1: y el de
0: podría salir hoy, pero el condicionante de no tener la evacuación aérea es lo que hace que no pueda salir todo hoy.
1: Bueno, el presidente Fernando Clavijo dijo que si no se producía la salida de todos los pasajeros en esta jornada, no iba a autorizar el fondeo, pero finalmente la Marina Mercante ordenó la entrada del crucero Hondius al puerto de Granadilla. También aquí ha habido una serie de forcejeos. Usted mismo el otro día hablaba de que iba a impedir la entrada de la embarcación si no contaba con el informe preceptivo de sanidad. Finalmente, ¿se lo hicieron llegar? ¿Cómo se resolvió?
0: Vamos a ver. El informe preceptivo de sanidad se elaboró ayer por la tarde, cuando se mantuvo la última reunión de preparación de todo el operativo. El procedimiento es el informe de sanidad exterior, se lo envía a Capitanía Marítima. La Capitanía Marítima lo analiza, viendo también toda la operativa que pudiera. Perdona un momento.
2: Le están diciendo algo ahí a Pedro.
1: Esto es una operativa muy complicada, Mayer. Está siendo requerido probablemente.
2: Y a ver si nos puede confirmar que efectivamente ya han bajado los primeros, ¿no? Porque nos decía que, claro, al ser a estribor, pues no lo podemos ver.
0: Sí, Pedro. Oye, perdón, porque me habían interrumpido con un tema logístico. Estaba en el tema de que el informe de sanidad era preceptivo para que el capitán marítimo nos diera autorización para o bien denegar o bien aceptar el atraque. Hombre, a nosotros nos hubiera gustado mucho que el gobierno del estado hubiera atendido las demandas del gobierno de Canarias. Al fin y al cabo estamos en Canarias y de alguna manera se ha generado una alarma social, a lo mejor desde mi punto de vista excesiva, pero se ha generado y desde luego se debía haber atendido más o menos las demandas del gobierno canarias, que era fundamentalmente que se hiciera el esfuerzo de que todos los aviones estuvieran hoy domingo y acabar con la operación en menos de 24 horas. Sí. No ha sido posible por el motivo que les conté anteriormente. No se podía disponer en el día de hoy de todas los aviones que se necesitaban y justo en ese momento en el que yo recibo, por un lado, el ok de la Capitanía Marítima, y me tenía que reunir con el director para tratar si íbamos o no a solicitar el permiso, nos entró la directriz de Marina Mercante diciendo que ellos asumían la responsabilidad y que autorizaban al fondear.
2: La noche no ha sido agradable, en resumen, Pedro, ¿no?
0: Si te cuento, te miento. No ha sido nada agradable porque, ustedes me conocen, yo soy un hombre bastante tranquilo y este tipo de tensiones no son fáciles para nadie, pero bueno.
1: Bueno, vamos a dejarlo que continúe trabajando, pero
2: sí,
1: queremos confirmar.
2: Sí, exacto, solamente una cosita, desembarco. Pedro, antes de despedirnos, ¿podemos confirmar que ya han bajado los primeros?
0: No, está acercándose la segunda gabarra,
2: ¿sí?
0: Porque por la popa del barco, pero ya como el barco está abarloado a estribor, pues no podemos ver la maniobra, pero me imagino que ya estarán con ese operativo. Si quieres me llamas dentro un rato.
2: Sí, perfecto, sí, porque es importante esto de que ya se ha producido el primer desembarco y que ha ido todo bien, que es lo que queremos contar durante la mañana, que vaya todo fenomenal, ¿no?
0: Muy bien, pues yo me pondré en contacto, ustedes se ponen en contacto conmigo y ya...
1: Nos hablamos, nos escuchamos, sí.
0: Ahora yo ya prácticamente el trabajo que tenía la autoridad portuaria, que es el apoyo logístico y el ofrecimiento de la infraestructura, pues está hecho y está rodando a la perfección, como las labores que hacen las distintas instituciones, y tengo algo más de libertad.
2: ¿Vale? Muchas gracias, Pedro.
1: Gracias.
2: Un abrazo y
1: gracias,
2: ánimo con el trabajo de hoy.
1: Bueno, Pedro Suárez, presidente de la Autoridad Portuaria.
2: Sí,
1: sigue con nosotros Rafael Muñoz.
2: Eso le iba a preguntar a Rafael, que me ha sorprendido, Elena, Rafa, que el desembarco sea a estribor.
3: a estribor.
2: ¿Tiene algún motivo?
3: No lo sé, a lo mejor tiene ahí un portón de desembarco para, como bien decía aquí Pedro, un barco que realiza muchas excursiones, emite embarcaciones pequeñas, kayaks, zodiac, pues a lo mejor en ese lado tiene un portalón de que facilita el embarque y tal.
2: Pues al final nos vamos a perder, como uno de los la compañeros, imagen, ¿no? La vuelta y vayan por el otro lado, nos vamos a perder la imagen,
3: cara, ¿no?, oculta del barco.
1: Pues mucho ojo, ¿sí?, porque no pueden acercarse a, creo que, menos de 1.5 kilómetros, ¿no?, de la embarcación, así que si van a tomar alguna zodia para filmar esa otra vista.
3: La resolución esa que ha salido en la tele de Capitanía Marítima hace referencia, creo que al tráfico, a barcos ajenos al dispositivo.
1: Con lo que se paraliza la actividad.
3: Por lo que he leído yo ahí ahora en pantalla, que estaba parado, sí.
1: Muy bien, bueno, pues nada, nosotros podemos.
3: Se nos quedó la anécdota de.
2: Venga, vamos
1: a contarla enseguida, pero antes una cosa, porque hemos estado hablando del rifirrafe político, de los permisos, como Marina Mercante al final ordenó la entrada del crucero ante la negativa de Clavijo si no salía todo el pasaje el domingo. ¿Quién representa al buque en términos administrativos cuando arriba a un puerto?
3: Cualquier barco que llega a un puerto, al que sea, pues nombra un agente, un consignatario, que es una empresa que es la encargada, grosso modo, de hacer de intermediario entre las necesidades, los requerimientos, lo que necesita el buque y la administración o cualquier necesidad que demande el barco. Es decir, una empresa, lo que vulgarmente se conoce como un consignatario, un agente de buque, le hace pues todas las gestiones de documentación que todo barco necesita para entrar a las millas jurisdiccionales de un estado ribereño. En eso, bueno, no hay mucho que contar porque no deja de ser un trámite administrativo. En este caso supongo que habrá habido alguna particularidad porque hay una situación médica de por medio, pero bueno, no tiene mayor recorrido.
1: Bueno, pues vamos a conocer esas anécdotas de las ratas. Mira, que han sido protagonistas.
3: El barco hizo una excursión interesante en Tristán da Cunha, que es una isla del Atlántico Sur, que es una posición británica de ultramar, ¿no? Ahí vive muy poca gente, todos tienen 6 o 7 apellidos, es decir, son descendientes todos de náufragos, de algún pastor que estaba por ahí por la zona y acabó en esa isla. Es decir, ahí es una población muy reducida, es un sitio famoso porque es totalmente inaccesible. Quien tiene sellos de Tristán de Acuña, pues sabe que valen mucho dinero. Es decir, no se llega en barco y cada 15 o 20 días hay barco solo, ¿no? Entonces, cada 30 de mayo... ahí hay una competición que se llama el Ratching Day, que es salir a matar ratas para que no se coman las papas. Deben ser las papas más meridionales del mundo, ¿no?
2: Sí.
3: Ahí abajo, casi en los 40 rugientes, ¿no? Entonces el barco hizo escala ahí. Hace muy poco había una notificación del gobernador de Tristán da Cunha diciendo, bueno, que la gente había desembarcado, pero que no, que en principio no había... no tenía por qué pasar nada y tal. Bueno, veremos si salta algo ahí en Tristán da Cunha o no. Y la broma es que el día 30 de mayo es cuando se hace la competición del Día de la Rata y gana el que tiene la cola de rata más larga, ¿no? Bueno, si el barco hubiese visitado el día 30 la isla de Tristán da Cunha, hubiese sido un aliciente, ¿no?
1: Bueno, que a propósito, el secretario de Estado de Sanidad...
3: Con historias de barcos es tremendo, nunca acaba.
1: Javier Padilla ha calificado de nulo el riesgo de que llegue nadando a la costa de Tenerife un posible roedor que haya embarcado en el crucero Hondius durante sus escalas en los puertos de Sudamérica. Igualmente, también nos hablaban antes de que no se había constatado la existencia de ningún roedor dentro de la embarcación. Carlos García, nos escucha desde el puerto de Granadilla.
4: Bueno, hay varios protocolos.
5: Estamos hablando con la portavoz, una de las portavoces de la Organización Mundial de la Salud en directo.
4: En la OMS, sin embargo, hay algunos países que están utilizando el día de inicio de la fecha en la que salió el último pasajero que fue confirmado, pero la diferencia son 4 o 5 días.
6: Diana, ¿cómo va a ser? ¿Los médicos de la OMS van a acompañarles en el desarrollo? ¿Puedes decir paso a paso cómo van a ser de 5 en 5? ¿Cómo? ¿Qué tipo de embarcación?
4: Bueno, eso lo están coordinando las autoridades españolas. Sin embargo, nosotros tenemos un médico a bordo de la OMS que ha estado acompañando desde Cabo Verde Igual otro médico del Centro de Control de Enfermedades Europeo y otro y el médico del barco. Entonces hemos estado acompañando el crucero desde Cabo Verde y ya están haciendo, apoyando ahorita la sanidad aeroportuaria que está haciendo la evaluación.
5: Ustedes han jugado un papel fundamental, sobre todo con respecto a la población, en cuanto a tranquilizar respecto a este virus. No sé si es esto muy importante a la hora de afrontar un virus como este.
4: Por supuesto, y le agradecemos muchísimo la solidaridad al pueblo de Tenerife. Esto es muy importante, y por supuesto a la población de España y al gobierno español. Tenemos que recordar que las personas que están en el crucero son humanos como nosotros y en algún momento el crucero tenía que llegar a un puerto para verificar que todos estén a salvo, que todos estén saludables y poderles brindar la atención. Entonces realmente hemos jugado el papel que tenemos como los que manejamos el reglamento sanitario internacional. Y afortunadamente con el gobierno español se acogió y está aceptando que la tripulación y los pasajeros de este crucero lleguen acá. Entonces estamos muy agradecidos por
7: sanitariamente
4: eso.
7: ¿Sanitariamente sería factible que al no tener síntomas, probablemente no estar enfermos, pudieran seguir en el crucero, como ha sugerido alguna autoridad política?
4: Bueno, ya llevan bastante tiempo en el crucero y si se les puede realmente tener las condiciones apropiadas para que estén en cuarentena con todo el monitoreo y seguimiento, ¿por qué dejarlos en el bote? Realmente eso no sería, como humanos que somos, dejar a las personas en un bote por 40 días donde... El bote está en muy buenas condiciones, pero de todas formas están flotando en el mar y eso genera una tensión y una ansiedad. También hay que pensar en la salud mental de los pasajeros y los tripulantes.
8: Diana, ¿con qué equipo de protección individual van cada uno de ellos en el bote de la Zodiac que los va a traer a puerto? ¿Cómo van equipados?
4: Bueno, la mayoría de los pasajeros y de los tripulantes... hay dos clasificaciones, pero la mayoría están clasificados como de alto riesgo porque han estado en el bote, ¿verdad? Entonces ellos van a salir con una mascarilla N95, un respirador, y van a ser evaluados y de así van a viajar, embarcar el avión privado e irse. Por supuesto, se recomienda el lavado de manos, pero no va a ser... no es un virus no es un virus respiratorio como el COVID o otros que se transmiten fácilmente. Entonces una mascarilla y lavado de manos adecuados por precaución es lo que recomendamos en este momento. No.
9: ¿Usted va a pasar con la persona fallecida?
4: Va a ser transportada a Holanda.
5: Ustedes tenían un doctor a bordo, no sé qué les trasladan cuando han llegado hoy, no sé si hay ilusión.
4: Todavía están en el barco, nuestro médico, el médico del Centro de Control de Enfermedades Europeo, todavía está en el barco y hoy van a ser trasladados. Nuestro médico va a ir a Ámsterdam con la tripulación y con los pasajeros que van para Holanda y Países Bajos. No. Y el otro médico del Centro de Control de Enfermedades se va a ir en el vuelo de la Unión Europea.
8: Diana, usted es la responsable de la unidad de enfermedades emergentes, de epidemias peligrosas o enfermedades muy peligrosas. Me gustaría que nos dijera a la gente de España, de Tenerife, cuál es el nivel de riesgo de esta enfermedad, que no es una enfermedad nueva, ¿no? Tampoco.
4: Exacto. Bueno, el hantavirus ha sido... De donde yo vengo, en las Américas, el hantavirus es un patógeno endémico en Argentina, en Chile, en Brasil. Hay muchos tipos de hantavirus que circulan de manera endémica y los estamos monitoreando. Lo que pasa es que muchas veces estas epidemias pasan en áreas que son rurales. Entonces se producen uno o dos casos y no tienen un mayor impacto, sin embargo nosotros los monitoreamos. Y eso también es algo que hace la OMS. Nosotros estamos monitoreando muchísimos patógenos que tienen potencial emergente Y este es uno de esos. Realmente no es un virus que se transmita fácilmente, realmente es por eso también se ha mantenido por tantos años en lugares específicos donde está el reservorio, que es un roedor, y solo es por contacto con orina o heces del ratón. Sin embargo, este virus específico, el de Andes, tiene probabilidad y se ha encontrado que se puede ser transmitido de persona a persona, y es lo que hemos visto. Esto que se ha visto en este crucero es un agrupamiento o un conglomerado de casos, porque pues están confinados en un lugar. Los casos no fueron, cuando apenas se confirmó el virus, pues se iniciaron todas las actividades que usualmente se inician, pero es la primera vez que esto pasa. Entonces también es un precedente para que todos estemos un poco más preparados y también al hacer los viajes ser un poco más conscientes de las exposiciones y también, por supuesto, en cruceros y en excursiones también estar un poco más alerta cuando se empiezan a presentar grupos de casos con síntomas similares, alertar a las autoridades lo más pronto posible para prevenir que se expanda más la enfermedad.
10: ¿Qué supone que estén las personas, la mayoría de alto riesgo, que estén en un barco? ¿Qué supone para la expansión del virus, para la posible expansión del virus?
4: Bueno, en este momento lo estamos considerando de alto riesgo, pero con fines epidemiológicos. No es que realmente estén de alto riesgo, sino que ellos estuvieron en un lugar confinado, que en este caso es el barco, y estuvieron en contacto con personas que fueron positivas. Entonces, por seguridad, y en la OMS, en este caso, tenemos, y también, por supuesto, el gobierno español, tenemos la política de no regrets. Entonces, siempre miramos tratamos de prevenir con la mayor cantidad de herramientas que sea posible que haya mayor expansión del virus. Entonces esa clasificación es hecha basado en tratar de proteger a la población y prevenir nuevas enfermedades. No es que realmente...
7: ¿Diría usted que lo más probable, después de tantos días sin síntomas, es que no estén contagiados los que están en el barco?
4: Es posible, pero aún tenemos que esperar, porque el periodo de incubación puede ser hasta 6 semanas. Por eso todos los pasajeros y los tripulantes estarán en una... en cuarentena por aproximadamente 42 días, porque no podemos estar seguros. De pronto,
1: esas son las palabras de la portavoz de la OMS, que estaba hablando de la operativa y también señalando que el hantavirus es un patógeno endémico conocido desde hace muchos años en lugares como Chile o en Argentina. Ha explicado también cómo va a desarrollarse ese desembarco con personas de alto riesgo.
2: Nos quedamos con la clave especialmente de que van a salir en principio solo con una mascarilla N95 y se le va a pedir lavado de manos.
1: Sí, que no es un virus como el COVID y que, por lo tanto, pues ese va a ser el tratamiento. Lo ha escuchado Gonzalo Pascual Álvarez, director técnico y responsable del área de bioseguridad del Instituto de Salud Carlos III, recientemente nombrado presidente de la Asociación Española de Bioseguridad, muy atentamente, y lo saludamos ya. Gonzalo, ¿qué tal? Muy buenos días.
11: Buenos días, ¿cómo están?
1: Muy bien, disculpe la espera que ha tenido que llevar, porque estamos haciendo esas conexiones en directo con nuestros compañeros en el puerto de Granadilla, donde evidentemente hoy está puesto todo el foco informativo. Vamos a incidir en cómo va a ser esa evacuación de los pasajeros con mascarilla simplemente, pero sin trajes especiales. ¿A qué responde esto?
11: Bien, pues porque no hay ningún caso confirmado más de los que ya se han hecho. Ha hecho una mención de una mascarilla N95, esta no es la definición más adecuada en Europa. En Europa se clasifican como FFP, la definición N95 es americana, ¿no? Ajá. Pero vamos, al fin y al cabo
1: son las más rotundas, ¿no?, que usábamos en el periodo de la COVID.
2: Sí, y es equivalente a una 2, FFP2 o 3.
11: Una N95 está más equiparada a una FFP3. En Estados Unidos, en América, existe la clasificación N100, que sería algo superior. Pero como las pruebas que se realizan en América y en Europa son diferentes, ligeramente diferentes, en Europa son más restrictivas, da una garantía de potencia de ese equipo de protección individual ligeramente superior, se puede decir que una N100 es igual que una una FFP3, ¿no? Ajá. Pero la que van a utilizar es FFP3, claro, que es la homologada en Europa.
2: Y la pregunta también relacionada con esto, ¿es suficiente esta mascarilla? ¿Es lo más recomendable esta mascarilla?
11: Sí, sí, es un principio de precaución, no hay ningún caso confirmado, han pasado ya muchos días, indudablemente todo esto va a favor, cuanto más días pasen, como la transmisión es oral, es vía aérea, es por aerosol, es el punto, la vía que hay que proteger, ¿no? Entonces, lo considero suficiente, creo que es una medida adecuada. No hay que vestirle de astronauta si no hay necesidad, porque se sufre. Dentro de estos trajes se sufre realmente.
2: Sí, sí, ¿no? Y también, Gonzalo, como estamos hablando de que van a bajar de la embarcación, del crucero, y van a pasar a una embarcación que está en medio del mar, que no está atracado, pues cuanto más equipaje de protección, más difícil es hacer ese tránsito, ¿no?
11: Indudablemente, y no siendo necesario.
1: Claro, luego también que van a ir directamente a la pista de despegue y que bueno, que eso va a ser un trayecto relativamente corto, de unos 15 minutos, porque el aeropuerto de Tenerife Sur, recordemos, está muy próximo al puerto de Granadilla, y también por eso se ha escogido, pues lo que indicamos, ¿no? Que no tiene por qué ser más complicado de lo que en principio sería, ¿no?
2: Gonzalo, estábamos escuchando a la responsable de la unidad de enfermedades emergentes, a Diana, y ella decía que bueno, que hay que tener cuidado porque el periodo de incubación puede ser de hasta 6 semanas y que se prevé para estas personas una cuarentena de 42 días. Sin tener síntomas, si estuvieras incubando la enfermedad, ¿la puedes contagiar?
11: No. Hay un realmente el periodo de contagio se inicia prácticamente en cuanto aparecen, ligeramente antes de aparecer los síntomas. Pero vamos, hay se establece que hay coincidencia. Entonces, esto es una diferencia significativa con SARS-CoV-2, ¿no? Una aclaración quería hacer, porque se está utilizando mal el término. Realmente el hantavirus no es un virus, sino que es una familia, ¿no? Existen más de 40 virus distintos dentro de los hantavirus, ¿no? Y esta es la variante Andes. Ajá. Esto es importante conocerlo, ¿no? Porque los que somos, pues nos dedicamos a esto, nos choca, ¿eh?
1: Claro.
11: Entiendo que se quiere llegar a la población, que no se la quiere confundir con términos demasiado científicos, ¿no? Pero bueno, que quede claro.
1: Bueno, y que también es nuevo todo esto para sí. Nosotros que estamos aprendiendo de esta forma.
2: Y para nombrarlo nosotros correctamente, lo que deberíamos decir que es un antivirus de la variante Andes.
11: Correcto, es de la familia, es un hantavirus, la familia hantavirus, y es la variante andina, la variante Andes.
1: Es muy importante esto que señalaba, de que la transmisión no se produce, o sea, se produce cuando aparecen los síntomas o muy ligeramente antes, porque es la diferencia sustancial con respecto a la COVID, ¿no? que conocimos, que podía uno hacer su vida con total normalidad y estar contagiando sin ser consciente, y que además nunca se manifestasen síntomas en esa persona enferma. Esto, pues claro, ya marca la primera diferencia con que se pueda producir una pandemia o una epidemia como entonces.
11: Indudablemente, esto es así.
1: Muy bien. Bueno, pues
2: nos quedamos un poco más tranquilos, ¿no? Porque es verdad lo que estabas recordando ahora, lo de la pandemia del COVID, y aquello era tremendo, ¿no? Como había personas que el virus le hacía un montón de daño y a otros que lo tenían no le hacía ni cosquillas, Gonzalo, y a lo mejor lo podían estar transmitiendo, ¿no? Era tremendo, es que era muy desconcertante aquello, ¿eh?
11: No, sí, esto realmente era lo más peligroso, tener delante de ti un asintomático que está ya en viremia, en proceso de producción del virus y exhalando el virus, y por lo tanto con la posibilidad potente de contaminar, de contagiar, de infectar, y sin embargo no manifestar ninguna sintomatología, ¿no?
2: Ah.
11: En aquel momento nosotros hicimos, no desde el Instituto de Salud Carlos III, sino desde el Centro de Investigación en Sanidad Animal, del que yo provengo, un screening sobre personas asintomáticas que estaban muy cercanas a pacientes ya declarados de SARS-CoV-2, de la COVID-19, y descubrimos un porcentaje altísimo, casi un 30%+ en la Comunidad de Madrid, que estaban moviéndose, pues como camilleros, en recepciones, etcétera, de hospitales, que eran portadores del virus, pero eran asintomáticos, ¿no? Y esto fue una forma de frenar la dispersión, ¿no? Claro. Bastante importante.
2: Gonzalo,
11: esto no ocurre con este virus.
2: Y una última cuestión por mi parte. Hemos escuchado estos días muchas voces diciendo que en el planeta hay muchos virus de este estilo, ¿no? Y que no se pone el foco como hemos puesto nosotros en este crucero. ¿Esto tiene que ver con que tenemos ahí en el retrovisor la pandemia o ahora somos más sensibles a los virus y hay que controlarlos más por si acaso?
11: Correcto, somos más sensibles. Es que hemos pasado un periodo muy duro, ¿no? Hemos visto padecer la enfermedad con consecuencias graves o mortales a amigos, conocidos, familiares, ¿no? Y esto nos ha sensibilizado. Teníamos un poco olvidado, porque el ser humano olvida muy rápidamente y volvemos rápido a los abrazos y a los besos, ¿no? Pero en el momento que sale y salta algo así, una noticia así, pues indudablemente recordamos rápidamente, ¿no? Pero vamos, en el caso de hantavirus hay miles de casos anuales, ¿no? De baja letalidad, eso es cierto. Fíjense, en el 2024... hubo entre 60.000 y 100.000 casos de producidos por hantavirus. La mitad es verdad que de baja letalidad fueron en China, ¿no? Y en la historia, para el hantavirus este de la cepa andina, hay más de 3.000 casos reportados. Es decir, la circunstancia que se nos ha dado ahora es excepcional, ¿no? Ha ocurrido en un barco, en un confinamiento, en una cercanía muy, muy grande, very close, como dicen los ingleses, ¿no? Y esto ha saltado, ¿no? Pero no es nuevo, no es un agente biológico nuevo.
1: Bueno, pues vamos a dejarlo aquí. Gonzalo Pascual Álvarez, presidente de la Asociación Española de Bioseguridad. Muchísimas gracias por habernos aclarado algunos datos y sobre todo este término que estábamos empleando mal, como que el hantavirus hay que decir que es una variante andina, porque hay 40 virus, ¿no?, dentro de esta gran familia. Muchísimas gracias por las aclaraciones.
11: Muchísimas gracias.
1: Hasta luego.
11: Un saludo.
1: Pues podemos confirmar.
2: Qué gusto da cuando escucha un experto así que lo cuenta de maravilla como Gonzalo.
1: Aquí solo oímos expertos y gente que se expresa bien y que nos aclara muchísimas dudas, como es el caso de nuestro invitado Rafael Muñoz Abad, que continúa con nosotros y a quien le damos las gracias por haber estado tanto tiempo y aclarándonos muchísimos aspectos en relación con la llegada de esta embarcación. Rafael es doctor en Marina Civil, analista marítimo y codirector del Máster de Seguridad Marítima del Campus Internacional al CISDE.
3: Nada, yo encantado de que me invitéis.
1: Bueno, pues te tomamos la palabra y vuelves, ¿de acuerdo? En otra ocasión, esperemos que para hablar de otros asuntos,
3: sí,
1: no solamente
3: de ratones. Y de crucero.
2: Bueno, y si nos quiere contar más anécdotas como la de la casa de la rata,
3: el día de la rata,
2: que suena fatal. Oye, nos confirma el presidente de la autoridad portuaria que están saliendo los primeros, que se suponen que son los 14 españoles y que probablemente en 5 o 10 minutos estén ya en tierra.
1: Muy bien, recordemos que hay 29 pasajeros del crucero Hondius que serán repatriados este domingo a Países Bajos, que hasta mañana lunes no se prevé que acabe todo el proceso con la salida de otro avión hacia Australia y también hacia Países Bajos, un segundo avión que lo han definido como avión escoba porque llevará como a las otras personas, a los otros pasajeros que no hayan sido asignados, y que Francia también va a repatriar hoy en un vuelo sanitario a 5 franceses presentes en la embarcación. Por cierto, que la Unión Europea ha enviado hasta nuestra isla una ambulancia aérea de Noruega para apoyar este desembarco que ya se está produciendo con la salida de los primeros pasajeros, como bien indicabas, Mayer, presumiblemente los primeros españoles, que hay y un total de 14. 9:41, seguimos en este especial.
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0: minutos para las 10 de la mañana. Continuamos con este especial, con este despliegue que estamos haciendo a propósito de la llegada del crucero Ondius a la isla de Tenerife, hasta el puerto de Granadilla, con ya las primeras evacuaciones. En unos minutos se espera a estas personas, lleguen estos pasajeros a tierra, al mismo muelle donde está, por cierto, James Badcook, que es corresponsal de The Telegraph, es el presidente del Círculo de Corresponsales Extranjeros. Así que, James, si en algún momento dado tienes que cortar la comunicación, lo entendemos perfectamente, ¿eh? Buenos días.
1: Ok, buenos días. Estoy viendo, sí, que justo salen el primer grupo en un barco. Entendemos que son los 14 españoles, por lo menos los 13 pasajeros españoles, y ya están llegando al muelle y a todo el dispositivo, ¿no?, de sanidad que hay desplegada. Pero yo no me tengo que colgar, porque esto lo puedo escribir un poco más tarde. Los fotógrafos están empleándose a fondo, claro.
0: Claro, claro. No, no es lo mismo, ¿no?, un periodista, un corresponsal de radio o televisión, que alguien de la prensa, ¿no?, de los periódicos. Claro. ¿Cómo van estos?
1: Son formas de trabajar muy diferentes, sí.
0: Muy, muy necesarias ambas. En estos momentos de tanto ruido mediático como hemos estado sufriendo en las últimas semanas a propósito de esta noticia y de tantas otras. Enrique Rodríguez, corresponsal de Blue Radio, la radio colombiana. ¿Qué tal? Muy buenos días, Enrique.
2: ¿Qué tal, Elena? Muy buenos días. Bueno, hola, James. Buenos días también para él.
0: Ustedes se conocen muy bien, además.
1: Bastante muy bien, un saludo, Enrique.
2: Un saludo, James.
0: Yo creo que aquí que le gustaría mucho estar donde te encuentras tú ahora, James, aparte de en su tierra, pues cubriendo esta información, aunque la sigues bien de cerca con las retransmisiones y la programación, el especial informativo que está haciendo la radio y la televisión canaria. Eso nos gusta.
2: Sí. Sí, hubiera, o sea, a nadie que le guste el periodismo puede negar que le interesa estar en los sitios donde están pasando cosas, pero bueno, a veces los intereses de los medios de comunicación son unos y los intereses de los periodistas son otros, así que uno está donde le dicen que tiene que estar.
0: Bueno, aquí lo que está pasando es que ya están desembarcando esas primeras personas, esos primeros pasajeros. Nos hablaban, James, de que lo harían con mascarilla, porque claro, esto no es un virus como el que conocimos de la COVID-19. ¿Cómo los estás viendo? ¿A qué te alcanza la vista para describir esa imagen?
1: Lo que yo veo y lo que me cuentan fotógrafos que ven mejor con sus superlentes es que llevan mascarillas, efectivamente, pero también llevan un tipo de traje azul, ¿no? Una especie de protección. Y se les ve, se les ha visto al pasar, ya han llegado, ya están como atracando en la zona, ¿no?, donde se van a recibir, en el muelle. Entonces se les ha visto de buena forma. Han estado haciendo selfies y haciendo fotos desde el barco que los ha traído hasta el muelle.
3: Como si siguieran en el crucero, ¿no? Como si siguieran en el crucero.
1: Bueno, yo creo que se alegren de que se acabe este crucero, pero sí, algo de eso.
3: Pues sí, porque es que habíamos escuchado a Diana Rojas, la responsable de Unidad de Enfermedades Emergentes, decirnos que simplemente iban a llevar una mascarilla FP3, pero sí, como apuntas, los hemos visto en esa gabarra, Balayo se llama esa gabarra, y llevan como un equipo de protección, como una especie de...
1: Sí, como un delantal, sí. O algo más, pero algo sencillo, ¿no? Sí. No están totalmente infundados en algo, ¿no?, muy de protección extrema, pero sí que llevan un plastiquito azul, abriguito. Sí,
0: al hilo de lo que están comentando, no sé si han tenido esa impresión, vamos a escucharte también al respecto a ti, Quique, de que ha habido muchas informaciones que se han dado, pero luego se han contradicho. También en algún momento hemos, quizás los periodistas, igual esto responde a medidas de protección o preventivas o de cualquier tipo de suficiente información. ¿Cómo han visto todo esto? Porque recordando la COVID que ha sido tan mentada, ahí quizás estuvimos expuestos a una sobreinformación y al final todos nos convertimos en expertos que decían y desdecían también sobre ello.
2: Mi impresión ha sido que esto ha ido de menos a más en el sentido de organizar la información. Es decir, yo creo que los primeros días desde que empezamos ya desde el inicio de la semana, es que parece que ha pasado muchísimo tiempo, pero no ha pasado tanto tiempo. Desde la semana pasada ya que se oía sobre este barco, sobre las consecuencias que tenía y sobre todo desde el martes en las que ya está en Cabo Verde y comienza a barajarse la posibilidad de que pase por España. Yo creo que al principio sí hubo un momento de una cierta confusión, porque en un mismo día, y creo recordar que fue el miércoles, el Ministerio de Sanidad llega a decir por la mañana que el barco no va a tocar territorio español. Luego, finalmente, por la tarde, entendemos que es en el momento en el que la OMS le hace esa petición al gobierno de España, ya se cambia de opinión. Luego estaba el asunto también de la cuarentena. La ministra de Sanidad sale a decir que va a ser obligatoria. La de Defensa, Margarita Robles, dice que no va a ser obligatoria. Yo creo que ahí hubo un momento como de y también visto ahora con el tren, es lógico, porque nadie se había asomado a un fenómeno como este. Claro. Entonces creo que hay un pequeño momento de confusión que nos contagia a los periodistas, pero creo que conforme ha ido pasando el tiempo nos hemos dado cuenta que esto estaba mucho mejor organizado de lo que parecía.
0: A priori podría parecer. ¿Qué imagen ha tenido España en la prensa internacional, James?
1: Pues evidentemente hay un interés tremendo en la historia. Yo creo que primero tiene ingredientes muy interesantes, tiene tragedia, ¿no? Tiene esta idea de un barco que navega con enfermedad, que también es como a bordo, ¿no? O con la posibilidad de infección, que es como nos retrotrae quizás a otros tiempos más aventureros. Y luego que haya gente de tantos países distintos, y claro, eso ha traído el interés de medio mundo. Estoy aquí en el puerto y hay periodistas de muchísimos países, ¿no?, cubriendo el tema. Luego también en cuanto a la misinformación o un poco histerismo, quizás eso se ha magnificado, ¿no?, en España, en este caso como en tantos últimamente, por una confrontación política, ¿no?, y con una forma de tratar el tema quizás no del todo sereno y científico.
3: Estamos viendo la imagen del conductor de la guagua de la UME, de la Unidad Militar de Emergencias, que los va a llevar al aeropuerto, y está con un equipo de protección completo, o sea, incluso con un gorro, gafas y mascarilla y todo el mono de color blanco que le cubre todo el cuerpo. O sea, protección máxima para el traslado de este conductor, de los pasajeros al aeropuerto.
0: Así los profesionales casi más complicados de conseguir, ¿eh? Sí, sí. Los transportistas, los choferes que iban a desplazar a los pasajeros hasta el aeropuerto, que además, recordemos, lo van a hacer hasta el propio avión, sin pasar por ningún trámite intermedio.
3: Y entiendo que por la imagen que estamos viendo, pues a punto de subirse a esa guagua para llevarlos rápidamente al aeropuerto. Hay dos guaguas de la UME en el puerto, y vemos en una de ellas que ya está el conductor, y también hay una persona que lo acompaña, el conductor.
0: James, por ahí, no sé si accedes a verlo, justamente esta imagen que estamos describiendo, de las guaguas ya dispuestas, preparadas para acercarse hasta el aeropuerto.
1: Sí, eso creo. Hay muchos fotógrafos delante de mí, pero igual se está viendo mejor, ¿no?, en una pantalla de televisión o algo así. Hemos visto varios operarios, digamos, con lo que se llaman en inglés hazmat suits, ¿no?, que se hicieron también muy famosos durante el COVID. Me acuerdo de las unidades militares que estamos con los mismos hoy, la UME, que, ¿no?, cuando desinfectaban sitios y hacían ese tipo de labor durante el COVID. Es lógico que estén más protegidos, porque los pasajeros pues van a un vuelo y luego van a aislarse y observar la cuarentena, ¿no?, en sus países, mientras los operarios van a estar aquí haciendo este trabajo continuo. Y lo peor que podría pasar es que ellos mismos se expusieran y entonces podrían diseminar o infectar a otros.
0: Sí, Enrique.
1: Máxima seguridad para los operarios.
0: Como tiene que ser. Pasajeros colombianos no constan, ¿no?
2: No, y fíjate que esa es una de las preocupaciones, porque eso es un chiste recurrente entre quienes cubrimos información sobre Colombia, para Colombia.
0: Todo pasa, ¿no? En Colombia.
2: Hay colombianos en todos sitios y en cualquier lugar. Esa fue una de las primeras cosas que intentamos averiguar. Pero en todo caso, sin haber viajeros colombianos a bordo ni en la tripulación, lo cierto es que en Colombia también esto ha despertado una expectación enorme, porque ha habido, al principio, yo creo que, lo dicho, conforme ha ido avanzando la enfermedad, al principio daba esta sensación de como que estábamos frente a una especie de versión 2.0 del COVID, y sin embargo, bueno, el paso del tiempo ha ido tranquilizando todo lo que estaba sucediendo, pero la tensión ha sido máxima en ese sentido.
3: Por seguir relatando, Elena, lo que estamos viendo, da la sensación de que están subiendo como el equipaje a la guagua, un equipaje que también va perfectamente embalado con una bolsa de color blanco, y entiendo que es lo mínimo, ¿no? Se dijo que era lo mínimo que podían llevar, pero las bolsas son grandes, ¿eh? Las bolsas son grandes.
0: Cada cual considera necesario lo que
3: claro, te imagínate, considera. Y se elige de todo el equipaje, pues
0: no pueden llevar
3: lo poquito que puedes
0: maleta,
3: llevar.
0: Sí. Y... Bueno, ahí queda, ¿no?, en la embarcación la maleta, y todavía, recordemos, esto es muy escabroso, pero en realidad existe allí el cadáver de una de las personas que va a llegar a Países Bajos, y no se aclaró exactamente qué iba a suceder con ella. Fue preguntada, si no me equivoco, Diana Rojas, por esta circunstancia, y no dio más información, solamente que llegaría hasta Países Bajos. Al final, todo esto puede, James, Enrique, formar parte de un buen mal guión de película.
2: Bueno, parecía que iba a terminar como un TV movie de media tarde con una tragedia y demás, y luego ha terminado pues como debería haber terminado, que es precisamente con una organización propia de un país como es España. Y yo esto, fíjate, he pensado mucho que ha habido mucha gente que, o creo que esto a mucha gente le debe haber servido para pensar que estar en Europa, formar parte de la Unión Europea, tiene una serie de ventajas, algunas muy importantes, pero también tiene, a veces exige esfuerzos, y algunos esfuerzos o algunas servidumbres son estas. Es decir, pues el territorio más cercano de la Unión Europea era este, pues este era el sitio donde tenía que hacerse. Se trata de la Unión Europea, se basa en eso. Esta semana que ha sido el Día de Europa, se basa en eso, en de alguna manera conjuntamente hacer que la vida de todos sea mejor y ayudarse entre los 27 miembros de la Unión. Y este es un caso que es paradigmático.
3: Parece que son ya los pasajeros los que están subiendo. No sé si tú tienes la misma imagen, James.
1: Sí, yo sí, pero de verdad no lo veo tan bien, porque hay dos autobuses. Sí, el segundo
3: lo digo
1: parcialmente,
3: porque ya he visto que se han sentado, ¿no?
1: Sí. Que ya hay gente subiendo. Sí,
3: se han sentado y van con su bolsita, ¿no? Una bolsita de color blanco, y hemos visto que ya dos se han sentado, ¿no?
0: ¿Puede ser que no. Carlos García tenga una mejor panorámica? Carlos, adelante.
4: Sí, ¿qué tal? Buenas de nuevo, sí. Hay que entender dos cosas. La primera es que las personas del operativo van de blanco, las personas que vienen del crucero van de azul. Las de azul son los pasajeros a bordo, los españoles que fueron en esos barcos, divididos en grupos de dos, de siete, es decir, siete y siete. Siete por un lado y siete por el otro. Ahora mismo están subiendo a una de las guaguas, han dejado las pocas pertenencias que tienen en las mismas, están esperando porque van subiendo escalonadamente, y desde mi posición se pueden observar ahora mismo al menos cuatro personas que se encuentran subiendo en estos momentos a esta guagua de la UME.
0: Los vemos por aquí en las imágenes de la televisión.
3: Llevan un efectivamente, como apuntaba James, una especie de plástico de color azul, como si fuera una chaquetita, ¿no? Y también un gorro, ¿no?, que les tapa el pelo, también de color azul ese plástico. Y sus pertenencias en una bolsa de color blanco.
4: Sí. Perdón que interrumpa. Ahora está saliendo el segundo barco donde encuentra la otra mitad de los pasajeros españoles. Recordemos, solamente viajaron siete en el primero, y ahora acaba de salir el segundo, en el que van los otros siete.
0: Porque eran 14 en total, que es la cifra con la que siempre, bueno, pues hemos contado. Se nos acerca ya las 10 de la mañana, ahora vamos a escuchar las noticias, pero únicamente por retomar lo que hablamos con los periodistas, con James Badcourt y con Enrique Rodríguez. Al final, se haya gestionado de una manera o de otra la información, ha ocurrido lo que muchas veces sucede, y es que todo el mundo opina, todo el mundo sabe. Y hemos escuchado a los canarios en la BBC, estos son sus testimonios en la BBC.
5: No es que yo esté muy...
6: I'm not very happy about it, not really in favor, but we have to look after them.
7: A mí no me parece bien.
8: I don't think it's right for them to dock here because it's a disease that can be transmitted between humans.
9: En algún sitio tiene que atracar.
6: They have to dock somewhere. If there are controls in place and transmission isn't allowed, then fine. They have to dock somewhere.
0: Y esto aquí que es oro puro, escuchando a los nuestros, traducidos al inglés.
2: Sí, bueno, tiene esa cosa curiosa de repente vernos reflejados en un medio de tanta importancia como es la BBC, pero es que en realidad ha sido una de las noticias. Si uno se fijaba en los medios internacionales, la atención estaba puesta pues en todo lo que estaba pasando y sigue pasando en Irán, Donald Trump y demás. Y el tema que acompañaba siempre ha sido este, el seguimiento de esto y bueno, pues es una noticia global y tal vez esto lo que deja, pues siempre que a veces tenemos una preocupación sobre la imagen que proyectan las islas, la imagen que damos al turismo, no sé qué, pues esta la imagen que da es de un procedimiento que ha estado muy bien organizado y que habla de Tenerife, de las Islas Canarias y de España, pues como un sitio,
0: un ejemplo,
2: evidentemente,
0: ¿no?
2: Donde estas cosas se hacen bien.
0: En ese sentido.
3: Se está acercando la segunda gabarra a tierra, que va con más pasajeros. Como nos ha apuntado Pedro, hay dos gabarras. Una de ellas se llama Balayo, y esta no logro ver el nombre, pero esta es de color blanco. Y vemos también que los pasajeros que van en la parte de atrás pues van con la misma bolsa azul y el gorrito azul también.
0: Bueno, lo dejamos aquí. James Badcook, ¿algo más?
1: Sí.
0: ¿Qué quieras
1: justo
0: apuntar?
1: Sale, pues justo, ha pasado el primer autobús de la UME y está bien visto, sí, que se han dividido en dos grupos. Que en el autobús, sí, parece que eran siete, pues lógico, sí, se han dividido en dos grupos de siete, pues han salido siete. También muchos con el móvil delante de la cara haciendo fotos a nosotros, así que no sé.
0: Bueno, pues así estamos grabándonos, ¿no?, los unos a los otros. James Badcook, corresponsal de Telegraph, presidente del Círculo de Corresponsales Extranjeros, y Enrique Rodríguez, corresponsal de Blue Radio. Muchísimas gracias por estar con nosotros en este especial que hemos desplegado hoy. Un abrazo.
1: Un placer.
2: Gracias, Elena. Gracias.
3: Fíjate que va un coche de la Guardia Civil, otro de la UME, la guagua de la UME, y por detrás otro coche de la Guardia Civil y otro vehículo de la UME.
0: Nosotros sacándose fotos los unos a los otros, escultándose los unos a los otros. Sí. Noticias con Javi Cruz.
10: Son las 10 de la mañana.
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10: Hola, muy buenos días. Comienza el desembarco del Ondius. Es la imagen a esta hora, esa guagua burbuja de la UME saliendo del puerto de Granadilla de Abona con los 15 ocupantes primeros, los 15 primeros ocupantes del Ondius desembarcados, que va rumbo ya a Tenerife Sur, al aeropuerto, esa distancia que le separa, que es de prácticamente 10 minutos. Son los primeros españoles y el epidemiólogo de la OMS, los primeros en ser evacuados. Lo han hecho a bordo de dos neumáticas en grupos de siete que han sido trasladadas hasta la dársena del puerto de Granadilla y que, como decimos, están siendo desplazados hasta ahora hasta el aeropuerto de Tenerife Sur en una guagua burbuja de la UME, escoltados por la Guardia Civil. También ha sido evacuado ya el grupo de ciudadanos procedentes de Países Bajos y que van a seguir el mismo protocolo de derivación al aeropuerto. Como decimos, estos 15 primeros desalojados del buque van a ser trasladados hasta el Hospital Militar Gómez Ulla en Madrid en avión. La Organización Mundial de la Salud ha indicado que la cuarentena deberá prolongarse durante 42 días desde hoy. La médico de la OMS, Diana Rojas, ha señalado que este domingo es el día cero. De esta forma, el confinamiento deberá prolongarse al menos hasta el 21 de junio.
12: 42 días a partir de este momento, porque como ya lo he mencionado, el virus de Andes tiene un periodo de incubación largo y no podemos estar seguros que no van a tener síntomas sino hasta que pasen los 42 días.
10: 29 son los pasajeros que van a ser repatriados a Países Bajos y Francia va a repatriar a otros 5. El operativo internacional desplegado en Tenerife para evacuar a estas personas a bordo del Ondius, ese crucero afectado por antivirus, va a prolongarse al menos hasta mañana por la tarde. El vuelo de Australia, que va a ser el último país en repatriar a sus nacionales, despegará en la tarde del lunes desde el aeropuerto del Sur. Es lo que ha confirmado la ministra de Sanidad, Mónica García.
5: Ese vuelo, como ustedes comprenderán, es el vuelo más complejo porque tiene que venir de Australia y ese está previsto que venga mañana por la tarde.
10: Y el epidemiólogo y exdirectivo de la Organización Mundial de la Salud, Daniel López Acuña, ha hecho en la radio pública un llamamiento a la calma.
13: Es muy importante el mensaje de tranquilidad para la población de Tenerife. No hay un riesgo de introducción de la enfermedad, no hay un riesgo de transmisión.
10: 10:02, continúa el especial informativo de la Radio Canaria sobre la llegada del Ondius a Tenerife.
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2: Están ustedes escuchando el directo de la Radio Canaria, que desde las 7 de la mañana, entonces en una programación en simultáneo con la televisión española, les está contando cómo está abordándose, cómo está desarrollándose la operativa de la llegada y el desembarco de los pasajeros del crucero llegado esta mañana en torno a las 6:30. Fondeaba con éxito en el puerto de Granadilla y a posteriori Sanidad Exterior confirmaba que ningún pasajero dentro del barco presentaba síntomas, que continuaba asintomático. El desembarco del pasaje de este crucero de los Envíos, afectado, ya saben, por un brote de antivirus andino, ha comenzado y los primeros en abandonar el barco han sido los españoles, así como un epidemiólogo de la OMS en África. Así nos contaba el Ministerio de Sanidad. Los pasajeros han sido transportados en dos lanchas, en dos grupos de 7 personas, desde el barco hasta la explanada del puerto, donde estaba esa guagua de la unidad militar de emergencia que los lleva directamente, lo está haciendo, vemos imágenes a través de la televisión canaria, hasta el mismo aeropuerto Tenerife Sur, Mayer, con esa custodia que estábamos diciendo representa una seguridad muy, muy, muy férrea, ¿no?
3: Entendemos también para facilitar el paso,

0: Y después hemos visto los conductores que durante la semana pues estábamos relatando que es difícil, ¿no? Que te diga, oye, te tocó llevar a los pasajeros del crucero al aeropuerto. Pues hemos visto que los conductores, bueno, había un conductor y un acompañante del conductor, pues van perfectamente protegidos con un EPI, con un equipo de protección, con gafas, con gorro, y después los pasajeros sí que solamente llevan pues una mascarilla, nos dijo la responsable de la unidad de enfermedades emergentes, Diana Rojas, que era una N95,
1: que traducida.
0: Y después nos aclaró el epidemiólogo que traducida es una FP3, ¿no? Uh-huh. Que es la de máxima protección, que la verdad es que te pones esa mascarilla y casi que no puedes respirar. No sé si te la has puesto alguna vez, pero yo me la puse una vez en un vuelo cuando estábamos en medio de la pandemia, en aquellos primeros compases, y es muy desagradable, ¿eh? Te cuesta respirar mucho.
1: Sí,
0: ¿eh?
1: Yo creo que me la puse cuando el volcán de la Palma, efectivamente, sí, sí. Bastante, bastante incómoda. Más allá de eso, no llevan trajes especiales, sino esa especie de bolsitas, ¿no? O de cobertura plástica.
0: Sí, entiendo que será un bolso que está cubierto con una bolsa plástica por fuera, ¿no? Me imagino, digo yo que será así. Y bueno, alguno lleva algo más que lo esencial, ¿eh? Porque algunas son como esta que estamos viendo ahora mismo, una bolsa, vamos, de compras de Reyes, ¿eh? Enorme.
1: Y eso que se dio, esa información bien clara, ¿no? Esa directriz era, desde luego, que irrebatible.
0: Sí, dijeron
1: lo mínimo pero para que el equipaje quedara dentro de la embarcación. ¿Has visto, Carlos García, alguna bolsa especialmente llamativa ahí donde tú te encuentras en el puerto de Granadilla, observando cómo están los pasajeros subiéndose a las guaguas?
2: Sí, justo. Ahora mismo está saliendo la segunda guagua, ya va en dirección aeropuerto y ya se han subido los de la segunda embarcación, los otros 7 españoles que van a ser redirigidos a Madrid. Y junto a mí se encuentra, vamos a aprovechar, Elena, si te parece, porque junto a mí se encuentra Gustavsen Andreas Gisholt, que es paramédico de la Protección Civil de la Unión Europea. ¿Qué tal? Muy buenos días.
3: Buenos días.
2: ¿Cuál es la función, en este caso, de Protección Civil de la Unión Europea en un operativo como este?
3: Nosotros estamos aquí por soportar las autoridades españoles, y si hay casos de que hay alguien que tiene síntomas, que tiene transporte, nosotros estamos aquí listos para hacer el traslado a otros países.
2: Ustedes, digamos, que coordinan un poco la operativa de traslados, ¿no?, dentro de países de la Unión.
3: Sí, nosotros somos la red de seguridad por todos los países europeos, y si hay caso nos llaman a nosotros y nosotros hacemos los traslados entre todos los países.
2: La última información que se maneja es que ha habido casos negativos en todas las personas a las que se les ha realizado los test. ¿Eso a ustedes les facilita el trabajo? ¿Solamente estarían aquí en caso de que fuera positivo?
3: Solamente en caso que hay alguien con síntomas. Y no tenemos información en ese momento de qué hay. Entonces nosotros estamos aquí solamente para soportar los autoridades españoles que están manejando la situación.
2: Gustavo Andrés, muchísimas gracias.
3: A usted, muchas gracias.
2: Hablábamos con la Protección Civil de la Unión Europea, personas, pues, como has escuchado, responsables de que todo el proceso salga bien. Ahora mismo todos los medios de comunicación se están dirigiendo a la calle justo donde acabo de hablar con Gustavsen, porque va a salir en directo la segunda guagua con los otros 7 españoles que van a dirigirse al aeropuerto de Tenerife Sur.
0: Sale ya esa guagua, ¿verdad?
2: Sí, sale ya. De hecho, no se ha esperado a que, como venían en barcos separados, no han esperado a que llegara el segundo barco, sino que la primera guagua se ha ido ya a dirección aeropuerto y ahora van a sacar esta segunda guagua que justo en estos momentos en directo está saliendo del perímetro de la Guardia Civil, perímetro acotado de Protección Civil.
1: Para aquellos que agilizar todo esto,
0: sí,
1: claro.
0: Para aquellos que se acaban de incorporar a la Radio Canaria, vamos a hacerles un pequeño resumen. El crucero llegaba en torno a las 6 de la mañana.
1: Media, sí.
0: Se pudo fondear, a pesar de que inicialmente pues se dijo por parte del gobierno de Canarias que no se autorizaba ese fondeo. A partir de ahí fue Marina Mercante, la dirección de Marina Mercante, la que asumió las riendas del operativo. Se pudo fondear. Esta mañana los médicos entraron, comprobaron, hicieron las encuestas epidemiológicas y comprobaron que ninguno de los pasajeros, afortunadamente, vamos a subrayarlo, tenía síntomas. Eso no quita para que se estén tomando todas estas medidas de precaución, porque tal y como han explicado varios expertos con los que hemos hablado durante la mañana, el periodo de incubación puede ser de hasta 6 semanas.
1: Y el día cero comienza el 6 de mayo.
0: Claro, claro. Uh-huh. Y por tanto, se,

0: están tratando a estas personas, efectivamente, con la buena noticia de que ninguno tiene síntomas, si no el protocolo sería otro, pero se está tratando a estas personas con la máxima precaución y especialmente se tiene cuidado con los que no están, digo, con los que están desarrollando el operativo, pero que no estaban en el crucero. Ya han salido las dos primeras guaguas de la UME en dirección hacia el aeropuerto, que son los españoles los primeros en salir. Allí les espera un avión que los llevará hasta Madrid. Y hay dos gabarras que están operando a estribor del crucero. Por eso no hemos visto esa imagen que era la que todos deseábamos ver, ¿no? De los cruceristas bajándose de la embarcación, pero no la hemos visto porque está al otro lado del crucero. Pero bueno, está saliendo todo bien, están bajándose en esas gabarras y llegan a tierra, se suben a la UME, los hemos visto con una protección de plástico de color azul y un gorrito también de color azul de plástico, y llevan en sus manos pues las pertenencias básicas, algunas, como decía Elena,
1: un poco más
0: un poquito más,
1: abultada.
0: Un poquito más. Bueno. Con lo cual, pues de momento, para aquellos que se acaban de incorporar y estén escuchando la Radio Canaria en este especial que estamos haciendo con motivo de este desembarco, todo está yendo bien.
1: Sí, durante toda esta jornada se irán produciendo los sucesivos desembarcos que ya han comenzado con ese grupo, como indicabas, de españoles, dividido en dos, porque son 14 en total. Se harán los desplazamientos hasta el aeropuerto de Tenerife Sur en función de la disponibilidad de los vuelos que los trasladen a sus puntos de origen, pero todo el proceso no va a darse por concluido, al menos hasta mañana, cuando está previsto que salga el último avión ya por la tarde, ¿no? A primera hora de la tarde, rumbo a Australia.
0: Esperemos que no se retrase, esa es otra clave importante, esperemos que no se retrase ese vuelo que viene de Australia a buscar a seis personas, que algunos son de Australia, otros de Nueva Zelanda y otros asiáticos.
1: Porque, y tripulación también, ¿no?
0: Sí,
1: iría ahí.
0: Porque, tal y como nos apuntó Vicky Palma, nuestra jefa de meteorología, esta es la ventana más tranquila que tenemos hasta mañana por la tarde. A partir de ahí empieza a soplar aliso y se complica la operatividad.
1: Y es posible que se produzcan incidencias en el propio aeropuerto con se me ocurre, ¿no? A lo mejor algún retraso ocasionado por el despegue de estos vuelos, porque hablamos de 23 nacionalidades implicadas en esta operación. Los españoles han sido ya transportados hacia el muelle, han salido sus guaguas rumbo al aeropuerto sur, que como bien indicaba, está esperándoles en él el avión militar que los llevará hasta Madrid, donde pasarán la cuarentena en el Hospital Gómez Ulla. Los pasajeros, como indicaba Mayer Trujillo, jefe de la Radio Canaria, visten unos chubasqueros azules, van con mascarillas, llevan unas bolsas blancas donde están sus pertenencias y, bueno, pues tras los españoles serán desembarcados los ciudadanos de Países Bajos, en cuyo avión también irán pasajeros, como explicaba la ministra Mónica García, de Alemania, Bélgica, Grecia y parte de la tripulación.
0: Sí. Bueno, esta es la noticia que podemos contarle a esta hora de la mañana. Son las 10 y 16 minutos. Están escuchando ustedes la Radio Canaria. Estamos en este tiempo de alisios especial con motivo de este desembarco del crucero y con ese titular, ¿no? De que no había ninguna persona, ningún pasajero con síntomas, afortunadamente, y esperemos que todo siga transcurriendo con normalidad. Es verdad que el día de hoy ayuda muchísimo, ¿no? Porque estamos viendo desde primera hora de la mañana que en la zona del abrigo del muelle, pero nos decía también Carlos Centurión que fuera también, el mar es un lago, ¿eh? Y eso pues ayuda bastante a esta operativa, que recordemos que se está realizando con el crucero fondeado. Al final no hubo necesidad de atracarlo, ¿no?
1: Uh-huh. Bueno, estamos intentando hablar con algunas personas que van a participar en este especial que hemos desarrollado. Estamos haciéndolo desde las 7 de la mañana. Por ejemplo, José Poveda, que es catedrático de Sanidad Animal e investigador del Instituto de Sanidad Animal y de Seguridad Alimentaria de la Universidad de Las Palmas de Gran Canaria, que está también pues muy pendiente y muy al tanto de las informaciones que van sucediéndose en relación con el desembarco del pasaje del crucero Ondio. José, ¿qué tal? Muy buenos días.
2: Buenos días, ¿qué tal?
1: Muy bien, supongo que está escuchando la información a través de la radio, viéndolo a través de la televisión canaria. ¿Cómo le parece que está marchando? ¿Qué esperaba de ella?
2: Sí, era lo que había anunciado las autoridades sanitarias del gobierno de España. y bueno, todo se va cumpliendo según los protocolos preestablecidos, con total normalidad.
1: Nos parece, no sé si lo puede confirmar esto, si conoce este extremo, que finalmente no va a analizarse el interior del barco, no se va va a desinfectarse, pero no va a haber ningún análisis ambiental. No sé si este es el nombre correcto.
2: No, es correcto. El barco va a seguir su rumbo hacia el puerto de origen en Holanda, y donde va a ser sometido a las pruebas y a desinfección integral.
1: Uh-huh. Y esto, pues está dentro de lo que se preveía, porque claro, la otra opción que se barajó es que el barco fuera desinfectado en aguas próximas a Canarias, algo que por otra parte las autoridades de las islas descartaban, pedían que no se llevase a cabo
2: es mejor así, vamos, que el barco siga su rumbo hacia el puerto y las autoridades holandesas sean las encargadas de llevar a cabo esa labor. Uh-huh. Ya bastante tenemos con hacernos cargo de los pasajeros, primero nuestros compatriotas y después los distintos ciudadanos de las distintas nacionalidades.
1: Bueno, quien no aparece es la rata, ¿eh? Profesor.
2: Por supuesto, es que no iba a aparecer un crucero de lujo. No hay ratas. El reservorio natural está en la Patagonia, en Argentina y en Chile. Es el ratón ese colilargo, que es el reservorio natural de este virus.
0: No. Y estábamos planteándonos, ¿no?, esta mañana cuando teníamos aquí a otro experto, que aquí la clave a partir de ahora es el periodo de incubación, ¿no?, que se habla de unas 6 semanas, ¿no?
2: Máximo, 6 semanas, 42 días, sí.
0: Y ver qué pasa en ese periodo, ¿no? Y esperemos que sigamos como estamos, con todos asintomáticos.
2: Claro, esa es la previsión, lo que esperamos y lo que rogamos que finalmente así suceda. Este virus necesita un contacto estrecho para la transmisión, y de hecho ya lo hemos visto que después de una sala de travesía de 3 semanas, 4 semanas, el número de infectados sintomáticos es relativamente poco. Uh-huh. Aunque todos estos casos nos duelen, pero en un barco donde iban alrededor de 150 pasajeros, que se hayan infectado 7 u 8, pues indica el grado de infecciosidad, contagiosidad de la gente en cuestión.
1: Claro, y descarta la posibilidad de epidemia, que era lo que planeaba, ¿no? Claro, la sombra
2: supuesto,
1: de duda y miedo, lógico.
2: Claro, lo que pasa es que la población y en general todos estamos sensibilizados con el riesgo de epidemias, de pandemia. Hemos vivido traumáticamente la pandemia del COVID y todavía está en el recuerdo, y es natural que tengamos miedo en general a la incertidumbre, pero...
0: No, y aunque, digamos, no tengamos ese riesgo de epidemia, pues hay que ser cautos porque...
1: No deja de ser grave, claro.
0: Por el índice de mortalidad que tiene este virus, ¿no?
2: Claro, la letalidad es muy alta. La letalidad está casi al 50%, entre el 20 y el 40. O sea, es como tirar una moneda al aire. De 2 infectados puede fallecer uno. Es alto.
0: Y una duda, perdón, José Poveda, ¿depende de la edad de la persona como el COVID o la mortalidad ataca a cualquier edad?
2: La letalidad depende de la dosis infectante, número de partículas que se reciben en el momento del contagio. Eso marca de forma grande el curso del cuadro. Ajá. Número de partículas que se reciben en el contagio. Depende también de la virulencia de la gente. En este caso, vemos que este virus de los Andes, este hantavirus de los Andes, es virulento. Y depende también de la susceptibilidad de la persona, en los que lógicamente tiene que ver la edad, el sistema inmune, otras enfermedades concomitantes. Claro, son una serie de
1: circunstancias,
2: de
1: claro. José Poveda, sí. También entiendo que todo esto nos hace poner el foco, nos cuestiona la convivencia, ¿no?, que estamos llevando a cabo con el medio natural, con los espacios habitados, ¿no?, por los animales.
2: Sí, esto nos hace reflexionar sobre un aspecto que me gustaría destacar.
1: Sí.
2: En los ecosistemas naturales existen una gran cantidad de virus conocidos y desconocidos que están en reservorios naturales en esos ambientes. La intromisión de humanos en esos ecosistemas sin las adecuadas medidas de seguridad siempre puede terminar en un salto, en un contagio accidental y generarse pequeñas o grandes cadenas de contagio que tienen unas consecuencias lógicas de originar brotes epidémicos de enfermedades que hasta este momento estaban contenidas en esos ecosistemas.
0: O sea que, como resume, José Poveda, que es muy bonito eso de ser curioso y puedes ver cosas muy muy interesantes, pero se te puede volver en contra y llevarte una sorpresa como esta.
1: Claro,
0: ¿no?
1: Hay que tener mucho cuidado. Los invasores somos nosotros.
0: Nosotros somos los invasores, eso. Exacto. Uh-huh. Vamos de
2: claro,
0: curioso.
2: O sea, nos entrometemos en ecosistemas aislados, visitamos, queremos ver la anidación de las aves, queremos ver andar en el bosque tropical húmedo, ver las maravillas de la naturaleza, pero esto tiene sus riesgos.
0: Sí, sí. Igual que cuando se producían las conquistas de nuevos mundos y nosotros le llevábamos virus nuevos que ellos no conocían, ¿no?
2: Así es. Aunque, por ejemplo, con la sífilis se ha demostrado que la sífilis ya no la llevamos los españoles, sino que ya había sífilis en América, por ejemplo.
0: Claro.
1: Bueno, 628-51-5151 es el teléfono al que estamos recibiendo algunos comentarios y hay una pregunta, a mí ya me está dando un poco pudor hacerla, pero es que es inevitable trasladársela a José Poveda, catedrático de Sanidad Animal e investigador del Instituto de Sanidad Animal y Seguridad, y es lo de las ratas, que si nadan o no nadan, ¿quién puede hablarnos del comportamiento de las mismas? Perdón que insistamos, pero es que claro, al final es también ya algo un poco hasta jocoso, ¿no?, que está en la calle. ¿Las Dígame. Ratas nadan o no nadan?, nos preguntan.
2: Claro, las ratas tienen una capacidad de nadar para sobrevivir. En una inundación pueden atravesar pequeños cursos de agua, sí, pero, o sea, que hay que quitar de la mente de que las ratas que no existen vayan a saltar del barco, van a ir nadando y van a invadir nuestras islas. Eso es completamente una fantasía por desconocimiento. Ese barco no tiene ratas y no hay posibilidades de que vayan a nadar y vayan a invadir Tenerife.
0: Ya, hombre, la verdad que sería tremendo, ¿no?, que un crucero de ese nivel pues tuviera ratas en su interior, ¿no?
1: Inexplicable también.
2: Ya lo dijo hace un momento, escuché un comentario de un experto del puerto que decía, bueno, yo no he visto ratas en estos cruceros de lujo, si acaso en un barco de carga, pero que en el pasado era muy frecuente las ratas en los barcos, pero y siempre se nos ha quedado la idea de que los barcos llevan ratas, pero, o sea, y de hecho en el pasado ocurrió distintas enfermedades se transmitieron de esa manera. Uh-huh. Pero hoy por hoy, con los programas de ratización en puertos, en estaciones portuarias, en barcos, y eso está muy controlado.
0: Porque también una duda, se supone que a estos crucieristas que fallecieron y que se contagiaron, se les pegó del ratoncito en cuestión que transmite ese virus, pero ¿ese virus lo puede coger cualquier tipo de rata o solo ese tipo de ratón específico?
2: Hay una adaptación de miles y tal vez millones de años entre ese virus, ese antivirus de los Andes y el Oregolizomys longicaudatus, que es la laucha, que así la denominan en Argentina, en la Patagonia, y es una adaptación milenaria en la que prácticamente el virus se replica en la laucha, pero no le genera enfermedad. Es un verdadero reservorio. Sin embargo, esa adaptación no está establecida para otras personas.
0: Yeah. Al ratón no le hace nada.
2: Para los humanos. Le pongo un ejemplo. Por ejemplo, hay otra laucha, que es otro ratoncito que vive en el Chaco argentino, el Oregolizomys chacoensis, y por ejemplo, ese roedor que está allí en Argentina no es reservorio del virus de los Andes.
0: Interesante esto.
2: Yo creo que con ese ejemplo se visualiza, sí, más o menos
1: lo aclara bastante. José Povera, pues si quiere...
0: Ya es mala mil que entre ellos no se peguen el virus y no lo peguen a nosotros, ¿no?
1: Bueno, si quiere permanecer a la escucha, pues estamos encantados y puede también intervenir porque nos gustaría incluso que participara de esta conversación que vamos a mantener a la vez con Francisco Hernández, que pertenece al control de plagas Luna y que nos puede hablar justamente de cómo se puede hacer la desinfección del buque o de las lanchas que se han estado utilizando, incluso de las guaguas, que ya también vemos forrada con esos plásticos. A propósito, la operatividad va de tal manera que ya han llegado los primeros pasajeros al aeropuerto, los españoles. Nos está escuchando Francisco. ¿Qué tal, Francisco? Buenos días.
3: Hola, buenos días. Bueno, ¿cómo están?
1: Muy bien, muy bien. Pues como decíamos, finalmente el barco va a ser desinfectado en Países Bajos, pero claro, esto no es un manguerazo. Esto, ¿cómo es? ¿Cómo funciona?
3: Vamos a ver, el problema del barco se nos va para Holanda, gracias a Dios, ¿vale? Con lo que queda aquí y lo que nos importa es tratar el transporte de las personas del barco al pantalán, uh-huh, en las lanchas, y
1: en las guaguas
3: uh-huh, desde el puerto Granadilla al aeropuerto.
1: Vayamos entonces por parte. ¿Qué hacemos entonces con las lanchas?
3: Para empezar, no sé si se han dado cuenta que el tipo de EPI que lleva los militares que transportan a la gente es totalmente distinto al que llevan ahora mismo los pasajeros. Uno es un mono de papel cerrado con capucha, con una mascarilla, entiendo que es una FPP2. Colocada, y los tripulantes y pasajeros llevan una especie de bata plástica como la que nos ponemos cuando vamos a visitar una fábrica, por ejemplo, de yogures o de quesos, para entrar en la zona de elaboración. Lo importante es proteger a quien no está infectado, la persona que pueda infectada, en este caso, pasajeros o tripulantes, pues bueno, menos intenten
1: esta información nos interesa muchísimo y estamos teniendo alguna dificultad para entenderla bien. No sé si por la ubicación, por la falta de cobertura. Vamos a mejorarla porque nos va a proporcionar, ¿verdad, José Poveda? Información práctica que nos explique por qué esa diferencia, sí, entre unas vestimentas y otras, que al final, pues claro, tiene que ver con la protección de las personas. No es lo mismo haber estado expuesto a este.
3: Bueno, vámonos a lo importante. A ver, el tema de la limpieza y desinfección de las zonas en las que han estado estas personas, ¿no?
0: Sí.
3: A ver, una vez que terminemos todo el operativo, ¿vale? Y se queden ya tanto las lanchas como las guaguas libres de traslado, la manera de proceder es la siguiente. Por supuesto, el personal que vaya a realizar la limpieza, ir protegido con monos de papel cerrado, mascarilla FFP2, guantes de nitrilo, etcétera, etcétera, ¿vale? y la ventilar, que es importantísimo. En esto siempre decimos lo mismo, no hay cosa mejor que abrir todo para que se ventile, ¿vale? Y el procedimiento de limpieza sería muy sencillo, limpiar todo lo que pueden haber tocado, barandillas, reposabrazos, el asiento donde han estado sentados y tal. ¿Con qué se limpian? Pues bueno, se puede limpiar tanto con una dilución de alcohol a 70 grados, el 70% presión, perdón, o un hipoclorito sódico, que no deja de ser otra cosa que lejía, ¿no? Agua con lejía, limpiar toda la zona que puedan haber tocado estas personas. Posteriormente, repito, ventilar y poco más, o sea, no hay más, a no ser que ya tengamos la certeza plena. Y entonces, una vez hecha una limpieza exhaustiva, lo que hacemos es, se cierra, por ejemplo, la guagua, se colocan, son como una especie de spray que cuando se pulsan se descargan por completo, y lo que llevan en el interior es un virucida, ¿vale? Se hace ese tratamiento. En la lancha es más complicado por ser una cosa al exterior y no cerrada, pero tampoco tiene más ciencia, o sea, el tratamiento es ese.
1: Agua con lejía y ventilar.
3: Agua con lejía, pero mucho. Claro, el problema es que en muchos sitios el agua con lejía no se puede poner, porque, por ejemplo, si lo hiciéramos en el asiento de una guagua, estropearíamos el tapizado. Pues una dilución de alcohol al 70%.
0: Y con eso ya lo matamos al virus, si existiera virus.
3: Con eso ya lo matamos. Otra cosa que ayudaría mucho, un tratamiento con vapor, o sea, la típica vaporeto esta que le da para limpiar, pues limpiar asientos y tal con ese, con esa máquina. Pero no, a ver, en caso de, nosotros hemos hecho tratamientos post-mortem por haber, en la época del COVID, ¿vale? O sea, de haber fallecido alguien en una habitación de una residencia, de un hotel, incluso en un barco que venía de fuera, y el tratamiento es ese. No hay tratamiento. O sea, y sobre todo, aunque parezca una tontería, ventilar. Importantísimo tener todo abierto y que se ventile.
0: Bueno, estamos viendo, por contar la última hora, ¿no?, del operativo, estamos viendo cómo están entregando esas bolsas de color blanco donde llevan sus pertenencias para que las puedan subir a bodega. Están al pie de la escalera, ya han llegado las dos guaguas de la UME, están los primeros pasajeros ahí en la pista, al lado de la escalera, y en breve creo que comenzarán a subir al avión. Es la última hora que podemos
3: contar. Una cosa importantísima sería, no, a ver, a los pasajeros se les ha autorizado llevarse una bolsa con pertenencias personales, pero una cosa importantísima es que este barco no desembarque ningún tipo de basura a tierra. No por peligro a que esa basura lleve ratas, porque ahora todo el mundo tiene miedo de que la rata poco menos va a venir nadando desde el barco.
0: Olvídense de eso, estábamos hablando.
3: Efectivamente, pues es más peligroso el que esa basura venga en restos de cualquier cosa que haya estado en contacto con los pasajeros o con la tripulación y que pueda estar contaminado. Por tanto, ya que se van y ya se van a hacer la desinfección en Holanda, la basura que la desembarquen en Holanda también. No por quitarnos el problema, sino porque el tratamiento será completo ahí.
1: ¿Van a realizarlo ustedes, por cierto, su empresa?
3: No, el tratamiento se hace en Holanda.
0: De las guaguas aquí, y de las barcas.
3: Yo entiendo que la guagua la hace la UME, que tiene un personal preparado para este tipo de cosas, y el de las barcazas, pues bueno, siguiendo unas instrucciones mínimas que les pueda dar la propia sanidad exterior, o si llaman a cualquier empresa de control de plagas, incluida la mía, se le da unas pautas a seguir, pero no es...
1: O sea, que pueden hacerla ellos mismos pueden encargarse, ¿no?, los militares. Sí. José Poveda...
3: Importantísimo.
1: ¿Sí?
3: Muy, digamos, protegidos en previsión de... O sea, no, ahora mismo no hay nada, pero más vale prevenir que curar, ¿no?
0: Sí, sí, sí.
1: José Poveda, ¿algo que sí, añadir? Dime.
4: No, el compañero lo ha explicado correctamente. Tal vez solamente que la dilución de lejía que se emplea es al 0,5%, el alcohol es al 70% y se usa sobre superficies donde no puede actuar la lejía.
0: Y en caso, José Poveda, de que, no lo sé, de que alguien pues toque una parte de la guagua, vamos a poner el ejemplo de la guagua, ¿no? Toque una parte de la guagua y ahí esté un virus, si no se hiciera nada, ¿cuánto duraría el virus allí?
4: En general, muy poco tiempo. Estos virus se prácticamente no tienen capacidad de subsistencia en el exterior, o se produce el contagio o la deshidratación, los rayos ultravioleta se inactiva.
1: Claro, y esto todo es por ser también muy muy precavido, por extremar las medidas de precaución, porque ya hemos hablado y podemos recordarlo en conversación en unos minutos con Alfredo Corel, catedrático de inmunología de la Universidad de Sevilla, que la transmisión no va así, que él hablaba de hecho incluso ante estos micrófonos
0: de
1: un contagio
0: síntoma,
1: torpe.
0: Y que no tienen síntomas.
1: Y que obviamente eso vaya por delante, estos pasajeros continúan, lo han estado todo este tiempo, asintomáticos. José Poveda, muchísimas gracias por su colaboración, por haber intervenido con nosotros en este especial informativo. Muy buenos días.
4: Encantado.
1: Gracias.
4: Muchas gracias.
1: Y lo mismo a Francisco Hernández, control de plagas Luna, que nos ha estado hablando de cómo se hace la desinfección de lanchas y guaguas, pero nos ha quedado la del buque. No sé si aquí, aunque la hagan los holandeses...
0: Esas son palabras mayores,
3: igual,
0: ¿no?
3: Pero, efectivamente, la del buque sería igual, pero digamos que de alguna manera acotando zonas, o sea, se coge un pasillo de camarotes, se va haciendo uno por otro, o sea, uno, otro, cuando se termina, se precinta esa zona, se pasa a otra y se va haciendo por zona, ¿vale? No, a ver, lo único que conlleva es más tiempo, más trabajo, pero no deja de ser exactamente igual, ¿no?
0: Bueno, pues nos quedamos con estas claves, además muy bien explicadas y relatadas, y como apuntaba Elena, pues todo que se haga por extremar las precauciones y que no pase nada, que es lo que deseamos.
3: Muy bien.
0: Un abrazo.
3: Muchas gracias por contar con nosotros.
0: Un saludo.
1: Gracias. Hasta luego. Gracias a ustedes. 20 minutos nos separan de las 11 de la mañana y está, él se había ofrecido para volver a intervenir cada vez que pasara algo y han pasado muchas cosas. Pedro Suárez, presidente de la Autoridad Portuaria de Santa Cruz de Tenerife, ¿qué tal? Buenos días de nuevo.
5: Hola. Muy buenos días de nuevo.
1: Bueno, ya tenemos...
5: Me van a tener en plantilla, ¿eh?
1: Bueno,
0: Pedro, que le gusta el fútbol, minuto de juego y resultado, Pedro, ¿eh?
5: Bueno, minuto de juego y resultado. En estos momentos ya se ha evacuado al grupo de nacionalidad española. En estos momentos estimo que deben estar montándose ya en el avión. Estaba preparado a pie de pista.
0: Sí, y, a pie de pista están ahí.
5: A pie de muelle estamos aquí.
0: A pie de escalera.
5: Sí.
0: Pues, digo que estamos viendo esa imagen en directo, Pedro, claro, de que están ahí a punto de subir la escalera, ¿sí?
5: Yo no, esa imagen no la tengo. Sí. Tengo la imagen aquí en el puerto. Y bueno, y cumpliendo con los protocolos que se habían estimado, pues me imagino yo que los coordinadores del operativo estarán esperando la señal del siguiente avión para dar la orden del desembarco del próximo grupo, que creo que era el avión canadiense, me parece que era, no estoy muy seguro, la verdad. Ustedes podrán tener más información ahí. Pero con la misma sistemática, usando las barcazas de barco a tierra, pasando el control de pasaporte, pasando sanidad, y incorporándose a los autobuses. De los autobuses salen escoltados por la Guardia Civil hasta el aeropuerto del sur.
0: Claro. Y una curiosidad, ¿por qué se realizó el desembarco a estribor?
5: Exactamente. Se realizó por estribor porque es la compuerta de más fácil acceso de los pasajeros hacia la barcaza. El nivel de la barcaza en el agua es casi a ras de ese portalón, y el capitán marítimo decidió que fuera esa por la parte de estribor, porque era la más segura para los pasajeros evacuados.
0: Pues es lo único que nos hemos perdido del operativo, porque estamos televisándolo todo aquí, estamos hasta la llegada al aeropuerto, pero esa parte no la perdimos.
5: Pero hay imágenes que me imagino que el Ministerio en algún momento facilitará, porque la verdad que no...
1: Bueno, y las
5: no
1: propias tiene... del pasaje, Pedro y Mayer, sí, porque claro. Estamos viendo también a los cruceristas grabando, como se puede entender perfectamente, con sus móviles, todo lo que están viviendo ellos en primera persona, que no debemos olvidar también.
5: Hombre, desde luego están viviendo una situación bastante complicada y querrán tener algún recuerdo para contárselo a sus nietos, ¿no?
1: Algo que no hubiéramos previsto. Tras los españoles que estábamos preguntándonoslo en voz alta, hay que aclarar, Pedro Suárez, que serán desembarcados los ciudadanos de Países Bajos,
5: Países Bajos, sí, pero el avión de Países Bajos ha llegado a una serie de acuerdos diplomáticos con un montón de países. Y no solo van...
1: No, lleva a los alemanes, es verdad.
5: Efectivamente, hay un grupo de distintas nacionalidades que llegarán, pues no sé si a Ámsterdam, sí, creo que a Ámsterdam, y allí harán la cuarentena o los irán a buscar aviones más pequeños de sus distintos países para llevárselos.
0: Que se agradece.
5: Esa operativa no la desconozco yo.
1: Bueno, ahí irán alemanes, belgas, también griegos y parte de la tripulación.
5: Eso es. Y se queda el barco con una tripulación de 15 miembros para llevar el barco hasta Holanda.
0: No. Sí, porque eso es otra cuestión, que hemos hablado mucho de los pasajeros, pero de la tripulación poco, ¿no? Porque me imagino que también ahí habrá un listado de nacionalidades interesante, ¿no?
5: Sí, más complicada todavía, porque las tripulaciones normalmente en el mundo del crucero suelen ser de terceros países y es más complicado ponerse de acuerdo con terceros países. Creo que hay filipinos y de alguna otra nacionalidad.
0: Ah. Y a ellos se les traslada, a los que se bajan, ¿cuántos de la tripulación decíamos, Pedro?
5: Creo
1: 17.
5: Que eran 17, exactamente.
0: 17
5: se bajan. Se quedan, creo, 15 o 16 tripulantes para subir el barco a Países Bajos.
1: Bueno, ayer la ministra daba la cifra de 30, la ascendía a ese número, a 30 que se quedarían en el interior del barco, pero claro, también bueno, es verdad que ha habido...
5: La verdad que el dato no lo conozco, este barco no es un gran crucero, tiene 106 metros de eslora, y bueno, me imagino que si son 30 es porque necesito una tripulación de 15 más una de respeto para hacer los turnos, me imagino yo, ¿no? Ahora ya no, esa tripulación ya no tiene que atender pasajes, luego es todo tripulación de para manipular el barco.
0: No, y alguien tendrá que ir para darles de comer a esa gente, ¿no?
5: Bueno, el cocinero en un barco es imprescindible,
0: sí, porque si no, los pobres a ver cómo llegan allá.
5: La única satisfacción que tiene un barco es la comida.
1: Sí, ¿y qué será de ese barco ahora? Que nos lo hemos preguntado también a lo largo de este tiempo de radio, de estas horas en antena.
5: ¿Qué será de ese barco? Sí. Este barco está en perfectas condiciones para seguir, ahora me imagino que tendrán que superar una pequeña crisis reputacional, pero bueno, bien administrada probablemente sea hasta una oportunidad, ¿no? Oye, un barco que lleva con complicaciones anejas a la compañía capaz de movilizar lo que está movilizando, ¿no?
0: Sí. Bueno, otra duda que teníamos aquí, Pedro, es mañana, ¿qué vuelos están previstos? ¿El de Australia y alguno más?
5: Pues no lo sé.
1: De Países Bajos, Escoba.
5: El segundo avión de Países Bajos, el Argot que se utiliza aquí, el de avión Escoba. Recogerá aquellos países que en su momento pudieron haber anunciado que venían y no han podido venir, los recuperará ese avión Escoba y ubicará la repatriación desde los Países Bajos.
0: No. Por lo que estamos viendo, Pedro, todo muy cuidado, ¿no? Quiero decir que incluso el traslado en las guaguas de la UME, que podían a lo mejor llevar a los 14 españoles, pues lo llevaron solo 7, ¿no?
5: Sí. Las medidas higiénico-sanitarias se están respetando muy mucho, ¿no? La Guardia Civil que está esperando a pie de barcaza para ayudar a bajar a los pasajeros, bueno, con traje de astronauta, de estos que digo
0: sí,
5: yo, ¿no?
0: Sí.
5: Y la verdad que está están los cuerpos y fuerzas de seguridad del Estado haciendo una magnífica labor.
0: Oye, lo que sí nos ha llamado la atención, Pedro, es que se les dijo que llevaran lo imprescindible, pero las bolsitas son grandes, ¿eh?
5: Curiosamente, Mayer, yo pensé lo mismo, tío. Yo me había hecho la idea de una bolsita de la compra,
1: ¿sabes? Sí. El móvil y la cartera, ¿no? Sí, sí. Y poco más, pero no.
0: Pero bueno, no, que pero bueno. Si pueden llevar al menos eso, que después de todo lo que han sufrido, que menos, ¿no?
5: Y lo que les queda por sufrir, ¿eh?
0: Sí.
1: Ahora se enfrentan a la cuarentena.
5: Se enfrentan a una cuarentena.
1: Claro.
0: Pues Pedro, fantástico. Gracias por hacer de corresponsal nuestro.
5: Sí, desde luego. A ver dónde te pasó la factura después.
1: En la próxima intervención, que habrá más, Pedro, lo discuten. Exacto, ¿de acuerdo?
0: Vete pensando la tarifa.
5: Bueno. Yo soy barato porque soy semiprofesional.
0: Gracias, bueno, amigo. Un abrazo.
1: Buen día. Adiós, chao. Adiós. 12 minutos para las 11 de la mañana. Este es el relato sobre la operativa del Ondius que ha alcanzado esta mañana, como estaba previsto, a las 6:30 de la mañana, las costas de Canarias, en concreto llegaba al puerto de Granadilla. Es la última escala de una travesía de 51 días a lo largo de más de 10.000 kilómetros por el Atlántico Sur. El crucero, recuerden, que comenzó su itinerario el pasado 20 de marzo en Tierra de Fuego, un archipiélago en el extremo sur del continente americano, y que realizó 4 paradas en varias islas atlánticas hasta llegar a Cabo Verde el sábado pasado. La ruta de este buque, bueno, pues Mayer, está en el punto de mira internacional tras detectarse el brote del antivirus. Ha recalado el crucero en la isla de Tenerife y el embarque está en marcha, operativo, desde las 9:30 de la mañana. Si te parece, vamos a hacer una pequeña cronología de los hechos que nos llevan, en primer lugar, al 1 de abril, cuando el buque, Joel Peña, ¿qué tal? Buenos días de nuevo.
6: Buenos días.
1: Propiedad de la naviera, zarpaba desde el puerto argentino de Ushuaia.
6: Sí, 5 días después, el 6 de abril, un pasajero comenzó con los primeros síntomas. Fueron fiebre, cefalea y diarrea leve. El hombre de 70 años y origen neerlandés muere el día 11 y su cuerpo permanece en la morgue del crucero y sin realizarle pruebas microbiológicas hasta el 24, lo que decíamos esta mañana, que va a continuar el viaje hasta llegar a Países Bajos.
1: Bueno, pues ese día, el 24, se desembarca el cadáver en la isla británica de Santa Elena junto a su acompañante.
6: Es su esposa, que toma un vuelo a Sudáfrica y también muere 2 días después, el 26, en un hospital de Johannesburgo. Es el segundo fallecimiento. Hasta ese momento no se relaciona la muerte de la pareja con el antivirus.
1: Estamos ya en el 27 de abril.
6: Ese día, precisamente, es evacuado a Sudáfrica otro pasajero del barco que había comenzado a presentar síntomas a bordo del crucero unos días antes. Es el primer caso de antivirus confirmado por PCR.
1: El 2 de mayo... tercera víctima mortal.
6: Es una pasajera alemana. Ese mismo día, la Organización Mundial de la Salud recibe el primer aviso de un incidente sanitario.
1: El barco llega a las costas de Cabo Verde el 3 de mayo.
6: Mientras permanece fondeado frente a Praia, se detectan 2 casos sospechosos más, entre ellos el doctor de la embarcación, además de un contacto de alto riesgo. La OMS confirma que se trata de un brote de antivirus.
1: Bueno, Joel, pues ¿cuándo se comienza a hablar de Canarias como destino?
6: Pues fue el martes de esta semana, es el 5 de mayo, cuando España acepta la petición de la Organización Mundial de la Salud y la Unión Europea.
1: Y el día después, el 6, el miércoles, estas 3 personas son evacuadas en 2 aviones hasta Países Bajos tras recibir la atención médica.
6: Aunque eso sí, una aeronave tuvo que realizar una escala en Gran Canaria por problemas técnicos en el sistema de aislamiento de una de las personas infectadas. El crucero de lujo pone rumbo en la tarde del miércoles a Tenerife. Pues ha llegado esta mañana y se los estamos contando en directo.
1: Se lo estamos contando desde bien temprano. Gracias, Joel. Y es que, bueno, hay una operativa, como decíamos, que está funcionando desde esa hora, desde las 9:30, se está trasladando a los primeros pasajeros. Ya han llegado los españoles, el grupo de españoles, hasta el aeropuerto Tenerife Sur, donde están siendo arribados al avión que los va a llevar hasta Madrid, porque ahora, insistimos, todos los cruceristas, a pesar de que están asintomáticos, de que continúan asintomáticos, van a pasar una cuarentena que se ha puesto el contador el día cero en el pasado 6 de mayo. Seguimos con más intervenciones Nos está escuchando ya Emilio Rodríguez Díaz, profesor de náutica de la Universidad de Cádiz, que ha estado también muy pendiente de cómo se ha desarrollado la operativa desde bien temprano. ¿Qué tal, Emilio? Buenos días.
7: ¿Qué hay? Buenos días, Elena.
1: Bueno, pues muchas gracias por intervenir nuevamente, que como decíamos ayer, menos mal que tenemos expertos en los que apoyarnos para evitar la desinformación o para combatirla, para borrar todo el ruido que a veces se está produciendo en torno a las cuestiones, ¿no?, que se suceden. En este caso concreto, ¿qué tal has visto el desembarco? ¿Está sucediendo conforme a lo que más o menos podías anticipar?
7: Sí, más o menos el desembarco se está dando con bastante premura, no bastante rapidez, no está habiendo ningún tipo de incidencia. Las condiciones meteorológicas están ayudando bastante, las cosas como son, ¿no? Se ve el buque fondeado justo en medio de la dársena, y si se aprecia por imágenes de televisión, en la dársena el agua está prácticamente quieta, ¿no? Prácticamente no movimiento, y fuera de la dársena sí que hay un poco más de mar. Con lo cual, al haberlo cobijado al buque dentro de la propia dársena, pues está haciendo que las labores de desembarco sean muchísimo más rápidas.
1: Bien sabes tú que no es habitual ese tiempo, ¿no?, en este punto, en el puerto de Granadilla, que no sé si suele ser un lugar que se aproveche para que fondeen otro tipo de barcos. ¿Esto es algo que ocurra a menudo?
7: Lo inusual es ver un barco fondeado dentro de la propia dársena, dentro de las radas. Las cosas como son, eso es inusual. Pero claro, me imagino que el capitán marítimo ha decidido que se produjera ahí, por eso, por cercanía al propio muelle para el desembarco, y para que el desembarco fuera lo más rápido posible y por facilitar. Porque más fuera, pues ya tendría que el desplazamiento de las embarcaciones auxiliares sería llevaría más tiempo, se movería, la gente, me imagino, que si no está acostumbrada a una operación de este tipo, podría verse un poco más apurada a la hora del desembarco. Entonces, bueno, pues yo creo que han dado todas las facilidades posibles para que así se produjera.
0: No, está simplemente por comentar, ¿no?, que estamos viendo cómo se está procediendo al pie de las escaleras. Ahí se ve un equipo que está especialmente protegido con unos monos de color naranja, incluso con un respirador, y vemos que se está cubriendo a los pasajeros con un mono de color blanco, cubiertos totalmente, incluso la cabeza, y la verdad que las medidas que se están tomando pues son la verdad que muy exhaustivas de precaución, ¿no? Vemos cómo ahora le están poniendo a un pasajero ese mono blanco, una de esas personas que lleva el mono de color naranja. Y bueno, mira, ahora casi el pobre se cae, ¿no?, que estaba guardando el equilibrio con un pie solo, ¿no? Y me imagino que van a ir en el vuelo así, en esas condiciones, totalmente cubiertos. Perdón por la interrupción.
1: Bueno, no parece cómodo, ¿no, Emilio? Esto tampoco, pero si necesario, si el protocolo que se ha establecido.
7: Sí, yo creo que sí, ¿no? Esto ya es un poco ya más opinión mía y no como experto. Hay muchas lecciones aprendidas de la pandemia que vivimos todos hace 5 o 6 años. Y creo que se están poniendo ahora mismo, se están reflejando en la operativa. Uh-huh. Esa es mi opinión, pero eso no deja de ser opinión, y más como experto, sino como persona que podría estar en un momento dado dentro de esa operativa, ¿no?, en el desembarco.
0: Uh-huh. Claro. Emilio, por la parte que le toca, como profesor de náutica que es, lo que sí que nos hemos perdido, no sé si en algún momento veremos esas imágenes, uh-huh, es el descenso del crucero a la gabarra, ¿no?, que lo han hecho a estribor y todas las cámaras estaban en el otro lado.
7: Sí, bueno, esas son circunstancias que, bueno, más bien yo creo que es una anécdota. Cuando un barco fondea, ¿no?, un barco, el momento que fondea y el ancla toca fondo, se convierte el barco como en una veleta. Es decir, es el viento el que hace el movimiento del barco. Bornea, la palabra exacta es bornear. ¿Y qué ocurre? Bueno, pues que probablemente ese barco estaba preparado para que el desembarco se haga por estribor. Y ha dado la casualidad que el viento ha llevado el barco a esa posición y así se ha procedido. Y pues no se han tenido imágenes en directo como se quería tener, ¿no?, de cómo se va a hacer el desembarco.
0: Lo que dices tú, Elena, vamos a hacer un máster en náutica.
1: Bueno, yo ya estoy elaborando un glosario de términos náuticos, como este bornear, que también es la primera vez que escucho.
0: Bornear, ¿qué significa eso, no? Que el viento lo coloca en una posición al barco, ¿no?
7: Cuando está fondeado. Cuando está fondeado. Es el movimiento que hace el barco con respecto al ancla. Sí. Cuando, con respecto al ancla, sí, el viento lo va ubicando, ¿no? La proa del barco siempre va, supuestamente, siempre va a apuntar hacia la dirección del viento.
1: O sea, que no ha sido una cuestión deliberada para que no obtuviéramos las imágenes, porque hay una cantidad de fotógrafos y compañeros allí desplegados.
7: Es probable que no sea deliberada. Es bastante probable que no haya sido deliberada. Uh-huh. Sí que se ve el ancla a otro término más, a la pendura, que se ve vertical, ¿vale? Uh-huh. Cuando está vertical hacia el fondo, se llama la pendura, prácticamente está la pendura, está en la vertical y bueno. No hay mucho viento, las condiciones climatológicas, como ya he dicho, son bastante buenas y bastante óptimas, y se está haciendo todo bastante sencillo y rápido.
1: Bueno, y otra cosa que nos dice un oyente que no hemos explicado, porque lo damos quizás por hecho, que fondear es que el ancla se lance, ¿no?, y que el barco no llegue hasta la misma tierra, ¿no?
7: Sí, exacto, fondear es echar el ancla, claro. Cuando el ancla toca fondo, está
1: ahí
7: fondeado
1: se queda
7: el barco. Y efectivamente, uh-huh. y eso deriva un poco con la lucha que ha habido quizás entre la autoridad portuaria y la Capitanía Marítima, Dirección General de Marina Mercante. Claro. La Capitanía...
8: Estaba viendo un titular de los compañeros de la Tele Canaria que el barco tiene que pasar por el puerto de Santa Cruz para repostar. No, y no podría repostar ahí en el muelle de Granadilla, Emilio.
7: Desconozco la instalación y la infraestructura. La infraestructura que tenga el puerto de Granadilla.
1: Claro.
7: Depende del combustible que requiera. No todos los combustibles valen para todos los buques. Depende del combustible. Y seguro que en el puerto de Tenerife tienen capacidad de infraestructura. El puerto de Granadilla más bien un puerto, por lo que se ha ido viendo, un puerto más bien secundario.
1: Sí.
7: No importante, no tan relevante. Bueno, cambio, el puerto de Tenerife sí que tiene mucha infraestructura y capacidades.
1: Más músculo, evidentemente. Bueno, pues se van añadiendo, ¿no?, situaciones, y por terminar un poco el hilo de lo que estabas diciendo, Emilio, efectivamente la Marina Mercante acabó tomando cartas en el asunto y su directora, Ana Núñez Velasco, pues firmó una resolución en la que ordenó la entrada del Ondius en el puerto de Granadilla, en Tenerife, dijera lo que dijera quien lo dijera. Así llegamos a las 11 de la mañana, el boletín de noticias que nos trae Javi Cruz, y agradecemos por supuesto tu participación, Emilio Rodríguez Díaz, profesor de náutica de la Universidad de Cádiz, que nos está ayudando con este glosario que estamos haciendo y en el que ya también hemos añadido la perdura, ¿no?
7: Pendura.
1: No me entiendo ni mi letra. Pendura. Un abrazo.
8: Pendura y Bornea.
1: Y Bornea, vale, esa ya estaba también, sí. Adiós, chao. Noticias con Javi Cruz. Hasta ahora mismo.
9: Son las 11 de la mañana.
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9: Hola, muy buenos días. El avión militar con los 14 españoles evacuados del Ondius está preparado para despegar en el aeropuerto de Tenerife Sur a falta de que embarquen las primeras personas evacuadas del crucero afectado por antivirus que han llegado al aeródromo hace tan solo 40 minutos, en torno a las 10:20 de esta mañana, tras ser trasladados desde el puerto de Granadilla de Abona en dos guaguas de la unidad militar de emergencias. A esta hora los pasajeros están a pie de escalerillas y, aunque en un principio vestían unos chubasqueros azules, ahora les han colocado unos EPIs de color blanco, y a esta hora se ve como militares, también ataviados con EPIs, en este caso de color naranja, están procediendo a su desinfección y a colocar el equipaje, en este caso en bolsas de color blanco, y también utilizan bolsas de color negro, el equipaje que llevan consigo estos 14 españoles que son los primeros evacuados del Ondius, el crucero que continúa fondeado en el puerto de Granadilla de Abona desde las 6 de esta mañana. Hace ya 5 horas que fondeaba este crucero allí, en la costa de Tenerife. Escuchen al director técnico y responsable del área de bioseguridad del Instituto de Salud Carlos III, es Gonzalo Pascual.
11: Como la transmisión es oral, es vía aérea, es por aerosol, es el punto, la vía que hay que proteger, ¿no? Entonces, lo considero suficiente, creo que es una medida adecuada. No hay que vestirle de astronauta si no hay necesidad, porque se sufre. Dentro de estos trajes se sufre realmente.
9: Este avión militar, que como decimos está próximo a partir, va a llevarlos hasta Madrid para pasar la cuarentena de 42 días en el Hospital Gómez Ulla. La Autoridad Portuaria de Santa Cruz de Tenerife ha reconocido hace unos minutos que los protocolos higiénicos y sanitarios están cumpliéndose estrictamente. Su presidente, Pedro Suárez, de la Radio Canaria.
12: Las medidas higiénico-sanitarias se están respetando muy mucho, ¿no?
5: están los cuerpos y fuerzas de seguridad del Estado haciendo una magnífica labor.
9: El operativo va a continuar con nuevos desembarcos y desplazamientos hasta este aeródromo del sur de Tenerife. Los siguientes en desembarcar son los ciudadanos de Países Bajos, Alemania, Bélgica y Grecia y parte de la tripulación. Los siguientes serán los de Canadá, Turquía, Francia, Gran Bretaña, Irlanda y los Estados Unidos. El último vuelo va a partir mañana por la tarde con destino a Australia y llevará a 6 pasajeros, entre ellos de Nueva Zelanda y también de algunas zonas de Asia. Mónica García es la ministra española de Sanidad.
12: Ese vuelo, como ustedes comprenderán, es el vuelo más complejo porque tiene que venir de Australia y ese está previsto que venga mañana por la tarde.
9: Y también está previsto que mañana el Países Bajos mande un nuevo avión, el conocido avión Escoba, para recoger el pasaje que quede. El catedrático de Sanidad Animal de la Universidad de Las Palmas de Gran Canaria, José Poveda, ha recordado que los virus pueden salir de sus ecosistemas, de sus entornos propios, cuando hay intromisiones del humano.
13: En los ecosistemas naturales existen una gran cantidad de virus conocidos y desconocidos que están en reservorios naturales en esos ambientes. La intromisión de humanos en esos ecosistemas sin las adecuadas medidas de seguridad siempre puede terminar en un salto, en un contagio accidental y generarse pequeñas o grandes cadenas de contagio.
9: 11:03, continúa el especial informativo de la Radio Canaria sobre la última hora de la llegada del Ondius a Tenerife.
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0: 36 minutos. Seguimos en directo en la Radio Canaria, siguiendo muy de cerca el desembarco de los pasajeros, que ya se ha producido, el de los españoles al menos, que han llegado ya hasta el aeropuerto, que recuerden, va a llevarles hasta el hospital en Madrid, donde van a guardar la cuarentena. El desembarco del pasaje del crucero Ondius afectado por este brote de antivirus ha comenzado en torno a las 9:30 de la mañana, después de que el barco fondeará con éxito a las 6:30 y Sanidad Exterior confirmará, tras subirse al buque, que el pasaje continuaba asintomático. Los pasajeros españoles, el primer grupo, ha sido transportado en dos lanchas desde el barco hasta la explanada del puerto, donde les esperaba una guagua de la Unidad Militar de Emergencias, de la UME, que ya los trasladó posteriormente hasta el aeropuerto Tenerife Sur, custodiado por la Guardia Civil. Allí el avión militar les espera para conducirlos al Gómez Ulla, donde pasarán la cuarentena. Como hemos comentado, Mayer, los pasajeros van vestidos.
1: No han subido todavía,
0: ¿eh? No han subido, están ahí.
1: Están ahí al lado de la escalera. Les han colocado a todos un mono de color blanco y unos guantes, gorro, mascarillas. O sea que antes hablábamos, ¿no?, de que en el traslado desde el barco, desde el crucero hasta la guagua, pues apenas llevaban una batita de plástico y un gorrito, pero ahora sí que los han enfundado de arriba abajo para que vayan en el avión así, que como

0: y el personal que los está atendiendo lleva un mono de color naranja e incluso están conectados con algún respirador para no respirar junto a ellos.
1: Recordamos que durante toda esta jornada se van a ir produciendo los sucesivos desembarcos y los desplazamientos hasta el aeropuerto en función de la disponibilidad de los vuelos que los van a trasladar a sus puntos de origen, que tras los españoles está previsto que se desembarque a los ciudadanos de Países Bajos, en cuyo avión también van a ir pasajeros de Alemania, de Bélgica, de Grecia y de parte de la tripulación, más allá de que el proceso no va a darse por concluido como inicialmente se había solicitado hoy domingo, sino será mañana cuando parta el último avión rumbo a Australia. También habrá un segundo avión de Países Bajos que llevará a los otros pasajeros. Es como en el argot se conoce al avión escoba.
0: Sí, sí, para que todos se puedan ir a sus países de origen o por lo menos a un aeropuerto donde los puedan conectar con su país de origen. Lo importante, volvemos a repetir esto, lo importante es que esto se pueda realizar cuanto antes mejor, porque entre otras cuestiones, si la idea es seguir con este barco fondeado, las condiciones del mar y del viento cambian a partir de mañana por la tarde, tal y como nos apuntaba Vicky Palma. Luego sería muy complicado realizar esa operación. Y hemos visto que afortunadamente durante la mañana de hoy las condiciones del mar, tanto fuera como dentro del muelle, mucho mejor dentro del muelle, lógicamente, pues han sido maravillosas para realizar este trasvase de pasajeros del crucero a una gabarra.
1: Nos apuntan que los barcos repostan, dado que se ha dado esa indicación, la posibilidad de que acudan ahora al puerto de Santa Cruz con una especie de gasolinera ambulante que se llama Spa Bunker, que se puede repostar en fondeo, con lo que no sé si a lo mejor esto podría abrirse a la posibilidad de que no tengan que recalar en el puerto de Santa Cruz de Tenerife. Y lo que está tratando el militar de la UME, de la Unidad Militar de Emergencias, es las maletas con un virucida, que ahora están pulverizando a los pasajeros y que quizás por eso se está precisamente demorando la entrada de los mismos hasta el avión que los llevará a su lugar de origen, en el caso de los españoles, hasta la capital, ¿no?, de España, de Madrid, vamos.
0: Sí, sí, sí. Y nos quedamos también con algunas de las claves que nos han contado los expertos que han pasado por aquí, ¿no? Sobre todo ese tema de que ninguno tiene síntomas, afortunadamente, pero aún así se les está tratando como si pudieran estar incubándose ese virus, porque son 6 semanas, 42 días de lo que puede incluso alargarse el periodo de incubación. No sabemos si alguno de los pasajeros tuvo contacto estrecho con los contaminados, con los infectados por este virus, y puede tenerlo y puede estar incubándose el virus allí. Por eso todas esas medidas de precaución, ¿no? Y nos contaban también cómo pues estamos hablando de antivirus, pero hay hasta 40 variedades de antivirus. Y esta es, pues,
1: esta es la andina.
0: La andina que toca las narices porque es la que se transmite entre personas, ¿no?
1: Claro, pero lo positivo es que lo hace cuando la persona está con síntomas, y esto marca una diferencia importante con respecto a la COVID-19, y es que había en ese anterior caso personas que podían estar contagiadas, ser asintomáticas e ir expandiendo, ¿no?, el virus, por así decirlo, por cualquier lado, porque hacían su vida normal.
0: Creo que fue Gonzalo Pascual el que también nos comentó que efectivamente lo puedes transmitir cuando tienes síntomas y a lo mejor pues
1: algo
0: uno,
1: muy leves,
0: uno,
1: ¿no?,
0: o dos días antes,
1: sí,
0: ¿no?,
1: antes justo, sí, efectivamente,
0: pero con poca carga vírica.
1: Sí, sí. 11 y 12, estamos también esperando que se produzca la rueda de prensa donde se actualice la información en el puerto de Granadilla, donde sigue nuestro compañero cubriendo las novedades que se dan allí, Carlos García. Carlos, ahora mismo, ¿cómo está desarrollándose todo?
2: Pues muchísima tranquilidad, tanto medios de comunicación como personas aquí presentes. Se encuentran también miembros de Sanidad, de la Consejería de Sanidad del Gobierno de Canarias, y está previsto que en torno a las 12 del mediodía sea cuando se realice esa rueda de prensa de nuevo por parte de la ministra Mónica García, ministra de Sanidad, también acompañado de Fernando Grande Marlaska, que es el de Interior, y Ángel Víctor Torres. Los tres son los que están aquí presentes supervisando también.

0: Parte del operativo, las guaguas ya no se encuentran aquí. Había una tercera guagua que se había retirado del lugar, pero ha vuelto como a la media hora. Entiendo que a lo mejor habrá sido algún tema logístico, pero sin mayor gravedad. Hay que resaltar una cosa, y es que en un comunicado que ha hecho la Organización Mundial de la Salud, está en inglés, pero básicamente viene a decir que van a poder llevar el buque hasta el puerto de Santa Cruz de Tenerife, por si hiciera falta cargarlo con avituallamiento, con repostar el barco, lo que hiciera falta. De esto le vamos a preguntar a la ministra de Sanidad, si es posible, a las 12, para que nos explique exactamente cuáles son las claves de este procedimiento que no estaba pues pautado principalmente.
1: Carlos, por lo que nos dices, no solamente sería repostar, sino si necesitaran también a alguna cosa más, ¿no?
0: Sí, suministro sobre todo, me imagino que también relacionado con la comida. La tripulación que se queda a bordo son en torno a unas 30 personas más o menos, las que están previstas que sigan en el crucero de camino a Países Bajos, así que entiendo que con el largo trayecto que llevan, pues algunos de los recursos se habrán quedado sin recursos y pues tendrán que tirar de Santa Cruz de Tenerife, del puerto, para cargar.
1: Estamos viendo el desplazamiento de otros cruceristas en esa gabarra que los lleva hasta tierra, y claro, la imagen es curiosa para nosotros, pero para ellos también, porque me están viendo en tierra tantos periodistas, tanto personal, que sacan su móvil y empiezan a grabar vídeos de lo que están viendo ellos desde la gabarra, Carlos.
0: Claro, de hecho, estaría muy bien poder hablar con esas personas y preguntarles qué es lo que sienten, ¿no?, ante este tipo de situaciones, porque al final son el foco mediático mundial en este momento. De hecho, hay medios, Mayer, que han venido desde Australia. Hay un set montado de una televisión australiana, o sea que, digamos que el carácter mediático que está teniendo el recibimiento de este buque en el puerto de Granadillo es muy grande. Sí. Se encuentran embajadores, cónsules también de Francia y de Países Bajos, entre otros, y muchísimas personas de la Organización Mundial de la Salud y también de la Unión Europea.
1: La verdad es que sí, que llevas razón en lo que dices, que tienen una entrevista estos cruceristas, ¿no? Me imagino que en los próximos días iremos viendo esas entrevistas, porque hasta aquí ha habido como una especie de restricción, no hemos tenido facilidades para hablar con ellos, ¿no?
0: Claro, no ha habido ninguna facilidad. De hecho, las pocas personas que han podido han sido miembros de los gobiernos, por ejemplo, de Países Bajos, como nos comentaban esta mañana, que han podido hablar con ellos, también la Organización Mundial de la Salud, pero medios, digamos, de comunicación, periodistas, no han podido hablar con ninguna de las personas. Ya saben que esa cuarentena acabará el domingo 21 de junio de 2026, es decir, hoy es el día cero de esa cuarentena, y entiendo yo que una vez hayan pasado ese plazo, esos días, será cuando ya los medios de comunicación pues tengan mayor acceso a poder hablar una vez hayan dado negativo.
2: Bueno, recapitulando, Carlos, las embarcaciones que han aproximado a los pasajeros hasta el muelle han sido las de los grupos de españoles, ¿verdad? O ya hay una tercera también que ha llegado, la de Países Bajos.
0: Sí. Sí, sí, son dos buques con 7 y 7 españoles, los ¿sí? dividieron a la mitad. Los primeros 7 salieron en esa primera guagua dirección Tenerife Sur, y aproximadamente a los 15-20 minutos fue cuando se produjo el segundo desembarco con los otros 7 españoles, que posteriormente se dirigieron también al aeropuerto en otra guagua, ya que la primera guagua no esperó, sino que continuó la marcha para estar el mínimo tiempo posible en el suelo de aquí del puerto de Granadilla.
2: Bueno, y tú mismo preguntabas esta mañana, muy buena pregunta, por cierto, a la ministra Mónica García, cuando concluía el proceso en sí, y no lo daba por cerrado hasta mañana, cuando justamente un avión australiano pues se llevase a los últimos pasajeros. Así que ese set que nos contabas de televisión australiana que está también ahí instalado será el último que apague el foco.
0: Exacto. Mañana Australia, por la tarde, dijo la ministra, serán personas de Australia, de Nueva Zelanda y de diferentes países asiáticos que tengan pues una menor, digamos, menores pasajeros a bordo de los que pudieran ser esos dos principales países. Todo el operativo lo llevan Australia y ya de allí pues serán repatriados a los distintos países asiáticos.
1: Yo me sigo fijando aquí, Carlos, en lo que está ocurriendo antes de que suban los pasajeros al avión, que están con un equipo de estos de pulverización, como los que se utilizan la agricultura para echar veneno, ¿no? Para que nos damos una idea. Y están rociando a el mono de esas personas, que es un mono de color blanco, y también han cambiado, han metido sus pertenencias en otra bolsa que cubre la bolsa inicial que llevaron en la guagua, y también a esas bolsas exteriores la están pulverizando con ese desinfectante que... Y ahora vemos como ya pues se suben algunas de esas bolsas al avión, y entiendo que este pasajero pues el de los primeros que sube al avión.
2: Es probable que esto nos explique por qué funciona así Mar Fraco, que es secretaria de la Asociación de Médicos de Sanidad Exterior y anterior presidenta. Mar, ¿qué tal? Muy buenos días.
3: Hola, buenos días.
2: Bueno, estamos describiendo, ¿no?, ese momento en el que se está procediendo a esa pulverización de los enseres de estos pasajeros. ¿Cómo funciona exactamente el proceso?
3: El protocolo de sanidad exterior normal, no específico para este buque, pero es el que se está utilizando con algunas cosas diferentes, quizá por la situación tan mediática que hay, incluye siempre eso, es decir, cuando hay un virus, como en este caso, complicado, cuando uno baja con su EPI, con su traje de protección, antes de quitárselo, para evitar riesgos para la persona que se lo quita, si no lo hace especialmente bien, se desinfecta. El antivirus, precisamente, es un virus que es bastante, relativamente fácil de desinfectar. Entonces se desinfecta, y así la persona, cuando se quite su traje de protección, pues tiene más seguridad.
1: Uh-huh. Vemos también a las personas que están pulverizando con un mono de color naranja, incluso con una especie de respirador, que no sé si Kimar nos puede contar.
3: Yo he visto en la tele los de color naranja, no me ha parecido que lleve respirador, lleva como un aparato, la verdad, sí, es que no tengo muy claro.
1: Ese equipo
3: no es el nuestro, nosotros utilizamos el habitual. Uh-huh. Los equipos con respirador en realidad se utilizan normalmente en laboratorios de riesgo biológico nivel 3 o 4, es decir, uh-huh, no es un equipo habitual de trabajo en general en nada. No sé, pues tendrían ese, pero realmente no sería necesario si es que lleva respirador. La persona que está desinfectando, pues también tiene que ir protegida, lógicamente.
1: Pues, sí, porque tiene un contacto, es el contacto, yo creo, más estrecho de todo el operativo, lo que están haciendo ellos ahí, ¿no?
3: A ver, realmente el que tiene mayor riesgo cuando llevas un traje de protección de este tipo, los que se ven en la tele, en un hospital, en un barco, el que está desinfectando, el punto más complejo es cuando te lo quitas, ¿vale? Ajá. Porque claro, al quitártelo siempre puede haber maniobras incorrectas donde toques lo que no debes y luego te rasques un ojo, y entonces ahí es el punto de desinfección. El que está desinfectando tampoco tiene más riesgo que el que lleva el EPI. No, es uno más del operativo que también tiene que protegerse, lógicamente.
2: Claro, nos dice un oyente que es que van autoventilados.
3: No, realmente no me he fijado, he visto el traje naranja, no me he fijado tanto, pero si van autoventilados, realmente para mí es una medida absolutamente exagerada. Claro. No necesitamos ni ellos ni nosotros trajes autoventilados para este operativo.
1: Bueno, vemos que eso sí, Mar, todas las medidas de precaución se están tomando de forma muy exhaustiva, ¿eh?
3: Sí, realmente siempre hay que hacerlo, no se puede jugar con un brote en un barco, y concretamente más de un brote de un virus grave, pero esta especial magnitud en las medidas tiene más que ver con el impacto público que ha tenido. Todo el mundo está mirando ahora mismo ese barco y ese procedimiento, con lo cual se va a un extremo que para mí complica bastante el operativo y no aumenta la seguridad.
2: Claro, eso le iba a preguntar justamente, porque si estamos hablando de que las personas continúan asintomáticas, ¿no?, después de tanto tiempo, que los facultativos, ustedes los médicos nos han hablado de un, bueno, por activa y por pasiva, que el contagio pues dista muchísimo, ¿no?, de lo que vivimos en las anteriores épocas con la COVID-19. Al final, bueno, pues podemos concluir eso que apunta, ¿no?, que son medidas de máxima protección, igual muy por encima de lo que se necesitase para este antivirus andino.
3: Efectivamente, lo que pasa es que es verdad que incluso yo, como profesional, digamos, de base, no toma decisiones de alto nivel, entiendo que cuando hay tantísima presión, pues a veces se puede tener que pasar a estas medidas, porque la opinión pública tampoco entiende perfectamente los mecanismos de transmisión, de contagio, de contacto, y de alguna manera tranquiliza. Si esto pasara todos los días sería imposible. ¿Cómo vamos a poner un operativo de esta magnitud? De hecho, estas cosas, no esta, pero cosas como esta es el trabajo de Sanidad Exterior. Existen avisos. Normalmente, por suerte, Sanidad Exterior desactiva avisos, no suele tener que llegar a hacer un protocolo como este, porque vienen barcos con algo infeccioso a bordo, que no ha salido en ningún sitio, avisan, vas, valoras, decides cómo bajan, y hay avisos incluso pues de sospecha de cosas como pues, Mpox, ébola o lo que sea. Normalmente, lo normal es que subes, ves que no es eso, y tomas las decisiones, o si sospecharas que pudiera ser, haríamos un operativo similar a este, pero un poco menos probablemente exagerado, porque cuando una cosa no se transmite con facilidad, como es este caso, por supuesto hay que garantizar la seguridad de todo el mundo, de los que están a bordo, de los que están trabajando, del hospital, pero se puede garantizar a lo mejor sin necesidad de tanta medida extrema.
1: No, porque, Mar, hay gente que piensa que esto ha sido demasiado, que estamos extremando las medidas de precaución, que...
3: Como puramente técnica, esa es mi opinión también.
1: ¿Sí?
3: Pero también entiendo, porque lo entiendo, porque soy un ser humano, como sois vosotros, como somos todos estos, que con la situación mundial, no hablo ya nacional ni en Canarias, que hay sobre este buque, la alerta después de la pandemia de COVID de hace 6 años, que fue diferente, pero al principio lo ha recordado. Sinceramente, quizá hay que llegar a hacer cosas que no harían falta, sí, pero que también son buenas, es decir, no hacen que sea más peligroso. Lo que hacen es aportar la misma seguridad, pero con mucho más complejidad.
2: Bueno, dice un oyente, pregunta, un poco al hilo de lo que estamos hablando, que si no hay un contacto tan estrecho, ¿qué peligro entonces tienen los que están desinfectando para que vayan de esa manera?
3: Pues los que desinfectan siempre van a ir, imagínate que no supiéramos que es un antivirus o que solo sabemos que hay un brote de una enfermedad grave, han muerto 3, el que desinfecta, cuando está rociando, eso hace aerosoles, con lo cual los puede inhalar. Si no supiéramos, y aunque sepamos que es un antivirus tiene una mortalidad altísima. Nadie quiere que ni por casualidad pueda haber un contacto en ningún personal. Entonces, lógicamente, el que desinfecta debe ir protegido, el que sube debe ir protegido, el que conduce el autobús debe ir protegido, pero quizá hay medidas, como para mi gusto, pues el fondeo no hubiera sido necesario, las cuarentenas muy prolongadas no creo que vayan a ser necesarias, pero realmente en la situación actual mediática, vamos a llamar, y globalizada, entiendo que las medidas se sobredimensionen.
1: No. Bueno, nos pasó también con el COVID, ¿no? Que al principio, pues estoy recordando, por ejemplo, lo del aislamiento del hotel, ¿no? Y después ya vimos todo lo que pasó, ¿no? A raíz de eso, ¿no?
3: Claro, pero el COVID principio era una situación muy diferente porque realmente era un virus que desconocíamos, que empiezan a llegar noticias de muchas muertes en... se empieza a expandir, nos encierran a todos. Es decir, la situación del COVID es muy diferente a la de este virus, que es un virus agresivo, con una letalidad muy alta, conocido, con una transmisión difícil en un entorno cerrado. Esto es un escenario, vamos a llamarle habitual para Sanidad Exterior, por suerte no es habitual que pase, pero es el que está en todos nuestros protocolos por si pasa que podamos actuar. Y habrá pasado, pero podría haber pasado con otra enfermedad similar en otro buque, porque los buques son zonas donde pueden pasar estas cosas a veces. Y no solo cruceros, hablo de cargueros, miles de buques viniendo de un lado a otro con gente de muchos sitios junta. Y la COVID, al principio, sobre todo hasta que se tuvo vacuna y hasta que se tenían más conocimientos, hizo que hiciéramos, por ejemplo, cuarentenas de buques realmente terribles. O sea, los buques en fondeo semanas y semanas y semanas, porque daba uno positivo, y entonces como tú has dado positivo, ahora volvemos a empezar la cuarentena. Eso luego se fue relajando gracias al conocimiento y luego, por supuesto, a las vacunas, y fue mucho mejor, pero era una situación diferente porque era un virus desconocido en todos sus aspectos.
1: Ya. Bueno, me quedo con su reflexión, ¿no?, de que a lo mejor, desde un punto de vista técnico, pues estamos haciendo un poco más de lo que deberíamos. Pero bueno, yo creo que hay que pasarse, es mejor pasarse de precavidos que no quedarnos cortos, ¿no? Eso también es verdad.
3: Sí, más en este caso donde, vamos, vosotros lo estáis viendo igual que yo, ya como personas. Cualquier cosa, hasta que alguien, digamos, se resbale, va a salir en la tele.
1: Es decir, está totalmente televisado.
3: Hay que ir con mucho cuidado, como en todos los brotes se tiene cuidado, y por supuesto los primeros que queremos cuidarnos somos nosotros y subimos, y a nuestras familias. No somos otra cosa que personas. Pero el hecho de el gran despliegue que hay en este barco más que por ser el protocolo que se está siguiendo, el protocolo se está siguiendo perfectamente, incluso más, es porque no se puede tolerar ni la más mínima incertidumbre, que en medicina se tolera siempre.
1: Mar, en cualquier caso, lo que deseamos todos es que vaya la logística fenomenal y que no tengamos ningún disgusto y que puedan llegar a sus países de origen. Y bueno, allí después le tocará hacer la cuarentena, que tampoco será fácil para esas personas, porque hay que ver cuánto.
3: Cada país está tomando decisiones un poco diferentes, no sé si lo habéis visto, sí. En cuanto a esas cuarentenas, yo creo que en unos días se rebajará un poco el tipo de cuarentena tan estricta, porque técnicamente tampoco tiene mucho sentido tener 6 semanas a personas sanas en un hospital.
2: Mónica, secretaria de la Asociación de Médicos de Sanidad Exterior, presidenta anteriormente de esta asociación, muchísimas gracias por habernos atendido.
3: Gracias a vosotros.
1: Un saludo, Mar. Hasta
3: luego,
1: Mar.
3: Un saludo.
1: ¿Cuántas veces llamamos a Mar durante la pandemia?
2: Pues sí, estamos rescatando, ¿no? esas voces que fueron al final, y creo que debemos insistir en esto, el faro verdadero, porque no debemos dejarnos llevar por el ruido que en las redes sociales, sobre todo, se propicia, y la desinformación que al final lo que hace.
1: Hasta en esto, Elena, nos hemos polarizado, ¿no? Porque tal y como ha apuntado ahora Mar, hay gente que dice que este barco tenía que haberlo llevado directamente a Holanda y no pasar por aquí con todos sus pasajeros, y hay otras personas que están en el otro lado contrario, que dice que esto es un espectáculo impresionante, digo por algunos mensajes que nos han llegado, ¿no? Y que esto es demasiado, que esto no es para tanto, en fin, que en todo estamos polarizados, es tremendo, ¿eh?
2: El que subraya Diana Rojas, jefa de la Unidad de Enfermedades Emergentes de la Organización Mundial de la Salud, que escuchábamos hace muy poquito en esta antena, es el de la solidaridad, agradecer la solidaridad del pueblo de Tenerife y de España con los pasajeros y tripulantes del crucero donde se ha declarado este brote de antivirus, ya que, aunque aparentemente están sanos, dice, no sería humano dejar que continuaran viaje en el barco después de sufrir lo que han sufrido. Llegamos a las 11:30 de la mañana y está prevista esa rueda de prensa que, de un momento a otro, esperemos que se produzca con los ministros que están desplazados en el lugar, en el puesto de mando de Granadilla, del muelle. Allí continúa Carlos García viendo cómo los pasajeros son paulatinamente trasladados hasta del barco hasta el muelle, hasta el puerto.
0: Sí. Sí, de hecho acaba de salir hace aproximadamente 2 minutos el de la tercera guagua dirección Tenerife Sur. Podían verlo también a través de las imágenes de Televisión Canaria cómo llegaba ese pequeño barco a la costa, a la misma altura de donde salieron los dos anteriores, y estaba la guagua de la UME esperando para llevárselos en este trayecto que ahora mismo están realizando y que se espera que en aproximadamente 5 minutos lleguen al aeropuerto.
1: Estamos viendo efectivamente la pantalla de Televisión Canaria esa nueva guagua que va camino del aeropuerto, que bueno, que va todo según lo previsto y vemos que se está haciendo con fluidez el traslado de todos esos pasajeros. Es importante que esto transcurra así, entre otras cuestiones, para aprovechar esa ventana de tranquilidad del mar. Cuanto antes se pueda desarrollar, pues mucho mejor.
2: No vemos tráfico tampoco.
1: Todo limpito.
2: Mayer, no sabemos si a lo mejor se han cortado algunos tramos para facilitar
1: ese acceso. Lo que vemos es que va acompañada la guagua de encabezando la comitiva un coche de la Guardia Civil que va abriendo el paso adelante, después va otro coche de la UME, la guagua, y detrás cerrando otro coche de la Guardia Civil. Y efectivamente, tal y como apuntas tú, vemos que por ahí va con máxima fluidez, ¿no?
2: También es reseñable.
1: Detrás sí hay algunos coches, ¿ves? Que hay algunos coches que me imagino que no serán de la comitiva, ¿no?
2: Bueno, son apenas 10 o 15 minutos de trayecto, que también se hacen relativamente rápido. Y es la situación esta, la del traslado de los pasajeros hacia sus aviones a pie de pista. Llegan para ser embarcados y devueltos a sus lugares de origen, a sus países donde residen. Pueden no ser nacionales de allí, no ser de allí, pero sí vivir en estos lugares. Por otra parte, esto da cuenta de la cantidad de periodistas corresponsales que están apostados en este muelle, Carlos, y que tú has conversado con algunos de ellos. No sé si incluso hay muchos días que habían venido aquí con antelación, algunos que hayan dormido muy cerca del muelle, incluso en el interior de sus vehículos para conseguir la mejor fotografía, que finalmente, debido a que se produjo ese viraje, ¿no?, por el viento del barco, no pudieron tal vez captar.
0: La realidad es que muchísimos medios de comunicación, diríamos la mayoría, han estado desde el momento en el cual el crucero ha llegado a este puerto de Granadilla. Estaban muchísimo antes que incluso nosotros, que llegamos bien temprano. Y sí que es verdad que medios, pues, de todas partes del mundo, ya lo comentaba antes, unos australianos, otros franceses, muchísimos de Países Bajos. También habían ingleses, he visto a la CNN estadounidense también aquí presente, medios de todas partes del mundo para este evento, que sin duda, pues, está haciendo que Tenerife sea el foco de atención.
1: Sí, sí, es que lo tiene todo, ¿no? Porque te pones a pensar, ¿no? Un crucero con 23 nacionalidades, que ha habido la desgracia de que se murieran tres personas, que otros estuvieran infectados, que 23 en Santa Elena salieran de allí, del crucero, y se dispersaran por medio planeta. En fin, que lo tiene todo para hacer lo que está haciendo, ¿no? Para ser el foco mundial mediático ahora mismo la isla de Tenerife y en concreto el puerto de Granadilla. Por cierto, Carlos, como curiosidad, ¿siguen diciendo algunos compañeros peninsulares la Granadilla?
0: yo no lo he escuchado hoy. Yo no lo he escuchado. Eso es bueno, sí.
2: Bueno. El presidente del gobierno, Pedro Sánchez, ha agradecido hoy la solidaridad de los canarios con los pasajeros del crucero. Dice, es un orgullo ser español porque España siempre cumple con los suyos, cumple con el resto del mundo y lo vamos a volver a hacer hoy y mañana en la isla de Tenerife. Esto decía Sánchez en un meeting en la línea de la Concepción, en Cádiz, junto a la candidata del PSOE a la presidencia de la Junta de Andalucía, María Jesús Montero, que recordemos son las elecciones el próximo 17 de mayo. Estamos siguiendo a través de la pantalla de la televisión canaria el desembarco de los diferentes pasajeros. Está nuestro compañero Carlos García allí en el puerto de Granadilla. Hemos hablado con numerosos expertos. No sabemos si, por otra parte, la propia operatividad del aeropuerto, Carlos, ¿te ha llegado alguna noción? ¿Se ha visto afectada por el despegue de estos vuelos con pasajeros del buque, del crucero?
0: No, la verdad es que cero información ahora mismo de AENA. No sé exactamente si se están saliendo esos vuelos. Entiendo que sí.
1: Mira, está cerrando la puerta ahora de trasera del avión. Se acaba de cerrar la puerta trasera del avión. Entiendo que ahora quitarán las escaleras. Y me imagino que en breve saldrá el vuelo, con lo cual, pues en tiempo récord, sí, ¿no?
2: Estamos tratando también de la ver imagen, si afecta a otros vuelos del aeropuerto.
1: Sí. La imagen curiosa. Hemos visto aviones por detrás, aquí, ¿no? Hemos visto aviones por detrás. No sé si ha tenido algún tipo de afección, pero hemos visto aviones por detrás. Oye, que acaban de salir también unas imágenes de Ushuaia, que parece un sitio muy bonito, ¿no? Pero también, antes decíamos, a ver quién se sube al crucero, y mucha gente dirá, ¿y qué hago yo en Ushuaia, no? Que a lo mejor tenías previsto ir a Ushuaia, pero ya ahora pues te lo piensas, ¿no? Mira, ya están retirando la escalera trasera.
0: Lo que estaba comentando, se está produciendo una imagen muy curiosa aquí en el puerto de Granadilla, y es que a falta de escasos minutos para que comience la rueda de prensa de la ministra de Sanidad, se ha formado un corro con todos los medios que normalmente están en esa bajada de hormigón, que es donde mejor visibilidad hay del crucero, pues se han retirado y se han colocado todos en una forma semicircular alrededor del micrófono donde va a estar la ministra. Todos están ya esperando y hay un silencio sepulcral, es la realidad. O sea, está todo el mundo en silencio, concentrado.
2: Claro. Vamos a confirmar lo que hemos estado planteando, esa duda que hemos sembrado a la espera de la rueda de prensa que nos decía nuestro compañero Carlos García, que va a comenzar inminentemente, y es cómo puede verse afectada la operatividad del aeropuerto a propósito de la salida de estos aviones con los pasajeros del buque. Parece que, Joel Peña, la operatividad marcha con total normalidad, ¿no?
4: Sí, acabamos de hablar con AENA, no van a dar declaraciones porque dicen que todas las operaciones siguen con normalidad. Hay programados 225 vuelos para la jornada de hoy domingo y en el aeropuerto está yendo todo sobre ruedas. No hay ningún tipo de problema, no hay demasiada expectación por parte de los turistas. Nos comentaba antes de AENA que pues se está operando normalmente, control de seguridad, se están cogiendo los vuelos en hora. Y el Reina Sofía mañana también habrá esta tranquilidad, no va a incidir en ese vuelo que anunciaba la ministra de Sanidad, Mónica García, que es el último que dará por finalizada esta operativa, ese vuelo que va con destino a Australia, Nueva Zelanda. Mañana también será una jornada normal, sobresalto, y eso es lo que nos comentaban. Veremos cómo van pasando las horas con la llegada de las guaguas, de esos nuevos aviones, pero por ahora todo normal, van entrando en la pista esas guaguas.
2: Claro, eso te iba a decir, que no está llamando la atención de los turistas, claro, pero la imagen es potente, es decir, las guaguas yendo hasta la misma pie de escalera.
4: Para que no coincida con ninguna persona local, con ningún turista, para evitar ese riesgo de salud pública, y veremos en qué queda. Seguirán llegando a lo largo de la tarde esas guaguas y mira, mañana.
5: Hasta el Papa León XIV ha agradecido la acogida de Canarias del crucero. Dice, quiero agradecer la acogida que caracteriza al pueblo de las Islas Canarias por permitir la llegada del crucero Ondius con los enfermos de antivirus. Estoy contento de poder encontrarme con vosotros el próximo mes en mi visita a las Islas. Bueno, pues nada. Estaba también pensando, Elena, que viendo, bueno, ya han retirado completamente la escalera de atrás y creo que van a empezar a retirar porque ya han cerrado la puerta delantera y van a empezar a retirar también la puerta de la escalera delantera, y entiendo que en breve este avión con los pasajeros españoles saldrá y pondrá destino hacia Madrid.
2: Bueno, estamos pendientes de eso. Hablabas ahora mismo de las palabras, ¿no?, del Papa León XIV.
5: Sí, que agradece al pueblo canario esta acogida y que dice que nos caracteriza, ¿no?
2: Bueno, pues así lo expresaba.
6: Quiero agradecer la acogida que caracteriza al pueblo de las Islas Canarias por permitir la llegada del crucero Ondius con los enfermos de antivirus. Estoy contento de poder encontrarme con vosotros el próximo mes en mi visita a las Islas.
5: Bueno, pues muy bien, que la verdad que vamos a tener dos acontecimientos en los que el foco internacional se va a poner sobre Canarias. Uno ha sido el que estamos viviendo hoy y el otro será esa visita del Papa el 11 y el 12 de junio.
2: Bueno, el director general de la Organización Mundial de la Salud, Tedros Adhanom, que también se desplazaba hasta la isla de Tenerife, ha hablado por su parte igualmente, destacando la colaboración de España con la institución en el desembarque del pasaje del crucero, que está teniendo lugar desde bien temprano, desde las 9:30. Ha publicado un mensaje hoy en la red social X, donde ha dicho que el inicio del desembarque del primer grupo de pasajeros pues ha ido muy bien. Ha asegurado que expertos en tierra colaboran con el Ministerio de Sanidad en la evaluación de los afectados y que se están coordinando los vuelos chárter con el Ministerio de Interior, una colaboración que sigue siendo fundamental, dice, para garantizar el desembarque seguro y controlado.
5: Bueno, hablábamos antes de que a lo mejor el crucero necesitaba repostar combustible en el puerto de Santa Cruz de Tenerife. Incluso ha apuntado a nuestro compañero Carlos la posibilidad también de avituallamiento, y le hemos preguntado a Pedro Suárez y nos dice que de momento no está decidido, que pueden hacerlo en el propio puerto de Granadilla, pueden llevar una gabarra con combustible, o hacerlo en fondeo en Santa Cruz de Tenerife. Vamos a ver qué ocurre con esto también, que es una cuestión importante. Pero de momento es lo que nos apunta Pedro, que no está decidido el presidente de la autoridad portuaria. A no ser que Carlos tenga alguna información más al respecto ahí, Carlos.
2: Carlos está ya cogiendo sitio, para
5: sí, ya está preparándose para la rueda de prensa.
2: Claro, son muchísimos periodistas que ya nos decía, se habían dispuesto en semicírculo para poder acceder a la ministra y hacerle pues las muchísimas preguntas.
5: Esos canutazos con tantos medios se hacen duros porque tienes que estirar la mano hasta llegar al protagonista, y claro, como se alargue mucho el canutazo, no aguantas, ¿no? Y entonces ves la típica imagen de la persona aguantando así el brazo, porque es que es duro, ¿eh? Es
2: bueno,
5: duro.
2: Que tienes que luchar por introducir tu pregunta también, un poco.
4: Sí. Y si son largas las ruedas de prensa, llevamos tiempo esperándolas, se ha demorado media hora, y justo hace un minuto la ministra Mónica García ha puesto un tuit en sus redes confirmando lo que ya sabíamos, que los 14 españoles ya están de camino al Hospital Militar Gómez Ulla en Madrid. pues resalta que han sido evacuados en grupos reducidos, como ibas viendo a lo largo de la mañana, en autobuses, en guaguas burbuja, con procesos de desinfección y equipos de protección individual en cada fase del traslado. Y nos vuelve a recalcar, a señalar que Sanidad Exterior confirma que todos están asintomáticos. Es un mensaje que está circulando mucho por redes.
5: Hay que decirle a la ministra que el avión todavía no ha salido. Todavía está.
4: Pues ella está preparando la rueda de prensa.
2: Estará esperando a que salga para dar la rueda de prensa. Claro. Ese día despega, ya claro, está imagino, en el aire, imagino, ya está volando.
5: Me imagino, sí, porque, bueno, pues no deja de ser el primer éxito de esta operación, uh-huh. ¿no? Que ya salga el primer avión.
2: Mientras tanto, ha llegado ya la tercera guagua al aeropuerto de Tenerife Sur.
5: Y vemos cómo efectivamente ya el avión, en principio por aspecto, pues ya están en las puertas cerradas, las escaleras no están en los laterales, y entiendo que está, vemos que los motores arrancan en estos momentos y que pues será cuestión de minutos que despegue ese avión.
2: No, pues estamos expectantes porque así va bueno desarrollándose esta operativa con el desembarco ya completado de los pasajeros españoles que han arribado hasta el aeropuerto Tenerife Sur. Recuerden que 29 pasajeros del crucero van a ser repatriados hoy a Países Bajos, que mañana, por otra parte, vamos a hacer todavía hincapié en este tipo de información, otro avión, un segundo avión, denominado Scoba, va a volar a Países Bajos, que Francia va a repatriar hoy en un vuelo sanitario a 5 franceses que están presentes también en este crucero, y que de parte de diferentes voces, el director de la ONU, por ejemplo, o el mismo Papa que estábamos escuchando, el Papa León XIV, se estaba agradeciendo y celebrando el desarrollo de la operativa y la colaboración que estaba desempeñando el pueblo español y canario en particular para el éxito de la misma. En sus imágenes de la pantalla de la televisión canaria pueden ver ahora mismo desplazarse a esa guagua de la UME. Ha llegado ya la tercera de las guaguas al aeropuerto Tenerife Sur. Ha entrado en pista porque hasta el mismo avión se acerca con los pasajeros que son allí desinfectados. Hemos escuchado también, ¿no?, todo el proceso, cómo funciona el mismo. Van únicamente acompañados de algunos enseres, bolsas, en algunos casos más grandes que en otros, pero que también tienen que pasar por ese proceso de limpieza. Por cierto, que el buque llegará hasta Países Bajos, todavía nos queda por confirmar si hará una parada en el puerto de Santa Cruz de Tenerife, para ser desinfectado allí, en Países Bajos, no en la isla de Tenerife, como inicialmente también se había pensado podía suceder. Así van despejándose poco a poco las diferentes incógnitas y vamos dejando paulatinamente atrás un episodio que comenzaba hace, parece que mucho, pero en realidad pocos días. Jorge Goicochea es un empresario hostelero navarro que estuvo dentro del Ondius, fue pasajero del mismo durante 11 días a finales del mes de marzo. Jorge, ¿qué tal? Muy buenos días.
7: Buenos días, Canarias. Muy bien, no se puede estar mejor.
2: Gracias por atendernos. No sé cómo, siendo una persona que ha estado en el interior de este buque, vive el devenir del mismo y cómo por fin estamos llegando hasta este momento en el que están siendo desembarcados los pasajeros, todos asintomáticos. Vaya esto por delante.
7: Sí, es increíble. O sea, yo viéndolo desde fuera, habiendo estado 11 días ahí, además los 11 previos, que hay gente que todavía se lía la cabeza, ¿cuál es la pretensión de esta gente que dice que yo he estado con la gente infectada? No sé, igual el retrovirus o el virus este viaja en el tiempo o tiene una cualidad especial de buscarnos a nosotros. Es increíble, pero bueno, viéndolo desde fuera, lo primero, me parece algo inaudito. Ha sido pura mala suerte para este barco y para la compañía. Y me parece que el trato que se les ha dado a las personas que estaban dentro me parece algo demencial, inhumano. O sea, primero está la dignidad de las personas, solucionar el problema y luego ya se darán tortas quien se tenga que dar.
2: ¿Pero en qué sentido ha sido inhumano el trato hacia el pasaje?
7: Hacia el pasaje, lo primero, si se sabe que hay una infección, se les trae, se les cuida, se les trata y se les hospitaliza. si hubiera sido el hijo de un ministro o del la persona que se encarga de la política de allá en Canarias, al día siguiente estaba hospitalizado. Lo había sacado con el helicóptero. A ver, que me parece a mí alucinante que la zona, la zona de seguridad cuando estuvimos con el coronavirus era un metro de seguridad, y con este virus que es que se contagia mucho menos, estamos aislando a un barco y no lo traemos porque no sé qué miedo tenemos. ¿Qué miedo tenemos a qué? Es una cosa que a mí, no sé, nosotros, no sé, aquí se vive con menos tontería, me parece a mí. Una persona está mala, se le coge, se le hospitaliza y se le ponen los medios, que ya estamos en el primer mundo, no estamos en Ruanda. No entiendo.
5: Perdona, Jorge, comienza por contar la última hora. Comienza a moverse ya en pista el avión con los pasajeros españoles. Oye, Jorge, y sabiendo que tú estuviste ahí en ese crucero en marzo, ¿verdad?
7: Sí, del 20 al 31.
5: Del 20 al 31. Pues me imagino que te habrá pasado por la cabeza si me llega a pillar esto, ¿no?
7: Bueno, pues en la vida como si te pesa por encima un autobús. O sea, pues es la mala suerte. En este caso es pura mala suerte. Al año en España mueren cerca de 6.500 personas por el virus del quirófano. 6.500, 6.800 personas. Y es el sitio más desinfectado del universo. Un quirófano. Y se nos mueren también aquí en Navarra, que tenemos una sanidad extraordinaria. Pues es mala suerte. A mí me jodería mucho más morirme en un quirófano que morirme en un crucero donde he ido y estoy disfrutando de la vida.
2: Y ¿no? como empresario, Jorge, que eres, te solidarizas, empatizas con la compañía, con el armador de este buque, porque igual lo tiene ahora complicado, ¿no? Para salir adelante. Sí. ¿Qué futuro le augura?
7: Al 10.000%. Yo estaba ahí. He tenido la suerte de estar en la sentina, ¿no? En la parte más baja del barco. He estado viendo la sala de máquinas, el taller donde hacen las reparaciones. Se puede comer en el suelo, de cómo lo tenían. Parecía un museo, parecía una sala de exposición de motores. No parecía, si no fuera por el ruido, te dicen que estás viendo motores de barco, pues te lo crees. Es espectacular, o sea... todo inmaculado, cómo manipulaban los alimentos. Yo soy hostelero, esto, por defecto te fijas, ¿no? Por defecto profesional te fijas cómo tratan el alimento, los utensilios, cómo están de limpios los platos, las bandejas, si recogen, si mezclan unas con otras, impecable, o sea, todo extraordinario. Todo el mundo, además del todos los que estábamos allá de turismo, todo el mundo con una educación y, no sé, y un respeto extraordinario. A mí cuando me dijeron que era el barco, pues bueno, pues habrá sido la mala suerte de que se ha subido alguien infectado, porque infectarse en este barco, vamos, la mala hostia, es imposible.
2: Porque
7: imposible,
2: es cierto, Jorge, como hemos escuchado de algunas voces de gente que estaba relacionada con el barco, que al subir después de alguna excursión o alguna visita eran desinfectados los zapatos, por ejemplo, el calzado, que se procedía a una limpieza antes de que de nuevo el pasaje volviera a subir. ¿Llevaba a cabo este tipo de prácticas la empresa que tuviera?
7: Sí. Sí, sí, y además cuando ya, cuando nosotros pasamos a la Antártida y ya íbamos a hacer la primera excursión, un día antes, o sea, tu ropa te la dejan inmaculada, o sea, como recién salida de la tienda, les pasan una aspiradora a los bolsillos, o sea, yo me quedaba flipado, pero ¿qué pasa aquí con esto? Pero si no vamos más que a ver pingüinos o vamos a ver, no, pues todo inmaculado. Bajabas inmaculado, o sea, en las botas ni una chinita llevabas del barco. Y al volver, lo mismo, te pasaban por unos rodillos con un líquido desinfectante y otra vez, al siguiente ya tenías otra vez todo preparado si bajabas para ni contaminar ni traer nada que pudiera contaminar el barco.
2: Y ustedes, los pasajeros, en este tipo de aventuras, ¿no?, de empresas con la compañía, ¿suelen firmar un seguro? ¿Viene añadido? ¿Sí?
7: Bueno, llevas aparte tu seguro particular. Todo el mundo, pues no sé, en estas cosas, pues como incluso la persona que tienes algo, ¿te vas a hacer seguro? Pues bueno, ya vas a hacer seguro. Igual tienes entre los seguros de visa, el de casa, el del hogar, el que te haces y el del barco, 40 seguros. Bueno, pues bueno, pero vas con un seguro aparte. Y aparte la compañía, lo que sí te hace un test médico, o sea, te hace rellenar un test médico, que vamos, y cuando me dieron eso, al instructor que me ofreció al viaje le dije, si sé que tengo que rellenar esto, no voy. Por Dios. No acertaba rellenarlo.
2: Pero habrá indemnizaciones entonces, o no. ¿Te aventuras a firmarlo? No.
5: Oye, Jorge, una curiosidad, si quieres no la cuentas, y si no, no. ¿Cuánto cuesta el crucero?
7: Sí. El crucero a mí me costó unos 12.000 euros. Ah, 12.000 más los vuelos.
5: Ajá. Porque sí, se hablaba de unos 20.000 euros, pero entonces a ti te costó 12.000.
7: Bueno.
5: Depende 12.000, de la habitación también, ¿o?
7: También, claro, sí, todo esto va en función del camarote que tú eliges. Yo compartía con un muchacho de San Sebastián y nos vino a salir por unos 12.000 más 1.000 por el buceo, que nosotros íbamos a, se llama el crucero más el buceo. Claro. Es un añadido porque tienes que tener un instructor, tienes que bajar con Zodiac, tienes que ir a sitios diferentes. Entonces, teníamos un plus por eso. Pero bueno.
5: ¿Y te parecía te pareció de lujo? Porque estamos continuamente diciendo que es un crucero de lujo. ¿Tú lo calificarías como de lujo?
7: No, por Dios, no, de lujo no comimos ningún día bogavante. ni bogavante, ni angulas, ni almejas de carril, vamos. No, teníamos una comida muy digna, muy buena, muy bien preparada. Todo, pues sabes que es un barco y muchas cosas van a llevar preparadas. Súper, y en esto, claro.
5: Despega en estos momentos el avión de los españoles. Perdona, Jorge, despega en estos momentos.
2: Tendrá lugar entonces ya la rueda de prensa, será lo que estaba esperando la ministra, que se diese ya esa imagen. Jorge Goicochea, muchísimas gracias por haber estado con nosotros. Un abrazo.
7: A vosotros, yo, Pali Injerto. Hasta luego,
5: un abrazo.
2: Y bueno, hemos hablado con algunas personas que conocemos de mucho tiempo atrás, que fueron faro y luz, decíamos antes, en los tiempos de la pandemia, y en este caso en concreto también alguien muy querido por parte de esta casa, Amós García, que, bueno, pues ha sido durante tanto tiempo, ¿no?, jefe del Servicio de Epidemiología y Prevención del Servicio Canario de la Salud. Amós, ¿qué tal? Muy buenos días.
8: Muy buenos días, Elena. Muy buenos días, Mayer. Un placer.
5: ¿Cómo estás, Amós?
8: ¿Con ustedes? Pues bien, recordando los viejos tiempos.
2: Se siente
5: no te dejamos que te jubiles.
2: Claro, y se siente uno como una especie de déjà vu, no sé.
5: Sí, un poquito.
8: Sí, mira, antes les decía a un compañero de ustedes que yo ya estaba jubilado y él me dijo automáticamente sí, pero no está caducado. Digo, bueno, pues vale.
5: Está bien eso.
2: Pensé que iba a añadir, si te dejamos nosotros, porque claro, al final... Sí, bueno, sí. ¿Cómo estás viviendo esto? En definitiva, hay que tranquilizar a la población, yo creo que es lo que hemos tratado todo el tiempo.
8: Te digo rápidamente cómo lo estoy viviendo. Lo estoy viviendo razonablemente tranquilo, lógicamente preocupado, porque es una enfermedad seria, pero razonablemente tranquilo ante la posibilidad de que haya un impacto en la salud de nuestra ciudadanía. Desde el punto de vista científico, por lo tanto, razonablemente tranquilo, pero muy preocupado desde el punto de vista político, de cómo se está gestionando esta crisis. Ahí sí que estoy preocupado, porque fundamentalmente, y lo he dicho mucho en estos días, lo que más miedo me da esta situación es el miedo, el miedo que está tomando forma en sectores amplios de la ciudadanía, y esto es realmente lo preocupante.
2: ¿Y te trasladan los compañeros sanitarios si están teniendo, por ejemplo, información, se me ocurre, puntual, coherente, para saber cómo debían de actuar? Porque igual había cierta incertidumbre también entre estos profesionales.
8: Mira, lógicamente, ante un problema inhabitual en nuestro medio como este, digo inhabitual, pero eso no quiere decir que sea un problema desconocido, porque ya hay mucho conocimiento sobre el antivirus. A diferencia del SARS-CoV-2, el productor de la COVID, que fue un microorganismo nuevo del que no sabíamos absolutamente nada, este es un viejo conocido, al cual llevamos décadas conviviendo. Conocemos perfectamente su epidemiología, sus modos de transmisión, etcétera, etcétera. Entonces, lógicamente, en cualquier caso, cuando aparece en un medio donde no hay este problema, eso puede generar cierta inquietud. Pero exactamente lo mismo que pasó con el SARS-CoV-2. Yo quisiera recordar que cuando surgió la pandemia, el papel extremadamente responsable que desarrollaron los sanitarios llevó a que en muchas ocasiones nos tuviéramos que proteger con bolsas de basura porque no había material suficiente de protección. Y se hizo. Y se hizo porque había un alto nivel de responsabilidad. Y esto yo creo que es lo que realmente hay que subrayar de nuestro sanitario.
2: Muy bien, Amos García, muchísimas gracias por estar ahí y darnos toda la información. Un abrazo muy fuerte.
5: Y que sigas en forma, Amos, que es lo importante.
8: Sí, muy amable, gracias.
2: Lo necesitamos, un abrazo, amigo. Por mucho tiempo más delante y siempre accesible. Vamos ya a escuchar la rueda de prensa.
9: Bueno. Buenos días, ministra Mónica García. De toda la información que tenemos, como bien saben, a las 6:30 llegó el buque, a las 7:30 Sanidad Exterior embarcó junto con los profesionales médicos que están en la embarcación para hacer una primera evaluación de los pasajeros y de la tripulación. Todos estaban asintomáticos. En torno a las 9:30 se ha empezado a desembarcar primero a los ciudadanos y ciudadanas españoles, pasajeros españoles, que como acaban de ver en este vuelo que acaba de salir, acaban de despegar hacia Madrid. Los siguientes pasajes preparados son de Francia, que ya están también en el aeropuerto esperando a despegar, y los siguientes pasajeros que van a desembarcar del barco van a ser los pasajeros canadienses. Los siguientes serán Países Bajos y Reino Unido, y esperamos también esta tarde a Turquía y a Irlanda. Bueno, el mecanismo está funcionando con toda la normalidad, con todas las medidas de seguridad, como han podido observar, y nada, les seguiremos informando. Si no les importa, voy a hacer la declaración también en inglés para los medios que están extranjeros. Estados Unidos también, vale, perdón, Estados Unidos también esta tarde. I'm going to update the inform. As you know, at 6:30 a.m. in the morning, the boat has arrived. At 7:30, a member of the Ministry of Health has board to assess the passengers. All the passengers are asymptomatic. They have confirmed this this issue that all the passengers are asymptomatic. This in this unprecedented operation is going as planned. As at 9:30 in the morning, the Spanish passengers has started to disembark. Right now, the plane going to Madrid has left, and the next passenger should to be the passengers of Netherlands. For France, Canada, Netherlands, UK, and Turkey, Ireland, and United States of America. Now, if you want, I'm going to give the floor to the General Director of the WHO. Thank you very much.
5: Director de la Organización Mundial de la Salud también, vamos a ver lo que nos cuenta.
10: I think you have said it all, so the best would be to get their questions if they have, but nothing to add. As you have seen, the operation has started and going very well, and we appreciate the coordination by Spain, and EU is also here, and the support is already, as you can see it, and we hope everything will go as planned. Thank you.
5: Palabras del director general de la Organización Mundial de la Salud, y ahora escucharemos también a Ángel Víctor Torres.
11: Tal y como también ayer expresábamos con respecto a los pasajeros de origen español, a las 9:15 aproximadamente contacté con los distintos presidentes autonómicos, con el presidente Rueda, Mañueco, Ayuso, también con el presidente Illa, con el presidente Pérez Llorca y el presidente Barbón, para trasladarle que iban a subir a las lanchas, que iban a llegar justamente aquí, de ahí a los autobuses o guaguas, y finalmente, con absoluta seguridad epidemiológica, al aeropuerto, que estaba ya el avión esperándole para poder ya volar, ya salido hacia Madrid, hacia el Gómez Ulla, todas esas personas, que todos los presidentes me lo han agradecido. No he podido contactar con la presidenta Ayuso, no sé si está volando, pero los demás todos han agradecido la labor, y también pues cuestionando que las cosas vayan en lo mejor posible, como van caminando, y como todos han podido comprobar, se está haciendo con absolutas normas de seguridad, encapsuladas las personas y sin contacto con la población local, y a eso añadir que todas las personas que están en este crucero vienen asintomáticas, y realizadas las pruebas significará, y eso significa también que no hay contacto con la población de Canarias, que no van a ser requeridas el que vayan a ninguna instalación sanitaria de Canarias, y por tanto todos seguirán su tránsito, lo que, repito, hace que tengamos absoluta seguridad con respecto a la población local, a la que hay que agradecer su consideración, su apoyo y también el entender que este es un pueblo solidario, el pueblo canario, que siempre está cuando se le precisa y hace nada. También lo queremos agradecer del Gobierno de España las palabras de reconocimiento de su santidad el Papa, que ha agradecido a la población de Canarias, en este caso de la isla de Tenerife, el que acoja y haya aceptado el que este crucero haya llegado a estas costas. Las cosas van dentro de lo previsto y todo culminará seguro de la mejor manera posible.
5: Palabras de Ángel Víctor Torres. Y creo que
2: se producen las preguntas.
5: Las preguntas a continuación. Compañero. Bueno, esa es la clave más importante, podríamos decir, de todo lo que nos han contado, que todo va sobre ruedas y que las pruebas que le hicieron han dado todos asintomáticos.
2: Asintomáticos, efectivamente, y se produce ahora el embarque de los siguientes pasajeros. En este orden, los procedentes de Canadá, de Países Bajos, Reino Unido, Turquía, Irlanda y Estados Unidos. Pero, insistimos, hasta mañana no va a terminar esta operación porque sería entonces cuando despegaría el vuelo procedente a Australia. Siguen haciéndole las preguntas a la ministra, Mónica García, que responde en inglés.
5: Por cierto, que nos están preguntando los oyentes si hay todo goles, sí habrá todo goles, y además tenemos el partido de la una.
2: Muy importante.
5: Sí, muy importante, clave. Y lo en breve conectaremos con nuestros compañeros de deportes para que empiecen la programación deportiva, pero en todo momento vamos a estar informando a los oyentes de cómo evoluciona la operativa para el traslado de todos estos pasajeros.
2: Insistimos en que
9: a través de Sanidad Exterior con todos los pasajeros, yo me he puesto en contacto con una de las pasajeras con la que ha estado haciendo de portavoz y de enlace. Le he dicho que bienvenida a España, nos ha dicho que tiene muchísimas ganas de llegar y que están muy agradecidos. Y con respecto a los tests, lo que se le ha hecho en el barco, como está así protocolizado, es los tests epidemiológicos, ¿no? Las encuestas epidemiológicas en las cuales se ha asegurado que todos están asintomáticos. Cuando lleguen al Gómez Ulla es cuando se les realizará las diferentes pruebas de la PCR y que se les repetirá, en el caso del protocolo en el Gómez Ulla, a los 7 días. Y en función de si aparecen casos o no aparecen casos y si es positivo o es negativo, pues ya iremos tomando las diferentes vías del protocolo que están establecidas.
2: Insistimos en que ya han sido embarcados los pasajeros españoles con destino a Madrid, al Gómez Ulla.
12: ¿O qué argumentó el presidente autonómico para negarse a ese fondeo?
9: Bueno, yo es que me gustaría dejar aparte el ruido, porque hoy ha habido un operativo aquí que es un operativo sin precedentes, con 23 países, en el que hemos tenido muchas dificultades, en este caso por parte del presidente de Canarias, para realizarlo, pero más allá de las dificultades que nos hayan podido poner, lo que tenemos que hablar hoy es del éxito del operativo, de que está todo funcionando bien, tal y como lo habíamos planeado, de que las personas salen con total seguridad, que hay una absoluta seguridad de que no va a haber ningún contacto con la población local. Como bien han visto, está todo asegurado. Y más allá de eso, yo ya tendremos tiempo para hacer las evaluaciones políticas pertinentes. Pero creo que hoy, como ya le demandé ayer al señor Clavijo, demandamos que nos dejaran trabajar. Y hemos trabajado de manera, he de decir, con la parte técnica del Gobierno canario, de manera muy estrecha y de manera muy leal, con los que hemos llegado a tomar las decisiones que hemos tomado. Y bueno, el Gobierno de España siempre ha dicho que este operativo era un operativo muy importante, no solamente para España, sino también para las autoridades sanitarias internacionales. Es la Organización Mundial de la Salud la que ha confiado en España para que pudiéramos llevar este operativo, que como han podido ver ustedes es de enorme complejidad y es un operativo sin precedentes. Y creo que estamos cumpliendo no solamente con las expectativas, sino que estamos cumpliendo con el orgullo que tenemos de ser un país que se puede hacer cargo. Quiero decir una cosa, y es que estos protocolos y estos operativos no han sido improvisados. Hace un mes, el 14 de abril, hicimos un simulacro en Las Palmas por si acaso venía algún barco con algún tipo de enfermedad hemorrágica y por si acaso venía también algún cadáver. Quiero decir, estamos no solamente preparados, sino que la Organización Mundial de la Salud nos pone como ejemplo y nos pone como formadores de otros países. Por eso creo que hoy es el día de hablar del orgullo de país, el el orgullo también de la población canaria, que efectivamente, como decía el ministro Ángel Víctor, es una población que es solidaria y que está comprometida, como no, con la salud global, y que vamos a seguir trabajando hasta que termine todo el operativo y hasta que pongamos a todo el mundo a salvo.
13: Bueno, esperemos que señora así sea, que sigamos con esta buena línea y que todo se transcurra con normalidad.
14: También nos interesa saber qué es lo que está pasando en torno a esta polémica. Eso por un lado. Y por favor, me gustaría saber también, el barco que opera, el operador del barco, ha dicho que el crucero, una vez que se traslade a los pasajeros que van a ser trasladados, va a recalar en el puerto tinerfeño para repostar. Me gustaría saber si eso es así, y si es así, bueno, pues qué operativa se va a seguir. Muchas gracias.
9: Bueno, yo creo que las polémicas

0: se haga mientras hay un descenso de los pasajeros. Mañana por la mañana, que tenemos un espacio de tiempo en el cual no va a haber descenso o desembarco de pasajeros, es cuando vamos a aprovechar a hacer el repostaje aquí mismo, en la misma dársena. Por eso digo, creo que tenemos que ser fieles a la información, porque ser fieles a la información en un momento como este es ser fiel a la protección de la salud. Y creo que cualquier mensaje de alarma, cualquier mensaje que no es fidedigno con la realidad, lo que viene es a distorsionar el buen funcionamiento del operativo que hemos organizado.
1: Ministra, buenos días. Romén García para Informativos Telecinco y Noticias 4. No sé si nos pudiera detallar algo más sobre el protocolo dentro del avión. Ya hemos visto subir también personal, aparte de los 14 pasajeros españoles que se trasladan hasta Madrid. Si nos pudiera detallar un poco más acerca de ese protocolo y también si una vez lleguen a Madrid veremos un dispositivo también hasta el Hospital Militar Gómez Ulloa parecido al que hemos visto hoy aquí en la isla.
0: Bueno, nosotros habíamos dispuesto un dispositivo y un protocolo que era muy claro para cómo se tenía que hacer el tratamiento de los pasajeros desde que salían de aquí hasta que llegaran al avión. Cuando lleguen a Torrejón van a ser desplazados también por unidades militares al Gómez Ulloa y a partir de ahí se iniciará también el protocolo que tenemos establecido de la Comisión de Salud Pública para tanto la cuarentena como la evaluación y los posibles test que les tengamos que hacer, ¿no? Yo creo que todo está siendo bajo protocolo. Dentro del avión, los protocolos de seguridad sanitaria, ¿no? que tenemos establecidos.
2: Thank you very much. This is a question for Dr. Gabriosis, please. My name is Remy Inocencio with CBS News. I appreciate that there are many passengers on this ship from dozens of countries, but this is a question for the United States. With passengers flying home to the United States, what is your message to Americans who are still scared?
3: Mensajes para los americanos que están asustados.
4: Thank you very much. That's a very important question. By the way, as part of the passengers, we have around 17 Americans. And coming to your question, we have been repeating the same answer many times. This is not another COVID. And the risk to the public is low. So they shouldn't be scared and they shouldn't panic.
3: Director de la OMS, tal y como hizo ayer publicando ese mensaje a través de sus redes sociales, está haciendo ese llamamiento a la población americana diciendo que no deben entrar en pánico a propósito de esto porque no estamos hablando de un nuevo COVID-19, una nueva pandemia y que el riesgo es muy bajo. Es una de las ideas que además se ha repetido en esta rueda de prensa que está llevándose a cabo con los ministros y también al director de la OMS, a quien están escuchando allí mismo en el muelle, en el puerto de Granadilla. Por cierto, que el ministro territorial, Ángel Víctor Torres, ha asegurado que habló con los presidentes autonómicos en los últimos minutos para contarles que ya estaban subiendo a las lanchas las personas de nacionalidad española, recuerden que 14 en total que estaban a bordo de este crucero y que ya ha despegado su avión que va a llegar hasta el hospital de Madrid, hasta el Gómez Ulloa, que todos han respondido, todos los presidentes de las diferentes comunidades implicadas, salvo, decía la presidenta de la Comunidad de Madrid. En todo caso, ya saben ustedes que el protocolo ha incluido que las personas fueran trasladadas, encapsuladas, sin contacto, que todas están asintomáticas y que no van a compartir con la población canaria ningún tipo de acercamiento para preservar así la seguridad. También se ha agradecido las palabras de reconocimiento del Papa en esta rueda de prensa y se ha insistido en que los pasajeros de este crucero permanecían asintomáticos, que se les ha hecho los test, las encuestas para confirmar su estado de salud, pero que será en el Gómez Ulloa donde se les practiquen las PCR, que recuerden, asimismo, hay que repetir a los 7 días en una semana. Continúa, como decimos, esta rueda de prensa en la que además la ministra Mónica García ha indicado, ha señalado.

0: señalado que el presidente de Canarias ha puesto muchas dificultades en los últimos tiempos para llevar a cabo este proceso.
1: Buenas tardes, ¿qué tal? Para Entre Nosotras, de Televisión Canaria, quería conocer un poco más de datos concretos, es decir, ¿cuántas personas hay de cada nacionalidad y cuántas personas iban en este avión que se dirige a Francia? Gracias.
2: Sí, los datos concretos, si queréis, os los pasamos pormenorizadamente. En el avión de Francia van 5, en el avión a Madrid van 14, en el avión a Canadá van 4. 4. Sí. 5 en Francia, 4 a Canadá. Y bueno, Países Bajos 26, que como ya hemos dicho que hay otros países envueltos en ese vuelo. Os pasamos, si queréis, todo el detalle de todas las nacionalidades y todos los vuelos, si queréis. Pero vamos, van a ir desembarcando, y como estamos haciendo una evaluación absolutamente minuciosa también, como no podría ser de otra manera, de todos y cada uno de los pasajeros, pues os iremos contando. Muchas gracias.
0: Así concluye esa rueda de prensa que acaban de dar los ministros, acompañados también del portavoz, el responsable de la Organización Mundial de la Salud. Ha insistido en que van a continuar esos desplazamientos con la gente desembarcándose paulatinamente del crucero en lanchas, y que son llevadas posteriormente, en medio de fuertes medidas de seguridad, hasta el aeropuerto Tenerife Sur, a pie de pista. Allí les espera, sin ningún tipo de trámite, el avión para ser conducidos a sus países de destino. A las 6:30 era fondeado con éxito esta embarcación, y repetimos, Joel Peña, Sanidad Exterior, ha confirmado que todo el pasaje continúa asintomático.
3: Sí, todos están asintomáticos. Ya ha salido, ha despegado ese vuelo con destino a la base militar de Torrejón de Ardoz, donde luego serán desplazados los 14 pasajeros al Hospital Militar Gómez Ulla. Y pues dependerá, Elena, de cómo acabe este operativo, ¿no?, mañana por la tarde, en ese último vuelo de Australia, en el que podemos dar por finalizada pues esta actividad en el puerto de Granadilla, y a ver cómo sucede la jornada. Pero hay aparente normalidad por parte de los ministros, va todo sucediendo como estaba previsto, como nos habían comentado. Así que tenemos que seguir atentos.
0: Bueno, vamos a recapitular algunos de los datos principales que se han dado a conocer en estos últimos minutos en esa rueda de prensa. Javi Cruz, adelante.
4: Hola, ¿qué tal? Muy buenos días, Elena. El avión del Ejército del Aire, con los 14 españoles evacuados de Londres, ha despegado hace exactamente 22 minutos del aeropuerto de Tenerife Sur. Esta ha sido la primera aeronave en repatriar los pasajeros del crucero afectado por el brote de antivirus. Joel Peña.
3: Sí, escoltados por tierra y aire, la Guardia Civil de los españoles han llegado al aeropuerto Reina Sofía a las 10:20 en dos guaguas de la UME, aunque el avión ha tardado en despegar 1 hora y 35 minutos, tras un importante protocolo de seguridad sanitaria a pie de escalerilla. Las primeras personas en ser evacuadas han subido a la aeronave con un EPI y tras haber sido sometidos a desinfección mediante pulverización. El dispositivo internacional para el desembarco y el traslado de los pasajeros y los tripulantes comenzaba antes en el puerto de Granadilla de Abona sobre las 10:20 de la mañana hora canaria, entre fuertes medidas de seguridad. Los 14 españoles han sido los primeros en abandonar el crucero. Lo han hecho a bordo de dos lanchas, han sido trasladados hasta la dársena del muelle y desde allí en dos guaguas de la unidad militar de emergencias han recorrido los 12 kilómetros que separan muelle y aeródromo.
4: Bueno, 2 horas y media de vuelo les espera a estos 14 españoles hasta Madrid, y allí van a recorrer aproximadamente una distancia de 40 kilómetros hasta el Hospital Gómez Ulla para cumplir esa cuarentena de 42 días. La ministra de Sanidad, Mónica García, ha dicho hace unos minutos que el operativo ha transcurrido con normalidad y pide al gobierno de Canarias dejar el ruido, e insiste en que les dejen trabajar a raíz de la última polémica entre Canarias y el Estado de la pasada madrugada. Además, Mónica García también ha confirmado que el Ondius va a repostar en el muelle de Granadilla de Abona. Lo previsible es que lo haga mañana, en esa ventana en la que no va a salir ningún pasajero. También está allí el director de la Organización Mundial de la Salud, Tedros Adhanom, que ha insistido en que todo va según lo previsto, e insiste en que esto no es otro COVID. Y Ángel Víctor Torres ha resaltado que nadie va a ir a ningún centro hospitalario de Canarias y reconoce el ministro de Política Territorial la solidaridad del pueblo canario, mensaje en el que también insiste el presidente del Gobierno, Pedro Sánchez.
5: Proteger la salud pública de los canarios, proteger también la salud pública de aquellos ciudadanos españoles que están en el crucero y también ayudar al resto de países europeos que tienen ciudadanos en esos cruceros. Con rigor científico y técnico y absoluta transparencia, con lealtad institucional y con cooperación internacional.
4: También el Papa León XIV ha puesto en valor el papel de las islas en la acogida del crucero.
6: Quiero agradecer la acogida que caracteriza al pueblo de las Islas Canarias por permitir la llegada del crucero Hondius con los enfermos de antivirus. Estoy contento de poder encontrarme con vosotros el próximo mes en mi visita a las islas.
4: Y la médico de la Organización Mundial de la Salud, Diana Rojas, ha indicado que existen dos tipos de clasificación de los evacuados.
7: Hay dos clasificaciones, pero la mayoría están clasificados como de alto riesgo porque han estado en el bote, ¿verdad? Entonces ellos van a salir con una mascarilla N95, un respirador, y van a ser evaluados y así van a viajar embarcar el avión privado e irse, por supuesto.
4: Y hasta aquí el repaso, Elena.
0: Gracias, Javi. Vamos a, después de este tiempo que llevamos hablando del desarrollo, del desembarco, la llegada, el fondeo del crucero, desde las 7 de la mañana, bien temprano, se lo veníamos contando, darle paso enseguida a nuestros compañeros de deportes, que por cierto, nos dice un oyente que del mismo modo que, bueno, pues llamábamos la atención a la gente de fuera que decía la Granadilla, que ojo, porque un periodista en la rueda de prensa decía el Hospital Gómez Ulloa, así que sí, miremoslo. Sí.
8: Todos aprendemos.
0: Todos
8: tenemos que aprender. Bueno, y ahora efectivamente vamos a conectar con nuestros compañeros de deporte, pero que sepan que durante esa programación deportiva también vamos a estar informando puntualmente de cómo evoluciona la operativa y si hubiera en cualquier momento alguna cuestión importante la contaremos sobre la marcha.
0: Bueno, pues tenemos el Todo Goles Radio. Juanjo Toledo, ¿qué tal? Buenos días.
9: Hola, Elena, ¿qué tal? Buenos días.
0: Bueno, pues ya el relevo servido.
9: Muy bien, aquí ya preparados para contar mucho deporte, ¿eh? Líneas abiertas con ustedes para que nos cuenten cualquier detalle de última hora.
0: Muy bien, muchas gracias.
9: Fantástico trabajo el de los compañeros de la redacción de informativos para contarnos desde antes de que amaneciera todo lo que tiene que ver con el puerto de Granadilla y con la evacuación de todos los pasajeros que han llegado a Londius. 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

0: para vivir fútbol de segunda división. Cuenta atrás para alcanzar la una de la tarde. A esa hora, el escenario es el Nou Stadium Camp. Ahí el Fútbol Club Andorra recibe a la Unión Deportiva Las Palmas. A la Unión Deportiva Las Palmas, que va con el colmillo fuera, buscando puntos que le puedan colocar el próximo curso en la primera división. La una es la hora de inicio, toma de contacto con ese escenario. Fútbol Club Andorra, Unión Deportiva Las Palmas, en ese encamp, en el Nou Estadio Encamp. Estamos con Juan Luis Monzón. Hola, Juanlu, muy buenas.
1: Hola, ¿qué tal, Juanjo? ¿Qué tal, amigos oyentes? Muy buenos días o muy buenas tardes, como ustedes prefieran. Bienvenidos a este escenario, al estadio de la Federación de Fútbol Andorrana, donde se va a disputar a...
2: ¿Cómo se llama?
1: No, está estadio bien, de la Federación Camp. Andorrana de Fútbol.
3: Que no, muchacho. Que no.
1: Que sí, hombre. Donde a partir de la una de la tarde, la Unión Deportiva Las Palmas va a jugar un partido que adquiere tintes de final. Y ustedes dirán, pues no para tanto. Pues sí, me explico. Si la Unión Deportiva Las Palmas gana aquí hoy, va a depender de sí misma, única y exclusivamente de sí misma, para lograr el ascenso de forma directa al final del campeonato. ¿Por qué? Porque si gana aquí hoy, se va a colocar a dos puntos, tan solo dos puntos, de segundo y tercero, es decir, de Deportivo de la Coruña, Almería, Almería, Deportivo de la Coruña. Y tiene que jugar contra ambos en los tres partidos que resta. Bien, es verdad que los partidos son fuera, los partidos son fuera, pero evidentemente esta Unión Deportiva Las Palmas escapa de todas.
4: Sí, el calendario se complica y...
1: Muchísimo, muchísimo, pero... Siempre y cuando, pongo la tilde encima, subrayo, sea capaz de ganar aquí hoy. Si no es capaz de ganar aquí hoy, va a depender de los rivales y de lo que haga, evidentemente, la Unión Deportiva Las Palmas en el terreno de juego.
5: Si las matemáticas fallan, pero la matemática no falla.
1: Que casi adquiere tintes de final el choque en Andorra en el mediodía de hoy. En Andorra, que por cierto... a pesar de la buena segunda vuelta, está prácticamente descartado para los playoffs, es decir, es muy poco, una última opción quizás, lo que se juega hoy aquí.
0: ¿Qué quiere decir
1: eso? La Unión Deportiva Las Palmas. Ojo, porque tenemos un cambio en la formación titular del conjunto amarillo. Ya le habíamos dicho que Juan Maerzo partía con ventaja sobre Alex Suárez, ¿verdad? Para formar parte del once, pues Juan Maerzo va a estar por Sergio Barcia en el centro de la saga. Pero es que vuelve al once Taisei Miyashiro. Se cae el de vecindario, se cae el García.
0: ¿El qué?
6: Miyashiro.
1: Taisei Miyashiro, el japonés. De tal forma que la Unión de... Ahora se lo digo, espera. Escúcheme bien, señora. Dean Corcan, portería, línea de cuatro atrás, carril derecho para Viti, carril izquierdo para Enrique Clemente, centro de la saga para Juan Maerzo y Mika Mármol. Al doble pivote, a Matucci Kiriam, a la vez capitán de la Unión Deportiva Las Palmas. Banda derecha, Taisei Miyashiro. Banda izquierda, Stanis Pedrola. Media punta, Manu Fuster. Y arriba para el gol queda Jesse Rodríguez.
7: Ahí
1: por parte
7: andando
1: del conjunto del conjunto local. Oguano va a estar en portería. Jesús Oguano. Lateral derecho para Peche Román. Izquierdo
0: no
1: para Martín Vila. Bomba y Diego Allende al centro de la saga. Los tres del medio, es un 4-3-3, Marto Méndez por el medio, Ackman el turco a su derecha, Villahermosa a su izquierda. Arriba, el hermano de Robin Lenormand, Teo Lenormand, como extremo derecho. Cerdá como extremo izquierdo. Y queda Nieto como hombre de referencia, es decir, se cae del once el futbolista, ex futbolista de la Unión Deportiva Las Palmas, que comenzaba la campaña con los nuestros hasta el mercado invernal. Mar Cardona, que va a estar Mar Cardona Rovira, insisto, en el banco del conjunto local. Tan solo una vez hemos venido aquí, y no fue en este estadio, fue en el anterior. Hoy es la primera vez que jugamos aquí, en un partido que se saldó con empate a cero. Fue el año del ascenso, aquí se empató 0-0, y fue el día, recordarán, eso fue en marzo de 2023, que la dirección deportiva de la Unión Deportiva Las Palmas se enamoró por completo del lateral zurdo, por aquel entonces, de la Andorra, y se lo trajo. Mika Mármol, aquel fue el día que, además, una Andorra que se quedaba, recordarán, con un efectivo menos según empezaba el partido, jugó, aguantó todos los 90 minutos contra el empate a cero contra la Unión Deportiva Las Palmas. En una Andorra que, por cierto, también estaban Raúl Lizoín y Iván Gil, Hoy día también Iván Gil en las filas de la Unión Deportiva Las Palmas, en el banquillo del conjunto, en este caso, amarillo. Va a dirigir la contienda Carlos Muñiz, el aragonés pobre.
2: Ni idea, no sé quién es.
1: Muy pobre hasta ahora.
0: Muñiz Muñoz.
1: La entrada...
5: ¿Cómo?
1: ¿Perdón?
0: Dale, dale, dale.
1: Ya, me tenía descolocado ya la señora. Pues eso, que pobre, muy pobre ahora mismo la entrada de aficionados a este estadio de la Federación Andorrana de Fútbol. Supongo que funcionará el tirón de última hora. Aquí caben pelín más de 5.000 aficionados. Bien, de verdad que ya están los nuestros entrando al terreno de juego también. Ya sabes que nunca caminan solas. Y hay como ahora mismo, enfrente justo de nuestro pupitre de retransmisión, pues en torno a 30 aficionados de la Unión Deportiva Las Palmas se trasladan este estadio al estadio de Gran Canaria. Sería la confluencia de Preferencia Sur con Curva. Ahí estarían los aficionados del conjunto visitante hoy, que son los nuestros. Poco más de media hora para que arranque el partido en este estadio de la Federación Andorrana de Fútbol. Salta a calentar ya el conjunto local. En breve lo hará la Unión Deportiva Las Palmas. Dean Cork, así ya lleva ratito calentando.
0: Décimo contra quinto, en nada a la una de la tarde, con la Unión Deportiva Las Palmas ocupando la quinta posición, 66 puntos, buscando la decimonovena victoria, buscando tres puntos que le aupen a la cuarta plaza y a depender de sí mismo para intentar el asalto de categoría. Es décimo el Andorra, el Fútbol Club Andorra, 55 puntos, busca hoy la decimosexta victoria. 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Lo siguiente es suerte amarillo.
4: Y punto, es lo que hay.
0: A la 39 de 42, esto se está acabando en su tramo regular. A la una este partido, Andorra Las Palmas. En segunda también hoy, Leganés Racing de Santander. A las 3 y cuarto, para las 5 y media queda el Córdoba Granada y el Mirandés Eibar. Las señales de las 12 y media en el archipiélago canario. En primera arranca en media hora el Mallorca Villarreal. Para las 3 y cuarto queda el Athletic Club de Bilbao Valencia. 5 y media Real Oviedo Getafe. A las 8 en el Camp Nou, el Fútbol Club Barcelona Real Madrid. Si los blancos ganan, el Barça tendrá que esperar el alerón. Si el Barça suma, esta misma noche será campeón de liga. En la Primera Federación estamos en el día después del Unionistas de Salamanca 2, Tenerife 1. Una Primera Federación que tiene un partido en marcha en el grupo 1, el Osasuna Promesas 1, Talavera 0. A las 3 y cuarto Lugo Zamora, a la 1 y cuarto Lugo Zamora, a las 3 y media Ourense Celta Fortuna. Y luego viene lo gordo. En tercera división hay un montón de cosas en juego en el mediodía de hoy. ¿Quién asciende esta misma tarde a la segunda federación? ¿El Club Deportivo Atlético Paso o la Unión Deportiva San Fernando? ¿Cómo es el orden para el playoff de ascenso para Tamaraceite y Mensajero? ¿Lo hará el Tamara desde la tercera posición o será el Mensajero? Ahora mismo ya les avanzo que es el Tamaraceite, que está ganando su partido 1-0 a la Sociedad Deportiva Tenisca. En el resto no hay goles a esta hora del mediodía. ¿Y quién acompaña a Telde y a Tenisca a la categoría preferente? ¿El Arucas, el Herbania o el San Bartolomé? Todo eso lo respondemos en el mediodía de hoy. Les llevamos a Fuerteventura en Los Pozos. El Club Deportivo Atlético Paso quiere ser hoy el campeón de la tercera y nuevo equipo de segunda federación. Para ello tendrá que superar al Club Deportivo Herbania. Partido en marcha. Hola, Domingo Guerra.
6: Aquí hay gol en el Municipal de Los Pozos. Acaba de adelantarse el Atleti, el copazo por mediación de Samu Corral en un cabezazo, en un saque de banda que se marcha rozando el larguero y entrando en la portería del guardameta Tony Castaño. Aquí en los 28 minutos gana el paso 0-1. El gol, como decíamos, del dorsal número 14, Samu Corral. Las alineaciones por parte del Herbania. la juega Tony, el 5 Tobías, el 8 Yaret, el 4 Israel, el 13 Josito, el 6 Abel, el 7 Dani Herrera, el 14 Amin, el 16 Joel, el 2 Queret, el 19 Itami. Por parte del Atlético Paso, el 1 Roberto, el 3 Facu, el 6 Alberto, el 7 Martínez, el 8 Enrique Castaño, el 9 Álvaro, el 15 para Mati Irbexo, el 16 Casay, el 17 Cedrés, el 14 Samu Corral, el 17...
0: Uy, que se nos ha cortado la comunicación con Domingo Guerra. Dale, dale, Domingo.
6: Ya que se pidió un tío arbitral neutral, pues del Colegio Valenciano dirige el encuentro Sergio Quiles Quesada. Eso sí, con muchos aficionados que se desplazaron desde la isla de La Palma aquí para ver si consigue el Atlético Paso el ascenso. Cumplimos como decimos, ya 23 minutos con el 0-1 en el marcador. Desde el 28 gana el Atlético Paso.
0: El Atlético Paso estaría ingresando a esta hora del mediodía en la Segunda Federación. 0-1, están ganando los verditos en Fuerteventura, en Herbania, con el gol de Samu Corral. Ha marcado el Tamaraceite el segundo gol en el Juan Guedes. Hola, Pedro Reyes.
2: Hola, buenos días, Juanjo y oyentes. Hola, así el Tamaraceite, alcanzamos ya el minuto 34 de la primera parte, gana 2-0, los goles de Javi Afonso y hace escasamente un par de minutos de Andrés Rivero, en un choque que está siendo bastante cómodo, un tenisca que se está defendiendo y un Tamaraceite que con mucha facilidad va ganando 2-0, y si esto sigue así puede ser una goleada importante. De momento ya minuto 34 y medio de la primera parte, Tamaraceite 2, tenisca 0.
0: ¿Con qué 11 ha salido el Tamaraceite y con cuál el tenisca?
2: Por parte del conjunto tenisquista, Fabián en portería, Antonio Arón, Onteneyar Mauro, Tijan Mohamed, Geray David, Natfal, Cristian Oscar y Luis. Y solamente decir que hay un jugador que no está con camisa, el número 16, que no está en la lista. Es bastante jovencito, así que la verdad que ignoro quién es. Por parte del Tamaraceite, aunque lo preguntaré ahora, Cristian Galindo en portería, Javi Afonso, David García, Bruno, Julen Reyes, Saúl Sánchez, Aymar Pérez, Tony Falcón, Andrés Rivero, Santi Salgado y Raúl Godoy. Árbitro del colegio, Aitor Pérez Díaz, aproximadamente unos 100 aficionados. Esto está tiznado de negro, estuvo lloviznando hace poquito y tampoco me extraña que caiga algo durante el choque. Minuto ya 35 de la primera parte, Tamaraceite 2, Tenisca 0.
0: La tercera plaza sería en esta hora de la tarde para el Tamaraceite, que tendría que verse las caras con el mensajero, el primer asalto en el Silvestre Carrillo. Ahí estamos, en el Barranco de los Dolores, con Fernando Marante en el Mensa San Fernando. Hola, Fernando, muy buenas.
7: Buenos días, Juanjo Toledo, familia del Todo Goles Radio, y lo saben aquí en el Silvestre Carrillo, saben que hasta ahora del mediodía estaría cediendo ese tercer puesto el conjunto de Cristian Pérez, pero aún así se está encontrando con el mejor rival que ha pasado a lo largo de la temporada por el recinto del Barranco de los Dolores, con un San Fernando que desde el primer momento está dando el todo por el todo, que ha dispuesto de las ocasiones más claras del partido y que además está convirtiendo a Luis Arellano en el verdadero protagonista de los 22 que están en estos momentos sobre el terreno de juego. Solo una ocasión del mensajero, la de Moja en un remate de cabeza, el resto todas del San Fernando, que además ahora tiene un saque de esquina, defiende todo el mensajero en el área propia, el balón al área, al segundo palo, intenta rematar a Estefan, le puede quedar arriba, Alta, no despeja, Omar Fleitas pasó el peligro para
0: pero
7: el mensajero.
0: Que hay gol del tenisca, hay gol en el Juan Guedes, marca la Sociedad Deportiva Tenisca, Pedro Reyes.
2: Pues el mal del comentarista, Juanjo, minuto 36, contragolpe fulgurante, centro al área en el punto de penalti, y es el colombiano Onteneyar el que manda al fondo de las mallas. Ahora estamos en el 36 y medio, Tamaraceite 2, Tenisca 1.
0: 2-1, está ganando el Tamaraceite al Tenisca, seguiría tercero el Tamara. Estábamos con Fernando Marante en el Silvestre Carrillo.
7: No pensé yo nunca que hubiera sonrisas en la grada del Silvestre Carrillo con un gol del Tenisca, pero casi que se está deseando el segundo del conjunto blanco, porque todos son muy conscientes aquí de que va a ser muy difícil ganarle al San Fernando.
0: No me lo puedo creer. No hagas caso, Fernando, tú tira para adelante.
7: la de Néstor, digo, ni presente, pero si hoy no estaba. Pues pensé que era alguien en directo, me engañaba ahí esa voz del comentarista. Y bueno, lo que te decía, las alineaciones de ambos equipos, que son las siguientes: está jugando el mensajero con 4-2-3-1, con Luis Arellano en la portería, en la defensa de 4, en la derecha Óscar González, pareja de centrales, Víctor de León y Ayose Placeres en el lateral izquierdo. Está Diego Cabezola por delante, doble pivote, con Serigüeta y con Omar Fleitas en el enganche, Moja en la derecha, Alexis en la izquierda, Ale Ojeda, el hombre más adelantado, es David Grande, que por cierto persigue el pichichi del campeonato. Grande. Lleva 16 goles, uno menos que Edu Salles, que está en el San Fernando, el ex rojinegro, que está hoy en el conjunto que se está midiendo hoy al mensajero. Por parte de San Fernando, además del propio Edu Salles, está jugando Josimar en la portería, Javi Pipa en el lateral derecho, Felipe en el lateral izquierdo, en la pareja de centrales, Belicia y Estefan, por delante, doble pivote, con Juan y con Pitu, en el enganche, Tani López, en la derecha está Sosa, en la izquierda está Ribalta, aunque en realidad han cambiado sus posiciones a lo largo del partido, Felipe y Ribalta, unas veces uno está de lateral y el otro de extremo, y en otras ocasiones ocurre lo contrario, y arriba ya digo que el hombre más adelantado es el de Curitiba, el máximo goleador del campeonato, 17 goles en su haber en lo que va de liga, 3 años pasó aquí en el mensajero, incluido una ascenso, segunda red, dejó muy buen recuerdo, pero hoy es la gran amenaza del conjunto de Juan Carlos Socorro. Me estás poniendo la cabeza loca, pero seguimos adelante como buenamente se puede, con el arbitraje de Javier Fernández López, asistido en las bandas por Ángel David García González y por Alejandro Izquierdo Cantero. 32, primera parte en el Silvestre Carrillo, en juego el tercer puesto para el mensajero, en juego el campeonato y el ascenso directo para el San Fernando en el Todo Goles Radio de la Radio Canaria.
0: Con todo lo que está pasando en el Carrillo, el Atlético Paso, que está ganando 0-1, recuerden, en Fuerteventura, sería nuevo equipo de Segunda Federación. El San Fernando iría por el camino largo a intentar ese ascenso desde la segunda plaza. Desde la tercera lo estaría haciendo el Tamaraceite, desde la cuarta el mensajero, desde la sexta el San Mateo. Vamos al Antonio Domínguez de los Cristianos, en el sur de Tenerife, en juego el descenso para el Arucas Club de Fútbol. Marino Arucas, hola Miki Duque.
8: Saludos compañeros, Juanjo Toledo y a todos los demás del Todo Goles Radio, y así como a nuestra audiencia. Efectivamente, se está jugando ya, rebasada ampliamente la media hora, 37 minutos de partido en el Antonio Domínguez de los Cristianos. Continúa el 0-0 entre el Club Deportivo Marino y el Arucas, los locales que, bueno, se juegan despedir la temporada pues con una victoria, y los visitantes que tienen que ganar y esperar. La verdad que por ahora el partido está bastante tranquilo, lo que a ocasiones se refiere, ni un solo remate entre palos no hemos visto todavía, ni a Álvaro por cero visitante, ni a Juanes, que hoy es el que actúa de titular.
9: Qué extraño, ¿eh?
8: En el cuadro local. Y bueno, pues te paso a dar alineaciones. Por parte de la Lucas están formando Álvaro, mencionado, Adrián, Isaac, Yadam, Adrián, Kevin, Alex, Aníbal, Iván, Keita e Ibra. Y por parte del Marino, con algunos habituales también en el banquillo, sobre todo el capitán Facu Valiente, pues bueno, están formando, decía, el portero Juanes, Miki, Héctor, Juan Quintero, Facu, Serguéi, Jesús, Alberto, y como capitán Arjona, Nauset y Gabri. Y
9: ya digo,
8: nos acercamos al minuto 40 ya de partido, y ni una ocasión reseñable, ni un remate entre palos por ninguna de las dos partes. Atención, ahora se acercaba el Arucas a la portería local. Finalmente parece que el Marino va a salvar el peligro. Nada nuevamente a destacar. Ahora, ojo, que se vuelve a meter el Arucas y salva. La salvó Héctor bajo palo. Pues mira, estábamos diciendo que ni un solo remate entre palos, y precisamente casi en el minuto 40-39 ahora de partido llega el primero, el remate de Aníbal, la sacó Héctor bajo palos cuando ya se colaba. Pues primera ocasión clara del partido, primer remate entre palos para el Arucas, que va a sacar ahora el córner. Continúa el empate a cero entre un Marino que se juega, ya digo, despedir la temporada con honor ante la afición, y un Arucas que tiene que ganar y esperar a ver qué hace también el Herbania, qué hace el San Bartolomé. Y ya saben que de esos tres equipos, dos ocuparán plazas de descenso, acompañando al Tenisca y al Telde. Pues así las cosas en el Antonio Domínguez de los Cristianos. Repito, minuto 40 de partido,
7: Club Deportivo Marino 0, Arucas Club de Fútbol 0.
0: Con ese marcador el Arucas Club de Fútbol estaría perdiendo la categoría. Ahora volvemos al Antonio Domínguez, vamos a la Ciudad Deportiva Javier Pérez, ahí juegan Tenerife C y San Bartolomé. Hola, José Agustín Lorenzo.
9: Hola, ¿qué tal? Buenos días, pues sí, estamos aquí en el minuto 41 de partido que se está jugando en el campo número 2 de hierba natural. Hubo...
0: ¿Pero dónde estás?
9: Con el visto bueno
0: de la selección.
9: ¡Agustín! Sí, dígame.
0: Que se te oye fatal.
9: Pues no sé exactamente qué es lo que pasa.
0: Sí, como si, no sé exactamente que tiene un montón de gente alrededor, en una cabina, no sé.
9: Mucha bulla aquí, hay como 150 espectadores de la zona de Lanzarote, venidos desde
0: territorio. No lo puedo creer, José, Dios. No me lo puedo creer.
9: El equipo, a ver las posibilidades que tiene de mantener la categoría, lo tiene todo en su mano. Un empate siempre que no se mantendría en la categoría, la victoria se lo daría. Incluso la derrota no es capaz de sumar el Herbania ni tampoco el Aruca. Aquí llevamos, como decimos, 42 minutos de la primera mitad. Empate a cero entre Tenerife C y San Bartolomé.
0: Las alineaciones las has dado porque no me he dado cuenta de tanto ruido.
10: ¿El qué?
0: Las alineaciones.
10: ¿Eh?
0: ¿José Agustín? ¿José Agustín Lorenzo?
11: ¿Sí? Que, sí, hola,
0: que si no has dado las alineaciones.
11: Ah, no las he dado. La verdad es que no.
0: Qué extraño,
11: no
0: sé, ¿eh?
11: Hay mucho follón aquí hoy con todas las personas que hay de San Bartolomé que me han tocado justo al lado. Las alineaciones son las siguientes: por el Tenerife C juega Sosa, Padrón, Nehuen, Yosimar, Alex Peque, Jerover, Edu, Juliano, Dailos, Raúl Gutiérrez y Johnny. Por el San Bartolomé, Agoney en portería, Aymar, Johnny, Raico, Borja, Alex Yunes, Kevin Castro, Pope, Adrián Barrera, Alex Vera y Denis. El colegiado, Pedro Javier Montes de Oca García. 43 minutos, primera mitad, sin goles en el campo número 2 de la Ciudad Deportiva de Geneto entre el Tenerife C y el San Bartolomé.
0: Con este marcador, el San Bartolomé estaría salvando la categoría, estaría certificando su presencia el próximo año en la Tercera Federación. Y luego tenemos San Mateo, Unión Sur Yaiza, Las Palmas de San Miguel y Lanzarote Real Unión. En Arrecife, en la Ciudad Deportiva de Lanzarote, están buscando un árbitro en la grada. ¿Qué pasa, Rubén Betancor? Muy buenas. ¿Rubén? No escuchamos a Rubén Betancor en la Ciudad Deportiva de Lanzarote. A ver si recuperamos esa comunicación con ese partido. Lanzarote-Real Unión, se ha lesionado el árbitro del choque y están buscando un trencilla en la grada. Rubén Betancor. ¿Rubén?
12: No, buenos días. No es que me estaba poniendo la ropa de colegiado ni nada de eso.
0: Pues parecía, ¿eh?
12: se cortaba la comunicación. Decimos que en el minuto 20 de esta primera parte se ha lesionado el colegiado principal del encuentro, Vicente Omar González Quesada, que por cierto hoy dirige su último partido como colegiado porque se retira, pero el buen hombre se ha lesionado en el minuto 20, se ha pedido por megafonía.
0: Se ha retirado antes de tiempo. Espera, que ahora vuelvo contigo. Hay gol del Tamaraceite, Pedro Reyes.
13: Así es, había fallado tres ocasiones clarísimas al conjunto local, pero a la cuarta, Raúl Godoy, desde fuera del área, zapatazo a la cepa del poste, que nada pudo hacer Fabián. Minuto ya, 45 de la primera parte, Tamaraceite 3, Cenisca 1.
0: ¿A quién le doy el tercero, perdona?
13: A Raúl Godoy
0: marca el tercero, Tamaraceite 3, Cenisca 1. El Tamaraceite estaría apuntalando la tercera plaza. En el Lanzarote, en Arrecife, Rubén, estamos buscando árbitro.
12: Decíamos que se lesiona el colegiado principal, pero bueno, se ha continuado el encuentro después de 10 minutos parados. Se ha colocado Samuel Enrique de León, que era uno de los asistentes como principal, y la primera parte va a acabar solo con un asistente. Se ha llamado ya al comité de árbitros para buscar un árbitro que venga en la segunda parte y que se pueda colocar de asistente. Pero bueno, continúa el encuentro en el minuto 38 de esta primera parte con el empate a cero en el marcador. Las ocasiones más claras que han sido para el Real Unión. Y por cierto, que tengo un mensaje para el compañero José Agustín Lorenzo.
0: Vamos.
12: Que nos hemos quedado sin récord. Ruimán y Alex Medina eran los jugadores que partían en esta última jornada. jugando los 33 partidos anteriores y los 90 minutos de partido, Alex Medina fue sustituido el pasado viernes en el minuto 83 y el único que lo podía conseguir era Ruimán, el portero de la Unión Deportiva Las Condes, pero no lo va a conseguir porque ha sido sustituido en el minuto 20 de esta primera parte, ha entrado en su lugar Aitán.
0: Vaya. ¿Y en qué minuto tenemos el partido?
12: Así que no hay ningún jugador que haya completado todos los minutos de esta temporada.
0: Vale. ¿En qué minuto está el partido, Rubén?
12: Pues estamos en el 39 de la primera parte con el empate a cero.
0: Y está pitando un asistente.
12: Sí, está pitando un asistente que es Samuel Enrique de León, que es árbitro de la categoría preferente.
10: Qué extraño.
12: Y con un solo asistente, que en este caso es Miguel Torres Criado, y al descanso, pues si aparece un colegiado, pues se coloca en la otra línea de banda.
0: Vale, ¿y el asistente que está en banda, que recorre todo el campo?
12: No, solo recorre la banda de...
0: La suya.
12: La banda que le corresponde. Bueno, se ha hablado con los delegados de los dos equipos, con los entrenadores, no ha habido ningún problema en este partido. No hay nada en juego, por lo tanto no hay ningún tipo de problema. Los dos equipos han dado su consentimiento para que el partido continúe.
0: Vale, ahora hablemos contigo. Y descanso en la ciudad deportiva Javier Pérez, José Agustín Lorenzo.
14: Pues sí, aquí sin goles, con ligera lluvia, mañana fresca y sobre 300 espectadores que puede haber hoy aquí en el campo número 2. Como ya decía antes, alrededor de 150 entre que viven aquí o que han venido con el equipo desde territorio batatero en Lanzarote.
0: Vale, Tenerife 0, San Bartolomé 0, descanso en el Carrillo, Fernando Amarante.
15: Pues sí, Juanjo, se llegó ya al tiempo de descanso tras una primera parte en la que el mensajero fue de menos a más. Es verdad que en este último cuarto de hora pudo igualar algo más la contienda, pero el comienzo del conjunto de socorro fue fulgurante, disponiendo de las ocasiones más claras delante de Luis Arellano. Raúl Sosa hizo intervenir al portero hispano-venezolano a los 5 minutos. Luego tuvo el mensajero una ocasión en la cabeza de Moja, que remató sin acierto, un remate desde la izquierda, un centro desde la izquierda de Ale Ojeda. Luego, en el minuto 13, Felipe Quintero hizo intervenir otra vez de manera portentosa a Luis Arellano, quizás la mejor parada de la primera parte. Rivalta también lo intentó desde media distancia con otra parada del propio Arellano. Y bueno, la verdad es que una primera parte igualada, y ahora sí que de cara a los segundos 45 minutos, Juanjo, con todo absolutamente abierto.
0: Mensajero 0, San Fernando 0, descanso. Vamos rápido en busca de más descansos. Llegan los pozos, Domingo Guerra.
16: Pues sí, acaba de llegar el descanso aquí en el Municipal de Los Pozos, con el 0-1 en el marcador. Eso sí, en el minuto 42 la tuvo el Atlético Paso, una golapada por la parte derecha de Martínez, pasó a la parte derecha donde se encontraba Alberto solo dentro del área y su disparo salió alto. Y ahora en el 45 la tuvo el Club Deportivo Urbania en un balón centrado desde la parte izquierda de Josito Padilla. Lo remataba Joel en el segundo palo, cruzando el palo izquierdo del guardameta Alberto. De momento gana el Atlético Paso, que de momento da el ascenso a la segunda federación. Y el
0: descanso en Los Pozos, Herbania 0, Atlético Paso 1. Estaría ascendiendo el Club Deportivo Atlético Paso. Recuerden también, descanso en el Carrillo, Mensajero 0, San Fernando 0. Hay descanso en el Juan Guedes, Pedro Reyes.
17: Sí, hace ya un par de minutos de descanso en un partido muy cómodo para Tamaraceite, que pueda llevar ya varios goles más. Pero de momento en el descanso, Tamaraceite 3, Tenisca 1.
0: Buscamos el descanso en el Antonio Domínguez, en Los Cristianos, Miki Duque.
18: Final de la primera parte en el Antonio Domínguez de Los Cristianos. Continúa el Club Deportivo Marino 0, Arucas Club de Fútbol 0, y solo una ocasión para el visitante Aníbal, que salvó bajo palos Héctor.
0: En la Ciudad Deportiva Javier Pérez ya teníamos el descanso. Tenerife 0, San Bartolomé 0. Hay descanso en San Mateo. Tomás Armas, muy buenas.
19: Pues sí, buenos días a todos y a todas. Efectivamente, hace ya 2 o 3 minutos que estamos en el descanso en una primera parte en la que ha habido una ocasión para cada conjunto. En el 25 por parte de Sullivan para el San Mateo, que tiró por encima del larguero un centro de Ale González, y en el 35 a Corán para el Unión Sur Yaiza, un tiro que desvía Tommy por encima del larguero.
0: Descanso, San Mateo 0, Unión Sur Yaiza 0. Buscamos el descanso en el anexo al Estadio de Gran Canaria, Las Palmas San Miguel. Hola, José Carlos Vega.
10: Saludos, muy buenos días desde la capital de Gran Canaria, desde el anexo. Tiempo de descanso aquí en este partido sin, de trámite, partido sin nada de juego, que está enfrentando a la Unión Deportiva de Las Palmas y al San Miguel. De momento con empate sobre el marcador, tras una primera parte en la que ha dominado más el conjunto amarillo, pero no ha estado acertado en su ocasión. El descanso aquí en el anexo, Las Palmas 0, San Miguel 0.
0: Y me imagino que todavía no ha llegado al descanso el Lanzarote Real Unión de Tenerife, en la ciudad deportiva de Lanzarote, en Arrecife. Rubén Betancor.
20: No, no ha llegado al descanso. Recordad que el partido estuvo 10 minutos detenido. Ahora también acaba de estar 3 minutos detenido porque estaba siendo asistido Adrián Machín. Por cierto, ha aparecido un árbitro. Pero no puede.
0: ¿No puede por qué?
20: Es inglés. Así, es inglés.
0: No problem.
20: No sabemos si es árbitro o no.
0: Yellow card.
20: Me ha enseñado una foto diciendo que me ha enseñado una foto diciendo que es árbitro, pero claro, hay que comprobar si es árbitro o no es árbitro. Tiene que ser de la Real Federación Española de Fútbol el árbitro.
0: Bueno, pues nada, este señor no puede pitar y dice que es árbitro, ¿no?
20: Es disparate. Y viene con la camiseta de la Unión Deportiva. No, que viene con la camiseta de la Unión Deportiva de Lanzarote también.
0: Uh-huh. Entonces ya es un poco sospechoso. Este señor extraño, no puede pitar.
20: Me enseña una foto diciendo que él es árbitro. Ah, pero no sé si es árbitro o no. O no es árbitro si se dedica a pitar solteros contra casados en su pueblo o a lo que se dedica. Pero tiene que ser un árbitro que tenga licencia de la Real Federación Española de Fútbol, que esté adscrito alguno de los comités de España.
21: Bueno, sí, ese señor no lo conozco de nada.
0: Ni nosotros. ¿En qué minuto está el partido, Rubén?
20: Estamos en el 45. Se van a añadir 6 minutos más. En total llegaremos al 51.
0: Vale, a las... en el mediodía, 53 minutos, le pregunto a Juan Luis Monzón por dónde está la Unión Deportiva Las Palmas y dónde el Fútbol Club Andorra. Juanlu.
1: Ha acabado, Juanjo, el calentamiento de unos y de otros. Ya están en su respectiva caseta. Los siguientes que salten al terreno de juego, los tres equipos, el que lidera Carlos Muñiz Muñoz, el colegiado del partido, el local con Martín Vila al frente, y la Unión Deportiva Las Palmas con Kirian Rodríguez Concepción al mando. Los compañeros de la prensa gráfica ya apuntando sus objetivos a la boca túnel de vestuario. Insisto, lo siguiente aquí es la salida de protagonistas al terreno de juego.
0: Ahora volvemos a ese escenario. Antes, en redacción de informativos de la Radio Canaria, Joel Peña con la última hora de todo lo que está girando alrededor del desembarco de Londius.
22: Hola, muy buenos días. El desembarco de esta mañana está funcionando con toda normalidad y por ahora está siendo un éxito operativo. Este es el balance que acaba de hacer hace unos minutos la ministra de Sanidad. Recapitulamos todo lo que hemos ido contando esta mañana tras el atraque y el posterior examen médico a los pasajeros y tripulantes que viajaban en el Ondius. En torno a las 10 de la mañana llegaban al puerto de Granadilla de Abona los primeros pasajeros españoles para ser trasladados en dos guaguas burbuja hacia el aeropuerto de Tenerife Sur, donde ya les esperaba el avión en pista. Tras una hora y 35 minutos de espera, los 14 españoles ya han despegado y se espera que aterricen en poco más de dos horas en la base militar de Torrejón de Ardoz para su posterior traslado al Hospital Gómez Ulla en Madrid. Y atención, porque también ha despegado ya el avión con los pasajeros franceses. 5 personas vuelan ya rumbo a Francia en un avión que ha despegado poco después de este mediodía. Los próximos pasos del operativo ya han sido anunciados por la ministra de Sanidad.
23: Y los siguientes pasajeros que van a desembarcar del barco van a ser los pasajeros canadienses. Los siguientes serán Países Bajos y Reino Unido, y esperamos también esta tarde a Turquía y a Irlanda.
22: Se seguirá el mismo operativo para cada grupo de nacionalidad. Ya lo han escuchado, esta tarde desembarcarán los pasajeros de Canadá, Países Bajos, Turquía e Irlanda, según lo previsto. Cada grupo hará el mismo trayecto de 12 kilómetros en esas guaguas burbuja que hemos visto a lo largo de la mañana. Todos los movimientos, eso sí, sin contacto con la población local, entre el puerto de Granadilla y el aeropuerto Reina Sofía. El último vuelo de repatriación de los pasajeros se producirá mañana y será el que transporte a los ciudadanos de Australia. Países Bajos también enviará este lunes por la tarde un avión escoba que va a recoger a los pasajeros y tripulantes que no hayan sido repatriados por sus respectivos países, para así dar por finalizado el operativo de desembarque.
0: Gracias, Joel. Con cualquier otro nuevo apunte nos pides paso.
22: Perfecto.
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0: Mediodía y 56 minutos. En nada, Andorra Las Palmas.
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0: En segundos alcanzamos la una de la tarde en el archipiélago canario. 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Preparados ya para vivir todo lo que pase en una nueva jornada de segunda división. La 39 de 42 en el tramo regular. El Nou Estadi en Camp es el escenario del Fútbol Club Andorra Unión Deportiva Las Palmas. Juanlu.
1: Con los protagonistas ahora sí ya sobre el verde. Estamos con el sorteo de capitanes que acaba de terminar entre Kiriam y Martí Vila. A ver dónde se colocan cada once para arrancar el choque. Muy pobre la entrada, ¿eh? Paupérrima la entrada de aficionados. Van a cambiar de lado de campo. Pues si aquí caben pelín más de 5.000, a media entrada no llegamos ni de broma. Aquí no hay 2.500. Y que den gracia a los ciento y pico, 200 de la Unión Deportiva Las Palmas que han venido, que yo creo, ya te digo yo, que se escuchan más que los locales. Bueno, lo siguiente, Juanjo, es que arranca el partido aquí en el nuevo estadio de la Federación Andorrana de Fútbol entre la Andorra y la Unión Deportiva Las Palmas.
0: Ayer el Piqué en un... no sé si en una cabina, sí, muy cerca de las cabinas, porque ya saben que hoy está cerrado el palco por sanción, por culpa de Gerard Piqué y un tramo de...
1: Por culpa del mismo, sí.
0: Y un tramo de la grada. A lo mejor es por eso por lo que no ves tanta gente hoy en ese escenario.
1: También, es verdad. Arranca el partido.
0: Partido que vamos a vivir con los comentarios de Chus Trujillo y Víctor Afonso. Hola, Chus. Hola, Víctor.
2: Hola, buenas.
3: Hola, buenas. ¿Qué tal?
0: Partido ya en marcha. ¿Qué esperan de la Unión Deportiva Las Palmas esta tarde?
2: Bueno, partido peligroso porque el rival es un rival que juega muy alegre y... Como pille la pelota, es difícil quitársela, ¿no? Va a tocar presionar y perseguir, estar muy juntitos y... Pero bueno, por contra también dejan espacios que de los que Las Palmas se puede aprovechar. Bueno, Las Palmas tiene que ganar y da igual el rival, ¿no? Pero bueno.
0: Víctor.
3: Bueno, yo estoy nervioso doblemente por Las Palmas, por el partido de hoy que nos acercamos hoy a la Almería. Y porque Sotavento va ganando 1-0 contra el Sporting San José para meternos en promoción. El acceso a tercera, y estamos ahí viéndolo por la tele aquí ahora, y las dos cosas, así que estamos ahí muy nerviosos. El partido, lo que dice Chu, creo que el Andorra te va a intentar quitar la pelota, pero no es un equipo tan vertical como puede ser otros equipos, ¿no? El Almería o el Depor, ¿no?
0: Un Víctor, que cortito toca y mucho. Al pie, que se me enfada la gente, ¿eh?
3: Vale.
0: Bueno, disfruten del partido. Con Chus Trujillo, con Víctor Afonso, preparados para este Andorra Las Palmas que ya está en marcha y que cuenta en la Radio Canaria, como siempre, en Todo Goles en Radio, Juan Luis Monzón. ¡Juanlu!
1: Hemos consumido el primer minuto de partido en un arranque que tuvo un córner a favor de la Unión Deportiva Las Palmas sin ninguna incidencia. Estás en la tuya, estás en la radio pública de Canarias. Primer minuto de juego, empate a cero, pelota para los nuestros a la altura de separadora de ambos terrenos de juego. Van de izquierda, buscaba ahí Enrique Clemente a Stanis. Pedrola juega, Stanis, pero juega hacia atrás. Y juega con Dean Corca, que está fuera de su área. Se la pide cortita y al pie. Juan Maerzo, que recuerdo en ese titular hoy, apostamos por él, por la baja de Sergio Barcia. Hay falta sobre el capitán de la Unión Deportiva Las Palmas, falta sobre Kirian, empujón de Villa, hermosa pelota para los nuestros.
3: ¿Cuál es la lesión de Sergio, Juan Luis? ¿De Barcia?
1: Rotura muscular.
3: ¿Pero para cuándo?
1: Rotura muscular, sí.
3: ¿Cuántas semanas?
1: Cuatro semanas.
3: Vale.
0: Se pierde
1: las cuatro jornadas que queda.
0: Lo que queda, sí.
3: Bueno, sí, bueno, estaremos en
0: para la jornada 1 de la próxima temporada en primera división o por el ascenso directo, ¿no? O para el playoff.
1: Para si hay playoff, para playoff, y si no hay playoff, pues habrá que pagar 1,200 kilos y entonces estará la jornada 1 al Espona y estará la jornada 1 con Las Palmas.
0: Será por dinero.
2: ¿Cómo? Está lloviendo, ¿eh? Está lloviendo.
1: No.
3: Pues no. sale agua del
2: césped, sí, sí.
1: Césped, ¿eh? Pues te digo yo que lloviendo no está, ¿eh? Te digo yo ya que lloviendo no está.
2: Pues lo
1: bueno,
2: regaron.
1: Bueno, para quien no esté viendo...
2: Lo regaron en demasía.
1: Para quien no esté viendo el partido, Andorra, camiseta azul, pantalón naranja, media, roja, Unión Deportiva Las Palmas, primera equipación oficial, camisa amarilla, pantalón azul, medias azules con ribetes amarillo superior. Juega el conjunto local, Martín Vila, juega al medio... Con Diego Allende, este levanta la cabeza, Las Palmas que no va a presionar arriba. Está, como dirían los técnicos, en bloque medio. Allende con la pelota. No,
3: pero estuvo a punto de robar Las Palmas ahí en una presión alta de Jesse y de Manu Fuste, y casi la roban, ¿eh?
1: Sí,
3: ellos arriesgan demasiado ahí, ¿eh? Y podemos aprovechar eso.
1: Mica Mármol, que vistió esta camiseta de la Andorra. De ahí vino la Unión Deportiva Las Palmas. Enrique Clemente separado de ambos terrenos de juego. Balón otra vez atrás para Mica. 3 y 43 segundos de la primera mitad en el estadio de la Federación Andorrana de Fútbol. Nuevo estadio. Empate a cero. Hay que ganar. Tiene premio ganar. Tiene el premio de que dependería de ti mismo para ascender de forma directa. En las tres últimas jornadas, pues te tendrías que medir con los dos primeros, con segundo y tercero, con Almería y Deport. Luego habría que ganarles, claro, pero bueno, pasito a pasito. Jesús Oguono, fuera de su área, el pelotazo largo de portero a portero. Ahí no había nadie, va a llegar a las inmediaciones de Dean Corca. Dinko juega la corta con Mica Mármol. Eso que escucha ustedes de fondo son los aficionantes de la Unión Deportiva Las Palmas, ¿eh? Que se escucha bastante más que los locales, que de por sí de momento está bastante callado. Taisei Miyashiro atrás con Dinko Orca. Orca largo de zurda,
3: los aficionados de Las Palmas, de una parte de ellos, porque la otra está sentada sin cantar ni nada, una parte a la izquierda, ¿no? Se ve en la tele ahora.
1: Sí, claro. Ahí pelota para los nuestros, para Enrique Clemente, al saque de banda. 5 de la primera mitad, empate a cero. Clemente, banda izquierda, buscando a Gese. El control de Gese no es bueno, la puede perder, aunque se la pelea Stanis Pedrola. El último en tocar ante Pecha Román ha sido Stanis Pedrola. Por tanto, saque de banda a la altura del banquillo local para el equipo local. Y perdón por la redundancia. La pelota queda en la cara de Lorenzo Matucci. Saque de banda, por tanto, para el conjunto de la Andorra. Otra vez el balón largo que intenta cortar y corta Mica Mármol, que se las tiene, se las metía esa con Lenormand. El colegiado dice que se levante y que se dejen de bobería. Balón para Jimmy Yashiro. Juega hacia atrás. El marcaje pegadizo de Martín Vila sobre Yashiro. Recupera Mardo Menech. Juega con Vila. Este al medio. Bomba. Se la pide en el costado izquierdo Pecha Román que toca de primera. El separador de ambos terrenos de juego para Mardo Menech. Este distribuye. Cuidado la pelota que nos han ganado. La espalda. Lenormand al centro. Se pasea por el área chica de la Unión Deportiva Las Palmas. No remata nadie. El balón al costado izquierdo para Martí Vila. Sumado al ataque otra vez. Juega la pelota con Agma. El centro de Agma. Cuidado. Despeja de Enrique Clemente. Stanis Pedrola que la baja con suma calidad. Pero hay que sacarla de ahí. Se la entrega al rival. Cuidado. Al ataque otra vez por banda derecha de Lenormand con Nieto. Nieto buscando compañero de marcado. Lo encuentra Pecha Román. Saca la pelota atrás. Ahí recibe Bomba. Bombardó. Se la pide Lende. El que juega es Mardo Menech en divisoria. Domenech tocando para Lende. 21 futbolistas en campo de la Unión Deportiva Las Palmas. Apretado el acelerador del conjunto local. Cuidado que se equivoca en la entrega. La contra es nuestra. Está Stanis Pedro en la frontal de área para Gese. Gese mano a mano, solo. La echa afuera. No tenía ni portero. Solo era empujarla y la echa afuera, Gese. Lo que acaba de fallar Gese, sin portero, solo era empujarla, la echó fuera. Yo creo que le vota antes.
0: Sí, le vota mal.
1: Le vota mal,
3: pero es que está el portero, Juan Luis.
2: Tiene tiempo para control.
3: El portero estaba a la chica, pero bueno, él intenta tirar a la primera.
1: A ver, si le sin portero me refiero, no, que si ya. Le pega el resto la marca, el portero estaba a mitad de portería.
3: No es tan fácil. Creo que le pica antes el balón y
1: No es tan fácil, Víctor, porque le pica antes. Si no le pica
3: no,
1: antes.
3: No, yo creo que lo que dice.
1: O debería ser gol.
3: Lo que dice Ju, verdad, que tenía que haberla controlado. Y bueno, el portero estaba llegando bien, pero tenía que haberla controlado y probablemente hubiese tenido una ocasión mucho más clara.
2: Igual es de las pocas veces que Gese se equivoca en la toma de decisión, ¿no? Hay control y luego decidir mejor, ¿no? Tenía tiempo para ese control, pero bueno. Lo importante es que ya hemos visto cómo Las Palmas puede generar peligro, que es
3: robando,
2: tratando de robar y salir. Ellos van a tener mucha posesión, mucha movilidad, te van a rondar muchísimo el área. Es verdad lo que dijo Víctor al principio, ¿no? Que no son tan peligrosos, ni no son tan agresivos cara a la portería rival como otros rivales. Estos necesitan 10 para hacerte una. Pero si Las Palmas es capaz de robar, pues va a tener espacio para poder correr.
1: Buscó el chute directo desde larga distancia. Kirian atrapó Uono. Balón para el arquero de Guinea Ecuatorial, nacionalidad española también. Busca en costado derecho a Pecha Romana. Se la quita de encima el pelotazo largo. Cuidado que nos sale y nos han ganado la espalda. por ese costado. Lenormand la pone, despeja Viti, otra vez Lenormand que se...

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1: Ahora lo ordenamos todo en tercera, pero estaría ascendiendo hasta ahora el Club Deportivo Atlético Paso. Juanlu.
2: Hay falta favorable al conjunto local, insisto, posición de extremo derecho, la va a poner Giuseppe Serra, la pelota, cuidado el Real, entraba un hombre solo, ojo al rechazo, el remate, para gol de Dincorca, en la misma escuadra. El chuta a romper de Diego Allende, iba en la misma escuadra, paradón antológico de Dincorca. El despeje creo que fue de Juan Majerzo, le cayó frontal de área en volea a Diego Allende, le pegó fantástico y ahí está Dincorca. Ojo al córner, ojo al córner, ¿eh? No vale nada.
3: Defendemos.
2: Hay que
3: muy,
2: volver a repetirlo.
3: Muy atrás, en esa jugada, defendemos muy, muy atrás.
2: Y dejando muchos hombres solo en frontal.
3: Sí, pero si tú tiras un poco la línea hacia adelante, más o menos hasta el borde de área, tienes más dificultades, incluso hasta para portero claro. Nuestro a la hora de salir mucho mejor.
1: Ha marcado el Herbania, ahora estamos en los pozos, Herbania 1, Atlético Paso 1, antes nos quedamos con esta última acción, Juanlu.
2: Ahí se repite el córner, Juanjo. Martín Vila la va a poner sobre el corazón del área de la Unión Deportiva Las Palmas, hay que defender bien. Ojo al remate por encima del larguero. El remate de cabeza de Lenormand, portería para la Unión Deportiva.
1: Gol del Herbania para empatar el partido en Fuerteventura, Domingo Guerra.
4: Gol del Herbania, de falta directa. El trayazo de Yaret desde casi 2 metros fuera del área. Te dan el reguero y el balón para adentro. Cumplimos ahora mismo 51 de juego de esta segunda de parte. Empate el Herbania, Herbania 1, Paso 1.
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1: Seguiría ascendiendo el Atlético Paso con este punto. Está empatando Almensa ante el San Fernando en el Carrillo. Juan Luis Monzón.
2: Fuster, que tocaba para Kirian, Kirian para Stani, ojo que se va Stani, Stani rompe pecha a Román, se va a meter dentro del área por el costado izquierdo, levanta la cabeza buscando compañero desmarcado, un recorte, dos, se le acabó el campo. Se le acabó el campo por no ponerla, Stanis Pedrola, se le fue la pelota por línea de fondo, qué pena, porque la jugada era fantástica por Manda, había roto muy bien a pecha Román. Y apuró hasta el final y cuando quiso hacer el último recorte se quedó sin campo.
3: Es que tú sabes qué pasa, estas acciones, Juan Luis, cuando si tú centras a la primera posibilidad que tú tienes, primero coges a tus compañeros en carrera, o sea, no lo coges parado, y al defensa lo coges llegando. Entonces, claro, cuando tú paras y haces la jugada y luego vas a centrar, pues al final, yo creo que al final iba a centrar. Al final el defensa se coloca, se ordena, te marca, es más complicado. Yo creo que debería haber centrado a la primera, es que yo creo que esas acciones sorprende a la primera.
2: Totalmente de acuerdo. Balón largo que le puede caer a Stanis Pedrola, la baja, este toca atrás para Mica Mármol, Mica contra la izquierda donde entra Enrique Clemente, la pared, va buena la pared con Stanis Pedrola para Enrique Clemente, 2-2 en esa banda izquierda, vamos, buscando compañero de marcado Enrique Clemente, estamos en el 13 de la primera mitad, empata 0 en Andorra, Stanis Pedrola se va al suelo, para mí falta para el colegiado también, falta favorable a la Unión Deportiva Las Palmas a la altura del banquillo local, donde está hoy el preparador físico, Aitor Yeto, también está el míster sancionado.
1: No, si se lucieron el día del Albacete, ¿eh?
2: Sí, sí, aquí pasó de todo.
5: Sí.
2: Aquí pasó de todo. Ojo a la falta. Que va, está Manu Fuster, Enrique Clemente junto al balón. Posición de extremo izquierdo, subimos con, a ver, 4-5. Bueno, Kirian está en frontal de área. 4-5 ahora para el remate porque se suma Pedrola también. La va a poner Fuster. La va a poner Fuster de derecha. Ahí va, la pelota se va cerrando. Despeja la saga de la Andorra. La pelota en posición de capitado. Afuera de juego. No vale nada. No valía nada anterior. Ahora Carlos Muñiz Muñoz levanta la mano izquierda. Arriba había fuera de juego. Balón, por tanto, en zona defensiva. Para Uono, para el arquero del conjunto andorrano. Juega Guano, 14 de la primera, esta es la tuya. La...

0: momentito, un momentito, un momentito.
1: Sí, señora.
2: ¿Se puede?
1: Se puede.
2: Una y cuarto. 15 minutos sobre la una de la tarde en el archipiélago canario, la Radio Canaria, todo goles en radio, contándoles a esta hora de la tarde todo lo que hace la Unión Deportiva Las Palmas en Andorra. ¡Juanlu!
1: De momento es sumar un puntito porque está con el marcador inicial 14 y 40 de la primera mitad. De Andorra 0, Unión Deportiva Las Palmas 0.
2: 39ª jornada en el fútbol de segunda división, que va a continuar a las 3 y cuarto con el Leganés Racing de Santander y a las 5 y media con el Córdoba Granada y el Mirandés Eibar. En el fútbol de primera, la jornada número 35 está en marcha con un partido en Somos, Mallorca 0, Villarreal 0 para las 3 y cuarto. El Athletic Club de Bilbao, Valencia, 5 y media, Real Oviedo, Getafe para las 8. El Fútbol Club Barcelona, Real Madrid. El Barça que comunica a esta hora de la tarde el fallecimiento del padre de Hansi Flick, el padre del técnico del Barcelona, que ha fallecido esta pasada madrugada. A las 8, ese Barça, Real Madrid. En tercera división, atentos, así está su equipo a esta hora de la tarde. En Los Pozos, Domingo Guerra.
3: Atlético paso 1.
2: Hermania 1, Atlético paso 1. Se está pasando en Fuerteventura. Vamos al Silvestre Carrillo, Fernando Amarante.
3: 53 de partida. Sale el mensajero que un gol le pone tercero. Sale el Santer que un gol le pone líder. De momento, resultado inicial: Mensa 0, Santer 0.
2: Juan Guedes, Pedro Reyes.
4: 13 de la segunda parte. Támara aceite 4, Tenisca 1.
2: Antonio Domínguez, Miki Duque.
5: 56 de partido, continúa el empate. Gol, gol, gol, gol, gol, gol, gol, gol, gol, gol, gol del Club Deportivo Marino. Llegaba ya al 2 minutos 12 de esta segunda parte. 56 de partido, hizo Facu el gol. Club Deportivo Marino 1, Arucas Club de Fútbol 0.
2: Se estaría marchando a la preferente el Arucas Club de Fútbol a esta hora de la tarde porque necesita ganar y esperar. Y está perdiendo. Marino 1, Arucas 0. Ciudad Deportiva, Javier Pérez, José Agustín Lorenzo.
6: Pues aquí llevamos 60 minutos sin goles, pero la noticia está en la lesión grave de Alex Yunes, el jugador del San Bartolomé.
2: ¿Qué le ha pasado?
6: Bueno, se encontraba con Josimar en un balón dividido dentro del área. La peor parte se la llevó el jugador de Lanzarote. Tiene, yo creo que, bastante tocada la rodilla.
2: Vale, esperemos que no sea nada serio y tenga una pronta y buena recuperación. En San Mateo, Tomás Armas, minuto de juego y resultado.
7: 60 de partido, San Mateo 0, Yaiza 0.
2: Anexo al Estadio de Gran Canaria, José Carlos Vega.
1: ¡Ojo, ojo, ojo! ¡Que pedimos penalti! ¡Ojo, que pedimos penalti! ¡Lo ha pitado! ¡Lo ha pitado, lo ha pitado, lo ha pitado! ¡Fantástico contragolpe lanzado por Kirian para Manu Fuster! ¡Manu Fuster se va dentro del área! ¡Se va de un rival! ¡Lo agarra! ¡Para mí ese ya era penalti! ¡Para mí ese ya era penalti! ¡El colegiado dijo que no! ¡La jugada sigue! ¡Recibe Gese de espalda! ¡Traban a Gese! ¡Y ese es el que pita el colegiado! ¡El penalti sobre Gese! ¡De una forma o de otra! ¡Penalti a favor de la Unión Deportiva Las Palmas! ¡Ustedes me confirmarán! El penalti parece claro.
2: Yo sin ver la repetición digo penalti.
8: El primero no sé, tengo mis dudas.
1: Para mí el primero también. Para mí el primero aquí también. Pero bueno, que lo ha pitado. Pero el primero, segundo.
8: El segundo yo creo que sí. Espera, vamos a ver. A ver aquí.
1: Vamos en el 18 de la primera mitad. Se lo pide Gese. Se lo pide Gese. Pero qué bonita la acción de Kirian, qué pase magistral de Kirian, cómo lee el capitán el fútbol por el rabillo del ojo. Es que no estaba mirando a banda izquierda, sabía que estaba Manu Fuster solo ahí.
2: ¿Pero cuál pita? ¿El de Fuster o el de Gese?
8: Para mí ninguno de los dos.
1: Pita el de Gese, Juanjo, el de Gese.
9: Para mí no es penalti.
8: Para mí no es ninguno de los dos, sinceramente.
1: ¿No?
9: Y se lo van a hacer revisar porque lo está hablando, yo creo que se lo...
8: Para mí no es ninguno de los dos.
1: No, ya lo de... No. Ya le he dicho que es penalti. Ya el VAR ha dicho que es penalti. Le va a pegar Gese.
9: Pues no lo toca.
1: El VAR ha dicho que es penalti. Espera, toma carrerilla. Le pega de derecha, gol. ¡Gol!

0: picó. En el engaño se fue a la izquierda y nada pudo hacerlo, batió sin remisión. Ya en el 19 que cumplimos ahora de la primera mitad, transformó el penalti GC, Andorra 0, Unión Deportiva Las Palmas 1, desde los 11 metros, GC Rodríguez.
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2: Es el noveno gol esta temporada de José Rodríguez Ruiz para la Unión Deportiva Las Palmas, el 25 desde que viste de amarillo.
3: Te decía, Juanjo, que aquí en el campo se ve que Kepita es el segundo, porque cuando cae Fuster, el colegiado no hace nada, incluso hace un gesto con la mano como siga. Luego cae José, que es a quien le cae la pelota, y es cuando lo pita. Luego, el VAR. Porque yo veo al colegiado con el dedo en el oído, el VAR le confirma que es penalti. Yo no tengo la posibilidad de repetición. Ahora, evidentemente, lo de menos. El gol de Las Palmas, vaya por Dios, marcamos, vamos ganando. Fantástico. Me importa tres pitos si fue o no fue penalti, pero por aclararle y explicarle a los oyentes, a mí en el campo el de Fuster, fíjate, me lo parece. Y el de
2: yo de entrada digo, sin ver la repetición, digo penalti. Cuando veo la repetición,
4: yo pienso igual,
2: me generan dudas.
4: Sí. A ver,
3: ¿De los dos?
4: Juan Luis, mira, Juan Luis. A ver,
2: nos pero pita penalti. Pero dicho esto,
4: pita penalti, pues genial.
2: Está, o sea.
4: No, pita penalti, genial. Pero.
3: Pero con la quiesencia
4: hay
3: del
4: que
3: bar,
4: ponerse. Sí, hay que ponerse siempre en el lugar de los demás. Esto no lo pita nosotros y estaríamos echando chispas, sinceramente. A mí me parece que no. Para mí no es ninguno de los dos penalti.
3: Para mí, yo mis ojos son ustedes porque para repeticiones, porque yo no tengo la posibilidad de repetición.
5: Pero te has fijado bien si no tienes televisión ahí, porque la semana pasada o la otra tenía.
2: Sí, mira, estaba mirando el monitor de nuestro compañero.
4: No, pero mira, ¿tú te acuerdas el penalti que le hicieron al japonés? No sé qué partido fue.
2: A ver, un segundo, que hay gol del San Bartolomé en la Ciudad Deportiva. Javier Pérez, José Agustín Lorenzo.
6: Pues creo que el minuto 61 de partido, Sosa adelantado y Reidel, que entraba por Alex Yunes, el lesionado, desde el centro del campo, la mandó dentro de la portería. Minuto ya 65 de encuentro, gana el San Bartolomé 0-1 al Tenerife C.
2: Inalcanzable ya esto para el Herbania y el Arucas, que se estarían marchando a la categoría preferente.
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2: Recuerden con lo que está pasando en tercera, el Atlético Paso sería nuevo equipo de Segunda Federación. La promoción para San Fernando, Tamaraceite, Mensajero y San Mateo acompañarían al Tenisca y al Tel de la Preferente, Arucas y Herbania.
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2: La Unión Deportiva Las Palmas, que se estaría colocando cuarta con 69 puntos, a 2 de la zona del ascenso directo y a 3 del líder, el Racing de Santander, a esta hora de la tarde. Aprovechamos para interactuar con los oyentes de la Radio Canaria. 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Simón Abreu.
8: Buenas tardes, por si me echaban de menos. Aquí estábamos y cargado de palos, porque están por aquí los oyentes. Decía, si en vez de GC hubiera sido Kirian, Juanlu diría: un topo acaba de salir de debajo del césped y ha cabeceado. ¡Qué pena! Mucho ánimo a Víctor Afonso. No le hagas caso. Pura envidia. Buenos días. Por Dios, este hombre cómo odia a GC. Nervioso me pone. Buenos días, Paco Tejera desde Vecindario. Los dos equipos juegan igual y visten igual. Creo que será un empate. Este equipo en casa juega de una forma y en la segunda parte, cuidadito. Si queremos puntuar, hay que presionar. Buenas tardes, equipo de la Radio Canaria. Hoy ganamos 0-2. Goles de GC y Millasiro. Arriba de ellos. Buenas tardes desde Lanzarote. Señores, dependemos solo de nosotros. Toca ganar, ganar y volver a ganar. En nuestras piernas está. Buenos días. Empieza la cuenta atrás para la UDE por el primer triunfo de los cuatro que necesitamos para subir directo. Desde ICOD del Alto también. Saludos para todo Goles. Buen servicio a la pareja de tráfico de ICOD y a la Unión Deportiva a por la victoria. Esto parece hoy el camarote de los hermanos Marx, decía por aquí Asier. Faltó poner un jazz y de Paco el de Tunte para terminar de volver loco al comentarista. Un saludo del Selenita desde Ingenio. Alexis Mendoza, a ver si Las Palmas va por el partido desde el inicio y no se duerme porque este partido es vital. Antes jugar que con el Almería, que no se lo va a poner fácil. Ánimo a Las Palmas y saludos para todos. Y también Agustín Tino desde Ofra. Suerte y vamos a por los goles.
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2: Andorra 0, Las Palmas 1, minuto ya 25 de la primera parte, Juanlu.
3: Ataca el conjunto local, el pelotazo largo para Martí Vilá en banda izquierda, buscando compañero de marcado, lo está echando una mano en tarea defensiva, Taisei Millasiro, bien Taisei, lo obliga a tocar atrás, Mardo Menech en divisoria, busca por dentro al turco Ackerman, este la llevaba contra la derecha, devolución otra vez para Mardo Menech, todo esto en campo de la Unión Deportiva Las Palmas, tocan de derecha a izquierda, no, les permitimos pasar, el despeje de Viti. Llega a zona de centrales, Diego Allende, busca de primera bomba.
5: Yo, para mí esta es la lección adecuada. Yo creo que presionar arriba a este equipo es... Las Palmas no tienen equipo de presión alta porque puede presionar el primer esfuerzo, pero el segundo ya muchos jugadores no persiguen y para mí eso es clave.
4: El problema
5: estando no es... aquí, yo creo que es mejor para la Unión Deportiva de Las
4: Palmas. El problema no es cómo aprieta, que aprieta, no apretamos bien. El problema es que dejamos espacio atrás y ya nos han cogido dos, claro, por el lado de Clemente.
5: Y entonces, con el gol quería decir algo. Yo creo que el VAR tiene que tener una imagen que nosotros no hayamos visto, porque...
3: Sí, claro, pues si lo revisa y...
5: Claro, tiene que tener una imagen que nosotros no hayamos visto, porque es la verdad que es muy poquito para hacer penalti, pero bueno, bienvenido sea.
3: Juega el conjunto local, la pelota para Ackerman contra la izquierda, por donde sube Martí Vilá, cuidado al centro de Martí Vilá, el remate de Lenormand, muy por encima, le pilló la pelota cuando él caía, saltó antes de tiempo... Y cuando él caía, lo que remató fue con la coronilla.
5: Sí,
3: portería.
5: Sí. Salta antes, sí.
2: Sí, marcó mal los tiempos.
3: Salta antes. Paradín Corca. Por cierto, Chu.
5: Dime.
3: En vista de lo que está pasando, te prometo que no será hoy, ¿eh? Hoy no. Pero un día tenemos que hablar del tremendo megaproyecto que hizo la Rucas para ascender. ¿Y dónde va a acabar? No será hoy, ¿eh? No, bueno, será hoy.
5: Queda mucho tiempo.
3: Que sé que te duele. Sé que te duele. Hombre, lo tienen chino.
5: Ya, pero bueno, queda tiempo y hasta el rabo todos toros.
2: Bueno. Tiene que ganar y esperar. Juega. Y está perdiendo. Y los,
3: está
2: y
3: perdiendo. Los demás están, está ganando San Bartolomé, sí, y los demás están sumando.
5: Sí, sí, sí. Sí, ya. Bueno.
4: Y arrastra a la Rucas B, el preferente.
2: Sí, cierto.
4: A la primera.
2: Sí, sí, sí.
4: Entonces, bueno, es un palo grande,
2: ¿no? Lo que dice Juan, el megaproyecto,
3: ¿no? Sí. Si ojo, digo... Kirian, frontal de área. Kirian para, espera. Taisei Millasiro, que rompe por la derecha. Ay, se lo está pensando en el mano a mano, se lo está pensando. Frente a su lateral, toca para Viti. Viti levanta la cabeza, encuentra a Gese. Gese de primera con Taisei Millasiro, la pared con Gese. Se la devuelve para Taisei Millasiro. La pelota otra vez para Gese, hay que ponerla. Busca el centro, córner. Córner favorable a la Unión Deportiva Las Palmas. Corner, y a mí el único consuelo que me va a quedar como sumo al paso como campeón es que me voy de último o de colista y el campeón no me ganó ninguno de los dos partidos.
2: Ah, pues mira,
3: qué consuelo.
2: Qué consuelo.
5: Yo creo que el trabajo de, lo aprovecho para decirlo aquí, el trabajo de Tino Denis en el Telde, a pesar de las dificultades de entrenador de,
3: fue brutal,
5: de,
3: brutal,
5: nivel, sí, de nivel. Entonces,
3: porque cogió un solar.
5: Exacto. Para mí, de chapó.
2: Mira, desde gol aquí, de la Lucas, sí, en el Antonio Domínguez, empata el conjunto gran canario, Miki Duque.
3: Mira.
10: Efectivamente, llegó el empate cuando seguramente menos lo esperaba el Marino, porque si bien en la primera parte solo hubo una oportunidad clara para los visitantes, en la segunda no habían llegado, y llegó este balón por banda derecha, llegó al interior del área para Iván, que fusiló cruzado, un remate en el tal que nadie pudo hacer. Juanes, empate a uno, minuto 79, sigue el 1-1.
3: Perdona, compañero, el córner lo remató Kirian de cabeza al palo, ha tenido el capi el segundo, lástima, la ganó Kirian arriba en el remate de cabeza en un córner fantástico, se estampó el balón en el palo izquierdo de Bueno, espera que siga el ataque, espera que siga el ataque. ¡Palo! ¡Palo! Está Nispedrola,
0: Está Di Pedrola rompiendo por la izquierda. Levanta la cabeza. Ponla. El balón para Enrique Clemente. En 2-2. Clemente buscaba a Kiri por dentro. Recupera la Andorra. Error en la entrega. Qué penita, Qué bonito. La jugada, el centro fantástico. Cómo gana Kiri en la espalda. El remate abajo. Y faltó, pues eso, centímetros, ¿no? Hola.
2: Qué respetuosos todos con los pitos, Sí. La 1:30 de la tarde en Canarias. La Radio Canaria, todo goles en radio, contándoles hasta ahora todo lo que hace la Unión Deportiva Las Palmas en Andorra. Juanlu.
0: Que de momento, que no es poco, es sumar los 3 puntos, que es lo que hemos venido a buscar. Así media nada. Hora de la primera mitad. Marco Gese de penalti, Andorra 0, Unión Deportiva Las Palmas 1.
2: Recuerden que a las 3:15 arrancará el Leganés en Racing de Santander y a las 5:30 Córdoba, Granada y Mirandés Eibar. Es en segunda, en primera está en marcha el Mallorca 0, Villarreal 0. A las 3:15 Athletic Club de Bilbao, Valencia 5:30, Real Oviedo, Getafe. Para las 8 queda el Barça, Real Madrid. Vamos rápidamente con la tercera división en Los Pozos, Domingo Guerra.
11: 70 minutos después de la segunda, 3-1-1 en el marcador. Hernania 1, Pase 1.
2: Silvestre Carrillo, Fernando Amarante.
12: 28 de la segunda parte, 73 de partido. Resultado inicial, Mensajero 0, San Fernando 0.
2: Juan Guedes, Pedro Reyes.
13: 28 de la segunda parte, aquí todo el pescado vendido. Támara aceite 4, Tenisca 1.
2: Antonio Domínguez, Miki Duque.
14: Minuto 71, Marino 1, Lucas 1, 3 veces los visitantes a punto de marcar después del empate.
2: Ciudad Deportiva, Javier Pérez, José Agustín Lorenzo.
15: Aquí llevamos 75 de encuentro, 0-1 gana el San Bartolomé al Tenerife C.
2: San Mateo, Tomás Armas.
16: 74 de partido, San Mateo 0 y Aiza 0.
2: Anexo al Estadio de Gran Canaria, José Carlos Vega.
17: 71 de partido, 0-0.
2: Ciudad de Las Palmas 0, San Miguel 0. Ciudad Deportiva de Lanzarote, Rubén Betancor.
18: Minuto 16 de la segunda parte, seguimos con el 0-0 y ya en esta segunda parte con 3 árbitros, porque ha llegado José Luis Ramírez Orozco, que se ha colocado como asistente.
2: Lanzarote 0, Real Unión de Tenerife 0. Con estos marcadores, el Atlético Paso sería nuevo equipo de segunda federación. La promoción para San Fernando, Tamaraceite, Mensajero y San Mateo descienden junto al Tenisca y el Telde, el Arucas y el Herbania.
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2: 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Simon.
8: Buenas tardes. Yo sí he visto penalti y lo que está claro es que el VAR también lo vio. Saludos. Buena gente. Vamos a seguir ganando para tener opciones del ascenso directo. En cuanto al penalti, yo creo que pita el de Fuster, porque el de GC es poquita cosa, decía Sandro. Hay que ir a por el segundo y después a por el tercero. Hay alguno que está enfadado porque la UD vaya ganando. Todo lo que dice Juanjo, él lo ve a favor de otro equipo. A quien me refiero, su nombre empieza con V y termina con R. Y se reía el oyente. Buenas tardes, cuidado con el Andorra. Juega muy bien al fútbol, sobre todo en su casa. Y le metió 6-2 al Racing de Santander. Buenos días, lo que importa, si, no importa si fue penalti o no, porque aún nos deben muchos más. Ángel Luis Herrera, desde Buenavista del Norte, un saludo para todos. Arriba Las Palmas, pío pío. Hoy Las Palmas va a ganar a la Andorra 0-2 y también está por aquí desde el puerto del Rosario en Fuerteventura Rambo. Nos decía saludos para todos, estoy en Corralejo.
2: Saludos.
8: Escuchándolos, coronel. Suerte a Las Palmas a por todas, chao.
4: Dios mío.
8: Y un último mensaje que decía buenas tardes, aquí comiendo en el sofá y con la tele y la radio autonómica. Espero que siga la racha y siempre para adelante. Vamos UD arriba de ellos, Taisma desde Girona.
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2: Hay gol en primera división, hay gol del Villarreal de penalti, marca el tinerfeño a José Pérez. Está ganando el submarino amarillo en Somos. Mallorca 0, Villarreal 1.
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2: Andorra, 34 minutos de la primera parte. Andorra 0, Las Palmas 1. Los amarillos comprimen la tabla y sueñan con la primera, Juanlu.
3: Distribuye Villahermosa para ellos el separador de ambos terrenos de juego. 34 efectivamente de la primera mitad. El balón al costado izquierdo, por donde entraba Martí Vilá. El balón por dentro, cuidado que no gana la espalda. Cuidado, mano a mano, gol de la Andorra. Gol de la Andorra. Nos ganaron a la espalda. El balón para Lenormand. Y Lenormand, que en el mano a mano le pega cruzado y fusila el arco de Dean Corca. Encontraron el hueco entre el lateral y central de la Unión Deportiva Las Palmas. Ahí cayó Lenormand para plantarse en el mano a mano con Dean Corca y pegarle de zurda cruzado. 34 de la primera mitad. Empata el conjunto local. Empata el Andorra. Marca Teo Lenormand, el francés. Andorra 1, Las Palmas 1.
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2: Quinto gol para Lenormand con la camiseta de la Andorra. Chus, Víctor.
5: Es lo que siempre decimos. Lo acabo de decir yo, Las Palmas no es un equipo que persiga. Por eso es mejor esperar en bloque medio, bloque bajo. Y esto es una acción de una pared. Y en la pared hay que perseguir para la marca. Al final llega el hombre libre de segunda línea. No persigue. Y en el fútbol actual no solo basta con presionar la primera acción. Hay que perseguir al rival porque tienen muchísima movilidad y eso es lo que ha pasado, ¿no?
4: A ver, el Andorra arriesga mucho, pero sí es verdad que cuando pasa esa presión que hace Las Palmas, que no está siendo muy, muy agresiva ni mucho menos, pues tienen calidad. Se filtran por dentro, juegan, tocan, hacen paredes y lo que dice Chu, esa acción hay que parar al que lleva el 24, no sé qué, cómo se llama, pero había que pararlo.
3: Lenormand
4: había que pararlo desde atrás, ¿no? Pero bueno, se nos pone el partido.
3: Ese es hermano del central del Atlético, sí, de Madrid.
4: Se nos pone el partido en empate. Bueno, nosotros creo que en línea general estamos haciendo un buen partido. Hemos tenido algunas ocasiones para marcar y bueno, hay que seguir, hay que insistir. Lo que sí es verdad que hay que perseguir a los jugadores. Ellos, si filtran por dentro, te crea mucho peligro.
5: Las paredes. O hace falta o chocas con el rival, porque si no te sobrepasa. Lo que no puedes es quedarte quieto y ver cómo ataca libre de marca la línea defensiva, porque la línea defensiva, insisto, lo repetimos siempre, está vendida en ese tipo de acción.
3: Juega la Unión Deportiva Las Palmas, lo hace por medio de Juan Maerzo, le presionaba el propio Lenormand, tiene que tocar para Viti, Viti atrás. Juega con Dean Corca, fuera de área propia, encuentra a Mika Mármol, empate a uno. Empató Lenormand, con lo cual, con este marcador, ya no dependeríamos de nosotros mismos. Dependemos de nosotros y de otros para el plan A, para el ascenso directo. Pero queda mucho partido por delante. Estamos sumando un puntito. Ojo a la recuperación en separadora de ambos terrenos de juego de Marno Menech. Para ellos, Villahermosa, Dani Villahermosa, que buscaba en profundidad. Choque, Juan Maerzo, cabeza con cabeza. El colegiado dice que no hay nada. Juan Maeso, Pecharromán. Pecharromán queda tendido en el terreno de juego. Pecharromán que queda tendido en el terreno de juego. El colegiado que pone calma. Se le está quejando a Carlos Muñiz Muñoz. El árbitro del choque que habla con Pecharromán. Que le está diciendo que no hay nada, que fue un choque. Pecharromán que se viene ahora a hablar con el asistente.
5: Pero.
3: Y la pelota que. Sí, dime.
5: Fíjate que es otro jugador.
3: Te decía antes que seguro que no tengo monitor de repetición, porque aquí no hay cabina. Aquí
4: seguro.
3: Por encima del público.
4: Míralo bien.
2: ¿No les parece falta?
5: A mí me parece que mira, la acción es similar al gol. Es otro jugador que se descuelga de línea centrocampista, que tiene que rectificar a Juanma Gerso. Llega tarde, no es falta. Bueno, no sé, el árbitro no pita falta, pero Juanma llega pelín tarde, por eso choca. Pero es otro jugador que se descuelga de línea de centrocampista, que no perseguimos. Y por ahí nos están generando muchísimo peligro. Este es un partido para presionar y perseguir.
3: Para correr, ¿no?
5: Básicamente. Es que si no, ellos se desordenan mucho, la tienen mucho, te obligan a ti a desordenarte. Como no persigas a tu marca, estás muerto.
3: El balón largo de Dincor, que recupera la saga. A ver qué puede hacer a Matucci. Matucci va al piso, no hay falta. Cuidado que se la llevan entonces. Peligro, peligro. Agman. Agman con Nieto. Nieto frontal de área. Le va a pegar, le va a pegar, le pega. Atrapa. Dincor, que había dado la pelota en Mika Mármol. Qué bien saca Orca para la contra de la Unión Deportiva. Kirian, 3 para 3. Ahí va el capitán. Toca para Jesse. Jesse posición de extremo. Mano a mano con Allende. Corta Allende. Saque de banda. Saque de banda para la Unión Deportiva. En posición de extremo diestro, 39 de la primera mitad de empate a 1. El propio Jesse lo pone rápido en movimiento para Viti. Viti con Amatucci. Amatucci buscando compañero de marcado. Se la pide Mika Mármol. Ahora son 21 futbolistas en campo del conjunto de la Andorra, del conjunto local. Recibe Juanma Erso. Erso por dentro. Ojo que se equivoca la entrega. Ojo que se equivoca Juanma Erso la entrega. El contragolpe que monta Martí Vila. Para Nieto, Nieto dice que va a centrar el centro de Nieto al segundo palo. Se lo tragó, se lo tragaron entre Viti y Fuster. Mar Domenech, frontal de área con Amatucci. Tiene que jugar más contra banda izquierda para Dani Villahermosa. Por dentro con Lenormand, Lenormand que intentaba filtrar. Posición de tres cuartos, ataca el Andorra, hay que defender bien. 40 de la primera mitad, empate a uno. El que la pide bomba, bombardó contra la derecha para Pecha Román, este con el turco, con Agman, Agman con Nieto que tiene libertad de movimiento al 9. Tocando otra vez a banda derecha para F. Agman. Toca atrás, busca atrás, la pelota para bombardó, bombardó. Este tramo final de primera mitad, sobre todo después del gol de ellos, es de la Andorra. Las Palmas metidita atrás, Diego Allende. Se equivoca en la entrega porque corta Kirian, aunque el rechace para ello. Kirian se desespera con Jesse porque no estaba ahí para montar la contra. Agman sigue desesperado Kiri. Error ahora, puede recuperar Taisei Miyashiro. Miyashiro con recuperó bien con Amatucci, este con Viti. Ellos sí que presionan arriba ahora. Balón atrás para Juan Maerso. Calma, tranquilidad, chaval. Juega atrás. Con Dean Corca, este intenta salir de zurda para la cabeza del japonés, que intentaba prolongar, pero no había nadie delante. No había nadie delante donde debía estar Jesse o Fuster. Recupera el conjunto local. Lenormand se lleva un viaje de Mika Mármol, que va a haber cartulina por reiteración. Amarilla para Mika, pero es por reiteración. Están picados. Están picados desde una acción de la primera mitad. Se están dando uno a otro. Y al colegiado dice, pues ya no más, ya no más.
5: Pero fíjate, como siempre llegamos, perdona, siempre llegamos un segundo tarde. Siempre llegamos un segundo tarde. Fíjate, y tú dices ahora, no estamos donde tenemos que estar, claro. Ellos te hunden, no solo te hunden, sino te mueven de un lado al otro. Eso produce un desgaste y te alejan de la portería rival. Entonces Manu Fuster y Jesse pierden altura y luego ganar altura es muy complicado, muy complicado.
3: Hay falta ahora sobre Manu Fuster en la contra de la Unión Deportiva Las Palmas y va a Kirian a pedirle al colegiado que porque no es amarilleza, por cortar contragolpe. Hay falta favorable a los nuestros, a mitad de camino entre la divisoria de ambos terrenos de juego y el área de Owono. Carril del 8, carril del interior derecho. Vamos a ver si a balón parado podemos devolverle los sustitos que nos está dando la Andorra en este tramo de encuentro. Mejor ahora ellos, sobre todo después del gol del empate, junto al balón Enrique Clemente y Manu Fuster, que supongo yo que será quien la cuelgue, o está un pelín lejos para pegarle directamente a portería. Ahí va Manu Fuster, tocadita al segundo palo, donde entra Mika Mármol de cabeza, la deja, quemar ropa, Miyashiro fuera. Quemarropa, Miyashiro fuera, no la dejó caer. Oh. No la dejó caer. Le pegó muy alta, me da la impresión.
5: Sí, se le queda el balón muy metida debajo del cuerpo. Muy metida debajo del cuerpo y tiene que hacer ahí un escorzo. Los tiempos, el timing de Miyashiro no fue bueno y el balón se le queda muy encima.
3: Claro.
4: A su favor está que el defensa le caía encima y tenía que tocarla lo antes posible.
5: Claro, si no remata así, no puede rematar. Entonces,
3: 43 y medio de la primera mitad. Saque de banda. para la Unión Deportiva Las Palmas. Mientras Fuster sigue dialogando con el colegiado, no sé qué le está protestando, porque ya pasó hace rato lo que quiere que haya pasado. Banda para la Unión Deportiva Las Palmas.
4: Vicky, ah, está pidiendo córner.
5: Está pidiendo córner.
4: No, es que no la toca.
5: Es que no la toca Villasir.
4: Villasir. No. Es córner.
5: Es córner.
3: Ah,
5: sí.
3: Vale. Ajá. Bueno, pues ya no te lo van a dar. Ya no te lo van a dar. Viti al saque de banda, posición de lateral derecho. 44 que cumplimos. Lleva rato bueno para sacar Viti, venga. Gese, devolución de Gese para Viti. Error en la entrega. Cuidado el contragolpe que intenta montar. Y montan ellos por banda izquierda. Juan Majerso, que se pedían falta sobre Cerdá, dice el colegiado que no, el rechazo otra vez para ellos. Omar Domènech, campo de la Unión Deportiva Las Palmas, la pelea con Fuster. Domènech se zafa de Fuster, pero hacia atrás, caminando hacia atrás. Se lleva la ovación de su público. Pecha Román entrando por banda derecha. 10 segundos para llegar al 45. Despeja Mica Mármol. Clemente se la quita de encima. Ya pendientes a la prolongación. Recupera a Matucci. A Matucci en profundidad para Pedrola. Horrible el pase. Horrible el pase de Matucci para Pedrola.
2: ACB termina. Mora Banca Andorra 104. Baxi Manresa 94. Malo para el Dreamland Gran Canaria porque alcanza en victorias en Mora Bank al Granca. 104-94 acaba de ganar Mora Banca Andorra a Baxi Manresa. Empieza a depender también de sí mismo el Mora Banca Andorra para permanecer en la ACB.
3: Creo que entramos en descenso, ¿no? Con ese marcador, a ver, triple o cuádruple empate. Si no estoy yo equivocado, creo que el Granca entra en descenso. Juega la Unión Deportiva Las Palmas. Balón para Mica Mármol. Este con Clemente. Clemente en profundidad para Manu Fuster. Hay falta de Stanis Pedrola antes. Dos de prolongación, ¿eh? Dos de prolongación. Es lo que tenemos. Balón para la Andorra. Qué pena, porque si iba Fuster solo en posición de extremo zurdo, pero es verdad que, o parecía cierto, que Stanis Pedrola había derribado al rival. Estamos con falta favorable a la Andorra.
4: No, pecho. Para mí no es falta eso.
3: Bueno, la pitó, ¿viste?
4: No.
3: El centro de pecho. Claro.
4: Para el que está escuchando, que sepa que digo lo que veo, no lo que quieren escuchar, ¿sabes?
3: Claro. Me pasa a mí también, ¿viste?
4: Ya.
2: Bueno.
4: Si alguien duda de mi...
3: ¡Ojalá el error defensivo! ¡Ojalá el error defensivo que se va a marchar a Fuster! ¡Se la quitaron al final! ¡Fuster para Pedrola! ¡Pedrola se va solo por banda izquierda! ¡Venga! ¡Levanta la cabeza! Oh. ¡Está mi Pedrola dentro del área! ¡Se la quitan! ¡Corner! No, dice el colegiado que meta. Pues qué ocasión acaba de fallar la Unión Deportiva Las Palmas en una... En una duda de Diego Allende, se podía ir Fuster solo. Está un pelín lento, se la quitan, pero con tiempo para tocar a Pedrola. Que este sí está lento, de verdad. Porque se iba solo por banda izquierda.
2: Ha marcado el quinto el Tamaraceite. Ahora estamos con Pedro Reyes. Tamaraceite 5, Tenisca 1. La tercera plaza es para el conjunto Gran Canario. Recta final de la primera parte. Andorra 1, Las Palmas 1. Juanlu.
3: Ya estamos en la final. Se consumieron, Juanjo, los dos minutos de prolongación. Llegamos al descanso en el nuevo estadio de la Federación Andorrana de Fútbol con este empate a uno. En esta primera mitad que ha tenido la Toscara, ha tenido una buena versión de la Unión Deportiva. Se adelantó en el marcador a través de Gese de penalti y ha tenido el empate de Lenormand. Y a partir de ahí ha sido bastante superior el Andorra. A mi gusto, marcador justo. Con el que llegamos, por lo menos con el reparto de puntos, a este periodo de descanso, nos queda lo más interesante por delante. Descanso en Andorra, Andorra 1, Las Palmas 1.
2: Hay gol del mensajero en el carrillo para ver cómo lo celebra el Atlético Paso en Los Pozos, que estaría ya logrando el ascenso a la segunda federación. Ahora estamos con Fernando Marante, mensajero 1, San Fernando 0. En segunda división, descanso, Andorra 1, Las Palmas 1. Con ese punto, la Unión Deportiva Las Palmas estaría adelantando al Málaga. Cuarto, el conjunto amarillo hasta la hora de la tarde y con toda la segunda parte por delante. Chus Trujillo, Víctor Afonso, ¿qué les ha parecido este primer tiempo?
4: A ver, partido muy igualado en porcentaje de balón, de posesión y creo que en ocasiones también. A ver, ellos es un equipo que arriesga mucho. De hecho, la última jugada, un hombre solo que casi Manu Fuster se la quita y montamos la contra, ¿no? Yo creo que Las Palmas debería incidir en eso, ¿no? En robar, ser más estrecho. Si infiltran por dentro, y los jugadores que están por dentro, tanto a Matucci como Kirian, no sigue y no aprieta y no enciman al que lleva, al que recibe por dentro, vamos a tener muchos problemas. Si somos capaces de fijar bien esos jugadores que te quieren, que ellos buscan ese hombre libre por dentro, si, si lo fijamos bien y somos capaces de robar, ser agresivo y robar, le vamos a crear muchos problemas. ¿Qué pasa? Si no lo hacemos, pues está pasando lo que está pasando. En la primera parte, los primeros minutos, hubo un par de entradas por banda izquierda, precisamente porque no hicimos bien la presión, nos sacaron del sitio, buscaron al espacio, y algunas ocasiones, bueno, la ocasión del el previo al gol, ¿no? La acción que filtran por dentro, no le seguimos, hace una pared y al final pues nos marcan, ¿no? Creo que el partido está muy igualado, yo creo que Las Palmas tiene que incidir en robar, en, no tanto en nuestro campo, porque Las Palmas no es de transiciones rápidas, un poco más en campo contrario, intentar robar en la salida de balón ellos, porque están arriesgando muchísimo.
5: Sí, bueno, lo ha dicho todo, ¿no? Para mí es un partido peligroso porque ellos se desordenan, ellos te generan mucho desorden táctico y si tú no presionas y persigues, vas a sufrir. Por contra, tienes la facilidad
2: de que... Lechuga acaba de empatar el Mallorca, gol en primera, gol de Murici, se le ha escapado la bola al guardameta del Villarreal y lo ha aprovechado Vedat Murici para empatar el choque. Mallorca 1, Villarreal 1.
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2: Termina Tamar Aceite 5, Tenisca 1, San Mateo 0, Unión Sur Yaiza 0. Ahora estamos en todos esos campos. Hay gol del San Miguel, Las Palmas 0, San Miguel 1. Antes, escuchamos a Chus Trujillo.
5: Nada, a cortillo del pie. Lo dije en el Tagoró, era un partido para estar muy juntitos, muy estrechos, ¿vale? Y robar y salir, robar y salir. Partido para ser solidarios y la primera parte lo ha demostrado.
2: Perfecto, ahora volvemos para contar la segunda parte de este, de momento, Andorra 1, Las Palmas 1, cuarta, la Unión Deportiva Las Palmas con 67 puntos y toda la segunda parte por disputar. Vamos a la tercera federación, terminó el partido en el Juan Guedes, Pedro Reyes.
6: Fue sobrando la segunda parte, pero llegó el quinto en el 90, una jugada calcada, la del primer gol, centro desde la derecha, e Iván Martín solito en el segundo palo, de cabeza hizo el que dicen que nunca es malo, el quinto. Acabó el choque, Tamar Aceite, que queda en tercera posición.
2: Cuarto, Tamar, el Mensa está ganando quinto, su partido, Cuarto, Pedro.
6: ¿Perdón?
2: Cuarto, el Mensajero está ganando 1-0 al San Fernando.
6: Ah, pues bueno, pues cuarto, al final... Lo único que va a cambiar es dónde se juega la vuelta y que no habrá penalti en caso de empate. Habrá que eso es bastante.
2: Que no poco. Muy bien. Gracias, no feliz poco. Domingo.
6: Venga, feliz domingo a
2: Pedro
6: todos.
2: Pedro Reyes, que nos ha contado el Tamar Aceite 5, Tenisca 1. ¿Cuánto falta para que termine el partido en el Carrillo, Fernando Amarante?
7: Pues ahora mismo faltan 5 segundos para llegar a los 4 añadidos, pero me da que valga algún minuto más porque el juego está parado. Porque ha tenido que ser atendido Óscar González, aunque parece que no van a tener que entrar las asistencias, pero al menos un minuto más seguro en el Barranco de los Dolores con el 1-0, vale el gol de la Big Grande.
2: Ahora volvemos, ¿cuánto falta para que el Atlético Paso vuelva a la segunda federación, Domingo Guerra?
9: Estamos con un minuto de la Liga Somonte del 96, 1-1 en el marcador.
2: ¿En el minuto, perdona?
9: 96.
2: ¿Y cuánto ha añadido?
9: 91.
2: ¿91 y cuánto ha añadido de prolongación?
9: No podemos ver aquí cuánto ha añadido, pero yo creo que mucho.
2: A ver si podemos mejorar esa comunicación, ese teléfono, porque se oye fatal. Herbania 1, Atlético Paso 1, los verditos a punto de regresar a la segunda federación. El Mensajero está apuntalando a esta hora de la tarde la tercera plaza. Mensa 1, San Fernando 0. Terminó, recuerden, Tamar Aceite 5, Tenisca 1. ¿Cuánto falta para que termine el partido en los cristianos, Miki Duque?
14: Pues estamos en el segundo minuto de descuento y acaba de marcar el Arucas, acaba de marcar Keita el segundo gol disparando desde fuera del área. La verdad que el chico ni lo celebró, pues consciente de los resultados que se están dando en otro campo, porque en este minuto 92 el Arucas pone el 1-2, pero parece que no le va a servir para nada.
2: Vale, minuto, perdona.
14: 92 y faltan dos más.
2: 1-2, está ganando el Arucas, había que ganar y esperar, pero en el esperar tenía que esperar pinchazos de los que iban por delante y eso no está pasando porque el San Bartolomé está ganando su partido en la Ciudad Deportiva. Javier Pérez, José Agustín Lorenzo.
10: No, ganó. El partido acaba de finalizar en este momento. Ganó 0-1 con ese gol de Reidel en el minuto 61. Por lo tanto, salva la categoría, dependía del ganar y así
2: pues
10: lo
2: ya
10: hizo.
2: Ya están descendidos Herbani y Arucas.
10: Efectivamente.
2: Muy bien. Gracias, José Agustín. Feliz domingo.
15: Venga, igualmente, un saludo.
2: Terminó Tenerife 0, San Bartolomé 1. Terminó, recuerden, también el San Mateo 0, Unión Suriaisa 0. Tomás Armas.
16: Sí, Juanjo, con el resultado inicial y probablemente el San Mateo se va a jugar el playoff de ascenso con el San Fernando.
2: Muy bien. Gracias, Tommy. Feliz domingo. San Mateo 0, Unión Suriaisa 0. Termina en el anexo, José Carlos Vega.
0: Pues no, tenemos que llegar al minuto 94. De momento estamos en tiempo de prolongación con ese 0-1 con el gol de Mikele. Sí. Ahora sí, ahora acaba el encuentro en el anexo al Gran Canaria. Victoria del San Miguel, que tuvo en su guardameta Giovanni, al mejor sin duda de su equipo. Las Palmas de 0, San Miguel 1.
2: Gracias, José Carlos. Feliz domingo. Termina el partido en el Carrillo. El Mensa desde la tercera plaza va a intentar ingresar también por el camino largo en la Segunda Federación. Fernando Barante.
11: Sí, Juanjo, con 6 de añadido finalmente en el 96. Terminó el partido. Vale el gol de David Grande, que le da la tercera plaza al Mensajero, con la que empezó la jornada. La recuperó porque durante gran parte del partido la tuvo perdida en favor del Tamar Aceite. Ese va a ser precisamente el rival de los rojinegros, recuerden, el próximo fin de semana en tierras Gran Canaria, y dentro de 15 días en el partido de vuelta, y con el factor campo, que como decía antes Pedro Reyes, evitaría la tanda de penalti con mejor posición para el conjunto rojinegro, que sería el que pasaría a la siguiente ronda en caso de empate aquí en el Silvestre Carrillo. Pero para eso, 15 días por delante, antes el partido de ida, próximo fin de semana, en el Juan Guedes, Cámara Aceite Mensajero. Y por otra parte, solamente, Juanjo, añadir que de alguna manera se cierran de un plumazo todas las especulaciones. Se había hablado muchísimo de si al Mensajero le interesaba o no ayudar, entre comillas, al otro equipo palmero, que se jugaba muchas cosas en el día de hoy. Favor histórico del Club Deportivo Mensajero en el mediodía de hoy, que le ha echado una mano al Atlético Paso para ayudarlo en su lucha por el campeonato y por el ascenso a Segunda Federación.
2: Pues sí, gracias, Fernando, feliz domingo.
11: Un abrazo para todos.
2: El Atlético Paso ya es equipo de Segunda Federación. Domingo Guerra.
12: Pues sí, lo están celebrando ya todo el banquillo, está todo el banquillo celebrado arriba, celebrándolo ya lo que es el ascenso a la Segunda Federación. Aquí todavía se está jugando y de momento todos esperando que el árbitro dé el pitido para saltar al terreno de juego y celebrar este ascenso.
2: No ha terminado, ¿no?
12: No, todavía no.
2: Bueno, ahora estamos para confirmar el final. Herbania 1, Atlético Paso 1 en marcha. La derrota del San Fernando, la victoria del Mensajero en el Carrillo, convierte a los verditos, al Club Deportivo Atlético Paso, por la vía rápida, campeón de tercera y nuevo equipo de Segunda Red. ¡Felicidades, Atlético Paso!

0: así, es final. Herbania 1, Atlético Paso 1, Domingo Guerra.
1: Pues sí, se llegó al final del encuentro con el empate a uno, donde el equipo del Atlético Paso es ya equipo de segunda selección, mientras que el Herbania retorna a la regional preferente. Vamos a ver cómo lo están celebrando para coger algún protagonista.
0: Bueno, a ver si ahora podemos volver a ese escenario donde lo celebra el Club Deportivo Atlético Paso. 1-1 ha terminado su partido. El Atlético Paso, felicidades Verditos, es nuevo equipo de la Tercera Federación. Nos faltan los finales de Marino, de Antonio Domínguez y de Arrecife. ¿Terminó en los cristianos, Miki Duque?
2: Terminó con una expulsión por parte del Club Deportivo Marino a Pirri. Alguna protesta, hubo alguna discusión con rivales y con el colegiado, y finalmente se alargó un minuto más el partido y concluyó con ese Club Deportivo Marino 1, Arucas Club de Fútbol 2.
0: El Arucas regresa a la preferente. Gracias, Miki. Feliz fin de semana.
2: Igualmente, un abrazo.
0: Protagonista en los pozos, Domingo Guerra.
1: Pues sí, tenemos al concejal de deporte, a Omar, que está aquí celebrándolo. Y muy bien, Omar. Muchas felicidades. ¿Qué podríamos decir del encuentro de hoy?
3: Buenas tardes. La verdad es que es un momento que me encuentro súper alterado de las pulsaciones. Estoy viendo a los jugadores completamente estallados. La directiva, el público que se ha dirigido hasta aquí, lo único que puedo decir es que eso se lo merecen. Ha sido un trabajo enorme durante todo el año, desde el primero al último. Enhorabuena a todo el fútbol palmero, en concreto a los ciudadanos del Paso, porque han estado ahí hasta el final. Muchísimas gracias, de verdad.
1: Retorna otra vez a la segunda federación, donde ya se había perdido la temporada pasada y ahora
0: la fiesta del Club Deportivo Atlético Paso, Herbania 1, Atlético Paso 1. Nos falta el final en Arrecife. Termina Rubén Betancor.
4: No termina todavía porque estamos en el 44 de la segunda parte. Seguimos con este empate a cero en el marcador. Y por cierto, compañeros, recordar que con el descenso de la Aruca también arrastra la Aruca B, que se encuentra fuera de descenso, y por lo tanto ahora mismo sería el Atalaya el que se salvaría en esa zona baja de la clasificación.
0: Apuntado. Ahora cerramos a Recife. Recuerden, Herbania 1, Atlético Paso 1, Mensajero 1, San Fernando 0, Tamaraceite 5, Tenisca 1, Marino 1, Arucas 2, Tenerife 0, San Bartolomé 1, San Mateo 0, Unión Suriaisa 0, Las Palmas 0, San Miguel 1, son finales. En marcha, Lanzarote 0, Real Unión 0. Con estos marcadores, el Atlético Paso regresa a la segunda federación. San Fernando, Mensajero, Tamaraceite y también el San Mateo van a pelear por ingresar en la segunda federación. Se marchan a preferente con el Tenisca y el Telde, Herbania y Aruca. Son las dos. Ahora volvemos al fútbol de segunda división. Antes, redacción de informativos de la Radio Canaria. Javi Cruz, buenas tardes.
5: ¿Qué tal, Juanjo? Muy buenas tardes. Están los 14 españoles a esta hora volando en un avión del Ejército del Aire hacia Madrid. Ha sido el primer grupo en ser desembarcado del Ondius, el barco afectado por antivirus y fondeado desde las 6 de esta mañana en el puerto de Granadilla de Abona. En total han sido repatriados hasta el momento 19 personas, estos 14 españoles y además 5 franceses. El operativo de desembarco va a continuar durante esta tarde, mañana por la mañana, y tendrá que finalizar antes de mañana a las 7 de la tarde. Lo acaba de confirmar el ministro de Política Territorial, Ángel Víctor Torres, en Televisión Canaria, hace unos minutos.
6: Lo que es evidente es que el barco mañana a las 19 horas tiene que zarpar de este puerto.
7: Mañana a las 19.
6: No puede quedar más porque el protocolo internacional que se ha aprobado de Protección Civil Internacional establecía como hora máxima lunes 19 horas y por tanto los vuelos tienen que darse en el día de hoy. Por eso hay un avión escoba por si alguna operación se dificulta para que haya un tiempo suficiente para poder hacer todos los vuelos.
5: Torres también ha confirmado que el buque va a repostar mañana en Granadilla de Abona y no en el puerto de Santa Cruz de Tenerife. Luego el Ondius pondrá rumbo a Países Bajos, a donde está previsto que llegue a Rotterdam, tras una travesía de 5 días. Por su parte, la ministra de Sanidad, Mónica García, ha anunciado que los test epidemiológicos practicados por el personal de Sanidad Exterior a estos pasajeros confirman que son asintomáticos. No obstante, la ministra ha señalado en rueda de prensa que los 14 pasajeros españoles, cuando lleguen al Gómez Ulla, van a ser sometidos a diferentes pruebas PCR.
8: Cuando lleguen a Torrejón van a ser desplazados también por unidades militares al Gómez Ulla y a partir de ahí se iniciará también el protocolo que tenemos establecido de la Comisión de Salud Pública para tanto la cuarentena como la evaluación y los posibles test que les tengamos que hacer, ¿no? Yo creo que todo está siendo bajo protocolo.
5: En paralelo, Juanjo, y muy cerca de allí ha llegado un cayuco con más de 100 personas migrantes a bordo. Lo ha hecho este mediodía al puerto de los Cristianos, al sur de Tenerife. Tenerife.
0: Apuntado. Gracias, Javi.
5: Hasta luego.
0: Javi Cruz con la última hora desde la redacción de informativos de la Radio Canaria. En tercera confirmamos el final en Arrecife. Rubén Betancor.
4: Pues sí, acabó con el empate a cero en el marcador entre Lanzarote y Real Unión.
0: Gracias, Rubén. Feliz domingo.
4: Un saludo.
0: 2-2.
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0: Vamos a la segunda parte del partido de la Unión Deportiva Las Palmas. Andorra 1, Las Palmas 1, segundo periodo en marcha, Juanlu.
14: Primero, segundo de esta segunda mitad sin cambio, Juanjo, amigos oyentes, ninguno de los dos equipos, ni en Andorra ni en la Unión Deportiva Las Palmas, mismos 22 protagonistas. Juega el conjunto local por medio de Bombardó en su zona de centrales, tocando para Peche Román, este pelotazo largo a la espalda de Enrique Clemente, intenta correr por ahí Nieto, no llegó tampoco Enrique Clemente, por tanto saque de arco para Dean Corcas. Primeros 30 segundos de la segunda mitad, 1-1, empate en lo alto del marcador, que para los nuestros es un mal resultado, para el plan A, un muy buen resultado para el plan B. Me explico, para el ascenso directo, pues no estaríamos dependiendo de nosotros solos, se complicaría bastante, pero para cerrar el playoff, pues es un punto importante, hay falta de GC ahora. A la altura de separador de ambos terrenos de juego, cuidado que nos han pillado despistado, han puesto la pelota. Cerdá rápidamente en movimiento, Cerdá tocando a banda derecha para Nieto al centro, hombre solo, el remate de cabeza, fuera. Lenormand estaba solo a la espalda de Mika Mármol, el remate afortunadamente demasiado cruzado. Primer minuto y medio de la segunda mitad. Ya ha comenzado con generando problemas a la Unión Deportiva en su zona defensiva, la Andorra. Chuy y Víctor siguen,
15: sí,
14: por ahí, ¿verdad?
15: Parece que terminaron. Empieza con la inercia con la que terminaron, ¿no? Siendo dominadores. Las Palmas va a tener que juntarse muy mucho, va a tener que ser muy solidaria, va a tener que apretar muy mucho balón y viajar todos juntos. A la presión o al ataque, pero estar todos muy juntitos. Porque ellos son capaces con esa movilidad de desordenar a cualquier equipo.
14: Juega el conjunto local por medio de Villahermosa. En divisoria, metí el pase en profundidad. Cuidado para Nieto. Posición de extremo diestro en el mano a mano con Enrique Clemente. Nieto se viene para adentro. Nieto rompe también a Kirian. Le puede pegar el frontal de área. Nieto, 1, 2, 3. Que alguien lo pare. Lo paró Milla Ciro. Ojo al contragolpe de la Unión Deportiva Las Palmas. Intentábamos buscar a Jesse. Corta, Bombardó. El rechazo, saque de banda para la Unión Deportiva, posición de lateral, zurdo. Balón para los nuestros, estás en la tuya, en la pública, en la radio pública de Canarias, empujando de amarillo, partido clave. Esto se nos está acabando, el campeonato, digo, 3 de la segunda mitad, de empate a 1, en el nuevo estadio de la Federación Andorrana de Fútbol. Que por cierto, Juanjo, no nos han pasado la entrada, ¿verdad? La asistencia de espectadores, ¿no? Que insisto, yo te digo que para mí no, aquí no hay media entrada, ¿eh? Aquí no llegamos a 2.500, que 5.000. Juega por dentro Mar Domenech, otra vez la pelota para ellos, Mar Domenech, llegó para echar una mano en tarea defensiva, el otro 18, Taisei Miyashiro, tan fuerte cortó, que ha forzado el córner. Córner.
15: Ahí los tiene.
0: ¿Cuántos?
14: 3, me pareció entender 3.000.
15: 3.600.
14: Yo creo que son muchos. 3.000, ¿eh? 3.000, entendiste tú también, ¿verdad?
15: Sí.
14: 3.000, sí. Pues no sé yo, ¿eh? Yo veo mucho hueco. Si, no sé, si ustedes por la pequeña pantalla lo venden. Por ejemplo, detrás de la portería de Orca, ahora pero, lo verán en el córner, hay más grada. Hay
15: pero
14: mucho
15: igual,
14: más
15: yo vacío que ocupado. No me explico qué hacen en los descansos en vez de ponerte a contarlo.
14: ¡Ojo al córner! Despeja Juan Maerzo, hay que sacarla de ahí. Está Nispedrola, la deja en frontal de área para Mar Domenech, le pega fuera. El chuto Domenech de zurda fuera.
16: El poderío que tiene Juan Maerzo.
14: ¿Son cosas mías o hemos empezado algo dormido la segunda parte y no me gusta nada?
15: Ya lo dije, que ellos empezaron con la dinámica positiva con la que terminaron, ¿no? Dominadores, en campo rival, y nosotros pelín despistados.
0: 3.131 espectadores
14: pues
0: en camp.
14: Eso es un pelín más de la media entrada. Balón para Kiri jugando de espalda, la pelota le da la mano, el colegiado dice que sigan, Villahermosa tocando banda derecha, Viti, se resbala Viti, se cae Viti, ojo al contragolpe, Villahermosa otra vez, posición de extremo zurdo, la pone dentro del área, hombre solo, recupera Fuster, el balón para Nieto le pega, corta Clemente, córner enorme, Enrique Clemente, porque la posición de Nieto era inmejorable. Nuevo córner favorable a la Andorra, mientras Lenormand está tendido, no es Lenormand, es Allende, Diego Allende tendido en el terreno de...

0: De generar una nueva ocasión de gol, despeja ahora Juan Maher, solo intento de remate de chilena, eso falta, hombre, eso falta, estaba Lorenzo Matucci detrás. Eso tiene que ser falta, sigue la jugada, el recorte de Nieto, Nieto tocando a banda derecha para Lenormand, el centro de Lenormand, va a despejar a Mica Mármol, que alguien la saque de ahí, falta sobre Mica, uff, tomamos aire. Esto es una avalancha de la Andorra en este arranque de la segunda mitad, que nos estamos jugando bastante más que ellos, por Dios.
1: Sí, para mí se avecinan cambios, tiene que haber cambios en el equipo. Creo que con este tipo de jugadores, este tipo de partidos, yo creo que por la cabeza del entrenador están pasando ya los cambios que tienen que haber.
2: En el Morabanca Andorra Baxi Manresa había hoy 3.519 espectadores, 3.519.
0: O sea, había más que aquí.
2: Sí, había más gente en el básquet que en el fútbol.
0: Que en el fútbol. El balón largo para Gese, Gese que no puede controlarla, despeja Pecha Román sobre área de la Unión Deportiva Las Palmas. El balón, qué bueno, Pedrola para Fuster. Vamos Fuster para Gese, Gese frontal de área. Gese, pégale, no toca otra vez para Fuster, le pega fuera, rebaló cuando iba a pegarle a portería mano Fuster. Qué mala suerte.
3: Ellos dejan mucho espacio.
0: Qué
3: atrás.
0: Mala fortuna.
3: Hay sí. mucha gente por delante del balón, muchísima gente, y dejan muchos espacios atrás. Si somos capaces de... Lo que pasa es que Las Palmas no es un equipo de ir a la contra, ¿no? De salir en transición rápida, ¿no? No somos un equipo así. No está Ale García, que es quizás a lo mejor futbolista que puede ir más al espacio, pero creo que Las Palmas se puede aprovechar.
0: Y Pedrola sí está... Aquí. Lo que no lo estamos encontrando en ese sentido, Víctor. Porque Pedrola sí es muy rápido también.
1: El problema para mí es que ellos te hunden tanto que después tienes 70 metros que correr. Y 70 metros, como no sea definitivo, también les da tiempo el repliegue a ellos. Entonces, por ahí viene...
0: Como ahora, mira qué jugada. Llegó muy bien para cortar Dinko Horka. Y ahora hay falta sobre Lorenzo Matucci, que debería ser cartulina, por Dios. Agman agarra a Matucci en la salida del contragolpe y se la va a perdonar. El único que tiene amarilla es Mica Mármol. Hay falta para los nuestros en zona de centrales. A Matucci será quien la ponga en movimiento. Calientan efectivos por uno y por otro. Yo tengo debajo mío los de la Andorra y está calentando Marc Cardona. El Palma, pelotazo largo.
1: A nuestro favor tenemos que tenemos talento, ¿no? Y en cualquier acción de esta puedes meter el segundo. Pero la verdad que en el juego, en el desarrollo del juego, estamos sufriendo.
2: Ya hay horario, Simon, para la eliminatoria entre el Tamaraceite y el Mensajero. Horario y día.
4: Sí, en principio Tamaraceite Mensajero se va a jugar el sábado a las 12 y la vuelta en el Carrillo el domingo a las 12. Estamos hablando 24. Del 24, exacto.
2: Sábado, o sea, 16.
4: Sábado 16 de mayo la ida en el Juan Guedes a las 12 y el domingo 24, domingo a las 12, el partido en el Carrillo.
0: En nuestro estudio está alguien que ascendió al mensajero, al Tamaraceite, perdón.
1: Sí.
0: Bueno.
1: Cuidado,
0: Nieto.
1: Tanto tiempo.
0: Nieto. Lo terminó parando Juan Maerzo, pero estaba haciendo lo que quería desde la diagonal, Nieto. Bueno, pero en tu currículum queda.
1: Sí, eso sí. Eso sí,
0: perdón. ¡Oh, bueno!
2: Maxi Barrera ha ascendido con el Jayce con el paso, ¿no?
1: Sí.
2: Mira.
0: Cuidado el centro, hombre, solo el remate. Fuera. La que acaba de fallar. Creo que es Nieto el que entra. Lenormand. Libre de marca a la espalda de nuestros centrales. Llegó afortunadamente. 0,5 segundos tarde. Para no engancharla bien, nos acaban de perdonar el segundo otra vez.
1: Yo creo que estamos.
0: Qué sufrimiento, ¿eh?
1: Nunca lo digo, sufriendo. Pero creo que estamos tardando en hacer cambio. Creo que
3: hay que parar.
0: Viene el primero, ¿eh?
3: Hay que parar.
0: Ale García será el primero. El de vecindario, está en banda ya.
3: Fíjate cómo coge al delantero corriendo y a nuestro defensa sí. también corriendo, que es lo peor. Defender un balón de eso corriendo hacia atrás es lo peor que hay.
1: Y nuestros centrocampistas llegando tres cuartos de hora tarde.
5: Un momentito.
0: Yo no sé a quién quitaría.
5: Espera
2: un momento, que está Juanlo con una cosa aquí importante.
0: Pero yo a Pedrola no lo quitaría, ¿eh? Por aquello de la velocidad, el contragolpe, tener velocidad por los dos lados, ¿eh?
2: Ya lo dije, señor. ¿Qué? Que Juanlo está contando una cosa. ¿Se puede?
0: ¿Se puede?
2: Dos y cuarto.

0: minutos sobre las 2 de la tarde en el archipiélago canario. La Radio Canaria, todo goles en radio, contándoles a esta hora todo lo que hace la Unión Deportiva Las Palmas en Andorra. ¡Juanlu!
1: Es sumar un punto justo en el momento que cumplimos el 11. 11 de la segunda mitad en Andorra. Andorra 1, Unión Deportiva Las Palmas 1, preparado en banda Ale García.
0: En segunda división, a las 3 y cuarto arrancará el Leganés en Racing de Santander, a las 5 y media el Córdoba Granada y el Mirandés Eibar. En primera está en marcha ya la segunda parte del Mallorca 1, Villarreal 1. A las 3 y cuarto, Athletic Club de Bilbao Valencia, 5 y media, Real Oviedo Getafe. Queda para las 8 en el Camp Nou, el Fútbol Club Barcelona Real Madrid. En tercera federación, hoy se ha jugado todo esto. La última jornada del tramo regular: Herbania 1, Atlético Paso 1, Mensajero 1, San Fernando 0, Tamaraceite 5, Tenisca 1, Marino 1, Arucas 2, Tenerife 0, San Bartolomé 1, San Mateo 0, Unión Sur Lleida 0, Las Palmas C 0, San Miguel 1 y Lanzarote 0, Real Unión de Tenerife 0. O lo que es lo mismo, nuevo equipo de la segunda federación, el Atlético Paso, van a la promoción San Fernando, Mensajero, Tamaraceite y San Mateo. Acompañan a la preferente, además de Telde y Tenisca, el Herbania y el Arucas.
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0: En la Liga ACB, cuidado, Moravanca Andorra le ha ganado 104-94 a Baxi Manresa y terminó también Jaiopos Lleida 90, Bilbao Basket 81. En el WhatsApp y Telegram 628-515151, ¿qué te dicen los oyentes, Simon?
4: Tengo una tele de 75 pulgadas y la patada del portero es penalti. ¿Cómo es posible que un tío entre en medio de dos defensas y meta un gol con una facilidad de espanto? El Andorra es el que se queda en descenso en el cuádruple empate, si otro oyente.
1: ¡Cuidado que me arropa para Orca! El error tremendo de Mika Mármol, que no vio que entraba a su espalda Angmana. Salvado con manopla salvadora tremenda de Incorca. Espérate que sigue el ataque por banda derecha. Otra vez Angmana. La saca atrás para Lenormand, para Allende. Allende le puede pegar. Busca a Doménez. Doménez por dentro. Otra vez para Angmana en banda izquierda. Al centro de Angmana. Al punto de penalti. Despeja Juan Maerzo. Recupera la Unión Deportiva. Simon. Uf.
4: Javier desde Lanzarote. Como Lajo, me repito. Nos falta.
1: Espérate que te corto otra vez. El contragolpe ahora de los nuestros. Balón para Ale García. Que entró. Al final entró por Stanis Pedrola, Ale García para que se para Ale García. La pelota atrás, es que todo esto pito, es que hay un futbolista del.
5: Sí, pero si no la echaron ellos.
1: Claro.
5: Es que de verdad.
1: Si no la echas tú, no la voy a echar yo. Claro.
5: Es que el árbitro es el que manda en el partido, el que tiene que decidir si para o no para la jugada.
1: Las Palmas toca, esperando que se levante el futbolista. Que parece que se quiere levantar. Pero oye, si tú no la echas, Luis García le están diciendo que ataque, ¿eh? Luis García,
0: claro,
1: que sorprende, claro.
0: Pero en esto hay una máxima, que hay entrenadores y capitanes que se lo hacen saber al árbitro antes de que arranquen los partidos.
5: Sí.
0: Pare usted el partido porque nosotros no lo vamos a parar.
5: Yo, en el caso mío, se lo digo al otro equipo, al árbitro no le digo nada. El árbitro es el que decide si tiene que parar o no, ese es su problema. Yo, si veo un jugador del otro equipo, otra cosa es que haya una jugada, Juanjo, que se
0: hombre,
5: ve,
0: sí, los choques, se ve,
5: lo que sea, lo echa
0: se
5: fuera.
0: Ve, claro.
5: Pero si hay una jugada en la que el chico se va al suelo, pues escucha, te acaba la jugada y te atienden. Porque luego empieza la suspicacia cuando falta un poco para el partido, termina el partido, que si me tiro al suelo, si está, tiro. No, yo creo que lo mejor que hay que hacer es que la eche, que el árbitro pare y punto.
6: Yo también lo comunico, le digo al delegado que lo comunique, al otro equipo y al árbitro, que a mí no me gusta echar el balón fuera, salvo casos graves, claro.
0: Estábamos interactuando con los oyentes, ¿qué nos queda por contar?
4: Como Lajo, me repito, nos falta un hombre gol, muchas oportunidades, pero no tenemos un killer en el área, toda la temporada y anteriores sin un goleador. Buenas tardes de Fuerteventura, vamos pío pío para mi niño Cristian, que viajó a verlo, un abrazo para todos, Rambo de Fuerteventura, a ver si metemos el segunda. Buenas tardes, va a ganar Las Palmas. Mente positiva, confío que es así. Habrá remontada. Vamos, Capi, tú le metes el gol hoy. Y la Unión Deportiva para su ímpetu tras el 1-0 debe seguir así e ir a por el segundo. Un equipo, el nuestro, que debe siempre darlo todo por el ascenso, nos decía por aquí Sarmiento.
0: La victoria de Morabanca Andorra mete en un lío al Granca, ¿eh? El Granca no entra en descenso porque de momento se está mirando el average general porque no se han jugado todos los partidos entre los implicados. Cuando se jueguen, entrará en descenso. O sea, cuidado, ¿eh? Cuidado que se empiezan a encender las alarmas.
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0: 61, caminando hacia el 62 de partido, Andorra 1, Las Palmas 1, Juanlu.
8: Pues no se ha podido recuperar Lenormand, era el hombre que estaba lesionado, ha salido con la asistencia de los doctores y entra Geray Cabazón al terreno de juego, primer cambio por lesión en las filas del conjunto local, el autor del gol, Lenormand, que se marcha lesionado, buen pase ahora de Fuster por banda derecha, por donde entra Viti, a ver la contra de la Unión Deportiva, que se le pide el balón, el centro de Viti, al segundo palo para Ale García, se la comía Peche Román, a ver si puede llegar el de vecindario. Estamos en el 62 de partido. Ale García en el mano a mano con Peche Román. Tiene que sacar la pelota atrás para Enrique Clemente. Vamos a ponerla. Balón para Fuster. Fuster dentro del área. Se le va la pelota a Fuster. El control es malo. Recupera el Andorra. El pase largo. Cuidado que Mica tiene amarilla. Mica está agarrando al rival. Y como lo haya visto el colegiado, podemos entrar en un problema, ¿eh? Hay un compañero de Andorra aquí dando unos gritos.
6: Para mí, la lectura...
8: Porque lo ha visto. Y pues no se la va a sacar, ¿eh? Falta, sí. Se la perdona, ¿eh? Pues nos pudimos haber quedado con 10, ¿eh?
6: Para mí la lectura...
8: Nos pudimos haber quedado con 10.
6: Para mí la lectura de Juan Luis, perdona, la lectura del cambio es que el entrenador da por bueno que nos estén sometiendo y lo que quiere es... Claro. Y lo que quiere es que nos busca una contra.
5: Ah, yo no veo tan mal eso, no veo tan mal porque ellos dejan muchos jugadores por delante del balón. Muchos jugadores por delante del balón.
8: Sí, pero pregunto, quitamos al más rápido, metemos uno rapidísimo también, ¿eh?
5: Sí.
8: Digo yo, no era mejor, no sé, es que tú quieras, pero si vamos a jugar a la contra, Pedrola por una banda, Ale García por la otra.
6: Yo hubiese reformado.
8: Pues
6: yo
8: rapidísimo los dos, digo yo.
6: Yo no sé. Nunca enmiendo la plana. Yo, si él pensó eso, olé, yo hubiese reforzado.
8: No,
6: yo hubiese reforzado el medio campo.
5: A ver, Stani no es rápido, ¿eh? Es rápido con el balón.
8: Es muy rápido.
5: Rápido con el balón, sí. Uno contra uno, pero al espacio no es rápido, ¿eh? O sea, Ale García es rápido al espacio, que es donde más daño hace a un defensa. Y sí, verdad. ¡Gol!
8: Gol de la Andorra, gol de Mica Mármol en propia puerta. Centro cruzado desde banda izquierda por Martín Vilá. Sale Dito Orca, va a despejar de cabeza. Área propia, Mica Mármol. Y el potaje sin hacer por ti y por mí. El remate de Mica, en sesión atrás, coge adelantado Orca. Y la enchufa directamente la portería. Gol. Se cruzan todos los gatos negros, por decirlo de alguna forma, contra la Unión Deportiva Las Palmas. Mala fortuna en la sesión atrás de cabeza de Mica Mármol por encima del arquero. 64 de partido. Andorra 2, Mica en propia meta. Las Palmas 1.
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0: Chus, Víctor, qué mala
6: para
0: fortuna,
6: mí,
0: ¿eh?
6: Para mí, como llegue el gol, da igual. Lo cierto es que llegó así, pero podía haber llegado antes en las dos, tres que han tenido en el tiempo de la segunda parte. Para mí, creo que están siendo superiores. Llega con una desgracia y es una pena, pero ya podían haber estado por delante en el marcador. No es casualidad. Es una desgracia, pero no es casualidad.
5: A ver, hemos empezado la segunda parte bastante... Todavía estamos en el vestuario, la verdad, no hilamos dos, tres pases seguidos, nos estamos dedicando a defender, solamente a defender, no atacamos, no obligamos a ellos a correr para atrás y esta acción es, bueno, defendemos el balón, el que tiene el balón no tiene ningún tipo de presión, la pone donde quiere. Si es verdad que es una desgracia el gol que marca Mika Marmo, pero es que no puede, el jugador que tiene la pelota no puede tener tiempo y espacio para ponerla donde quiera, y más dentro del área, ¿no? No sé, creo que ahí tenemos que ser un poco más agresivos cuando ellos tienen la pelota, que no lo estamos haciendo.
8: Falta de Kirian, pelota para la Andorra. Estamos preparando cambios en banda. Marvin Eiker Brau. Cuidado que pone la pelota rápido, movimiento. Se metía por el medio. Se metía por el medio Geray. Balón para Dean Korka.
0: Es el tercer largo gol. En propia puerta que hace Mika Mármol. El segundo con Las Palmas. Ya hizo un autogol en el Las Palmas 2 Betis 2 de primera división de 2024. Y para el Andorra, con el Andorra, marcó un gol para el Racing de Santander en un Andorra 0, Racing de Santander 1, jugado el 5 de noviembre de 2022.
8: Pues la verdad,
5: bueno, se nos pone la cosa muy difícil, muy complicada ahora.
8: Sí, que se nos pone muy difícil.
0: El ascenso directo, sí.
5: Si me apura, es que ahora nos viene el Tumalé, nos viene Almería. Luego nos
0: Zaragoza
5: viene
0: en casa.
5: Zaragoza, que está descendido prácticamente.
8: Y de por fuera,
5: que nos viene dos equipos y fuera de casa, donde nosotros no estamos nada bien. Pero bueno, yo perder aquí, incluso cuidado el meterte en playoff, igual a lo tienes más difícil.
8: Hay que puntuar como sea. Saque de banda para la Unión Deportiva, aunque vino los cambios. Marvin es uno, efectivamente, de los que va a entrar al terreno de juego por Taisei Miyashiro. Repetimos doble lateral en banda entonces,
5: flojo,
8: señores.
5: Flojo hoy el japonés.
10: Dos cambios más a la Unión Deportiva Las Palmas.
8: Entra y el otro es Iker Bravo.
10: Marvin, llama al 49. Iker Bravo.
8: A ver si veo quién ha salido. Fuster.
10: Miyashiro.
8: Se va Fuster, entra Iker Bravo. Pues vamos a jugar con 2-9.
0: Que nadie arroje la toalla todavía, ¿eh? Estamos en el 68.
5: Sí, pero...
8: Faltaría más, ¿sí?
5: Claro, hasta
0: aquí el final. A veces
8: son más las sensaciones.
5: Al final, pero las sensaciones que estamos teniendo no son precisamente de poder remontar.
8: Claro, al final tiene más sensaciones.
5: Empatar aquí incluso es...
8: Espera, Víctor, porque esto ya sería el colmo de la mala suerte. Después de hacer dos cambios, sin que nada haya pasado, se va al suelo Ale García.
0: ¿Pero qué ha pasado?
5: Se ha roto. Tiene pinta que se ha roto. No creo.
8: Pues solo faltaba, pero ¿dónde? O sea, que está el juego parado. Teníamos un saque de banda a favor.
5: No, pero bueno, yo creo que venía de atrás seguramente.
6: Acción anterior seguramente.
5: Se tira de atrás al muslo, sí. Y yo creo que la misma lesión.
8: Pero Víctor, que estamos...
5: Sí.
8: Pero que estamos haciendo dos cambios.
5: Pero una acción
0: atrás. Derecho.
8: Una acción atrás, sí. Efectivamente, pero es que estamos haciendo dos cambios.
5: Sí.
8: Y no dice nada.
0: Porque no ha sentido el pinchazo, Juanlu.
5: Yo no creo que el chaval sienta el pinchazo y no le dice que lo cambie. Yo creo que
8: se levanta, ¿eh? Igual puede seguir, ¿eh?
0: No
8: igual
0: creo.
8: No está roto.
0: Por los gestos de dolor y la mano ahí pegada
5: al
0: muslo.
5: Ahí fue, ya está. Es decir, ya había hecho el cambio ya, sí. Con esa acción.
8: Va atrás Cristian, ¿eh?
5: Está roto.
8: No, o Iván Gil, espera.
0: Iván Gil.
8: No puede. Es Iván Gil.
0: No, está hecho polvo. El chico está pero con la camiseta en la cara.
5: Es la misma lesión que tuvo.
0: Parece que está llorando, ¿eh? O sea, va cojo, perdido.
8: Está llorando.
0: Se lleva la camiseta a la cara. O sea, qué faena.
5: Sí.
8: Qué mala suerte. Y ya hemos agotado las ventanas de cambio. Las tres ventanas. Nos quedaría un cambio más, pero ya no podemos. Iker Bravo peleándolo en banda derecha. Se puede ir. Toca para Marvin. Marvin que protege. Busca a Viti por detrás. Viti con Kirian. Levanta la cabeza el capitán. Busca el balón. Se resbala Juan Maerso sumado al ataque. Balón para Iván Gil por dentro. Que también jugó de este equipo, ¿eh? En el Andorra. A Matucci para Iker Bravo. Buen recorte de Iker Bravo. El rechace para Matucci. A Matucci intentaba tocar en banda para Marvin. Recupera la Andorra. Cerdá con Viti. Dice el asistente que falta. Por más que proteste Viti. Falta favorable a la Andorra. Pues qué mala fortuna, ¿verdad? está llorando, sí. Está llorando en banda.
0: Está hecho polvo.
8: Y apenas va caminando, pero apenas puede. Tiene que tirar de yo creo que podía haberle sacado en camilla tal y como va el chico.
0: Madre mía.
8: Qué mala fortuna.
0: Las 2:30 de la tarde en el archipiélago canario, lo ordenamos todo. La Radio Canaria, todo Goles en Radio, contándoles a esta hora todo lo que hace la Unión Deportiva Las Palmas en Andorra. Juanlu.
8: Pues perder de momento al correr del 25 de la segunda mitad. Marcó Mica Mármol, pero en propia meta, Andorra 2, Las Palmas 1.
0: En segunda división arranca a las 3:15 el Leganés en Racing de Santander y a las 5:30 Córdoba, Granada y Mirandés Eibar. En primera está en marcha, 66 minutos de partido, Mallorca 1, Villarreal 1. Para las 3:15 el Athletic Club de Bilbao, Valencia. Para las 5:30 el Real Oviedo, Getafe. A las 8, Barça, Real Madrid. Apunten también en tercera federación, terminaron Herbania 1, Atlético Paso 1, Mensajero 1, San Fernando 0, Tamaraceite 5, Tenisca 1, Marino 1, Arucas 2, Tenerife C 0, San Bartolomé 1, San Mateo 0, Unión Sur Yaiza 0, Las Palmas C 0, San Miguel 1 y Lanzarote 0, Real Unión de Tenerife 0, o lo que es lo mismo, nuevo equipo de la segunda federación, el Club Deportivo Atlético Paso. A la promoción, San Fernando, Mensajero, Tamaraceite y San Mateo acompañan en el descenso a Tenisca y Telde, Herbania y Arucas.
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0: Hay Liga F hoy en el Rodríguez López a las 6 de la tarde con un partidazo, el Costa de Tenerife, Fútbol Club Barcelona. Hablan los oyentes de la Radio Canaria en el WhatsApp y Telegram, 628-515-151, Simon.
4: Buenas tardes, con este míster no vamos a conseguir nuestro objetivo, ojalá me equivoque. Comparto el mismo, esto no tiene nada que ver. Nos están dando un baño con sales y burbujitas, de verdad. Pensamos que hay garantías para afrontar la promoción. La Unión Deportiva Las Palmas no tiene entidad para estos partidos por carencias del entrenador. Es así y no hay más vueltas de hoja. Hay que cambiar a Kirian. Ya nos podemos olvidar de subir directamente. La Andorra está jugando mejor. Salimos dormidos como si no estuviéramos jugando por nada. El que hay que cambiar es al entrenador, que no se entera de la película. Ya estamos en el segundo tiempo y estamos en el tiempo del sufrimiento. Herzog hoy precisamente no tiene su día y el Andorra se ha dado cuenta y juega mucho por el centro. Pedrola no ha dado una hoy, por favor. También otro oyente que dice aquí, celebrando el ascenso del Paso, con un pedazo de parrillada y chuletada de asadero, como lo quieren llamar, espectacular. Chus, ¿dónde está el talento que solo lo ves tú? Nosotros no lo vemos. Y el míster no sé qué le dice a sus jugadores en el descanso, que sale dormido en la segunda parte.
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0: 74 minutos de partido en Emcamp, Andorra 2, Las Palmas 1. Juanlu.
8: Con córner favorable a los nuestros tras entrada galopada por banda derecha de Marvin Park. Viene a poner la pelota en movimiento Iván Gil. Se aparece el balón, el niño recoge pelota, porque la pelota que salió por ahí ya no está. La va a poner Iván Gil, a ver a balón parado, a ver si a balón parado somos capaces de hacer pupita a la Andorra. Subimos con 3-6 hombres al remate, 7 ahora, 2 en frontal de área. Ahí va Iván Gil, largo, larguísimo, por Dios. La pelota llega en el otro extremo para Enrique Clemente, busca el centro Enrique, despeja Bombardó, saque de banda para los nuestros.
5: Hace viento, saque, ¿no? Estoy viendo que en las camisas hace un poco de viento, ¿no? Se ha puesto ahora un poco de viento, ¿no?
8: Ha bajado unos cuantos grados la temperatura también, está haciendo peletillo.
0: Y lo estás notando, ¿no?
8: Sí, lo estoy notando.
0: Con una camisilla.
8: No, hombre, un suéter, pero esta mañana hacía calorcito, ¿eh? Nieto, midiendo fuerzas con Juan Maerzo, gana el nuestro. Toca atrás Erzo, apoyándose en Dean Corcas. Por cierto, ahora para los oyentes que pedían, hay que cambiar a este, hay que cambiar al otro.
0: A Kirian, que ya no se puede. Decían a Kirian, Juanlu. Me pongo yo aquí con los oyentes, decían a Kirian.
8: Bueno, ya están todos los cambios hechos, ya no se puede. Balón para... los cambios, no, las ventanas las que están todas. Balón para Marvin, Marvin buscaba por dentro, Iván Gil, saque de banda para la Unión Deportiva Las Palmas, cerquita del banderín de córner. Viti Rosada será el que ponga el balón en movimiento. Hay que colgarla al área, venga, vamos, echarle una mano aquí, Marvin. Aparece Marvin, aparece Matucci. Viti, nadie se le desmarca, pues ponla adentro. Balón para Marvin, Marvin para Viti, Viti dentro del área, le puede caer a Kirian, Kirian contra el cuerpo del rival. El chute del capitán, intenta montar la contra, está agarrando Enrique Clemente, no la agarres, por Dios, Geray jugando atrás para Pecha Román se la quita de encima, Las Palmas apretando ahora el acelerador, intentando la mica para Kiria para Enrique Clemente, el centro de Clemente va bueno, Marvin Parr, no llegó Marvin Parr, la pelota va a salir mansamente por la banda izquierda para saque de banda favorable a Diego Allende. 76 o 31 problema de la segunda mitad, como prefieran, viene un doble cambio en ellos.
5: El problema de Marvin Parr es que es una de sus virtudes, la velocidad. Claro, si ya lo tienes metido ya en la posición adelantada, no vas a tener esa velocidad. Yo creo que desde atrás siempre, cuando juega lateral, es cuando mejor sorprende y entra mejor de el Marvin Parr, ¿no? La velocidad no la aprovechas jugando de extremo, ¿no?
8: Balón para Juanma Erso, el separador de ambos terrenos de juego, Erso de primera con Mica, muchos futbolistas en pocos metros, Juanma Erso toca por dentro para Iker Bravo, intenta darse la vuelta Iker Bravo, encuentra a Kirian en profundidad, deja solo a Marvin, lo leyó el arquero Bueno, que salió rápidamente a los pies de Marvin Parr. Insisto, ellos preparan dos cambios en banda, uno es Gael Alonso y el otro es el futbolista coreano Kim Min-su. Balón largo que va a ser saque de banda para la Unión Deportiva Las Palmas. Saca rápido Enrique Clemente, parando incluso hasta la posibilidad de cambio. Y ahora se suma otro jugador. Va a ser un triple cambio. Estoy intentando ver quién es el otro. El dorsal 14 en Molina. Juega la Unión Deportiva Las Palmas a todo esto por banda izquierda. El desplazamiento largo, otro que resbala. ¿Cuántos resbalones llevamos hoy? ¿Es que no revisamos los tacos o qué? Cuidado a ellos que recuperan. Amman, frontal de área. Amman le pega. Gol de Amman, gol de la Andorra. Gol de la Andorra. Nadie le salió a Amman en su trayectoria. Desde la línea de tres cuartos hasta frontal de área. Solo faltó ponerle la alfombra roja y Amman dice, pues si me dejan yo le pego. Le pegó cruzada a la derecha abajo de la portería de Din Korka, marca el turco, marca Adman. Ahora sí se pone esto más complicado. 3-1, gana el Andorra.
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0: Primer gol de Efe Akman con la camiseta de la Andorra, que sirve para poner este 3-1 doloroso en el marcador. Chus, Víctor.
6: Yo
8: lo
6: vengo diciendo todo el partido. Este balón lo recibe a la espalda de nuestra línea centrocampista. Delante de nuestra línea de cuatro, ¿no? De nuestra línea defensiva. Creo que por ahí nos han matado. Ahí el partido se ha perdido desde el minuto 15 de la primera parte. Se les ha visto a ellos mejores, se les ha visto más cómodos, se les ha visto... Nosotros creo que no hemos visto por dónde nos han llegado, ¿no? No hemos sabido verlo desde ningún ángulo del campo, no hemos sabido ver por dónde nos han llegado y creo que el resultado es tristemente justo.
5: A ver, lo veníamos hablando, ¿no? Que ellos si son capaces de generarte por dentro y buscar al hombre libre, te crea muchos problemas y ha sido, ha entrado como ha querido, la línea... Los dos mediocentros estaban fuera de sitio, la línea de cuatro muy atrás, es un mecanismo de debilidad cuando te están creando mucho peligro por dentro. La tendencia de los centrales es irse para atrás, para tener al delantero y verla y verlo de frente, ¿no? Entonces, bueno, era una cuestión de estos dos mediocentros estar más junto a los centrales o la línea de cuatro apretar hacia arriba, cosa que no hemos hecho, ¿no? Entonces, bueno, se aprovechan de ese desajuste y bueno, entra por ahí y le pega bien y bueno, no pudo hacer nada. Yo creo que el resultado para mí creo que está siendo justo. Las Palmas no han entrado en la segunda parte en el partido. Esa es la
1: realidad. Y el cuarto. El último rechace. Es que no puede pararlo todo. No puede pararlo todo. Hasta tres veces le acaban de rematar a Din Korkan.
0: Pero, hombre,
1: tres
0: favor, veces
1: dentro
0: favor.
1: Del área. Paró la primera, paró la segunda, pero ya la tercera, mientras todos miraban. Yo es que del cabrón ya no sé ni quién la empujó. Creo que es Nieto. Creo sí. que ha sido Nieto. Nieto, sí. El 9. Pero es que tres veces le acaban de disparar dentro del área a Din Korkan. Es que no puede con todo, chico. Con todo no puede. Mientras los demás miraban a la tercera y ya iba la vencida, ya si llega para la tercera ya está la selección croata en la próxima convocatoria. Marca Nieto al cuarto, al Andorra 4, Las Palmas 1.
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0: Sexto gol del cordobés Manu Nieto con la camiseta de la Andorra esta temporada, que sirve ya para cerrar prácticamente el partido. Chus, Víctor, más no puede hacer Orcas ahí, ¿eh?
1: Sí, no, ¿qué va?
5: No, sí, a ver, él despeja la primera, despeja bien. La segunda creo que se la quita encima como puede, porque la coja viene del otro lado, la coge como puede, pero lo que dice Juan Luis es que los defensas tienen que estar mucho más metidos en esas dos acciones, ¿no? Y bueno, la jugada viene como consecuencia de lo que estamos hablando aquí también, ¿no? Otra vez lo mismo, ¿no? Corren por dentro, te crean superioridad, te meten por dentro y al final no estamos defendiendo esas acciones y bueno, al final ha hecho lo que ha querido, ha entrado como ha querido y es una pena porque aquí ya, yo creo que en el cuarto gol ya se acaba ya el partido.
6: Claro. Yo no me quiero poner ninguna medalla. Dije en el Taboror que para mí era de los peores rivales a los que se podía enfrentar la Unión Deportiva Las Palmas. Y se está confirmando. Para mí, fíjate que en todos los goles ellos han tenido un prado verde para sí. donde poder correr. Y al final te matan con la posesión, te descolocan con la posesión. Y yo dije que para mí, la Unión Deportiva de Las Palmas no era un equipo de presionar y perseguir, presionar y perseguir, presionar y perseguir, y ellos te iban a obligar a eso. Entonces, nos han obligado a eso y al final, pues, está pasando lo que está pasando. Yo quería dejar una reflexión. Luis Enrique el otro día se la juega para llegar a una final de Champions y quita a Dembélé a su capitán y su referente. Y no hay ningún problema. Al final, tienes que hacer lo que tienes que hacer como entrenador. Ahí lo dejo.
0: No olvidemos que este partido, a ver, Las Palmas se pone 0-1 en el minuto 19. 0-1 en el minuto 19 y miras el marcador ahora y es 4-1.
1: No, sí, incluso
6: mira, si un oyente,
1: va 1-1 al descanso.
6: Yo no quiero polemizar con los oyentes porque al final ellos tienen razón siempre, ¿no?
5: Aunque no la tenga.
0: No,
6: pero
0: opiniones, o sea,
6: claro, yo dije que Las Palmas le puede salvar el talento. A Las Palmas en las últimas jornadas le ha salvado el talento individual de su futbolista. Las Palmas en el estadio contra equipos inferiores ha pedido la hora y le ha salvado el talento individual. Unas veces de Manu Fustero, otras veces de Kiria, otras veces de... Pero le ha salvado el talento individual. Hoy no te está dando con ese talento individual, pero Las Palmas, si algo tiene, es talento individual. Que te está salvando y te ha mantenido ahí arriba. Porque el equipo, tácticamente, hay que estar muy ciego para no ver que ha caído, ¿no? No estamos como en la primera vuelta. Y te ha sostenido el talento individual. Entonces, hoy ese talento individual se ha visto arrollado por un equipo coralmente muchísimo mejor y ya está, y no pasa nada, hay que seguir, levantar la cabeza y seguir, la semana que viene tienes otra oportunidad y ya está.
0: Es el segundo 4-1 que encaja la Unión Deportiva Las Palmas esta temporada, el anterior fue el 18 de enero en el Sardinero ante el Racing de Santander.
1: El Santander, sí señor, con el líder de la categoría. Va a entrar Marc Cardona para agotar el cupo de cambio en el conjunto local. Y ya solo faltaba que marcara Marc.
6: A mí es un delantero que siempre me ha gustado.
5: Me gustó mucho, sí.
6: Siempre me ha gustado.
1: Muy luchador.
6: No, y dentro del área remata todo. remata luchador, todo dentro del área.
5: Luchador ya no solo luchador, es que también dentro del área se mueve bien, no sé, creo que...
6: En el juego directo se las queda todas, cuando tienes que salir en juego directo se las queda todas. Bueno, para mí es un delantero muy potable.
8: Por Nieto, ahí está, entrando Marc Cardona. Al terreno de juego. Pero el autor es un doblete. No, Nieto marcó uno solo, sí, perdón. Por Nieto. Marc Cardona al terreno de juego. Y así, a lo mejor lo que voy a decir es un... Evidentemente, matemáticamente no lo es y puede ser impopular. Pero yo creo que con este marcador decimos adiós al plan A, ¿eh?
0: ¿Al ascenso directo?
8: Sí.
0: Sí, te estás despidiendo hoy de ese plan, sí.
8: Yo creo que sí.
5: Yo creo que si gana el Málaga, no, que es el que está detrás de nosotros.
0: El Málaga ahora mismo.
8: El Málaga
6: ahora.
5: Que le falta un partido. Falta un partido al Málaga.
8: Ay, vaya jugador de Domenech, el quinto. No, lo que acaba de fallar a quemarropa, no lo entiendo. Te iba a decir el quinto de la Andorra, pero acaba de fallar a quemarropa, Marc Cardona. Wow. Porque no llega. Es que parece que era solo empujarlo.
6: Molesta lo justo, creo, el de Viti, creo. Molesta lo justo para que no pueda meter su pie izquierdo. Pero fíjate dónde está. Está ahí en boca de gol todo el tiempo. A mí. Sí.
5: El Eibar que está detrás, que puede ganar hoy y colocarse a nada de nosotros. A un punto, creo que es.
0: Ellos tienen 60, a dos. Tiene 61.
5: A dos puntos. A falta de nueve. Y con dos partidos...
0: Tienen que ganar, o sea...
5: Sí, bueno, ya, pero a falta de... A falta de dos partidos, de tres partidos, y dos de ellos contra los que están arriba de nosotros, el Deportivo y Almería...
8: ¡Golazo de Marc Cardona! ¡Golazo espectacular de Marc Cardona! Recibe dentro del área y le rompe la cintura a dos defensores de la Unión Deportiva Las Palmas. Por orden, primero uno... que era Matucci, y luego el otro, que era Mika Mármol, y le pega cruzado, batiendo la portería de Dean Corca. ¡Qué golazo acaba de marcar Marc Cardona para el quinto de la Andorra! Y encima se disculpa, levanta las manos al aire pidiendo perdón a su antigua afición y a sus antiguos compañeros. Golazo espectacular de Marc Cardona, Andorra. Escuchen bien, 5, Unión Deportiva Las Palmas, 1.
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0: No tenía dudas cuando vi entrar al Ilerdense con los ojos inyectados en sangre que lo iba a intentar. Salió en el mercado de invierno, ¿no? Rumbo a Andorra.
8: Sí, señor. Pues, rumbo a Andorra en el mercado de invierno.
0: Está pasando una facturita a la Unión Deportiva de Las Palmas.
6: Y no juega mucho.
8: Perdón. No quería salir. Estaba muy a gusto en Gran Canaria, pero como no tenía minutos...
5: Él fue un jugador muy importante el último ascenso, ¿eh?
8: Sí, el otro ascenso, sí.
5: Marcó muchos goles y estoy con Chus, que es un jugador que a mí me gustaba mucho.
6: Es un jugador distinto a lo que la Unión Deportiva de Las Palmas suele tener. Es como este delantero que vino este año, que también...
8: Lukovic.
6: Sí. Jugador distinto, Lukovic, que te da muchísimas cosas en momentos determinados, ¿no? Y son jugadores que las plantillas tienen que estar hechas por jugadores distintos, pero que se complementen. Y este es un complemento perfecto para cualquier plantilla. Aquí no juega mucho y yo creo que relación minutos-goles es de un jugador que tiene muchísima importancia dentro de la plantilla.
0: No encaja un 5-1 la Unión Deportiva Las Palmas desde el 14 de abril de 2017. Fue en primera en San Mamés ante el Athletic Club. En segunda, esto no le pasa a Las Palmas, lo de encajar un 5-1 desde el 27 de abril de 2013 en el Arcángel ante el Córdoba. 27 de abril de 2013, desde ese día no recibió un 5-1 en la categoría de plata.
8: Y además más que merecido. Se quejan los aficionados locales de un choque o de una agresión o lo que sea en banda izquierda. Yo estoy siguiendo la dirección de balón. Pero está atendido de un codazo.
5: Olvidarte partido ya.
8: De Marvin, sí. No. Le está diciendo a Agman, al colegiado, vete al bar a mirarlo. Y está mirando para Marvin, retando a Marvin. Pues la verdad es que yo estaba siguiendo la evolución de la jugada porque eso fue en otro lado.
0: Del dolor que expresaba al principio, a cómo se ha levantado, a reclamar no sé qué, O sea, que le haya dado, no tengo, no dudo, pero que le haya dado. Venga, hombre.
4: Lo estaba buscando.
5: Para mí no hay nada. No es una acción.
6: Los kilómetros que
8: cinco,
6: ha hecho.
8: Cinco de prolongación.
6: El turco este son de para hacérselo ver, ¿eh? Este jugador ha abarcado todo el mediocampo de la Andorra, lo ha abarcado él.
8: El balón en banda izquierda, intentaba entrar por ahí Enrique Clemente, saque de banda para la Unión Deportiva Las Palmas. Menudo meneo nos han dado en la segunda mitad, por Dios. Parcial de 4-0 para este 5-1. Iker Bravo buscando el recorte en frontal de área para Enrique Clemente, va a buscar el centro. Jesse jugando de espalda, intentaba prolongar, recupera o despeja la saga para ser más exacto. El chute de Matucci, flojísimo, fácil para Uono. Atrapa Uono, les había dicho que 5 de prolongación, ¿verdad? 5 de prolongación es lo que tenemos antes de llegar al final de este partido.
5: Pues en el nuevo estadio. La derrota viene en el peor momento, ¿eh? Cuando sí. era un partido.
8: Además, por la dureza, ¿verdad, Víctor?
5: Sí.
8: Por la dureza de la derrota.
5: De la derrota. Y no solo eso, que te está ganando un equipo. Un equipo que no está entre los seis primeros, ¿no? Entonces, sí, es verdad que el fútbol final, todos sabemos lo que cualquier equipo te puede marcar. Pero yo creo que
0: las Palmas. No cinco goles, Víctor. Claro, cualquier equipo te puede marcar, no cinco goles.
5: No, te puede marcar cinco goles cualquier equipo que te haga un buen partido, te lo puede hacer. El problema.
0: No se lo hacen desde 2013. Cualquier equipo no te puede marcar cinco goles. Esto es para analizar, ¿eh?
5: Ya, pero me estás hablando en segunda. En primera te han metido cinco goles también, ¿o no?
0: En 2017.
5: No, o sea, en segunda. En primera, ¿cuántas veces nos han metido cinco? Has perdido partido por cinco goles en primera. Míralo a ver.
0: Unos cuantos.
8: Iker Bravo para el arquero.
5: Digo, lo intentó Iker Bravo, tú puedes perder. El problema es que
0: Víctor, en segunda esto solo te ha pasado en 2013 con el Córdoba y en 1952 con el Jaén.
5: Sí, pero escucha,
0: cualquier equipo no te puede marcar cinco goles. Esto tiene una pensada, escucha, Esto escucha, es para reflexionar ahora camino de casa.
5: Escucha, el Racing no metió cuatro, no puede haber metido tres más, ¿o no, verdad? El Racing de Santander
0: el Racing que es el líder.
5: Claro,
0: ¿no? Tú lo acabas de decir.
5: Pero que te estoy diciendo que, a ver, te puede salir un partido malo. Y tú puedes perder, yo puedo ponerte muchos ejemplos de partidos en el que nosotros hemos estado muy bien. Y, por ejemplo, una vez perdimos con el Portuense, que a mitad de temporada desapareció. Y el único partido que perdimos en el estado insular. Y si, ¿cómo vamos a perder contra un equipo que iba último y nosotros primero con la época de Álvaro Pérez? Pues perdimos 0-1, la única vez que llegaron nos marcaron. Quiero decirte, el problema no es que te metas cinco goles, que ya es un problema. El problema es que todo lo que te ha hecho el Andorra ha sido como consecuencia de nosotros hacer las cosas mal. Eso es lo que a mí me cabrea. Porque a ti te meten cinco goles un equipo, pero tú haces las cosas bien. Dices, bueno, mira, pues, ¿qué vas a hacer? Te metes cinco, vas al ataque, intenta meter el 3-1 y resulta que te mete el cuarto y luego el quinto. Bueno, pero es que nosotros lo hemos dejado, que ellos no metieran esos goles. Es que la segunda parte el equipo no ha estado en ningún momento, Juanjo. Ese es el problema. El equipo nunca ha estado. Entonces, eso te da mucho más rabia todavía.
0: Eso es verdad. En la segunda parte hemos echado
5: no hemos
0: de
5: estado,
0: menos a la Unión Deportiva.
5: No hemos estado y hemos perdido el partido porque se lo hemos dado. Es bajo mi punto de vista, yo no sé. Creo que Las Palmas podía haber hecho otras cosas.
8: Se ha podido lesionar de gravedad. Lo van a sacar Bombardó. Sí, están pidiendo la camilla. Bombardó no puede ponerse de pie, se queja de la rodilla. Los gritos se oyen hasta aquí.
5: Va.
8: Y ahora llega la
5: mala pinta, ¿eh?
8: Tiene mala pinta. Y yo no sé por qué va Uono a por Jesse. Van dos de futbolistas a por Jesse. Yo no sé si Jesse dijo algo o tuvo algún. Yo no he visto ningún choque de. Bueno, están agarrando futbolistas que van a meterle mano a Jesse, ¿eh? Es el 14, es Molina. Iba a meter Marc Cardona, que se mete en medio ahora. Y no sé si ustedes tienen opción a la repetición, que se quita de encima Marc Cardona ahora. Le pongas así, que está poniendo calma. Se llevan a futbolista. Yo no sé si fue un choque entre Jesse y. La verdad, porque el balón estaba en otro lado. Pero Bombardón no puede. Se lo saca a la camilla. Pero alguno iba hasta meterle mano a Jesse.
5: No se vio nada en la tele de la
8: acción.
5: A lo mejor hizo algún comentario. Claro, algo, puede
6: lo
5: ser.
6: Típico de es que el cabreo, la frustración.
8: Que se le está diciendo a Molina ahora, claro. Que se le está diciendo a Molina ahora también. Sigue el cabreo. Ahora se las tiene con el 4. Hoy le da con el hombro al 4. Le da con el hombro al 4. El 4 que le echa. El 4 que cae el Alonso. Que le echa teatro. Mira, vale más que pite el final ya. Final. Final del partido, vale más que pita el final, nada. Pero no entiendo a José. Bueno, lo entiendo por la circunstancia, ¿no? Por la circunstancia. Bueno, acabó el partido. Vamos a como un tiro a llevarse a José también, que ahora se disculpa con el colegiado. No son los nervios del meneo que nos acaban de dar. Acabó el partido en el nuevo estadio de la Federación Andorrana de Fútbol. Victoria 5-1 de la Andorra sobre la Unión Deportiva Las Palmas. Meneo espectacular. Sobre todo en la segunda mitad, la primera fue más equilibrada, pero por segunda, por resumirle rápidamente, nos han pasado literalmente por encima y el marcador es justo. Yo creo, es verdad, me dirán, la matemática dice que no, pero creo que le hemos dicho adiós al plan A hoy, porque estamos a 5 puntos a falta de 9, 2 partidos a falta de 3, con 2 rivales con los que tenemos que visitar y además las malas sensaciones que hemos dejado aquí hoy. Toca levantarse y toca centrarse en el plan B. Acá aquí acabó el partido. Espectacular victoria de la Andorra, justa victoria de la Andorra, 5-1 sobre la Unión Deportiva Las Palmas.
0: La liga empezó en agosto con un Las Palmas 1, Andorra 1. Ahora tenemos un Andorra 5, Las Palmas 1 y los amarillos con 66 puntos, los mismos que tenían antes de entrar en este escenario sufriendo la novena derrota de la temporada. Se complica y mucho lo del ascenso directo y habrá que pelear también mucho después de esta dura y dolorosa derrota por entrar, por seguir viviendo la promoción, entrar no porque dentro está de esa zona de privilegio. Juanlu, te liberamos no para sala de prensa y zona mixta.
8: De acuerdo.
0: Andorra 5, Las Palmas 1, Chus Trujillo, Víctor Afonso, ¿qué les ha parecido todo esto?
6: Bueno, yo es de las veces que menos orgulloso estoy de acertar. Yo lo dije en el Taboror, que para mí era un rival temible. Que su manera de jugar a Las Palmas le venía muy, muy, muy, muy mal. ¿Por qué? Porque Las Palmas tiene un sistema táctico muy rígido. Muy rígido. Y ellos, apenas los equipos te mueven, Las Palmas reubicarse le cuesta muchísimo y perder las zonas le cuesta muchísimo. Y este es un equipo que te obliga a eso, te obliga a desordenarte, te obliga a perder espacios, te obliga a reubicarte todo el rato. Para reubicarte todo el rato tienes que estar en movimiento todo el tiempo. Y a Las Palmas, los jugadores de la Unión Deportiva de Las Palmas, eso le cuesta los repliegues, le cuesta saltar y perseguir, le cuesta. Ahí Las Palmas tiene un tipo de futbolista que es ese tipo de partido y ese tipo de rivales, pues les hace sufrir muchísimo, como así ha sido. Ya está, apenas el partido empieza, sí, los cogemos ahí, medio está, pero apenas el partido avanza, se va viendo poco a poco como ellos están siendo superiores. Se empiezan a sentir cómodos con la pelota, se empiezan a sentir cómodos generando espacio y atacando espacio, se empiezan a sentir cómodos desordenándose y la Unión Deportiva de Las Palmas los está viendo y no es capaz de contrarrestarlo. La primera parte terminan ellos ya siendo superiores y teniendo alguna ocasión más. Y la segunda, pues, la segunda no tiene historia, ¿no? Desde que empieza hasta que termina, es un monólogo de la Andorra y es un equipo que da gusto jugar porque juega muy bien a esto. Y ya está, lo que hay que hacer, yo no sé numéricamente cómo queda la cosa. Lo que hay que hacer es pasar página y a por el siguiente, que va a ser igual de difícil, ¿no? Otro tipo de equipo, pero igual de difícil. Lo que sí creo yo, y nunca lo he hecho, hoy lo voy a hacer, creo que vi al entrenador conforme con que le estuviesen sometiendo, porque los cambios eran para ver si te pillo en una contra, no para contrarrestar y dejar de estar sometido. Entonces, ahí sí que creo que, o por lo menos es la lectura que hago yo con los cambios que hizo, ¿no? Ni los critico ni los justifico, sino la lectura que hago con los cambios que hizo y ahí sí que me dejó a mí un poquito en son, ¿no? Porque, no sé, yo soy una persona que no me gusta que me someta en ningún ámbito de la vida y en el fútbol menos, entonces creo que la Unión Deportiva Las Palmas no puede mandar esos mensajes, ¿no? Con los cambios que hace, pero bueno, lo dicho, pasar página, pensar en el siguiente, olvidarte de este rápido, echarle una pensada, como tú dices, porque el viaje es largo y da para eso, ¿no? Para echarle una pensada y afrontar el siguiente con nuevos bríos, ¿no?
0: Uh-huh. Víctor.
5: Sí, a ver, yo creo que Las Palmas le puso muy fácil el partido al Andorra. El Andorra es un equipo que juega muy bien, tiene mucha posesión, utiliza esa herramienta que es la posesión, juego posicional, se mueven mucho, y había dos opciones. Una opción, lo dijo al principio Chu, una opción era perseguir a los jugadores. Las Palmas no está acostumbrada a perseguir a los jugadores, ¿por qué no? Porque nunca lo ha hecho, o juntar líneas y robar y salir a la contra. Tampoco está hecho. Las Palmas está hecho para robar, no es un equipo de robar, es un equipo de tener el balón. Entonces, claro, se ha mezclado en que ellos te han sometido, ellos han tenido el balón, te ha obligado a ti a correr hacia atrás, y ha habido muchísimas distancias entre líneas, entre la línea de cuatro, los dos pivotes y los delanteros, había muchísimos espacios donde ellos se aprovecharon, ¿no? Cuando tú, luego hay jugadores que no han estado a nivel, el japonés no ha estado bien, Stani tampoco estuvo bien, Jesse al principio parecía que quería, pero tampoco, el equipo no ha estado bien en general. Mika Marmo, que es un seguro atrás, hoy no estuvo bien. Creo que el equipo al nivel individual, el equipo no ha estado a la altura. Por eso creo yo que en ocasiones, cuando los mejores jugadores de tu equipo no están bien, lo que te saca el partido adelante es el equipo, ¿no? La organización táctica, el orden, el estar juntos, cuando no tienes la pelota, ser un equipo agresivo, cuando tienes la pelota, intentar someter al equipo rival y llegar a la línea de fondo. Y eso no lo hicimos prácticamente en toda la segunda parte, ¿no? Y luego sí, verdad que estoy ahí con Chu, el tema de los cambios. Yo no estoy, para mí, estoy de acuerdo en lo que dice, pero no en el total. Quiero decirte, yo hubiese hecho lo mismo, juntar líneas y salir a la contra. Lo que pasa, juntar líneas es para robar el balón. Si tú juntas líneas hacia atrás y no robas la pelota, al final el otro equipo te somete. Saca jugadores para tener velocidad adelante, pero el equipo no está hecho para jugar a la contra. El equipo no tiene, el equipo cada vez que tiene la pelota siempre intenta jugar al pie, siempre intenta tener el balón a 2 metros, 3 metros, y no jugar el espacio, que ahí es cuando hace daño al equipo rival. Lo hizo una ocasión, creo que fue Ale García, cuando entró, y poco más, no somos un equipo. Entonces, claro, haces cambios para salir a la contra y resulta que tienes jugadores que cada vez que roban la pelota lo que hace es jugar a tu compañero en corto, jugar para atrás, y al final es una contradicción, es decir, el hacer los cambios para una cosa y luego el equipo pues hace otra, porque no está preparado, el equipo no está preparado.
6: Para mí el problema es que correr es la segunda acción. Para correr, lo primero que tienes que hacer es robarla. Claro. Y si no tienes jugadores que la robe, claro, no puedes correr, claro, no puedes pensar.
5: No, es lo que ha pasado en la segunda parte. Claro. En la segunda parte, jugadores por dentro, Amatucci, Kirian, claro, los dos de banda, no robaron prácticamente en ningún momento. Entonces, sí, claro, si roban los centrales o roban los laterales, ahí hay un problema. Claro. Y están muy lejos.
6: Entonces, para mí es, el primer pensamiento es, no la estoy teniendo, tengo que robarla, tengo que meter gente en el campo que sea capaz de robarla. ¿Y luego qué? Pues tengo que correr, jugadores para correr. Pero claro, si te saltas el primer paso, al final. Pero bueno, insisto.
5: No, olvidarnos de este partido. Olvidarnos de este partido y ahora al próximo, la Almería, que va a ser un partido, ellos están jugando el ascenso directo con el Depor, y que no va a ser fácil, seguro. Pero bueno, hay que olvidarse. Cuando estas derrotas te llegan, lo mejor es meterte la guagua y al hotel a descansar y pensar el próximo
0: día. Y echarle una pensadita, porque sí, mira, son 14-5-1 los que ha sufrido a lo largo de su historia la Unión Deportiva Las Palmas. 10 en primera, 3 en segunda con el de hoy y 1 en segunda división B. No todo el mundo te pinta la cara, Víctor.
5: Yo creo que sí. Yo sí creo que en el fútbol hoy en día te puede salir un mal partido, te puede salir, yo qué sé, no está al nivel. Hoy en Las Palmas no ha estado, la segunda parte prácticamente, porque la primera parte, para mí, a la Andorra no ha sido ni mucho menos superior a Las Palmas. En ningún momento el partido de la primera parte fueron superiores a nosotros. Lo que pasa es que la segunda, si tú no entras como tienes que entrar, pues cualquier equipo te pinta la cara, Juanjo, cualquier equipo. O sea, yo recuerdo siendo juvenil enfrentarme a Las Palmas en el Estadio Insular y ganarle a Las Palmas al primer equipo, siendo juveniles. Y dice, oye, ¿cómo va a ser eso que un juvenil le gane al primer equipo? Pues puede pasar, porque esto es fútbol, Juanjo. Y oye, que estamos cabreados y jodidos, y que seguramente los más jodidos estarán los que están ahí en Andorra, los aficionados y los jugadores que salen con una derrota, vamos, más que justa, ¿no?
0: Bueno, señores.
5: Ay, por cierto, ¿sí? El Sotavento Vano, ¿eh?
0: Ah, ¿sí? Sí, ¿y sí. ¿Ahora lo tienes dónde?
5: Ahora jugamos en Tía, en Lanzarote, y necesitamos un punto para clasificarnos en el playoff.
0: Muy bien. Pues muchas felicidades por la parte que te toca.
5: Vale,
0: bueno, gracias por este ratito.
6: Hasta luego, gracias.
0: Gracias, Chus. Gracias, Víctor. Con Chus Trujillo, con Víctor Afonso, hemos vivido todo lo que ha hecho la Unión Deportiva hoy en Andorra, que no ha sido bueno. 5-1 ha perdido el conjunto amarillo ante el Fútbol Club Andorra. Se le complica y mucho lo del ascenso directo por la vía rápida. Hay que pelear por seguir viviendo en esa zona de playoff a Las Palmas, que lo próximo que tiene es visitar el Estadio Juegos del Mediterráneo para medirse allí a la Unión Deportiva Almería.
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0: Hablan los oyentes de la Radio Canaria en el WhatsApp y Telegram, 628-515151, Simon.
4: Ardiendo el WhatsApp, muchísimos mensajes, casualidades de la vida. El Zaragoza puede descender en Gran Canaria, donde perdió un playoff de ascenso. Será su estadio maldito. Alexis Mendoza, más de lo mismo con este equipo. Juego rácano y sin juego por banda. ¿Qué van a esperar de un equipo que la mitad de los jugadores no siguen? El consejo con el playoff, más ingresos y todos contentos. Pedro el Aldeano, poco de suerte veremos cuatro derbis, si coincidimos también en Copa del Rey. Ya lo dije, el Andorra, equipo muy difícil en su campo. No sé cuál es el problema, pero necesitamos a Viera. Señores, buenas tardes. Ya lo dijo el entrenador del Andorra. Habían venido a Santander goleando y han venido muchos grandes goleando a Las Palmas. ¿Qué se esperaba? Si no juega nada, decía José desde Las Palmas. Es mejor que eche a este entrenador si queremos estar en la promoción. Esta UD no es equipo del pueblo, es del señor que lo maneja como lo interesa. Lo siento, pero con este entrenador y sin delantero no hay nada que hacer. Si los playoffs de ascenso a Segunda Federación son entre equipos canarios, entonces van a subir dos equipos canarios. No, van a pelear entre ellos y de aquí van a jugar un playoff final contra un equipo de Castilla y León. A ver si el TT se lleva.
0: San Fernando, Mensa, Tamaraceite y San Mateo, va a quedar uno.
4: Queda una plaza de un equipo canario y después juega un playoff final, a ida y vuelta, contra el mejor, en este caso del.
0: Seguro, en Segunda Ref, el próximo año, la Vela Chica, el filial del Tenerife y el Atlético Paso.
4: Y con suerte podemos tener otro más, vamos a ver. A ver si el TT se lleva ya a Herzog y a Kirian. Todos los goles por culpa de Mika Mármol, hoy no ha estado. Si el Andorra nos está metiendo cuatro, el próximo la Almería nos mete como mínimo 5. El Andorra, un equipo que no se juega nada, con jugadores de media tabla de segunda, solo con poner ganas nos pinta la cara. Pues nada, nos tocará otra travesía por el desierto de segunda un par de años y sin dinero. Pero es lo que quiere esta directiva. Se puede perder, pero no que nos humillen. Este entrenador no me gustó desde la pretemporada. Por favor, los partidos que quedan, que se ponga Juan Manuel Rodríguez. Curita de humildad. Un estadio de tercera con un equipo con mucha actitud. Tenemos el peor calendario. 3 finales donde nos jugamos a entrar en el playoff. No hay margen de error. Hay que ganar 2 de los últimos 3 partidos. Rambo de Fuerteventura, si no vamos a nada. Eso se llama jugar al fútbol. Las Palmas es una caricatura. Que se olviden de subir a primera. Buenas tardes, Ramón desde la aldea. De vergüenza. Vale más que nos quedemos en segunda para subir a primera y hacer el ridículo. Mejor quedarnos donde estamos y hacer un nuevo proyecto, no sé si también de sistema de juego, porque se ve que este no funciona. Que nadie se lleve a engaño, esto es la Unión Deportiva, es pura indecencia. El resto es fanaticada. La Unión Deportiva Las Palmas es un equipo de perdedores, comenzando por su presidente, entrenador y aquellos estómagos agradecidos que rodean a la entidad. Alexis, y este equipo quiere subir, qué vergüenza. ¿No será porque no se supiera cómo salía la Andorra en los segundos tiempos? Lo sabíamos los aficionados, pero parece que el míster y los jugadores nos han vapuleado, decía el oyente. Esta plantilla ha demostrado hoy que no quiere subir. Me alegro por Marc Cardona, siempre lo defendí. Hay que echar a este míster y que lo coja el equipo como Juan Manuel Rodríguez. Este míster no nos mete en promoción. El Andorra le metió, Juanjo, 6 al Racing de Santander, o sea que el Andorra no es tan malo. ¿Cuándo recuperamos a Enzo Luadí? Se preguntaba otro. Una vergüenza, despropósito, partido aquí, alguien no quiere que subamos. Falta de profesionalidad. Un equipo nuevo para jugar el derbi con el Tenerife. Saludos. Derrota clara y justa de la Unión Deportiva Las Palmas. El Andorra le ha hecho un baño de fútbol en la segunda parte diciendo adiós al plan A. Hoy Luis García sale señalado por el planteamiento nefasto en el día de hoy. Borrón y a ganar sí o sí al Almería en un partido muy difícil. Qué desastre. Vamos Las Palmas. Si no matas el partido, pasa esto. Ya ha tropezado en esta piedra otras veces. Hola, equipo de Todo Goles Radio. Recuerdo aquel partido, Las Palmas Portuense con 0-1 en el año 93, como entrenador Álvaro Pérez. Aquel año no se subió, era la época del tractor amarillo, convertido en chatarra, como diría Segundo Almeida, que en paz descanse. Un saludo de Felipe desde Gran Canaria. Llevamos diciendo toda la temporada que este entrenador no nos sirve. Ya lo dije, el Andorra, un equipo muy fuerte en su casa. Burla total, no merecen a la afición que tienen. Del minuto 64 al 87 encajamos 4 goles. En 23 minutos tiramos el ascenso directo. Hay que hacérselo mirar porque

0: subir y lo siguiente es trabajar para conformar un equipo de primera. No vale de nada darle más importancia al pasado que al presente. Siempre Unión Deportiva Las Palmas. Recuerdo un 5-1 en primera división contra el Valencia y otro contra el Real Madrid en el mismo año, en el año 2000. Apuntaba por aquí un oyente. Sí. Este ya lo había leído. Y un último.
1: 1 de octubre de 2000, Valencia 5, Las Palmas 1. 12 de noviembre de 2000, Real Madrid 5, Las Palmas 1.
0: Y un último mensaje, pío pío desde Galdar, la UD va a subir, no se baja nadie del barco.
1: Gracias a todos por hacer la radio con nosotros, si se animan, WhatsApp y Telegram 628-515151. Sala de prensa y zona mixta del Nou Estadi en Camp, en Andorra, ¿algún movimiento? Viene Luis García, Juanlu.
2: Pues de momento no, Juanjo, ya estamos hace ratito ya, perfectamente ubicados en la sala de prensa del estadio, el Nou Estadi de Andorra. Que ya debería estar aquí, pero bueno, ya viene, ahí viene, mira, justo ahora viene entrando el míster de la Unión Deportiva de Las Palmas con Larry Álvarez, se sienta en el atril y enseguida comenzaremos a escuchar. Juan, ya está aquí.
3: Buenas tardes, empezamos la rueda de prensa post partido con nuestro entrenador, Juan Francisco Cruz, cadena COPE.
4: Buenas tardes, entrenador. En la primera parte es donde se compitió, por lo menos de tú a tú, la segunda parte no estuvimos. Quizá la segunda peor parte de la temporada.
5: Buenas tardes. La primera parte fuimos mejores. Sin lugar a dudas, creo que deberíamos habernos ido por delante del marcador. No convertimos, no pudimos al final irnos por delante del marcador. Y estoy de acuerdo que la segunda parte no estuvimos para nada bien. Estuvimos largos, lejos. Después con balón nos costó salir, pero bueno, es una derrota dura, no cabe duda, una derrota que asumo de manera natural. Los jugadores han dejado absolutamente todo, única y exclusivamente responsabilidad mía y sobre todo pedir disculpas a nuestra gente que nos han empujado, nos han ayudado y todavía queda muchísimo por delante y muchísimos capítulos por escribir.
4: ¿Y qué puede ocurrir en la segunda parte?
5: Se lo he dicho, que nos hemos quedado lejos en la presión, hemos perdido muchos duelos y en esos duelos ellos, pues cuando vas en situaciones arriesgadas de uno contra uno, si pierdes el duelo, pues te vienen y te atacan con más gente en superioridad en algunos momentos y ese ha sido el problema que hemos tenido, que por contra en primer tiempo sí que hemos estado más agresivos, hemos ganado más y hemos tenido situaciones para poder irnos por delante del marcador en el descanso.
6: Buenas tardes, Luis. Hemos dado un paso en lo que sería el plan A, ¿no? Del ascenso directo, un paso atrás muy, muy, muy grande, ¿no? Esto no ha acabado, como bien dices, pero queda poco.
5: Bueno, está claro que nuestra idea era venir a competir y a tratar de ganar. No hemos podido ganar, pero no nos vamos a salir del camino ni un centímetro. El equipo va a seguir fuerte, vamos a tragar veneno con esta derrota que, vuelvo a repetir, es dura, pero la derrota no nos va a apartar porque el equipo ha trabajado muy bien durante todo el año, porque estamos peleando por todo, por méritos propios, por méritos de unos futbolistas que se han dejado absolutamente todo. Ha sido un mal día o una mala segunda parte que nos ha condenado a perder el partido, ¿no? Entonces, a partir de ahí, a seguir mejorando, como digo siempre, a seguir haciendo autocrítica, porque cuando ganas también la hacemos, así que vuelvo a repetir, me responsabilizo totalmente de la derrota y los jugadores no tienen absolutamente nada que ver en esto.
6: Pues te pregunto por eso último que dices, pues ya lo has dicho dos veces, asumes la responsabilidad, no sé, ¿en qué crees que te has equivocado entonces?
5: Fútbol, que uno tiene unas ideas a veces y a veces salen y otras veces no salen, y cuando no salen es culpa del entrenador nada más. Ellos se han dejado absolutamente todo por tratar de hacer las cosas bien, por tratar de ganar el partido. A partir de ahí, como digo siempre, seguir mejorando, que es la idea. El entrenador tiene que intentar seguir ayudándoles porque, sin lugar a dudas, es mucho mérito el que tienen el estarse compitiendo de la manera que lo están haciendo, a falta solo de muy pocos puntos, peleando por todo, cerca de todo. Vamos a seguir, no tenga ninguna duda.
7: Carles Rosell, de la cadena SER. Bienvenido, benvingut, Luis, aquí a Andorra, al país. Te quiero preguntar por la propuesta de la Andorra, porque en la previa ya venías avisando de que te parece que tiene un estilo propio, que son muy atrevidos y que pueden hacer mucho daño. Además, aquí contra el Racing, contra el líder, ya lo pudieron comprobar. Y decirte también si crees que ha sido más un accidente por la propia característica.

0: característica que tiene la Andorra jugando aquí o hay otra cosa que detrás? ¿Cómo lo ves?
1: No, al final cuando juegas con este perfil de equipo es igual que le pasa a los rivales cuando juegan contra nosotros. Si hay algún desajuste, algún hombre libre que se quede en una zona intermedia, pues tanto Andorra como nosotros tenemos esa capacidad para poder encontrarlo. A partir de ahí, como he dicho, primera parte creo que en los duelos hemos estado agresivos, hemos ido en situaciones de mano a mano, hemos ganado muchos y hemos incomodado mucho a la Andorra para progresar en el juego y hemos generado situaciones para poder ponernos por delante. Segundo tiempo, cuando te quedas algo más lejos en esos duelos, pues te encuentran jugadores con ventaja y a partir de ahí te toca correr hacia atrás. Pero eso es lo mismo que nos pasa cuando juegan los rivales contra nosotros. Si se ajustan bien, pues cuesta progresar, como nos ha costado a nosotros en el segundo tiempo, y si no te ajustas bien, pues los jugadores tienen capacidad y encima hay procedimiento para poder encontrar a esos jugadores y hacer daño.
2: Muy bien, muchas gracias a todos.
1: Gracias.
3: Bueno, Juanjo, pues hasta aquí lo que nos contaba el míster de la Unión Deportiva Las Palmas. Lo he dicho hasta en dos o tres ocasiones, ¿eh? Asumo la responsabilidad, culpa mía. Yo creo que lo hace un poquito para por los jugadores también, ¿no? Por dar la cara por los jugadores. Hoy, en definitiva, no ha salido nada. Evidentemente a Luis García tampoco, ni al Chico tampoco. Más que hoy, como él especificaba, lo colocaba, lo ubicaba solo en la segunda mitad. Bueno, se lo compramos. Es verdad que la segunda mitad fue un auténtico desastre, pero tampoco que la primera haya sido la panacea, porque por lo menos hasta, sí es verdad que estaba haciendo mejor Las Palmas hasta el gol de ellos, con 0-1 que es mejor. Pero yo creo que a partir del 1-1 la cosa se viene abajo. Pero lo que sí es verdad es que tampoco ha dudado en señalar que es derrota durísima, durísima la derrota, que puede hacer daño, que por lo menos hoy va a ser media, va a ser daño en la categoría de la Unión Deportiva Las Palmas, pero que esto sigue. Que esto sigue y que no podemos cambiar del camino. Cuando le he preguntado si le decimos adiós a lo del ascenso directo, su cara, sus ojos me delataban que sí, aunque al final él ha dicho que matemáticamente todo es posible todavía y que no nos vamos a cambiar de la ruta, ¿verdad? Pero te confieso que su mirada y sus ojos y su rostro me venían un poco a darnos la razón. Bueno, pues abandona ya Luis García la sala de prensa del nuevo estadio del Andorra y rumbo a la caseta. Y les cuento que la Unión Deportiva Las Palmas regresa hoy a Barcelona, se han hecho en Barcelona. Mañana incluso va a entrenar por la mañana en Barcelona y será a las 3 de la tarde, a las 3 de la tarde, cuando regrese a Gran Canaria.
4: Ahora volvemos, Juanlu, a ese nuevo estadio en Camp, donde la Unión Deportiva Las Palmas ha sufrido una dolorosa derrota, ese 5-1 ante el Fútbol Club Andorra. Las Palmas, que sale de la 39ª jornada con los mismos puntos con la que entró, 66, quinta en la tabla clasificatoria, es la novena derrota del conjunto amarillo en el presente campeonato, un campeonato que está liderando el Racing de Santander con 72 puntos, el conjunto cántabro, y con un partido que tiene ya en marcha y que de momento está empatando a cero en Butarque. 71 tiene el Deportivo de La Coruña, ocupando la segunda plaza. Si se acabara la liga hoy, ya saben, Racing y Deport serían de primera división y la promoción sería para la Almería, 71 puntos también, el próximo equipo al que tiene que visitar la Unión Deportiva Las Palmas el sábado en el Juegos del Mediterráneo. El cuarto sería el Málaga, 66 puntos. Quinta, la Unión Deportiva Las Palmas con idéntica puntuación. Y sexto, el Club Deportivo Castellón con 65 puntos. Y todo a tres jornadas para que termine el curso en su tramo regular. A Las Palmas le queda visitar a la Almería, cerrar la liga en casa, en el tramo regular, insisto, ante el Real Zaragoza. Quién sabe si para certificar también en el Gran Canaria el descenso del Zaragoza a la Primera Federación. Y cerrar la liga regular en el Estadio de Riazor el último fin de semana de mayo ante el Deportivo de La Coruña.
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4: 24 minutos sobre las 3 de la tarde en el archipiélago canario, en ese nuevo estadio en Camp, después de la Andorra 5, Las Palmas 1, Juanlu. Protagonistas ya ninguno, ¿no?
14: No, del club ya sabes que no.
4: Y hoy menos.
14: Precisamente. Y hoy menos, bueno, nunca mejor dicho. Y no, en sala de prensa sí están los compañeros esperando la llegada del míster local, que estaban con la duda si venía el míster o no, por aquello de que estaba sancionado y el partido, bueno, estaba para el preparador físico. Pero en principio sí, en principio viene Carles, el entrenador del Andorra, Carles Manso. Y la Unión Deportiva Las Palmas, lo que te decía, o sea, he visto pasar de lejos algunos y son malas caras. Mira, ahora mismo está pasando Momo y es un poema la cara de todo el que pasa, porque el pasillo de zona mixta está al fondo de los futbolistas de la Unión Deportiva Las Palmas. Pero lo que decía el míster, oye, pasar página, trabajar duro, que esto no se vuelva a repetir, porque nos estamos jugando los garbanzos, quedan tres partidos nada más. Y sea por el plan que sea, hay que pelear por... Bueno, ahora casi seguro será el B. Pues venga, pues a por el B, a la yugular. Pero esto no... Hay que levantarse ya. Está pero claro. Ya.
4: Aguantamos un segundo, Juan, ahora te despido. Un minuto para ir a la Isla Bonita. Me imagino cómo estará el municipio del Paso, sus calles verditas, Néstor. Néstor Pérez.
15: Pues así es, Juan, efectivamente, verditas. Tienen que estar con esa alegría de volver a la segunda red. Muchísimos aficionados han vivido en la calle prácticamente los 90 minutos de partido, sin mucha imagen, evidentemente, pero sí con la alegría del logro final de ese ascenso conseguido por el equipo que preside William Nasco.
4: Imagino que hay recibimiento, ¿no?, para el Atlético Paso en cuanto llegue esta tarde a casa.
15: Prevista hasta la llegada a las 20:45, 9 menos cuarto de la tarde-noche, a la isla de La Palma, y a partir de ese momento, pues evidentemente, recepción en la calle muy cerquita del ayuntamiento del municipio de El Paso a los protagonistas, que son los jugadores y la junta directiva y el cuerpo técnico, evidentemente, de la fiesta pasense en el día de hoy. Habrá, como ya pasó hace 4 años, recepción al Atlético Paso.
4: Como debe ser. Gracias, Néstor. Felicidades.
15: Un abrazo.
4: El gracias. Club Deportivo Atlético Paso, nuevo equipo de Segunda Federación. Felicidades para los verditos. Vuelven a la categoría de la que no debían salir. Esa pelea de nuevo ha colocado al Club Deportivo Atlético Paso en la segunda ref. Toda la suerte del mundo para los que también lo van a intentar por el camino largo. San Fernando, Mensajero, Tamaraceite y San Mateo. Juanlu, Las Palmas se va a Barcelona, nos decías. ¿Vas con ellos?
14: No, ha entrado Carles Manso ya, Juanjo, te hablo un pelín más bajito. Yo también regreso a Barcelona, los dos, tanto Las Palmas como yo, hacemos noche en Barcelona, solo que yo vuelvo por la mañana, y ellos entrenan en la Ciudad Deportiva del Español, mañana por la mañana, y regresan a las 3 de la tarde. Yo regreso a las 7 de la mañana, toca madrugón. Uh-huh. Pero sí, los dos ponemos rumbo a Barcelona, a la Ciudad Condal ahora, para hacer noche.
16: ¿Pero tú duermes esta noche en Andorra?
14: No, en Barcelona también, Barcelona.
16: Vale. O sea, te da tiempo de ir al Camp Nou para lo del Barça.
14: No se me ha perdido nada para ello.
4: Feliz vuelta a casa, Juanlu.
14: Un abrazo.
4: Un abrazo. Juan Luis Monzón, que nos ha contado todo lo que ha hecho la Unión Deportiva Las Palmas en el día de hoy en Andorra. Al final, ese doloroso 5-1 a favor del conjunto local. Lo próximo, ya saben, visitar el Estadio Juegos del Mediterráneo el sábado a las 5:30 de la tarde para medirse allí a la Unión Deportiva Almería y buscar 3 puntos para seguir intentándolo. ¿El qué? Lo del ascenso directo, que está muy complicado, y si no puede ser por esa vía, lo de pelear el ascenso, el ingresar en primera por el camino largo, por la vía de la promoción. Antes de cerrar, interactuamos con todos ustedes, WhatsApp y Telegram, 628-515151. Simon, ¿qué te cuentan los oyentes?
17: Sí, en segunda criticamos, imagínate, en primera lloramos. Este míster hay que echarlo ya si queremos jugar la promoción. Y otro oyente decía, buenas tardes, si la UD gana los 3 partidos que le restan, obliga al Depor y a la Almería a ganar el resto para quedar por arriba de Las Palmas. Quedan opciones, si no, por la liguilla que la tenemos en el bolsillo.
4: Muy bien. Gracias, Simon. A descansar.
17: Buenas tardes.
4: Y gracias también a todos ustedes por su complicidad, por estar cerca de la Radio Canaria, por vivir con nosotros en Todo Goles en Radio, todo lo que ha hecho en el día de hoy su equipo y deportista favorito. Ahora, un especial informativo en la Radio Canaria, pilotado por nuestra compañera Elena Falcón, para hablar de todo lo que no tiene que ver con el deporte, que ha sido mucho en la mañana de hoy. El desalojo del Ondius, que se ha desarrollado según lo previsto y que va a concluir mañana lunes. Operación de evacuación del Ondius, que seguimos contándoles en la Radio Canaria. Pasen una buena tarde. Sean felices. Adiós.

0: entra, entra. Pásela bien, coño.
1: Son las 3:30. Muy buenas tardes. Con la realización técnica de Sergio Montesino y Fernando Domínguez, repasamos a continuación cómo ha transcurrido el desembarco y evacuación de los pasajeros del crucero afectado por el antivirus andino, con unas 150 personas a bordo. Les saluda en nombre del equipo Elena Falcón. Hacia las 6:30 de la mañana fondeaban el muelle de Granadilla, Tenerife. Una hora después, personal de sanidad exterior subía al buque y confirmaba que los pasajeros permanecían asintomáticos. Pasadas las 9 comenzaba el primer traslado en pequeñas embarcaciones del primer grupo de pasajeros, 7 españoles primero y otros 7 en una lancha posterior, que luego se llevaron en una guagua custodiada por la UME hasta pie de pista, hasta el avión con destino a Madrid, el Hospital Gómez Ulla, hacia donde se están dirigiendo en estos momentos por carretera. Habrán allí de pasar su cuarentena. Así se les hará en este lugar las PCR, pero los test practicados confirman, esta mañana lo hacían, que el pasaje entero está asintomático, así lo decía la ministra de Sanidad.
2: Y en función de si aparecen casos o no aparecen casos, y si es positivo o es negativo, pues ya iremos tomando las diferentes vías del protocolo que están establecidas.
1: En esa línea, el director de la OMS, también desplazado a la isla, ha dicho que el riesgo es bajo, pero los países están tomando sus precauciones.
3: Message to the people of Tenerife. We hear you, we understand. But the situation is much better now.
1: Con todas las precauciones tomadas, han sido quizás hasta excesivas, según la Asociación de Médicos de Sanidad Exterior.
4: El fondeo no hubiera sido necesario, las cuarentenas muy prolongadas no creo que vayan a ser necesarias.
1: De un modo u otro, el Papa León XIV incluso ha puesto en valor el papel de las islas en la acogida del crucero.
5: Quiero agradecer la acogida que caracteriza al pueblo de las Islas Canarias por permitir la llegada del crucero Hondius.
1: Como les decíamos, el avión con los pasajeros españoles ya aterrizó en Madrid, ya han salido los pasajeros de Francia y Canadá, ahora sale el avión de Países Bajos y el último avión que va a salir hoy es el de Estados Unidos. Mañana el barco, antes de las 7, tiene que estar fuera del puerto. Hasta allí regresamos. Carlos García, cuéntanos, buenas tardes.
6: Buenas tardes, Elena. Pues el suflé mediático se ha ido bajando poco a poco aquí en el puerto de Granadilla, al sur de Tenerife. Muchísimos medios de comunicación, tanto locales como internacionales, ya han abandonado esta zona, quedándose algunos rezagados que tienen que conectar con sus respectivas televisiones o emisoras de radio. La carpa de la Guardia Civil sigue montada. De hecho, siguen reunidos los diferentes ministros y ministras que se encuentran aquí en el puerto de Granadilla. Lo que sí es cierto, y bien has comentado, es que el último avión que ha salido ha sido el de Países Bajos. Se podía ver cómo esas guaguas de la UME, de la Unidad Militar de Emergencia, salían de aquí. De hecho, hace exactamente un minuto ha salido un microbús de la UME. Entiendo que pueda tratarse a lo mejor de una partida de pasajeros que era de menor tamaño que lo habitual, que como pudo haber sido, por ejemplo, en la española, que eran 14 pasajeros en total. Está previsto que sea Turquía, Irlanda y Estados Unidos durante lo que queda de hoy.
1: Gracias, Carlos. Vamos a conocer más detalles en profundidad y enseguida volvemos a conectar. 3:33. Y es que el dispositivo internacional para el desembarco y el traslado de pasajeros y tripulantes desde el puerto de Granadilla de Abona hasta Tenerife Sur ha comenzado a las 10:20 de la mañana, entre fuertes medidas de seguridad. Se ha incluso adelantado a la hora inicialmente prevista. Hasta el momento hablamos de 23 personas evacuadas, 14 españoles, 5 franceses, canadienses, y la lista continúa en aumento. Javi Cruz.
7: Los 14 españoles han sido los primeros en abandonar el crucero afectado por antivirus. Lo han hecho siguiendo el protocolo a bordo de dos lanchas y han sido trasladados en grupos reducidos hasta la dársena del muelle, y desde allí en dos guaguas de la Unidad Militar de Emergencias, la UME, han recorrido los 12 kilómetros que separan el muelle y el aeródromo. El presidente de la Autoridad Portuaria, Pedro Suárez, en la Radio Canaria.
8: Las medidas higiénico-sanitarias se están respetando muy mucho, ¿no? Están los cuerpos y fuerzas de seguridad del Estado haciendo una magnífica labor.
7: Escoltados por tierra y aire por la Guardia Civil, los españoles han llegado al aeropuerto Reina Sofía a las 10:20, aunque el avión ha tardado en despegar 1:35 tras un fuerte protocolo de seguridad sanitario a pie de escalerilla. Las primeras personas en ser evacuadas han subido a la aeronave con un EPI y tras haber sido sometidos a un proceso de desinfección mediante pulverización. El avión del Ejército del Aire ha despegado en torno a las 5:12 de la mañana y, como decimos, ya ha aterrizado en Madrid y los evacuados se dirigen al Hospital Militar Gómez Ulla.
1: El desembarco ha sido un éxito operativo, transcurre con total normalidad, según el balance que hace la ministra de Sanidad, y mañana Joel Peña va a continuar el dispositivo.
9: Sí, los próximos pasos ya han sido anunciados por la ministra de Sanidad.
2: Y los siguientes pasajeros que van a desembarcar del barco van a ser los pasajeros canadienses. Los siguientes serán Países Bajos y Reino Unido, y esperamos también esta tarde a Turquía y a Irlanda.
9: También lo harán los ciudadanos estadounidenses que estaban a bordo del crucero. Mismo operativo de desembarque y repatriación para cada grupo de nacionalidad. Esta tarde desembarcarán los pasajeros que acabamos de escuchar y harán el mismo trayecto de 12 kilómetros en esas guaguas burbuja que hemos visto a lo largo de la mañana. 4 minutos en lancha del crucero hasta el puerto de Granadilla y 10 minutos en las guaguas de la UME dirección Aeropuerto Reina Sofía. El último vuelo de repatriación de los pasajeros se producirá la tarde de mañana y será el que transporte a los ciudadanos de Australia. Escuchamos a la ministra de Sanidad.
10: Ese vuelo, como ustedes comprenderán, es el vuelo más complejo porque tiene que venir de Australia y ese está previsto que venga mañana por la tarde.
9: Países Bajos también enviará este lunes por la tarde un avión escoba que va a recoger a los pasajeros y tripulantes que no hayan sido repatriados por sus respectivos países para así dar por finalizado el operativo.
1: Han salido ya, por tanto, los diferentes aviones de España, aterrizado en Madrid, el último avión previsto este mismo domingo dentro del operativo de repatriación de los pasajeros va a partir, le estamos contando, por la tarde desde Tenerife Sur hacia Estados Unidos. El operativo tiene que finalizar antes de las 7 de la tarde del lunes.
7: Es lo que el ministro de Política Territorial ha confirmado en Televisión Canaria, que todos los pasajeros deberán haber salido de Londres antes de las 7 de la tarde de mañana. A esa hora, dice el ministro de Política Territorial, el buque debe zarpar con rumbo a Países Bajos. Es Ángel Víctor Torres.
11: Lo que es evidente es que el barco mañana a las 19 horas tiene que zarpar de este puerto.
12: Mañana a las 19.
11: No puede quedar más porque el protocolo internacional que se ha aprobado de Protección Civil Internacional establecía como hora máxima lunes 19 horas y por tanto los vuelos tienen que darse en el día de hoy. Por eso hay un avión escoba por si alguna operación se dificulta para que haya un tiempo suficiente para poder hacer todos los vuelos.
7: Confirma Torres que el crucero va a repostar en el puerto de Granadilla de Abona y descarta el de Santa Cruz de Tenerife para el avituallamiento.
11: El reportaje va a ser mañana aquí, había alguna información que se iba a hacer en otro puerto, en este caso de Santa Cruz, y por tanto también un mensaje de tranquilidad, el mejor sitio es este. Este puerto tiene circunstancias donde no hay tránsito de pasajeros, es un puerto industrial.
7: El buque zarpará con rumbo a Países Bajos mañana, donde llegará al puerto de Rotterdam tras una travesía de 5 días.
1: El puesto de mando del puerto, los han podido ver a lo largo de las sucesivas ruedas de prensa, se encontraban los tres ministros. Mónica Díaz señaló que el gobierno de Canarias ha puesto muchas dificultades para el desarrollo de la operativa y el ministro canario Ángel Víctor Torres informó de que con los primeros desembarcos a españoles trató de ponerse en contacto con los presidentes de las diferentes comunidades españolas implicadas para trasladarles la información y que con todos pudo hablar, salvo con la presidenta de la Comunidad de Madrid, Isabel Díaz Ayuso. Torres sin incidió en la seguridad y descartó contacto con la población local.
11: No hay ninguna persona que tenga síntomas, lo que significa que ninguna persona va a estar destinada o dirigida a ningún centro médico en Canarias y por lo tanto todos seguirán ruta entre hoy y mañana a sus países, a donde llegarán en las próximas horas, ¿no?
1: La Organización Mundial de la Salud ha indicado que la cuarentena deberá prolongarse durante 42 días desde hoy. La médico de la OMS, Diana Rojas, ha señalado que este domingo es el día cero, así el confinamiento deberá prolongarse, hagan cuentas, hasta el 21 de junio.
13: 42 días a partir de este momento, porque como ya lo he mencionado, el virus de Andes tiene un periodo de incubación largo y no podemos estar seguros que no van a tener síntomas sino hasta que pasen los 42 días.
1: La médico de la OMS ha indicado que existen dos formas de clasificar a los evacuados.
12: Hay dos clasificaciones, pero la mayoría están clasificados como de alto riesgo porque han estado en el bote, ¿verdad? Entonces ellos van a salir con una mascarilla N95, un respirador, y van a ser evaluados y de así van a viajar embarcar el avión privado e irse, por supuesto.
1: Los diferentes expertos, los científicos, sí que coinciden en hacer un llamamiento a la calma. En esta línea también se expresaba el exdirectivo de la Organización Mundial de la Salud, Daniel López Acuña.
14: Es muy importante el mensaje de tranquilidad para la población de Tenerife. No hay un riesgo de introducción de la enfermedad, no hay un riesgo de transmisión.
1: Ya estaban escuchando cómo se clasifica los evacuados. El caso es que el protocolo español antes de subirse al avión, a diferencia de los franceses, ha sido muy restrictivo, aunque en un principio los evacuados iban vestidos con unos chubasqueros azules, luego se les ha colocado unos EPIs de color blanco y fueron desinfectados con pulverización por la UME, portaban mascarillas y en unas bolsas blancas llevaban sus pertenencias. El director técnico y responsable del área de bioseguridad del Instituto de Salud Carlos III, Gonzalo Pascual, lo contaba así.
15: Como la transmisión es oral, es vía aérea, es por aerosol, es el punto, la vía que hay que proteger, ¿no? Entonces, lo considero suficiente, creo que es una medida adecuada. No hay que vestirle de astronauta si no hay necesidad, porque se sufre. Dentro de estos trajes se sufre realmente.
1: Ojo con esto, porque finalmente no se hará evaluación ambiental dentro del barco para conocer cómo se produjo el contagio, es decir, saber si ha podido haber algún alimento contaminado por el virus, si se introdujo por heces o por orina de roedores o incluso conductos de ventilación. Ese estudio no se hará, al menos en las islas, y el barco seguirá rumbo a Países Bajos. Eso no quiere decir que no se haya desplegado importantes medidas de protección, de hecho, hasta desproporcionadas, según opiniones como la de Mar Faraco, secretaria de la Asociación de Médicos de Sanidad Exterior y anterior presidenta.
4: El que desinfecta cuando está rociando, eso hace aerosoles, con lo cual los puede inhalar. Si no supiéramos, y aunque sepamos que es un antivirus tiene una mortalidad altísima. Nadie quiere que ni por casualidad pueda haber un contacto en ningún personal. Entonces, lógicamente, el que desinfecta debe ir protegido, el que sube debe ir protegido, el que conduce el autobús debe ir protegido, pero quizá hay medidas, como para mi gusto, pues el fondeo no hubiera sido necesario, las cuarentenas muy prolongadas no creo que vayan a ser necesarias, pero realmente en la situación actual mediática, vamos a llamar, y globalizada, entiendo que las medidas se sobredimensionen.
1: En esta línea, el catedrático de Sanidad Animal de la Universidad de Las Palmas de Gran Canaria, José Poveda, ha recordado que los virus pueden salir de sus ecosistemas cuando hay intromisiones humanas.
16: En los ecosistemas naturales existen una gran cantidad de virus conocidos y desconocidos que están en reservorios naturales en esos ambientes. La intromisión de humanos en esos ecosistemas sin las adecuadas medidas de seguridad siempre puede terminar en un salto, en un contagio accidental y generarse pequeñas o grandes cadenas de contagio.
1: Y aquí llegamos hasta los roedores como transmisores del virus, que siguen generando muchas dudas. Las autoridades y el gobierno central descartan el hallazgo de ratas a bordo del crucero. El Ejecutivo canario, sin embargo, argumentó su preocupación porque estos animales saltaran al mar y llegaran nadando al puerto de Granadilla.
9: Sí, este ha sido uno de los temas más polémicos de la última comparecencia pública de Fernando Clavijo. A primera hora de esta madrugada, pasadas las 12, el presidente desautorizaba el fondeo del Hondo y explicaba que si el crucero se quedaba más tiempo en las islas, existiría un mayor riesgo de que los posibles roedores infectados llegasen a territorio canario.
17: De riesgo de contagio superior, desde los propios roedores hasta mosquitos. No sabemos ahora mismo cuál es el vector de contagio. Y la pregunta es, ¿qué diferencia hay si todos los pasajeros están sanos en que vayan 14 o 34 en el mismo avión?
9: Justificaba así su temor a que las ratas pudiesen sobrevivir en el agua durante largos periodos de tiempo. Sin embargo, ya se ha conocido que este crucero utiliza raticida para impedir que las ratas accedan a la cubierta. Emilio Rodríguez es profesor de náutica de la Universidad de Cádiz.
18: Claro, ni nadan ni vuelan, sí que salen y entran, o pueden salir y entrar por las amarras. Pero, insisto, aunque en este barco eso está súper protegido, porque las amarras están con raticida, el barco no va a llegar al puerto, se va a quedar a una distancia.
1: Ni nada ni vuelan, decían este experto, el caso es que se genera mucho interés por parte de la mayor parte de la ciudadanía al respecto.
9: Interés y mucho, y es que las búsquedas relacionadas con la palabra rata en Google han aumentado un, atención, 900% desde la noche de ayer, siendo la pregunta ¿pueden nadar las ratas?, la segunda búsqueda con más consultas en nuestro país.
17: El gobierno de Canarias no va a autorizar el fondeo del buque mañana. Nosotros no vamos a ser cómplices de
1: Es
17: algo.
1: Fernando Clavijo, el presidente autonómico, que expresaba anoche esa negativa, volvemos al asunto de la polémica de las últimas horas, a propósito de la llegada del crucero, que, como decíamos, ha estado marcada durante la madrugada por esa negativa, la del gobierno de Canarias, de autorizar su fondeo y la imposición del Estado.
9: El presidente autonómico expresaba anoche su negativa a autorizar precisamente ese fondeo de Londius en Tenerife ante el escenario de que permaneciera hasta el lunes en el puerto por la falta de dos aviones para la repatriación de personas. Fernando Clavijo anoche en Granadilla de Abona.
17: El gobierno de Canarias no va a autorizar el fondeo del buque mañana. Nosotros no vamos a ser cómplices de algo que pone en peligro la seguridad sanitaria de nuestra tierra.
9: Fernando Clavijo ha afirmado que a falta de la llegada de dos aviones, el de Países Bajos y Australia, el gobierno de España no ha atendido la petición de Canarias de acomodar a las personas en otros vuelos que, como el avión militar español, tiene capacidad para 210 pasajeros y solo será ocupado por 14 viajeros.
17: Se nos ha notificado de manera unilateral por el gobierno de España que, como un avión se retrasa o dos aviones se retrasan, el barco va a tener que estar fondeado todo el domingo por la noche y todo el lunes hasta que los pasajeros puedan salir.
9: Insiste Clavijo, el gobierno de Canarias no será cómplice en algo que pone en peligro la seguridad sanitaria de las islas.
1: Pues esa era esa visión que argumentaba el gobierno de Canarias y que tuvo respuesta por parte del Estado, que impuso finalmente, Mónica Bolaños, ¿qué tal? Muy buenas tardes.
19: Buenas tardes.
1: La entrada del Londius a puerto.
19: La Marina Mercante ha emitido una resolución para ordenar la entrada del crucero en el muelle de Granadilla de Abona, firmada por su directora general, Ana Núñez Velasco. El texto, ante el riesgo combinado de seguridad marítima, establece la necesidad de asistencia sanitaria a bordo. El primer punto de la resolución impone la acogida del buque, ya sea mediante fondeo controlado o atraque directo, dependiendo de la decisión de las autoridades a cargo del operativo sanitario, y apunta que la Autoridad Portuaria de Santa Cruz de Tenerife facilitará en el puerto los servicios necesarios de practicaje, remolque y amarre. La ministra de Sanidad ha pedido evitar el ruido.
2: Pero creo que hoy, como ya le demandé ayer al señor Clavijo, demandamos que nos dejaran trabajar. Y hemos trabajado de manera, he de decir, con la parte técnica del gobierno canario, de manera muy estrecha y de manera muy leal. Cualquier desinformación, cualquier polémica, cualquier alarmismo es contrario a las medidas básicas de salud pública.
1: El desalojo de Londius se ha ido desarrollando, por lo tanto, según lo previsto, y va a concluir el lunes. El presidente del gobierno español ha agradecido esa solidaridad de la ciudadanía canaria para con los pasajeros de dicho crucero. Pedro Sánchez ha defendido la actuación del gobierno.
20: Proteger la salud pública de los canarios, proteger también la salud pública de aquellos ciudadanos españoles que están en el crucero, y también ayudar al resto de países europeos que tienen ciudadanos en esos cruceros. Con rigor científico y técnico y absoluta transparencia, con lealtad institucional y con cooperación internacional.
1: En esa misma línea, el Papa León XIV ha puesto en valor el papel de las islas en la acogida del buque.
5: Quiero agradecer la acogida que caracteriza al pueblo de las Islas Canarias por permitir la llegada del crucero Londius con los enfermos de antivirus. Estoy contento de poder encontrarme con vosotros el próximo mes en mi visita a las islas.
1: Recuerden que Londius llegó a Canarias después de que Cabo Verde denegara el desembarco en playa de sus pasajeros, Pepe Naranjo.
21: El director general de la Organización Mundial de la Salud ha puesto en valor el papel jugado por Cabo Verde en la gestión de la crisis de Londius. En conferencia de prensa, Tedros Adhanom Ghebreyesus agradeció al primer ministro caboverdiano, Ulises Correia de Silva, que facilitara la evacuación de 3 pacientes con síntomas, así como la intervención de personal sanitario en la identificación de nuevos casos. El crucero afectado por un brote de hantavirus, que en estos momentos se dirige hacia Tenerife, estuvo 3 días, entre el 3 y el 6 de mayo, fondeado en aguas de Cabo Verde, por porque el gobierno de dicho país le denegó el permiso de atraque siguiendo los protocolos sanitarios, tal y como ha hecho ahora el gobierno español para el caso de Granadilla. La Organización Mundial de la Salud ha dado validez a esta actuación y ha destacado la plena colaboración prestada por las autoridades del país africano, que el fin de semana que viene celebra elecciones legislativas.
1: 4:10, vamos recapitulando. El avión con los pasajeros españoles ya está en Madrid rumbo al hospital. Ya han salido los pasajeros de Francia y de Canadá también. Está haciéndolo en estos momentos el avión de Países Bajos. Y el último avión que va a despegar esta jornada, este domingo, es el de Estados Unidos. Mañana el barco, antes de las 7 de la tarde, tiene que estar ya fuera del puerto tinerfeño. Volvemos a este para hacer una última conexión con nuestro compañero Carlos García, que nos decías, Carlos, ya está poco a poco desinflándose la información en este punto con la salida de los diferentes pasajeros.
6: Sí, los pocos medios de comunicación que quedan están ahora mismo por la zona donde mejor se ve las huevos de la unidad militar de emergencias, y es que nos acaba de comentar una de las coordinadoras de este operativo que ahora mismo se están subiendo a las huevos de la UME los ciudadanos de Reino Unido, que irán directamente al aeropuerto Tenerife Sur, donde ya nuestros compañeros de Televisión Canaria nos habían confirmado que se encuentra ese avión. Es decir, no se están realizando por protocolo, digamos, desplazamientos de pasajeros si su avión no está ya preparado en el aeropuerto para el despegue. En este caso sí confirmado ya que son los británicos los que van a salir en estos momentos, y están reutilizando, por lo que parece, las mismas guaguas, es decir, las llevan hasta el aeropuerto y después las devuelven para seguir recogiendo pasajeros. Hemos visto flujo continuo de guaguas tanto en una dirección como en otra, en una dirección que es cuando salen con esos pasajeros del barco, y cuando vuelven pues sin los que ya habían dejado en el aeropuerto de Tenerife Sur.
1: ¿Te consta hasta cuándo van a permanecer los ministros ahí en el puesto de mando, si ya se han retirado, si también ha viajado ya de vuelta a su casa el director de la OMS?
6: Lo que sí sabemos es que siguen aquí, siguen en ese puesto de mando de la Guardia Civil, tanto los tres ministros, Mónica García, Ángel Víctor Torres y Fernando Grande Marlaska, como el secretario general de la Organización Mundial de la Salud. No se han ido todavía. No tenemos información exacta de cuándo van a abandonar, digamos, este puesto de mando. Lo previsible sería que cuando hayan abandonado los últimos pasajeros que estaban programados en el día de hoy, que son los estadounidenses. Ya saben que este operativo no se va a alargar a la noche, sino que una vez ya no haya luz natural, no se podrá continuar y tendrá que ser mañana, que está previsto que sean pues los pasajeros asiáticos que irán destino a Australia por la tarde, ya que por la mañana, pues como bien has comentado, se va a proceder al repostaje del buque, no pegado al puerto, sino también en fase de fondeo, gracias a un barco adicional que se va a dirigir para poder repostarlo al crucero.
1: Pero como bien indicabas, no será en el puerto de Santa Cruz de Tenerife, sino dentro del propio puerto de Granadilla. Es que evidentemente toda la operación, exacto, ha despertado una gran expectación mediática en el puerto industrial de Granadilla, que está habitualmente vacío. Le explicamos a nuestra audiencia por qué se desarrollan en el mismo escasas operaciones. Había este domingo, sin embargo, 300 personas, Carlos, acreditadas, 60 medios de comunicación siguiendo los pormenores del desembarco. Una cifra impactante.
6: Impactante, desde luego, que casi no había espacio para nosotros los medios de comunicación poder colocarnos, sobre todo cuando alguna figura importante se atendía a los medios, digamos, en la zona donde tenemos libre tránsito, ya que se formaban corros alrededor de esas personas y era difícil poder poner un micrófono. Pero es verdad lo que comentabas de este puerto, es un puerto que no atiende a rutas comerciales, tampoco a barcos recreativos, es totalmente industrial, y eso provoca que no haya una infraestructura como tal que permita al crucero, al MV Ondius, poder atracar. En estos momentos, Elena, poder darte una imagen de última hora, están llegando los ciudadanos británicos, se les está viendo en el barco sentados. Ya saben que estas fragatas son, no están techadas, se ve ahora mismo a esos pasajeros sentados con la espalda hacia el exterior, y está justo ya llegando al punto donde desembarcan para subirse a la guagua, o sea que sí. La imagen es clara en este momento.
1: De esta forma son evacuados los últimos pasajeros. Gracias, Carlos García, buen trabajo.
6: Muchísimas gracias.
1: Hasta luego. Domingo 10 de mayo ha habido más noticias en esta jornada. Seguimos en el mar porque esta misma mañana era rescatado un cayuco frente a las galletas y una neumática en la costa de Lanzarote.
19: Salvamento Marítimo rescataba en la mañana de este domingo un cayuco con más de un centenar de personas a unas 2 millas de la costa de las galletas en Tenerife. Según ha explicado el organismo estatal, que matiza que el recuento oficial se realizará en tierra. La actuación comenzó sobre las 10:25 cuando el buque Ventaiga informó del avistamiento de una embarcación irregular en la zona y añadió que se mantendría en la zona hasta la llegada de los recursos marítimos. Poco después, el buque Mar Canario agregó que acababa de pasar al lado del cayuco y que había más de 100 personas a bordo, por lo que el Centro de Salvamento Marítimo en Tenerife movilizó a las salvamares Alferanz y Mencalinán, así como preventivamente al buque Heroínas de Salvora. Precisamente, la Alferanz localizó el cayuco a las 11, que estaba parado, por lo que tuvo que ayudar a arrancarlo para escoltarlo hasta el puerto de los Cristianos, donde llegaron a las 2:15 de la mañana. Y la Salvamar Al Naira ha rescatado este domingo a 55 inmigrantes que viajaban en una neumática que se encontraba parada y semisumergida en aguas del Atlántico y los trasladaba al puerto de Arrecife. El avión Sasemar 103, que localizaba a la Zodiac sobre la 1:00 p.m, avistó uno de los balones que estaba semidesinflado, además de que no se movía y que estaba semisumergida, si bien comunicó que no había personas en el agua y que sus ocupantes se encontraban calmados y la neumática permanecía estable. El Centro de Salvamento de Las Palmas movilizó entonces a la Salvamar Al Nair, que llegó minutos después, a las 2:00 p.m, al encuentro de la neumática y procedió al auxilio de los inmigrantes que estaban en aparente buen estado de salud, según han indicado las fuentes. La Salvamar Al Nair está previsto que llegue al puerto de Arrecife sobre las 6:00 p.m.
1: Dos embarcaciones en rescate y el Tribunal Superior de Justicia de Canarias mantiene la pena a un hombre por abuso sexual continuado a su hija menor de edad.
19: Mantiene la pena de 6 años de cárcel para un hombre por abuso sexual continuado a su hija menor de edad y otro año más por exhibicionismo de grabaciones de relaciones sexuales con su madre, obtenidas con el móvil. Otras penas son la prohibición de comunicarse con la joven o acercarse a ella durante 7 años, la retirada de la patria potestad por ese mismo tiempo y el pago de 11.000 euros como indemnización. Según la sentencia, desde que la niña tenía 5 años, su padre llevó a cabo estas conductas en el propio domicilio familiar con cierta frecuencia hasta 2021 y al menos la agredió en 5 ocasiones.
1: Por otra parte, el Cabildo de Gran Canaria va a iniciar este lunes las obras de emergencia para asegurar los taludes en la carretera de Arguineguín a Patalavaca, afectada, recuerden, por la borrasca 3. Cuéntanos, Ángel González.
0: Los trabajos en este tramo de la Gran Canaria 500 a su paso por el municipio de Mogán obligarán a cortar la vía por completo de 9 de la mañana a 4 de la tarde de lunes a viernes y durante 15 días. El tráfico tendrá que desviarse provisionalmente por la autopista Gran Canaria 1. Los cortes están previstos en la rotonda de la Cola de Ballena, en Arguineguín, y en la rotonda de la Espiral, en Patalavaca. El paso estará permitido de forma controlada a los residentes de las viviendas situadas en la zona alta, así como a las personas alojadas en el Hotel Sunwine y en el Hotel Servatur Green Beach.
1: Así va transcurriendo. Este domingo nos vamos acercando a las 4 de la tarde y queremos repasar la previsión que todavía nos queda por delante en lo climatológico. Brian Rodríguez, adelante.
3: Durante la jornada de hoy las nubes se van a quedar con nosotros e incluso se desarrollará nubosidad de evolución en las islas, donde podría dejar alguna que otra gota débil y ocasional, sobre todo en las islas como La Palma, La Gomera, Tenerife y también en Gran Canaria. Además, hoy nos visitará una tanda de nubosidad de tipo alto y las temperaturas seguirán siendo primaverales, porque se mantendrán sin grandes cambios. Las máximas hoy localmente podrían superar los 23-24 grados en costas, sobre todo en las del sur. Pero en general hoy, pese a la nubosidad, el viento soplará flojo y predominará el régimen de brisa, especialmente en zonas costeras. Y en cuanto al estado del mar, hoy seguiremos teniendo olas que podrían superar el 1.5 metros de altura en las costas del norte y litoral oeste de La Palma, La Gomera, El Hierro, Tenerife, Lanzarote y Fuerteventura. Y en costas más resguardadas del sur habrá olas que no superarán el 0.5 metro de altura.
1: Aquí lo dejamos, recordándoles que la operación de evacuación de los pasajeros del crucero Ondius, donde se ha declarado un brote de antivirus andino coordinada por la Organización Mundial de la Salud y las autoridades españolas, se desarrolla según las previsiones, con los primeros pasajeros y tripulantes volando ya hacia sus países de origen. De hecho, los españoles ya han llegado a Madrid. El barco entró poco después de las 6 de la mañana al puerto de Granadilla, en la isla de Tenerife, procedente de Cabo Verde, con 147 personas a bordo. Todos ellos se mantienen sin síntomas, según comprobaron las autoridades sanitarias una vez examinaran al pasaje cuando el crucero quedó fondeado dentro del puerto. Recuerden que el mismo será llevado hasta Países Bajos y que abandonará el muelle del sur de Tenerife este mismo lunes antes de las 7. Hoy, esta tarde, de 6 a 8, regresa la información detallada, ampliada, actualizada sobre este operativo con nuestro compañero David Perdomo en su sintonía de la Radio Canaria. Cualquier novedad que se produjera antes, ya saben que se la contamos en directo. Continúa ya Voz en Off aquí en la Radio Canaria con Paco Santana y Fernando Hernández. Buenas tardes.
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10: Señoras y señores, tengan un poco de paciencia. Tenemos dificultades técnicas.
22: Tú y yo tenemos un asunto pendiente.
23: ¿Hablas conmigo?
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25: Pues aquí estamos un día más en Voz en Off para hablar de cine. Hoy vamos a poner el foco en una película basada en una novela corta de Stephen King. Este señor, Fernando, tiene muchísimas películas.
26: Sí, aquí dedicamos un programa a las películas basadas en algunos de sus relatos o de sus novelas. Ya sabemos cuáles son las que más nos gustan. A mí personalmente, Misery.
25: Bueno, hay muchísimas.
26: Hay muchísimas.
25: El Resplandor, ahora hablaremos de alguna de ellas. Esta es una desconocida. La película del 2024, una película que también ha pasado un poco desapercibida. Hablaremos de ella, hablaremos de La vida de Chuck.
26: Sí, efectivamente, basada en una novela corta. Aquí en este programa empezamos con una frase de la película Perseguido, esa frase que dice: ¡Señoras y señores! Tengan un poco de paciencia. Tenemos dificultades técnicas.
25: Oye, Clavas, tienes el mismo.
27: De hecho, fue el doblador.
26: Fíjate que en esa época. Stephen King utilizaba un seudónimo por dos cosas. Una, porque no quería que el mercado editorial estuviese todo el rato con su nombre, ¿no? No quería saturar. Y otra, porque quería comprobar si más allá de su marca, que es su propio nombre, los lectores iban a aceptar sus novelas. Y firmaba como Richard Bachman.
25: Y... Soy Bachman.
28: Sí. No, se pronuncia Frankenstein.
26: Y ahora tiene, bueno, acaba de estrenar también una película que es La gran
29: La larga marcha.
26: La larga marcha, Iván.
29: También utilizando este seudónimo se publicó el libro y es un librazo de los mejores para mí de Stephen King.
25: Bueno, los he presentado, han escuchado a Fernando Hernández Rosa. Los Jiménez, Serach y Carolina, que fácil me lo ponen.
30: ¿Verdad? Buenas tardes.
25: Y dos alumnos de la Universidad Fernando Pessoa Canarias, Irene Gómez e Iván Morales.
29: Por aquí estamos, dispuestos a bailar, venimos.
31: ¿Qué tal,
25: bueno,
31: Irene? Muy bien, muy bien.
25: ¿Algo más que añadir?
26: No, nada.
31: Uy, que no.
27: Que somos seis hoy, hoy estamos de fiesta, lo vamos a dar todo.
31: Hay que levantar la mano para cumplir.
26: Y Fernando Domínguez a los mandos técnicos.
27: Es verdad, somos siete, como las islas.
25: Bueno, vamos a centrarnos un poquito. Yo les voy a preguntar de entrada la primera impresión que les ha causado ver esta película, La vida de Chuck. Es una película, nosotros normalmente...
26: ¿De Chuck o de Chuck?
25: Chuck.
27: Pero no está basada en la vida de Chuck Norris, ¿vale? No, biopic. No. Ni nada por el estilo.
25: Molaría, ¿vale? Normalmente tiempo. En este programa hacemos spoiler todo el rato, destripamos un poco las pelis. Esta peli es relativamente nueva y me duele un poco hacer spoiler de esta peli. Tampoco es que haya un gran misterio.
27: No.
25: Pero bueno, es una película que la verdad es que cuando la descubres...
31: Es muy fácil de spoilear, sí.
25: Sí, pero y que es un viaje que... Conviene verlo virgen.
29: Se tiene que vivir.
25: Exactamente.
29: Es verdad que antes hemos dicho de fecha 2024, en España no llegó hasta 2025, 25. En septiembre, si no me equivoco. Porque esta película se hizo cuando la huelga de guionistas ya se había empezado a producir desde la pandemia y se fue retrasando. Y bueno, pues la distribución a España, eso, tardó casi un año en llegar.
25: Vamos a avisar, va a haber algún que otro spoiler. Intentaremos ir avisando de vez en cuando. Sobre todo Iván, te pongo
4: sí, asterisco. Sí, spoiler.
31: De hecho, yo a nuestros oyentes les recomiendo ahora mismo parar el programa, bueno, ir a ver la peli. Volver a este minuto el programa, volver a parar el programa, ir a ver la peli por segunda vez, porque tiene un segundo visionado muy interesante. Y luego ya venís y ya así podemos spoilear a gusto.
25: ¿Y lo pueden escuchar? ¿Dónde lo pueden escuchar? A toro pasado.
26: Pues nos pueden encontrar en evox.com, ahí estamos como Bogenov Canarias, y también en Spotify o Apple Podcast.
25: Y en la plataforma de Canarias Radio.
26: Y, por supuesto, en la plataforma de Canarias Radio, que la puede encontrar como la Radio Canaria.
25: Bueno, Iván, empezamos por ti. Primera impresión.
29: Pues a mí me ha gustado bastante. Es verdad que yo también, literalmente, me terminé el libro y fue soltar el libro y le di play a la película. Pero creo que tiene muchas cosas muy, muy buenas. Creo que hay algunos momentos que me llegaron bastante. Y sobre todo, creo que puede ser de las mejores adaptaciones de un libro de Stephen King, porque creo que coge perfectamente lo que se tiene que pasar a la película, lo que no lo descarta, y lo que sí adapta me parece que lo hace de una manera, vamos, muy muy buena.
25: Fernando, ¿a ti qué te pareció?
26: A mí me gustó, en general. Me parece que es una película que tiene un mensaje positivo, a pesar de que la película tiene una parte muy dramática, pero al mismo tiempo es bonita, ¿no? O sea, que a mí en general me gustó. No me gustó tanto como a ti, Paco, porque yo creo que el debate hoy se va a centrar entre Paco y Serach.
25: No.
26: Ahí vamos a entrar round.
25: No. Yo con ese señor no tengo nada que hablar. No. A ver, Serach, ¿a ti qué te pareció la película?
27: Por alusiones.
25: Por ilusiones.
27: Bueno, vamos a ver.
25: Bueno,
27: a
25: mí no te ha gustado.
27: No es que no me haya gustado. No. La realidad es que la película no es que no me haya gustado. La realidad es que me parece una película flojita.
25: Flojita.
27: O sea, una película flojita, me parece que tiene un mensaje muy bonito que a mí no me llega, o sea, pero en ningún momento. Solo me llegó un poquito cuando terminé de ver la peli, comprendí ciertas cosas, hice una pequeña reflexión y dije, bueno, hay una cosa que me gusta mucho, que después hablaremos porque seguro que saldrá, que me gustó mucho. De resto, me parece que tiene muy buena intención, pero para mí es profundamente plana. El guión me gusta. Los personajes, al ser una historia en la que aparecen tantos personajes y distintos, pues ninguno se desarrolla, me parecen todos bastante, bastante flojos también, así que en definitiva una peli para mí intrascendente.
25: Bueno, después de escuchar la opinión de alguien que está muerto por dentro, Carolina, ¿a ti qué te pareció la película?
31: Yo reniego de mi primo, sinceramente.
27: Estoy podrido.
25: O sea, que te queremos.
27: Me crecen cardos aquí dentro.
31: Yo aluciné con la película para bien. No me esperaba. Sabía que venía de un libro de Stephen King y por lo tanto esperaba otra cosa. Porque en general yo creo que la crítica tuvo también ese problema con las expectativas que genera el hecho de que te digan basado en una novela de Stephen King y te encuentras una introspección y un camino de vida que casi todos tenemos. Y debo reconocer que me gustó mucho cuando la vi y me iba quedando con la sensación todo el rato de que aquí hay más de lo que estoy viendo. Hay mensajes, sobre todo al principio. Bueno, al principio todavía no sabes de qué va la vaina.
25: Sí, no. Hay que volver a verla para la primera parte, para entenderla del todo.
31: Porque una de las principales cosas de esta película es que está contada al revés.
25: Sí.
31: Y está muy inteligentemente contada al revés porque empiezas flipándolo, parece una película apocalíptica, y después entiendes por qué. Y por eso un segundo visionado tiene tanto sentido, porque ves la primera parte no ya como el fin del mundo, sino como otra cosa que ya no sé si decir o no decir.
27: Claro,
25: ahí es donde hablaremos. Irene, ¿qué te parece a ti?
7: A mí, como a Carolina, me encantó, me llegó, pero te lo juro que al corazón, y sobre todo para contradecir a Serach.
31: No, sin miedo, mírale.
27: Va a ser al corazón que yo no tengo, a ella le llevo al corazón que yo...
29: El hombre de ojalata.
7: Me pareció súper compleja, a mí me costó un montón entender desde el principio, pero después estaba tan bien enlazada, estaba todo bien contado, los diálogos me fliparon, la verdad es que a mí me encantó la película.
25: Ay, Serach. Bueno, está bien, hay que escuchar de todo.
27: Sí. No, ya hablaremos.
25: A mí me gustó muchísimo y... La meto en esa categoría de películas que cuando las veo es como que estaban preparadas para que yo las viera en este momento de mi vida. Me parece, me llegó muy profundamente. Yo
31: y al revés, estamos asintiendo todos, parece que estamos todos.
25: Al revés que Iván, yo vi la peli y después me leí, no lo llegué a terminar entero de reconocerlo, me salté partes, pero me leí prácticamente entero el relato, que es cortito.
29: Son 75 páginas.
25: Y me parece, efectivamente, está muy bien adaptado, incluso hay parte de diálogo tal cual. Y los pequeños cambios que pude percibir, como que es lo que pide el formato de la película, ¿no?
29: No solo eso, sino que muchas cosas son, por ejemplo, que unos personajes estén hablando de una película que están viendo y luego, sin embargo, cuando ves tú esta película, de lo que hablan es de otra que le conviene a la trama. O sea que, por ejemplo, hay una parte en la que están viendo un partido de béisbol y en la película lo cambiaron a que están viendo algo de astronomía, sí, que va mucho claro, mejor para el tema.
27: Por cierto que porque cuando lo de Carl Sagan no sale en la novela. No. Pues ya no me gusta la novela. Porque si hay alguien que adoro yo en este mundo, sí, es a Carl Sagan.
31: Bueno, al menos estamos un poco de acuerdo ahí. Bueno.
4: Sí. No, Carolina, que empecé a ver al abuelo de Chuck. Ajá. Y digo, este tío, sí, ¿de qué me suena? Correcto. Luke Skywalker.
25: Era Luke.
29: Mark, sí, Hamill. Sí.
31: Mark Hamill. Y sí, a mí también me costó, no mucho, pero dije, ¿eso? ¿Ese? Oh. Sí. Y fui y digo, sí, claro, pues no,
25: yo lo reconocí, o sea, me sí, sí. ¿Quién es este señor que me suena tanto? Y digo, hostia, Luke.
29: No, ha tenido trabajito últimamente. Uno de ellos en La Larga Marcha, que mencionamos antes, él es el villano de la película.
31: Muy grande.
25: Bueno, vámonos al aula de cine, vamos a aprender un poquito con la Universidad Fernando Pessoa Canarias, con la voz de Fernando, y vamos a aprender un poquito.
4: Bueno, ¿qué tiene que ver la palabra podcast con Stanley Kubrick? ¿Alguien lo sabe?
25: Me alegro que me hagas esa pregunta, precisamente en mi tesis. No.
4: Bueno, pues sabemos que un podcast es un contenido de audio digital, está disponible bajo demanda en Internet y lo puedes escuchar o descargar en cualquier momento. El término

0: de música, porque ya visualizaba un futuro donde el aparato serviría para reproducir cualquier tipo de contenido digital. Así el publicista Vinny Checo, al ver el prototipo blanco del reproductor, recordó la frase de la película 2001 que decía en inglés «Open the pot, bay door, Hal», lo que se tradujo en España como
1: «Abre la puerta de la cámara de las cápsulas, Hal».
0: En la película, las pequeñas naves que salen de la nave nodriza se llaman IVAPODs, que son cápsulas de actividad extravehicular. La analogía de Kubrick era perfecta. El ordenador es la nave nodriza y el iPod es la cápsula que realiza misiones fuera de ella. Steve Jobs no quería nombres técnicos o complicados, quería algo corto, fácil de recordar. Ya existía el ordenador iMac. Esa I delante viene de la palabra Internet. Pocos años después, al producirse una rápida evolución de los teléfonos móviles, Jobs pensó que si todo el mundo lleva un teléfono que reproduce música, nadie va a querer comprar ya el iPod. Así que para evitar que otros mataran al iPod, decidió que Apple debía matarlo primero, creando un teléfono que lo incluyera, el iPhone.
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2: Pues no se vayan, porque ahora nos vamos a poner a analizar la película La vida de Chuck, del director Mike Flanagan, basada en una novela de Stephen King.
3: Voz en off. Si miras el cielo nocturno, este puede contarte cosas sobre tu futuro. No te miente. Es así de puro. Quizá veas más de lo que te gustaría. Pero si tienes corazón, te queda esperanza. Y tú tienes un gran corazón.
2: Pues ahí ya se ve el tono de cuento, de fábula que tiene esta historia, esta película, contada en tres actos. Y como decía Carolina al principio, ese primer acto nos lleva a un mundo...
4: Tercer acto,
2: que es el primero, apocalíptico, y es que vamos a ver varios géneros dentro de esta película, ¿no?
4: Es que además ese primer acto en el que... Es que eso no es fácil hoy en día, que una película empiece, parece que va a ser una cosa, y cuando estás deseando que sea esa cosa, de repente da un giro y es otra completamente diferente. Y esas cosquillitas que hacen el cerebro cuando esas cosas suceden en una película, a mí me parecen difíciles de conseguir, y ese primer acto es el fin del mundo. Se está desgarrando la tierra, se está acabando internet, se apagan los teléfonos móviles, la gente se está suicidando porque ya no hay esperanza, y aún así... Y cuando las estrellas empiezan a apagarse, ojo, porque hasta ahí dices, bueno, se está acabando el fin del mundo, tenemos que averiguar por qué. Y de repente se empiezan a apagar las estrellas y ahí dije, wait a minute, ¿qué está pasando aquí? Y ahí es donde me enganché totalmente y digo, tengo que saber qué está pasando. Y no sé vosotros, pero yo no lo entendí hasta, obviamente, el final del tercer acto y sobre todo hasta el día siguiente, porque es una película que hay que dejarla reposar. Y recuerdo la mañana siguiente decir, ah, coño, claro, que esto significaba tal. Ah, que aquello otro, claro. Ah, por eso tal personaje no había envejecido después de... Estaba en la vida de Chuck de niño y de adulto y tenía la vida... Ah, claro, y ese atarcabos también da unas cosquillitas cerebrales muy chulas y lo disfruté, pues eso. Es una película que se disfruta 24, 48 horas.
2: Y para entender esta película hay que entender

0: no solo que está basado en un cuento de Stephen King, sino que Stephen King se inspiró en un poema de Walt Whitman para construir esta pequeña novela. Esta pertenece al libro Hojas de Hierba y se llama Contengo Multitudes, en la traducción en español. El poema que me lo leí es una oda a la vida y la muerte y el significado de una vida, que, ¿no?, de cómo estamos llenos de...
1: Yo me he puesto a leer a Walt Whitman de repente sin haberlo leído
0: estamos llenos de un mundo, nuestro mundo, nuestra realidad es nuestra mente y nuestra cabeza, que está, se conforma de todas las personas que hemos conocido.
2: Exacto, experiencias,
0: y las vivencias que tenemos. Cuando te das cuenta de eso, entiendes mucho mejor la película. Yo entendí muchas cosas después de ver la película, investigando y leyendo el poema. Te das cuenta un poco de qué va todo esto. Pero claro, la experiencia cinematográfica no tiene nada que ver con el poema ni con nada. Y lo que te metes de lleno, pues, en esta locura. ¿Qué pensaron? ¿Cómo recibieron esta propuesta? Bueno, Iván, tú ya sabías un poco de qué iba.
3: Hombre, cuando vi la película, sí. Pero es verdad que cuando yo leí el libro, que la historia del libro, de nuevo, lo hemos dicho, es prácticamente igual. Yo empecé a pensar en lo que significaba cuando terminó ese tercer acto, que verdaderamente es el primero. Ahí empecé a intuir cosas, pero es verdad que hasta que no te terminas la historia completa, no descubres del todo qué significa. O sea, porque puedes intuir lo que está pasando, pero no el significado emocional que tiene, el peso de lo que está pasando verdaderamente. Y fue muy, muy guay descubrirlo al final y sentirlo.
4: Yo lo entendí cuando terminó, pero más bien cuando terminó el primer acto, que era el tercero, porque al principio es lo que dice Carolina, pensaba que era una película apocalíptica o de miedo, porque yo también sabía que era de Stephen King, y como Stephen King es conocido por sus historias de miedo, dije, uy, con los anuncios esos de Chuck, a mí me estaba dando un poco de malas vibras la película. Sí, sí, entonces hasta que empezó el segundo acto ya empecé a entender las cosas.
3: Por cierto, con los anuncios de Chuck, hay que decir una cosa muy buena que hicieron de promoción, y es que si tú ibas al cine cuando se estaba promocionando la película, te salían los anuncios sin tú saber nada. Y más de una vez estaba en el cine con gente que no sabía lo que era esta película y aparecía de repente, enhorabuena Chuck, muchas gracias por 39 años. Y se quedaban como, pero ¿qué es esto? ¿Quién es esta persona? ¿Por qué está Tom Hiddleston en mi pantalla ahí apareciendo? ¿Quién es Chuck?
0: Hay que decir que en la película, más allá de la trama, de repente aparece un anuncio, un letrero. Además, así empieza el cuento y así empieza la película. La primera vez que el personaje ve ese cartel, y es simplemente, pues, la foto de un tipo, y dice, gracias Chuck por estos 39 años. Y parece que, además el personaje nos dice que parece que es una retirada de un trabajo donde esta persona ha trabajado 39 años, pero a él le llama la atención que de la foto debe ser una foto antigua, porque es una persona que aparenta 30 y pico años. Entonces, no entiende muy bien el anuncio. Y ese anuncio va a ser el hilo conductor de toda la historia.
5: Sí, porque el anuncio va a aparecer en muchos otros formatos, ¿no? Va a aparecer también en la televisión, por ejemplo, y va a aparecer incluso cuando se va la luz en las ventanas de las casas.
1: Ya sí que eso dije, es yo, muy esto siniestro. Que esto ya,
0: sí, ahí es cuando empieza el miedo.
1: Sí.
0: A mí esta primera parte, más allá de... Además, yo me olvidé de Stephen King. Yo empecé a ver la película sin saber que Stephen King estaba por medio. Diré cuando pensé, ay, esto es de Stephen King, y la cosa macabra que se me ocurrió. Pero me hizo reflexionar mucho la primera parte y me pareció como muy pretendido qué pasaría si de repente, bueno, el mundo se va al carajo porque de repente una de las fallas de California se va al...
2: Bueno, y en general el planeta.
0: El planeta entero empieza a desintegrarse, a caerse todo, pero lo que pasa es que empieza a caerse internet, acaba yéndose la electricidad, la luz y todo. Y ves a personajes, por ejemplo, hay un personaje que trabaja en un hospital, es una enfermera, y otro que es un profesor. Y esas consecuencias de no tener internet a todos nos llevan a pensar qué estamos haciendo con nuestras vidas. O sea, cómo ocupamos nuestro tiempo alejados de nosotros mismos. La escena donde ya la tele no funciona es como, ¿y ahora qué hago? ¿Qué hago con todo esto? Claro, nos lleva a reflexionar un poco esta sociedad en la que vivimos, hiperconectados e hiperdesconectados, a través de una relación de dos personajes que son expareja, exmatrimonio, y que en mitad de este apocalíptico escenario de repente vuelven a conectar. No sé ustedes.
2: Sí, lo que pasa es que la película es un engaño.
0: Sí, la película juega con nosotros.
2: La película es un engaño porque al final poco o nada interesa la relación de esas dos personas. Porque después, cuando veamos lo que yo creo que tú quieres decir, Carolina, que es cuando se revela la comprensión absoluta de la película, pues al final. Da exactamente igual. pero está muy bien hecho ese engaño, porque efectivamente tú cuando ves la primera parte crees que va a pasar, crees que la peli va a ir por un
1: por unos derroteros.
2: Ellos son los protagonistas, no se sabe eso, lo que dice Irene, no sabemos si Chuck es bueno, si es malo, si, y después da un vuelco completamente.
1: Te creas tú una película en la cabeza de Stephen King, que luego no.
0: Pero es que yo creo que la película es un viaje, o sea, no la película en sí, sino la película que se quieren montar para que el espectador vea, es llevarnos por un viaje de pensamientos y de emociones. No importa, los personajes no importan.
2: No, de hecho, no importa.
0: Sino la reflexión a la que va llegando, porque todas las reflexiones unidas le dan el sentido final a la película. Pensabas hablar, Fernando, te quedaste.
1: No. Se ha quedado pensativo mirando a los
5: Estaba otros. Intentando, es que siempre me olvido del nombre del actor, me lo vas a recordar.
3: Chiwetel Ejiofor.
5: Repite, por favor.
3: O sea, te refieres al que hace esa primera parte, Chiwetel Ejiofor.
6: Chiwetel Ejiofor. Se pronuncia Franco.
2: Paco Pérez.
0: Una abreviatura, ¿cómo lo podríamos llamar?
2: Chiwi.
0: Venga,
2: Chiwi.
3: Bueno, esta primera parte la protagonizan, como estábamos diciendo, Chiwetel Ejiofor, conocido por ejemplo por 12 años de esclavitud, y Karen Gillan, conocida por Doctor Who, Guardianes de la Galaxia,
2: por Jumanji.
3: Por Jumanji, desgraciadamente. Sí.
5: Pero ¿Jumanji igual, la primera o el remake?
3: No. Es que no es un remake, es una secuela.
5: Ah, una secuela.
1: Que
5: una
1: a mí
5: secuela.
1: Me encantan. Vale.
2: Son las nuevas de Jumanji, son cuatro y ella es una.
5: Ah, son cuatro ya.
2: Sí, es Jack Black.
3: No, cuatro secuelas no.
2: Son cuatro personajes.
3: Son tres. Son tres secuelas, cuatro personajes.
6: ¿Alguien en casa?
2: Son cuatro personajes. Jack Black, La Roca, el Jonas Brother este.
1: Pues yo me lo pasé, pipa.
3: No, son Chris Rock, Dwayne Johnson.
0: No nos importa, chicos.
3: Lo que aparece más
0: adelante. No les importa ahora mismo Jumanji.
2: Jumanji es muy importante para la trama.
3: Súper. Aparte de estos actores, aparecen también una retahíla de celebridades que hacen pequeños cameos, como David Dastalmakian, o este hombre Matthew Lillard, Shaggy de Scooby-Doo, que aparece también 3 segundos en pantalla. Pero bueno, aparecen un poco estas personas también por alguien que no hemos hablado en profundidad, que es Mike Flanagan, el director de la película, que ha trabajado con muchos de estos actores, y no con algunos directamente, pero sí ha trabajado con otros que son colegas de estos actores en la vida real y demás.
1: La Pandi.
3: Y cuando Mike Flanagan hace un producto, casi siempre se trae a sus colegas.
1: A ver.
0: Esta primera parte, donde el mundo va acabándose, va desapareciendo toda la tecnología, tiene un final que para mí es el momentazo de la película absoluto. Vamos a escucharlo.
7: Nunca había visto brillar así a las estrellas. Es fascinante. Esa es Aquila, el águila. Y esa, Cygnus, el cisne.
0: Esa escena es maravillosa. Hay que nombrar al señor Carl Sagan,
1: por favor,
0: que está presente en toda esta primera parte a través del profesor, que nos cuenta esto del calendario cósmico. Para quien no lo conozca, Carl Sagan hace un paralelismo entre la edad del universo y lo que sería el calendario humano de los 12 meses.
5: Comprimido en un año.
1: En un año.
0: Y básicamente estamos como en el último minuto o los últimos segundos de ese calendario, como que hasta mayo no se forma la Vía Láctea y bueno, pues así.
5: Los últimos 10 segundos.
0: Un poco para ponerla en magnitud de lo que es.
2: Exacto.
0: Que es la vida, o sea.
2: Y que es el universo en relación a nosotros.
0: Y el valor de una sola vida del individuo. Exacto. De un individuo en este vasto universo, ¿no?
2: Exacto.
0: Eso es como el motor de esa primera parte. Y acaba con esa escena que a mí es absolutamente brutal, que de repente empiezan a desaparecer las estrellas, los planetas. El mundo empieza a colapsar del todo. Me parece brutal. Y ese corte a negro con Te quiero y.
3: Es que ni siquiera se termina la palabra, que es lo...
0: Le di para... Sí, casi la termina, dice, I love, y se queda en el falta de luz. Le el falta de luz.
2: Me recordó a Melancolía.
0: Es un poco Melancolía, sí.
2: Lo que pasa es que Melancolía es una pata en los huevos y...
0: mal hablado eres cuando...
2: Y esto es así lo que es.
5: Te recuerdo que estamos en horario infantil.
2: Sí, pero lo siento, es que no se puede definir de otra manera. Mira que intenté buscar en mi mente cualquier adjetivo, pero es que...
0: Testículo.
2: Exacto, o cataplina, sí. Recordó mucho, ¿verdad? Ese final es muy parecido al de Melancolía.
5: Melancolía de Lars von Trier.
2: Con una diferencia. diferencia pues abismal en cuanto a en cuanto al tono y a
1: una cosa que yo creo que hace magistralmente Stephen King primero y luego nuestro querido director después, es el juntar las filosofías, el unir las filosofías que parecen inicialmente opuestas de Walt Whitman y de Carl Sagan. Porque Walt Whitman, con su Contengo multitudes, está... Esto es un poco spoiler, pero da igual. Está expresando que todo ser humano es un universo en sí, inmenso y completo en sí mismo, hecho de los de sus recuerdos, que además lo explica muy bien la profesora en el último acto, de todas las personas que he conocido, sus recuerdos, sus experiencias, sus miedos, y somos todos un universo gigante, mientras que parece que la filosofía saganiana es más un... somos pequeños, insignificantes y fugaces, lo cual nos hace muy preciosos, muy valiosos, y somos la única manera que tiene el universo de conocerse a sí mismo. Parecen opuestas, parecen filosofías opuestas, pero en esta película se juntan las dos tan bonitamente son complementarias, no solo no son opuestas, claro, sino que son complementarias. Entonces, el hecho
2: son
1: de
2: las dos cosas.
1: Claro, podemos ser universos por dentro, a la vez que muy chiquiticos, y que cuando desaparecemos, todo nuestro universo va a desaparecer igual, y a nadie le va a importar un carajo si hemos existido o no, lo cual hace este momento más valioso que nunca, y se me va a quedar la grimilla aquí. Ahí fue donde me tocó a mí, obviamente me mentan a Carl Sagan y lo que haga falta, pero...
0: Es que ese momento de la profesora con el pequeño Chuck...
2: Muy bonito.
0: Está muy bonito. Es increíble, y además explica ella muy bien el poema. Yo creo que es el momento de la película para decir, esto viene de Walt Whitman, y ese sentido de que contengo multitudes, soy la memoria. Entonces, cada uno de nosotros es la construcción, es el resultado de un constructo,
1: un universo,
0: de conciencia en sí mismo, ¿no?
1: Exacto.
0: Y tu propia conciencia es el constructo de tus experiencias. Al final, toda la historia del universo está concentrada en ti. Es un poco lo que estabas ahora diciendo.
1: Claro, exacto.
0: Y es muy bonito, y a mí me encanta ese niño que está en mitad de una clase de descerebrados que no hacen caso a esa maravillosa profesora. Y cómo sale él de la clase, me inspira mucho esa escena que el niño sale sonriendo diciendo, wow, acabo de descubrir algo maravilloso.
1: Porque esa profesora la que le dice, cuando él expresa su miedo, entonces, ¿qué pasa cuando me muera? Todo esto se va. Y ella le dice, no pienses mucho en eso, simplemente vive, ve para adelante, no pienses demasiado. Que ese es, que yo creo que ese es el mensaje final de la peli.
0: Y ese niño, que nos hemos adelantado un poco.
3: Nos hemos adelantado un poquito.
0: Un poquito, pero bueno, es para entender un poco la figura de Jack. Ese segundo acto, a mí me parece que quizás la gran escena va a ser la del baile, básicamente. Es maravillosa, tiene una magia esa escena increíble. Ya conocemos a Chuck, que simplemente había sido una inquietante figura en un anuncio, y digo inquietante porque al final cuando aparecen esas ventanas hay un apagón total y aparece Chuck en las ventanas, y ahí ya te viene Stephen King a la mente.
5: Parece un poco un capítulo de Black Mirror.
0: Sí, es muy Black Mirror, muy Black Mirror. Pero bueno, de repente conocemos a este señor, a Chuck, un contable, impecablemente vestido, y me gusta mucho ese segundo acto, que arranca con unos músicos callejeros, con ese sombrero mágico que recibe dinero, y una chica que va a tocar la batería en la calle. Está tocando, simplemente pues calentando, cogiendo el ritmo, sin estar metida en lo que está haciendo, sin ponerle alma a lo que está haciendo, cuando ve venir a Chuck. Me parece maravilloso ese momento, que describe a un tipo anodino y aburrido, que podría ser cualquier persona, que ella esperaba que pasara de largo, y de repente Chuck se para y empieza a seguir con la cadera el ritmo de la batería, y de repente empieza a bailar.
1: Y es el mismo Chuck el que empieza a bailar y resulta que tiene vida, el que parecía anodino pocos minutos antes y al que teníamos un miedo que te cagas
0: en el
1: acto anterior, con lo cual es como, ¿qué está pasando aquí?
0: Y este señor es maravilloso, el actor
3: Tom Hiddleston,
0: que yo lo había visto...
1: ¿Ivanpedia?
3: Sí. Oye, estoy para darlo todo. Si se falta
1: hoy
3: algo...
1: siempre.
0: Ahora es que ahora entiendo que lo vi en un programa de estos late night de estadounidense, bailando, enseñando a bailar.
2: Bailando, imita muy bien también. Lo he visto yo también en algunos de esos programas.
0: Y bueno, es que el baile es alucinante. Y ahí de repente pasamos al género musical. Porque esa escena es un musical absoluto.
5: Y baila también con una chica que unos segundos antes habíamos visto que su novio la deja por WhatsApp o algo así, ¿no?
0: Sí.
5: Se lo toma fatal diciendo, ¿pero esto qué es? Que te viene a decir, no es que estuviese enamorada, pero tío, no me dejes así, ¿no? Y de repente pues surge esa magia en el baile, ¿no?
2: Sí. Esa crítica velada que, como decía antes Paco, existe, que porque la película no solo es la trascendencia, sino que la película también es esa crítica velada a todo lo que nos consume diariamente y cómo han cambiado las relaciones personales, etcétera, etcétera. No es todo esa apabullante trascendencia, sino también, oye, es que ahora te dejan por WhatsApp.
0: Es que, sí. ¿Sabes? Sí. No, y la película baja a tierra porque el segundo acto nos muestra a Chuck enfermo en la cama con su familia, su hijo llorando, y ahí entendemos que, bueno, entendemos. Vale, Chuck es un tipo que está en un hospital y va a morir. Y de repente empezamos a ver...
3: Hay un narrador que dice que le quedan 9 meses de vida.
0: Exactamente. Y justo en esa escena del baile, él no sabía por qué empezó a bailar, pero él no sabía, perdona, que le quedaban 9 meses de vida. Claro, ya te sitúa al espectador en una posición de, vale, vengo de ver el apocalipsis, la muerte, algo terrible que es... Porque en la primera parte hay una cosa que no hemos hablado, que es que hay gente que se siente sola. Porque más allá de que el mundo se vaya a acabar, ves a personajes que de repente dicen, ¿qué estoy haciendo con mi vida? Echo de menos a estas personas, todo el mundo empieza a irse. Hay un momento que en el hospital cuentan, vino la ex mujer de no sé quién y se lo llevó de la mano. Creo que han vuelto o algo así. Es como...
1: Pero eso no me acordaba, ¿ves?
3: Incluso, cuando está el personaje de Chuby Tele, ellos están en el colegio.
0: Chuby
3: en el colegio. Dice uno de los padres de los alumnos también que hay gente, como le ha pasado a uno de los padres, que su mujer le ha dejado para reencontrarse con un amor antiguo del instituto.
0: Es verdad. Y lo de Pornhub, que es maravilloso.
3: Bueno, esa parte es espectacular.
0: Que sale en el disco, en el libro, muy sale la palabra, pero
3: sale,
0: no.
3: Sale entre paréntesis y aquí lo han puesto como que lo dice un personaje. Me parece 20 veces mejor.
0: ¿De qué año es el libro?
3: El libro creo que es del 2020, por ahí.
0: Vale, porque
3: es antes. Porque la película esta se empezó a hacer en el...
0: Se nombra Facebook, Instagram, o sea, que es bastante actual.
5: La capacidad que tiene Stephen King de crear mundos, y de escribir tantos relatos y tantas novelas de forma tan rápida.
1: Si todos tenemos multitudes, Stephen King tiene un millón de millones de multitudes. Ese hombre, hay que hablar un día de la mente de ese hombre.
3: Es del 2021.
0: 2021, es muy, muy reciente.
1: Sí, de hecho se escribió en la pandemia. De hecho tiene muy muy tono pandemia, o sea, refleja mucho el que pasa ahora, el aislamiento, el que todo se va apagando y todo se nos pasa por la cabeza durante la pandemia, esto se va a la mierda. Y tiene un toque de esperanza muy claro.
0: ¿Cómo vivieron, por ejemplo, Irene, cómo viviste conocer a Chuck? Porque es un cambio muy brusco. El Chuck que hemos visto en un cartel que nos da mucho miedo, de repente empatizar con alguien que va a morir, que baila de puta madre y que...
5: Horario infantil.
0: Y que le es fiel a su mujer.
4: Ay, no sé, me dio cierta satisfacción porque yo estaba como un poco cagada y después verlo bailar, yo con esa escena me quedé embobada, pero embobada. Podría haber estado una hora entera viendo una escena de esas dos personas bailando.
0: Qué envidia, ¿verdad?
4: Me encanta. Sí, porque yo soy arrítmica y yo veía eso y digo, Dios... No, maravilloso, me encantó.
2: Sí, en los dos bailes que hay en la película son bien recibidos los bailes, es curioso, ¿no? Porque es tan positiva la película que esto pasa, ¿no? Normalmente, si viéramos a dos personas de repente ahora ahí, pues nos reiríamos de ellas, muchos grabarían y subirían a...
1: Sí, ahora terminamos, nos bajamos y nos montamos todos abajo ahora.
3: Claro, claro. Y después,
2: en el último acto, cuando él también baila con la niña, ¿no? Que le saca dos cabezas. Pues también cuando termina todo es muy bien recibido.
1: Y el baile con la abuela.
2: Y el baile con la abuela que ella con esa abuela falsísima, que tengo que decir que de las cosas que menos me gustan, pero esto es simplemente estos tiquismiquis, está muy mal hecha esa mujer.
1: Mira, estoy un poco contigo.
5: Mal envejecida.
2: Es horrible, o sea, el maquillaje que le ponen, o sea, que no pega ningún col. Para mí, ya lo digo, es como el de Jennifer Connelly, una mente maravillosa. Es verle decir, tío, cúrratelo un poco más para que de verdad parezca un anciano. Pero bueno, quitando esta bobería. Después sí es verdad que dentro de esos géneros que tú decías antes, ¿no? Pues de repente también tiene como ciertos tintes como de película infantil, de misterio, ¿no? Con todo esto, con un clásico que es, ¿no? El desván o los sótanos de las casas estadounidenses, ¿no? Y cómo se crea ese misterio en torno a una habitación, ¿no? Mm. Esto ya se ve en el último acto. Porque el segundo acto, más allá del baile, creo que ya no hay nada más, ¿no?
0: El segundo es el acto. Luego ya pasamos a la infancia, ¿no?
2: Sí, luego ya pasamos a la infancia y bueno, pues se crea ese punto con el misterio de... la cúpula, ¿no? Que no se sabe muy bien lo que hay, tiene una relación especial con el abuelo, la abuela lo desmiente un poco y después veremos que es muy importante para...
0: Pues mira, para quiero decir que no estoy de acuerdo con lo que estás diciendo de la abuela, porque precisamente cuando yo lo vi...
2: ¿Con lo del maquillaje, dice?
0: Sí, cuando ella baila con el niño, que además hay un flash de ella cocinando con la cuchara antes de que Chuck baile, que todos nos quedamos pensando, lo hemos visto. Hemos visto una señora con una cuchara en una cocina. Pues me llevó a pensar, esta señora parece que tiene unos como 60 años, 50 y largo 60. Y me gustó precisamente pensar, es que hay abuelas que son de 50 y pico años.
2: No, pero eso no
0: y
2: tiene
0: parece,
2: nada que ver.
0: No, pero espérate, y parece que están representadas siempre como ancianas. Y creo que está representada con una mujer de... es una mujer mayor joven.
2: Sí, pero es que mi crítica no va por ahí, no tiene nada que ver. Conozco a personas que son abuelas con 49 años. Lo que es horrendo es el maquillaje que le ponen, el pelo ese que le ponen y la cara que le ponen. Es que de verdad parece...
0: No, por
2: eso te digo que no es importante, pero sí es verdad que es que el hombre parece un lobo de mar y ella Y ella parece...
0: Bájale el micro. Bueno, bájale. No sé. Ferran, quítale el micro a Cera. Bájale.
5: Sí, es verdad, parece el del Viejo y el Mar de Hemingway, ¿verdad?
2: Parece Mark Twain.
0: Bueno,
2: después aquella no sé ni qué parece, que no.
5: El Oscar a Mejor Maquillaje no lo va a ganar.
0: Hombre, eso tampoco. Es mejor que el del final de El Secreto de Sus Ojos.
1: Dios, también es verdad que
2: es duro también.
0: Que es muy duro.
1: Que yo creo que es una película también que tenía muy poco presupuesto y creo que se rodó de manera bastante independiente dentro de lo que son los grandes circuitos de rodajes de Hollywood. Y claro, cuando ruedas de manera íntima con tu pandilla y cuando hay poco presupuesto, yo creo que las películas reciben cosas que no son tan positivas como esta, que seguramente no tuvieron ni pues los medios para tener el mejor maquillaje, que no te lo voy a negar, pero yo creo que esa intimidad en la producción de la peli se traspasa un poco a la peli. Sí que se nota, sí que tiene esa textura y ese sabor íntimo que yo creo que beneficia mucho cuando después ya busqué información sobre cómo se hizo, qué presupuesto tuvo, dónde se rodó en casi 4 localizaciones entre colegas, en unas pocas casas, no sé muy bien dónde, y en este caso creo que se beneficia la peli de esas cosas.
3: Creo que además se hizo de manera tan íntima porque era la huelga de guionistas y al hacerlo de esta forma podían saltarse las restricciones que tenía esa huelga.
1: No se ve nadie, no. Claro.
0: El último acto nos lleva al pequeño Chuck a entender su vida. Lo primero que vemos es el baile. Uh-huh. Es como él en el colegio pues apunta a unas clases de baile y vemos su afición. Y ahí empezamos a descubrir y empezamos a encajar las piezas de un puzzle que nos empieza a volar un poco la cabeza. Porque empezamos a ver a personajes que hemos visto previamente.
2: Exacto.
0: Y temporalmente nos empieza a descuadrar muchísimas cosas, ¿no?
3: Hemos visto algunos sueltos antes, como por ejemplo la niña en patines que sale en el principio de la película, aparece en el segundo acto cuando está él yendo hacia una cafetería, pero sí es en el tercer acto donde aparecen la gran mayoría de personajes que hemos visto antes. Como por ejemplo, el bueno de Chewie aparece aquí de nuevo. Como uno de los profesores del instituto
2: aparecen todos realmente. Sí, aparecen los todos. Pocos personajes que han aparecido, que tampoco han sido muchos, pero los pocos personajes que han ido apareciendo aparecen todos.
0: Y esa buhardilla, que es un poco un misterio que está ahí, la vemos en el primer acto asociada a un personaje, y luego ya le dan el protagonismo que va a tener, y ahí entra el Stephen King que todos estamos esperando. Sí. Yo he de decir que empecé a ver la película sin pensar en Stephen King y de repente digo, coño, que esto es de una obra de Stephen King. Y fue cuando el pequeño Jack se le pregunta a los abuelos, porque la guardilla es la casa de los abuelos, ¿qué hay allí que está oculto que no pueden ir? Yo pensé que los abuelos eran asesinos en serio.
2: No,
0: fue
2: no
0: lo que pensé. Digo, a ver por dónde nos va a salir.
5: No, yo no. A mí me recordó al Sexto Stephen Sentido King. cuando el niño sube también
1: a nosotros.
3: Bueno, sí. Es que justamente tiene conexión con el Sexto Sentido. No sé si se fijaron, el manillar de la puerta es parecido al del Sexto Sentido, solo que será rojo y este es verde. Pero es lo mismo que es con el, el diamantito ese en la puerta.
0: Eso lo leíste.
3: No. Eso,
2: de hecho, en el pomo de esta película está firmado por Michael Nyssen. se llama Lola.
1: Que hace un cameo en un espejo ahí reflejado. Sí, sí.
5: Aparte de los detalles minuciosos que Iván se fija, no, pero sí, yo pensaba que había como un fantasma ahí dentro, eso que pensé.
0: Pensé que había cadáveres. Pero bueno, el final, yo creo que bueno, es una película que necesita varios visionados para ver todos los pequeños detalles. Ahí empiezas a entender un poco lo que te quiere contar este relato de Stephen King o esta película. Que es como ese viaje de la vida y el mundo que tiene el niño es como...
3: Hay un dato que no hemos dado y es que él vive con sus abuelos porque sus padres murieron cuando él era muy pequeñito, y la conversación que hablábamos antes, que hablaba Carolina de, con esa profesora, que por cierto la interpreta Kate Siegel, mujer de Mike Flanagan en la vida real, es
0: que,
3: una...
0: que es Scorpio, por cierto, y no.
3: Es una conversación en la que él llega a un punto en el que le dice, pero ¿y qué pasa si una persona ha muerto en la vida real? ¿Existe dentro de ese mundo? Y es también, por no solamente por los padres, sino es que incluso es por una hermana, que la madre estaba embarazada y la hermana no llega a nacer porque ellos mueren estando la madre embarazada.
1: Me acabo de hacer, es verdad.
3: Y entonces él dice...
1: Es que yo la vi anoche.
0: Pequeña hermana.
1: Es que estoy en ello todavía.
0: Little Sister, que llama así a la chica que baila con
1: cierto.
0: Él.
3: Es más, en el libro hay incluso un detalle extra que no sale en la película, y es que ese hermanito que le dice la abuela, no se lo dice la abuela. Quien se lo dice es una hermana pequeña de uno de sus mejores amigos que estaban juntos en una banda, y siempre que estaba en la casa de ese amigo, él y esta hermana salían a bailar juntos. Y entonces es como esa conexión, como que él no pudo tener esa hermana y encuentra a su hermana en esta niña. Y por eso cuando va en el segundo acto a sacar a esa persona a bailar, le dice, vamos hermanita, sí, sal a bailar conmigo.
1: Ay, está muy bien hilada, está muy bien hilada. De hecho, yo no la vi dos veces, pero lo que sí que hice fue, y yo creo que merece la pena, ver el tercer acto que va primero, ver el segundo acto que está en medio y te pones a bailar y así tal, ver el primer acto que está detrás y luego volver a ver el tercero que va adelante para verlo con otros ojos, porque el
0: la cara de Serach,
1: esto es un jaleo.
0: La cara de Serach escuchándote decir hay que verla de atrás adelante.
1: No, tengo ganas de volver a ver el primer acto de nuevo para verlo, mira, sabiendo lo que sé ya que no sabía cuando lo vi por primera vez.
2: Yo creo que estamos llegando ya al punto en el que, bueno, en el que de verdad la película cobra importancia, o digamos que de verdad, bueno, pues sale a la luz lo que es, y para mí es cuando la película de verdad cobra algo de valor. Lo que no entiendo muy bien es porque después de todas las charlas que mantiene con su abuelo, y sobre todo después de descubrir ya lo que pasa en la buhardilla y ser consciente de lo que va a ocurrir, ¿por qué él es conformista? No lo entiendo.
1: ¿En qué sentido?
3: Hombre,
2: no,
3: porque
2: no,
3: trabaja en el banco.
2: No, exacto, no lo entiendo. Porque la película se supone que te manda un mensaje bien claro, ¿no? Y además él medio lo dice, que el mensaje es, no, tú, esto es mega carpe diem, ¿no?
1: Pero el mensaje... Pues,
2: el
1: mensaje es, eres mortal. Y ese es un mensaje que nos vale a todos. Pero
2: el mensaje, eres mortal, haz lo que a ti te apetezca hacer.
1: Sí, pero ese mensaje es mortal. Pero eso lo sabes tú también.
0: Pero una cosa es...
2: Pero si tú quieres ser bailarín, no seas contable.
0: Pero escúchame, espera. Una cosa es el mensaje que quiere transmitir la película, y otra cosa es las decisiones que toma la persona, personaje en este caso. Precisamente, una de las cosas que habla y que está en todos los actos es el carpe diem de
2: Hiddleston.
1: Es el memento mori.
0: Quería recordar Keating, profesor Keating,
2: sí.
0: El Cruz de los Poetas Muertos.
2: Sí.
1: Capitán, mi capitán.
0: Ese sentido. La primera parte, los personajes se dan cuenta que su vida está vacía y que se sienten solos. Y esa conversación del abuelo de las matemáticas, el sentido de la vida, ahí están las dos vertientes de haz lo que te apasione o búscate una vida.
2: O sobrevive.
0: Vamos a escuchar ese fragmento.
8: Las matemáticas son algo más. Hay unas matemáticas llamadas estadística o probabilidad que pueden contarte cosas sobre tu futuro. Podrían decirte, por ejemplo, que es más probable que te cojan para un equipo de primera que te ganes la vida como un bailarín. Al mundo le encantan los bailarines, de verdad. Pero necesita contables. Hay mucha más demanda y muchas más oportunidades.
0: Yo creo que esa dualidad está como sermón, si lo quieres hasta llamar así, estás viendo las decisiones que toma una persona y al final, lo que tú has dicho, él ama el baile, o sea, su vida es el baile. Y precisamente esa escena que es muy potente, la de él, mientras el narrador nos cuenta que es un anodino contable y lo ve bailar ese señor, es lo que lleva dentro, lo que lleva dentro de tu alma. Uh-huh. Yo creo que la película un poco, básicamente, y es el poema de Whitman, es naces, creces, te formas, vives experiencia y te acabas muriendo.
2: El mensaje es perfecto.
0: Es una oda a la vida, la película.
2: Sí, pero lo que... Porque, a ver...
0: Y no es triste.
2: No es triste.
0: A pesar de que él es contable,
2: no es triste.
0: Yo llego hasta a envidiar su vida.
2: Pero yo lo que te digo es, a mí... Yo, el punto este que estamos hablando todo el tiempo, lo comparto con ustedes y además es el que hace que la película se pueda ver y que la película sea buena. Porque además es una película que te da todo ese punto, pues tan, ¿no? tan más allá de lo humano. Pero es que a mí no lo consigue, o sea, conmigo no lo consigue. Quiero decir, la manera, el código y la manera en la que está contada, a mí no me llega. O sea, estaba pensando, y fue una película que yo le hablé hace unos meses a ustedes, y creo que al final Fernando la vio, creo que Fernando la llegó a ver, que se llama Desconocidos, la de Paul Mezcal. Mm. Me parece que es, de cierta manera, habla muy parecido a esta y me parece que la manera de contarlo es mucho más brillante y mucho más interesante. La película es buena, pero la película no es nada, no tiene nada, sinceramente. O sea, la película, ¿qué me vas a contar? ¿Que la vida hay que vivirla y que va a llegar la muerte? Sí, me lo cuentan mil pelis mejor que tú.
0: Para, porque ese argumento lo puedes utilizar para cualquier cosa, porque todas las historias se han contado mil veces. La película, sí, no, pero, es la película no es El Padrino, pero es una película que yo creo que llega...
2: A mí no me llega.
0: Y bueno, tío, no pasa nada. Pero date cuenta que de todo un grupo, solo una persona no le llega. Creo que es muy categórico decir eso.
2: No, porque lo estoy diciendo de mi subjetividad. No estoy diciendo que a ustedes les parezca tal. Estoy diciendo que a mí
5: sí,
2: no.
5: Sí, es tu
2: no,
5: opinión. Es
2: claro,
5: opinión.
2: Que a mí no me llegó, sinceramente.
0: Ya, pero que ya, por eso digo, porque ya es que lo entiendo, pero que me parece muy categórico decir que no lo consigue, porque creo que precisamente si algo consigue esta película es transmitir un alma que enamora al público y enamoró en Sitges, creo que es... Ahora lo corroboro, pero me parece que precisamente es que eso, que no lo consiguiera contigo, es lícito,
2: pero me da rabia,
0: pero
2: porque
0: es que precisamente creo que es lo que ha conseguido la película en general.
2: Que a mí no me emociona en nada, pero de no la película nada. Pero es curioso porque son
0: tú tienes 6
2: claro porque yo normalmente todas estas películas me suelen emocionar un montón y la verdad es que la película no consigue emocionarme en ningún momento, salvo cuando llega al final. Espero que contemos ya.
1: Yo estoy deseando que digas que te gustó, que sí, que
2: no, ya sabes lo que me gustó. O sea, si quieres, pues si quieres lo decimos ya.
1: Dale.
5: Vamos con ello, ¿no?
2: No, vamos.
1: Dale. Iván, en ascuas.
0: Cuéntanos, ¿qué hay en esa buhardilla?
5: Bueno, llega un punto en el que ya sus dos abuelos han muerto y él se queda como dueño de la casa y decide por fin entrar a ver qué hay en la buhardilla. Abre la puerta y cuando abre, no hay absolutamente nada. Está la habitación vacía y efectivamente está lo que decía el abuelo, una ventana por la que se puede ver un centro comercial que está a lo lejos. Entonces él se acerca, mira por la ventana y cuando está a punto de salir para volver a irse de la habitación, se empieza a oír un pitidito como si fuera un monitor de un hospital. Y entonces se da la vuelta y lo que se ve es a Jack del futuro, interpretado por Tom Hiddleston, en una cama de hospital. Y entonces comprendemos que lo que decía su abuelo era cierto y que en esa habitación se puede ver fantasmas de cómo van a morir las personas.
0: Fantasmas del futuro.
5: Exacto, fantasmas del futuro, que es muy irónico.
1: El cuento de
2: Navidad. Por eso nombra Scrooge en un momento.
1: Claro, exacto.
5: Él además comprende que esta persona es el mismo porque él tiene una cicatriz en forma de media luna en su mano y ve que esta persona también la tiene.
0: Además, todas las pistas que nos van dando en la película, eso en el hospital, que es como el primer elemento fantástico que vemos, cuando en el hospital todas las... ¿Cómo se llaman?
1: Los monitores del pulso cardíaco.
0: Están con el pulso a 75 con un pitido, pi. Es la primera pista que nos dan sobre todo eso.
2: Que también queda como algo muy extraño, pero lo bueno de la película es que al final nada es extraño, bajo mi punto de vista, porque al final el primer acto es simplemente la mente de él. O sea, quiero decir, no es la realidad. O sea,
5: es
2: ahí donde yo sí conecto con la película y digo... Guay. Ole, esto sí lo has clavado. Cuando de repente entiendes que el primer acto no es un acto apocalíptico,
1: es una mente apagándose
2: y que no interesa entre comillas, la historia del negro, de Chihuete, el hijo de Chihui, volviendo con ella.
0: Está sembrado.
2: Estoy sembrado hoy, sí.
0: Bueno,
2: porque realmente no se muere nadie.
1: Bueno, se muere alguien.
0: Pero has abierto un melón que voy a repartir cacho con entre los demás.
2: Mejor,
0: porque para que te cojas aire.
2: Claro, claro. Después.
0: Quería corregirme a mí mismo, Festival Internacional de Cine de Toronto ganó en 2024.
2: De Toronto entero.
1: Que por cierto, Stephen King acudió. Es de las pocas veces que ha acudido a una película, a un estreno de una película suya. Llevaba décadas sin acudir y acudió porque él aprueba. Está Stephen King approved. Y le gustó mucho.
0: Ahora será ya dicho. Entendemos que el primer acto es la mente del personaje. Yo quiero preguntarles a ustedes cómo vivieron la comprensión del relato en general. O sea, cómo vivieron, qué pensaron. Yo pensé algo muy parecido a eso. En plan, al principio es claro, era su mente. ¿Es su mente apagándose? ¿Es el delirio en coma? ¿Qué pensaron ustedes, Irene?
4: Dios, a mí me costó bastante, la verdad. Y ahora, hablándolo y reflexionándolo, es cuando he caído de verdad que es su mente. Porque yo pensaba que sí, vale, que era toda una imaginación. Al final me pensé que se estaba imaginando Chuck. Pero claro, es que es él muriéndose. Exacto. Y me parece precioso porque sí, es como decía Carolina. Es muy chiquitito, pero su universo entero se está muriendo y es una persona la que se está muriendo. Y me parece increíble, la verdad.
2: Y cuando se muere esa memoria, pues se muere todo lo que está con esa persona y lo que las multitudes que contiene esa persona.
1: Es el miedo que le expresa a la profesora cuando dice, entonces ese universo que tengo dentro, ¿qué pasa cuando...? Pues no lo pienses, porque va a pasar igual y no va a pasar a todos, así que tira y sé feliz.
4: Ay, que lo mismo.
0: ¿Cómo describe la expansión del universo en la mente? Cuando le dice, que además me gusta como mensaje incluso para un niño, ese mensaje que le da la profesora de ese mundo que tienes dentro va a ir creciendo. Exacto. Y vas a ir comprendiendo cosas que muchas veces ves. Además, me gusta mucho cuando le dice, esto es un ensayo. No tengas miedo de bailar con la chica que te gusta y estás aquí triste, porque esto es un ensayo de la vida. Y me gusta
2: claro,
0: mucho.
2: Eso ya es la otra profe.
0: Pero sí, es la del baile. Pero me gustan mucho esos mensajes para el niño chat. Son muy bonitos porque creo que realmente enseñarle a un niño que estás en. Que vas a comprender muchas cosas, que todo va a ser muy grande y que esto es como tranquilo. Esto son pruebas. No va a tener ningún tipo de importancia lo que te está pasando ahora. Salvo traumas mayores, obviamente, para todos. De hecho, nos marca mucho la infancia. Pero me gusta mucho ese discurso que tiene cuando Jack es niño. Me parece súper bonito ese mensaje.
3: Hay una cosa que yo debo decir en este punto que estamos hablando de este tema, de la estructura y demás, y que creo que aquí contradigo algo que dijo Serach antes.
2: Tanto,
3: sí, voy a por ti.
2: De verdad.
0: Es que hoy te pusiste tú solo.
3: Yo creo que no es únicamente... ese tercer acto no es lo único que es parte de su mente. Yo creo que toda la película es su mente que se está muriendo. Cuando alguien se muere se suele decir que ve toda su vida. Yo creo que esta historia es eso entero. ¿Por qué digo esto? Serge dijo antes, no, es que no nos importa porque nadie se está muriendo. Es que todos estos personajes que hemos visto son parte de su mente. O sea, todo lo que hemos visto es su mente.
2: Exacto.
3: O sea, nosotros no, Chuck no existe en la vida real. No hemos visto una realidad y luego hemos visto esta historia o parte de su mente. Yo creo que hemos visto todo lo que es su mente. Entonces, el hecho de que se muera Chuck es que se mueran todos los personajes dentro de esta película. Para nosotros como espectadores. Claro. Y por tanto, para mí sí tiene relevancia.
2: Pero porque Chuck es el protagonista, pero yo no creo... Eso es especular, quiero decir. Bueno. Lo que no es especular es ver que el primer acto es la memoria de él muriendo. Ya que el resto de la película sea él muriéndose, eso es especulación, quiero decir. Lo que sí es verdad lo que dices tú, o sea, todos se mueren porque se muere Chuck. Al final el protagonista de la película, la película se llama La vida de Chuck, no se llama La vida de Antonio.
3: Sí, pero me refiero...
2: O sea,
1: Chuck, no la muerte de Chuck. Y ahí es donde está el optimismo.
2: El que se muere y dice, a ver, si yo me muero ahora, todas las personas que están en mi mente se van a morir.
0: Deberías hacer la secuela La vida de Antonio. Me encantaría por ser a Jiménez.
3: Lo de la muerte no me refiero de manera literal.
2: Hace mucho calor. Tío.
3: Que sea...
0: Yo te entendí lo que dijiste.
3: O sea, me
0: parece que puede ser una interpretación.
3: Metafísico, claro. Digamos. O sea, para nosotros esto es una película. Una vez se acaba una película, mueren los personajes. De esta vez es cuando se muere el personaje principal, Chuck, se acaba la película. Por tanto, cuando se muere Chuck, se mueren todos los personajes.
2: Totalmente de acuerdo. Es que es así además, ¿no? Pero...
0: Sí, sí, totalmente. Creo que... Sí, entra dentro del marco. Además, la película es un marco, el marco de la mente que muere.
5: Ay, recuerdo ese año un profesor que dijo en clase que somos insignificantes dentro del universo, que es enorme, ¿no? Y le llevé la contraria. Le digo, insignificantes porque somos pequeños.
0: Insignificante tú.
5: Claro, es decir, es verdad que somos muy pequeños dentro del universo, pero solo por el hecho de existir, de estar, igual ya tenemos un significado, no sé exactamente cuál. Pero insignificante no creo que seamos, en ningún caso.
1: Somos pequeños.
2: Depende, depende evidentemente de...
0: Bueno, antes lo dijo Carolina, somos insignificantes, claro. Y al mismo tiempo somos infinitos. Sí.
2: Claro, es que depende de con qué lo estés... De la medición.
0: Hay un momento que hablan del átomo, en un momento, sí, de la película.
2: Sí.
0: Y se ve un átomo reflejado, ¿es en una similitud? ¿O es algo que vi en otro momento
2: un átomo reflejado en la película.
0: Creo cuando hablan de Carl Sagan y todo eso, sí, no hablan del átomo, sí, como la minúscula parte que contiene el todo.
2: Sí, pero ¿qué dices? ¿Que aparece en la película o algo?
0: Sí, claro, dudé, si mi memoria me está dando una novela pasada. No, es por lo que estamos hablando.
2: No me
4: mencionaron, pero
3: estaba,
4: no.
3: Lo mencionaron, pero no me ese recuerdo. Porque a lo mejor era, sí, también...
0: Igual está, soy parte de la mente, sí, de Chuck, sí, y sí, todo, sí, esto...
3: Bueno, es que todo esto es parte de...
2: Es claro, es que ¿quién nos dice que esto no es? Es que ¿quién nos dice que esto no es el sueño de un perro?
0: A ver si desaparece.
3: El sueño de una aruga, que decía Sun Tzu, ¿no?
2: Exacto, es que puede ser.
5: Estamos en una simulación.
2: Claro, es que eso no...
3: Matrix 2 estamos ahora.
2: No lo podemos saber. Lo que pasa es que, insisto, está muy bien hecho el engaño, porque, claro, se supone que en tu memoria, las personas que tienes en la memoria, en tu mente no existen, no juegan, ¿no? En cambio, como en el primer acto, esas dos personas que están al final te están reflejando que tienen miedo. Miedo, en principio no deberían tener miedo, ¿no? Porque son parte de tu mente, pero es que lo hacen perfecto para que tú te creas que la película va a continuar y que esto es el apocalipsis ya.
0: El apocalipsis está llegando a este programa.
2: Sí, sí.
0: Se acaba de apagar, sí, el micrófono. Joder, de Serach.
2: ¿En serio?
5: Por cierto, una obra de Stephen King, Apocalipsis, que sí, está muy bien realmente.
0: Sí. Y obra de la que está muy orgulloso la adaptación Stephen King, como casi todas las de su director.
3: Mike Flanagan.
0: Gracias. Menos mal que tenemos aquí.
4: ¿Y su Chupi Bandi?
0: No, pero siempre como que es un director en el que confía, sí, bastante, y la verdad es que como adaptación la pongo junto al Perfume como las grandes adaptaciones que he visto de momento. Me parece alucinante la adaptación de... Léete el cuentito.
4: Vale, te voy a decir, El Perfume lo he leído como 7 veces.
0: Yo me lo he leído varias
4: veces. El cuentito lo he comprado en Amazon hoy. está de camino.
0: Qué bien. Qué bien.
4: Muy recomendable, muy recomendable. Un viajazo de peli.
5: Serach es más de El Perro del Hortelano y de Los Santos Inocentes.
2: Sí, El Perro del Hortelano es increíble. Tenemos que hablar un día del Perro del Hortelano, ¿eh?
5: Ya hablamos.
2: Ah, ya le dedicamos
5: hace lo menos 4 años.
0: Acabamos de hablar del Perro del Hortelano, Serach.
5: Que ni come ni deja comer.
0: Bueno, espero que hayan disfrutado. La semana que viene volvemos con más cine.
2: Adiós.
0: Hasta luego.
4: Hasta luego.

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7: Se encontraron un grupo de patógenos, de microorganismos que atacan al rabogato, y se determinaron algunos que pudieran ser una herramienta de control biológico. 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
15: Con frecuencia se pregunta si el canario es una lengua o es un dialecto. La respuesta es así de rotunda. El canario es un dialecto. Como dialectos son el andaluz, el castellano, o español septentrional, el mexicano y centroamericano, el caribeño, el andino, el chileno y el austral o rioplatense. 8 dialectos en el mundo hispánico que, integrados, constituyen la lengua española. Así que el concepto de lengua es un concepto integrador que en cualquier realidad lingüística incluye un conjunto de dialectos. Así ocurre con el inglés, el alemán, el portugués y con cualquier lengua de amplia extensión territorial. Canarias, hablamos, pues, una modalidad dialectal. Un dialecto, como se hablan dialectos en el sur peninsular, en el centro norte y en las diversas regiones americanas de habla hispana. Todas las personas que nos reconocemos como hablantes del español lo hacemos mediante un dialecto. El canario es, pues, un dialecto del español.
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17: José Messi López da nombre a una de las avenidas comerciales más importantes de la capital, Gran Canaria. Nació en 1877, en Vegueta. Fue abogado y uno de los políticos más importantes de la isla durante la primera mitad del siglo XX. Nació en una familia acomodada y con el partido de Fernando León y Castillo se convierte en el segundo presidente del Cabildo de Gran Canaria en 1916. En 1922 es alcalde de la capital Gran Canaria, entonces solo Las Palmas, hasta el golpe de estado de Primo de Rivera en 1923. 6 años después es requerido

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1: Conducir con alcohol y drogas aumenta el riesgo de accidente de tráfico. 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

0: y la función psicomotora se deteriora. 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Para los profesionales y noveles, estas tasas bajan a 0,3 en sangre y 0,15 en aire expirado. En la velocidad de absorción influye si hemos comido, la tolerancia, el tipo de bebida o el tiempo transcurrido. En cualquier caso, la mejor opción siempre es no confiarse, dejar el coche y utilizar un medio de transporte alternativo.
1: A los 5 minutos de tomar alcohol ya vas a dar positivo. 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Es cuando estás, diríamos, en la meseta más alta. A partir de ahí empiezas a bajar, pero una persona que en la zona más alta haya dado un gramo, pues necesitará entre 6 y 10 horas para recuperar el ser.
0: Bernardo Hernández, experto en seguridad vial.
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12: En el barrio de San Benito, La Laguna, en Tenerife, sus calles recuerdan a muchas personas de oficios humildes, pero esenciales, sobre todo en épocas precedentes. Entre ellas destacamos algunas mujeres como Juana la Blanca, una mujer pobre que se dedicaba a lavar la ropa de personas mejor posicionadas. También la santiguadora Eloísa Expósito Méndez, seña lujina, nacida a finales del siglo XIX y fallecida en el año 80 del siglo pasado. Y doña Manuela López Izquierdo, quien murió en el año 2000 a los 94 años. La necesidad de la época, la falta de médicos, pero también la fe, hacía que muchas familias se pusieran en sus manos. Conocían las plantas medicinales y usaban de remedios curativos para todo tipo de enfermedades.
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13: 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Pregúntale a la gente del lugar, surfistas o pescadores, sobre las posibles zonas peligrosas o el mejor sitio para entrar en el agua. 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Chano Quintana, responsable de la campaña Canarias 1500 kilómetros de costa.
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13: Si eres de las personas que usan patinete para desplazarte, recuerda que solo puedes circular por vías inferiores a 30 km por hora. Está prohibido hacerlo por las aceras y zonas peatonales. La velocidad máxima es de 25 km por hora y únicamente puede ir una persona montada en el vehículo. Olvídate de los auriculares o del móvil mientras conduces, pero recuerda usar luces reflectantes y, por supuesto, el casco. Aunque este no es obligatorio, sí es recomendable. Circula con precaución y presta atención los primeros días.
2: Hay estudios que demuestran que en los 10 primeros días después de haberse comprado la patineta es cuando más accidentes se sufren. Y son accidentes serios porque un tercio de los ingresados después de un accidente de tráfico tienen traumatismos importantes, cráneoencefálicos, con pérdida incluso de conciencia.
13: Bernardo Hernández es experto en seguridad vial.
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1: Con frecuencia se pregunta si el canario es una lengua o es un dialecto. La respuesta es así de rotunda. El canario es un dialecto. Como dialectos son el andaluz, el castellano, o español septentrional, el mexicano y centroamericano, el caribeño, el andino, el chileno y el austral o rioplatense. 8 dialectos en el mundo hispánico que, integrados, constituyen la lengua española. Así que el concepto de lengua es un concepto integrador que en cualquier realidad lingüística incluye un conjunto de dialectos. Así ocurre con el inglés, el alemán, el portugués y con cualquier lengua de amplia extensión territorial. Canarias, hablamos, pues, una modalidad dialectal. Un dialecto, como se hablan dialectos en el sur peninsular, en el centro norte y en las diversas regiones americanas de habla hispana. Todas las personas que nos reconocemos como hablantes del español lo hacemos mediante un dialecto. El canario es, pues, un dialecto del español.
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4: 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Si en el quinto golpe no ha salido el objeto, vamos a hacer la conocida como la llamada maniobra de Heimlich.
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8: José Messi López da nombre a una de las avenidas comerciales más importantes de la capital Gran Canaria. Nació en 1877 en Vegueta. Fue abogado y uno de los políticos más importantes de la isla durante la primera mitad del siglo XX. Nació en una familia acomodada y con el partido de Fernando León y Castillo se convierte en el segundo presidente del Cabildo de Gran Canaria en 1916. En 1922 es alcalde de la capital Gran Canaria, entonces solo Las Palmas, hasta el golpe de estado de Primo de Rivera en 1923. 6 años después es requerido para volver a la alcaldía, se atipa al final de la dictadura y Mesa se ha convertido en el principal cacique de la isla. El triunfo de la Segunda República en 1931 precipita su salida. Se convierte en diputado y celebra la llegada del golpe de Estado de Franco, aunque el nuevo régimen le prohíbe expresamente su participación en la política de la isla. Muere en 1951 con 74 años.
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0: 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Se pierde el control, cambia el comportamiento y la función psicomotora se deteriora. 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En la velocidad de absorción influye si hemos comido, la tolerancia, el tipo de bebida o el tiempo transcurrido. 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
1: 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Es cuando estás, diríamos, en la meseta más alta. 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
6: Señoras, señores, saludos, muy buenas tardes, bienvenidas, bienvenidos al deporte en directo en la Radio Canaria, en la tuya, en la de todos. Desde ahora y hasta que deje de rodar el balón en el Heliodoro Rodríguez López, en la Radio Canaria estamos en todo goles radio.
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6: Porque efectivamente el Tenerife femenino es lo que tenemos por delante en el día de hoy. El Costa Deje Tenerife, el Club Deportivo Tenerife femenino, que se enfrenta al Fútbol Club Barcelona. Es el partido que le vamos a dar, con la realización técnica de Fernando Domínguez, con la producción de Simón Abreu, de Juan Delgado, de Joaquín González, con la dirección de Juanjo Toledo. Le saluda Javier Fernández. Arrancó el partido. Tamara Blasco, buenas tardes.
7: ¿Qué tal? Muy buenas tardes.
6: El Costa Deje Tenerife, el Tenerife femenino, que juega con Noelia Ramos en portería, Alexandra Serenba lateral derecha, Patrick Gavira lateral izquierda, Cinta Rodríguez y Elba Vergués en el centro de la defensa, Pola, Sandra Castellón, el doble pivote en el medio del campo, por delante Natalia Ramos, por derecha Clau Blanco, por izquierda Violeta Aquiles y arriba Paulina Gramalia en el Barça, con Gemma Fon en portería, en defensa con Irene Paredes, con María León, con Ana Patel y con Esme Brooks en el medio del campo, casi nada, Patrick Guijarro, Alexia Putellas, Vicky López y Aitana Bonmatí, y arriba Salva Paraluelo y Eva Payo. Tamara, ¿cómo ves esto?
7: Pues con la misma intensidad con la que tú acabas de dar los dos once iniciales. Un partido que ya comenzó con el primer acercamiento del Fútbol Club Barcelona a la portería defendida por Noelia Ramos, y que sigue queriendo mandar en el centro del campo este Fútbol Club Barcelona, al que Elba Vergés está intentando parar.
6: Elba Pollor, precisamente en la banda derecha. Bien, Elba Vergés está haciendo que tenga que retrasar. Y ese es el segundo ataque por parte del Fútbol Club Barcelona. Todo esto, como decimos, se lo contamos en la sintonía de la Radio Canaria, en todo goles radio. Casi nada, está visitando el Heliodoro, al quinto clasificado con 50 puntos, el Fútbol Club Barcelona, líder y ya campeón de liga con 78 puntos. ¡Ojo al tiro por parte de María León! La parada de Noelia Ramos, digo, que ya campeón de liga matemático desde hace un par de jornadas, finalista de la Copa de la Reina, finalista de la Champions League, casi nada lo que tenemos hoy delante, Tamara.
7: Y con su once de jala, no se dejó nada para después, se hablaba mucho de rotaciones, y en redes sociales, nada más saltar la alineación inicial del Fútbol Club Barcelona, pues ya se ha empezado a hablar de la posible lesión de Aitana por quererla tener desde ya, compitiendo al más alto nivel.
6: Pues dos minutos que llevamos de partido. De momento, el Club Deportivo Tenerife Femenino, el Costa Deje Tenerife 0, Fútbol Club Barcelona 0, pero saben que en la Radio Canaria estamos muy atentos a la actualidad, a lo que manda, a los servicios informativos que nos tienen al vilo y al tanto de qué va sucediendo, sobre todo en un punto claro de la isla de Tenerife, como es Granadilla, y enseguida iremos con los servicios informativos para que nos cuenten cómo marcha todo en la tarde de hoy. Mientras tanto, en el partido les contamos que Noelia Ramos saca de su portería, lo ponen cortito sobre Patrick Gavira, que busca el largo a Violeta Quiles. Violeta la pasa muy bien de primera con la bota de su interior izquierdo a Sandra Castillo. Mal en el pase, la recuperación, línea de tres cuartos por parte del Barça. Ojo a ellas que salen con Vicky Loque, banda derecha para que la cuelgue en punto de penalti. Ahí el balón dividido, lo saca Cinta Rodríguez. Novedad en el centro de la defensa en el día de hoy. ¿Cómo ves el once blanquiazul?
7: Sabes lo que opino, ¿verdad?
6: Y bueno, de momento Sakina no está. Eso. Pero todas las demás, ¿cómo las ves?
7: Me falta Sakina, me falta Paola. Sí, es verdad que creo que puede ser un partido prometedor para Bicho, pero bueno, vamos a ver, teniendo a Natalia Ramos en el centro del campo, teniendo a Natalia Ramos en el once titular, pues ya tiene cierto dominio de balón asegurado, también te ofrece equilibrio entre la defensa y la zona más adelantada, así que poquito a poco vamos a ver si el Tenerife comienza a dar pasos hacia adelante.
6: Pues ahora ahí se quedaba el juego parado porque parecía que Aitana Bonmatí se dolía de algo, pero se levanta. Noelia Ramos lo saca de su portería en el medio del campo, lo busca Paulina Gramalia, toque de cabeza por parte de Paulina Gramalia, la quiere bajar Sandra Castillo, no puede Paulina con el cierre de la defensa azulgrana en el medio del campo, el toque por parte de Violeta Quiles, Sandra Castillo dándose la vuelta, Paulina Gramalia la controla muy bien, trata la subida en solitario, el balón que dividido para Sandra Castillo, que intentaba dejar entre línea sobre Clau Blanco, bien el robo por parte de Pola, bien Pola en el 1-2, ojo por en la frontal, ahí se dejó el balón atrás y le pegó horrible fuera a Tamara.
7: Sí, ahí pecó un poco por la de juventud, pero el público le agradece el esfuerzo con una gran ovación. Sí, es verdad que Pola llegó, tuvo ocasión de disparar a puerta y no se lo pensó. Se le queda el balón atrás, la opción del pase seguía viva, pero primera finalización, primer acercamiento de un Tenerife que está empezando a decir, estamos jugando en casa, vamos a intentar mandar nosotras.
6: Sí, sí, ese regatito de Pola, ese 1-2, eso llamaba el regate de la cuerda, lo hacía Michael Laudrup de una forma espectacular, ¿eh? El balón por parte de Irene Paredes.
7: Yo siento mucho decirte que si me vas a hablar de regate, si me vas a hablar de dribbling, si me vas a hablar
6: de
7: fútbol
6: femenino... Y si no está Sakina en el campo...
7: Háblame de Sakina. Y si no está Sakina en el campo, si no la podemos disfrutar, ya me voy a Tobin Heath, que esa era pues esa jugadora ideal, esa sí. Jugadora que embellecía el juego.
6: El esférico jugado por parte de Ona Badel, abierto en banda derecha para Vicky López. Casi nada, es que hoy tenemos lujo aquí en el Heliodoro. Es que cada jugador del Barça que diga, Vicky López ahora no llega a ese pase en profundidad que termina perdiéndose por la línea de fondo. Es saque de puerta para el Costa Deje Tenerife. Nos encaminamos al minuto 5 de la primera parte, 0-0. 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En breve nos vamos con los servicios informativos para que nos tengan al tanto de la actualidad, de la información, de cómo ha ido el día, de cómo va la tarde. Noelia Ramos pone el balón.
7: Estoy viendo este partido y ¿sabes qué partido estoy viendo también al mismo tiempo?
6: ¿Cuál?
7: Final de la Copa La Reina, sí. Las Palmas de Gran Canaria.
6: Sí, que podría ser este mismo partido.
7: Este claro. Mismo partido.
6: Qué pena nos da esto, Tamara.
7: No, yo sigo indignada, yo con pena ya no.
6: Y sería dentro de 6 días.
7: Sí.
6: Yo es que te vuelvo a decir, sigo viendo todos los anuncios que se hacen por parte de el Cabildo de Gran Canaria, el Gobierno de Canarias, deportes, todo lo que tú quieras, la Liga F, la Federación Española de Fútbol, de final de la Copa de la Reina, cuando veo Barça, Atlético de Madrid, me da una bajona.
7: Dolor.
6: Sí, es dolor. Me da una bajona increíble. Hay falta sobre Clau Blanco en un intento de recuperación, 5:45 ya de la primera parte, 0-0. Elba Vergés va a poner el balón en juego. Lo quería poner en cortito sobre Clau Blanco, lo leyó muy bien ahí la defensa del Barça, que encimaba Clau Blanco, balón en largo, buscando a Alexandra Zaremba, corta la defensa del FC Barcelona, que en el momento Tamara no está dejando que tengamos el balón, ¿eh?
7: Sí, está jugando muy adelantada.
6: ¡Ojo esta carrera! Eva Payo dentro del área, el balón sacado por parte de Patrick Avira, el rechazo en la frontal, y que dice la colegiada que hubo falta antes. Que hubo falta sobre Elba Vergés.
7: Sí, de Eva Payo al querer quitarse de encima a Elba. Está jugando con la defensa muy adelantada, Fútbol Club Barcelona. Hemos visto el segundo acercamiento del equipo rival fue en las botas de María León, de Mapi, que incluso disparó a puerta. Estamos viendo que se queda con una central y que rápidamente, cuando pierden el balón, Patri se queda con las centrales para intentar ganar su prioridad numérica. La velocidad de Vicky López hay que tenerla en cuenta y también la pelea por el balón de oro que está entre Alexa y Aitana y da sospechas de por qué son titulares en este partido. Hay que mejorar números, hay que marcar goles, y son las dos jugadoras que están llamadas a copar ese podio.
6: Ojo a Pola en el medio del campo, la intentaba dejar sobre Sandra Castillo, se adelanta la defensa del Barça, bien el primer corte por parte de Natalia Ramos, que vista el contraataque, atacando atrás Patrick Guijarro, recuperada su tobillo derecho, que le hizo ser baja con la selección española. Vicky López en el medio del campo con Aitana Bonmatí. Aitana dándose la vuelta, tocando sobre Irene Paredes. Irene volcando el juego ahora en banda izquierda. Cómo la baja, cómo la pincha. Esto es impresionante, cómo juegan estas chicas. Lo que tenemos en el día de hoy aquí es para disfrutarlo. Esme Brug ahí dándose la vuelta. La defensa sobre ella es de Sandra Castelló, tocando atrás de nuevo con Irene Paredes. Irene Paredes con Mapi. Mapi con Irene Paredes. Bien, el corte por parte de Alexandra Seremba. Trata de salir Clau Blanco. Clau entre línea para Paulina Garamalia. Paulina la pisa bien, la baja bien. La pone en la carrera de Alexandra Seremba. Alexandra que va. Alexandra, Alexandra, Alexandra. Se cruza Mapi, toca atrás sobre Gemma Font. Y Gemma de nuevo con Mapi.
7: Qué bueno. Bien gana la carrera Mapi. Qué bien intentando Seremba. Sí, llegar con ella y que, aunque llegara con claridad Mapi, pues se sintiera presionada por la jugadora del Tenerife. ¡Qué bonito reto!
6: Sí, sí, desde luego. Tamara, en el día de hoy, es que si hubiese una quiniela, ahora que ha entrado el fútbol femenino en quiniela, entonces sería un dos fijo, pero vamos a competir, ¿no? Vamos a intentarlo.
7: Yo siempre confío en las posibilidades del Tenerife, yo siempre hablo de Champions, ya por números no da, pero ahí estamos.
6: ¡Ojo el balón dentro del área! Lo saca Pola, ellas no paran de llegar, están pisando más el área, están teniendo más el balón. Vamos a ver cuánto podemos aguantarle al Barça. En el partido de la primera vuelta fue 0-0 hasta el minuto 83, ¿eh?
7: Sí, sí, hablando de la quiniela, no sé si recuerdas que esta semana
6: sí, sí.
7: Hubo visita de
6: sí.
7: del Tenerife.
6: Hombre, que si lo recuerdo, si estaba yo allí, fueron Noelia Ramos, Alexandra Seremba y Sergio Batista a los estudios de la Radio Canaria y hicimos la quiniela.
7: Yo la rellené.
6: La rellenaste,
7: sí,
6: igual.
7: Sí, la puse,
6: muy bien.
7: La rellené, la puse. No,
6: no
7: creo,
6: va.
7: Creo que el pleno el 15 no se va a ganar.
6: No va el tema, ¿verdad?
7: No.
6: Mejor que jueguen al fútbol que tratar de hacer quinielas, ¿verdad? Sí. Vicky López pisando área, se cruza Violeta Aquiles, la cubre Violeta Aquiles. Bien, espectacular. Violeta Aquiles en defensa. Fondo, saque de puerta para Tenerife. Vamos a ver si ya, me confirma por favor Fernando Domínguez por línea interna, tenemos a nuestros compañeros de servicios informativos listos para poder dar la última hora de la tarde de hoy. Muy bien, pues ya lo tenemos, vamos con ellos. Es David Perdomo quien nos va a contar todo lo que tiene que ver con lo que tienen que tener en cuenta los oyentes de la Radio Canaria a este momento, a las 6:10 de la tarde. David Perdomo, buenas tardes.
8: ¿Qué tal, Javier? Muy buenas tardes. Pues vamos a actualizar, si te parece.
6: Pues, lo dicho.
8: Sí, la información relacionada con el desembarque de Londres, el crucero que ha sufrido pues ese brote de antivirus y es fondeado en el puerto de Granadilla de Abona, donde llegaba sobre las 6:30 de esta mañana. El Ministerio de Sanidad ha comunicado que 76 de los 152 integrantes del barco ya han bajado y se encuentran de camino a sus países. Los primeros en salir por la mañana fueron los españoles, que ya han llegado a Madrid. Han seguido los nacionales de Francia, Países Bajos, Reino Unido y Canadá. Por la tarde han bajado del buque más pasajeros, los de Irlanda y Turquía, y está previsto que ahora en unos minutos lo hagan los de Estados Unidos. Para mañana por la tarde está prevista la llegada de un avión de Australia que trasladará a los nacionales de ese país, de Nueva Zelanda y del área asiática. Antes por la mañana se va a aprovechar para hacer el reportaje del buque dentro del puerto de Granadilla y no en Santa Cruz de Tenerife, como había pedido la empresa dueña del crucero. Lo acaba de explicar en Televisión Canaria Pedro Suárez, presidente de la Autoridad Portuaria de Santa Cruz de Tenerife.
9: Aprovechando que ya está fondeado y el capitán marítimo nos planteó la posibilidad de que se hiciera en una ventana en la que no íbamos a sacar a más pasajeros, con una maniobra que es muy habitual en los puertos, que es el avituallamiento de combustible de barco a barco. Con el fondeo que en el que actualmente se encuentra este barco, se abarloará el otro barco y le suministrará combustible.
8: Todos los pasajeros abandonaban el barco asintomáticos, pero

0: Básicamente estamos en un contexto en el que hay una alarma clara, evidente, hacia por parte de sectores amplios de la ciudadanía. El que no se cumplan los protocolos es para hacérselo ver, es una absoluta irresponsabilidad. Y esa persona, evidentemente, tenía que haber estado, mientras estaba en contacto con las personas afectadas, tenía que estar en posesión de sus mecanismos de protección. Y aún siendo riesgo extremadamente bajo, hay que dar una imagen lógica.
1: Virginia Barcones, que es la responsable de Protección Civil, ha explicado que el sanitario debía ir con el EPI puesto dentro del vehículo y retirárselo al salir, tal y como hizo antes de incorporarse al puesto de mando auxiliar habilitado junto al aeropuerto. La responsable ha señalado que el traje debía depositarse en un contenedor específico en la zona restringida, por lo que esa forma de proceder estaba dentro de lo esperado. Y un último apunte, Javi, y continúas con el partido. Además de los agradecimientos del Papa León XIV a la sociedad canaria, también Pedro Sánchez agradecía pues por lo mismo, por la solidaridad canaria para recibir a Londius. Ahora ha sido el primer ministro neerlandés Rob Jetten el que ha agradecido a España por la constructiva cooperación.
2: Pues gracias, David, eso es lo que tenemos que tener en cuenta. En tiempo de descanso, pues actualizamos con todo lo que tiene que ver con si hay alguna novedad de aquí a, como decimos, este tiempo de descanso. Gracias, David, y a todos los servicios informativos de la Radio Canaria.
1: Hasta ahora.
2: Bueno, pues mientras tanto aquí regresamos al Heliodoro. Estamos en el minuto 12 más 1 de la primera parte, Tamara. Seguimos con 0-0.
3: Seguimos con 0-0 con un Tenerife que está asumiendo varios riesgos y dentro de esos riesgos está intentando trabajarlo con seguridad y tranquilidad, lo que tranquiliza también a la aficionada y al aficionado y nos mete aún más en el partido.
2: Pues ya lo saben todo siempre en la Radio Canaria, porque si pasa, te lo contamos. Aquí estamos de nuevo con el fútbol femenino, ya lo saben, con el patrocinio de Hospital en Caja 7 y Vinter. El ataque por parte del FC Barcelona, Vicky López, que no se entiende ahí, no se entendió con una battle. El balón se perdió por línea de banda para el conjunto blanquiazul, lo va a poner en juego Violeta Quiles, habla con ella Yeray Martín, que aprovecha para salir de su área técnica, decirle algo a la interior de Cartagena. Y ahí va Violeta Aquiles a ponerlo, pues más o menos por donde fue el saque de banda, pues ya sabemos que siempre donde es el saque de donde sale el balón hasta donde lo ponen, un par de metros gana. Sandra Castillo con el toque de cabeza, una battle también. El balón es de Aitana Bonmatí en el medio del campo, jugado por parte del FC Barcelona. Es Patri Guijarro. Patri tocando atrás con Mapi. Es Alexia Putella. Alexia desde muy lejos levantaba la cabeza, pero está capaz de todo. Continúa Alexia, el toque de primera, apoyándose en Salma para Yuelo. Salma tocando sobre Mapi. Mapi tiene el apoyo de Irene Paredes. Irene Paredes ahí con Mapi de nuevo, tocando tuya mía. El bloque defensivo prácticamente en estático y muy, muy, muy profundo por parte del Costa de Tenerife. Línea de tres cuartos, Sandra Castillo que no la recupera. En la frontal, Eva para Yuelo, la quería. Eva Payor, la sacó muy bien Alba Berías. El rechace ganado por parte del FC Barcelona. Y lo van a jugar desde ahí. Sale desde atrás Esme Brooks. Ahora el juego volcado por banda izquierda con Alexia Putellas. Alexia marchándose de Clau Blanco. El toque de nuevo sobre Esme Brooks. Ahí está con Mapi. Mapi la puede centrar. Juego en estático, juego parado, Tamara. No hay ritmo porque espera muy, muy, muy atrás el Costa de Tenerife.
3: Sí, ha estado muy atenta Esme para meterse entre líneas e ir robando la pelota rápidamente. Se posiciona en banda y desde ahí intenta el Barcelona hacer daño a un Tenerife bien posicionado, resguardando sus espaldas, sobre todo teniendo una comunicación entre líneas para que esos diferentes bloques que se van formando pues den continuidad al juego y sobre todo la función defensiva que están intentando desarrollar.
2: En el centro desde banda izquierda, en el intento de remate por parte de Vicky López, que de todas maneras no llegó, había fuera de juego de la 19 azulgrana. ¿Qué te parece el ambiente, Tamara? Aquí habrá alrededor de 10.000 ahora mismo.
3: Pues el Heliodoro siempre apoya al fútbol y en este caso no se ha quedado en casa para disfrutar de la fiesta que ha estado montada desde las 2 de la tarde, desde las 11 de la mañana. Los diferentes trabajadores y trabajadoras, tanto del club como de Cabildo, han estado pues poniendo las sillas, la iluminación, el escenario fuera, preparando el ambiente desde dentro para favorecer el espectáculo, ¿no? De las 2 de la tarde hasta bien entrada la noche.
2: Esme Brooks en línea de tres cuartos, tocando sobre Patri Guijarro ahí con Ona Battle con Vicky López, de nuevo Ona Battle, Ona con Patri Guijarro. Patri levanta la cabeza entre líneas para que se mueva por ahí Aitana Bonmatí. Aitana se trata de dar la vuelta, lo hace de nuevo Ona. Ona atrás con Guijarro, encima de ella Noelia Ramos, que no la hemos nombrado en 16 minutos. Cuando no nombras a Natalia Ramos,

0: Mal. El esférico entre líneas, como tocan de primera, si le sale ese taconazo. Ah, ahí está una bombatica sin nada. Saca la defensa del coste de Tenerife. Paulina Gramalia, primero sobre Alexandra Seremba. Prácticamente ataque en solitario. Si tiene que frenar a Alexandra, que abre brazos, pide que aparezca alguien. Aparece Pola en la parcela ancha. Vuelca el juego en banda izquierda con Violeta Quiles. Violeta que la para muy bien. La baja con el interior de su bota izquierda. Toca atrás con Patri Gavira. La Capi. Aún más atrás con Elba Vergés. Como hace el balance defensivo el Barça. En el medio del campo de nuevo para Pola. Pola junto con Alexia Putellas. Esto para Pola tiene que ser todo ya. Ahí está Pola precisamente. Pisándola, regateando prácticamente Alexia Putellas, tocando sobre Patri Gavira, Patri con Violeta Quiles de primera con Sandra Castelló, de nuevo Violeta, toca Patri Gavira, que va a tener que buscar el balón en la carrera de Paulina Gramalia en solitario, eso es un regalo para Irene Paredes, que llega con calma, toca atrás con Gemma Font, Gemma que no falla, de primeras muy bien tocando en el medio del campo para que la mueva Patri Guijarro atrás, cómo se rehace el Barça, cómo vuelve a salir jugando Tamara.
1: Sí, quizás meter el balón en largo hacia arriba no era lo adecuado, no era lo ideal en un Tenerife que estaba haciendo las cosas bien, estaba intentando mover el balón. Sí es verdad que el Barcelona siempre lo hace en las proximidades del área del Tenerife y el Tenerife pues abusa más de centrocampismo porque el Barcelona no lo deja avanzar mucho más. Enseguida se posiciona Irene Paredes, cierra Mapi, cierra Ona y Gemma Font que gana metros para que el Tenerife pues no vaya evolucionando por el terreno de juego. Y en cuanto recuperan balón, ya ves cómo Irene, cómo el Tenerife se repliega. Irene Paredes conduce hasta el frontal del centro del campo, prácticamente, donde ya ahí se posiciona el Fútbol Club Barcelona, pues en área del Tenerife.
0: Por cierto, me metí esta mañana.
1: ¿Dónde?
0: En la previa que uno hace, busca datos y busca cosas, no sé qué, me metí en la página web oficial del Barça, ¿eh?
1: Ajá.
0: Página web oficial del Barça.
1: Ya sé por dónde va.
0: Las visitantes dirigidas por el maestro, digo, perdón, ¿desde cuándo no se actualiza esta gente? Las locales dirigidas por Eder Maestre, digo, y esto en la página web oficial del Barça.
1: Es que está teniendo vacaciones el community manager o quien lleve eso, el redactor.
0: Pero lleva de vacaciones ¿cuánto? ¿Desde diciembre?
1: Están ahora ocupados con la noticia del antaravirus.
0: Claro, es que Eder Maestre se fue a mitad de diciembre. ¡Ojo el balón dentro del área! Alexia Putellas la pone donde no hay nadie de azulgrana y menos mal la saca Violeta Quiles. Menos mal. Cuando ellas pisan el área, peligro. Ona Batel tocando atrás con Aitana Bonmatí. Mal pase, Patri Gavira, perdón, Paulina Gramalia que cae por los suelos, dice la colegiada, que no pasa nada. Por cierto que no hemos dicho quién es la colegiada, ahora lo comentamos. Es Andrea Firvida, asistida a las bandas por Carmela Caspirós y Josefa Sánchez, actuando de cuarta árbitra Marina Molina. El esférico de Alexia Putella. Alexia levanta la cabeza, busca a alguien, encuentra a Mapi de interior izquierda. Esta se mueven por todos lados, ¿eh? Salma Parayuelo.
1: Cuéntalas si son 11, cuenta eso.
0: Sí, porque vamos, que parecen más, ¿eh? Que Mapi teóricamente central. Y está jugando de interior izquierdo.
1: Sí, tranquilamente.
0: O sea, pero pueden jugar donde les dé la gana a estas mujeres. Patri Guijarro la pone. Vicky López llega. Violeta Quiles la saca. Salma Parayuelo. Quien trata de bajarla ahí. El balón ahora tocado por parte de Ona Batel. Ona con el esférico ya dentro del área de nuevo. Claudia Pina se intentaba dar la... Perdón, Vicky López se intentaba dar la vuelta. Y lo despeja. El coste de Tenerife de nuevo, te iba a decir que Claudia Pina de momento esperará oportunidad en el banquillo, ahí está.
1: Sí, que jugador es revulsivo, ¿no? O
0: sea, sí.
1: Titular hasta en su equipo, en cualquier equipo, y es revulsivo.
0: Alexia Putella no ve claro el movimiento entre líneas ahí por parte de Salma Parayuelo, prefiere jugarlo en banda derecha. Vicky López tocando con Aitana Bonmatí, Aitana con Ona, Ona con Aitana, Aitana con Vicky... Vicky en el recorte sobre Violeta Quiles. Bueno, lo de la defensa estática, esto es una zona de baloncesto, lo que está haciendo el Costa de Tenerife hoy, ¿eh? Aitana Bonmatí. Defensa en estático cerradísima. Y el balón al Barça. Alexia Putella, es humana, noticia, pisó al aire en vez del balón y la perdió. Y ojo, el balón atrás de Clau Blanco, más la regala Alexia Putella en el regate. Se la quita Natalia Ramos, la pone para la carrera Paulina Gramalia. Paulina se mide ahí con Irene Paredes. La gana Paulina Gramalia, gana una Paulina Gramalia. Pisa área Paulina Gramalia en el regate.
1: Levanta
0: se queda
1: cabeza.
0: Sin ángulo, levanta la cabeza, por favor, Paulina, es lo que iba a decir. Irene Irene se le termina quitando la Argentina que pisó, dice la colegiada que hay córner. ¡Córner! Hay saque de esquina para el Costa de Tenerife.
1: Qué bien metió el cuerpo Paulina Gramalia para hacerse con esa pelota ante Irene Paredes. Irene Paredes se supo recuperar, supo mantener su momento, lo esperó, pero luego estuvo desafortunada. Tanto Paulina, que no levantó la cabeza, no encontró el pase, e Irene Paredes luego en el despeje.
0: Vamos a ver el saque de esquina, minuto 22 de la primera parte. 0-0 entre el Club Deportivo Tenerife y el Fútbol Club Barcelona. De izquierda a derecha lo va a poner Natalia Ramos. ¿Cómo aprieta el Heliodoro? ¡Qué bien en los que han venido en el día de hoy a esta fiesta del fútbol! A apoyar al Club Deportivo Tenerife. Ahí va Natalia Ramos marcando jugada. Levanta la mano derecha, marca un 5. La pone Natalia. Gemma Fon de puños en el rechazo, en la frontal. Llega para Alexandra Seremba. Alexandra levanta la cabeza. Puede centrar, punto de penalti. Paulina. Gol, gol.

0: Tenerife del Costa de Tenerife. En el córner de Natalia Ramos, lo sacó Gemma Font, se quedó clavada la defensa azulgrana, el rechace en la frontal, lo puso Alexandra, punto de penalti, cabezazo de Paulina Gramaglia que tocó en el palo y entró. ¡Qué golazo! 23 de la primera parte, créanselo, Tenerife 1, Barça 0.
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0: ¡Tamara! ¡Golazo de Paulina Gramaglia! ¡Vamos 1-0!
4: ¡Qué bien aprovechó Paulina Gramaglia al ver a su espalda a las jugadoras del Barcelona sin marcar el fuera de juego! Esa segunda línea que estaba un poco más atrasada, ¿cómo lo aprovechó? Cabeceó de esa manera. Una pelota muy bien colgada por Alessandra Zaremba. Balón que entró pegado al palo, tocando al palo, allá donde Gemma Font no llegó.
0: Increíble. Bueno, de momento, pues la táctica es esta: esperar atrás arropadita, salir arriba y aprovechar las oportunidades. De momento se han aprovechado, Tamara. Se aprovechó.
4: Es muy importante saber salir, que era lo que justo pues le faltó al Tenerife quizás contra el Atlético de Madrid, no saber aprovechar esas salidas de balón. Y ahora, mucho más importante...
0: ¡Ojo, Alexia! ¡Fuera!
4: Ahora, mucho más importante es no encerrarse, no replegar demasiado las líneas, seguir actuando como hasta ahora, no hay que cambiar del plan. El resultado es muy cortito y hay que apostar por dar otra sorpresa al Barcelona, por ver que, oye, este equipo también sabe jugar en la tierra.
0: A ti te dicen que íbamos a estar 1-0 en el minuto 25 antes del partido y te ríes de mí, ¿verdad?
4: No. Yo siempre soy la única persona que lleva 5 años diciendo que este Tenerife tiene que estar en Champions. Así que más positiva, más optimista que yo no va a encontrar.
0: No, desde luego. Natalia Ramos, medio del campo, tocando sobre Alexandra. ¿Cómo la puso Alexandra, ¿Cómo la puso Alexandra? Clau Blanco atrás con Cinta Rodríguez. Cinta tocando sobre Alexandra. Alexandra con Pola. Pola de primera con Cinta. Cinta se quita el balón de encima. Ahí va a llegar Mapi porque la carrera de Paulina Gramaglia es un poquito infructuosa, pero presiona lo suficiente para que Mapi se la quite encima. Toque de cabeza por parte de Cinta Rodríguez. Clau Blanco prácticamente de tacón. Intentaba bajarla ahí. Llega el balón para Alexia Putejo. Alexia le hace un roto y un descosido a Paulina. Y juega ya el Fútbol Club Barcelona. Medio del campo, Irene Paredes. Irene levanta la cabeza, la pide en corto y recibe a Aitana Bonmatí. Es Natalia Ramos, una sombra sobre ella, las dos dorsales 14 pegadita. Ahí está Aitana Bonmatí precisamente encarando a Natalia Ramos, abriendo manda derecha sobre Vicky López. Vicky con ella, Sandra Castelló tocando sobre Irene Paredes, esta con Aitana, Aitana con Mapi, Mapi con Alexia Putella, Alexia abriendo en banda izquierda, ojo que puede ir de nuevo el balón dentro del área. Ahí está Selma para Ayuelos, Alexa Sandra Zaremba que evita el centro, toca atrás sobre Mapi, bien ahora la línea de tres cuartos ahí en defensa por parte de las blanquiazules. Mapi de nuevo tocando sobre Esme Brooks, Esme sobre Mapi entre líneas para que aparezca Aitana. Elba saca el balón de primera. Como la controló Aitana. El balón es de Clau Blanco. Clau cae. Falta y amarilla. Falta y amarilla. ¿Cómo la ha sacado a Tamara? Clau Blanco, la amarilla sobre Alexia Putella.
4: Una tarjeta amarilla para Alexia Putella. En la misma jugada, una tarjeta amarilla para Esme Bru.
0: Y Esme también, por la falta de antes. Han sido dos amarillas, ¿verdad? Sí. Y ojo, que tienen que entrar a atender a Clau. Yo creo que Clau ahí está perdiendo unos segunditos. Tampoco fue para tanto. ¿O no? Espero.
4: Esta vez la apoyamos.
0: Espero, pero esta vez la apoyamos.
4: Ah, sí, la pisa un poco.
0: La pisa, pero bueno, se aprovecha. Dice, ya que me pisó, voy a arañar unos segunditos por
4: ya
0: aquí.
4: Ya va Alexia a ver si puede también pues acelerar el proceso para que se levante.
0: Sigue entrando gente, ¿eh? Sigue entrando gente. Hay gente que o no ha encontrado sitio donde aparcar o ha venido más tarde.
4: Aparcar, estaba muy complicado. Y sí es cierto que si te quedas hasta el fin de fiesta, que sí, era sí, las 5:30, y no has almorzado, no te da tiempo, pues...
0: Ya aparcar cualquier día del año en Santa Cruz de Tenerife es un lujo.
4: Cuando
0: hay fútbol en el Heliodoro. Mira, están con un conato de ola, hay un pequeño oleaje. Vamos a ver si encontramos la marejada, como dice la canción. Hay ola en el Heliodoro Rodríguez López. La gente le gusta la fiesta, ¿eh? Esto ya es un lujo. 1-0 el Barça. Pasará lo que pasará el resto del partido, pero le puedes decir que fuiste ganándole al Barça en el minuto 28 de la primera parte.
4: No, no necesitas más.
0: Ni tan mal. Y vamos a ver lo que suceda, se está jugando, se está compitiendo.
4: Es verdad,
0: te digo,
4: que
0: en condiciones normales esto puede ser que te lo remonten.
4: No. Es verdad que Alexia enfadada pues te hace un roto en un momento.
0: Sí.
4: Pero el Tenerife bien posicionado tiene mucho que hacer. Yo confío mucho en este equipo.
0: Hombre, por supuesto que siempre hay que confiar y en el deporte todo puede pasar.
4: Y era el momento también de despertar después de venir haciendo un juego ramplón varios partidos, ¿eh?
0: Violeta Aquiles ahora agarra a Vicky López y amarilla para Violeta. Bueno, me parece que a mí que ha bajado un poquito el listón el colegiado. Primera amarilla para los blanquiazules, la ve Violeta Aquiles. Sonando las señales horarias, 6:30 de la tarde en la Radio Canaria, en la tuya, en la nuestra, en la de todos. 29 minutos de la primera parte en el Heliodoro Rodríguez López. Club Deportivo Tenerife, el Costa Eje Tenerife 1, gol de Paulina Gramalia en el minuto 22, Barcelona 0. 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
0: Pere Romeu, el técnico del Barça, ha sacado la tarjeta y pide revisión en la falta de Vicky López porque dice que Violeta le ha agarrado el pelo.
4: Sí, en cuanto... es que más, yo llegué a pensar que la tarjeta amarilla era por eso, porque Vicky se agarra el pelo y se lo enseña y la árbitra...
0: Pero es que Vicky tiene las trenzas tan largas
4: que a nada que le pongan
0: la mano en la espalda, pues parece un agarrón, pero
4: no,
0: vamos.
4: No, el otro día en el partido de Champions...
0: El otro día sí la agarraron, ¿no? El otro día casi fue un columpio, que no me salía la palabra. El otro día casi le hicieron un columpio con el pelo.
4: Pero tener el pelo largo, tener el pelo corto, si te agarran el pelo, te agarran el pelo. En este caso, viendo las repeticiones, vemos que no, que la agarró de la camiseta.
0: De la camiseta. ¿Es falta? Sí, amarilla. Bueno, pues vale. Pero es agarrón de la manga derecha. Le agarra el brazo. El otro día en la Champions, es verdad que prácticamente la del Bayern Múnich se le hizo un columpio, vamos. La agarró y se balanceó. Y ahora hay Martín Estaca, se lo suben los demonios. Silvia Doblado también ha salido del banquillo.
4: Que sigan, a perder tiempo. Me parece muy raro que desde el banquillo...
0: Muy bien, que pierdan una...
4: Hayan pedido cambiar.
0: Ay, Dios, espérate un momento, que dice la colegiada que es falta para allá. Llama a Violeta Aquiles.
4: Le quita la amarilla
0: y le va a sacar la roja. No me lo creo. Roja Violeta Aquiles. Roja directa Violeta Aquiles. No me lo creo, por favor. Ahora, Yaray Martín te entregaría la tarjeta para que se revise de nuevo. ¿Cómo es esto? Porque vamos. No puede ser. Amarilla Yaray Martín. No puede ser.
4: Recupera.
0: No puede ser. Vamos a ver. En el partido aquí en casa contra la Real Sociedad, no me acuerdo qué jugador la Real Sociedad fue, le da un pisotón horrible a Natalia Ramos, amarilla. El mismo pisotón en Madrid de Yerlaine Moreno es roja directa a Yerlaine Moreno. Y esto, que es agarrón a la camiseta, es roja directa, porque Vicky López dice que le agarran del pelo. No le ha tocado el pelo en ningún momento, es la manga derecha. Es la manga, no el pelo. Pues se puede haber cargado el partido a la colegiada, ¿eh? Un partido bonito, un partido disputado, un partido abierto. Es la manga, pero clarísimo, pero por favor, esto clama al cielo. Esto clama al cielo. No puede ser. Está en el palco la presidenta de la Liga F, Beatriz Álvarez. Y Beatriz Álvarez no puede estar viendo cómo la Liga F pueda permitir que una colegiada como Andrea Firvida arbitre de esta forma. Por favor. Se ha cargado el partido Andrea Firvida. No puede ser que expulsen por esto.
4: Yo sigo viendo la manga. Repetición y para...
0: Le agarra la manga. Mira, están todos los aficionados volviéndose al monitor de nuestra cabina para mirar. Es la manga. Es que le agarra la manga de la camiseta. Y porque Vicky López diga, me agarran del pelo, no puede ser. No puede ser, es imposible. Es que a mí me gustaría que hablasen los árbitros para poder preguntarles qué demonios ven. ¿Y por qué arbitran de esta forma y tienen estas decisiones? No puede ser. Y después a mí me dice todo el mundo, Javi, es que tú eres muy negativo, lo ves todo mal. No, es que cómo puedo ver bien algo así. El balón colgado dentro del área, el remate de cabeza, flojito y menos mal. Por parte de Mapi, atrapa a Noelia Ramos. Tamara, Lo mejor de todo, menos mal que vamos 1-0, pero esto es indignante.
4: No, yo no tengo palabras para definir esto cuando lo veo en el
0: monitor. O sea, Tamara, el fuera de juego contra el Español, lo de Yerlaine Moreno en Madrid, lo de que aquí no se expulsa la jugadora de la Real Sociedad que casi deja sin tobillo Natalia Ramos, ahora lo de Violeta Aquiles, que hay muchas decisiones de árbitras de la Liga F que han perjudicado a las blanquiazules, muchas.
4: Es que no, yo no sé qué decirte. Para en este partido se está jugando ahora mismo realmente el cuarto puesto. El Atlético de Madrid perdió 1-0 contra el Real Madrid.
0: Sí, lo iba a comentar. Entonces, después.
4: Si el Tenerife gana, pues se hace con ese cuarto puesto. Un cuarto puesto que no te da nada, porque no te da nada. No te da acceso a Champions. No
0: puedes decir que eres entre comillas el primero de los mortales.
4: Venga, vale, perfecto. Pero no te sirve para nada más deportivamente hablando. Sí.
0: Pero no puede ser, Tamara, un partido entre el primero, campeón, uno de los mejores del mundo, finalista de todo, con las jugadoras que hay, ¿con cuántos balones de oro hay ahí? Cinco balones de oro en total en el campo. Hay una árbitra que arbitra en el primero contra el cuarto, el nivel arbitral sea este. No se puede permitir, se lo tiene que hacer mirar la Liga F y la Federación Española de Fútbol. Se lo tienen que hacer mirar, Tamara. No puede ser.
4: Yo comparto enfado, si es verdad que no soy así como tú, pero comparto mucho tu enfado, lo comparto. El partido estaba siendo muy bonito, si es verdad que ahora es el momento en el que el Heliodoro tiene que animar muchísimo más.
0: Es que esto ha dejado frío
4: a
0: todo el mundo.
4: A las jugadoras, y es el momento de ir a por el partido. Si es verdad, está pasando esto, estamos ahora con una menos.
0: Yo estoy que no, no me lo creo.
4: Tenemos una línea bien definida de 5, tenemos otra línea bien definida de 4, vamos a ir a por el encuentro. Listo. Tiene que ser esa la actitud. La expulsión está.
0: Sí,
4: listo.
0: Sí.
4: Vamos a acabar con 10.
0: Vamos, ahora como si nos metemos las 10 que quedan debajo del larguero. Alexia Putella la cuelga, punto de penalti abierto, pasado, Noelia. Y Noelia se tira al suelo, rasca unos segunditos.
4: Sí, sí, y ahora aplaudo esa. Nunca me ha gustado, pero aplaudo esa actitud.
0: Aplaudo los segunditos que se rasquen, ¿verdad?
4: Sí.
0: 35.5, 1-0. Con todo esto vamos 1-0. Con una menos, quiero decir, con la posibilidad de tener a una jugadora menos en el campo después de la expulsión roja directa Violeta Aquiles. Es que es increíble. Increíble. Por eso te decía, porque Vicky diga, me agarraron del pelo, y además se ve que no. ¡Patrick Gavira, no falles ahí, ojo a Patrick! Le hizo un lío el bote que dio el balón, menos mal que se rehizo. Clau Blanco, que se ha cambiado de banda. Toca Vicky López, el balón de la Ceputella dentro del área, la saca Patrick Gavira. Natalia Ramos, Natalia trata de montar el contraataque, cae, falta. Ah, no, dice la colegiada que no, que se siga. Es que a veces tiene también una forma de señalar las cosas, más de una colegiada que parecía que había pitado falta, pero decía que no, que se siguiese. Dentro del área, el balón de Salma para Ayuelo, se cruza el Baber y es córner.
4: Mira, si hay que jugar contra 12, 13, 14, 15, se juega. Da igual, esto es fútbol y se juega.
0: Sí, el problema está cuando juegas contra la que tiene el silbato y tiene las tarjetas en el bolsillo. Ese es el problema.
4: Al tirarle de la manga, sí es cierto que se ve una cosa negra. Es que yo no sé la visibilidad de la árbitra en ese monitor. Sí es cierto que se ve algo negro y lo puedes confundir con el pelo de Vicky López. Pero es que no.
0: Pero porque Vicky lleva trenza hasta la cintura.
4: No, eso tampoco tiene mucho que ver, ¿eh? Es el color en sí.
0: Claro, pero mueve el pelo y se le mueven las trenzas, pero vamos. Ahí dice la colegiada que no se tiren de... No se agarren, no se tiren de la camiseta. Está hablando con Patrick Gavira. Tú ves esto, yo siempre he dicho, si ves algo, lo pitas, sea ataque o sea defensa, y si es en defensa es penalti.
4: No, pero es verdad que en los córneres se tiene
0: esto de avisar, de no sé qué, tú tira el córner y lo que veas lo dices, y lo pitas o no. Ojo al córner, que va el Barça, de derecha a izquierda, según ataca el conjunto entrenado por Pérez Romeo. El balón sacado de puños por parte de Noelia Ramos, el rechazo, Aitana Bonmatí de primera, Noelia de nuevo.
4: Qué genialidad, Aitana Bonmatí, como todo el mundo esperaba que empalara esa pelota y fuera
0: por... Es el típico balón que te viene llovido, que es para reventarla de volea de empeine, y ella la tocó flojita con el interior buscando la cepa del palo.
4: Sí, lo hizo, sorprendió a todo el mundo. Vamos. Y también es una manera de evitar que el balón terminara abajo en el muelle con Fred Olsen.
0: Sí. El toque de cabeza ahí por parte de Cinta Rodríguez en el medio del campo, la gana precisamente Aitana Bonmatí tocando atrás con Mapi. Mapi levanta la cabeza, otro al horizonte. Trata de salir el Barça en contraataque, en cortito, sobre Irene Paredes, Irene de nuevo con Mapi. Mapi tocando Sobre Esme Brooks abriendo el juego en banda izquierda con Salma para Yuelo. Salma en el banderín de córner, encima de ella está Alexandra Seremba. Alexandra presionando, Alexandra con Salma. Salma se rehace, toca atrás sobre Mapi. Mapi con Aitana Bonmatí. Aitana de primeras con Esme. Esme dentro del área, ya en el lateral la quiere poner. Cinta Rodríguez, córner. Qué bien, Cinta abajo. ¿Cómo llegó Cinta? Saque de esquina para el Barça. 38-1-0.
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0: Bueno, y menos mal que no pasó nada en el córner. Efectivamente, estamos en el Todo Goles Radio de la Radio Canaria, 39 minutos de la primera parte, 1-0 desde el 22 con el gol de Paulina Gramalia, 40 minutos sobre las 6 de la tarde o 20 para las 7 en la Radio Canaria en directo. ¿Se te van serenando los ánimos, Tamara?
4: Sí, sí. Muy bien. Que se te serenen a ti, que ahí sí, te está costando un poquito más. Yo sigo confiando en que este equipo puede, 1-0 en el resultado, tienes el respaldo de ese gol ahí, tienes esa protección, esa seguridad, esa tranquilidad. A partir de ahí, seguir trabajando. Es como si te metieran un gol, es como si el Barcelona ahora bajara los brazos por ir perdiendo 1-0. No, se tiene que reponer y a trabajar, ¿no? Por lo mismo Tenerife. Tranquilidad, vamos a respirar y vamos por el partido. Seguimos manteniendo esa línea de 5, esa línea en el centro del campo de 4, recuperaciones como la de Natalia Ramos. ¿Cuál es el problema ahora? Que no tienes una punta de ataque para enviar pelota. El problema de ahora es salida del balón y que tenga fruto.
0: Pelotazo por parte de Cinta Rodríguez, la carrera de Natalia Ramos, Mapi que se cruza, la baja, toca sobre Gemma Font. Ahí no puede llegar ahora la línea de presión Paulina Gramalia porque tendría que recuperar muchísimos metros hacia su espalda para poder ayudar en la línea defensiva. Ahora de hecho en punta de ataque está Natalia Ramos porque intentó llegar a este pelotazo, como decimos, de Cinta Rodríguez. Por lo tanto saca el balón el Barça, Irene Paredes en el medio del campo, tocando, o por lo menos lo hace sobre Patrick Guijarro. Quiere el balón entre líneas, Vicky López no ve claro meterlo por ahí porque lo leyó muy bien la línea de pase Clau Blanco. Ahora sí, pues Clau Blanco efectivamente lo había leído bien, vuelve a cortar. Piden mano ahí por parte de Bapá y ahora el balón es de Natalia Ramos. Natalia se lo quita encima porque llegaban Patrick Guijarro y Alexia Putella sobre ella. Bien el recorte de Cinta Rodríguez porque la presión era precisamente de la polaca. Tiene que tocar sobre Noelia Ramos. Noelia deja rodar el esférico por su área para ponerlo en largo buscando la cabeza de Paulina Gramela que no llega porque quien llegó fue Irene Paredes. La baja Aitana Bonmatí en el medio del campo. El balón ahora de Patrick Guijarro de nuevo con Aitana Bonmatí. Vuelve a jugar el Barça en el 41 ya de la primera parte. Estaremos atentos al cartelón porque uno o dos minutos se van a descontar seguro. Vicky López en la banda derecha cara a cara con Clau Blanco. Vaya la que le acaba de hacer, vaya regate. Ojo que remonta línea de fondo, la pone, punto de penalti, la saca Paulina Gramalia. Menos mal, Sandra Castillo intentando evitar la banda, no llega, banda para el Barça. ¿Cómo se marchó Vicky López? Menos mal que llegó Paulina, Tamara.
4: Está siendo muy difícil para Natalia Ramos la recuperación de balón y su posterior temporización para dar tiempo a sus compañeras a ganar línea de banda, subir y poder pues ganar 4, 5, 6 metros y presentarse en campo rival. Es lo que tiene, no tener una referencia ofensiva, pero la primera parte, y ya quedando escasos 5 minutos, pues te tienes que mantener así.
0: Patrick Guijarro con Vicky López, Vicky en el alambre del fuera de juego, centra, balón impactado en el cuerpo de Sandra Castelló que se marcha por banda, banda para el Barça, 42 ya.
4: Impactado te quedaste tú, ¿eh?
0: Impactado me quedé yo. 42 ya de la primera parte. Recuerden, 1-0, 1-0. A ver si reacciona el público. Tenerife tímidamente. Tiene que oírse más. El balón es de Vicky López de nuevo. Vicky en cortito con Aitana. Aitana con Guijarro la pone. Punto de penalti, segundo palo. ¡Salma fuera!
4: Claro, esto es técnico de Salma para Ayuelo, quitando la vista, la visión sobre la pelota en el momento del golpeo. Para ganar así la portería de Natalia Ramos. Quita totalmente la vista porque ella no ve si el balón le viene al pie o a la cabeza.
0: Es increíble. Esta gente es muy buena, ¿eh? Pero todas y cada una de ellas a nivel individual y cuando se juntan esto es, vamos. Y les vamos ganando 1-0, ¿eh? Los mayores honores siempre. El balón es de Noelia Ramos. Punto de penalti prácticamente, donde lo sacó ahí en el área chica para ponerlo en el punto del medio del campo, quería decir. No llegó su hermana Natalia. Sale Onna Battle, banda derecha, Vicky López, que está haciendo el puñal prácticamente de la primera parte. De nuevo encima de ella, Clau Blanco. Toca sobre Patrick Guijarro, Alexia Putellas, el primero de nuevo con Patrick Guijarro para Vicky López, que está muy sola ahora. Puede centrar el balón pasado, lo toca Cinta Rodríguez de cabeza, Noelia Ramos.
4: Se ha adelantado un poco más en el campo el Barcelona, favorecido, beneficiado totalmente por esa expulsión, por esa mayoría de jugadoras en el terreno de juego, y ha ocasionado que Natalia Ramos pase de marcar a Aitana a marcar a Alexia, porque Alexia es la jugadora que se queda un poco más retrasada, más de referencias, más buscando las paredes, y Aitana se sitúa un poco más en el balcón del área. Eso hace que el Barcelona gane una jugadora en ataque y el Tenerife pierda la referencia de Natalia Ramos.
0: Patrick Gavira la pone en el medio del campo para la carrera por parte de Sandra Castelló. Sandra evita que se vaya por banda bien en el primer control, pero en el autopase se terminó yendo por la línea lateral. La pone prácticamente sobre la marcha Patrick Guijarro sobre Irene Paredes. Irene tocando en el medio campo con Alexia Putellas. Alexia se da la vuelta a todo el horizonte. Encima de ella está ya Natalia Ramos tratando de que no atraviese divisoria, pero lo consigue con el pase sobre Onna Battle. Patrick Guijarro, Patrick con Alexia. Alexia... De nuevo en un ataque en estático, bien la línea defensiva de las blanquiazules, haciendo que no haya línea de pase clara. Tiene que tocar en paralelo con Patrick Guijarro, ahora siempre en banda derecha, sobre Vicky López, Vicky con Sandra Castelló. Llega en la ayuda Clau Blanco, Vicky en el primer recorte, Vicky en el segundo, hasta un tercero, un cuarto, Vicky. Caracolea, no la pierde, toca sobre Ona. Ona con Aitana. Aitana atrás con Patrick Guijarro, ojo Aitana, Vicky, segundo palo, menos mal que nadie remata.
4: Estos son los problemas que tiene el Barcelona con Salma Parayuelo, una jugadora que nunca ve dónde está el balón y dónde debería estar ella. Es la jugadora de referencia del segundo palo, la jugadora que está más alejada de la pelota, y en lugar de quedarse en ese sitio la abandona para venir al primero, un primero ya poblado con jugadoras como Mapi León, sí. Como la central que está allí. Y ojo, madre. Vemos calentar a Claudia Pina, que puede ser el cambio de Aitana,
0: claro.
4: O incluso de la propia Esme, que tiene una tarjeta amarilla.
0: Y Alexia también tiene. Ojo, cómo tocan a la primera en un mosaico de un centímetro cuadrado. Madre mía, cuatro jugadoras tocando la primera. 5 minutos de prolongación. Por lo menos 5 más vamos a tener de primera parte.
4: Es lo que tiene entrenar con seriedad a los rojos.
0: Patrick Guijarro en la frontal le puede pegar. ¡Noelia! ¡Qué bien colocada Noelia Ramos! Tiene una carita Noelia Ramos de... Pf, y lo que me queda. Y lo que me queda. 45 cumplido ya, porque de hecho ya estamos en el 46. Hasta el 50 por lo menos nos iremos. Recuerden que se lo estamos contando en directo en la Radio Canaria. El esférico jugado por Irene Paredes con Onna Battle. Ona con Patri Jarro, Patri sale desde atrás, Patri levanta la cabeza, no ve clara la carrera por parte de Bapayor, que le buscaba entre líneas, también Mapi, que estaba subiendo, vuelca el juego por banda izquierda con Esme Brooks. Esme tiene hasta 3 encima, toca atrás sobre Mapi con Irene. Ahí está ahora el esférico movido por parte de Patri Jarro con Vicky López. Al lado de ella está Aitana, Bombática recibe, Aitana no ve claro el movimiento dentro del área por parte de Alexia Putellas, toca atrás con Patrick Guijarro, Patrick Guijarro tiene encima a Pola, que la presiona allá, el balón en banda derecha de Vicky López, cara a cara con Clau Blanco, llega en la ayuda Sandra Castelló, Vicky en el piquito del área toca sobre Aitana de primera con Ona de primera con Alexia de primera con Patrick Guijarro, que la pone punto de penalti. Esme Brooks de cabeza, no, quien llegó fue Cinta Rodríguez, córner. ¿Cómo toca esta gente, eh?
4: ¿Cómo está sudando tú?
0: Sí. Esto convalida por gimnasio. Esto no, convalida
4: no,
0: por gimnasio.
4: Lo siento, no.
0: Madre mía.
4: Por una cita en el cardiólogo, sí.
0: Sí. Oye, el otro día me hice un electrocardiograma, salió todo perfecto, ¿eh?
4: Muy bien, campeón.
0: Sí, muy bien, ¿eh? Ahora te cuento la anécdota. Mapi León, punto de... O en el cuarto de círculo del banderín, la pone de abierto segundo palo, el toque de cabeza Salma Parayuelo, Cinta Rodríguez también de cabeza, de nuevo córner. Saque de esquina para el Fútbol Club Barcelona, ahora por el lado izquierdo, 48 casi de la primera parte, 10 segundos para el 48. El córner lo va a poner Vicky López, no, lo va a poner Mapi, o Mapi va por el saque en corto en el caso en que lo haga Vicky. Ahí está Vicky, al lado se pone Mapi, van a sacarlo en corto. Clau Blanco llega para poder hacer esa presión defensiva en el caso en que saquen en corto. Y están las dos ahí en el córner, en el banderín. La pone Vicky, cortito, primer palo. ¡Gol! ¡Gol! ¡Gol del Barça! ¡Gol del Barça! ¡Gol del Barça! El toque de cabeza de Esme Brooks al primer palo, el saque de esquina de Vicky López. Primer palo, no llegó Elba Berié. Toque de cabeza de Esme Brooks, marca el Barça, marca Esme Brooks. 48 y medio de la primera parte, Tenerife 1, Barça 1.
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4: Ahora hay que ver a quién se la anotan, si a Esme o a Alexia.
0: A Esme.
4: La televisión se lo pone a Alexia, pero
0: la televisión, yo creo que es de Esme. Vamos a ver, estamos viendo la repetición en nuestro monitor. Toca Esme. El balón ya creo que ha atravesado la línea cuando Alexia lo toca adentro, ¿verdad? Es de Esme. Sí. Esme toca de cabeza.
4: Que Alexia está dentro de la portería.
0: Y cuando toca Alexia, ya está dentro de ella. Bueno, en cualquier caso, va lo mismo que marque Alexia, que marque Esme. Tamara, en definitiva, es 1-1.
4: Sí, es 1-1 en un partido que es verdad que el Barcelona fue de menos a más. Fue pues evolucionando por las diferentes zonas del terreno de juego hasta la zona de finalización, donde tras una acción a balón parado, Esme prolonga. Yo creo que la finalidad de ese balón era un pase, era una prolongación más que una finalización, y así llega el empate de Fútbol Club Barcelona en un momento pues duro, porque es en el momento del añadido, en el momento de ir a refrescar ideas.
0: Están revisando el gol, los goles se revisan.
4: Pero esa, la actitud no es el silencio, la actitud no es la desesperanza. No. Porque es un 1-1, es lo mismo que...
0: Ah, porque están revisando que en el caso que sea de Alexia, sí es fuera de juego. Y va la árbitra, ¿eh? Va la árbitra. La cuarta árbitra le ha dicho que venga a ver algo. Va la árbitra al monitor. Vamos a ver, estamos viendo la repetición, toca
4: cuando
0: Esme.
4: Me toca, Alexia está detrás de la pelota, Alexia, si no fuera juego.
0: Claro, que en cualquier caso no está...
4: Alexia entra desde atrás.
0: Claro, que Alexia viene desde atrás. Es que yo no sé qué están revisando, sinceramente te lo digo, Tamara.
4: Si la cuarta árbitra quizás no...
0: Ya me gustaría a mí estar aquí ahora diciendo, esto es no sé qué, fuera de juego, porque... No, es que soy honesto, es que aquí yo no veo nada, Tamara.
4: No fuera de juego.
0: No
4: fuera de juego, al igual que no fue agarrón de pelo.
0: Esto no fuera de juego, igual que no fue agarrón de pelo. Esto es gol, igual que lo otro no era tarjeta roja.
4: Bueno, que revise con tranquilidad.
0: Que revisen y revisen y revisen, pero vamos, están viendo a lo mejor alguna falta. A ver, el salto aquí, no, el salto de Salma. A ver, ¿qué dice la colegiada?
4: Sí, dio el gol.
0: Pues ya está. Si había un agarrón de Salma para Yuelo ahí dentro del área, no sé si era con Cinta Rodríguez o con quién.
4: Pues lo que decíamos, es el momento de animar y de apoyar.
0: Esto es gol, igual que lo otro, era amarilla, si querías señalar algo. Pues 1-1, Tamara.
4: 1-1, sí. Es un empate, como al principio del partido que iba a ser 0-0, sí. Ya está. Pues animamos y continuamos.
0: Sí, pero ahora con una menos. El balón en banda derecha, Alexandra Seremba. ¡Ojo, Alexandra, que puede llegar! ¡La puede poner! ¡La pone Alexandra! ¡Paulina! ¡Se hace un lío ya sola! Había fuera de juego.
4: Al principio de la jugada.
0: No, desde Alexandra. Sí, ¿ves? Sí, estas son las cosas. Y si Alexandra en esta carrera, por apurar la carrera y por ponerle, le da un tirón en algún lado, pítame el fuera de juego antes, es tan claro, y no hagas que la jugadora corra.
4: Sí, te entiendo totalmente. Además, vamos, haces llegar a la fatiga a la jugadora, es que para nada.
0: Y llega Paulina. Y llega la defensa del Barça. A lo mejor a quien le da un tirón es a la defensa del Barça por ir a cubrir a Paulina. O sea, hacen hacer unos esfuerzos, tanto en masculino como en femenino, a los futbolistas con el fuera de juego, sí, innecesario. Sí. Pítamelo antes.
4: Las normas son iguales.
0: Claro, pero pítamelo antes. Que es innecesario lo de pitarlo 40 segundos después, porque es un esfuerzo que hace el futbolista. Y ahora Yeray Martín, no sé qué habla, con la cuarta colegiada. Está hablando algo, protestando algo. El tiempo.
4: Claro, que nos hemos ido.
0: El tiempo.
4: Vamos por
0: 52:18. Sí. 52:18.
4: 2 minutos y medio arriba.
0: Irene Paredes con Vicky López. En cortito tiene Aitana Bonmatí. Toca de nuevo sobre Paredes, que la pone, punto de penalti. La saca Cinta Rodríguez, dice la colegiada. Final. Que hasta aquí. Terminó la primera parte. Tamara, 1-1.
4: Es una primera parte donde hay que estar orgullosas del Club Deportivo Tenerife. Ha sabido hacerle frente al Barcelona, ha sabido luchar contra los elementos. Dos líneas de cinco muy bien plantadas, una línea de cinco y de cuatro posteriormente cuando ya no se pudo sacar esa pelota. y un Tenerife que está haciéndole bajarse al fango a un Barcelona que sigue intentándolo. O sea, tanto Tenerife como Barcelona están intentando llevarse el partido, y con eso es con lo que tenemos que quedarnos, con el esfuerzo, con el juego y con el espectáculo.
0: Pues recuerden, 1-1 al descanso, los goles de Paulina Gramalia y de Esme Brugs hacen que de momento tengamos el resultado del descanso de Tenerife 1, Costa de Tenerife 1, Barcelona 0. Te lo estamos contando en el Todo Goles Radio de la Radio Canaria. Hacemos un alto en el camino y enseguida regresamos con mucho más, y también volvemos a actualizar la situación gracias a los servicios informativos de la Radio Canaria. Vamos a aprovechar que entonces que está por ahí David. David Perdomo, renovados saludos.
7: Hola Javier, sí, aquí seguimos.
0: Y ¿qué nos tienes que contar a 6 minutos para las 7 de la tarde?
7: Pues que seguimos muy atentos al crucero Ondius, que continúa fondeado en el puerto de Granadilla de Abona. El desembarque ha terminado por hoy, está a punto de terminar. Sobre las 6:20 de esta tarde aterrizaba el último avión previsto para hoy domingo, el Boeing 747 procedente de Estados Unidos, que volverá a su país con sus compatriotas que están saliendo del crucero. Lo van a hacer en breve. Serán trasladados a un centro especializado en Nebraska, pero no serán necesariamente puestos en cuarentena, según el gobierno de Donald Trump. Van a evaluar la situación de cada uno. Son 17 estadounidenses, por lo que según salgan del barco quedarán 60 personas en su interior. La mitad se irán mañana lunes por la tarde, el resto son tripulantes que viajarán rumbo a Países Bajos con el cadáver de la tercera y última víctima mortal del brote. Antes, por la mañana, se aprovechará para hacer el repostaje del buque dentro del puerto de Granadilla y no en Santa Cruz de Tenerife, como había pedido la empresa dueña del crucero. Pedro Suárez es presidente de la Autoridad Portuaria de Santa Cruz de Tenerife.
8: Aprovechando que ya está fondeado y el capitán marítimo nos planteó la posibilidad de que se hiciera en una ventana en la que no íbamos a sacar a más pasajeros, con una maniobra que es muy habitual en los puertos, que es el avituallamiento de combustible de barco a barco. Con el fondeo que en el que actualmente se encuentra este barco, se abarloará el otro barco y le suministrará combustible.
7: Está previsto que a las 7 de la tarde de mañana el Ondius ya abandone Tenerife rumbo a Países Bajos en una travesía que durará unos 5 días. Todos los pasajeros han abandonado el barco asintomáticos, pero esta tarde el primer ministro francés, Sébastien Lecornu, comunicaba que uno de los 5 franceses repatriados del barco con el brote de antivirus ha presentado síntomas durante el vuelo de vuelta a su país. Los pasajeros españoles ya están en aislamiento asintomático en el hospital madrileño Gómez Ulla, donde van a permanecer en cuarentena más de un mes. Basilio Valladares es catedrático de parasitología de la Universidad de La Laguna.
9: Es que el periodo de incubación del virus varía, con las cifras que se conocen, desde 5 o 10 días hasta 40. Y bueno, eso ya está comprobado científicamente, y entonces por precaución deben de completar la cuarentena. De todas maneras, se puede hacer un seguimiento perfectamente con diagnóstico de laboratorio.
7: El operativo de hoy se ha hecho rápido, según los plazos previstos, pero nos han dejado dos imágenes polémicas. Una es una fotografía de uno de los pasajeros en el interior de la guagua burbuja con la mascarilla quitada, mientras otro pasajero estaba justo detrás de él. Y la otra es la de un psiquiatra que acompañaba a los pasajeros españoles en la guagua. Este es el momento en el que la guagua de la UME se iba, paraba para que se bajara el psiquiatra, y una cámara lograba a este hombre sin mascarilla. Virginia Barcones, responsable de Protección Civil, ha explicado que el sanitario debía ir con el EPI puesto dentro del vehículo, pero se lo retiraría al salir antes de incorporarse al puesto de mando auxiliar habilitado junto al aeropuerto, por lo que esa forma de proceder estaba dentro de lo esperado, según Barcones. Aunque el epidemiólogo Amo García, en Televisión Canaria, considera una imagen que, aunque no entraña riesgo, sí que es completamente irresponsable.
10: No la valoro como peligrosa, la valoro como irresponsable, que no es lo mismo. Lógicamente, estamos en un contexto en el que hay una alarma clara, evidente, hacia por parte de sectores amplios de la ciudadanía. El que no se cumplan los protocolos es para hacérselo ver, Es una absoluta irresponsabilidad. Y esa persona, evidentemente, tenía que haber estado, mientras estaba en contacto con las personas afectadas, tenía que estar en posesión de sus mecanismos de protección. Y aún siendo el riesgo extremadamente bajo, hay que dar una imagen lógica.
7: El crucero pues ha provocado, como saben, una crisis política entre el gobierno central y el gobierno canario, y aún así desde los organismos internacionales están agradeciendo a España y sobre todo a los canarios la solidaridad por acoger el barco. El primer ministro neerlandés Rob Jetten ha agradecido esta tarde a España por la constructiva cooperación entre ambos países, la gestión de la llegada del Ondius. Ha escrito muchas gracias a las autoridades españolas y al primer ministro Pedro Sánchez por hacer esto posible. Precisamente nuestro presidente del gobierno ha agradecido la solidaridad de la ciudadanía canaria con los pasajeros Ondius. Pedro Sánchez.
11: Proteger la salud. Proteger también la salud pública de aquellos ciudadanos españoles que están en el crucero y también ayudar al resto de países europeos que tienen ciudadanos en esos cruceros. Con rigor científico y técnico y absoluta transparencia, con lealtad institucional y con cooperación internacional.
7: Esta mañana era el Papa León XIV el que ha puesto en valor el papel de las islas en la acogida del crucero.
12: Quiero agradecer la acogida que caracteriza al pueblo de las Islas Canarias por permitir la llegada del crucero Ondius con los enfermos de antivirus. Estoy contento de poder encontrarme con vosotros el próximo mes en mi visita a las islas.
7: Y esta es la última hora, Javier, del barco del Ondius, del desembarque. Como decíamos, está a punto de terminar la primera parte del desembarque. Mañana continuarán pues desembarcando los 30 pasajeros que está previsto que abandone ese buque. Y también estamos pendientes de una rueda de prensa que, según acabe el desembarque de hoy, van a dar los tres ministros que están en Granadilla de Abona: el ministro del Interior, el de Política Territorial y, por supuesto, la ministra de Sanidad. En principio, no está previsto que le acompañe el presidente de Canarias, Fernando Clavijo. Estoy aquí.
0: No, tranquilo, que no hay prisa.
7: Bueno, parece, Javier, que no nos escucha, pero estamos pendientes de esta rueda de prensa, así que creo que ahora sí que me escuchas, Javier. En cuanto esté, pues, en directo los tres ministros, si te parece, te pido paso y volvemos a hablar de la última hora del Ondius.
0: Perfecto, David, estamos pendientes de esa rueda de prensa. Perdona que estábamos aquí con un problema de retorno porque hay una actuación musical en el Heliodoro, porque tenemos la fiesta del fútbol femenino en el recinto capitalino de Santa Cruz de Tenerife. Y la verdad que se nos ha sido un poco difícil hasta escucharte, hasta que no hemos subido aquí el retorno en nuestro Quantum.
7: Normal.
0: Pues David, lo dicho, ¿cuándo puede ser que puede dar comienzo esa rueda de prensa?
7: Está previsto que en unos minutos, estaba para las 7, ya son las 7 y un minuto y no ha empezado, así que en breve pues comenzarán a hablar los tres ministros. Así que te pido paso desde que estén ahí en directo.
0: Vamos a aprovechar para hacer un alto en el camino, para que tengan el mejor paso por los mejores consejos comerciales que pueden recibir, los que siempre tienen en la suya, en la Radio Canaria, y enseguida regresamos, ya lo saben, pendientes a la actualidad y pendientes al fútbol hoy en nuestro Todo Goles Radio, fútbol femenino, de momento Tenerife 1, Barça 1, todo esto en la Radio Canaria.
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0: 5 minutos sobre las 7 de la tarde, efectivamente, esto es la Radio Canaria. Estamos en Todo Goles Radio, en tiempo de descanso, desde el Heliodoro Rodríguez López, donde estamos, donde le hemos llevado la primera parte del, de momento, Club Deportivo Tenerife 1, Fútbol Club Barcelona 1, el Costa de Tenerife, que va empatando 1-1 con el Barça. Tiempo de descanso, Tamara Blasco, ¿qué me cuentas?
4: Pues mira, estaba revisando las redes y es simpático. Es verdad que el fandom que tiene el Fútbol Club Barcelona hay que seguirlo porque le sacan el jugo a todo, ¿no? Y ellas estaban pues animando el partido, comentándolo durante los primeros minutos, hablando del gol del Tenerife, del buen partido que está haciendo el Tenerife, del mal partido que están viendo en el Barcelona, como que el Barcelona antes de una final de Champions necesita perder o jugar mal para ganar esa final de Champions. Y ya llegamos al minuto de la expulsión de esa tarjeta roja. Y claro, lo que dicen las redes es que ¿qué pasó con la árbitra? Que ¿por qué saca esa roja? Que claramente es un agarrón de camiseta, no de pelo. Estamos hablando del fandom de Fútbol Barcelona.
0: Del Barça, ¿eh? Lo reconocen desde el Barça, ¿eh?
4: Sí, sí, sí. Que no ha sido roja, y hay que mirar si las amigas de Begoña Gómez son culés.
0: Ah.
4: Vale. Ellas ahí van teniendo de todo un poco. Y también dicen lo mismo que estuvimos comentando anteriormente, que es un partido sin idas y venidas, es un partido donde el resultado, el marcador al Barça ni le va ni le viene, al Tenerife le ayudaría la victoria a conseguir escalar en la tabla clasificatoria, llegar a ese cuarto puesto, pero que no significa nada deportivamente. Así que, irónicamente, simpáticamente, ¿qué están hablando? Que no era necesaria esa expulsión, porque ¿por qué no lo fue?
0: Sí, nos
4: no, es para alimentar tu enfado, ni nada.
0: No, mi enfado no,
4: pasó.
0: Es que lo que no es, no es.
4: Lo que no es, no es.
0: Lo que
4: y
0: no
4: lo
0: es,
4: que
0: no
4: es,
0: es. Y lo que es, que tal cual. Y nos ha reventado el partido. Porque ahora tú, ¿qué cambios harías?
4: Bueno, sí, hacia Aquino. Aquino yo lo pongo en el campo directamente.
0: Sí, pero en un partido de marcado carácter defensivo, metes a Aquino.
4: Claro, para alguna contra. Alguien tiene que tener esa chispa, alguien tiene que tener ese virtuosismo futbolístico como es el que tiene ella. ¿A quién cambiaría? Pues no me hagas elegir una jugadora, pero quizás por el corte que está realizando el Tenerife, por cómo se va desarrollando el juego, por Castelló, que tenemos asegurado el corte de balón con Natalia Ramos, pues Sandra Castelló seguramente por ahí me iría. O si tengo que coger un extremo del campo, pues por Claudia Blanco. Pero ojo, porque hay noticias, y es que Claudia Pina va a entrar en el terreno de juego.
0: Pues va a entrar Claudia Pina, pues a lo mejor es por Alexia, que tenía tarjeta amarilla. De momento van saliendo las blanquiazules. Vemos a Cinta Rodríguez, Noelia Ramos, Elba Berries, Pola, Paulina Gramalia, Alexandra Zaremba, Sandra Castelló, Natalia Ramos, Patri Gavira, Clau Blanco. Entra el Barça también. Veo a Eva Payor, veo a Alexia Putellas. Alexia está, veo a Mapi. Veo a Salma Parayuelos, veo a Emma Brooks. Veo a Aitana Bonmatí, a Claudia Pina que acaba de entrar.
4: Te iba a decir que...
0: Irene Paredes.
4: No, Alexia está en Alexia el campo.
0: Alexia está en el campo, Aitana también.
4: Pues... Esme también, que es la otra que tiene amarilla.
0: Se fue Vicky López.
4: Quien te falta es Vicky López, pero quien no estaba para muchos minutos quizás es Aitana con esa vuelta tras la lesión.
0: Pues a lo mejor le interesa a Pérez Romeu que sume minutos precisamente.
4: Sí, sumar minutos, sumar números en esa... En esa lucha por el Balón de Oro. Y si te pregunto, ¿quién va encabezando la lista de la Bota de Oro femenina? ¿Quién me dice? ¿Quién se te ocurre?
0: ¿La Bota de Oro femenina?
4: Sí.
0: Pues Eva, ¿no? ¿Lleva 16?
4: Pues era una pregunta trampa, ninguna.
0: Ah, ¿ninguna de ellas?
4: No existe la Bota de Oro femenina.
0: Ah, no existe, es verdad. Me acabas de quedar, es verdad que no existe.
4: No existe la Bota de Oro femenina.
0: Es verdad
4: femenina.
0: Que no existe.
4: Otra prueba más de
0: Otra
4: que,
0: prueba más de que estamos con la palabra igualdad para nada.
4: Exacto, no existe la Bota de Oro femenina. Sí es verdad que para la temporada 26-27 se prevé ponerla, pero mira que nos llenamos la boca hablando de la igualdad, de que estamos dando grandes pasos, de que estamos avanzando, y algo tan simple como Bota de Oro femenina no existe.
0: Pues va a comenzar la segunda parte, va a poner el balón en juego. El Tenerife, el Costa Deje Tenerife, lo va a hacer Pola en el medio del campo. Recuerden, 1-1 el descanso. Con este punto, Tamara, estaría el conjunto blanquiazul recuperando la cuarta plaza, porque superarían 1 al Atlético de Madrid. Sumaría 51. El Atlético de Madrid se quedó con 50 después de perder hoy, esta tarde, a las 4 de la tarde con el Real Madrid. Comenzaba aquel partido.
4: Con Caron Well como Wade como protagonista.
0: Sí. Comenzó la segunda parte, el balón, línea de tres cuartos, Sandra Castelló peleándolo ahí con Patrick Guijarro, la pierde. Recuerden, 1-1, en directo, en el Todo Goles de la Radio Canaria, en el Helio de Rodríguez López, con el patrocinio de Hospital Caja 7 Winter. Ahí está el FC Barcelona saliendo desde atrás, con Aitana Bonmatí, el balón para Salma Parayuelo, le desdobla a Onabate que la pone de primera, Clau Blanco la saca, Sandra Castillo con dificultades para encontrar a alguien arriba, tiene que marcharse en solitario, la pone ahí el hueco donde no llega Pola, decía Tamara, perdona que no te entendí.
4: Hay que temporizar, hay que saber dónde mandar el balón, tranquilidad, tenemos el balón en los pies, acabamos de robarlo, vamos a temporizar, vamos a dar tiempo a que alguna jugadora o una compañera cree línea de pase y a ella tiene que ir el balón, no es pasar a lo loco, no es perderlo.
0: Alexia Putellas, línea de tres cuartos, le encima Pola, abre en banda derecha, sobre Onna Battle, está con Patri Guijarro, Patri entre línea.
4: Y de todas maneras, si vas a perder la pelota, tírala directamente arriba, porque sí, sí. Gemma Fon va a estar siempre adelantada.
0: Paulina Gramalia avanza, es agarrada, saca una falta, qué bien Paulina, y amarilla para,
4: Irene Paredes,
0: efectivamente.
4: Yo, Javi, te voy a decir una cosa.
0: Hoy, Paulina, espectacular, el mejor partido de la temporada. Exacto. El mejor partido de la temporada de Paulina Gramalia. Vino para este partido. Vamos, ya con este partido se ha ganado ya. Patrick Gavir, ahora dice la colegiada que todavía no.
4: No te enfades con la árbitra que tiene razón. Sacó una amarilla hasta que ella no pite, no puede sacar.
0: Sí, claro. Digo que ahora dice la colegiada que todavía no. Simplemente decía eso.
4: Sakina está calentando, soy feliz.
0: Muy bien. Ah, que yo oía, digo, van a decir algo en megafonía, el cambio del Barça. Lo supiste antes en la Radio Canaria. Se fue Vicky López, entró Claudia Pina. Balón en banda derecha que busca Alexandra Zaremba. Mete ahí la cabeza Esme Brooks. Saque de esquina. De un saque de esquina vino el primer gol. Vamos a ver este. Lo va a poner Natalia Ramos. Corner para el conjunto blanquiazul. Viene de derecha a izquierda. Es un gran ataque al equipo entrenado por Yeray Martín. Va Natalia Ramos. ¿Te imaginas que marcamos el segundo aquí?

0: golpear cuando estaba arriba del todo.
1: Elba llegó para estas cosas, no solamente para defender, es una central con alma de delantera, es una central que siempre lleva arriba, tiene un físico que la ayuda en el momento de salto también, esas pequeñas suspensiones, en esos dos segunditos que hay que mantenerse, pero claro, el impacto de la pelota, el golpeo, la superficie no fue la ideal.
0: No. En el salto, porque ella ya andaba bajando, no fue hacia arriba en ese momento. O
1: sea, la lección de Michael Jordan ahí.
0: No, ahí eso no, eso no. Va Noelia Ramos, yo que me caracterizo por ver las cosas cuando no están de moda. O sea, yo vi Stranger Things cuando ya todo el mundo no sabía lo que ya, cuando todo el mundo lo había visto 20 veces.
1: Vale, yo no sé por lo ejemplo. Que es, pero venga, vale.
0: Sí, sí, pero el documental de Michael Jordan, cuando todo el mundo lo había visto ya, yo lo estoy viendo ahora.
1: ¿Y qué tal?
0: Espectacular.
1: ¿Sigue vivo?
0: Sí, o sea. sí. Espectacular, espectacular. Salma para Yuelo, se marcha en banda derecha, toca sobre nadie porque corta el balón Pola.
1: Aguanta.
0: Pola puede avanzar, choca con Patrick Guijarro, pide falta, toca sobre Paulina Gramalia, retrasa para el pelotazo Cinta Rodríguez, ahí no había nadie, blanqueazul, aparece Natalia Ramos en la recuperación, bien Natalia, toca sobre Paulina, Paulina vuelca en banda derecha, bien ahí la aparición, la carrera por parte de Alexandra Seremba, Alexandra que se mide ahí, o por lo menos lo intenta con Patrick Guijarro, que se frena porque hay buen balance defensivo, azulgrana toca en la parcela ancha, sobre Pola, bien Pola, en la conducción. Quiere ponerlo dentro del área para Paulina. Paulina Pizarro le puede pegar a la espalda de Irene Paredes. Bueno, otra llegada, Tamara.
1: Otra llegada. Veo muy bien a Alessandra Zaremba. Veo muy mal a Patrick Guijarro. Si hubiese apostado por el duelo, lo ganaba Alessandra Zaremba.
0: Sí. En el medio del campo, la parcela ancha. Ahí está. Alexia Putellas tocando sobre Claudia Pina. Claudia Pina cara a cara. Le quiere la carrera. Por el costado derecho para Alessandra Zaremba. Entre líneas mete sobre Aitana Bonmatí. No hay fuera de juego. Qué bien se movió Aitana. El balón de Aitana Bonmatí de nuevo con Claudia Pina. Aitana Bonmatí haciéndole un roteo descosido a Pola, que en cualquier caso no pierde la posición. El balón atrás sobre Esme Brooks. Esta es Mapi. Mapi levanta la cabeza. Ote al horizonte. Welcome banda izquierda sobre Aitana Bonmatí. Aitana la pisa mal, es humana, la pisó mal Aitana Bonmatí. Esme Brooks atrás, de nuevo con Mapi. Mapi con Patrick Guijarro entre líneas, entre el área buscando a Aitana. Bien el corte por parte de Paul, la cabezazo de Natalia que no llega a despejar el balón porque vuelve a caer en los pies azulgrana. Es Mapi quien puede ponerlo con pierna izquierda dentro del área. Balón para Alexia Putellas, de primera sobre Claudia Pina, de primera sobre Esme Brooks. Esme Brooks que se va en el recorte sobre Alexandra Zaremba en el lateral del área. Bien ahí Alexandra, le cierra el camino en el piquito del área. Claudia Pina le puede pegar, no le cubrió bien ahí Natalia Ramos dentro del área. Alexia Putellas, Alexia con Aitana en el regate. Bien Elba, bien Elba, la ayuda a Sandra Castelló. El despeje por parte de Natalia Ramos. El balón que cae para Irene Paredes. Irene es con Patrick Guijarro, línea de tres cuartos, buscando entre líneas. Aparece por ahí Salma para Yuelo. Salma de nuevo con Patrick Guijarro. Patrick Guijarro levanta la cabeza, buscaba la carrera. Ahí por parte de alguien, no, el ataque es en estático. Es Aitana Bonmatí en el piquito del área. Entre líneas, bien. Clau Blanco, el corte de Clau Blanco. Porque la buscaba un Navatel. Quiere correr Clau. Clau corre. Clau en el alambre. Va en el autopase y muy largo, pero bien Clau Blanco, que por lo menos ha alejado el balón de nuestra portería, Tamara.
1: Qué bien cerraron Elba, tanto Natalia como incluso llegando Gramalia también por detrás. Cerraron a una jugadora determinante como es Aitana. Vieron cómo Alexia le iba a dar el pase, cómo iba a buscar la pared. Cerraron a la jugadora y ahí malograron la ocasión de un Barcelona que está intentando llegar en cortito y con seguridad.
0: Entre líneas, en tres cuartos, Claudia Pina, Claudia, ahora con Mapi, Mapi volcando el juego en banda izquierda, la carrera por parte de Esme Brooks que no vio, Claudia Pina con Alexia Putellas jugando de espaldas de primera, de nuevo Claudia Pina con Patrick Guijarro de nuevo con Claudia Pina, la quiere entre líneas, tenemos Mati, quien recibe es Esme Brooks, encima está Alexandra Zaremba, de nuevo Claudia Pina, Claudia se deja el balón atrás a punto de recuperarlo, Natalia Ramos, hay choque ahí, no hay nada, banda para las blanquiazules. Estamos haciendo un trabajo defensivo espectacular, cortando línea de pases, cubriendo.
1: Pero luego teniendo descaro a la hora de tener la pelota y querer salir con ella. Eso es lo que está diferenciando a de Tenerife en el día de hoy, que se ha querido sumar a la fiesta.
0: Cinta Rodríguez en el intento de despeje, llegó ahí para cubrirlo Eva Payor, la polaca. Es de nuevo banda para las blanquiazules. Va a Alexandra Zaremba. Alexandra, el toque de cabeza de Paulina Gramalio, prolongando para que apareciese Sandra Castelló. El corte fue por parte de Mapi. Recupera el esférico. El cuadro visitante es Irene Paredes, medio del campo. Ona Battle. Ona levanta la cabeza. Lo pone en banda derecha para Sandra Parayuero. Le pilla contrapié. Se rehace, vuelve sobre sus propios pasos para poder controlar el esférico. Toca de primera de nuevo sobre Ona Battle. Está con Patri Jarro. Patri atrás.

0: Con Irene Paredes, Irene de nuevo con Salma Parayuelo, Salma Parayuelo, cara a cara con Clau Blanco, llegan la ayuda a Pola, ahí está jugando Lo Patrick Guijarro, ahí está Nabon Mati, la puede poner punto de penalti, Eva Payor, menos mal que la estorbó el Baber 10, Alexandra Seremba la saca mal, el balón cae en los pies de Claudia Pina, Claudia dentro del área, la buscaba Patrick Guijarro, toca atrás sobre Mapi, Mapi la puede poner de izquierda, qué bien como la cubrió Paulina Gramalia, ojo en la frontal, le puede pegar Patrick Guijarro, le puede pegar Patrick, qué bien Pola encima, Irene Paredes, ahora abre en banda derecha para que la ponga un abate del segundo palo. No llega Alexia Putey, afuera.
1: No, hoy no has parado de hablar de las blanquiazules, pero hay un detalle. Son blanquis.
0: Sí, sí, sí.
1: No son azules.
0: No son azules, bueno.
1: ¿Qué ha pasado hoy?
0: No, tienen el pantalón blanco, efectivamente. Ya están jugando de camiseta blanca con la franja azul en el pecho, con el pantalón blanco con las franjas azules y medias blancas.
1: Sí, hoy debe ser por...
0: Porque el Barcelona va con pantalón azul y medias azules, pero en este caso quien debería de ceder la equipación es el visitante.
1: Exacto, exacto. Es curioso cómo el Tenerife juega hoy con casi la segunda equipación. Y el
0: así jugaron contra el Granada. Pasa que contra el Granada llevaban las medias azules.
1: Ese partido a ti te marcó.
0: Es que otro partido más, Tamara, de esos que hay que sumar y no se suma.
1: Sí, sí, sí, totalmente.
0: Como el de Leibar fuera, el de, exacto, Granada había que ganarlo. Son los partidos que te hacen ir cuartos con 51 puntos y no estar a lo mejor cuartos, pero a menos puntos la Real Sociedad disputándote, claro, eso hasta la última jornada.
1: Disputándote la Champions.
0: Sí, sí. Podrías estar a uno o dos puntos de la Real Sociedad, a lo mejor.
1: En la final de la Copa,
0: sí,
1: de la Reina.
0: En la final de la Copa de la Reina. No estar a 13 puntos de la Real Sociedad. Que la diferencia entre la Real Sociedad y el Tenerife no son de 13 puntos. No es de 13 puntos esa,
1: no,
0: diferencia.
1: No, no, no.
0: Vamos. Y son los puntos de empatar aquí con el Dus Logroño, de empatar con el Granada, o sea, de perder aquí con el Eibar, de empatar los dos partidos, los dos con el Español empataste, sí, empataste los dos con el Eibar, o sea, esos son los puntos, esos son los puntos. No te estoy reclamando nada ni contra el Madrid ni contra el Barça, fíjate tú, por ejemplo, ni contra la propia Real Sociedad a lo mejor, o incluso si me apuras con el Atlético de Madrid, te estoy reclamando con el Español, con el Dus Logroño, ¡ojo el balón dentro del área de Ona Bate, el otro en Ona que la puede poner! ¡Córner! Corner, que bien se cruzó ahí Patrick Gavira y saque de esquina para el Barça. En el 10 de la primera parte, 1-1, ahí saque de esquina.
1: ¿En los
0: espectadores? 11.647 espectadores.
1: Apostabas por 10.000, así que ahí...
0: Cifra oficial que ha dado el club a través del videomarcador, 11.647. Ojo al corner, al saque de esquina para el Fútbol Club Barcelona. Viene de derecha a izquierda, lo va a poner Claudia Pina.
1: Ahí siendo por la izquierda, Mapi.
0: Sí, es Mapi, efectivamente. Mapi la pone, cerrado. Patrick Gavira de cabeza, el balón queda dentro del área chica. Y le puede pegar, fuera, y menos mal.
1: Menos mal que no era Aitana, porque
0: vamos, Aitana hubiese...
1: Tiene el toquito ese de con el,
0: sí,
1: interior,
0: sí, sí,
1: pero
0: menos mal que fue Patrick Guijarro. Madre mía. De un córner vino el gol, vamos. Y en este córner nos han vuelto a poner bastante peligro.
1: Vamos a darle la alegría que teníamos con el 1-0, porque es posible, porque estamos ahí, porque el partido se está desarrollando bien, porque el Tenerife está sabiendo dominar los tiempos y está desesperando al Barcelona, eso es positivo.
0: 11:30 de la segunda parte, recuerden, 1-1, se lo estamos contando en directo en el Todo Goles Radio de la Radio Canaria con el patrocinio Hospitén, K7 y Vinter. El pelotazo por parte de Noelia Ramos en el medio del campo no llega. Cinta Rodríguez ni Sandra Castelló. El balón ahora buscando arriba. Eva Payor se cruza el Baber 10. Que no se complica la vida, banda.
1: Pérez Romeu que llama a Kika Nazaret y a Sidney. Cuidado con Kika.
0: Aquí con quién, sí, no hay que tener cuidado, Tamara.
1: Sidney tiene muy pero aquí con
0: quién no hay que tener cuidado, Tamara.
1: Vale.
0: Patrick Guijarro buscaba a Claudia Pina, menos mal que no se entendieron, la tiró directamente fuera. Es que aquí cualquiera que te pongan en el campo, tú dices, cuidado con todas, y con cualquiera de estas te la arma en un segundo si le deja.
1: Kika es muy buena combinando, sabe moverse muy bien entre líneas, y Sidney tiene un disparo exterior muy potente, sorprende tanto a media altura como en los disparos. O sea, una volea de Sidney es un golpe a la cuadra.
0: Sidney Joy, la suiza. Elba Vergés con Noelia Ramos, de nuevo con Elba Vergés. Yo, esta complicación ahora de sacar el balón así desde atrás, no lo entiendo.
1: Eso es arañas minutos antes que perder, sí, el balón, pero... arriba, que recupere el Barça y se posicione rápidamente.
0: Claudia Pina cae, pedía falta, dice la colegiada que sí, que le dieron un golpe. Pero estaba ahí en la presión Eva Payor y casi se la roba Noelia Ramos en el pase sobre el Baverie. Pues ojo la falta que viene de izquierda a derecha. Más o menos desde ahí.
1: Más o menos.
0: La metió Natalia Ramos el otro día, ¿contra quién fue? Contra el contra la Lama. Lo que pasa es que de derecha.
1: La Lama que esta jornada contra el partido Levante Dux, ganó el Dux, por lo tanto.
0: Sí, la Lama descendido.
1: La Lama, segunda división.
0: Sí, han descendido la Lama y el Levante. Por lo tanto, ha descendido la Lama con la tinerfeña María José Pérez. Ojo a Claudia Pina que pone la falta, no, pasa por encima, la pone Mapi, abierto, segundo palo, Noelia no falle, Noelia una mano la sacó porque no lo veía claro, Sandra Castillo llega para recuperarlo, bien. Bien, Sandra, la saca Sandra, el balón arriba buscando a Clau Blanco, se cruza Aitana Bonmatí que retrasa sobre Gemma Font. Anda, está Gemma. Yo pensé que estaban jugando con las 10 de campo, nada más ella. Bueno, no sabía, yo ni había mirado para ese lado del campo hasta ahora. Y llevamos 14 minutos de partido y ni había mirado para allá. Tengo el cuello ya contracturado de este lado. Natalia Ramos. Natalia tocando sobre Alexandra Zaremba. Bueno, Alexandra le pidió contrapié. Natalia la tiró directamente fuera. La saca Claudia Pina con Alexia Putellas. Claudia Pina con Esme Brook. Vaya regate de Esme Brook sobre Paulina Gramalia. Continúa Esme Brook dentro del área. Paulina la tocó. Llega para Noelia. Noelia se la tiene que quitar de encima.
1: La puede coger.
0: Bien. Y llegaba la presión Eva Payor.
1: El Tenerife necesita ahora mismo hacer una sustitución porque las jugadoras han desconectado, necesita algo diferente.
0: Sí, hay que meter electricidad.
1: Algo fresco. Sin embargo, quien va a hacer el cambio es el Barcelona. También quiere llevarse los tres puntos, lógicamente, porque la competitividad de este equipo es así. Pero quien realmente necesita un cambio, y no solo de jugadora, sino de juego, de motivación, es el Tenerife.
0: El toque ahí por parte de Salma Parayuelo, de primera sobre Aitana Bonmatí, salió rechazado porque Pola llegaba en la defensa, pero le cae de nuevo el Barça. Salma Parayuelo, Parayuelo en el medio del campo tocando sobre Patrick Guijarro levanta la cabeza, vuelca en banda izquierda sobre Mapi más allá sobre Esme Bru dentro del área, Alexia Putella con Natalia Ramos, Natalia le ayuda a Alexandra Zaremba, Alexia Putella línea de fondo, se va en el autopase, toca sobre Mapi en el recorte, Mapi bailando, madre mía Mapi sigue Mapi atrás con Esme Brooks. Lo que tú dices, cuidado con que Tamara aquí con todas estas bicharracas, porque madre mía. Patrick Guijarro con Esme Brooks, Exme entre línea con Salma Parayuelo, Alexia Putella. ¡Salma la pone! ¡Córner la sacó Patrick Gavira! Menos mal porque la buscaba Eva Payor.
1: Y hablando de Mapi, posiblemente sea la última vez que la veamos con esta camiseta en el Heliodoro jugando con el Barcelona.
0: Y dicen que Alexia también.
1: Es que Michelle Kahn entró el dinero y...
0: Dicen que Alexia también, y quien va a ocupar el puesto de Alexia es Atenea del Castillo. Eso es lo que dice.
1: Atenea del Barça...
0: Eso es lo que dice.
1: Deja de leer Twitter.
0: No leo Twitter.
1: Alexia, yo no la veo fuera del Barça, pero sí es cierto que 32 años y ofrecerle un 1+1 para mí es poco.
0: Claudia Pina pone el córner, cortito, primer palo. Lo sacó Natalia Ramos, que dice que se ha llevado un pisotón de Eva Payor. O de Alexia, es una de las dos que estaba por ahí. Y Natalia Ramos se duele de un pisotón. Natalia va a pisotón por partido. Le dan hasta en el carnet de la biblioteca.
1: Es que está en todo sitio.
0: Le dan hasta en el carnet del TEA, vamos. Ahí va Claudia Pina, en el córner de izquierda a derecha. De nuevo Claudia Pina, por si ahí saquen cortito está Mapi. Dice la colegiada que saque ya. Ah, no, le está diciendo Clau Blanco que la defensa más atrás. Va Claudia Pina, abierto, segundo palo, remate de Aitana Bonmatí, fuera.
1: Imposible que Aitana esté tan sola en ese momento para recibir pelota, es que ni siquiera saltó y es una de las bajitas
0: sola
1: del equipo.
0: Sola, vamos a ver los cambios. Se va a ir Aitana.
1: Alexia, porque se está
0: Aitana.
1: Quitando el brazalete.
0: Se Aitana van Alexia y Aitana. Se van Aitana Bonmatí y Alexia Putella. Y entran Kika Ribeiro y Sidney Joy. Bueno, ¿qué te parecen los cambios?
1: Pues estaba buscando más gol, más profundidad, menos centrocampismo, menos mantener el balón y más mantenerlo pues sobre la portería rival. Esto es lo que está buscando Pérez Romeo ahora mismo, llevarse esos tres puntos. Sigo echando en falta un cambio por parte del Tenerife. Llegó el momento. El Tenerife lo necesita, pasan los minutos. Quizá también podría entrar en el campo a Itiara para aprovechar esa salida de balón por banda, esos pases en largo.
0: Por cierto, Itiara Carballo, que ya está de cumpleaños, 27 primaveras, ¿eh?
2: Felicidades.
0: 27, Itiara Carballo. Elba Vergés. Se quita el balón de encima, lo vuelve a recuperar el Barça. Esto, el campo está desnivelado, Tamara.
1: Hay que hablar con el Cabildo de nuevo.
0: Sí, sí, sí. El campo está torcido hacia allá. Claudia Pina. Claudia tocando atrás con Mapi. Mapi con Kika Ribeiro. Kika con Patrick Guijarro. Patrick Guijarro con Mapi. La quiere de nuevo Kika. Recibe Kika. Ahí en el tuya mía con Claudia, que la pone. ¡El balón! Menos mal que no hubo remate. El balón atrás. Menos mal que no hubo remate. Y no sé ni cómo la sacamos.
1: Incertidumbre en el área del Tenerife. Es verdad que al moverse el balón se mueven las jugadoras. Eso el Barcelona lo sabe y lo propicia muchísimo, y esas opciones de finalización están ahí. A ver cómo se sitúa ahora mismo la defensa del Tenerife, cómo pasa de un 5-4 a un 6-3 para mantener muchísimo más la estabilidad de la línea defensiva, y si llegan esos cambios o no llegan.
0: Mira dónde está Gemma Fonte, en el medio del campo.
1: Por eso, los despejes tienen que ser, pues, sí, sí, sí. Cuanto más contundentes mejor, para mantener el balón lejos y sobre todo hacer mover a esa portera.
0: Esme Brooks con Mapi, Mapi de nuevo con Esme, entre línea y aparece Sidney la quiere poner, la pone, ojo al posible remate, abajo, menos mal Patri Gavira, porque cerré la mía para rematar a Onna Battle, menos mal que apareció Patri Gavira, balón para Noelia Ramos. Escuchamos las señales horarias, 7:30 de la tarde en Canarias, la Radio Canaria en directo, esto es Todo Goles Radio, 1-1 en el Heliodoro.
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0: Y con el Tenerife femenino estamos con el Costa Tenerife, empatando 1 con el Barça, 20 ya de la segunda parte. Los goles en la primera parte fueron de Paulina Gramalia y de Esme Brooks. Y estamos con una menos, por la expulsión roja directa a Violeta Quiles. Patrick Guijarro con Irene Paredes, de nuevo Patrick Guijarro, Esme Brooks. Ahí va alguien. Dime, Tamara.
1: Sakina y Moreno.
0: Ah, Sakina y Moreno, que no miraba al banquillo, vale.
1: Claro, a mí, si yo te doy una señal, es que
0: sí, está sí, es que el banquillo, sí, sí. Sidney Joy, el balón despejado atrás. Pues van Yerlaine Moreno y Sakina Ohrawi. Tienen números para salir, ¿quién? Paulina Gramalia, Sandra Castelló. Por ahí, ¿verdad?
1: No me arriesgo, pues, pero si me voy por ahí, Gramalia sobre todo, ¿no?
0: Sí.
1: Buscando que entre Sakina y Sandra Castelló o Pola, que la vemos como ya más cansada.
0: Sí. Eva Payor. El balón es de Patrick Guijarro, que lo puede poner segundo palo. Remata sola, gol. Gol de Kika Ribeiro. Gol del Barça. Gol de Kika Ribeiro, gol del Barça. Gol del Barça. Gol de Kika Ribeiro. 21 de la segunda parte. Costa de Eje Tenerife 1, Barça 2, marca Kika Ribeiro.
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0: Tamara Blasco.
1: ¿Qué te digo? No es el primer partido del que hablamos, en el que hablamos, en el que debatimos un poco sobre cómo tarda tanto Geraint Martín en realizar los cambios, las sustituciones. Cómo hay que saber identificar en el momento del cambio, sobre todo en un partido como este, en el que te vas al descanso 1-1, recibiendo el gol en el añadido de manera injusta, necesitas meter algo fresco en el campo, algo que motive a la jugadora. El Tenerife ha salido más cabizbajo que el Barcelona ha apostado más por la victoria, y fruto de eso llega este segundo tanto. Una jugadora muy tranquila. Sí, es verdad que es un equipo solvente, que ante resultados adversos pues sabe sacarle jugo. Y quitando sus estrellas, como son Aitana y Alexia, ha conseguido un segundo tanto. Pues hay que tener esos reflejos de hacer las sustituciones. Es un 1-2. Este partido se puede empatar, este partido se puede ganar con una menos, sacando orgullo y con tesón. Y sobre todo, pues teniendo un poquito más de creatividad sobre el terreno de juego, que es lo que le hizo falta a este Tenerife.
0: Cae Natalia Ramos en el medio del campo, no señala nada a la colegiada. Ahora ellas la pierden, en la intento de recuperación Sandra Castelló, la vuelven a recuperar. Y yo lo siento mucho por decir esto, Tamara, pero hay gente que con el segundo gol del Barça se está marchando del Heliodoro. Hay gente yéndose.
1: Pues no lo
0: hay
1: veo.
0: Hay gente yéndose.
1: No lo veo oportuno.
0: Por los
1: no
0: vomitorios de San Sebastián y los vomitorios de Tribuna. Hay gente yéndose del Heliodoro.
1: No es de recibo esto.
0: Yo cuento lo que sucede y por mucho que nos gustaría contar cosas bonitas, uno tiene que decir la realidad y estoy aquí para informar. Informo sí. Que hay aficionados yéndose del Heliodoro.
1: Yo sé que es domingo, sé que mañana se trabaja, se asista a clase, etcétera, pero al equipo hay que apoyarlo siempre y hay que formar parte de esta fiesta con el 0-0, con el 1-1, con el 1-2, o sea, me da exactamente igual el resultado. Hay que apoyar, este equipo es algo más que un resultado. Y ya que sacas este tema...
0: ¡Ojo en la frontal! Irene Paredes para Noelia.
1: Menos mal que ese balón le llevó a Irene. Ya que sacas el tema, también te voy a decir otra cosa. 11.000 espectadores y espectadoras, ¿no?
0: Sí, sí.
1: Bien. Pues esto se tiene que ver siempre, no solamente cuando viene el Barcelona. Sé que llama ya, la atención, claro. Que hay 5 balones de oro sobre el terreno de juego.
0: Claro,
1: posibilidad
0: sí, muy bien.
1: De que vaya un sexto. Pero me sobran las camisetas del Barcelona y por sobrarme me sobran hasta las camisetas de Lamín, ¿sabes? Sé inteligente, ya que has venido aquí a ver el Barcelona, muy bien, cómprate la camiseta
0: aquí
1: de Kika.
0: Tenemos nosotros delante, ¿sabes? Una que lleva la camiseta de Patri Guijarro.
1: Exacto, pues cómprate la camiseta de Patri, de quien tú quieras, pero del femenino. No vengas a apoyar al femenino con una camiseta del masculino. Ya está, se acabó.
0: Salma Parayuelo, no, ahora yo digo otra cosa. Salma Parayuelo, lo saca Patrick Gavira, Sandra Castillo que no llega, balón que recupera Irene Paredes.
1: Con lo de ya está sacado me refiero a esas actitudes innecesarias.
0: Sí, no, pero digo que es que es eso, es primera división. Y cuando vienen 2.000 personas lo celebramos. Y somos el segundo equipo por detrás del Barça que más gente mete como local.
1: Sí,
0: metemos
1: sí,
0: más que el Madrid, metemos más que el Atlético de Madrid, metemos más que el Sevilla, más que el Granada, más que la Real Sociedad, metemos más aficionados que nadie. Solo tenemos por delante al Barça, el número de promedio de espectadores en el estadio. Pero cuando vienen 2.000, nos parece un éxito. Pues es para hacérselo mirar lo de que solo vengan 2.000 al fútbol femenino de primera división. El otro día, así ya no sé ni cuándo fue. ¡Ojo, el balón de Claudia Pina! ¡Fuera! Y menos mal. Ahora vamos con los cambios. Rápidamente lo comento. Cuando visitamos el Levante Badalona, me decían los de la cafetería del estadio que al Levante Badalona van 50 personas en un partido bueno. En un partido bueno van 50. Y que cuando juega el Palamós, que juega allí, que el Palamós está en quinta división en territoriales, van 1.500.
1: Es vergonzoso. ¿Y el proyecto del Badalona?
0: Bueno, clavé los dos. Se van Sandra Castelló y se van Paulina Gramalia. Dime, y entran Sakina Osraoui y Arlaine Moreno. Dime, Tamara.
1: El proyecto del Badalona viene desde el Levante Las Planas. En su día, el Granadilla, Atlético Granadilla, jugando en La Olla, se jugó el ascenso contra el Levante Las Planas. Levante Las Planas ha sido siempre equipo de primera división, como el Sabadell, como el Puebla, Athletic Club de Bilbao. Bien, son equipos históricos, Rayo Vallecano, que ha sufrido otro descenso más esta temporada. Pues son equipos históricos y ahora viene, y de ahí se ha pasado al Levante Badalona y al Badalona Women ahora mismo. O sea, es un proyecto muy ambicioso, con mucho dinero detrás, y hay 50 espectadores y espectadoras. Eso, no podemos llenarnos la boca a hablar de más y luego eso que no se respalde con hechos.
0: Sí. Van a entrar, por cierto, Aicha Cámara y Carla Julià en el Barça. Elba Vergés en el intento de despeje de cabeza, cae el balón en los pies de Claudia Pina con Sidney Joy, le persigue Pola, balón de Selma para Yuelo, Pola que la saca, pero le cae a Patrick Guijarro, balón para Esme Brooks. Jugando de espalda en la frontal del área Claudia Pina, abre sobre Mapi en banda izquierda, la quiere centrar, no, toca de nuevo sobre Claudia Pina triangulando con Patrick Guijarro dentro del área, sin ni yo, y Kika, menos mal que le ha sido flojito, centrado, Noelia clava rodillas en el césped y atrapa.
1: Sí, y con tranquilidad, se le pide tranquilidad porque con la tranquilidad es como se trabaja mejor, tranquilidad, seguridad, todo eso lo garantiza ella, y si una portera te garantiza eso, las 10 restantes jugadoras van a por el partido.
0: Sakina busca el primer balón en el saque de puerta de Noelia, toca bien sobre Yerlaina Moreno, vamos Yerlaina que tienes piernas, se la robó Salma para Yuelo, el pelotazo para que corra Claudia Pina, sale de su portería Noelia Ramos, se cruza banda, bien Noelia, metidita Noelia Ramos, está concentrada ahí Noelia Ramos en salir de su portería y mandarlo a banda, saca Claudia Pina, balón para Esme Brooks, ahí va Esme. Vuelve a bajar las revoluciones de partido, toca placer, toca y toca el Barça. Kika, Patri, Mapi, Mapi con Esme, Esme Brooks. Este es el ritmo, ¿eh? Esme Brooks con Patri Guijarro, menos mal que no hubo pase, directamente por línea de fondo. Saque de puerta para el Costa de Tenerife, 28 de la primera parte, 1-2.
3: Vinter, Caja 7 y Hospitén con el Tenerife femenino.
0: Y vamos con el doble cambio ahora del Barça. Se van Esme Brooks y Onna Battle. Y han entrado Carla Julia y Aicha Cámara. ¿Qué te parecen los cambios?
1: Pues mira, me esperaba la entrada de Clara Serra Jordi antes de la entrada de Carla Julia.
0: Hombre, Clara Serra Jordi, la que va a la selección en el lugar de Natalia Ramos.
1: Por eso la esperaba, es una jugadora sí. Que tiene mucho marketing detrás, que el Barcelona está sabiendo explotar muy bien. Es una jugadora que se está convirtiendo en referencia para las categorías inferiores del Barcelona, y la esperaba dentro del terreno de juego. A partir de ahí, estas dos entradas, pues ya empieza ahora mismo el Barcelona a rotar y el Barcelona a pensar pues en esas dos finales que se le vienen.
0: Recuperación de Kika, que se reclamaba que estaba fuera de banda. Sigue
1: Qué
0: Kika.
1: O sea, está en la línea.
0: Claudia Pina, a la espalda del Baverjes. El rechace le favorece a Aicha Cámara. Vaya regate de Aicha. Ojo al toque ahí. El disparo.
1: Está Kika Nazaret pisando el balón en el área, en la línea del área. Y tranquilamente se para ahí, levanta cabeza y el pase.
0: Y el pase.
1: Y qué bonito el descaro de las jugadoras que acaban de entrar.
0: De Carla Julia, sí, Carla Julia, que le acaba de pegar.
1: Y entran directamente, casi que ves a juveniles disputando un partido de primera división en todo un Heliodoro, y entran y lo primero que hacen es tirar a puerta.
0: Es el Barça. ¿Tú crees que en breve veremos por aquí a Carolina Ferrera?
1: A mí me encantaría.
0: Hombre, y a mí, claro, por eso te lo pregunto.
1: Si tú me haces una pregunta de ese tipo, sabiendo cómo soy, te diré que sí. Te diré que es posible. Y que jugadoras que tienen esa
0: mentalidad. El balón entre línea, entró el área. Claudia Pina, Claudia le pega. Menos mal que no llegó Carla Julia, que trata de evitar de que se pierda por línea de fondo. Lo consigue. El balón llega para Aicha Cámara, que se marcha de Saquina. Toca atrás con Irene Paredes. Irene es entre línea y está jugando. Salma para Yuelo. Era sin Niyoy, perdón. Aicha Cámara de nuevo con el balón. Carla Julia con Irene Paredes. Irene Paredes entre líneas, sin Niyoy. Carla Julia de nuevo. Irene Paredes, sin Niyoy. Aicha Cámara la quería entre línea. Continúa Sidney. Patrick Guijarro. Toque de cabeza Natalia Ramos. El rechace y llega para Carla Julia. ¿Cómo se marcha de Pola? Vaya regate. Y Erlaina Moreno dentro del área. Retrasa sobre Noelia Ramos, que se la quita de encima.
1: El balón fuera. Es que así tiene que ser.
0: Dios.
1: Despegar con esa contundencia. Ahí va Sakina.
0: Ojo Sakina. La presión sobre Gemma Fon. Va Sakina. Gemma Fon la saca.
1: La jugadora siempre tiene que ser titular. Yo no puedo. A mí me desgarra el alma ver a Sakina en el banquillo. Es que no puede ser. Esta jugadora tiene que estar sobre el terreno del juego. Es que te levanta del asiento.
0: Carla Julia, perseguida por Pola, abre sobre Aicha Cámara. Aicha tocando sobre Sidney Joy. Sidney entre línea, dentro del área. Sacamos Natalia Ramos ahí con tres encima. Toca sobre Yerlaina Moreno, que se da la vuelta para la carrera por parte de Alexandra Seremba, que se le quedó el balón atrás. Tiene que volver sobre su propio espacio. La presión de Salma para Yuelo. Toca atrás sobre Cinta Rodríguez, que se le quita encima. Y en el medio del campo, recuperación sin ningún tipo de problemas para Mapi.
1: Ya Patrick Guijarro le estaba diciendo a Salma, tranquilidad en el propio despeje. Le estaba diciendo a las jugadoras que tenía por delante, tranquilidad. Sin ver nada por detrás, porque sabía que por detrás no había jugadoras del Tenerife.
0: Salma para Yuelo, dentro del área la sacó Cinta Rodríguez. Estamos en el 31 y medio de la segunda parte, 1-2. Nos adelantamos, pero nos ha remontado el todopoderoso Barça. Pero muy buena imagen, desde luego, por parte del equipo, con una menos. Mapi con Patri Guijarro, Patri entre líneas, vuelve el balón a Patri, Kika. Ahí nos entendieron, balón para Noelia. Cada vez que tienen el balón ahí, tú dices, mamá, miedo, porque vamos.
1: Sí, el humor no va ni con potencia, pero están ahí.
0: No, pero están ahí. Y que tocan y triangulan y la mueven y combinan de una forma. Clau Blanco buscando a Sakina Osrawi, despeje que llega para que Patrick Gavira la deje sobre Noelia Ramos, que se la quita de encima. Encima le venía el balón botando, era difícil para la portera, Natalia Ramos que no llega. Hoy Natalia, el saque de esquina y poco más. Que no ha podido con más.
1: Que también está cerrada en el centro del campo. Es uno de campos dominador para el Barcelona.
0: El balón para Kika, Kika para Salma, para Yuelo, que lo salva de que se marche. Alexandra Zaremba en el intento de recuperación es agarrada. Continúa muy Alexandra, bien. Falta. Bien, Alexandra. Bien, Alexandra. Muy bien.
1: Que incluso se la agarró de la mano.
0: Van Aitiara y Coco. Aitiara y Coco. Pues.
1: Me sorprendería mucho la entrada de Coco.
0: Pues Pola. No sé. Ole, ahí.
1: Y
0: Zaremba, a lo mejor, sí, por Coco. O Clau. Pues no creo yo que vaya a quitar a Natalia, vamos. Noelia Ramos. Que Natalia no, tampoco. Noelia. Yerlaina que no llega. El toque de cabeza fue por parte de Salma para Yuelo. Alexandra Zaremba lo quiere poner rápido. A la corta estaba Sakina y estaba encimada ya. Por parte de Patrick Guijarro, la quiere también Yerlaine, trata de recibir Sakina, Sakina la pelea, la saca Claudia Pina, la carrera de Eva Payor con Elba Berié, sale de su portería Noelia Ramos, lo envía a la tribuna. Uy, ojo Noelia que ha pisado mal, ahí se quejó, se llevó la mano al gemelo, pero menos mal que vuelve hacia su portería. Pisó mal ahí Noelia, ¿eh? Y ojo, ojo, que la que se va al suelo es Natalia, ¿ves? Es que te decía lo de Natalia, que Natalia no la veía yo. La que se va al suelo es Natalia Ramos, que puede ser una de las sustituidas. Ya sé cuánto que no hay un cambio con Natalia Ramos, ¿eh? ¿Cuándo ha sido sustituida Natalia? Eso habría que buscarlo.
1: Es que eso no puede ser.
0: En los albores de la humanidad, porque vamos. Pues puede ser una de ellas, ¿eh? Y más si está ahora sí.
1: ¿Tú crees?
0: O si está ahora sí. Está persiguiendo el balón y no está haciendo nada, porque solo está persiguiendo el balón. Pues puede ser una. Sigue marchándose gente. 34 y medio de la segunda parte. Bueno, y hay gente marchándose en gol, en herradura, en tribuna, en San Sebastián, en todos lados. Y hay gente, ya la salida de aficionados ya es mucho mayor de lo anterior. Se va Natalia. Se va Natalia Ramos.
1: Se merece este aplauso, se lo merece, pero por toda la temporada.
0: Pero quienes se ponen en pie son quienes de verdad saben qué significa el aplauso a Natalia Ramos. Quienes han venido al partido y a la fiesta no saben lo que significa este aplauso. Y se va Clau Blanco. Son los cambios, se van Natalia Ramos y Clau Blanco, entran Cocoñé y Aitiaria Carballo hoy en su 27 cumpleaños. Los cambios del Costa de Eje Tenerife.
1: No dimos una, ¿eh?
0: ¿Eh?
1: No dimos una, ¿no?
0: No, yo dije que podía ser Natalia y Clau o Alexandra, dijimos.
1: Sí. No, yo hablé de Pola porque está
0: es que Pola está, vamos. Pola está persiguiendo hasta su sombra. Hoy se ha vaciado corriendo Pola. Pero lo que desgasta eso y lo que desespera perseguir el balón y no tenerlo.
1: Sí, ya, y si cuando la cabeza dice que no, es que no, y ahí se complica bastante.
0: Pues lo dicho, habría que buscar el dato de cuándo fue la última vez que fue sustituida Natalia.
1: Ya tienes tarea.
0: Pero vamos, me tengo que remontar a la creación del universo, todavía era Pangea. Tocan ellas en banda derecha, están Aicha Cámara, Sidney Joy, Carla Juliá, tocan a placer, Patrick Guijarro mete el balón dentro del área, lo saca el Baverie, Pola intentando sacarlo, se apoyan a Aitiara Carballo, Aitiara pelotazo arriba, la intenta bajar ahí Sakina se hizo un lío, banda para el Barça, la perdió ya sola. El esférico para Eva Payor, Eva en el regate, bien, le pega, bien. Menos mal que le pegó horrible porque le encimó el Baverie, el balón no sale, el balón se va de lado a lado.
1: Esto es lo que diferencia al Barcelona.
0: Rozando la línea de fondo, no sale. Lo persiguió Salma Parayuelo dentro del área. No hay remate, menos mal, puerta.
1: En una ocasión anterior, muy, muy anterior a esta, fue Carla Juliá la que persiguió el balón para que no saliera. Llegó hasta el balón y de ahí armó un ataque el Barcelona. En esta jugada, la única que tuvo fe era Salma. Nadie del Tenerife le fue. Se lleva la pelota a Salma, arma otro ataque. Que hay que estar pendiente de esas cositas. Y eso es lo que hace diferente a este equipo. Esto es lo que lo hace competitivo y eso es lo que hace que llegue, que exista una final y esté el Fútbol Club Barcelona. Es el único equipo que ha lanzado una final tras otra hasta estar en las 6 últimas finales, tanto masculino como femenino.
0: Claro.
1: Eso hay que aplaudírselo y es por este tipo de cosas, porque juega hasta el pitido final.
0: De los 11.000.
1: ¿Y ahora me enfadé yo?
0: Sí, sí. De los 11.647 espectadores que, según cifras oficiales, nos ofrecieron antes en el marcador, no exagero, si ahora mismo hay en el estadio, 7.000. Es increíble la desbandada. Carla, Julia, cara a cara con Aitiara Carballo en el lateral del área. Bien, Aitiara, bien, Aitiara. Patrick Gavira trata de sacarlo. Encima de ella está Sidney Joy. Toca atrás sobre Aitiara Carballo. Aitiara, que estrella el balón en el cuerpo de Carla Julián. La presión. Saque de puerta para el Costa de Tenerife. Le dan dos balones a Noelia Ramos. Noelia que devuelve uno. Con dos de momento no se puede. Yo no sé, tantas reglas que mete la FIFA. Ahora para el Mundial de Fútbol masculino hay cuántas reglas nuevas. 5, 6, ya ni sé. Lo del tiempo de los cambios, el tiempo de saque de puerta, lo de la simulación de si te han hecho daño o no, si estás simulando para perder tiempo, sales del campo un minuto, no sé qué, o sea, un montón de cosas que tú dices, pues vale.
1: Vamos a ver si las llevan a cabo, porque lo del tiempo que termina siendo un córner a favor de
0: rival. Ah, sí, el tiempo de saque de puerta al final es un córner.
1: Eso se lleva desde el principio de temporada, no se ha aplicado sino en una ocasión. Yo lo he visto en una ocasión.
0: Sí. El ataque ahora blanquiazul, primera vez que atacamos en la segunda parte. Sakina Ohrawi, Alexandra llega en la ayuda. Bien, Alexandra, mira, es un bloqueo de baloncesto lo que acaba de hacer Alexandra. Va Sakina dentro del área. Se la quitó Kika.
1: Me da exactamente igual. Sakina,
0: pero mira,
1: levantó
0: lo que le hizo Alexandra. Lo que le hizo Alexandra a Sakina es un bloqueo de baloncesto, porque se puso ahí entre ella y la defensa.
1: Fantasía, me encantó.
0: Espectacular lo de Alexandra, ¿eh? Eso es un bloqueo de baloncesto. Yerla y Moreno en el medio del campo. Cinta Rodríguez tocando sobre Alexandra Sarema. Alexandra
1: corre,
0: con Sakina. Sakina no se la pudo devolver porque se dejó el balón atrás. Continúa Sakina encima de ella. Claudia Pina que
1: falta,
0: la
1: empuja. Falta.
0: Sigue Sakina. Sakina para Alexandra. No hay fuera de juego, no hay fuera de juego, no hay fuera de juego.
1: Pues pita la falta.
0: No. Pues pita la falta de antes.
1: Perfecto.
0: Pues pita la falta de antes. ¿La pitó la falta?
1: Sí.
0: Ah, bien, menos mal. Falta a favor del Costa de Tenerife. A Sandro Arrufat sí le está convalidando como gimnasio las 50 veces que ha subido y bajado escaleras. Lo he visto que no he parado todo el partido. Pues va la falta para el Costa de Tenerife, de derecha a izquierda. Y ahora para sacar una falta donde no está Natalia Ramos, ¿quién la va a sacar? Sakina. Pues va Sakina. Qué raro se nos hace un balón parado que no esté Natalia. Uf,
1: sí, yo creo que hasta las bodas se miraron a ver quién lo sacaba.
0: Vamos. Va Sakina, le dice la colegiada que más atrás. Le dice la colegiada que más atrás. Sakina dice hasta dónde. Más atrás todavía. Pero si la falta fue ahí. Pero si fue ahí. Va Sakina a colgar el balón.
1: No, espera, Sakina, que ya la sacamos nosotros desde aquí.
0: Sí, ¿vale? Sí, porque vamos un poco más. Si sigue retrasando el balón.
1: Hay que meterse en esto, hay que meterse en el partido, que los últimos acontecimientos han hecho que hasta la gente se ha despertado. Esto es lo que consigue Sakina.
0: Vamos, Sakina. La pone Sakina. Punto de penalti. La busca Patrick Gavira. Choca con Gemma Font. Y que dicen que hay fuera de juego. Fuera de juego Patrick Gavira. Pide la tarjeta. Yeray Martín. Pues Yeray ya, claro, minuto 40. Le da la tarjeta a la cuarta árbitra. La cuarta árbitra dice, ¿para qué? Y Yeray Martín le dice que sí. ¿Quiere Yeray Martín dar una tarjeta?
1: Claro, ¿para qué si es fuera de juego y Yeray Martín lo que está pidiendo es penalti sobre Patrick Gavira?
0: Penalti sobre Patrick Gavira.
1: Pero no hay penalti porque es fuera
0: de
1: juego.
0: Pero no hay penalti porque fuera de juego previo, claro, Yeray. Si hay fuera de juego...
1: No hace falta alargar esto más.
0: Si hay fuera de juego, aunque haya penalti, que no, la verdad que yo no lo vi, Tamara, no sé si tú viste algo. En el caso en que hubiese penalti, si el fuera de juego es previo, el penalti no vale para nada, queda invalidado. Sí. Vamos a ver aquí. ¿Tú ves algo, Tamara?
1: Sí. Sí, fuera de juego.
0: Es fuera de juego. Yo solo veo fuera de juego.
1: Es fuera de juego, no.
0: Es fuera de juego.
1: No es necesario.
0: Lo primero, fuera de juego. Y ya está. Pues ya lo posterior al fuera de juego ya. Lo posterior al fuera de juego. Ya, y después aquí, pues tampoco veo.
1: Ah, el ímpetu, nada. Mira, es que la árbitra.
0: Nada, la árbitra no tardó ni. La árbitra no tardó ni un segundo en la revisión. Pero Yeray Martín dice: minuto 41, vamos a gastar una tarjeta.
1: Yo sé que el ímpetu te lleva a ello, que te respalda todo un estadio, pero no hace falta.
0: Ya. Pero minuto 41 vamos a gastar una tarjeta.
1: No descendres a las jugadoras que habían despertado en los últimos minutos, acabas de hacer unos cambios, aprovéchalo. No es necesario nada de esto. Es necesario fútbol. Ya está, no hay más.
0: Gemma Font pone el balón en el medio del campo para que Kika la ponga sobre Claudia Pina, que aparece entre líneas, porque no estaba Alexandra Zaremba. Claudia llega a la frontal, le pega. ¡Qué golas! Gol de Claudia Pina. Gol del Barça. Golazo de Claudia Pina desde la frontal. Casi por la escuadra. Inútil la estirada de Noelia Ramos. Si había un sueño del posible empate, Claudia Pina acaba de decir, aquí estoy yo. ¡Qué golazo de Claudia Pina! Vaya pedazo de chicharro de Claudia Pina, casi por la escuadra.
1: Ya está.
0: 42 de la segunda parte, Costa de Tenerife 1, Barça 3.
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0: Pues nada, pues de un posible, bueno, posible, de un teórico petición de penalti a este qué golazo de Claudia Pina, Tamara.
1: Que es un golazo,
0: ¿eh? Qué golazo, pero ¿por dónde la mete? ¿Cómo le pega? Qué golazo.
1: Entrar en diagonal, es que
0: qué golazo.
1: Su jugada es esta. Entrar en diagonal, pegar.
0: Qué golazo. Bueno, ya la desbandada de la grada es increíble. Se va todo el mundo, o casi todo el mundo. A la fiesta de después se van a quedar las jugadoras y los familiares, porque vamos. 1-3, Tamara.
1: 1-3 en un partido que empezó muy, muy bien. Un 1-3 que para mí, te voy a decir de verdad, ¿eh? Y puedo pecar de optimista o de demasiado positiva o de lo que tú quieras. Pero a mí no me mancha la imagen
0: no,
1: que...
0: No. Oye, el equipo ha jugado lo que tenía que jugar. Tienes enfrente el Barça, saliste con un planteamiento que fue el de no me importa darte el balón, te espero y te busco. Y encima te adelantaste, metiste el primero, claro. Seguiste estando ahí, tuviste contraataques y llegadas. Pero con la expulsión se
1: no,
0: se acabó
1: no
0: todo.
1: Lo mancha, y tampoco, si es verdad que...
0: Y aún así, después de la expulsión, el equipo ha seguido dando la cara y ha seguido estando ahí. Muchas jugadoras metidas, muchas jugadoras peleando balones divididos. Ahora, por ejemplo, Sakina y Alexandra en el ataque anterior. O sea, las jugadoras hoy han hecho lo que han podido.
1: También te
0: tú dices,
1: digo
0: pierdes con el Barça. Ya se sabía antes del partido que se podía perder. ¡Uy, Kika! Menos mal que le pegó fuera.
1: Qué bien. Pesa, jugar contra el Barcelona,
0: claro.
1: Pesa bastante porque por todo lo que tiene detrás.
0: Claro. Tú te dices, teóricamente antes del partido, ¿este era un partido de perder? Sí, pero está él cómo se pierde y perdiendo así,
1: claro.
0: Es para aplaudirlo.
1: Entonces, ahí está el Barcelona con todo su juego, pero ojo, este no ha sido el mejor partido del Barcelona. Este resultado maquilla un poco el juego del Barcelona. Sí es verdad que en corto y estático te hacen un 8, que tú dices, no, el fútbol es dinamismo, ellas en estático te hacen un 8, hacen lo que quieren sobre el terreno de juego, tienen muchísima calidad en esas botas, eso es cierto, pero el Tenerife ha intentado jugar a lo suyo, ha intentado llevarse el partido. Sí es cierto que tras la expulsión, o quizás también después del gol, esa línea de 5-5, 5-4 tras la expulsión, pues... No dejó muchas opciones al Tenerife. Intentar sacar los balones en corto en lugar de quitártelos de encima cuando sabes que no tenías nada de arriba, también era importante. Pero el partido ha estado muy, muy bien.
0: ¿Siete minutos de prolongación, acaban de decir?
1: ¿Y
0: qué necesidad hay de 7 minutos? ¡Ojo, Claudia Pina! La que acaba de fallar, y menos mal.
1: En la bajita dándole...
0: La que acaba de fallar, Claudia Pina.
1: ¿Tú sabes quién
0: de
1: ha
0: cabeza
1: sido?
0: Delante de Noelia, menos mal que la tiró fuera.
1: ¿Quién ha sido históricamente la máxima goleadora de Primera División femenina con goles de cabeza?
0: Me lo vas a tener que decir tú porque me pierdo.
1: Vale, te lo digo. Maripaz Vilasdono Mapi. Fue máxima goleadora, aparte de goleadora histórica del Valencia, que marcó más goles que incluso Villa, que tenía el primer puesto. Maripaz Vilasdono, una jugadora que no te llegue, o sea, si llega al 1.60, pues ya es mucho. Máxima goleadora de cabeza.
0: Para que veas, increíble.
1: A jugador a mí me encanta.
0: La enciclopedia que tenemos aquí con Tamara Blasco. La Tamipedia. Patri Gavira pone un pelotazo a donde Aitera Carballo ni la vio. Banda. Oye, máximos honores hoy para estas chicas, ¿eh?
1: Sí, totalmente.
0: Total y absolutamente. Y
1: aún no estando del todo de acuerdo con ese once inicial, porque sabes que a mí no ver a Sakina
0: sí.
1: Y no ver a Paula Hernández me duele. Aún así, a mí me ha gustado.
0: Salma para Yuelo, banda izquierda, en el 46.5. Kika, Claudia, qué golazo Claudia Pina. Sigue Claudia, la abre segundo palo, ojo dentro del área, Kika, la sacó Cinta Rodríguez cuando prácticamente se colaba. Menos mal porque Kika había rematado flojito con el flito y el balón iba rodando. Ojo, ese toque, buf, la que acaba de hacer, vaya toque.
1: Ese descaro, esa tranquilidad,
0: lo da el Barça.
1: Sí.
0: Intentó ahí meterlo ahí de toquecito, ahí por encima, un toque ahí leve, que intentó Kika... Y el balón se fue por encima del larguero. Un toquecito como el de ayer de Borja sobre Oblak, por si alguien lo vio. Lo que pasa es que Borja estaba dentro del área y más cerca de Oblak, pero este desde la frontal. Toquecito así. Noelia Ramos, pelotazo medio del campo. Y Erlaina Moreno a la media vuelta intentaba dejar sobre Coco. Hola, Coco, ¿estás en el campo? El balón es de Carla Juliá. Pola, persiguiendo a Carla Juliá. Kika... Kika de lado a lado para Aicha Cámara. Aicha que lo persigue, no llega. Banda para las blanquiazules.
1: ¿A ti qué te pareció la entrada de Coco en el terreno de juego? ¿Qué aporta ahora mismo?
0: En el momento que entró, nada. En otro momento, lo mejor. Pero es que Coco está para cuando tienes el balón, buscas banda, buscas algún balón entre línea o dárselo a ella para una carrera que pueda buscar un centro porque tiene una rematadora. Ese es el juego de Coco, estar por estar, no.
1: Claro, es que quizás poniéndola a ella jugando un 5-4, no la aprovechas, ¿no? De la manera en sí, la que
0: sí,
1: debería.
0: Sí. Tenemos un partido más en el Heliodoro, Tamara, dentro el 31 de mayo aquí con el Deportivo La Coruña.
1: No hay manera de alargar esto un poquito más, que bueno. No se termine ya la liga.
0: Sí, sí. Y el siguiente partido fuera el 26 contra el Atlético de Madrid en Alcalá de Henares. Sucede, ese es el duelo, ¿no? Por la cuarta plaza, porque sí. Ahora mismo estamos los dos con 50 puntos. Están ellas por encima por el average general, porque tienen más goles. Sí. El particular lo tenemos ganado 2-1 aquí. Habrá que ver el particular después del partido ya de la segunda vuelta. Como decimos, el del día 26. El 31, Tamara, sacamos la lista de quién puede seguir y quién no.
1: Venga.
0: Lo dejamos para el 31.
1: Me lo guardo de tarea.
0: Lo dejamos para el 31.
1: Me lo guardo. Te puedo adelantar que Sakina está en negociaciones para quedarse.
0: Pues yo una de las que tenía de coge puerta, sí.
1: Sí, es verdad que ahora mismo se podría pedir muchísimo dinero por Sakina, sí, pero sí, es que sí, Sakina sí. Termina contrato, o sea, claro. No puedes pedir nada.
0: Claro.
1: Entonces, la renovación...
0: Y hay otra que nos va a doler mucho, que también la tengo en la lista de se marcha.
1: Yo le pedí a Sakina que, mira, pero es prescripción médica, te tienes que quedar,
0: sí.
1: Porque si no a mí me da algo. ¿Y la tuya quién fue?
0: Te lo digo el 31.
1: Venga, vale.
0: Venga. Sabes que te lo voy a decir después cuando despidamos, pero bueno, los oyentes se quedan con la duda hasta el 31. El balón es de Sakina Ohrawi, señales horarias, 8 de la noche en Canarias. En cuanto termine el partido, despedimos rápidamente. 8 de la noche, la Radio Canaria en directo, el Todo Goles Radio.
1: ¿Está sobre el terreno de juego?
0: ¿Perdona, Tamara?
1: ¿La jugadora está sobre el terreno de juego?
0: ¿Y yo qué dije?
1: No sé.
0: Porque ahora no te entendí lo que me quisiste decir.
1: Tú me dijiste que la jugadora, me la decías después.
0: Ah, vale. Sí. ¿La jugadora está ahora sobre el terreno de juego, dices? No. Sí. No. No está ahora mismo sobre el terreno de juego. Venga.
1: Madre mía.
0: Querías que te diese la pista.
1: Madre mía, ya sospecho.
0: El balón es de Irene Paredes.
1: No te voy a hacer otra pregunta.
0: No, pues ya si sigues, vamos.
1: Pero la voy a dejar ahí para el 31, venga, vale. Para el 31 no, para que me lo digas ahora.
0: Sí, yo te lo digo a ti ahora, a los oyentes el 31. A la audiencia el 31. Patri Guijarro, 50 y medio estamos ya. Aicha Cámara, retraso sobre Sidney Joy.
1: El Barcelona sigue en la frontal del área, sigue moviendo el balón, sigue buscando esas pelotas en corto. Y Patri Gavira, que se ha visto pues forzada a realizar esta falta sobre Kika para evitar que se diera la vuelta y finalizara. Aún así... lo hizo, sin éxito ninguno, pero lo hizo. Y su éxito, si es que hay alguno, es provocar esa falta. Mapi, zurda, le gusta muchísimo este tipo de balones. Y es verdad que está a lo mejor demasiado centrado para ella. Y que Claudia Pina la quiere. Mira, se están jugando.
0: Sí, se la están jugando a piedra, papel y tijera. Salma para Yuelo. Y Mapi ha perdido. Mapi, va Salma. A piedra, papel o tijera. Madre mía. Tú sabes que el piedra, papel o tijera en China y en Corea es un deporte nacional.
1: No lo sabía.
0: Ah, sí. Y tienen campeonas del país de piedra, papel, tijera. Aquello es, y lo televisan y todo, y sí, aquello es una burrada allí. En Corea del Sur y en China. Ojo a la falta, prácticamente en la frontal.
1: Me gustó el dato.
0: ¡Va Salma! ¡Al palo! Al palo de detrás, pero tocó en la barrera Sakina.
1: Con la cabeza de Sakina. Sakina, sí. A Sakina no.
0: Sakina no perdona una. Son las 20:02, hora Capicúa. Y 52 de segunda parte. Pues ya prácticamente el córner y se acabó. La desbandada es increíble en las gradas. Y el córner viene de derecha a izquierda. El balón cortito. ¡Ojo! ¡Casi tenemos gol olímpico! Y dice la colegiada que hasta aquí. Final del partido. Tenerife 1, Costa Eje Tenerife 1, Barça 3. Tamara.
1: Bueno, ha sido un partido en el que se ha ido de más a menos, un partido totalmente condicionado de manera innecesaria, porque el rival a batir era el Tenerife, y digo rival a batir el Tenerife, ¿por qué? Porque era el Tenerife el que iba ganando 1-0 en esta ocasión, donde el Barcelona tuvo que recomponerse y donde quizás pues esa expulsión, ese verse con una jugadora menos, hizo que la balanza favoreciera al Barcelona. Un Barcelona con jugadoras como Alexia y Aitana, que no estuvieron tan clarividentes como en ocasiones anteriores, como en partidos pasados. Y tenemos después en el Tenerife lo más destacable, ese ponerse por delante en el marcador, una Natalia Ramos que lo intentó, pero no pudo, porque ya que estuvo sitiada por tanto por Aitana como por Alexia. No hubo llegada porque simplemente no se podía tener una línea ofensiva, pero sí es cierto que la entrada de Sakina y sus combinaciones dieron una alegría a un Elodoro que veía como en los minutos finales se distanciaba aún más en el marcador el Barcelona.
0: Bueno, y ahí están entrando pues muchas de las que tienen que ver con la cantera blanquiazul, porque se va a hacer un homenaje a las infantiles, al equipo de tercera que han ganado sus respectivas ligas. Bueno, la cantera blanquiazul que también va mejorando y consiguiendo resultados, Tamara.
1: Sí, eso es bonito, ver a Sara Niz en esta convocatoria, ver a las jugadoras del filial, ver también cómo diferentes jugadoras de la cantera hacen de recoge pelotas y se integran en el conjunto, en la institución, en la estructura, hace diferencial a un Tenerife, lo hace crecer y hace crear referentes.
0: Pues estaremos un ratito, mira, se están despidiendo de nosotros aquí una serie de espectadores, pues tenemos un ratito más, Tamara, para analizar con calma este partido. Nos iremos más o menos hasta las 8:10, porque estamos pendientes a que la actualidad pida paso, porque tenemos una rueda de prensa muy importante para saber la situación actual de lo que está ocurriendo en la isla de Tenerife, sobre todo, que está centrando la atención en los últimos días. Bueno, Tamara, lo dicho, una cosa es perder y otro cómo se pierde. Y lo del día de hoy, desde luego, que es para alabarlo y para aplaudirlo.
1: Sí, hablábamos que quizás ha sido uno de los mejores partidos, por ejemplo, de Gramaglia. Una jugadora que estamos acostumbrados a verla de manera más estática, más recibir el balón de espaldas, intentar darla, luego girarse y entrar. Una jugadora muy alejada del área y menos finalizadora, ¿no? Y hoy hemos visto su mejor partido de toda la temporada. ¿Por qué? Simplemente porque hizo que todo el conjunto se implicara, creyeron, tuvieron fe, y así ha pasado sobre todo mejor.
0: Mira, está Carlota Suárez con bastones, con su pie enyesado. Está Violeta Aquila sobre el terreno de juego, ya duchada, cambiada, cabreada, de todo.
1: Sí, más o menos en el mismo estado en el que estás tú.
0: Sí, lo que pasa es que yo ahora tengo que ir a casa a ducharme, a cambiarme, y ya está duchada y cambiada. Pero sí. Y bueno, y Yeray Martín, que vamos a ver qué explica hoy en sala de prensa de todo esto.
1: Pues él es dado a dar titulares, sobre todo si está enfadado, ¿no? No sé cómo ha terminado el partido de hoy. Si le ha condicionado esa expulsión como en el ánimo, como a nosotros y a nosotras, pues imagino que muy feliz no debe estar.
0: Ahora no se juega hasta el 26, otro semiparón para el equipo.
1: Mira, Alexia se está parando con las jugadoras del filial de Tenerife sacándose fotos.
0: ¿Con fotos? Mira, sí, la que, sí, total, mira a ella.
1: Alexia para las jugadoras.
0: Ahí, con las del tercera ref y con las infantiles, Alexia. Qué bien. ¿Ves? Esto es lo bueno, porque claro, esas niñas... ¿A quién tendrán los pósteres en la habitación? A Alexia, Aitana, claro. Que al final, ¿a quién vas a tener?
1: Ah, pues estar, es que esto ha caracterizado siempre al fútbol femenino y debe seguir así. Tenemos que dejar de lado, también mira, por otro lado está Claudia Pina, tenemos que dejar de lado tanta seguridad y tanto espacio entre jugadoras y aficionados y aficionadas, porque esto es lo que alimenta el fútbol, ¿no? Que es esa cercanía y esa disponibilidad total y absoluta de las jugadoras para las canteras, para las que vienen, para crear referentes. Es importante que siga siendo así.
0: Mira la conversación entre Patrick Guijarro y Elba Vergés. Y la Liga F, a quien ha elegido del Barça para hacer las declaraciones de equipo en el día de hoy del Barça, es a Gemma Font. Curioso.
1: Gemma Font, sí, pues. Bueno, como espectadora, ¿qué le ha parecido
0: la segunda parte? Como espectadora de lujo, ¿qué te ha parecido la segunda parte? Porque vamos. Bueno, aquí ahora se trata de animar un poquito el ambiente para quienes se han quedado, para el homenaje que se le va a hacer a la cantera blanquiazul. Suena el Freed from Desire de Gala. Y es lo que están celebrando en el día de hoy. El club quería celebrar un poquito la temporada. Que qué raro suena esto de celebrar la temporada. De, bueno, poner en valor que van cuartas, que han sido semifinalistas de Copa. Y bueno, darle ese ajuste a la plantilla.
1: No, es que el trabajo que se ha hecho en el día de hoy ha sido espectacular. Han logrado que la afición se meta desde el primer minuto, que sea ese factor diferencial sobre el terreno de juego apoyando al equipo. Las circunstancias han hecho que esto termine como terminó, pero aún así hay que felicitar ese esfuerzo. Y se posiciona ahora el equipo para hacerle el pasillo a la cantera, para hacerle el pasillo a esas campeonas.
0: Mira, Nai Cáceres besando la Copa de Campeonas de Tercera División, ¿eh? Mira el pasillo, qué bonito. El primer equipo haciéndole pasillo a la cantera, ¿eh?
1: Esto crea club, crea identidad de pertenencia, identidad.
0: Y Paula se ha puesto la primera de las que pasan por el pasillo y después se ha puesto el final para hacer el pasillo a sus compañeras. Claro, porque Paula ha estado en los dos equipos.
1: Es cierto, es una de las jugadoras que viene de la cantera y hay que tener en cuenta. También el analista, que lo teníamos aquí al lado y bajó corriendo también para pasar por el pasillo.
0: Sí. Muy bonito esto, ¿eh? Muy bonito. Muy bonito. ¿Quién sabe cuántas de estas jugadoras estamos transmitiendo en la radio dentro de no mucho, ¿eh? A lo mejor dentro de no mucho alguna de estas la estamos aquí nosotros en la Radio Canaria contando qué hacen con el primer equipo en Primera División.
1: Sería bonito, ¿no?
0: Sería espectacular. Y ahí están todas. Mira, está hasta Carlota Suárez. Yo sinceramente pensaba ya que hasta Carlota se iba a quedar en la península ya. Pues no, pues aquí está. Y mira, ahí está Beatriz Álvarez, la presidenta de la Liga F, y Marta López del comité de la Real Federación Española de Fútbol, entregando la copa a las infantiles y al equipo de tercera ref, campeona de sus respectivas ligas, estos dos conjuntos del Costa de Eje Tenerife. Bueno, Tamara, ¿algo más que deseas añadir?
1: Felicitar y dar la enhorabuena por el trabajo que se ha hecho para que el partido de hoy fuera una fiesta del fútbol femenino. Felicitar tanto a las diferentes instituciones como a las personas que han trabajado para ello. Dar la enhorabuena a este equipo que estuvo por delante del Barcelona, que lo puso en aprietos y que le dijo hay que hincar la rodilla para ganar al Tenerife, para ganarnos a nosotras, y sobre todo pues a esa afición que ha respaldado al equipo en todo momento y que ha sido, pues han hecho la ola desde el minuto 15 prácticamente de partido. Pues felicidades, vamos a por más, este equipo todavía tiene muchísimo que decir, sigamos haciendo historia.
0: Desde luego, la cuarta plaza habrá que pelearle el 26.
1: Habrá que pelearle, vamos a por ello.
0: Y porque ahí es el partido, porque habrá que ver también el averaje, el todo. Después el último partido, la última jornada, el Atlético de Madrid visita la Real Sociedad y nosotros tenemos aquí al Deportivo La Coruña.
1: Sí, y pese a todo lo que acabo de decir, también es cierto que es la temporada que más dolor me ha causado por esa eliminación de Copa de la Reina a destiempo, esa Copa de la Reina que deberíamos estar en la final.
0: Sí, y mucho, ya lo hemos hablado, muchos puntos que se han perdido en Liga que te podrían tener ahí todavía hasta el final peleando por algo más. Sí. Pero bueno, al final la competición te coloca donde te tiene que colocar. Errores, aciertos, y el equipo está ahí. El equipo está ahí, es lo que te iba a pensar, si no se hubiesen cometido estos fallos, ¿dónde estaríamos?
1: Sí, es una pena, pero bueno, vamos a quedarnos, ya te digo, con lo positivo, con eso que hemos luchado por la Champions hasta el final, que aunque no sea uno de los objetivos de este equipo, sí, de este equipo, de esta directiva, sí lo es para mí, porque sí creo que la plantilla está para ello. Shakina entró otro día por la radio y dijo lo mismo, que también confiaba en esa lucha por la Champions. Y Alessandra Zaremba, que cambió la camisa con Evo Payor.
0: Pues mira, curiosidad. Tamara, como siempre, mil millones de gracias.
1: A ti un abrazo, sigamos apoyando al fútbol femenino, sigamos queriendo siempre más y mejor.
0: Con Tamara Blasco hemos vivido este Tenerife 1, Costa Deje Tenerife 1, Barça 3, en el Todo Goles Radio de la Radio Canaria. Nosotros que ponemos aquí el punto final en el día de hoy con el deporte, ya lo saben, estamos en redes sociales como Todo Goles Radio. Regresamos mañana con la programación deportiva, ya lo saben que mañana a las 2 de la tarde tendrán el deportivo. Les dejamos ya con David Perdomo y con los servicios informativos de la Radio Canaria. Desde Elio Rodríguez López se despide en nombre de toda la redacción de deportes de la Radio Canaria, Javier Fernández. Será hasta una próxima ocasión. Muy buenas noches.

0: iba a abandonar el aeropuerto de Tenerife Sur entre las 9 de la noche y las 10 y media. Quizás por esta razón, pues los 17 estadounidenses que están dentro del Ondius todavía no han bajado del barco como estaba previsto que lo hubieran hecho ya. Esto en cuanto a los estadounidenses. El barco se quedaría con 60 personas en su interior. La mitad se irán mañana lunes por la tarde en dos vuelos. Uno que viene de Australia, que se llevará a sus ciudadanos, y los de Nueva Zelanda, y otro de Países Bajos, que va a repatriar al resto de pasajeros de otras nacionalidades. El resto son tripulantes que van a viajar rumbo al puerto de Rotterdam con el cadáver de la tercera y la última víctima del brote de antivirus. Y todo después de que le suministren combustible al Ondius. Y lo van a hacer en el propio puerto de Granadilla de Abona y no en Santa Cruz de Tenerife, como pretendía la compañía dueña del Ondius. Vamos a escuchar a Pedro Suárez, que es el presidente de la Autoridad Portuaria de Santa Cruz de Tenerife, explicando los motivos.
1: Aprovechando que ya está fondeado y el capitán marítimo nos planteó la posibilidad de que se hiciera en una ventana en la que no íbamos a sacar a más pasajeros, con una maniobra que es muy habitual en los puertos, que es el avituallamiento de combustible de barco a barco. Con el fondeo en el que actualmente se encuentra este barco, se abarloará el otro barco y le suministrará combustible.
0: Estamos a la espera de que los ministros de Sanidad, Interior y Política Territorial comparezcan desde Tenerife, desde el puerto de Granadilla, tras el primer día de evacuaciones. Como se ha retrasado el desembarco de los pasajeros estadounidenses, pues esa rueda de prensa ha ido retrasándose poco a poco. Estaba previsto que comenzara a las 6:30, luego dijeron que a las 7:00, y ahora en principio a partir de las 8:30 los tres ministros, la de Sanidad, Mónica García, el Interior, Fernando Grande Marlaska, y el de Política Territorial, Ángel Víctor Torres, van a comparecer para dar las últimas novedades de este desembarco del Ondius. Todos los pasajeros repatriados eran asintomáticos, pero esta tarde hemos conocido que uno de los 5 compatriotas franceses repatriados ha presentado síntomas durante el vuelo de vuelta a su país. Los pasajeros españoles ya están en aislamiento en el hospital madrileño Gómez Ulla, donde van a permanecer en cuarentena más de un mes. La Organización Mundial de la Salud ha indicado que la cuarentena deberá prolongarse durante 42 días desde hoy. La médico de la OMS, Diana Rojas, ha señalado que este domingo es el día cero. Así, el confinamiento deberá prolongarse hasta el 21 de junio.
2: 42 días a partir de este momento, porque como ya lo he mencionado, el virus de Andes tiene un periodo de incubación largo, y no podemos estar seguros que no van a tener síntomas sino hasta que pasen los 42 días.
0: Basilio Valladares, que también es catedrático de la Universidad de La Laguna, experto en salud, pues explicaba en Televisión Canaria esta tarde por qué tienen que estar tanto tiempo aislados.
3: Es que el periodo de incubación del virus varía, con las cifras que se conocen, desde 5 o 10 días hasta 40. Y bueno, eso ya está comprobado científicamente, y entonces por precaución deben de completar la cuarentena. De todas maneras, se puede hacer un seguimiento perfectamente con diagnóstico de laboratorio.
0: El operativo se ha hecho rápido, según los plazos previstos, excepto este último traslado del que estamos hablando, el de los estadounidenses, que están a la espera de salir de ese barco después de que el vuelo del despegue desde Tenerife Sur hasta Estados Unidos, hasta Nebraska, pues se haya retrasado. Como decíamos, en principio iba a salir sobre las 7, 7 y media de la tarde, y ahora está previsto que lo haga entre las 9 y las 10 y media de la noche. Todavía no sabemos cuáles son las razones. Suponemos que los ministros de Sanidad, Interior y Política Territorial lo explicarán luego en la rueda de prensa que van a ofrecer, en teoría, a partir de las 8:30. Este desembarco nos ha dejado, eso sí, dos imágenes polémicas. Una es una fotografía de uno de los pasajeros franceses en el interior de la guagua burbuja con la mascarilla quitada. Según los expertos, si se la quitó un momento y se la puso de nuevo, no entraña grandes riesgos. Pero la otra sí que ha levantado un poco la preocupación entre los expertos, y es la de la imagen de un psiquiatra que acompañaba a los pasajeros españoles en la guagua burbuja. Vamos a escuchar el momento en el que ese hombre se bajaba de la guagua. Ahí la guagua de la UME antes de llegar al aeropuerto de Tenerife Sur, bajaba el psiquiatra y una cámara pues lo graba sin mascarilla. Virginia Barcones, que es responsable de Protección Civil del Ministerio del Interior, ha explicado que el sanitario debía

0: e ir con el EPI puesto dentro del vehículo, pero que debía retirárselo al salir, antes de incorporarse al puesto de mando auxiliar habilitado junto al aeropuerto. Por lo que, según Barcones, esa forma de proceder estaba dentro de lo esperado. Sin embargo, esta tarde, en Televisión Canaria le han preguntado a Oriol Mitjà, médico investigador especializado en enfermedades infecciosas, por estas imágenes. Él no las había visto, pero le han explicado lo que sucedía y lo que ha dicho también pues la responsable de Protección Civil. Y según el experto en enfermedades infecciosas, esto ha sido un error.
1: Una violación grave de la contención y un incidente de bioseguridad que tiene que ser reportado inmediatamente a las autoridades, incluyendo a las autoridades internacionales como la Organización Mundial de la Salud, porque puede significar la liberación no controlada de material potencialmente contaminado. O sea que si lo que me estáis contando es como lo habéis relatado, es un evento grave en el cual se tiene que identificar a esa persona, recuperar el EPI contaminado, desinfectar el lugar donde haya depositado el EPI, realizar una decontaminación de la persona en sí misma y con alcohol y quitarle la ropa que llevaba de calle y quemarla.
0: También preguntado por la misma situación, Amo García, que es epidemiólogo, que lo recordarán perfectamente por su trabajo que hizo durante la pandemia de la COVID-19, ha dicho que no es que sea tan peligroso, pero sí que es un acto muy irresponsable.
2: No la valoro como peligrosa, la valoro como irresponsable, que no es lo mismo. Lógicamente, estamos en un contexto en el que hay una alarma clara, evidente, hacia por parte de sectores amplios de la ciudadanía. El que no se cumplan los protocolos es para hacérselo ver, Es una absoluta irresponsabilidad. Y esa persona, evidentemente, tenía que haber estado, mientras estaba en contacto con las personas afectadas, tenía que estar en posesión de sus mecanismos de protección. Y aún siendo el riesgo extremadamente bajo, hay que dar una imagen lógica.
0: No solo nos ha dejado polémicas este desembarco del crucero del Ondius, también, como saben, ha provocado una crisis política entre el gobierno central y el canario. El Ejecutivo Central impuso finalmente al archipiélago la acogida del barco ante la negativa del presidente de Canarias, de Fernando Clavijo, de autorizar el fondeo. Vamos a recordar sus palabras.
3: El gobierno de Canarias no va a autorizar el fondeo del buque mañana. Nosotros no vamos a ser cómplices de algo que pone en peligro la seguridad sanitaria de nuestra tierra.
0: Finalmente, como decíamos, el Ejecutivo Central, el gobierno de Pedro Sánchez, pues impuso al archipiélago que se acogiera a ese barco, que pudiera fondear el Ondius en el puerto de Granadilla de Abona. Hoy, preguntada por estas palabras de Fernando Clavijo, Mónica García respondía que cualquier polémica va en contra de las políticas de salud.
4: Cualquier desinformación, cualquier polémica, cualquier alarmismo es contrario a las medidas básicas de salud pública.
0: También hay un cruce de acusaciones, no solamente con el gobierno de Canarias, sino con la Comunidad de Madrid. Y todo después de que el ministro de Política Territorial, Ángel Víctor Torres, dijera esto en el puerto de Granadilla de Abona esta mañana.
5: A las 9:15 aproximadamente contacté con los distintos presidentes autonómicos, con el presidente Rueda, Mañueco, Ayuso, también con el presidente Illa, con el presidente Pérez Llorca y el presidente Barbón. Todos los presidentes me lo han agradecido. No he podido contactar con la presidenta Ayuso, no sé si está volando, pero los demás todos han agradecido la labor.
0: Pues ya tenemos respuesta de Isabel Díaz Ayuso. La presidenta de la Comunidad de Madrid ha mantenido que es falso que el ministro no haya contactado con ella y ha advertido de que el comodín Ayuso, según palabras de ella, no puede ocultar cada crisis que crea este gobierno. Más allá de la política, ¿qué nos espera para mañana? Pues lo primero que se va a hacer mañana por la mañana es suministrar de combustible al Ondius dentro del puerto de Granadilla y no en Santa Cruz de Tenerife, como decíamos antes. Tras el desembarque de los últimos pasajeros, está previsto que a las 7 de la tarde el Ondius ya abandone Tenerife, 36 horas después de que llegara al puerto tinerfeño. Según las autoridades, ahora escucharemos el balance que hacen los tres ministros en ese puerto de Granadilla de Abona. En principio todo ha salido a la perfección, se han cumplido los protocolos, excepto este último traslado de los pasajeros estadounidenses. Y eso sí, no ha habido riesgo para la salud, sigue siendo muy bajo para la población canaria, sobre todo para la población tinerfeña. Así también lo decía el epidemiólogo y el directivo de la Organización Mundial de la Salud, Daniel López Acuña, que ha hecho hoy un llamamiento a la calma.
6: Es muy importante el mensaje de tranquilidad para la población de Tenerife. No hay un riesgo de introducción de la enfermedad, no hay un riesgo de transmisión.
0: no hay riesgo de transmisión, vuelvan a decir los epidemiólogos, frente a todas las polémicas que van surgiendo pues con ese fondeo del Hondius en Tenerife. Lo que sí que ha recibido Canarias y también España en general pues son agradecimientos. Por ejemplo, Pedro Sánchez, el presidente del gobierno, agradecía la solidaridad del pueblo canario por acoger este barco.
7: Proteger la salud pública de los canarios, proteger también la salud pública de aquellos ciudadanos españoles que están en el crucero y también ayudar al resto de países europeos que tienen ciudadanos en esos cruceros. Con rigor científico y técnico y absoluta transparencia, con lealtad institucional y con cooperación internacional.
0: Palabras de Pedro Sánchez, refiriéndose pues al trabajo que han hecho desde el gobierno central para acoger al Hondius. Por este trabajo, el primer ministro de Países Bajos ha agradecido a nuestro país la gestión de esta crisis del hantavirus. El primer ministro, que es Rob Jetten, ha trasladado en sus redes sociales su agradecimiento a las autoridades españolas, comenzando pues por el presidente del gobierno, Pedro Sánchez, por ese operativo organizado que todavía continúa. Y el que también ha dado las gracias al pueblo canario es el Papa León XIV, que, como saben, en un mes y un día pues va a visitar el archipiélago en ese viaje que va a realizar a nuestro país, a España. El Papa León XIV ha dicho que Canarias ha vuelto a demostrar su solidaridad.
8: Quiero agradecer la acogida que caracteriza al pueblo de las Islas Canarias por permitir la llegada del crucero Hondius con los enfermos de hantavirus. Estoy contento de poder encontrarme con vosotros el próximo mes en mi visita a las islas.
0: Esto es lo que decía el Papa León XIV, la Regina Caeli. Agradece pues a Canarias por haber acogido el buque, que es el punto cero del brote de antivirus, y se muestra contento de encontrarse, como decimos, con la población. Recordarán, el día 11 en Gran Canaria y el día después justo en la isla de Tenerife. Como les decimos, estamos a la espera de que los ministros de Sanidad Interior y Política Territorial comparezcan desde el puerto de Granadilla de Abona. Mónica García, Fernando Grande Marlaska y Ángel Víctor Torres van a dar los últimos datos de ese desembarco de el Hondius, el crucero que continúa en el puerto y que está a la espera de que comiencen a desembarcar. Todavía no lo han hecho los 17 pasajeros estadounidenses que están dentro del buque todavía. A las 6:20 de la tarde aterrizó el avión, el Boeing 747, que les va a llevar de vuelta a casa, Estados Unidos. Se ha retrasado ese despegue más de una hora, hora y media, y está previsto que entre las 9 y las 10 y media de la noche salga de Tenerife Sur, y por eso los pasajeros no han desembarcado. El barco, como les decíamos antes, va a quedar con 60 personas en su interior. La mitad se va a ir mañana lunes por la tarde en dos vuelos, como les decía, uno que viene de Australia, que se va a llevar a sus ciudadanos y a los neozelandeses, y también otro de Países Bajos, que va a repatriar al resto de pasajeros de otras nacionalidades. Esto es lo que nos ha dado este desembarco del crucero Hondius durante la jornada de este domingo, una jornada histórica, y que les hemos contado aquí en la Radio Canaria. Pueden seguir informados de todo lo que está pasando, por supuesto, a través de la Radio Canaria, de nuestras redes sociales y de Televisión Canaria, que también va a ofrecer en directo pues esa rueda de prensa de los tres ministros. Cualquier nueva información que nos deje este desembarco del Hondius, te la contaremos aquí en la Radio Canaria. Muchísimas gracias por estar ahí y buenas noches.
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18: En 7 de los vuelos han ido 8 nacionalidades y en uno de los vuelos, el de Países Bajos, han ido 11 nacionalidades.
0: Están escuchando en directo a Mónica García, ministra de Sanidad, ahora mismo dando las últimas novedades del desembarco del crucero Ondius.
18: Ya supongo que conocerán que una de las personas que viajaba en el vuelo de Francia ha resultado con síntomas. Y como bien saben, bueno, pues esto es algo que puede ser previsible en algún momento. Alguno de los pasajeros puede tener síntomas, como ya hemos encontrado síntomas en alguna de las personas que ha tenido contacto previamente, y lo que hay que seguir es los protocolos. Las autoridades sanitarias francesas pues seguirán elaborando los diferentes protocolos. Para mañana tenemos a las 7 de la mañana, el barco va a repostar. Serán unas horas de repostaje y luego una hora de avituallamiento, y posteriormente por la tarde quedan todavía 2 vuelos para venir: el vuelo de Australia, en el que irán 6 personas, y el vuelo de Países Bajos, en el que previsiblemente irán 18 personas, resultando así que se quedarían en el barco 34 personas. Entonces, con esto completaríamos mañana, dado que repostarán por la mañana, por la tarde se irán todos los pasajeros, previsiblemente mañana ya por la tarde, a última hora de la tarde, pues tendremos a todo el pasaje fuera y el buque podrá zarpar.
19: If you want, in English, bueno, we have finished the first day of the evacuation of the Endius.
0: Ahora la ministra de Sanidad está dando pues la misma respuesta que acaban de escuchar en inglés para los medios internacionales que están en ese puerto. Son más de 60 medios los que están ahora mismo acreditados pues para seguir el desembarco. Vamos a hacer un pequeño resumen de lo que acaba de decir pues la ministra de Sanidad. Está previsto que mañana a las 7 el barco pues vaya a repostar, reciba el combustible en el mismo puerto de Granadilla de Abona. Y llegarán mañana por la tarde 2 vuelos, uno desde Australia, donde van a viajar 6 personas, 6 pasajeros, y otro avión que viene de Países Bajos, donde pues trasladarían a 18 pasajeros. Quedarían 34 personas de la tripulación dentro de ese crucero del Ondius, que dejará el puerto de Granadilla de Abono a partir de las 7 de la tarde aproximadamente, cuando ya esté todo dispuesto y todos los pasajeros estén fuera del barco. Irían rumbo al puerto de Rotterdam, en Países Bajos, para que allí desinfecten el barco y también se proceda al aislamiento de los 34 tripulantes que van a quedar dentro de ese barco. Ahora mismo Mónica García sigue hablando pues en esas declaraciones en inglés. Vamos a seguir escuchando en directo esa rueda de prensa.
20: ¿Qué tal? Buenas noches. Yo quiero preguntarle por 2 imágenes que hoy hemos visto, que seguramente sabrá cuáles son. Una de un técnico de sanidad bajándose del autobús con el EPI debajo del brazo. No sé si ustedes han podido verificar o hablar con él que ese EPI ha ido a parar a uno de los contenedores, sí, habilitados. Claro. Y la otra, hemos visto también a uno de los ocupantes con una mascarilla que la llevaba quitada. No sé si usted cree que los protocolos se han seguido bien al 100%, no hay motivo ninguno para estar preocupado. Y por último, no sé si quiere mandarle algún mensaje al señor Clavijo. En 12 horas el barco ha quedado casi que listo, y ayer ponía en duda esta eficacia de esta operación. Muchas gracias.
19: Vale, bien. Con respecto a la primera pregunta, sí, hay un técnico del Ministerio de Sanidad, en concreto un psiquiatra del Comisionado de Sanidad, del Comisionado de Salud Mental, perdón, que tenía previsto acompañar a los pasajeros españoles, hacer un seguimiento de su salud emocional, eso ya lo contamos en un primer momento, y obviamente cuando llegara al aeropuerto se iba a ir a retirar todas las medidas de protección que sí que ha llevado dentro del autobús, y a partir de ahí el EPI y todas las medidas de protección las ha dejado en el puesto de mando auxiliar que tenemos instalado en el aeropuerto. Todo esto estaba previsto y ha discurrido con total normalidad. Es verdad que en alguno de los autobuses, ya no me acuerdo de alguno de los autobuses extranjeros, ha habido alguien que se ha bajado la mascarilla. Tengo que recordar que tanto las personas que van en esos autobuses son las mismas personas que han estado en el buque y que, bueno, previsiblemente tienen que guardar esas medidas de seguridad. Independientemente, vuelvo a insistir, ninguno de los que hoy hemos desembarcado son casos, no son pacientes, ¿vale? Son considerados primero personas, ¿no?, a las que creo que tenemos que respetar, y luego son considerados contactos. Ahora tenemos, es verdad, un caso de un francés que se le pasa a considerar caso sospechoso porque tiene síntomas, pero mientras tanto todas estas personas hemos extremado las medidas de precaución entre todos ellos, pero bueno, pues todos y cada uno seguirán los protocolos establecidos a nivel internacional y a nivel de cada uno de sus países. No voy a lanzarle, no. Hoy hemos trabajado fenomenal, hoy hemos hecho todo el dispositivo. Hoy estaba invitado el Gobierno de Canarias, que no ha venido al operativo. Hoy era el día de trabajar y hemos de decir que, más allá, insisto, de todas las dificultades que hemos tenido, bueno, pues yo creo que hoy podemos estar orgullosos del éxito de la operación y del éxito y del orgullo de un país como el nuestro, que se ha hecho cargo de esta operación y que, bueno, pues no solamente la Organización Mundial de la Salud, sino los embajadores, las embajadoras nos han trasladado no solamente su gratitud, sino, bueno, pues el orgullo de tener un país que es solvente y robusto en términos de salud pública.
1: I have a question here with Ken Brown from CGTN. Mr. Ghebreyesus, if I could ask you about the WHO advice.
0: Ahora un periodista de un medio internacional está preguntándole al director de la OMS.
1: That these people should follow, and if it's true that the United States is not going to follow that, it is not going to advise or impose any kind of.
0: Está preguntando por esa decisión de Estados Unidos de no imponer el aislamiento a los 17 pasajeros estadounidenses.
21: Our advice is clear, starting from May 10, 42 days. With active follow-up.
0: Dice que sus recomendaciones de la OMS son claras, que hacer 42 días de aislamiento,
21: or at home.
0: Tanto en las instalaciones del gobierno como en su casa.
21: But at the end of the day, we don't impose. Countries follow their national guidelines and based on the risk assessment.
0: Dice que la OMS no puede obligar a los países a seguir estas recomendaciones, que cada país pues toma sus decisiones con sus leyes.
22: Do you have any response to the fact that there might be a country that is not going to follow those guidelines?
21: That may have risks, but of course we don't force them, except proposing.
0: Dice que claramente hay riesgos de que no aislen a esos pasajeros, pero que ellos no obligan, sino que proponen.
23: Madam Garthia, a question to you and also to Dr. Tedros. Why should we not be worried about the French case? Why does that not worry you?
0: Le están preguntando por qué no se preocupa por el caso francés, que es sospechoso de haberse contagiado de antivirus, que tiene síntomas de antivirus.
21: You know, there was a question to a minister actually about one of the passengers not wearing a mask. I saw that in the picture also. It was hanging on one of his.
0: No, le están preguntando por el pasajero que se quitó la máscara. En la mascarilla,
21: you know,
0: many
21: of these passengers are elderly, and you can imagine how uncomfortable. Could be when you have especially FFP2 masks.
0: Dice que comprensible que se haya quitado la mascarilla un momento porque no son cómodas la mascarilla.
21: I mean, understanding the situation is very important.
0: Que entiende que la situación es importante.
21: I remember one of the passengers in the ship saying, "We're not headlines. We are human beings.
0: We have lives. Uno de sus pasajeros dijo que son personas, que no son titulares y que son humanos. Y que es verdad que tienen familias, que tienen madres, padres, hijos.
21: Children and everything. Then when it comes to this question, of course there could be symptoms, but it may not be even associated with hantavirus. Of course, it should be checked. But with age comes many health challenges. That was actually one of the concerns we had with this ship, because many of them are elderly and they have many other chronic conditions. And there could be symptoms associated with those. So there are symptoms. It doesn't mean that, you know, it's related to hantavirus.
0: But dice que los síntomas que pueden tener los pasajeros pueden ser por hantavirus, pero también por otras enfermedades que tengan previamente y que no necesariamente tiene que ser por el virus.
21: To manage this. And that's why we say, when you see it from different angles, this may not be a concern, but at the same time, all the preparations also gives us confidence, and the behavior of the virus also, which is not, I said it many times, is not COVID. So if you add all that,
0: está volviendo a recordar que este virus no es como el COVID, que no se contagia tan fácilmente.
21: Not worry, it doesn't mean that there are no issues here, but it means we can handle it and it can be handled.
0: Y que no significa que no estén preocupados, sino que en principio pueden manejar la situación.
2: ¿Nos podría confirmar el número de americanos que han desembarcado en último lugar?
18: Pues mira, los americanos son 18. 18, entre los cuales, si no me equivoco, o sea, en el avión de los americanos hay 18, si no me equivoco, hay un británico, pero que reside en Estados Unidos.
3: Hola, ministra. Desde Televisión Española, por un lado, queríamos saber si ya han realizado la PCR a todos los pasajeros españoles en el Gómez Ulla. Y por otro lado, un medio catalán ha publicado que a la persona que está en Alicante se le tiene que hacer una tercera PCR. No sé si es así y si se le va a hacer también a la de Barcelona. Gracias.
18: Sí. He de decirlo que los españoles que han llegado bien al Gómez Ulla y hemos estado en contacto con ellos y están bien. Vienen con muchísimas ganas venían con muchísimas ganas de estar aquí en España, de ser bien recibidos, de que respetemos su privacidad y, por supuesto, se han iniciado todos los protocolos. La diferencia entre el caso de Alicante y el caso de Barcelona es que el caso de Alicante tiene síntomas, entonces se lleva unos protocolos que son diferentes al caso de alguien que no tiene síntomas, pero independientemente nos falta una tercera PCR del caso de Alicante y una segunda PCR del caso de Barcelona, pero son dos vías del protocolo diferentes, ¿vale? Porque cuando aparecen los síntomas, como bien saben ustedes, es cuando las personas se convierten en contagiosas. Por eso, como ha dicho muchas veces el doctor Tedros, este virus no tiene nada que ver con el COVID, no tiene nada que ver con el coronavirus y, bueno, pues tiene otras particularidades y es verdad que los síntomas son los que marcan, de alguna manera, el inicio del posible contagio.
4: Hello, Nine News Australia here. I'll be quick. Firstly, thank you very much. You've all been doing a great job. When can we expect the Aussies to come off and how are they going?
18: Come off all the operation?
4: The Australians. When can we expect the Australians?
0: Yeah. Un periodista extranjero está preguntando que cuando llegará el avión de Australia.
18: We hope.
0: Dice que espera que a las 6 de la mañana.
18: I think that the plane is going to arrive tomorrow. Yes, no, he's going to arrive tomorrow in the morning.
0: Llegará el avión mañana por la mañana a Tenerife, desde Australia.
18: That, tomorrow at 6 p.m. We'll leave the flight.
4: They're doing okay.
0: De la tarde se vaya.
18: Okay.
4: The Australians are doing okay.
18: They're doing okay. Yes, yes, of course. Ah, okay, you are Australian. Yes, of course. Okay, sorry.
0: Y que si los ciudadanos australianos están bien, porque el periodista es australiano y dice que sí. Que están todos
18: the
0: bien.
18: Governments are very committed with
0: todos los gobiernos
18: this process with this operation.
0: Están colaborando con esta
18: we
0: operación.
18: We have had a very good collaboration with all the governments, with all the institutions. It has been very, very, very nice.
0: Y que está
18: thank
0: teniendo colaboración de todos los gobiernos y de todas las administraciones
18: okay,
0: y que está yendo todo bien.
18: Yeah, thank you.
5: Thank you.
0: Y ahí termina esa rueda de prensa donde han hablado pues, bueno, la ministra de Sanidad y también el director de la Organización Mundial de la Salud, y que han dado pues varios titulares, como que mañana a las 7 de la mañana el barco va a repostar. También ha dicho que va a venir un avión desde Australia, donde se van a ir 6 personas, otro desde Países Bajos, donde van a volar 18 pasajeros, quedarían 34 personas, miembros de la tripulación, en el interior del barco, que son los que se irían luego, una vez el barco pues tenga combustible y hayan bajado todos los pasajeros, irían hacia el puerto de Rotterdam. También han hablado de esa polémica, de esas imágenes polémicas del técnico, del psiquiatra, que se quitaba pues la mascarilla, todo el EPI, todo el equipo de protección que llevaba cuando iba en el interior de la guagua con los pasajeros españoles, se los quitaba justo al bajar de la guagua. Ha dicho que es un técnico del comisionado de salud mental del Ministerio de Sanidad, que ha dejado el EPI en el puesto de mando tal y como estaba previsto que hiciera. Por lo tanto, le ha quitado total importancia a la ministra de Sanidad pues a esta situación, a estas imágenes que sin duda son bastante polémicas y que han podido ver. También han hablado de la otra imagen del día, que es la de un pasajero que se quitaba la mascarilla en el interior de la guagua. Ha dicho que son contactos, que no son pacientes, que aún así se están extremando las medidas de precaución, y el director de la OMS decía que era comprensible pues que se quitara la mascarilla en un momento, porque todos sabemos, por culpa de la COVID, que son bastante incómodas. No ha querido lanzar un mensaje de crítica a Fernando Clavijo, pese a que los periodistas le han preguntado por ello. Eso sí, dice que han invitado al gobierno de Canarias a ir hoy para ver todo el protocolo de desembarque del Ondius, pero que no han querido, y ha dicho que es un éxito esta operación y un orgullo de país, es lo que ahora mismo siente. Y además ha hablado de los españoles, que han llegado bien, que tenían ganas de volver a nuestro país, y también de las dos mujeres que ahora mismo están en aislamiento por haber volado en ese avión desde Johannesburgo, desde Sudáfrica, con la segunda persona que había fallecido por este brote de antivirus. Una es una mujer de Alicante que, como tiene síntomas, tiene que volver a hacerse una tercera prueba para detectar si tiene el virus o no. Se ha hecho dos y las dos han salido negativas. La otra mujer es de Barcelona y tiene que hacerse la segunda prueba después de que la primera prueba haya salido negativa. Nosotros les dejamos ahora con nuestros compañeros del Telenoticias de Televisión Canarias, con el Telenoticias 2, que están repasando pues todo lo que ha dado de sí este día. Muchísimas gracias, les dejamos con nuestros compañeros de Televisión Canarias.
5: A eso de las 9:30 de la mañana, los primeros en hacerlo eran los 14 españoles, que ya nos ha dicho la ministra de Sanidad, que han llegado bien y que a partir de ahora se le van a realizar todas las pruebas pertinentes. Un protocolo que ha insistido que se ha realizado con total normalidad, que están orgullosos del éxito que ha tenido, porque no ha surgido ningún inconveniente, y que durante todo el día han salido varios aviones desde este aeropuerto. Recordemos, los 14 españoles, también uno de los más numerosos era el que tenía como destino Países Bajos, pero sobre todo hoy, con la salida de los 18 norteamericanos, se pone fin a este operativo que comenzaba bien temprano. Y ya han llegado esas dos guaguas de la unidad militar de emergencia hasta aquí, hasta el aeropuerto de Tenerife Sur, con los pasajeros norteamericanos que iban a bordo de ese crucero. Son dos guaguas las que han llegado y las podemos ver, como nos están enseñando nuestro compañero, en la pista. Son los últimos que saldrán en el día de hoy en este avión, que llegó hasta este recinto aeroportuario a las 6:10. Es un avión carguero que vino de Atlanta e irá a Nebraska. Ahora le harán toda la logística para que puedan entrar en este avión que les conducirá a Estados Unidos. Es el último avión que saldrá hoy. Recuerden que ya ha salido a Madrid, a Francia, Países Bajos, Reino Unido, Irlanda, Turquía, y ahora será el turno de los americanos. Mañana además saldrán los australianos. Todavía tiene que llegar ese avión, que además en él irán todos los pasajeros asiáticos. Aunque no se lo crean, la logística en este aeropuerto durante todo el día, nos cuentan que han sido la habitual. Más de 40.000 personas han pasado por aquí en los diferentes vuelos comerciales y se han hecho un total de 225 operaciones. Pero ahora la imagen es esta que vemos. tenemos los últimos pasajeros del crucero llegando hasta esta pista en las dos guaguas de la unidad militar de emergencia y esperando para poder subir esas escalinatas que les llevarán a Estados Unidos.
6: Y esta imagen que van a ver es justo el momento en el que a mediodía de hoy aterrizaba en la base de Torrejón de Ardoz, esto es Madrid, ese avión militar llevaba a bordo esas primeras personas que salieron del buque, 14 españoles, ya saben que fueron los primeros en salir, el ejército del aire y del espacio ha sido el cuerpo del ejército, el cuerpo militar que se hizo cargo del traslado desde la isla de Tenerife. Esas personas se encuentran ya, de hecho, en Madrid, están en concreto en el Hospital Gómez Ulla, un hospital militar que tiene una de las unidades de aislamiento más importantes de toda Europa. Allí se encuentran ya y pendientes de su evolución está Antonio Gómez de Olea. Adelante, Antonio.
7: ¿Qué tal? Buenas noches, Canarias. Desde las 3 horas y 30 minutos, hora canaria, permanecen aquí los 14 pacientes. Recordemos, son 13 pasajeros y un miembro de la tripulación realizando esas primeras horas de cuarentena. Lo que sabemos hasta el momento es que existe esa autorización judicial para la cuarentena, aunque todos ellos se han sometido de manera voluntaria. También hay que destacar que el primer paso ha sido esa PCR en sangre y suero y en caso de que den positivo serían trasladados esos pacientes y en tal caso de positivo a una planta de un aislamiento mayor. Se denomina como unidad de aislamiento y tratamiento de alto nivel. También sabemos que esa cuarentena empezará a contar y en palabras de la ministra a partir del 10 de mayo, es decir, el día de hoy.
8: Tal y como estaba previsto, los españoles fueron los primeros en abandonar el crucero. Poco antes de las 9 de la mañana llegaron a puerto tras ser trasladados en dos lanchas hasta la explanada del muelle. Allí les esperaban las guaguas de la unidad militar de emergencia. Los 14 españoles que portaban únicamente una bolsa con sus pertenencias fueron trasladados escoltados por la Guardia Civil desde el puerto de Granadilla hasta el aeropuerto Reina Sofía. En pista les esperaba un avión militar que despegó en torno a las 12 del mediodía rumbo a la base de Torrejón de Ardoz. 3 horas después aterrizaban en Madrid y escoltados por la Policía Nacional eran trasladados al Hospital Central de la Defensa Gómez Ulla. Eran recibidos entre aplausos y una gran expectación en este centro. Permanecerán aislados mientras cumplen la cuarentena.
10: Pues nada más llegar les van a hacer una PCR en suero y sangre. Y esa prueba se enviará al laboratorio y si es negativa se repite a los 7 días.
24: Cualquier síntoma susceptible o incluso cualquier analítica o PCR o cualquier cosa fuera susceptible de que es portador, directamente se subiría por ese ascensor privado hasta la planta 22, que sería la unidad de alto aislamiento, la UAM.
8: Los pasajeros que siguen asintomáticos estarán en habitaciones individuales y no podrán recibir visitas. Permanecerán en una planta con personal exclusivo para atenderles.
6: Venga, por hora. Pues este ha sido un operativo impresionante, se ha ido destacando a lo largo de la jornada con un engranaje perfectamente preparado y nosotros lo hemos podido ver desde primera hora. De hecho, este puerto de aquí hasta el punto donde se dirigen las personas que han ido desembarcando, pues está muy cerca y además hemos estado en esos puntos de tránsito por donde han ido pasando esas guaguas con las personas que estaban dentro del barco. Y en uno de esos puntos está a esta hora todavía Patricia Santana. Adelante, Patri.
25: Sí, Marta, han sido dos guaguas grandes y una pequeña las que han trasladado esos 17 pasajeros norteamericanos hasta la pista del aeropuerto Tenerife Sur. En esas guaguas han viajado durante todo el día completamente aislados, tanto el conductor como los pasajeros, conductores de la unidad militar de emergencias que viajaban en un cubículo aparte con sus EPIs y a 3 metros las tres primeras filas sin pasajeros para luego situarlos a ellos en zigzag y colocados con una distancia de 2 metros. Ventanillas abiertas, aire acondicionado apagado y asientos plastificados. Han viajado con pocas pertenencias en bolsas también de plástico. De ahí partirán a un centro en Nebraska, en Estados Unidos, un centro especializado, puntero, en habitaciones individuales donde tendrán todo tipo de prestaciones, podrán hacer videollamadas, hacer ejercicio y recibirán la comida directamente en esas habitaciones. Un centro donde la cuarentena va a variar según test epidemiológico que van a hacer al entrar en ese centro. Si dieran positivo a lo largo de esa estancia, se les atendería médicamente dentro de ese centro. Pero ese es el caso de Estados Unidos. En otros países las cuarentenas serán diferentes. En Países Bajos, por ejemplo, que es de donde procede ese crucero, los pasajeros van a pasar 6 semanas en sus viviendas supervisados sanitariamente. En Francia, 72 horas en un centro hospitalario para luego pasar 45 días también en sus hogares. En Reino Unido irán directamente a centros hospitalarios y, como saben, en España, y están ya ingresados en ese hospital militar, en el Gómez Ulla.
6: Y muy cerca de donde se encuentra Patricia Santana está Tania Sánchez, está en el aeropuerto en Tenerife Sur, y ahí está previsto que se produzca en nada, era lo que estaba previsto, el último de los vuelos de la jornada.
11: Sí, es más, en breve ya saldrá ese vuelo porque ya están embarcando los pasajeros estadounidenses que estaban a bordo de ese crucero. Ha llegado una tercera guagua, vamos a alejarnos para que el compañero Bernardo Rodríguez pueda mostrarlo, y ya están con la operativa del triaje antes de poder entrar al avión. Vemos cómo están desinfectando los EPIs, también poniendo todas sus pertenencias en bolsas, y uno a uno van subiendo a ese avión que tendrá como destino Nebraska. Son 3 las guaguas que han llegado hasta aquí, hasta esta pista del aeropuerto de Tenerife Sur, y dentro de ellas van 17 norteamericanos que ya esta noche saldrán. Recuerden que es el último de los aviones, el último vuelo que saldrá desde Tenerife en el día de hoy. Son 94 personas en total, contando con los estadounidenses, los que se han ido de la isla. Recuerden, primero fueron los españoles, luego los franceses, los canadienses, el avión que fue destino Países Bajos, Reino Unido, también los irlandeses, Turquía, y ahora el de Estados Unidos. Ya mañana saldrá el avión con destino a Australia, que en él también viajarán los pasajeros asiáticos que iban a bordo de ese crucero. Este, como cuento, es el último avión que saldrá desde aquí de Tenerife Sur, y creemos que en unos minutos, porque ya están aquí las 3 guaguas que llevaban a estos 17 pasajeros estadounidenses, ya están aquí. Después de los triajes, pues podrán subir esas escalinatas que les llevarán a sus casas, a Nebraska, y allí se les hará las pruebas PCR, recordemos, y también ahí harán la cuarentena.
6: Pues lo que se está viviendo aquí en el puerto y ahí en el aeropuerto no es nada ni mucho menos común. Se está viviendo un desembarco aquí con una protección de máximo nivel. Por eso es tan importante la seguridad de las personas que lo llevan a cabo. Esto es clave. Vean.
12: Estamos a día 9 de mayo, han pasado justo 2 semanas desde los casos del 27, y hoy seguramente estarán desembarcando, por probabilidad epidemiológica, aproximadamente 7 personas que serán portadoras.
13: Son las palabras de Oriol Mitja, médico e investigador. Sostiene que esas personas, al hacerse las pruebas, no tendrán fiebre, y que si se ha guardado muy bien el aislamiento, la cifra de portadores del virus podría bajar a 3.
12: Y por eso las autoridades, el gobierno de Canarias, quería que el dispositivo fuera perfecto para que estas 3 personas, que no sabemos cuáles son, porque no se les ha hecho la prueba PCR, una prueba rápida que se utiliza en Chile. En Chile, cuando suceden este tipo de cosas y se tienen que hacer la búsqueda de contactos, se les hace una prueba rápida más parecida a la de COVID. Entonces, ¿por qué no se les ha hecho en esta ocasión? Pues es difícil de justificar.
13: Estas pruebas se les practicarán una vez lleguen a los hospitales de destino.
12: Es un desembarco que decía que es muy único y tiene una importancia a nivel mundial, porque que se gestione esto bien aquí va a evitar que haya cualquier dispersión. Estamos hablando de muchas nacionalidades.
13: A bordo de este crucero han viajado personas de 23 países diferentes.
9: transmitido por roedores?
6: ¿O pues esta mañana en el aeropuerto de Tenerife Sur, una guagua de la UME tuvo que hacer una parada y se bajaba un señor que ven vestido de negro, que cruzaba hacia el aeropuerto. Lo hizo sin mascarilla, esto ha llamado muchísimo la atención, sin equipo de protección. Se trata de uno de los miembros del equipo de salud mental del Ministerio de Sanidad. Y la ministra de Sanidad acaba de confirmar que se siguieron todos los protocolos establecidos y que el EPI se depositó en un contenedor específico en el centro auxiliar que tienen en el aeropuerto.
9: Que dicen, no, es que yo estuve en contacto con una persona que estuvo... ¿Eso es posible?
6: Estamos pendientes del operativo que se siga a partir de ahora. Según la Organización Mundial de la Salud, probablemente pues este operativo esté concluido ya mañana por la tarde. ¿Y qué pasa con todas estas personas? Pues tienen que seguirse con ellas un exhaustivo seguimiento médico.
25: La Organización Mundial de la Salud espera culminar las repatriaciones este lunes antes de las 6:00 p.m. Luego el crucero tomará rumbo a los Países Bajos con los 30 tripulantes. El plan es que otro profesional sanitario suba al barco, explica la directora de prevención de la OMS, posiblemente una enfermera de los Países Bajos.
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1: Estamos hoy celebrando el queso y la tradición, pues aún causa emoción ver dos manos queseando. Y mientras voy verseando, pienso en todo el que querría volver a vivir un día en el que el único peso de sus manos fuera un queso que es flor y guía.
2: Es la voz de Frida Franchi, relatando en una décima lo vivido el pasado domingo en la fiesta del queso en Montaña Alta, en el municipio de Guía, en el norte de Gran Canaria. Otra voz joven que se suma a la tradición, otra voz talentosa que pone de su parte para que la décima siga contándonos. Soy Yeray Rodríguez y esto es Ocho Sílabas.

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2: Muy buenas noches, queridos todos. Sean bienvenidos una vez más a Ocho Sílabas. El programa de la Fundación de Verseadores Canarios que un miércoles más los saluda desde los micrófonos de Canarias Radio. Alcanzamos ya el mes de mayo. Estamos en el día 6 de este quinto mes del año, disfrutando de lo vivido el pasado mes de abril en Fasnia. Igual que el programa pasado, en este haremos un recorrido y un repaso intenso por lo vivido en la edición número 11 del Festival de Pepe Urbano, verseadores y verseadoras verseando por Fasnia. Pero tal como hemos hecho en la entradilla, escuchando la voz de Frida Franchi con una décima, nos vamos a ir primero hasta Montaña Alta de Guía, que vivió su fiesta del queso el pasado domingo. Y la feliz noticia es que Carmelo Almeida, originario de esa hermosa tierra, nos relató en décimas su sentir por la fiesta. Y queremos compartirlas, le hemos pedido que vuelva a mandarnos esas décimas y en su voz vamos a compartirlas con todos nuestros oyentes para seguir celebrando la fiesta del queso, dedicada, por supuesto, estas décimas a quienes cuidan el campo por todos nosotros.
3: Hoy luce todas sus galas, Montaña Alta de fiesta. Se nota, se manifiesta, la alegría se regala. Abrimos raudos las alas para un abrazo enviar a las madres que sí están. Y en esta fiesta del queso, al cielo lanzamos besos por las madres que no están. La cuna de las Marías, nuevamente Montaña Alta, sus hermosuras exalta, es la capital de Guía. Se percibe algarabía, se prepara la comida, se nota agüita caída en el campo y su verdor, pincel del mejor pintor, maravilla de la vida. Empiezo por recordar a uno nuestro que se fue y que junto a su mujer dieron gloria a este lugar. Lomo Gordo fue su hogar y en ese su lindo suelo mantuvieron el anhelo, pastoreando ganados, haciendo un queso apreciado, él ya disfruta del cielo. Esta entrañable fiesta tuvo a bien reconocer a Antonio y a su mujer por maestro y por maestra. Se enlutó la zona nuestra, ¡ay, las cosas del vivir! Antonio se fue de aquí y ese homenaje sincero por el trabajo quesero no lo pudo recibir. Montaña Alta lo gloria como ese ejemplar vecino que caminó sus caminos, pervive ya en la memoria. Forma parte de la historia de este lugar y su gente, Antonio que ya está ausente, junto a Teresa, su esposa, su compañera dichosa, aquí lo hago presente. Vuelvo otra vez al evento de la fiesta que nos une y que en esta plaza reúne a un público muy atento. Se repiten los momentos, nadie se siente aquí extraño. Sigue engrosando el tamaño, pues el año venidero esta fiesta del quesero cumplirá 50 años. Hoy hemos tenido presente a esa gente que es maestra, cuidando la usanza nuestra para que siga vigente. Ganaderos muy pacientes, los monarcas de los quesos. Y también merecen besos en este lugar quesero aquellos que con esmero cuidan la fiesta del queso. A Kiko Reyes y a Ana, el merecido homenaje. Forman parte del paisaje, lo mismo Lela Quintana. De la Irlanda más cercana, por su labor tan hermosa, honor a José Mendoza, nuestro Pepe de Pavón, que al cuidar la tradición lega una herencia valiosa. Necesario es mantener esta forma de vivir que tenemos los de aquí mucho antes de nacer. Forma ya parte del ser, bien que sabemos de eso. No pensemos que es exceso conservar de corazón y preservar con honor lo que se lleva en los huesos. De Montaña Alta es esencia, pues fatigas y sudores que sembraron los mayores son signos de su presencia. Cuidemos la gran herencia de su forma de vivir, porque a pesar de sufrir, por ellos que son maestros, toca defender lo nuestro que nunca debe morir. Pido aquí a los presentes que de una forma sonora digamos juntos ahora lo que este pueblo siente. De una manera valiente, unidos con emoción, gritemos con fuerte voz en honor a los ancestros y en defensa de los nuestros, tres vivas de corazón. ¡Viva Montaña Alta! ¡Vivan las pastoras y los pastores! ¡Viva la fiesta del queso!
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2: Continuamos en Ocho Sílabas y continuamos viviendo, reviviendo, repensando, repasando lo vivido en Fasnia el pasado mes de abril, concretamente en la edición número 11 del Encuentro Internacional de Verseadores, Verseando por Fasnia, Pepe Urbano. Por allí estuvo Perú, por primera vez, representado maravillosamente por María Idé Guerra, a la que vamos a escuchar en su intervención en este momento.
0: Muy buenas noches. Soy de Perú. Este es el equipo multipaís que pueden ver aquí. Canarias, Panamá, Canarias. Ya nos hemos encontrado en otros espacios aquí y en otros espacios en el mundo, compartiendo con los compañeros y con las compañeras que ya estuvieron antes que nosotros. Así que lo que van a ver son géneros peruanos, estilos peruanos, pero con una mixtura de tradiciones musicales.

Muchas gracias. Lo que acabo de hacer es uno de los géneros de nuestra tradición peruana, que suele ser a capela o con guitarra, para el canto de la décima, de las tradiciones desde el siglo XX. Y ahora lo que vamos a compartir son géneros que se han adaptado para el canto de la décima en el Perú en el siglo XXI, que son géneros de la tradición peruana, afroperuana, como el landó y la zamacueca, que van a escuchar ahora. Y que invito a los compañeros, por favor, a acompañarme.

Ahora sí necesito su ayuda. Como han visto, mi delegación es mixta, pero no tengo con quién conversar. Así que quisiera preguntarles, cuando ustedes escucharon Perú, ¿qué les vino a la cabeza? Charango. Claro, la próxima traigo charango si me vuelven a invitar. Charango, ¿qué más? ¿A qué les suena Perú? Ceviche. Charango, cajón, ceviche, choclo. Uy, ¿qué? Machu Picchu. Uy, no escucho. Vale. ¿Y musicalmente les suena algo? Chauca. Bueno, a ver, vamos a comentar un poquito sobre Perú en otro de los géneros de la tradición afroperuana de allá, que es la zamacueca. Que también, por cierto, les cuento que en estos encuentros y festivales llegamos a encontrar estos puntos de encuentro no solo de amistad y de hermanamiento, sino también desde la parte musicológica, desde la parte musical. Hay géneros de Panamá que son muy similares con los nuestros. El mismo punto cubano también tiene una armonía muy cercana a la zamacueca. Y estamos en este cruce de ida y vuelta con detalles específicos estilísticos que son lo único que nos separa, y pues las fronteras geográficas. Pero están allí las tradiciones unidas. Así que vámonos con una zamacueca, por favor.

Como este es un mini panorama del Perú y de los de las formas de canto de las tradiciones poéticas y musicales, les voy a compartir otro canto que es del norte, que se llama Cumanana y se usa para cuartetas, coplas, así que voy a tomar con el permiso de todos la primera parte de una décima de Pepe Urbano que está por aquí, solo para mostrarles esta melodía que es del norte, de la zona de Piura, Lambayeque,

Como comentaba José Augusto Brose hace un rato en la presentación de Panamá, pues no solo traemos los países estas prácticas poético-musicales, sino también las tradiciones más globales que representan a nuestros países, ¿no? Y esta es la primera presentación y luego volvemos a subir ya acompañados de otros compañeros para conversar en verso, valga la redundancia. Así que me quiero despedir de este momento pidiéndoles si me acompañan en un vals peruano. Hace un momentito antes de subir al escenario les preguntaba a los compañeros si sabían algún tema peruano. Y lo primero que pregunté es si sabían alguno de Chabuca. Y estábamos viendo allí alguno de Chabuca Granda, la compositora de La Flor de la Canela, de Fina Estampa. Pero surgió un tema de otra de las compositoras peruanas que no se conoce mucho hacia afuera y no lo iba a pedir porque dije es un tema muy, muy de la tradición, como que no es tan conocido hacia afuera y me sorprendió saber que los compañeros sí tenían este vals que es muy sentido y que refleja también parte de la tradición de allá. Entonces vamos con un vals de Alicia Maguiña que se llama Todo me habla de ti y lo quiero dedicar a alguien muy especial para mí, que conocí también en estos espacios de la tradición verseadora, que ahora es mi novio, así que también lo dedico a esta tierra que me ha permitido encontrar este espacio. Todo me habla de a ti, también por Alicia Maguiña, que ya no está con nosotros.

0: Muchísimas gracias al público por estar tan atento, por acompañarnos, al festival por la invitación y a nuestros compañeros músicos, José Augusto Brose de Panamá, Xavi y Fernando, que me ha acompañado desde la primera vez que vine aquí en el 2022 a Islas Canarias. Así que es un honor compartir con ustedes escenario y compartir las músicas de nuestras tradiciones. Muchísimas gracias.
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2: Continuamos en 8 sílabas. La música, además de, por supuesto, la improvisación y el verso, ocupó un espacio central también en Fasnia. Por ahí estuvieron músicos como Fernando García, Gabriel Calvelo, extraordinario músico cubano que se estrenaba en el Festival de Fasnia, también la timplista, excepcional timplista gran canaria, Laura Martel. Con todos ellos y la participación de Adriana Medina, las voces de Pedro Manuel Afonso, Luzmila Barerón y Tania Gil, vamos a escuchar Folías e Isa. Vamos a escuchar esta parte que vivimos tan intensamente el pasado mes de abril en Fasnia.
3: Vamos a echar una piecita ahora de la tierra, porque tenemos aquí a dos excelentes cantadores que también llegan desde Gran Canaria, una excelente poeta que también llega desde allá, y bueno, con la música vamos a sumar querencias. Por aquí están Tania y Pedro, Pedro y Tania, y bueno, Adriana nos va a recitar una décima, o a las que ella quiera, pero después le vamos a pedir un reto, de que le dicte a Tania una letra al oído con una folía. Adelante.
4: Hasta Fasnia yo he venido desde una isla vecina, porque una ocasión divina así lo ha merecido. El corazón encogido tengo yo como una rosa, porque si yo soy una cosa es que soy afortunada por estar hoy rodeada de gente maravillosa. Alzo mi voz de mujer y mi canto de poeta para que toda esta grieta pueda en Fasnia florecer. Hoy les vengo yo a ofrecer el verso y el alma mía, y es inmensa mi alegría de traerlo hasta esta plaza, pues me siento como en casa si le doy mi poesía.
3: Vamos allá.

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2: Continuamos en Ocho Sílabas. Uno de los momentos más emotivos de la noche fue sin duda la controversia que en Punto Cubano sostuvieron la cubana Ana Mari Gil y el gomero Eduardo Duque. Hasta la luz se fue en un momento determinado, se cayó el sonido. Aquí hemos rescatado del vídeo del Ayuntamiento de Fasnia esta grabación que contiene todo, salvo esa parte en la que no se pudo evidentemente grabar, pero van a disfrutar mucho y ya saben que cuando se refieran al corte de luz y al corte de sonido se están refiriendo efectivamente a lo que sucedió, que quizás ustedes no van a poder escuchar del mismo modo. Pero fue emocionante. Disfrútenlo.

0: Bueno, una vestimenta que parecía o podía recordar a la vestimenta de los buzos, o sea, muy, muy ajustada.
1: Sí, y como con escafandra, no le veían facciones. Es que esto, tú has dicho una cosa súper, súper interesante, ¿no? Esto, en la noche esa cuestión se inicia en la parte meridional central de Fuerteventura, donde la, creo que era
0: La
1: la fragata
0: atrevida.
1: Atrevida, sí, Atrevida, pues en el diario de a bordo, la guardia de puente ve como una especie de pompa de luz grande y que luego se eleva y como que se va a Gran Canaria. Pero atención, lo que estás refiriendo de Francisco Porín, Dámaso Díaz Mendoza y el doctor Paco Julio, que además de ser amigos, ellos cazaban juntos, entonces ellos iban entretenidos, ellos no sabían ni que se iban a encontrar nada. Fue como el que pisa una mina y le explota, ¿sabes? Totalmente sorpresivo, porque aquello no levantaba, ¿sabes? Se veían las estrellas a través de esa pompa de esa especie de nave. Se veía, ¿sabes? Entonces, eso si no es porque ellos pasan, no lo ve nadie, porque la gente estaba en la casa, lo estaban atendiendo a la madre de Dámaso. O sea, la gente no estaba lo que está. Y tú te asomas a lo mejor y, salvo que estés cerca, no lo ibas a
0: Claro, no lo ibas a
1: percibir,
0: ver,
1: ¿no?
0: claro.
1: Ahora, aquí está la cuestión de la pregunta, que es lo que el hincapié interesante. ¿Es exactamente el mismo fenómeno que surgió de Fuerteventura o aquella noche hubo multiplicidad de fenómenos?
0: Claro,
1: Porque a lo mejor
0: claro.
1: pudieron ser indefensos, pero eso no lo sabemos,
0: Sí,
1: ¿no?
0: sí.
1: Es verdad que hubieron muchos.
0: Esa es una duda, Luis, que es especialmente importante en este episodio, pero que también se puede trasladar a otros casos que se dieron en los años posteriores, ¿no? Es decir, hablamos de un evento único. Que es contemplado desde diferentes puntos, en algunos casos muy distantes de Canarias, y que cada uno interpreta a su manera, o estamos hablando de un evento múltiple, ¿no? De que coinciden, que pueden estar o no conectados en cuanto a la intencionalidad, pero sí que lo están en cuanto al momento, ¿no? Y que se
1: Sí,
0: dan
1: como
0: de
1: si se
0: forma
1: hubiera
0: particular, ¿no?
1: abierto un, sí, como si se hubiera abierto una ventana de oportunidad y fueran tres o cuatro diferentes fenómenos, pero aglutinados en un mismo, en una fecha y un intervalo de horas, ¿sabes? Es muy interesante. Y luego también quería comentar otra cosa para no dejar a los oyentes un poquito así. Ellos iban con el coche, suben un repecho, que el entorno sigue igual, solamente unos vecinos construyeron un garaje, pero que sigue igual, ¿no? Es lo mismo que con el caso de Isabel Almeida, que han pasado, es más anterior, a lo menos creo que casi 20 años antes, y sin embargo ambos dos siguen intactos. Es como si, no sé, como si algo protegiera el entorno. Bueno, ellos iban en el taxi, aquello no hubiera despertado, no hubiera llamado la atención a nadie, pero cuando ellos se quedaron el rato mirando, lo que le dijo el médico al conductor, a Francisco Porín: tú estás viendo a esos tíos vestidos de amarillo. Entonces va y dice el conductor: no, no, de amarillo no, van de rojo. Y entonces el médico dice: ah, entonces estás viendo lo mismo que yo. Fíjate si fue astuto Paco Julio.
0: Sí, le puso una
1: Pero claro,
0: trampita.
1: y entonces de una especie como de cañería vertical empezó a salir un humo, empezó como a crecer el fenómeno y luego entró como en ignición, es decir, cambió su geometría, aumentó de tamaño y entonces entró como una incandescencia, ya no se veía ni fulano ni nada. Y es cuando el señor Julio con su mujer les da por asomarse, yo no sé qué iban a hacer, y de repente esos resplandores fueron los que hicieron que lo viera. Si hubieran salido un cuarto de hora antes, a lo mejor ni se hubiera dado cuenta. No sabemos tampoco el tiempo que estuvo previo esa historia allí. Ellos lo vieron cuando ya, digamos, hemos acabado. No sabemos si llevaba un cuarto de hora o una hora, porque claro, no emitía luz, era muy tenue. Hombre, si estás al lado, como fue el caso de ellos, sí, sí lo pudieron ver. Luego después se levantó perezosamente y se deslizó ladera más abajo, y es cuando pilló a todo el mundo en piso firme, sentaditos como los tiempos de antes. Tú lo habrás visto, José, cuando éramos niños, que estaban los señores y las mujeres, las comadres, ahí tranquilamente hablando, cogiendo la fresca de un día de verano. Y aquella historia pasó por delante, algunos lo definieron como un silo, como los silos de pienso de animales, hasta casi con patas, pero brillante, que pasó ahí y dejó a todo el mundo pasmado. Y se elevó por la pista que va la antigua pista de Algaete de Galdar, o sea, la carretera de Las Rosas, y como dijeron todos ellos, que era como un mantra, traspuso a Tenerife. Que luego después
0: Efectivamente.
1: está la famosa fosa de la bandera, etcétera, etcétera. Entonces, la cuestión de que nos mantiene vivos y nos sigue dando ese estímulo es: ¿Hubo multiplicidad de fenómenos? Pues hay pruebas que te dirían que sí. ¿O fue un mismo fenómeno que estuvo dando tumbos por el archipiélago? Pues también. Pues ahí nos quedamos. No sé qué opinarás tú o, no, claro, o nuestros oyentes.
0: Claro, no. Un asunto que desde luego añade interés y añade un elemento de rareza, ¿no? O intenta explicar, sí, los elementos de rareza que acompañan a este caso. Bueno, a partir de ese...

0: momento de la de comunicación pública de lo que habían vivido, especialmente en el caso de Paco Julio Padrón, bueno, pues se ven involucrados en una vorágine donde el juez informador, pues en palabras de...
1: Dolce Espejo era el Dolce Espejo.
0: El Munáis, Munáis Sastre.
1: Munáis, sí. Sí, Dolce Espejo es el otro, sí.
0: Sí, ese fue el que tuvo un caso también, que vivió un caso OVNI en Canarias, ¿no? Bueno, pues el comandante Munáis parece, según declaró y defendió hasta el momento de su muerte Paco Julio Padrón, que amenazó, que invitó a... intimidó al doctor Padrón para que guardara silencio sobre los detalles de su caso, especialmente, bueno, pues sobre esa descripción de humanoides. Por contra, el juez Munáis pues defendió también hasta el momento de su muerte la opinión contraria. Claro, ¿dónde está la verdad? Es difícil saberla. Probablemente cada uno, desde mi punto de vista, no es por ser salomónico, pero creo que cada uno llevaba parte de verdad, en la medida en la que en esa época, año 76, que un militar se te presentase en casa para interrogarte sobre un episodio, en este caso un caso OVNI, y te sugiriera que, bueno, que a lo mejor no vistes lo que vistes, o que quizás, bueno, pues no era conveniente que hablaras tanto del tema, solo que te lo sugiriera, pero vestido de militar en esa época dentro de tu casa,
1: eso impresionaba,
0: y eso lo debía de saber perfectamente Munáis. Es decir, no necesitaba decir, pues le arruinaremos la vida si usted... Yo creo que quizás tampoco dijo exactamente eso Paco Padrón, nunca dijo... Paco Julio Padrón nunca dijo...
1: Pero es que no tenían necesidad, porque hoy día, el mismo fenómeno, hoy día nadie te vendría a amenazar, primero porque está como un poco diluido esa especie de autoridad, estamos hablando un año después de que falleció Franco,
0: claro.
1: Es decir, estaba por armar lo que es el conjunto de la democracia. Hoy no sería igual, hoy te saldrían campañas mediáticas, vos te ridiculizarían.
0: Y claro, sería
1: no deja de ser cruel, pero digamos es menos sangrante, pero te atacan por la vergüenza.
0: Lo que está claro es que esos encuentros se dieron, es decir, esos interrogatorios se dieron, tanto visitando la casa como él visitando las instalaciones, como el doctor Padrón visitando las instalaciones militares, que él entendió, dedujo que le estaban pidiendo que se callara. Eso también, yo creo que es una verdad como un templo. Que lo dijesen literalmente ya es otra cosa. Eso ya no estábamos ahí y el comandante...
1: Yo más o menos sí me lo creo, porque me pongo en el lugar del juez instructor, es militar, cumple órdenes.
0: Sí.
1: ¿Sabes? Tú cuando estás de... los que hemos hecho la mili, cuando estás de guardia, tú tienes unas órdenes que hacer cumplir. Te pueden parecer absurdas, pero si no las cumples, eres tú el que vas al brasero, ¿no? Eres tú el que te enfrentas, ¿no? Entonces, el juez Munáis incluso podría hasta creer en el fenómeno, ¿no? Pero no lo puede declarar públicamente. Entonces, cada uno hace su papel. ¿Qué es lo que tenía Paco Julio Padrón? Que era tremendamente popular. Tremendamente popular. Y además su propia personalidad. Si hubiera sido más introvertido y un médico que casi nadie conoce, no hubiera tenido el campanazo tan grande que tuvo.
0: Y además creo que el hecho de hablar públicamente con más fuerza fue una estrategia para protegerse. Es decir, si él se sentía amenazado, el hecho de visibilizar aún más su condición de testigo de algo que en teoría no se podía explicar y que se quería ocultar, de alguna forma era una manera de protegerse. Es decir, estar en los focos le protegía.
1: Sí, sí, la popularidad le protegía. Entonces, y bueno, fíjate tú, ese suceso puede ser verdad, puede no, puede ser parcial, puede ser diferente, lo que sea. Hay un montón, el abanico de posibilidades es un montón de grandes, pero hay una cosa fáctica, y es que a 50 años vista estamos hablando de este tema.
0: Sí.
1: Y casi como si hubiera sido hace dos semanas. Es decir, no pierde fuerza, es incombustible.
0: Tú antes apuntaste algo que para mí fue revelador, ¿no? Es decir, en esa visita que hicimos conjuntamente, cuando sobre el terreno pudimos verificar que el coche, tal y como lo narraban, lo contaban, lo recordaban los testigos, el coche siempre tuvo a la vista el fenómeno, y el lugar donde lo ubicaban estaba bordeado, no 360 grados, pero pues 180 sí, o más.
1: Como
0: ¿no?
1: una U.
0: Efectivamente, como una U, efectivamente, estaba bordeado por la carretera por la que circulaban con el coche, de tal manera que si lo tenían tan claro que estaba allí es porque lo llegaron a bordear con el coche. Es decir, no estamos hablando de un estímulo lejano. Claro, no era algo lejano que estaba...
1: Efectivamente, eso lo apuntaste tú.
0: Claro que estuvo.
1: No es una, un punto allí, a vete a saber cuántas millas en el cielo. No, estaba allí
0: no,
1: físicamente.
0: No, estaba allí, exactamente.
1: Es que esa U tendrá 60 metros, como una piscina olímpica, no más. Un terreno que sigue estando igual, ¿sabes? Entonces, ellos le dieron la vuelta. Entonces, claro, imagínate.
0: Me sorprendió también, Luis, me sorprendió también algo. Uno de los grandes damnificados de este, obviamente... Francisco Julio fue, bueno, lo llamaron de todo, pero bueno, él se, digamos que defendió que lo que vio lo vio y bueno, le podemos creer o no, pero se supo defender. Pero hubo un segundo damnificado que quizás no tenía esa proyección, no tenía esa proyección pública, estaba en otros ámbitos distintos a los de Paco Julio, que fue José Gil, ¿no? El propietario del campo de cebollas, al que acusaron en el tiempo, en la época, de haber sido él el que había chamuscado la cebolla, o incluso de que había sido víctima de unos bromistas que le habían chamuscado la cebolla para dentro de las bromas y de las coñas asociadas a que se había dado la noticia de un avistamiento ovni con humanoides allí, ¿no? Es decir,
1: es que había que darle carpetazo de la como sea. ¿Por qué? Porque si yo fuera esa autoridad que tuviera esa responsabilidad de ver de ese uniforme y con esa autoridad, yo no puedo decirle al pueblo al que sirvo, oye, señores, estamos con una mano delante y otra detrás, tú tienes que contar algo. Porque si no, digamos, podría cundir el pánico, ¿no? ¿Te acuerdas cuando estábamos con Pablo Villarrubia grabando el reportaje, ya hace un montón, que el propio José Gil nos dijo que como estaban próximas la, no sé si era la feria o las verbenas de la cebolla, en total, que al final tuvo que vender la producción con las cebollas afectadas, o sea, vete a saber.
0: Sí, sí, no, pero o sea, no, pero claro, pero cuando... Claro, pero cuando digo un damnificado ya no me refiero solo en sí a que pierda la cosecha, ¿no? Sino que a él lo acusaron de ser el artífice de aquello, ¿no? O sea, a él mismo, ¿no? O sea, una persona que cuando yo le conozco, habían pasado muchos años y con rotundidad, con un respeto y una dureza, una vehemencia importante en sus palabras, él aseguraba que lo que vio, lo vio, y que él vio aquel silo, aquella
1: estructura. Sí, pasó delante de su casa.
0: Claro.
1: Y además, o sea, que no fue fácil hablar con él, que nos costó, ¿sabes?
0: Sí, se resistía, efectivamente, porque no tenía un perfil como Paco Julio, que era un poco más mediático, o que ya lo tenía, Paco Julio ya lo tenía todo perdido, ¿no? Y a lo mejor, en el sentido de que, me creas o no, ya lo conté y lo sigo contando y lo sigo defendiendo, y en el caso de José Gil, pues tenía un perfil más discreto, y sin embargo, efectivamente, le convencimos y nos contó. Y nos contó con dureza, con vehemencia, con firmeza, lo que él había visto. Y lo dibujó, me acuerdo que lo dibujó también ante nosotros. Hizo un boceto, bueno, como pudo, de aquella manera, de esa estructura que tenía, bueno, esa forma, para que se haga una idea, como un misil, pero con unas patitas, ¿no? Para hacer
1: sí, así. Como de, un silo, lo que expliqué. Exactamente. Antes, que cambió, es que cambió de forma. Incluso le salieron patas, porque lo que vieron arriba no tenía patas.
0: Sí, o vieron dos cosas distintas. O vieron dos cosas distintas, ¿no? Que estábamos hablando de...
1: También, ¿sabes? No te puedo decir que no, ¿sabes? Yo pienso que sea el mismo que ha variado de forma. De hecho, estaba cambiando, se estaba abombando hacia arriba delante de los testigos, ¿no? Y luego después como que ese gas como que se entró en ignición y ya cuando salieron todos, ya le había dado las pastillas, digo yo, de nitroglicerina a la madre de Damaso, porque era cardíaca, o sea, era una infección cardíaca, salieron todos en tropel a ver el artefacto que ya había crecido un montón y ya se estaba empezando a levantar. O sea, esto fue un auténtico circo. Le pudo haber pasado a cualquiera. Mira, pudo haber tocado allí, yo que sé, en Tacoronte mismo.
0: Sí, en cualquier lugar. Bueno, La Graciosa, Garachico, sí. Ya puestos a citar, citemos a La Jeró o cualquier otro lugar, ¿no?
1: O en Frontera, en El Hierro, qué maravilla.
0: Efectivamente. Bueno, en Frontera tuvieron después lo suyo. En Frontera tuvieron después lo suyo en el año 95 con un ovni en medio de una verbena. Eso en agosto, sí, sí, en agosto sí. del 95.
1: Que, bueno, de hecho, fíjate, los ovnis saldrían cabreados, los marcianos, si es que llevan marcianos dentro, porque la gente ve los ovnis, pensaban que eran parapentes con luces, es todo muy guay, tal, tal. La gente no solo no se asustó, sino que al final le llaman el ovni de la verbena.
0: Sí, no, o sea, no, y,
1: así hombre, los, en Sabinosa,
0: y la,
1: creo, por ahí.
0: Y la orquesta, frontera. No, frontera directamente, y la orquesta frontera, terminó frontera, tocando... los acordes de Encuentros en la Tercera Fase, bueno, aquello fue absolutamente memorable, ¿no?
1: Tú imagínate hoy que todo el mundo tiene los smartphones con vídeos y tal, se hubiera viralizado, muchachos. Pues sí. A ver, eso sí que hubiera sido uno de los primeros encuentros entre supuestos extraterrestres y gente, y en el Hierro, venga, hombre, ¿sabes? Una maravilla.
0: Brutal. Bueno, en este caso de Francisco Julio Padrón, del año del 22 de junio del 76, por cierto, que nos gustaría, vamos a ver cómo lo hacemos, que justo ese día podamos estar haciendo algo allí, sí, en ese lugar, una cuestión simbólica, no porque tengamos ninguna información acerca de que se pueda repetir, ya qué más quisiéramos nosotros tener ese tipo de datos, sino como un recordatorio de lo que ha representado y de lo que representa para la historia de la ufología.
1: Un respeto.
0: Canaria, sí, sí. Nacional.
1: Y un respeto por los testigos. Un respeto por los testigos y también por los humanoides que decidieron venir al archipiélago canario, coño. Es que es para estar orgulloso, ¿no?
0: Un turismo galáctico, o sea, ¿verdad?
1: Algo tendrían que ver, ¿no?
0: un turismo galáctico, ¿verdad, Luis? Bueno, que nosotros que le echamos broma a esto también, porque obviamente estamos contando algo muy serio, pero se puede, evidentemente, quitar algo de hierro al asunto. Nosotros tuvimos después el privilegio de conocer una derivada de este caso. Diríamos que sería el prólogo, o hoy en lenguaje cinematográfico, la precuela, ¿no? Que fue el episodio de Isabel Almeida, una mujer que siendo niña, junto a su tía abuela con la que se estaba criando, en Montaña Alta, en Guía, pues no sé cuánto puede haber en línea recta desde Piso Firme, pero vamos.
1: Creo que, si hablo de memoria, cuando escribimos aquel
0: hicimos
1: artículo,
0: una estimación,
1: yo creo que era nueve kilómetros en línea recta.
0: En línea recta,
1: un coche,
0: ¿no?
1: Era una hora y pico, ¿no?
0: Bueno, coche era una...
1: Porque tampoco es que... No es que fuera Montaña Alta, era una finca que estaba cerca de Montaña Alta, o sea, totalmente ambiente rural.
0: Sí, sí, pero, sí. O sea, estaba en el extrarradio de Montaña Alta, por decirlo de alguna forma.
1: Sí.
0: Y bueno, allí
1: fue apasionante.
0: Una serie de circunstancias, lo que Juan José Benítez llamaría la nave nodriza, pues nos guió a dar con una aguja en un pajar y dimos con la protagonista de, por supuesto, su tía abuela ya había fallecido por una cuestión de edad, estamos hablando, esto sucede en los años 60, el caso de Padrón.
1: 59, creo.
0: Sí, efectivamente, 59.
1: Septiembre del 59, creo, si no...
0: El caso de Padrón fue en junio del 76, pero lo interesante de este asunto era la similitud, la conexión que nosotros encontramos, y fue que esta mujer vio junto a su pariente, pues una esfera también traslúcida, con un humanoide rojo dentro, y ella también decía que tenía como el planeta, y bueno, eso nos costó entenderlo, pero era como una especie como de aros, de anillos, que estaba en la parte inferior del
1: es muy parecido
0: de la esfera y del humanoide, ¿no?
1: Solo que esta vez no había consola, el tío estaba ahí como en una posición como de oferente, como mostrándose, así como fuerte.
0: Como la señal de stop, ¿no? Así, en verdad, del semáforo, nos contaba, ¿no? La postura del semáforo, ¿no?
1: Y luego un detalle, no sé si querrás contarlo tú, sino es que era el quinqué, ¿sabes? Yo llevaba el quinqué que tenemos todo, que mi abuela en paz descanse tenía, que es el que tiene como unas X delante de los vidrios, que tradicional de aquí.
0: La velita, sí,
1: hecho
0: ahí dentro.
1: Con latas, sí, con las latas de aceite que lo habían fabricado, vete a saber. Y tenía la vela dentro porque era lo que, desde la carretera general hasta la finca donde vivía, pues no había ni una sola luz, solamente la luna cuando la había. Si no había nieblas, obviamente. Y en presencia del fulano, la vela dentro de su quinqué, protegido por su puertita y todo, se apagó. Se apagó, entonces salieron despavoridas, eso entró como en iluminación, y dentro de la casa, ¿te acuerdas, José?
0: Sí.
1: Cerraron a cal y canto la finca porque estaban aterrorizadas y la luz entraba por las paredes.
0: Sí.
1: Como si fuera
0: una cosa
1: muy rara.
0: No es un detalle menor esto que tú acabas de apuntar de lo que ocurrió con esa lámpara, porque no solo porque fuera a prueba de viento, sino que es en el momento en el que se apaga esa luz cuando se percatan. Aquello se enciende o aquello se muestra al lado izquierdo, a su lado izquierdo, se muestra claramente ante ellos. Es decir, se sincronizó ese apagado con el encendido, sí, del fenómeno, ¿no? Por decirlo de alguna forma. Con lo cual no creemos que aquello haya sido casual, sino que fue la llamada de atención.
1: Sí, causa y efecto, José, porque aquello estaba ahí. Ellas lo descubrieron. Aquello, al igual que el otro de Galdar, es como, no te digo yo que, seguramente, por lo que sea, entra como en ignición. ¿Te acuerdas que estuvimos estudiando el famoso triángulo de la combustión o el triángulo del fuego? Para que exista un fuego necesitamos uno de los componentes, una chispa iniciadora o una energía inicial, puede ser la llama de un fósforo. Luego el combustible y luego el comburente. Es decir, con que falle uno de esos tres, el fenómeno cae. Entonces, la vela tenía combustible porque no era que estuviera a punto de agotarse. El iniciador, la vela ya venía encendida, luego queda el comburente. Algo afectó al comburente. En este sentido, ¿qué sería? El oxígeno. Es decir, a lo mejor aquello cuando se encendió generó ozono, o vete a saber, y se terminó apagando la vela. Entonces, algo que se supone que no existe alteró alguna realidad, ¿sabes? Te digo que es que cuanto más profundizas, más te enganchas. No sé,
0: bueno, pues este caso, ¿cómo conecta con el otro? Bueno, en cuanto a la figura del humanoide, en cuanto a la estructura en sí de ese objeto también traslúcido, y el aspecto que tenían, es importante ese detalle de que ellos, tanto la tía abuela como la pequeña Isabel, corren hacia la casa. Y la luz penetra a través de la casa. Esto es muy interesante. La cría con su tía abuela reza, creyendo que lo que están viendo es un alma
1: de rosario toda la noche.
0: Sí, creyendo que se les había aparecido.
1: Que no tenían otra cosa.
0: Un espíritu, pero ella, con la curiosidad de una niña, miraba y lo seguía viendo y vio cómo se marchaba, ¿no? Bueno, años después, cuando el doctor Francisco Julio Padrón saltó a la prensa y se alcanzó notoriedad por lo que contaba, ella acudió al despacho del doctor Padrón y le contó su caso. Es decir, ahí hay una conexión muy, muy interesante, que fue interesante también y fue hasta cierto punto, no sé si romántico o evocador.
1: Proverbial incluso.
0: El haberlo podido conocer, ¿no? Directamente de aquella testigo, ¿no? Como ella encontró en el doctor Padrón en un momento determinado un confidente, alguien que podía entender aquello que ella había guardado en silencio, ¿no? Durante muchísimo
1: tiempo. Y tanto
0: tiempo.
1: Que podía, porque en cierta forma es lo que estamos exponiendo tú y yo ahora para nuestros oyentes, digamos como que se justifica el caso de Galdar como que justifica el de Montaña Alta y a la inversa. Yo estoy convencido de que cuando, a Paco Julio Padrón, cuando lo escuchó, por un lado se llevó una sorpresa y por otro no, porque habían visto algo muy parecido. Casi como si fuera un tipo de vehículo, uno biplaza y otro monoplaza, y entonces se confirma, con lo cual es una especie de apuntalamiento psicológico. Mira, no estamos locos.
0: Un refuerzo. Querido Luis, amigo, hemos agotado el tiempo, pero no los temas, o sea que yo te invito a echar otra partida en las próximas semanas y en el siguiente encuentro que hablemos del caso del 5 de marzo del 79, que vivimos una efeméride.
1: Sí, que también tiene su miga y... Sí, vamos a rescatar estos casos importantes porque tú lo has visto en tu caminar de años, ¿no? Mucha gente confunde el 5 de marzo del 79 y 22 de junio del 76, incluso en el propio Galdar. La gente confunde o como que piensan que... O sea, como cuando los niños pequeños cogen las plastilinas y las mezclan. Pues es una cosa parecida, ¿no? Son dos casos diferentes. Y entonces, hoy hemos hablado del 22 de junio porque cumple 50 años. Sí. El otro, dentro de 3 años, se cumplirán 50 años. No es que vayamos a hablar dentro de 3 años.
0: No,
1: pero
0: no.
1: Merece la pena.
0: A lo mejor dentro de 3 semanas sí, pero dentro de 3 años no, Luis.
1: No sé si mandarle un WhatsApp a León 14 para que venga también.
0: Con motivo del dentro de 3 años, ¿no?
1: Y si te imaginas que vaya a Tenerife, ahí a las Cañadas.
0: Es bueno recuperar, rescatar de la memoria estos episodios hoy que la gente solo vive de internet y de esas referencias muchas veces equívocas que circulan por la red en caracteres o en relatos de 145 caracteres, en vídeos de TikTok. Bueno, pues hay mucha investigación, hay mucha literatura, hay mucha carretera, muchas horas de escucha activa y de respeto dentro de la ufología canaria, y conviene de vez en cuando reivindicar todo ese trabajo, porque fue un trabajo y es un trabajo de campo,
1: y seguirá siendo
0: serio y respetuoso con los informantes, con los testigos. Luis Javier Velasco, querido amigo, nos escuchamos pronto, ¿vale? Un abrazo.
1: José Gregorio, un fuerte abrazo y un saludo a todos nuestros oyentes.
0: Gracias.
1: Gracias.
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3: Un saludo a todos los oyentes. Hoy nos vamos a adentrar en un territorio casi de lo invisible, de lo imperceptible. Y en este caso, bueno, espero que no se sienta aludido, porque lo tenemos como experto, pero vamos a hablar de virus y de parásitos.
0: Sí, sí, no, pero no me insultes tan descaradamente. Prometo, mira, la pasada semana que te viniste a Crónica, que me fui en tiempo. Esta semana voy a respetar, yo estoy en tu casa directamente y vamos a ser más concisos. Pero gracias por lo de virus. No sé si virus o parásito, no sé cuál de ellos me pido. Mira todos los papeles que traigo. Todos estos papeles tienen que ver con cosas que se están desclasificando en Estados Unidos, con que hay un jaleo tremendo con los extraterrestres, los ovnis, con muchos congresistas haciendo declaraciones a cuál más espectacular. Yo creo que es una ceremonia de confusión total, como muchas cosas que suceden en ese gobierno. Pero dentro de estos papeles, pocos hablan de esa otra manera en la que los extraterrestres podría alcanzarnos o incluso quizás nos alcanzó en algún momento, porque hay una teoría de la panspermia según la cual la vida en la Tierra se genera a partir de fragmentos de vida, de ladrillos de vida que llegan en asteroides, en meteoritos, y cuando la Tierra está más o menos preparadita, un caldito ahí, pues llega y aquello prospera, ¿no? Pero oye, de esto no me ha hablado a mí ningún contactado ni ningún personaje que diga que ha visto ovnis de cerca y a sus tripulantes. Y si son tan pequeños que no los podemos ver, no invisibles, sino tan pequeños que necesitaríamos mirarlos por un microscopio, ¿no?
3: Sí, bueno, es una idea que desde el mundo artístico viene más desde el campo de la literatura, uh-huh. Aunque enseguida dio el salto al cine.
0: Pues es goloso eso, ¿eh?
3: Sí, sí, pero bueno, en este caso la invasión uh-huh. de los ladrones de cuerpos, por ejemplo, que venía esa idea de que, hombre, claro, estamos aquí imaginando una invasión con naves nodrizas
0: sí.
3: Y con extraterrestres de apariencia antropomórfica y con un desarrollo tecnológico. Y si realmente
0: que te vienen de frente y a los que a lo mejor puedes intentar combatir directamente, pero y si es,
3: claro. Sí, sí, y si la invasión es una invasión silenciosa, una invasión que imperceptible por el ser humano, porque es microscópica, y si un virus o un parásito que se infiltra biológicamente en el ser humano puede ser la vía para la invasión de nuestro planeta y no, digamos, un ataque frontal a los H.G. Wells.
0: Eso es algo que no deberíamos de despreciar, sobre todo después de haber pasado por una pandemia, la que hemos llamado COVID-19, en la que vimos con qué rapidez puede llegar a extenderse un virus, ¿no? Uh-huh. Bueno, imaginemos que le damos una intencionalidad a esa pandemia, es decir, que de forma dirigida esos mecanismos de expansión los hacemos a escala planetaria, o sea, tendríamos, y obviamente el virus que tenga esa capacidad para mutar, para transformar. El otro día estaba intentando buscar la palabra, claro, decimos, llegamos a Marte y terraformamos Marte, ¿no? Es decir, transformamos Marte uh-huh. en la Tierra, ¿no? No sé cómo se diría el que venga el virus y metido dentro de nosotros, pues cree las condiciones idóneas para que prospere el alienígena, ¿no? Pero bueno, uh-huh. debe existir una palabra para eso.
3: Sí.
0: La iremos buscando.
3: Mutación. Uh-huh. Pero es curioso uh-huh. porque hay tres películas que coinciden a mediados de los años 50 y que ya nos adelantan esa idea.
0: ¿Y por qué coinciden? Estaba latente ahí en ese momento. ¿Había algún descubrimiento? Sí,
3: claro. Tendría que haber algún uh-huh. elemento ahí...
0: Inspirador, ¿no?
3: Inspirador. Es verdad que, curiosamente, las tres provienen de un referente literario previo, pero hablamos del experimento del doctor Quatermass, donde teníamos pues un astronauta que llegaba del espacio exterior y traía consigo pues a un virus extraterrestre que hace que él empiece a mutar y a transformarse y que también es contagioso. Tenemos la invasión de los ladrones de cuerpos, donde lo mismo son microorganismos que en este caso no invaden el cuerpo humano, sino que lo replican, hacen una copia.
0: Aquellas famosas habichuelas, ¿no?
3: Sí, sí, las vainas. Las vainas, ¿no? Y hacen una copia físicamente indistinguible, aunque después, digamos, la personalidad es lo que donde detectabas a los ladrones de cuerpo. Y después estaba el pueblo de los malditos, donde los extraterrestres nos invadían. Dejando embarazadas a las mujeres de un pueblo, y a partir de ahí, digamos, la descendencia,
0: claro, a partir
3: es
0: de
3: una
0: ahí, ¿no?
3: descendencia
0: híbrida, ¿no?
3: híbrida entre ser humano y extraterrestre.
0: Bueno, la idea de la hibridación es algo también que ha sido explotada, ¿no? Bueno, especialmente por Expediente X, ¿no? Que popularizó mucho ese escenario, ¿no? Pero ahí el enemigo avanza inexorablemente de forma invisible, no sé si incluso, fíjate, ahora me has hecho recordar lo que comentábamos la pasada semana con lo de que el astronauta viene con los virus y cómo se han tomado muy en serio esto en la carrera espacial, desinfectando por activo y por pasivo a los que bajan, ¿no? O lo que baja, ¿no? No solo a los que bajan, ¿no? Pero esta invasión es silenciosa, como tú decías, y cuando eclosiona, pues casi siempre es demasiado tarde, ¿no? Para poder frenarla, ¿no?
3: Efectivamente, por eso, porque
0: no la has visto venir.
3: El componente pandémico, que al fin y al cabo ya sea un componente vírico terrestre o extraterrestre, como es el caso de lo que estamos hablando, ¿no? Hay otra película, una película de los 90, se titula Species, donde hay un contacto, un encuentro en la tercera fase, donde los extraterrestres envían, digamos, las características para generar un ser híbrido con que sirva de contacto entre los extraterrestres y los humanos. Y que realmente después eso era un caballo de Troya, porque realmente era un ser que en su ADN tenía implantada la necesidad de reproducirse rápidamente, era una criatura femenina, además con rasgos muy muy exuberantes para potenciar esa intención de rápida reproducción, para a partir de ahí ya como en el pueblo de los malditos, ¿no? a través de la descendencia ya ir generando la invasión a nuestro planeta.
0: Yo no sé cómo de práctico sería ese método, pero viendo cómo lo interconectados que estamos, pues sería plausible, ¿no? Que si quieres, o sea, sería viable, aparentemente, algo así, ¿no? Habría nichos aislados, pero bueno, creo que como con los ataques de los zombies, al final van llegando a todos sitios, ¿no? Y quedan reductos o quedan resistencia, pero combatirlo, o sea, el combate es lo difícil, ¿no? Porque ya no solo tienes que luchar o hacer frente al invasor plenamente ya desarrollado cuando eclosiona y se convierte en una amenaza visible, a lo mejor más fuerte o más listo o en fin con habilidades que no superan, sino que tienes que seguir con buscar el antídoto, el antivírico, ¿no? Para frenar que aquello siga y que haya un recambio, ¿no? Ante los que tú estás eliminando. O sea, son dos manifestaciones frente a las que hay que luchar, ¿no?
3: Sí, y bueno, luego hay muchas propuestas cinematográficas que han ahondado en esa vía, ¿no? En la de, digamos, la amenaza extraterrestre silente o inapreciable y que busca no un choque frontal, sino camuflarse dentro de nuestra sociedad, ¿no? La cosa, pues ese ser metamorfo que también, igual que los ultracuerpos, que los ladrones de cuerpos, pues elimina digamos el cuerpo original y crea una réplica para infiltrarse y poder seguir sobreviviendo y introduciéndose en nuestra sociedad, ¿no? O, La amenaza de Andrómeda, que es basada en la obra de Michael Crichton, que también esa idea de un meteorito que llega a la Tierra y al estrellarse contra la Tierra arrastra virus del espacio exterior que empiezan a tener una reacción en pues las personas del pueblo donde se estrella el meteorito, ¿no? Y hay que hacer una cuarentena y una investigación científica en torno a ese virus para evitar que se propague. O sea, hay muchas propuestas curiosas desde el mundo del cine, de la literatura, que abordan esa temática.
0: Si nosotros quisiéramos, claro, ahora dándole la vuelta a esto, ¿no? Si nosotros quisiéramos hacer lo propio en otro planeta, probablemente esa sería una herramienta. Creo que incluso no requiere grandes esfuerzos tecnológicos, grandes estructuras, ¿no? Si lo que queremos es, no ya pensando en una invasión, sino pensando en la posibilidad de poblar algún lugar, pues lo voy a decir de una forma muy un poco grosera, ¿no? Pero podemos mandar las semillitas primero, ¿no? Uh-huh. Si consideramos que las condiciones de ese planeta pues pueden ser propicias para la vida, y lo primero que mandaríamos para ir preparando nuestra llegada podían ser precisamente eso, ¿no? Semillas, ¿no? Equivalentes.
3: Muestras de ADN. Son muestras de ADN.
0: Que pudieran ir caminando.
3: Con las que,
0: ¿no?
3: Sí, muestras de ADN con las que poder después clonar y dar un.
0: No, pero ni siquiera me pongo tan ambicioso. Hablo de mandar para terraformar esos lugares si las condiciones son muy equivalentes a las de la Tierra, ¿no? Mandar una cápsula que resista la entrada en una atmósfera. Vuelvo con lo mismo, de semillas, porque no se me ocurre otra cosa, insectitos que resistan, que eso es más complicado, siempre será mucho más económico, siempre será una opción más plausible para nosotros que no meter a 20 en una nave para establecer una base en otro lugar, tardaríamos mucho más y los riesgos son mucho mayores. O sea que poco.
3: Lo que pasa es que, claro, desde el pensamiento humano eso tiene un problema, porque vemos siempre lo de terraformar, como crear un planeta B para poder sobrevivir. En este caso no sería sobrevivir, porque lo que estamos aquí morimos todos como ratas. Sería mandar, digamos, un legado genético a otro planeta para que la raza humana pues, pueda establecerse en otro planeta y crear otra civilización, pero no es salvar a los que están aquí pues en medio de un cambio climático que nos lleva a la perdición, ¿no? Sino
0: de todas formas el peaje que paga el cine con la idea de los virus y de los parásitos siempre suele ser el que al final tienen un efecto transformador sobre el huésped, ¿no? Que después genera esas batallas o esos momentos épicos de muchos efectos especiales, que es lo que da taquilla, ¿no? Si todo se quedara en que nos van exterminando, pero no hay una expresión grotesca de.
3: Sí, normalmente hay tres, sobre todo tres vías principales. La primera es el ser humano como anfitrión para gestar al ser extraterrestre, saga Alien.
0: Eso estaba pensando
3: te
0: que.
3: Meten una simiente, se crece dentro tuyo y después.
0: Adiós.
3: Estalla.
0: estalla.
3: Sí.
0: Eso, bueno, gráficamente.
3: La segunda es la zombificación, que es decir, el choque entre el ser extraterrestre con la biología humana convierte al ser humano en una especie de zombie o de ser que empieza a mutar, a generar póstulas, pus, babas, todo
0: tipo de. Y que sirve de vehículo para la entidad que está dentro, claro.
3: Sí.
0: Que controla, ¿no?
3: Y después estaría después de eso, de la anfitrión digamos, la enfermedad, el elemento. Invasivo pues estaría la opción de una conexión donde lo que se genera es lo que hablamos antes del ser híbrido,
0: sí,
3: ¿no?
0: Híbrido.
3: Un ser Que no es un zombi, no es un ser enfermo y en decadencia.
0: No, sino que es algo nuevo.
3: Sino
0: ¿no?
3: Efectivamente, es un híbrido entre los dos conceptos.
0: ¿Por dónde crees que va a ir Spielberg en su próxima película, que está, obviamente, imagínate, dentro de los corridos del misterio, creando una expectación terrible? Yo he escuchado todo tipo de barrabasadas y las que me quedan por oír, porque hasta que la peli no salga, bueno, y cuando salga ni te cuento. ¿Por dónde va a ir?
3: Yo, en este caso, yo creo que
0: va a... Yo veo a la muchacha que de pronto en el tráiler...
3: Sí, yo creo que en este caso Spielberg, al igual que en Encuentros en la tercera fase, va a ir más bien por el contacto, por el elemento comunicativo. Cómo establecer una comunicación